0: que se pudo haber desarrollado, porque al empezar siendo ligeramente diferentes, pues ya basta que seas diferente, no como los golludos, pero a cualquier nivel basta que seas diferente para que la sociedad
1: te pueda excluir.
0: Claro, en el 90% de las situaciones te estigmatiza, ¿no? Tú eres tal, ya está. Y entonces probablemente con los golludos ocurrió, ¿no? Hay varias teorías. El aislamiento geográfico, vivían en las montañas, metidos en el interior. La endogamia, el matrimonio dentro del propio grupo social, que probablemente todo eso, como tú decías hace un momento, llevara
1: a agudizar la situación, ¿no?
0: A
1: cronificarla,
0: a lo mejor no a que apareciera un gen nuevo, pero sí a que se fuera de alguna manera
1: replicando.
0: Sí. Y bueno, había una diferencia. No vamos a entrar ahora en eso, pero como está bastante documentado, el que quiera buscar la diferencia que la busque, entre el enanismo y la acondroplasia, ¿no? Entonces, tanto una situación como otra eran definidos, no son, o sea, a ver, tanto los acondroplásicos como los enanos comparten mucha similitud física, pero son diferentes, ¿no?
1: Vale.
0: Entonces, los golludos
1: en apariencia son...
0: En apariencia.
1: Vale, sí, pero en después los mecanismos son distintos.
0: Exacto.
1: Vale,
0: ¿no?
1: Vale.
0: Entonces, bueno, pues esta gente habitaba en eso, en zonas rurales, en unas condiciones prácticamente precarias, ¿no? ¿A qué se dedicaban? Pues a lo que se podía dedicar un grupo que estuviera estigmatizado por las características personales o sociales, ¿no? Trabajos agrícolas y ganaderos. Ahí no hay más que rascar, porque la sociedad misma le ponía puertas para que no se dedicaran a otra cosa.
1: Trabajos que no implicaran una interacción
0: con
1: el resto de la comunidad.
0: Y si había una interacción, como como te voy a contar ahora, si había una interacción, era una interacción en la distancia.
1: Bien perimetrada.
0: Claro, yo voy, te compro, te de, no te toco, porque ahora luego comentaré que una de las cosas que los estigmatizaba era la sociedad normal, voy a poner las comillas,
1: sí.
0: normal, entre comillas.
1: Bien entrecomillado, que quede claro.
0: Pues no admitía eso. No,
1: evitaba el contacto,
0: exacto,
1: no lo quería.
0: Sí. Bueno, no hay que imaginárselo mucho más allá. Eran objeto de burla, de discriminaciones, incluso, por supuesto, el posible noviazgo o matrimonio entre golludos y no golludos, eso era impensable.
1: Vale.
0: ¿No? No, olvídate, no había más. Hay algunos relatos que dicen que este grupo social, una de las cosas que hacía que el resto de la sociedad los mantuviera distanciados, decían que tenían una mirada intensa, una mirada extraña. Y se llegó a decir, pues bueno, lo que supongo que muchos ya están pensando, que podían echar mal de ojo si te cruzabas con ellos.
1: Es el estigma del extraño, del diferente,
0: sí.
1: ¿no?
0: Claro. Ya está. O sea,
1: o había alguna razón física en el aspecto, en
0: los ojos.
1: Los ojos
0: probablemente, hombre, probablemente si nos imaginamos esos casos de acondroplasia con la cabeza muy grande en relación al cuerpo, pues a lo mejor los ojos
1: podían sobresalir,
0: claro,
1: de alguna manera.
0: Entendemos que pudiera ser algo así, ¿no? De todas maneras, o sea, las ideas eran, estos no, se llegaba a decir, no son humanos, ¿no? Vuelvo a entrecomillar, sino una raza aparte y ya está, ¿no? Los golludos no fueron los únicos, ¿eh? Al principio lo comentábamos, están los cagots, mientras que...
1: Ah, que no son sinónimos, vale. Yo había entendido que... Vale.
0: Los cagots son otro grupo.
1: Otro grupo.
0: Mientras que los golludos estaban, digamos que, confinados o vivían solamente, su hábitat era el interior de las sierras de Cataluña, los cagots estaban más expandidos. Estaban por todo el norte de España, Pirineos, Navarra, el sur de Francia. Y el
1: pero ¿qué fue de los golludos? ¿De ellos qué pasó?
0: O sea,
1: ya no hay caso.
0: No, se fueron extinguiendo.
1: Vale,
0: ya no hay.
1: Ya no hay.
0: Ajá. Ya no hay. A ver, ya no hay. Igual en alguna aldea perdida, de la que no se tenga nombre, pues igual hay alguien allí, pero.
1: De ahí un poco más te sale un Quijote, ¿eh?
0: Sí, de esa idea de no poderse relacionar, de no poder
1: Vale.
0: estar sino con ese carácter endogámico
1: Claro, al
0: en su
1: final el
0: reproducción y tal, pues,
1: proceso.
0: claro. Sin embargo, los cagot, no, los cagot eran prácticamente igual en cuanto a esas diferenciaciones, ¿no? También fueron marginados durante siglos, tenían prohibido casarse con otros grupos, no podían entrar a las iglesias por la misma puerta que el resto. Una cosa súper
1: Pero en el
0: curiosa.
1: caso de los cagó, también tenía esas características de
0: Sí,
1: enanismo y
0: o
1: sí.
0: sea, a ver, ellos tenían desarrollos físicos particulares. Yo no logré encontrar, puede que exista, pero yo no logré encontrar, así como de los golludos, sí, de los cagot, lo único que encuentras es que, bueno, habían unas diferenciaciones físicas.
1: Había algo en ellos,
0: Sí,
1: rasgos, alguna cosa.
0: claro, yo creo, a lo mejor por esa consanguinidad o lo que sea, podía haber algún gen actuando ahí como para decir, pues, la cara de este.
1: Claro, predominaba algún tipo de rasgo que que les permitía o que conducía a distinguirlos como distintos al resto,
0: Claro,
1: ¿no?
0: pero no he encontrado esos rasgos. Así como con los golludos decían, mira, eran acondroplásicos, tal, bla, bla. No, los cagot eran diferentes. Eran diferentes, pues a lo mejor era simplemente porque tenía mucho vello en la cara, por decir algo,
1: Sí, sí,
0: ¿no?
1: sí.
0: Pero lo que sí es cierto es
1: En cualquier
0: que.
1: caso, no debía ser algo, o sea, no tenían tres brazos, porque eso sí habría quedado.
0: Claro, o sea, era
1: Claro.
0: una cuestión de decir. Uf,
1: Sí.
0: No lo admito
1: Sí.
0: dentro de lo que
1: Sí,
0: es el
1: casi
0: ambiente
1: parece más,
0: comunitario.
1: bueno, te iba a decir, no sé, igual la palabra no es la adecuada, pero casi parece más un tema de racismo, ¿no? En este,
0: Es más equiparable
1: a eso,
0: probablemente
1: ¿no?
0: al
1: Algún
0: racismo, ¿no?
1: prejuicio de ese estilo, ¿no?
0: Sí, bueno, todo el mundo tenemos en la cabeza alguna etnia que dice, ah, este es, ¿no?
1: Claro,
0: Pues
1: por eso pudo haberles ocurrido a ellos, ¿no?
0: probablemente. Aunque eso sí, o sea, como dije antes, tenían rasgos físicos particulares, o sea, los podías reconocer a los cagots por sus rasgos físicos, pero nosotros aquí en Canarias distinguimos perfectamente y no es ningún tipo de racismo alguien que haya nacido a lo mejor en Fuerteventura o Lanzarote porque son muchas horas de sol, por ejemplo, ¿no? O sea, lo ves y dices, ah, este hombre, y no es ninguna tara social, al contrario, ¿no? O sea, dice, este hombre se mantiene ahí.
1: Yo estoy seguro que con la audiencia que tenemos, Ricardo, alguien nos va a explicar, alguien de allí, seguramente, porque llegamos a muchos sitios,
0: Sí.
1: alguien nos va a dar algún detalle específico de, oye, pues
0: Pues
1: hay tal
0: probablemente.
1: dato, tal tradición
0: Pues
1: que habla que dan
0: probablemente.
1: de esta forma de
0: Ojalá.
1: adoptar. Sí,
0: Ojalá.
1: cerramos ese relato.
0: Fíjate que como dije antes, estaba mucho más extendido, incluso llegando a encontrar datos sobre que ellos tenían no solamente esos rasgos físicos que más particulares, sino denominaban a las familias de los cagots familias diferentes porque eran muy propensas a algún tipo de enfermedades, ¿no? Decía, bueno, no lo sé porque tampoco lo encontré, pero supongamos que los cagots eran muy propensos a morir de neumonía, por poner un caso, ¿no?
1: Claro.
0: Eso sí lo he encontrado, que había enfermedades
1: Para
0: que
1: las que eran
0: eran
1: especialmente.
0: muy, muy características de este grupo, ¿no? Y bueno, como digo, al estar más abiertos en cuanto a las situaciones de sus grupos de vida, ¿no? Francia, Norte de España, Navarra, etcétera, pues fueron más fácilmente diluyéndose en las comunidades. Llegó un momento, así como los golludos. No se sabe qué pasó con ellos y por decirlo de alguna manera así, un poco estrafalaria, murieron solos. Pues probablemente los cagots lo que hicieron fue pues, mezclarse con la gente y tal, y poquito a poco, y ir perdiendo esos rasgos, probablemente, dependiendo del amigo Mendel, ¿no?
1: Claro,
0: Y de su.
1: las combinaciones genéticas,
0: Claro, las
1: ¿no?
0: combinaciones genéticas y se fueron diluyendo, ¿no? Los golludos, los cagots, pero hay más. Por ejemplo, en Mallorca, en la isla de Mallorca, se habla de los chuetas.
1: Los chuetas.
0: Los chuetas. Los chuetas parece, bueno, parece no, está documentado. Era un grupo descendiente de judíos conversos que fueron expulsados de la península y recayeron en Mallorca. Esta gente no vamos a hablar de distinción de rasgo físico, pero sí que sufrieron una discriminación brutal durante siglos. Máxime en una isla, ¿no? O sea, o
1: te tiras, estaba muy expuesto ahí, claro,
0: claro, o te tiras al esconder, mar, claro, o te tiras al mar o te quedas arrinconado en una esquina donde no te coja la marea, porque no hay más. Entonces esta gente, claro,
1: los chuetas.
0: Y se repite lo mismo, lo que hemos visto hasta ahora. Aislamiento geográfico, aislamiento social, diferencia. En el caso de los chuetas de Mallorca, hay documentos, hay datos que dicen que no tenían diferencias reales, como podía ser los golludos o los cagots, pero sí percibidas por el resto de la sociedad. ¿Me explico?
1: Explícate, sí.
0: Sí. Esta persona es chueta porque tú escuchas al resto de la gente decir, no es chueta porque qué sé yo, porque tiene la oreja separada. Y eso va quedando y queda como una diferencia real, porque probablemente a lo mejor un dato distintivo de los chuetas era la oreja separada, o una cosa que a alguien se le ocurrió decir, o que tenía uno más alto que otro,
1: y quedó ahí
0: y como aquella historia de la Academia Real de Zaragoza, ¿no? Estaban pintando los exteriores de la academia y pintaron un banco que estaba en una de las entradas. Para que la gente no se sentara en el banco y se pintara, pusieron un guardia allí. Uno de los puestos de guardia era al lado del banco, para que la gente no se sentara. El banco se secó, pero hoy, tropecientos años más adelante, todavía, cuando nombran la guardia, nombran un guardia para el puesto del
1: banco.
0: O sea, y esto
1: que vamos, que quedó ahí.
0: Claro, y esto debe ser una cosa igual, ¿no? La construcción de mitos es otra cuestión, claro, que no solo a este grupo mallorquín, sino a los que hemos nombrado ya. O sea, basta que ocurre algo, eso es porque hay un golludo cerca.
1: Claro.
0: O porque el golludo pasó por aquí, ¿no? Entonces.
1: Claro, es maldito en el sentido también de que se les señala.
0: Claro, como, pero no sabes realmente por
1: como
0: qué.
1: Como culpable. No, bueno, hombre, esto se parece un poco.
0: Pasaste por allí, llovió, pues bueno, el que
1: claro,
0: trabaja.
1: Claro, esto es como, se parece un poco a la criminalización de las brujas, ¿no? Medieval,
0: exacto,
1: que,
0: sí.
1: O la que consideraban que era bruja, pues ya le echaban la culpa de una mala cosecha o una plaga, ¿no?
0: Sí. Bueno, aunque fueran iguales eso, al resto de la población. O sea, el tema era, eres diferente y ya está, ¿no? Fíjate lo que te decía antes de los cagots, ¿no? O sea, en las iglesias tenían entradas separadas. Usaban pilas de agua bendita separadas.
1: O sea, que tampoco eso de que se casaran con un cagot, tampoco.
0: No, eso tampoco.
1: Vale.
0: Lo que pasa es que eso sí se fue diluyendo con el tiempo, pero el planteamiento ese, o sea, entras a la iglesia por otra puerta, no puedes usar la misma pila de agua bendita que el resto del pueblo. Si ibas a comulgar, tenías que ser de los últimos para ir a comulgar.
1: Madre mía.
0: Bueno, sí, vivías como el resto, pero no podías tocar eso, los alimentos en los mercados. No podías decir, me pones tomates. No, usted es un cagón. No toque la fruta, ¿no? Qué sé yo, eran cosas que hoy nos suenan absurdas, ¿no? No podían caminar descalzos. No podían caminar descalzos porque contaminaban el camino por donde iban.
1: Wow.
0: O sea, encontré cosas curiosísimas, ¿no? Llevaban bastones para poder señalar a distancia con el bastón y no hacerlo con
1: la
0: mano.
1: No acercarte, claro, ni hacerlo con la mano.
0: Llevaban en los bastones campanillas como los leprosos.
1: Para avisar que estaba
0: cerca. Para
1: avisar
0: que venía un cagot. O sea, una cosa.
1: Hombre, esto sí, ahora ya, bueno, especulando mucho, imagina, echándole combustible a la imaginación. Si tú como cagot avispado lo instrumentalizabas, doblegabas a la gente. Porque,
0: claro, yo vengo por aquí y tú no vienes.
1: Claro, exacto.
0: yo con el camino,
1: miedo, generabas
0: camino
1: miedo.
0: Derecho, sí, claro. Sí. Además, fíjate, por ejemplo, como decía antes, se mezclaron, ellos sí pudieron permeabilizarse con el resto de la sociedad, y hay estudios Hay datos, los encontré, ¿eh? O sea, datos reales con referido a los apellidos, iba a decir, con nombres y apellidos, con apellidos. O sea, hay apellidos en la en esa zona de España, en la parte de Navarra, en la parte de...
1: Que se sabe que son linajes de Cagot.
0: Que son linajes de Cagot. No voy a nombrar ninguno.
1: Claro, pero por alusiones después...
0: Claro, el que tenga interés...
1: Lo va a encontrar.
0: Lo va a encontrar. O sea, no es una cosa, un dato...
1: Pero cuidado, cuidado. Que uno se arriesga a encontrar lo que está ahí. Digo, por si alguien tiene curiosidad, pero que sepa...
0: Claro.
1: Que igual después no le gusta.
0: De la misma manera...
1: No hay que por qué sentirse...
0: De la misma manera que encuentras... Se encuentran los apellidos... También encuentras ya... Son muchos los historiadores que dicen... Que los Cagot... fue una casta social inventada. No como los Goyudos, que tenían una diferencia física.
1: Sí.
0: Esto fue, bueno, gente que vive un poco alejada, de qué tal, no sé qué.
1: Se le empezó ahí a llamar así.
0: Gente muy introvertida, tal, bueno, pues.
1: Los raros.
0: Sí, los raritos del pueblo, ¿no? Entonces, hoy ya hay muchos historiadores que dicen que no, que así como los Goyudos sí, los Cagot, puede que sea una,
1: fíjate, ahora,
0: una sociedad
1: con todo el respeto del mundo, lo digo con todo el respeto del mundo, pero es mi incapacidad para poder encontrar otro ejemplo mejor. Ahora me ha venido, mientras decías esto, me ha venido el ejemplo de los hippies, es decir, de la gente que elige esa vida,
0: sí,
1: ¿no? Claro, si vistieran o estuvieran, fuesen urbanitas, serían iguales, ¿no?
0: O sea, claro. Decir,
1: no hay nada, además son multiraciales y tal, o sea que no hay nada. No hay nada físico, ¿no? Solo son los contextos o las formas de vida. Y etiquetamos como hippie, ¿no?
0: Pues incluso esto se parece un poco a alguien que no lo es.
1: Claro que no lo es, exacto.
0: Pero como tenga conductas similares,
1: claro.
0: Vámonos más a la actualidad. Y que me perdonen
1: por Dios. Porque yo ya pedí perdón por algo.
0: Sí, pues ahora soy yo el que pido perdón.
1: A ver.
0: Los frikis.
1: Ah, bueno.
0: Igual.
1: Tiene.
0: Igual, o sea. ¿Eres friki por qué? ¿Cuál es la definición hoy de friki?
1: Claro.
0: No es sino porque eres distinto a la mayoría. Porque
1: te gusta una cosa, algo que consideras extravagante o que se sale de lo...
0: Exacto, pues. Una vez que acabé de leer y cogí los cuatro apuntes para traerlos esta noche, yo creo hoy que así como con los Goyudos, vuelvo a repetir que sí hay una diferencia, los Cagot, yo creo que la misma sociedad creó la diferencia. Por lo que fuera, pero no es una cuestión. En definitiva, tanto Goyudos como Cagot demuestran una vez más que el miedo y la ignorancia marcan a las comunidades durante años, durante siglos.
1: Pues sí. Ricardo Martín, curioseante, muchísimas gracias.
0: A ti.
1: Y que mejores de esa alergia.
0: Vamos a ver.
1: Que no sé qué tiene que pasar.
0: Si alguien me la quiere comprar, está a la venta.
1: ¿Sí? Hasta se la regala, ¿verdad? Un abrazo, Ricardo.
0: Otro grande, chao.
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3: ¿Qué tal? Buenas tardes, bienvenidos y bienvenidas, concejales, tenientes de alcalde de la Corporación del Ayuntamiento de Adeje, además de las áreas que colaboran en la organización de este ciclo, subcomisario jefe de la policía, subcomisario jefe. Señoras, señores, bienvenidos, buenas tardes, gracias por acompañarnos una tarde más. Saben que esto es Diálogos en la Frontera. Un ciclo de conferencias que nace hace poco, un poquito más de un año, con la intención de hacer llegar a todo tipo de públicos del municipio y de la comarca esas temáticas que ni son cultura, ni son sociedad, ni son deporte, ni son temas alternativos, sino que son temas de un enorme interés y que a veces quedan como en un lugar donde no sabemos enmarcarlas de una forma completamente correcta. Y lo continuamos hoy con un perfil y con un invitado, con un título además que yo creo que es muy, muy interesante y muy llamativo, que es Juan Enrique Soto Castro. Buenas tardes, Juan Enrique. Él ha publicado su último libro, es El rostro del mal, lo ha publicado en este año 2026, se lo ha publicado Espasa Actualidad. Él es doctor en psicología, por la Universidad Camilo José Cela. Fue inspector jefe de la Policía Nacional, está en situación de segunda actividad. Y en este cuerpo, que hoy dirigió la sección de análisis de conducta, diseñó además el método Vera, una herramienta para la creación de perfiles psicológicos de agresores.

0: Darles la bienvenida a este encuentro impulsado por el Ayuntamiento de Adeje, que en esta ocasión además cuenta con la colaboración de ACOMBE, la Asociación de Analistas Expertos en Comportamiento No Verbal, y el título de este ciclo, Diálogos en la Frontera, me parece especialmente adecuado para la conversación que vamos a tener hoy, Juan Enrique, porque nos sitúa justo en ese territorio que bordea la frontera entre la psicología y la criminología, entre la razón y el desconcierto a veces también, y entre la necesidad de comprender y el riesgo que eso implica a veces de simplificar las cosas. Tu libro parte de una pregunta que probablemente todos nos hemos hecho alguna vez, aunque no siempre sepamos responder con claridad, ¿no? ¿Por qué una persona decide hacer daño y cómo es posible que cruce límites que la mayoría ni siquiera sería capaz, ¿no? ni de imaginar, ¿no? Y después de tantos años de trayectoria, ¿qué te hizo decidir escribir El rostro del mal precisamente pues en este momento y hacer protagonista de esta temática?
1: Pues es que la culpa de este libro la tiene el anterior. ¿Por qué? Porque esa pregunta sí. Era una pregunta que mientras se promocionaba Vivir en los hombros no dejaban de hacerme. Entonces, claro, Okay. Como muchas de esas preguntas me las hacían periodistas en entrevistas de radio, de televisión, esperaban una respuesta muy corta, muy concreta, un titular, ¿no? Que dije, sí. pues ha hecho esa atrocidad por esto, por esto y por esto. Y eso no se puede hacer. Pero yo lo intentaba, ¿no? Sabía que estábamos en un medio que cada palabra, cada segundo cuenta y intentaba darle una vuelta a esa respuesta, ¿no? Nunca quedaba satisfecho. Pero el caso es que de tanto darle vueltas, de tanto intentar responder a la pregunta que sistemáticamente me hacían, dije, voy a tratar de poner esto un poco en orden, vamos a ver hasta dónde somos capaces de llegar. Y esa idea acaba convirtiéndose en el ensayo. Pero la idea viene de ahí, de recibir tantas veces esa pregunta y yo mismo empezar, bueno, esto hay que ponerle...
0: ordenarlo bien, explicarlo orden, como se debe, darle claro, tiempo.
1: Porque es muy complejo. Es una pregunta que no se puede responder en dos líneas.
0: No.
1: Es imposible. Ni siquiera un libro es capaz de hacerlo. Es demasiado complejo. Eso no quiere decir que no haya que intentarlo.
0: Por supuesto.
1: De hecho, en eso estamos y te acercas, ¿no? Unas veces te quedas más satisfecho porque también es verdad que si hablamos del mal, una cosa es cometer un homicidio. Y otra cosa es un genocidio. Es decir, en todo eso está el mal, ¿no? Y no se puede explicar igual. Pues todo eso.
0: Además, el libro arranca desde la perplejidad social que provocan ciertos crímenes en todos, ¿no? Crímenes atroces, especialmente cuando rompe por completo nuestra idea de lo que un ser humano debería ser, ¿no? ¿Qué nos revela, por ejemplo, ¿no? uno de los casos a los que aludes en el libro, como el de José Bretón, imposible no mencionarlo, ¿no? Uno de los más crueles que hemos conocido, ¿no? en nuestra historia, sobre nuestra necesidad instintiva de encontrar explicaciones ante lo que parece incomprensible?
1: Claro, y además que yo creo que esa es la clave, porque es un caso totalmente resuelto. Absolutamente resuelto. Motivación, está probado con indicios físicos de todo tipo, o sea, es decir, es una sentencia absoluta. Y yo ya no sé cuántos años han pasado de lo de José Bretón, pero sigue siendo un caso con una potencia.
0: Tan vigente todavía, ¿no?
1: Está
0: la
1: tan
0: emoción,
1: vigente,
0: ¿no?
1: Y la razón de que un caso como ese esté tan vigente es nuestra necesidad por comprender cómo ha podido llegar a ocurrir. Ya no nos importan ni siquiera los detalles. De hecho, yo creo que es mejor ya ni siquiera hablar de los detalles.
0: Sí.
1: No, ya hacen más daño que otra cosa, ¿no? Pero el caso sigue vigente porque la incomprensión está ahí. Y además vamos viendo cómo se producen otros casos similares, ¿no? Con lo cual parece que esa incomprensión no la vamos a resolver. A lo que llegamos en casos como ese es que si quieres comprenderlo tienes que pensar que es un caso único, con unas circunstancias únicas y que no se pueden analizar pensando en un único momento. O sea, la clave no es cuando él mató a las criaturas, sino que esto tiene que ser mucho más complejo. Tienes que profundizar, ir hacia atrás, pensar... como al final lo hemos organizado, ¿no? Tienes que pensar que aquí hay una parte psicológica, pero tiene que haber otra biológica,
2: criminal.

0: psicológica, social. Es decir, un acto así no se puede explicar simplemente diciendo que hay un pico de noradrenalina que impide que la serotonina haga su trabajo. Eso sería simplificarlo tanto que no tendría ningún sentido.
1: Total.
0: Porque si eso fuera así, pues nada, una vacuna, disminuimos un neurotransmisor, potenciamos otro y ya no habría asesinos. Pero es mucho más complejo que eso.
1: Pues
0: ojalá, sí. Casi ojalá fuera tan sencillo, ¿no?
1: Totalmente. Y hay una idea central en tu libro, Juan Enrique, que me parece especialmente importante, que entender el mal, lo que estamos haciendo esta tarde, ¿no? Hablar de esto, no significa justificarlo. Claro. Y sin embargo, muchas veces cuando se intenta analizar una conducta terrible como estas que estamos describiendo, da la sensación de que solo eso ya genera recelo, ¿no? ¿Por qué crees que sigue siendo tan necesario insistir en esto, ¿no? En comprender, en que comprender no equivale a justificar, ¿no?
0: Claro, porque parece que si, parece como que si lo justificamos, es como si diéramos una razón, incluso una excusa, ¿no?
1: Sí.
0: Ah, claro, es que no, tenía que ser así porque hay una razón de peso. Pero eso no tiene nada que ver con comprender. Cuando tú hablas de comprender el hecho, lo que estás es intentando detectar, analizar comprender, y comprender los factores implicados todo el tiempo y durante todo el proceso que seas capaz para ver qué elementos son los que han llevado a que eso ocurra y también, y muy importante, a ver qué elementos no han podido impedirlo, ¿no? Eso, por ejemplo, constantemente nos preguntamos ¿por qué un delincuente delinque, ¿no? Y científicos de todo el mundo se rompen la cabeza y toda su carrera intentando explicar, y hay que hacerlo,
1: claro,
0: ¿por qué los delincuentes delinquen? Pero también hay que hacerse la pregunta contraria. ¿Por qué la mayoría de las personas no delinquimos? Y si somos la mayoría, quiere decir que hay algo que sí hacemos bien. Pues si llegamos a manejar perfectamente todos esos factores que hacen que seamos prosociales, eso es lo que tenemos que potenciar. De tal manera que abordamos el mismo fenómeno de un modo integral. Y así conseguiremos mucho más que solo preguntándonos por qué unos, porque no son la mayoría, es verdad que hacen cosas atroces, pero solo unos terminan cometiendo delitos y acaban siendo criminales, ¿no?
1: Y son algunos, no son la mayoría,
0: y no
1: en realidad.
0: Son la mayoría. Es verdad que hacen mucho daño.
1: Sí.
0: Y socialmente no deja de ser un fenómeno que rompe convivencias, destruye sueños, acaba con vidas. Y eso es inaceptable. Y hay que echar ahí todos los recursos de todo tipo para que eso deje de suceder.
1: Una de las tesis más incómodas del libro es que el mal no reside en seres sobrenaturales. Creemos que el mal pues es de personas excepcionales o singulares, ¿no? Digamos. Y son personas reales, muchas veces aparentemente corrientes, pues lo vemos en muchas veces en las noticias, ¿no? El vecino que nadie pensaba, ese amigo o compañero de trabajo que de repente tiene una conducta de esa manera, ¿no? ¿Por qué nos cuesta tanto aceptar que el mal no pertenece a otros, sino que forma parte de nuestra condición humana, de todos, quizás,
0: sí,
1: ¿no?
0: En los Estados Unidos de Norteamérica, que tienen tanta casuística,
1: sí,
0: de hecho le tienen un nombre puesto, le llaman el síndrome del vecino de al lado. Y no hace falta irse tan lejos, aquí ocurre un crimen atroz y enseguida pues se pregunta a los vecinos, ¿no? Y los vecinos dicen, no, pues era una persona encantadora, me ayudaba con la compra, me abría la puerta. Es decir, casi me iba a salir un eslogan, ¿no? Están entre nosotros, ¿no? Que parece el título de la película de extraterrestres, ¿no? Pero es verdad, en cierto modo es verdad, ¿no? Por eso quizá el título, ¿no? Le llamamos el rostro del mal porque pensamos, queremos creer que la persona malvada debe tener un signo distintivo, que diga, es el malvado. Sin embargo, la realidad nos muestra que no lo tiene, que no hay una marca, que no hay un rostro. Yo como analista siempre me lo pregunto desde el otro lado. Si lo tuviera, si el malvado tuviera un rostro que anticipara que es malvado, ya no habría malvados, porque los habríamos identificado y habríamos corregido lo que hubiera que corregir.
1: Claro.
0: Pero, por desgracia, lo que han hecho es justo lo contrario. Es camuflarse de tal modo que cualquiera de los que estamos aquí podría ser un malvado y los demás no lo sabemos. Ese es su éxito y por eso lo hace tan bien. Y por, bueno, a ver, evidentemente hay muchos que no lo consiguen hacer, pero los que lo logran usan esa estrategia.
1: O sea que, según lo que comentas, todos nosotros, los que estamos aquí, inclusive, ¿no?, tenemos algo de esa genética. Bueno, yo miro hacia atrás, ¿no?, en la historia del ser humano, hemos hecho barbaries, ¿no?, en todas las épocas.
0: Pero a mí me gusta poner un matiz, porque si no, parece que somos demasiado peligrosos en general todos, ¿no? El matiz es el siguiente, es decir, todos los que estamos aquí, absolutamente todos, en un momento dado, somos capaces de hacer cualquier cosa, incluso la más atroz. Pero la diferencia está en que los que estamos aquí, que somos personas bondadosas, porque yo ya he mirado a la cara a todos y los que estamos aquí son todos bondadosos, aunque tuviéramos que hacer, porque la situación nos apremia tanto que acabamos... Ah, se me ha descolocado esto un poco. Vale, creo que ya se ha colocado. Aunque la situación apretara tanto que terminaríamos haciendo algo atroz, la diferencia con el malvado es que, una vez hecho, o incluso mientras lo hacemos, somos conscientes de que estamos causando un mal y de que, una vez hecho, arrastraríamos eso el resto de nuestra vida. Incluso sufriríamos el resto de nuestra vida porque hemos provocado un daño. En cambio, el malvado no. El malvado lo hace y sigue. Como si nada, o con un mínimo, etc. Es decir, no le afecta tanto. Y ese es el matiz. Es decir, si en un momento dado yo tengo que defender lo que más quiero en esta vida, pues puedo terminar matando a alguien. Pero ahí sí que hay una excusa, ¿no? Incluso el Código Penal lo recoge, ¿no? Imagínate, legítima defensa.
1: Sí.
0: ¿Vale? Pero otra cosa es querer hacer daño con toda la intención, hacerlo y... incluso en casos extremos hasta se disfruta con ello. ¿Vale? Entonces esa es la gran diferencia.
1: Ok. El propio título del libro, El rostro del mal, juega con una idea muy poderosa, que es la tentación de creer que la maldad tiene una cara visible, ¿no? Lo que tú decías, claro, ¿no? Una marca, una señal. Cuando hablas del rostro del mal, lo haces precisamente para desmontarlo.
0: Claro, porque todos... ¿Quién no ve el cine? ¿Quién no ve las series de televisión? Lee novelas de género negro y ahí se nos muestra la idea, esa idea, ¿no?
1: Sí.
0: De hecho, hay merchandising con la máscara del malvado. Es decir, si ponemos ahí, incluso a nivel de logotipo, ¿no? Aníbal Lecter con un esbozo de lo que es... su máscara, enseguida, pum, lo asociamos con el psicópata super asesino, frío. Y...
1: Sí.
0: Es decir, es una marca distintiva del mal. Y eso popularmente, pues lo tenemos totalmente, estamos imbuidos de ello porque lo vivimos, vemos la tele, leemos los libros y vamos al cine. Pero la realidad, que es más tozuda que todo eso, dice que no. Que la Aníbal, su éxito precisamente era que se camuflaba, se ponía un traje, un sombrerito, iba por entre todos los demás a la búsqueda de su...
1: Pasaba desapercibido,
0: y
1: ¿no?
0: pasaba totalmente desapercibido. Al final todo se reduce a que cada caso es diferente, cada caso es un mundo.
1: Sí, y que no hay señales...
0: Claro, y que a lo mejor hay individuos donde sí puede ser más llamativo y a lo mejor incluso hasta da pie a... Bueno, y eso ocurre. Una anécdota. Además, me pasó en Las Palmas. De repente íbamos circulando... y hay una chica que está sola, una adolescente que está sola en un puente sobre la autovía. Pero no había nada, ella no estaba subiéndose a la barandilla, ni tenía... Simplemente era un comportamiento que denotaba una actitud, ¿no? Estar demasiado quieta mirando allí la barandilla. Y yo me acuerdo que de alguna manera pensaba, aquí va a pasar algo. Y justo en ese momento, a su lado, se para... una patrulla de la policía local que se bajaron del coche y uno de ellos se fue a hablar con ella. Yo estoy convencido de que ese día evitaron un suicidio. ¿Por qué? Porque de alguna manera ellos, que sí que están más entrenados que, que la mayoría, pues detectaron esa actitud en un comportamiento, que era un comportamiento además de un peatón. Es decir, de alguna manera, cuando tú estás atento y sabes dónde tienes que mirar, puedes observar algo. Lo detectas, pero claro, porque estás en ese papel, estás entrenado y sabes lo que buscas. Por lo que decía antes, no estamos en todo momento en esa actitud, porque además sería insoportable.
1: Y la siguiente es una pregunta que seguro que te hacen siempre, y es que desde la psicología o desde tu experiencia, ¿hay variables que podrías considerar más importante que otras? ¿Hay algún tipo de rasgos? Porque siempre te preguntarán, ¿cuál es el ABC? Dinos cómo, ¿no? ¿Cómo eso existe o...?
0: Sí, porque además yo creo que hasta ahora parece como que cuando estamos hablando del mal, parece que estamos hablando del criminal que comete un acto, ¿no? Pero el mal está en otras cosas mucho más amplias. Es decir, está incluso a nivel social, en comunidades enteras, ¿no? Por ejemplo, hemos vivido genocidios, o incluso ahora hay guerra en diferentes ámbitos, ¿no? Y el ABC, ese que por el que preguntabas, yo lo voy a mencionar no como empatía, porque no me gusta utilizar demasiado esa palabra, porque al final pierde su potencia, sino con la palabra sensibilidad. ¿Vale? Socialmente, individualmente, todos tenemos una sensibilidad hacia los demás. Pero eso no deja de ser un proceso psicológico. Y como proceso psicológico hay factores que lo aumentan y hay factores que lo disminuyen. Por ejemplo, cuando se produjo el comienzo de la invasión rusa de Ucrania, recordar, fue una explosión de solidaridad, de empatía comportamental. Ya no era solo el decir, simpatizo con el sufrimiento de esa gente, tanto sé lo que están pensando y sintiendo, sino que además llego a sentir lo mismo, o la debida proporción, sino que además voy a coger mi furgoneta y me voy a ir allí a ayudar. Es decir, hay una sensibilidad que se actúa. Y ahora, que han pasado, ¿cuánto?, 4 años, casi ni le prestamos atención, y a lo mejor el casi es una exageración, ¿no? Es decir, eso también tiene su potencia. No quiere decir que ahora seamos malos porque no les prestemos atención, sino que como fenómeno social también tiene su importancia, ¿no? Vuelvo a la palabra clave, sensibilidad. Cuando dejamos de tener esa sensibilidad hacia el otro, cuando llega a perder su nombre, cuando deja de ser un rostro, se convierte en algo que sucede por ahí, que bueno, que no es cosa mía, y eso en cierto modo también está mal. No es que seamos malvados y tengamos que estar intentando solucionar los problemas de todo el mundo, pero no deja de ser un fenómeno psicológico, ¿no? Y en determinados ámbitos y en determinados momentos, esa indiferencia acaba siendo la excusa perfecta para que los realmente malvados hagan sus fechorías.
1: Volviendo a nuestro tema central, tu enfoque subraya que el mal no solo se tiene, digamos, hablando de se tiene como desde un punto de vista, desde un componente o enfoque más genético, ¿no? Sino que también puede aprenderse, reforzarse, claro, legitimarse en determinados contextos. ¿Hasta qué punto el contexto familiar, cómo es tu crianza, cómo creces, cómo es tu educación, la sociedad en la que vives, la cultura, puede facilitar que una persona normalice ese daño, incluso que llegue a sentirse legitimado para hacerlo?
0: Claro, eso es fundamental. Todos tenemos nuestra biología y nos condiciona si somos más o menos altos, el color de nuestros ojos, etcétera, etcétera, incluso nuestra personalidad y también nuestro comportamiento, ¿vale? Pero eso es, digamos que eso lo que proporciona son unos intervalos dentro de los cuales, pues no vamos a mover, vas a ser más o menos, puedes llegar a ser más o menos alto, puedes tener este color de pelo, etcétera, ¿no? Y eso es para todo, para lo fisiológico y también para lo psicológico. Claro, pero tú tienes que nacer en un determinado sitio y en un determinado momento. Y eso lo condiciona a su vez muchísimo, ¿no? Donde no tiene nada, nosotros no, nacemos en un país como este, que tiene una cultura, que tiene unas normas, una convivencia X, ¿no? Y esta misma pregunta, en otro punto del planeta se respondería, o sea, los efectos serían totalmente diferentes. O sea, que es determinante. Pero incluso si lo vamos reduciendo, no es lo mismo criarse en una ciudad que en otra, en un barrio que en otro, en una familia que en otra familia. Luego están las experiencias de cada uno, las decisiones que vas tomando desde que eres un niño y la situación que vas viviendo, todo eso va generando un itinerario y te va generando, va creando una biografía particular. Todo eso es un mix, es una mezcla. Tu biología, tus experiencias, tu cultura, en algunos casos, eso acaba llevando a un individuo a cometer, o incluso a llevar toda una vida de criminalidad, y a otros todo lo contrario. Se ve muy bien con los gemelos. El tema de los gemelos científicamente es una maravilla, ¿no? Porque tienes individuos que tienen una biología exactamente igual, pero y ya el chollo total es que esos gemelos se hayan criado en ambientes distintos, ¿no? Porque dices, si la biología es la misma, todo lo demás debería ser lo mismo si la biología es lo fundamental. Y vemos que no. Pero si nos olvidamos de la biología y solo nos centramos en los que se han criado en el mismo sitio, vemos que tampoco es igual. Es decir, todo es una mezcla. Lo difícil es llegar a comprender en cada individuo qué mezcla ha tenido. Por eso cada caso es único. Y por eso cada análisis de cada caso debe tener en cuenta que es único. Luego sí, luego podemos hacer estadísticas y es fundamental porque tienes una idea del fenómeno. Pero para llegar al fondo de algo tan complejo como esto, tienes que ir al caso. Y planteártelo en esos términos, porque si no estás acabado.
1: Sí, claro, no podemos caer en generalidades. Y además eso requiere una objetividad brutal.
0: O toda la que pueda.
1: Y te quiero hacer una última pregunta muy breve antes de darle la oportunidad a nuestro público de que puedan formularte alguna cuestión que les haya surgido mientras estábamos conversando. Y es que, a pesar de todo, ¿te siguen quedando motivos para confiar en el ser humano?
0: Por ejemplo, esta conversación. Yo me lo estoy pensando muy bien. Ahora un poco menos porque van a empezar a preguntar y tengo miedo. Pero no, es broma. Pero esto es lo interesante, esto es lo bueno, esto es fantástico, compartir inquietudes. Estamos aquí porque tenemos inquietudes por saber, ¿no? Y además nos movilizamos. Se han venido desde, han dejado otras cosas por hacer para estar aquí, igual que nosotros. Y estamos aquí hablando de esto. Yo me quedo con eso.
1: Nos quedamos con eso.
2: Compases finales ya de nuestras crónicas de San Borondón de esta semana. Y bueno, justo esta conversación, estos próximos minutos, caducan mañana. Es decir, que sáquenle partido, porque si ya nos escuchan pues a través de los podcasts, pues dentro de una semana o dos, pues se van a quedar con las ganas de no haber podido escucharlo antes y aprovechar la información. Mañana 23 de mayo, Las Eras Astrológicas, Mito y Realidad, una conferencia en la isla de Tenerife, en Santa Cruz de Tenerife, en el Centro Insular de Entidades de Voluntariado, al frente de la cual, timoneándola, estará nuestro buen amigo y compañero aquí en nuestras crónicas, David Suárez Dorta. Amigo, buenas noches, ¿cómo estás?
3: Muy buenas noches, José Gregorio.
2: Supongo que ultimando detalles, espero que el PowerPoint lo tengas preparado porque y que lleves una alternativa, porque empiezas temprano y no hay mucho margen para si falla algo técnico, ¿no?
3: Sí, bueno, ahí vamos preparados, a ver que salga todo bien.
2: Bueno, Las Eras Astrológicas, Mito y Realidad. Fíjate que esto lo compartimos por una cuestión de edad, David. Crecimos dentro de estas temáticas, dentro de nuestros intereses e inquietudes, escuchando aquello del cambio de era, ¿no? La nueva era de Acuario, que se acababa la Epixis, en fin, que si la Epixis estaba marcada por el símbolo de los peces, el cristianismo, lo de Acuario era un cambio de conciencia. Y esto, bueno, uno era muy joven para entenderlo y un poco lo aceptaba o lo rechazabas, pero la capacidad de comprensión, al menos en mi caso, era bastante limitada. Pero esto sí que tiene un fundamento, al menos en la cultura astrológica. No sé si astronómicamente hay alguna posible conexión, pero hoy en día se sigue estando muy vigente, es algo de lo que la gente continúa hablando, ¿no? El cambio de era, ¿no?
3: Sí, bueno, el cambio de era, la era de Acuario, la nueva era, llegó un punto en que incluso, acuérdate, de toda esa mercadotecnia, vamos a llamarlo así, de música, películas, sí, novelas, sí, ¿no? Sí, sí. Todo ese movimiento New Age. Bueno, independientemente de que uno crea en la astrología o no, eso es independiente, todo este tema existe y además tiene un arraigo en la cultura de la antigüedad, desde Mesopotamia, ¿no? Desde que es cuando empieza un poco la astrología occidental. Y en la cultura popular occidental, pues desde óperas rock como Her, el tema Acuario tan conocido,
2: claro.
3: Y forma parte de nuestra cultura. Entonces un poco, como tú ya sabes, mi segundo libro, Misterios y Mitos en el Pasado, toco este tema, a mí me parece apasionante todo lo que tenga que ver un poco con la cultura alternativa, ¿no? Con esa parte de la cultura no tan común. Y bueno, es una excusa para hablar qué son exactamente las eras astrológicas, toda esta temática, ¿no?
2: Bueno, hay una sensación, un sentimiento que no desaparece, que a lo mejor experimenta fluctuaciones en los picos y en el desinterés, ¿no? El pico de interés y en cómo se pueden apagar durante cierto tiempo, que son recurrentes. Y hay dos que a mí me vienen rápidamente a la mente, ¿no? La inminencia de un contacto extraterrestre, ¿no? Que esto ya lo hemos vivido, de algo importante va a ocurrir, esto se va a hacer público, todos los engranajes y mecanismos y los acontecimientos señalan en esa dirección, y lo digo así como entonando en plan secretismo, ya lo hemos vivido, se está viviendo ahora nuevamente, y otro tema mucho más potente y con mucha mayor prolongación en el tiempo es este, ¿no? El de los cambios de era, el de incluso de vibración, de dimensión, cambios que se vinculan con evoluciones, ¿no? En la conciencia humana muchas veces. Este es recurrente, pero claro, no es nuevo. Me estás diciendo que ya desde Mesopotamia la idea, el concepto de eras astrológicas y de cambios, me imagino, de características que tenían que ver con una era u otra, ya estaba latiendo ahí, ¿no?
3: Es que esto es lo interesante, porque lo primero, que en la época de la antigüedad aparecen muchas iconografías relacionadas con la supuesta era en la que se estaba, ¿no? La era de Aries, pues carneros, en la anterior, pues el toro, en la era de Piscis, pues la era del cristianismo, los peces, Jesucristo como pescador de almas, todo esto. Pero ya en la época más reciente, es más, tú lo has vivido bien, como esto, vamos a decir así, ha reencarnado en diferentes momentos, el fenómeno 11-11, el 2012,
2: sí, sí, sí.
3: Maya, la frecuencia no sé qué, o sea, esto ha ido tomando nuevas fórmulas, como si fuera, bueno, a veces pierde un poco de fuelle y vuelve a aparecer de nuevo, en forma de asociándolo a otras mitologías cercanas o no tan cercanas como la maya, o otras culturas como las hawaianas, ¿no? Bueno, yo creo que es la forma que tiene el ser humano de entender la realidad, como digo, independientemente de si la astrología a uno cree en ella o no, el ser humano necesita ubicarse en el tiempo y el espacio, utilizar disciplinas a veces científicas, a veces no tan científicas, y bueno, volvemos a lo mismo, la cuestión está por qué el ser humano busca estas cosas, y más en estos tiempos tan tan convulsos en el sentido general, de como vemos que en muy poco tiempo pasan muchas cosas, y bueno, para muchos esto es el precisamente el revoltillo de cambio de era, ¿no?
2: Bueno, creamos o no en la astrología, le demos validez, hayamos profundizado más o menos, en fin, con independencia de todo eso, la astrología fundamenta los cambios de era, es decir, eso, ¿hay algún tipo de cálculo, alguna plantilla, alguna base que diga, pues sí, las eras siguen este orden, tienen esta duración y en tal horquilla de tiempo se producen esos cambios de una a otra? ¿Esto está, digamos que, protocolizado dentro de la astrología?
3: Sí, bueno, vamos a ver, es lo que se conoce como precesión de los equinoccios, que cada 2000 y pico de años hay un ciclo, sería difícil, complicado explicarlo en la radio en poco tiempo, pero bueno, hay una vuelta que da, hay un tercer movimiento, la Tierra, aparte de la traslación y la rotación, tiene más movimientos, uno que es el movimiento de precesión de los equinoccios, digamos que da una vuelta completa en 25.776 años, que dividido en los signos del zodiaco son 2000 y pico de años cada era, ¿no?
2: Pero esa vuelta, ¿dónde la damos? esa vuelta, sí, bueno, de veintitantos. Claro.
3: La vuelta sería, dijéramos, que en el momento del equinoccio de primavera, si se observa el horizonte por la mañana, se ve un signo del zodiaco o el mismo signo del zodiaco durante 2000 y pico de años, 2148 años, ¿vale? Eso sería el marcador de las eras. Pero claro, también es cierto que hay un problema, y es lo que explicaremos un poco también en la charla, Y es que desde la creación de la astrología en Mesopotamia, la creación, el desarrollo, como queramos llamarlo, hay un desfase entre las eras astrológicas, perdón, entre las constelaciones que tal como las plantea la astrología y el cómo se encuentran actualmente las constelaciones. Dijéramos que hay un ligero desfase, esa precisamente es la crítica que le hacen los astrónomos a la astrología, de que no reflejan el cielo real, ¿no? Pero bueno, sigue otros criterios simbólicos, el famoso, a partir del punto vernal de la primavera, se establecen los 12 signos del zodiaco, es una especie de movimiento imaginario, y bueno, a partir de ahí se calculan las eras astrológicas, ¿no? Bueno, un poco eso, como digo, es complicado de explicar, sin tiempo suficiente, ¿no? Y sin gráficos. Y bueno, ese sería el fundamento para plantear, o por lo menos la base para plantear, la existencia en las eras astrológicas o no.
2: Bueno, mañana tendrás más tiempo, mañana tendrás posibilidad de apoyarlo visualmente, con gráficos y con imágenes, así que lo que vamos a hacer es recomendar a los amigos y amigas que nos escuchan y que tengan interés a que mañana se presenten a las 10:30 de la mañana. Es decir, hay que madrugar. No, hombre, las 10:30 no es madrugar. Si la charla la das a las 4 de la mañana, eso es madrugar o no acostarse.
3: Eso es madrugar.
2: Exacto, no, o directamente no acostarse. 10:30 en el centro del voluntariado, cuéntame.
3: El Centro Insular de Entidades del Voluntariado, uh-huh. está, yo les recomiendo que estén a las 10, porque uh-huh. el espacio no es especialmente grande, claro. Entonces, bueno, sí. Uh-huh. Eso está en la calle Romeo García número 28, en Santa Cruz de Tenerife, cerca del tranvía, la parada del Cruz del Señor. Es muy sencillito, ¿no? Uh-huh. El Centro Insular aparece en Google Earth sin ningún problema.
2: David Suárez, amigo, pues nada, que vaya bien mañana esa charla. A los que conservan dudas, como es mi caso desde que era jovencito, sobre este tema, esta charla me va a aclarar, me va a arrojar mucha luz, y a los que pueden estar descubriendo este contexto, este fenómeno, esta cultura, esta tradición, pues mañana también podrán profundizar en ese ámbito. Que vaya fenomenalmente bien, 10:30 de la mañana, un poquito antes para asegurarse espacio, que hay poco. David Suárez Dorta hablando de las eras astrológicas. Gracias por estos minutos.
3: Muchísimas gracias, José. Venga, gracias.
2: Un abrazo. Minutos finales de nuestras crónicas de San Borondón, y al contrario que lo que ocurre con las presentaciones, que son enormes, son como las fachadas de un edificio repletas de detalles sobre lo que te puedes encontrar dentro, pues habitualmente las despedidas son así, rapidísimas, efímeras, como cierro la puerta y me voy, ¿no? Algo así. Bueno, pues esta semana también seguimos esa tónica, les damos las gracias por habernos acompañado, pero sí, nos alargamos un poquitito para comentarles que vamos a estar del 8 al 20 de junio en la ciudad de La Laguna con la segunda edición de La Laguna Encantada. Arrancamos el 8 con esa conferencia de la que antes conversábamos con Dolores Bolaño, de el doctor Álex Escolá, acerca de las posesiones demoníacas y cómo se puede afrontar esto desde el punto de vista de la ciencia. Pero vamos a seguir durante esa semana, que coincide con la visita de su santidad el Papa, y la semana siguiente, donde ya estará el núcleo duro de todas las conferencias. El viernes 12 de junio será Juan Carlos Saavedra quien hable en la Biblioteca Municipal de la literatura de terror global y también la canaria y su conexión con el mundo de lo misterioso y la manera en la que eso puede ser incluso una herramienta de promoción de elementos de nuestro entorno, formar parte de la narrativa turística. Ruta, el lunes, martes, miércoles y jueves de la siguiente semana ya conferencias en la Laguna Casco y en los barrios de Punta del Hidalgo y de Las Mercedes. Bueno, tomen nota de esas fechas, ¿vale? Tomen nota de esas fechas y la próxima semana, de una forma mucho más reposada, les damos puntual información. Ahora sí, les dejamos marcharse, si es de noche ir a dormir, si nos escuchan en cualquier otro momento del día, pues a hacer cualquier otra cosa. Sean felices.

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1: Este fin de semana, los responsables del Festival Isla Calavera viajaron a Cannes para realizar la primera presentación oficial de la décima edición de nuestro evento dedicado al cine fantástico. Allí se presentó el cartel, inspirado en la película La Mosca, que va a ser el eje temático en este 2026. Y se presentaron los tres primeros nombres de invitados que nos van a visitar el próximo mes de noviembre: Tom Berenger, Joanna Cassidy y Christopher Lambert. Este último, un actor que destacó en la década de los 80 y los 90 de la mano del francés Luc Besson con la película Subway, que durante esas dos décadas fue un nombre recurrente en títulos de temática fantástica, de acción, thriller o adaptaciones de cómics y videojuegos. De momento su mayor prestigio fue cuando protagonizó Greystock, la leyenda de Tarzán, una cinta inspirada en el personaje creado por Edgar Rice Burroughs, pero que aquí recibió un tratamiento más realista, alejado del género de aventura colonial de las novelas originales. Sin embargo, el mayor éxito de Lambert y el papel que le ha acompañado durante toda su carrera posterior ha sido Connor MacLeod, protagonista de Los Inmortales, dirigida por Russell Mulcahy, un realizador de videoclips que acababa de debutar en la dirección de largometraje, y con la presencia de Sean Connery como mayor gancho comercial. La película destacó por su originalidad a la hora de plantear peleas a espada por las calles del Nueva York de finales del siglo XX. Los saltos temporales para explicar la vida del protagonista y también un villano icónico interpretado por otro actor que despuntaba en aquel momento, Clancy Brown, y que, como Lambert, ha visto cómo la sombra del personaje le ha acompañado a lo largo de toda su carrera. Otro elemento que impulsó el éxito de la película fueron las canciones de la banda Queen, quienes crearon un conjunto de temas que luego conformarían su álbum A Kind of Magic. Vista por el público de hoy, Los Inmortales probablemente no pasaría muchos filtros, pero para los que crecimos con ella es un título de culto repleta de momentos antológicos que podremos volver a revivir junto a su actor protagonista en la décima edición del Festival Isla Calavera. Y es que esa es la propuesta que nos brindan eventos como este: revivir nuestra infancia desde el prisma de la nostalgia.

0: Butaca 46. Military group. They're intelligent. They're dangerous. And now they're sending a message. Welcome back. I said I wasn't doing it. Ante la jueza, Paul dijo que no quería verme.
1: Paul ha sido manipulado por su padre y no piensa ni una palabra de lo que escribió en la carta que envió al tribunal.
2: Paul está muy bien cuando no te ve, está muy bien. Y en cuanto te ves, el caos le trastorna, le sacude, le perturbas.
3: ¿Me presentarás a Paul algún día?
0: Todos hemos escuchado historias acerca de un cazarrecompensas mandaloriano y un niño.
4: Solo doy caza a criminales de guerra imperiales. Eliminaremos a todos los malos de su baraja.
0: Esto no es por venganza. Es para evitar otra guerra.
5: Pues pasamos a nuestro apartado de estrenos de esta semana. Damos la bienvenida a Manuel Martín Plasencia, que nos escucha al otro lado del teléfono. Hola Manuel, bienvenido a Charlas de Cine Radio.
6: Hola Manu, ¿qué tal?
5: Bien, y a Tibia Vin Hernández, que está con nosotros aquí en el estudio. Hola Tibi, bienvenida.
7: Hola, ¿qué tal? ¿Cómo estamos?
5: Vale, no se te oyó mucho, pero bueno, se intuye. ¿Estás ahí?
8: Sí, estoy.
5: Ahora sí.
8: Estoy por aquí.
5: Ahora sí. Bueno, pues tres títulos tenemos para esta semana. Uno que nos llega por plataformas y dos a las salas de cine. En este caso, bueno, vamos a empezar por las plataformas y comienzo yo comentando Jack Ryan, Guerra Encubierta, que en este caso se trata del regreso, obviamente, de Jack Ryan, ese personaje creado por Tom Clancy en 1984, en plena Guerra Fría, y que pues desde su puesto de analista de la CIA no podía evitar entrar de lleno en la acción. La andadura cinematográfica de Ryan comenzó poco después, precisamente con la adaptación de la primera de las novelas de la saga, en 1990, el estreno de La Casa del Octubre Rojo, a la que seguirían otras adaptaciones, siendo Jack Ryan interpretado por diferentes actores. En La Casa del Octubre Rojo era Alec Baldwin, después vendría Harrison Ford, que lo interpretaría en dos ocasiones, Ben Affleck o Chris Pine. Sin embargo, donde mejor se ha respetado la esencia del personaje, a pesar de que no han sido adaptaciones directas de ninguna de las novelas, aunque sí inspiradas en algunas de ellas, ha sido en la serie de televisión protagonizada por John Krasinski, que ha tenido pues cuatro temporadas, y ahora regresa Krasinski, pero no en formato serie, sino en formato largometraje, directamente para la plataforma, con esta película titulada Jack Ryan, Guerra Encubierta, y donde de nuevo pues el analista de la CIA se topa pues con una serie de transferencias bancarias sospechosas que le llevan, en su búsqueda de respuesta, a salir de la seguridad de su trabajo de oficina y le devuelve otra vez al mundo de la acción. Un juego mortal del gato y el ratón por toda Europa y Oriente Medio, con un terrorista en ascenso que prepara un ataque masivo contra Estados Unidos y sus aliados. Junto con Krasinski regresan otros rostros presentes de la serie, como Wendell Pierce o Michael Kelly, y tenemos la incorporación especial de Sienna Miller como la agente del MI6 Emma Marlowe. Está un poco la propuesta que tenemos por plataforma. Recordemos Jack Ryan, Guerra Encubierta, en Amazon Prime. Y ahora TV, tú tienes también una propuesta que también viene del mundo de la literatura.
8: Sí, la verdad que qué mejor después del pasado 17 de mayo, Día Internacional contra la LGBTI cubamasfobia, que hablar pues de una película como Love Me Tender, protagonizada por Vicky Cripps, una actriz que debo decir que me apasiona. La película pues pone el foco en algo que sigue ocurriendo constantemente, y es en cómo muchas personas del colectivo todavía tenemos que justificar nuestra forma de amar frente a la familia, a la sociedad e incluso a las instituciones. La historia pues sigue a una mujer que, tras separarse de su marido, comienza una relación con otra mujer mientras intenta conservar la custodia y el vínculo con su hijo en un entorno pues que cuestiona constantemente sus decisiones. Y ahí está lo más interesante de la película, básicamente, en el hecho pues de mostrar que el rechazo no siempre aparece de forma explícita o violenta, sino que también se pone sobre la mesa desde el juicio, el control o la idea de que ciertos modelos de familia siguen siendo pues más válidos que otros. Así que más que una historia romántica por ese título de Love Me Tender, funciona pues como una película sobre resistencia, sobre identidad y sobre el derecho a vivir sin tener que pedir permiso.
5: La verdad es que sí, yo tengo mucha curiosidad, no solo porque también me apasiona Vicky Krieps, a mí esos actores que han conseguido de aguantarle el plano a Daniel Day-Lewis, como es el caso de Paul Dano o Vicky Krieps, ya me tienen enganchado, aparte, sí, sí, ¿no? Sí, sí, me tienen enganchado para siempre, pero además la novela de Constance Debray me parece preciosa, así que vamos a ver qué tal la adaptación que ha hecho Ana Casenave Cambet. Pues Manuel, tú te vas a la parte más mainstream, además el regreso de Star Wars a la gran pantalla.
6: Yo estoy súper emocionado porque después de 7 años desde la última película de Star Wars, por fin podremos volver al cine con The Mandalorian and Grogu, una película que llevará al universo creado por George Lucas a una nueva etapa, expandiendo la historia que seguimos a través de la exitosa serie The Mandalorian. El cazarrecompensas más famoso de la galaxia, Din Djarin y Grogu, al que todos adoptamos cariñosamente como Baby Yoda en su momento, vivirán una aventura llena de acción, criaturas increíbles y el espíritu clásico de Star Wars. Y así las naves, las batallas, la música, los planetas lejanos y la magia visual de la saga vuelven al lugar donde pertenecen, que es la pantalla grande.
5: Bueno, la verdad es que bueno, el mandaloriano que casi ha sido el personaje que ha salvado la franquicia, y sobre todo pues se la ha devuelto a los fans en general, pero sobre todo a los fans más veteranos, porque es quizá la que ha conectado mejor con el espíritu de las primeras películas de George Lucas. Pues pasamos ahora a nuestro apartado de crítica, que viene bastante violento.
7: LA Confidential.
9: ¿Que Dios va a perdonarnos todo lo que hemos hecho? A mí no sé. ¿Pero a ti? Joder, a ti ni por asomo.
5: Bueno, pues en esta ocasión nos vamos en la parte crítica a plataformas, nos vamos a Disney Plus con una serie muy poco Disney, aunque tenga los derechos, pero y no está en Hulu. Que después que siempre dice Hulu es la parte adulta de Disney, pues esta no está en Hulu. Hablamos de Punisher One Last Kill, que es un mediometraje protagonizado por el personaje del Castigador, y que una forma también pues de ir conectando pues aquellas series que primero estaban en Netflix, después han dado el salto a Disney Plus, y sobre todo a la hora de introducir el personaje del Castigador en el universo cinematográfico Marvel. Ya lo habíamos visto en las nuevas temporadas de Daredevil, y supuestamente estará en la nueva película de Spider-Man. Vamos a ver. Bueno, Manuel, arranca tú con El Castigador y después vamos viendo qué opina TV.
6: Yo creo que One Last Kill entiende la esencia del personaje de Frank Castle, igual que la serie de la que parte. Sí que se aleja del tono colorido habitual de otras producciones de superhéroes y de Marvel y apuesta por la narrativa oscura y violenta de la serie, donde se busca mostrar el desgaste emocional de un hombre que lleva muchísimo tiempo en guerra consigo mismo. Y es esa melancolía, por llamarla de alguna forma, inherente a este personaje, lo que creo que lo vuelve mil veces más interesante que otros antihéroes. Claro que después de los primeros 30 minutos, este especial se convierte en un festival de acción desenfrenada y muy violenta. Aunque, de nuevo, a nivel personal, lo que me ha traído siempre desde Punisher o del Castigador como personaje son sus conflictos internos. Y John Bernthal se luce de una manera espectacular. Aunque, de nuevo, no es nada que no hayamos visto o en su propia serie o incluso en Daredevil o en Daredevil por Again. Y se supone que su evolución, como comentaba, derivará en lo que veremos en la próxima película de Spider-Man, a la que sobra decir que le tengo muchísimas ganas. Aunque en el tráiler ya aparece The Punisher mismamente, así que no es un secreto que aparece aquí.
5: Bueno, hay cosas que salen en los trailers de Marvel que después no salen en las pelis, ¿eh? Hay que tenerlo todo en cuenta. En una peli de Marvel puede cambiar a última hora todo. Bueno, Tibi, ¿tu opinión?
8: Bueno, yo creo que con este mediometraje pues pasa algo bastante claro, y es que es verdad que no se reinventa prácticamente nada, pero se entiende perfectamente lo que la gente quiere de alguna manera de Punisher. Y eso es justo lo que también destacan pues también muchas críticas, que probablemente sea, pues, como bien decía también Manu, la versión más auténtica del personaje hasta ahora, mucho más cruda, más violenta y más cercana incluso pues al tono del cómic. Gran parte de eso funciona pues gracias a su actor principal, que vuelve a demostrar que nació para interpretar a Frank Castle. Tiene una presencia brutal y sostiene prácticamente pues todo el mediometraje. Y es verdad que no aporta demasiadas novedades y que la historia es bastante sencilla, pero yo creo que precisamente pues por eso funciona, ya que eso es corta, es directa, es muy honesta con lo que quiere ser. Y sinceramente, pues viendo cómo está un poco Marvel últimamente, la verdad es que yo creo que se agradece bastante.
5: Bueno, en mi opinión, a mí también me ha gustado, sobre todo porque yo creo que la intención de este mediometraje no es, ya lo habéis comentado, no es innovar, no es ofrecer algo nuevo, diferente o renovar el personaje, sino todo lo contrario, es dar un golpe sobre la mesa por parte de Disney diciendo: Frank Castle de Disney va a seguir siendo la bestia parda que era en la serie de Netflix, que es lo mismo que ha pasado también con el Daredevil Born Again, donde ante las dudas de que Disney se atreviera a mantener el tono crudo de las temporadas que habíamos visto previamente en Netflix, pues han querido demostrar que van a seguir con ese tono adulto. Y desde luego este One Last Kill, que no es Last Kill porque va a seguir matando, desde luego sí es verdad que no deja duda de que el castigador, que siempre fue un personaje incómodo en Marvel, pues cuando lo creó Gerry Conway, pues bueno, un personaje que no era un superhéroe, era un justiciero, y era un justiciero que no tenía ningún inconveniente en hacer lo que no hacían los superhéroes, que era matar a los villanos. Y eso, pues, es verdad que en los cómics siempre fue, digamos, a un elemento incómodo que no sabían cómo tratarlo bien sin que eso pues no supusiera perder la esencia del personaje. Pues bueno, pues este castigador que interpreta Jon Bernthal, desde luego es, digamos, la versión más radical del personaje. Como mencionaba también antes Manuel, a mí toda esa primera parte de estrés postraumático del personaje metido en sí mismo porque ha perdido un poco la razón de vivir, ya ha acabado con su misión, que era acabar con la familia Cuchi, que era la que había asesinado a su familia, y ahora no tiene un destino claro, hasta que de repente pues ve que a su alrededor pues hay mucha violencia que hay que detener también. Y toda esa parte final, toda la parte de la acción, que es lo que todos queríamos ver, al final es casi un remedo de Redada Asesina o de la última película de Juez Dredd, donde al final tenemos al personaje metido en un espacio cerrado, un edificio plagado de gente armado hasta los dientes, y donde él tiene que buscar la manera de salir, ayudar a aquellos vecinos que han quedado atrapados en el fuego cruzado y sobrevivir ante lo que es un, digamos, en este caso un ataque a gran escala en contra suyo. Así que bueno, quien quiera ver al castigador, quien quiera ver a Frank Castle, desde luego se le va a hacer poco porque es muy cortito, son 40 y poco minutos, apenas llega a los 50 minutos, pero ahí lo van a encontrar, y esperemos que lo sigamos viendo en sus nuevas incorporaciones en el universo cinematográfico de Marvel. Pues Stevie y Manuel, muchísimas gracias por acompañarnos en este programa de hoy. Vamos a ver qué tal nuestras apuestas cinematográficas de este fin de semana, y la próxima semana pues hablaremos de algunas de ellas, y también pues volveremos a adelantar los estrenos que nos llegan a la sala.
8: Pues genial, muchísimas gracias.
6: Okay.
5: Hasta bueno. Luego, chao.
6: Chao.
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0: Bueno, pues retomamos nuestra sección dedicada al mundo de la animación esta semana con una temática que nos lleva también al mundo de los libros, en este caso los artbooks, y concretamente, pues bueno, uno dedicado a una serie absolutamente icónica y de culto. Así que, como siempre, pues tenemos la mano experta de Tamo Castellano para guiarnos por este camino. Hola, Tamo, bienvenido a Charlas de Cine Radio.
1: Hola, Manu, ¿cómo estás? Nada, estaba oyendo el temazo que acabas de poner, ¿quién quiere vivir para siempre? O sea, realmente una de de mis bandas sonoras favoritas, una de mis canciones favoritas.
0: Bueno, pues yo no sé falta que te lo diga, pero yo sé que en noviembre vas a estar en Calavera.
1: Lo dudaba.
0: Nunca.
1: Bueno, pues como acabas de decir, yo te vengo hoy a introducir en los libros de arte de animación, y lo hago de la mano de uno de los grandes de la serie Hora de Aventuras, que tiene su libro de arte. Y luego explicaré, cuando acabe la sección, explicaré por qué he decidido pues recomendar este tipo de libros. Bueno, Hora de Aventuras. El arte de...
0: Vamos a empezar primero definiendo qué es un artbook.
1: Bueno, el artbook, de todas maneras, como durante toda la sección te voy a estar explicando todo lo que trae el artbook, yo creo que queda claro, pero bueno, por encima. El artbook es, pues como dice la palabra, es un

0: Después que, pues, uno que tiene más de 300 páginas, que es el de Hora de Aventura, el arte de O. El arte de O se escribe con tres O's, ¿vale? O, O, O.
1: Entonces, el arte de O.
0: De O, sí. hay que apuntar que este artbook está descatalogado, ¿vale? Pero me gustaría recomendarlo sobre todo a estudiantes, porque si en algún momento lo vuelven a poner en marcha para comprar, este es uno de los artbooks de los que más pueden aprender para meterse en el mundo de la animación, digamos. Y bueno, estos artbooks, la verdad es que comprarlos de segunda mano es un poco prohibitivo, porque se suelen revalorizar mucho, y si lo buscan en internet lo comprobarán, igual que si buscan en internet el artbook de Batman, la serie animada, por ejemplo, se suelen revalorizar y alcanzan unos precios prohibitivos. Uh-huh. Bueno, empezando, metiéndome en más... ¡Ay! ¿Ibas a decir algo?
1: No, sí, pues entraré un poco en materia.
0: Metiéndome en materia ya. Vale, pues este libro ya empieza con la introducción de Guillermo del Toro. Es decir, ya tiene unos padrinos bastante potentes. Como todos sabemos, pues Hora de Aventura es una serie que se emitió en Cartoon Network, pero lo que nos revela el libro, nada más entrar en él, es que el corto que se hizo para vender la serie fue de Nickelodeon, de la competencia. Lo que pasa es que Nickelodeon rechazó la serie hasta dos veces, entonces el creador se dirigió a la competencia, a Cartoon Network, donde obtuvo el sí para poder desarrollar la serie. De este piloto, pues tenemos los bocetos de Pendleton Ward, que es el creador, ¿vale? En estos bocetos, pues podemos ver cómo él describe su proyecto como las aventuras de un niño que se llama Penn de Pendleton, es decir, no se llamaba Finn al principio, como acabó llamándose después, y describe a Jake como un perro que puede cambiar de forma y descarga movimientos de baile de internet con la mente.
1: Bueno, todo tiene su utilidad, y eso lo sabemos quienes hemos visto Hora de Aventura.
0: Por supuesto. Ya arrancaba con su particularidad, con su particular mundo tan peculiar, ¿no? Bueno, cosas interesantes de este libro. En muchos libros solo te traen pues los diseños, el turnaround, para que veas pues como muy por encima los dibujos y los diseños de fondos y estas cosas, pero es que este libro en concreto está muy metido en el mundillo de la animación y en cómo se hacen las cosas en este mundo profesional. Cosas interesantes que te trae el Pitch Bible, la Biblia, es decir, ahí es donde tienes toda la presentación que se utilizó para vender el proyecto, con lo cual ya tienes una referencia si quieres vender algún proyecto animado, como lo hicieron la gente de Hora de Aventura. Y esto es muy muy interesante, porque no suele venir en este tipo de libros. Uh-huh. Bueno, después de eso tenemos bocetos de arte promocional, es decir, cómo diseñaron todas estas ilustraciones que luego se usaron, que usó Cartoon Network para vender la serie, incluso con el tienes como la plantilla del logo de Cartoon Network, y en el medio cómo queda el hueco para hacer la ilustración ahí, y para que luego se utilizara para vender el arte, para vender la serie, ¿no? Una cosa que me dejó loco es el desarrollo del logotipo, donde tienes también todos los pasos que se dieron para buscar el logotipo que todos conocemos, con la espada atravesada y tal. También, es decir, es un libro que te cuenta mucho el proceso, no es no es un libro, ya te digo, de dibujitos y ya está.

0: Después, el estudio artístico del creador, es decir, cómo el creador pues diseñó los personajes, y cómo el jefe de arte le pone como los comentarios para hacer que los artistas comprendan esos diseños, ese estilo del creador original, que es feísta, pero tiene muchísimo carisma. Después tenemos el desarrollo de personajes. Esto ya es más normal en un libro de arte, ¿vale? Pero tienes todos los personajes donde te muestra conceptos de movimiento, e incluso tienes entrevistas con los actores de voz de la serie, ¿vale? Sobre todo están hablando de este primer piloto, donde los protagonistas todavía se llaman Penn y Jake. Después, una cosa muy interesante, quizá de las más interesantes, es el documento de Do's and Don'ts. El documento de Do's and Don'ts explica cómo mantener los personajes a modelo. Es decir, te dice cómo tienes que dibujarlo, qué puedes hacer con los personajes, qué no puedes hacer, cómo puedes romperlos, cómo puedes posarlos. Eso es un documento muy interno para los animadores. Entonces, es muy raro que te venga en un libro de arte, y es muy interesante para los estudiantes, por ejemplo, cómo te explican qué es lo que puedes hacer con los personajes y qué no puedes hacer. Además, también el libro incluye la comparativa. Por ejemplo, una cosa que es curiosa es cómo van evolucionando los personajes. No sé si te has fijado que en los Simpsons, pues si tú coges a Homer de la primera temporada y coges a Homer de la temporada número 12, son el mismo personaje, pero no se parecen realmente, ¿no?
1: Uh-huh. Evidentemente, sí, todo el diseño de los personajes pues se va un poco limando con el paso de
0: efectivamente, se va refinando. Pues este libro te trae esa comparativa de, mira, este es Jake en la temporada 1 y este es Jake en la temporada 5. Entonces vas viendo cómo esas sutiles diferencias que van haciendo al personaje un poco diferente en cada temporada. Después tenemos el típico tocho de bocetos de personajes secundarios y tal. Tenemos los diseños de fondos del mundo de O, y luego incluye incluso mapas de la casa de Finn y Jake, ¿no? que tiene sobre planta para saber dónde queda cada cosa y que no haya fallos de raccord a la hora de usar los fondos o de cuando estamos en la etapa de storyboard, ¿no? Después tenemos storyboards de trozos de capítulos, que es muy interesante cómo los hacen y cómo los utilizan. Entonces, pues eso en resumen. Este libro no solo nos trae el arte y los dibujitos, si eres como aficionado a esta serie, sino que te ayuda a comprender el proceso completo de cómo se hace una serie en Cartoon Network.
1: Uh-huh. Yo, en lo que tú ibas describiendo, yo he buscado, sí, en Iberlibro, que es una tienda online de libros de segunda mano. Se puede conseguir por 243 euros, más gastos de envío. Pues, y en Amazon también, de segunda mano, 300 y pico euros.
0: Sí, sí. Por eso yo digo que estén atentos, porque hay veces que sucede. Por ejemplo, el libro, el artbook de Arcane, estaba descatalogadísimo, costaba una pasta de segunda mano, y decidieron relanzarlo, y bueno, y el que no tenía el libro de Arcane de arte lo pudo conseguir. Fue el año pasado, de hecho. Y yo estaría atento, si, sobre todo los estudiantes de animación, por si vuelven a liberar el libro del arte de O de Hora de Aventuras, porque es el de los más completos que puedes conseguir.
1: Uh-huh. Bueno, ¿alguna cosa más que añadir, Tamo, con respecto a los artbooks y la utilidad que puedan tener?
0: Sí, pues que creo que iré comentando de vez en cuando así algún otro artbook que sea diferente, es decir, que traiga otro tipo de cosas, porque hay artbooks bastante curiosos y que a lo mejor los puedo recomendar. Intentaré que no estén descatalogados, pero no prometo nada.
1: Vale, sí, porque claro, nos acabas de poner los dientes largos y ahora 240 pavos o 340 que es en Amazon, me lo pone un poquito cuesta arriba, ¿sabes?
0: El problema es cuando los más jóvenes de la casa escuchen que este artbook existe y bueno, y lo intenten pedir para Reyes o para el cumpleaños.
1: Bueno, en fin, ya me has puesto en ese aprieto, así que ¿qué le vamos a hacer? Muchísimas gracias, Tasmo. y por supuesto, pues esperamos contar contigo la próxima semana y seguir pues con este repaso por diferentes herramientas que son importantes pues para aquellas personas que quieren dedicarse a la animación o que quieren conocer un poquito más el mundo de la animación por dentro.
0: Muchas gracias, Manu, y nada, seguimos al pie del cañón la próxima semana más.
1: Perfecto, buena semana, hasta luego.
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1: Un saludo a todos los oyentes. Hoy nos vamos a adentrar en un territorio casi de lo invisible, de lo imperceptible. Y en este caso, bueno, espero que no se sienta aludido, porque lo tenemos como experto, pero vamos a hablar de virus y de parásitos.
4: Sí, no, pero no me insultes tan descaradamente. Prometo, mira, la pasada semana que te viniste a la crónica, que me fui en tiempo. Esta semana voy a respetar, yo estoy en tu casa directamente y vamos a ser más concisos, pero gracias por lo de virus. No sé si virus o parásito, no sé cuál de ellos me pido. Mira todos los papeles que traigo, todos estos papeles tienen que ver con cosas que se están desclasificando en Estados Unidos, con que hay un jaleo tremendo con los extraterrestres, los ovnis, con muchos congresistas haciendo declaraciones a cual más espectacular. Yo creo que es una ceremonia de confusión total, como muchas cosas que suceden en ese gobierno. Pero dentro de estos papeles, pocos hablan de esa otra manera en la que lo extraterrestre podría alcanzarnos o incluso quizás nos alcanzó en algún momento, porque hay una teoría de la panspermia que según la cual la vida en la Tierra se genera a partir de fragmentos de vida, ladrillos de vida que llegan en asteroides, en meteoritos, y cuando la Tierra está más o menos preparadita, un caldito ahí, pues llega y aquello prospera, ¿no? Pero oye, de esto no me ha hablado a mí ningún contactado ni ningún personaje que diga que ha visto ovnis de cerca y a sus tripulantes. Y si son tan pequeños que no los podemos ver, no invisibles, sino tan pequeños que necesitaríamos mirarlos por un microscopio, ¿no?
1: Sí, bueno, es una idea que desde el mundo artístico viene más desde el campo de la literatura, aunque enseguida dio el salto al cine. Pues
4: es goloso eso, ¿eh?
1: Sí, sí, pero bueno, en este caso la invasión de los ladrones de cuerpos, por ejemplo, que venía esa idea de que, hombre, claro, estamos aquí imaginando una invasión con naves nodrizas y con extraterrestres de apariencia antropomórfica y con un desarrollo tecnológico. Y si realmente
4: sí,
1: la invasión...
4: Que te vienen de frente y a los que a lo mejor puedes intentar combatir directamente, pero y si es, claro.
1: Sí, sí, y si la invasión es una invasión silenciosa, una invasión que imperceptible por el ser humano porque es microscópica, y si un virus o un parásito que se infiltra biológicamente en el ser humano puede ser la vía para la invasión de nuestro planeta y no digamos un ataque frontal a lo H.G. Wells.
4: Eso es algo que no deberíamos de despreciar, sobre todo después de haber pasado por una pandemia, la que hemos llamado COVID-19, en la que vimos con qué rapidez puede llegar a extenderse un virus, ¿no? Bueno, imaginemos que le damos una intencionalidad a esa pandemia, es decir, que de forma dirigida esos mecanismos de expansión los hacemos a escala planetaria, o sea, tendríamos, y obviamente el virus que tenga esa capacidad para mutar, para transformar. El otro día estaba intentando buscar la palabra, claro, decimos, llegamos a Marte y terraformamos Marte, ¿no? Es decir, transformamos Marte en la Tierra, ¿no? No sé cómo se diría el que venga el virus y metido dentro de nosotros, pues cree las condiciones idóneas para que prospere el alienígena, ¿no? Pero bueno, debe existir una palabra para eso.
1: Sí.
4: la iremos buscando.
1: Mutación. Pero es curioso porque hay tres películas que coinciden a mediados de los años 50 y que ya nos adelantan esa idea.
4: ¿Y por qué coincide? Estaba latente ahí en ese momento. ¿Había algún descubrimiento? Sí,
1: claro, tendría que haber algún elemento ahí...
4: inspirador, ¿no?
1: Inspirador. Es verdad que, curiosamente, las tres... las tres provienen de un referente literario previo, pero hablamos del experimento del doctor Quatermass, donde teníamos pues un astronauta que llegaba del espacio exterior y traía consigo pues a un virus extraterrestre que hace que él empiece a mutar y a transformarse y que también es contagioso. Tenemos la invasión de los ladrones de cuerpos, donde lo mismo son microorganismos que en este caso no invaden el cuerpo humano, sino que lo replican, hacen una copia.
4: Aquellas famosas habichuelas, ¿no?
1: Sí, sí, las vainas, y hacen una copia físicamente indistinguible, aunque después digamos la personalidad es donde detectabas a los ladrones de cuerpo. Y después estaba el pueblo de los malditos, donde los extraterrestres nos invadían dejando embarazadas a las mujeres de un pueblo, y a partir de ahí digamos la descendencia,
4: claro, a partir
1: es
4: de
1: una
4: ahí,
1: descendencia
4: híbrida, ¿no?
1: Híbrida entre ser humano y extraterrestre.
4: Bueno, la idea de la hibridación es algo también que ha sido explotada, ¿no? Bueno, especialmente por Expediente X, ¿no? Que popularizó mucho ese escenario, ¿no? Pero ahí el enemigo avanza inexorablemente de forma invisible. No sé si incluso, fíjate, ahora me has hecho recordar lo que comentábamos la pasada semana con lo de que el astronauta viene con los virus y cómo se han tomado muy en serio esto en la carrera espacial, desinfectando por activa y por pasiva a los que bajan, ¿no? Que bajan, ¿no? No solo a los que bajan, ¿no? Pero esta invasión es silenciosa, como tú decías, y cuando eclosiona, pues casi siempre es demasiado tarde, ¿no? Para poder frenarla, ¿no?
1: Efectivamente, por eso, porque
4: no lo has visto venir.
1: El componente pandémico, que al fin y al cabo ya sea un componente vírico terrestre o extraterrestre, como es el caso de lo que estamos hablando, ¿no? Hay otra película, una película de los 90, se titula Species, donde hay un contacto, un encuentro en la tercera fase, donde los extraterrestres envían, digamos, las características para generar un ser híbrido con que sirva de contacto entre los extraterrestres y los humanos, y que realmente después eso era un caballo de Troya, porque realmente era un ser que en su ADN tenía implantada la necesidad de reproducirse rápidamente, era una criatura femenina, además con rasgos muy muy exuberantes para potenciar esa intención de rápida reproducción, para a partir de ahí ya como en el pueblo de los malditos, ¿no? A través de la descendencia ya ir generando la invasión a nuestro planeta.
4: Yo no sé cómo de práctico sería ese método, pero viendo cómo lo interconectados que estamos, pues sería plausible, ¿no? Que si quieres, o sea, sería viable aparentemente algo así, ¿no? Habría nichos aislados, pero bueno, creo que como con los ataques de los zombies, al final van llegando a todos sitios, ¿no? Y quedan reductos o quedan resistencia, pero combatirlo, o sea, el combate es lo difícil, ¿no? Porque ya no solo tienes que luchar o hacer frente al invasor plenamente ya desarrollado cuando eclosiona y se convierte en una amenaza visible, a lo mejor más fuerte o más listo, o en fin, con habilidades que no superan, sino que tienes que seguir con buscar el antídoto, el antivírico, ¿no? Uh-huh. Para frenar que aquello siga y que haya un recambio, ¿no? Ante los que tú estás eliminando. O sea, son dos manifestaciones frente a las que hay que luchar, ¿no?
1: Sí, y bueno, como digo, hay muchas propuestas cinematográficas que han ahondado en esa vía, ¿no? En la de, digamos, la amenaza extraterrestre silente o inapreciable y que busca no un choque frontal, sino camuflarse dentro de nuestra sociedad, ¿no? La cosa. Pues ese ser metamorfo que también, igual que los ultracuerpos, que los ladrones de cuerpos, pues elimina el cuerpo original y crea una réplica para infiltrarse y poder seguir sobreviviendo y introduciéndose en nuestra sociedad, ¿no? La amenaza de Andrómeda, que es basada en la obra de Michael Crichton, que también esa idea de un meteorito que llega a la Tierra y al estrellarse contra la Tierra arrastra virus del espacio exterior que empiezan a tener una reacción en pues las personas del pueblo donde se estrella el meteorito, ¿no? Y hay que hacer una cuarentena y una investigación científica en torno a ese virus para evitar que se propague. O sea, hay muchas propuestas curiosas desde el mundo del cine, de la literatura, que abordan esa temática.
4: Si nosotros quisiéramos, claro, ahora dándole la vuelta a esto, ¿no? Si nosotros quisiéramos hacer lo propio en otro planeta, probablemente esa sería una herramienta. Creo que incluso no requiere grandes esfuerzos tecnológicos, grandes estructuras, ¿no? Si lo que queremos es, no ya pensando en una invasión, sino pensando en la posibilidad de poblar algún lugar, pues lo voy a decir de una forma muy un poco grosera, ¿no? Pero podemos mandar las semillitas primero, ¿no? Uh-huh. Si consideramos que las condiciones de ese planeta pues pueden ser propicias para la vida, y lo primero que mandaríamos para ir preparando nuestra llegada pues podían ser precisamente eso, ¿no? Semillas, ¿no? Equivalentes
1: que pudieran muestras de ADN, son muestras de ADN
4: que pudieran ir caminando,
1: con las que,
4: ¿no?
1: Sí, muestras de ADN con las que poder después clonar. Uh-huh. Y dar un...
4: No, pero ni siquiera me pongo tan ambicioso. Hablo de mandar para terraformar esos lugares, si las condiciones son muy equivalentes a las de la Tierra, ¿no? Mandar una cápsula que resista la entrada en una atmósfera, pues vuelvo con lo mismo, de semillas, porque no se me ocurre otra cosa, o insectitos que resistan, que eso es más complicado, siempre será mucho más económico, siempre será una opción más plausible para nosotros que no meter a 20 en una nave para establecer una base en otro lugar. Tardaríamos mucho más y los riesgos son mucho mayores. O sea que un poco...
1: Lo que pasa es que, claro, desde el pensamiento humano eso tiene un problema. Porque vemos siempre lo de terraformar, como crear un planeta B para poder sobrevivir. En este caso no sería sobrevivir, porque lo que estamos aquí morimos todos como ratas. Sería mandar, digamos, un legado genético a otro planeta para que la raza humana pues, pueda establecerse en otro planeta y crear otra civilización. Pero no es salvar a los que están aquí. Pues en medio de un cambio climático que nos lleva a la perdición, ¿no? Sino
4: de todas formas el peaje que paga el cine con la idea de los virus y de los parásitos siempre suele ser el que al final tienen un efecto transformador sobre el huésped, ¿no? Uh-huh. Que después genera esas batallas o esos momentos épicos de muchos efectos especiales, que es lo que da taquilla, ¿no? Si todo se quedara en que nos van exterminando, pero no hay una expresión grotesca de...
1: Sí, normalmente hay tres, sobre todo tres vías principales. La primera es el ser humano como anfitrión para gestar al ser extraterrestre, la vale, saga Alien.
4: Eso estaba pensando.
1: Te meten una simiente, se crece dentro tuyo y después estalla.
4: Estalla.
1: Sí,
4: eso es gráficamente.
1: Eso. La segunda es la zombificación, que es decir, el choque entre el ser extraterrestre con la biología humana convierte al ser humano en una especie de zombie o de ser que empieza a mutar, a generar póstulas, pus, babas, todo
4: y que
1: tipo
4: sirve de vehículo para la entidad que está dentro, claro,
1: sí,
4: que controla, ¿no?
1: Y después estaría la después de eso de la anfitrión y de digamos la enfermedad, el elemento invasivo, pues estaría la opción de una conexión donde lo que se genera es lo que hablamos antes del ser híbrido,
4: sí,
1: ¿no?
4: Sí, híbrido.
1: De un ser que no es un zombi, no es un ser enfermo y en decadencia,
4: no, sino que es algo nuevo,
1: sino
4: ¿no?
1: Efectivamente es un híbrido entre los dos conceptos.
4: ¿Por dónde crees que va a ir Spielberg en su próxima película, que está obviamente, imagínate, dentro de los corrillos del misterio, creando una expectación terrible? Yo he escuchado todo tipo de barrabasadas y las que me quedan por oír, porque hasta que la peli no salga, bueno, y cuando salga ni te cuento. ¿Por dónde va a ir?
1: Yo en este caso yo creo que va
4: porque a... Yo veo a la muchacha que de pronto en el trailer...
1: Sí, yo creo que en este caso Spielberg, al igual que en Encuentros en la Tercera Fase, va a ir más bien por por el contacto, por el elemento comunicativo. Cómo establecer una comunicación entre una raza extraterrestre y la raza humana. Yo creo que ese va a ser el punto de interés de Spielberg. No creo que vaya mucho más allá, sino que el conflicto va a ser de qué manera pues esa comunicación...
4: ¿Cómo nos vamos a entender?
1: ¿Cómo nos vamos a entender? Y de qué manera pues las intenciones comunicativas de una raza extraterrestre puedan ser tomadas como una aproximación pacífica o violenta, porque claro, cuando para poderte comunicar impones unas formas de comunicación, pues te
4: claro,
1: la otra raza se puede sentir agredida,
4: violentada, sí,
1: que es lo que vemos en el trailer, al fin y al cabo, ¿no? Vemos un determinados seres humanos que tienen como una sensibilidad especial y que son los que son capaces de entender esos mensajes llegados del espacio exterior, de comunicarse, de utilizar un lenguaje que no es el propio. Ahí, siguiendo con esa idea de la comunicación, a mí hay una peli que me fascina. Yo creo que bueno, como filólogo me parece maravillosa, que es La Llegada. Porque en este caso...
4: Sí, pivota en torno a eso, ¿no?
1: Sí, sí, digamos, un elemento evolutivo biológico en el ser humano, pero que no se da por una cuestión física, sino por un desarrollo del lenguaje. O sea, evidentemente nosotros sabemos que utilizamos un porcentaje mínimo de nuestro cerebro, no sabemos de utilizar un mayor porcentaje, no sabemos hasta dónde llegaríamos, qué capacidades tendríamos, pero de repente si sabemos que los seres humanos, dependiendo de la cultura, pues utilizamos puntos de articulación diferentes a la hora de pronunciar las palabras. O sea, aquí en Canarias, por ejemplo, tenemos unos puntos de articulación que son diferentes a puntos de articulación que se utiliza con el mismo idioma en la península. Y hay pues otras culturas que utilizan pues puntos de articulación en nuestra estructura fonadora que hace que pues físicamente seamos distintos. Pero y si la capacidad de articular un lenguaje diferente al nuestro hace que desbloqueemos partes de nuestro cerebro y nos permita evolucionar, nos permita tener capacidades que como ser humano ahora mismo no tenemos, en el caso de La Llegada, pues de repente hay un giro que puede ser muy muy fantasioso, pero que de repente, pero claro, todo eso está explicado en base a claro, el contacto con una raza extraterrestre, no un contacto físico, sino comunicativo, nos lleva a desarrollar capacidades que no teníamos. Y al desarrollar capacidades que no teníamos, podemos despertar por cercanía otras capacidades.
4: Es como desbloquear pantallas o niveles, ¿no?
1: Efectivamente.
4: Esto se ha vuelto profundo. Creo que me voy para San Borondón pensando en oye, una última cuestión. Perdona que vuelva con Spielberg. Esta expectativa, la expectación que se crea en torno a esta peli, ¿tiene que ver con la temática o es un sesgo pensar que por la temática hay una gran expectación? Es decir, estoy yo viendo todo este movimiento especulativo, todos estos vídeos, todo, como algo singular de una peli de extraterrestres de Spielberg, o esto le ocurre con Parque Jurásico o con cualquier otra película.
1: A ver, desde tu perspectiva, ¿cuál es la película en la historia del cine más importante a la hora de tocar el tema de contacto con extraterrestres?
4: Vale, pues ya está.
1: Encuentro la tercera fase.
4: Claro,
1: obvio. Que el director de Encuentro la tercera fase haga otra película sobre contactos con extraterrestres. Es que directamente es lo... pero fíjate, antes de cerrar, sí hay un tema, porque hay un... también hay un giro curioso que nos viene también de la literatura. Estamos hablando de cómo una invasión extraterrestre se puede dar a nivel vírico o parasitario. Pero recuerda que la Guerra de los Mundos nos decía que a veces el elemento vírico puede ser nuestro defensor frente una invasión extraterrestre. O sea, de la misma manera que los virus del espacio exterior tienen un efecto en nuestra biología,
4: claro,
1: los virus nuestros ellos no vienen vacunados.
4: Claro, no se han preparado. Hombre, si se lo piensan, se vacunan o se preparan, pero efectivamente se pueden encontrar con lo inesperado.
1: Sí, fíjate que los extraterrestres de la Guerra de los Mundos son como los exploradores espaciales de las películas, los exploradores humanos, que llegamos a un planeta y somos bobos, nos quitamos el casco y empezamos a tocar todo lo que hay a nuestro alrededor.
4: Claro. Además, la historia nos da ejemplos, ¿no?, de cómo en la era de los descubrimientos migraron las enfermedades y arrasaron con poblaciones que no estaban inmunizadas, ¿no? Bueno, aquí en Canarias también, no nos tenemos que ir muy lejos, ¿no?, con la famosa modorra, que se especula con la posibilidad de que fuese una gripe o fuese algo que un catarrillo que vino con los castellanos, ¿no? O sea que sí, que tienes razón, que a lo mejor el virus damos la vuelta y es lo que nos puede defender de una invasión más grotesca, ¿no? Me voy. Nos volvemos a ver por San Borondón.
1: Sí,
4: al salir paso por esa máquina que tienes ahí que te echa agua y te echa humo.
1: No te preocupes, tú sabes que va a venir de San Borondón, tiene que venir vacunado.
4: Sí, ahumado, salgo de aquí ahumado. Entré como queso fresco y salgo como un semi ahumado. Un abrazo.
1: Un abrazo, hasta luego.

Y con esto llegamos al final de nuestro programa y con nuestro mensaje habitual. Disfruten del cine, principalmente pues en las salas comerciales, si no, en casa a través de plataformas o algún dispositivo. Al fin y al cabo, esas imágenes en movimiento que nos fascinan son realmente una especie de magia. ¡Feliz semana!

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Bienvenidas y bienvenidos a un nuevo programa de 7.000 canciones, el número 168 aquí en la Radio Canaria. Gracias por acompañarnos una semana más en esta maravillosa aventura de la radio en comunión con la música alternativa.

Vamos ya con nuestro sumario. Hoy los protagonistas son los nuevos adelantos de los Strokes, Ice Age, Kevin Morby, Curville o Alcalá Norte, y descubriremos nuevas bandas, como siempre. Le toca el turno a Fat Dog, Sub T, Tim Petras o Show Me the Body. Comenzamos. The Strokes publicará su séptimo disco, Reality Awaits, este próximo verano. La banda de Julian Casablanca, Fabrizio Moretti, Nicolai Freitour, Nick Valencia y Albert Hammond Jr. está de regreso 6 años después de The New Anormal. Grabado entre Costa Rica, junto al productor Rick Rubin, y finalizado en distintos puntos del mundo, Reality Awaits promete abrir una nueva etapa en la trayectoria de la formación, según pudimos apreciar en su primer sencillo, Going Shopping, que incorpora autotune y un el ritmo pegadizo, nuevo bolero y contagioso. Ahora llega Falling Out of Love, una pieza de pozo lento y más minutos de duración, donde el autotune vuelve a tomar el protagonismo y presagiamos desconcertará a sus seguidores.

El eclecticismo y el espíritu punk, y al mismo tiempo bailable, de Fat Doll les ha convertido en una de las formaciones más particulares de la escena actual británica. Medio camino entre el punk, el electropop y lo que se conoció hace unos años como New Rave, estos músicos del sur de Londres han sacado de la manga un nuevo hit que toma el camino más directo en su título, Go Fuck Yourself, con sintetizadores que rememoran los 80 y con una capacidad increíble para pegarse a la memoria. 3 minutos de electropop enérgico y bailable con mucho descaro y energía. Esta canción es solamente un anticipo de lo que Fat Dog van a ofrecernos durante los próximos meses, tiempo durante el que estarán de gira con la banda Foo Fighters por distintas partes de Europa. También telonearán a Nick Cave en su concierto en Londres, además de participar en una larga lista de festivales de todo el territorio europeo, entre ellos el Festival de Puerto de la Cruz, que se celebrará los días 4 y 5 de septiembre.

Ice Age regresan a la actualidad con el lanzamiento de The Week, el tercer adelanto de su próximo álbum, For Love of Grace and the Hereafter. Esta nueva entrega, que llega tras los sencillos Starry Ember, se presenta como un ejercicio de honestidad creativa donde la formación danesa prioriza la urgencia y el riesgo frente a la planificación meticulosa. El álbum completo estará disponible el próximo 29 de mayo.

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1: Hoy vamos a conocer una nueva banda, Subtil, un dúo que se conoció, se entabló amistad a través del medio más moderno, Internet. Sin embargo, su estreno discográfico, Hold My Own Boy Songs, tiene sus raíces en el rock de los años 70. Cualquier interés tecnológico queda al margen de vinilo. Hoy vamos a escuchar un tema que se llama Imagine in Ourselves, una balada potente y cruda, impulsada por la reverberación, una voz desenfrenada y una batería al estilo de John Bonham. Las líderes de la banda, Grace Bennett y Jade Alcántara, lideran la carga. Brilla además aquí por su ritmo militar y también por su energía.

Charli XCX ha estrenado Rock Music, un nuevo single con el que se aleja temporalmente del universo club de Brat para explorar un sonido caracterizado por guitarras, aunque sin alejarse totalmente de su música habitual. La canción da forma a unas declaraciones recientes de la cantante para British Vogue, donde aseguró que la pista de baile está muerta, así que ahora estamos haciendo música rock. Sin embargo, más tarde matizó que no estaba preparando exactamente un disco de rock. Finalmente, la frase resultó ser parte de la letra del propio tema. Con Rock Music, Charli XCX cambia la electrónica maximalista y los ritmos de Club de Brat por guitarras y una energía más cercana al indie y al rock alternativo.

El músico norteamericano Kevin Morby publicó el pasado 15 de mayo un nuevo disco titulado Little Wide Open, que da relevo a This is a Photograph de 2022. El disco está producido por Aaron Dessner, miembro de The National, y cuenta con colaboraciones, entre otros, de Justin Vernon, el líder de Bon Iver. Nosotros nos vamos a quedar con uno de los singles publicados como adelanto del disco, 100,000, y que sigue la estela de los temas anteriores, en un medio tiempo de preciosa melodía y en el que la voz de Kevin suena completamente perfecta.

0: Vamos a continuación a estudiar la forma en que podemos realizar los más variados efectos sonoros utilizando tan solo materiales puramente domésticos.
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2: Kim Petras regresa tras el estreno de Need for Speed, el sencillo lanzado a finales de abril, que promociona The Tour, su próximo álbum de estudio. Ahora la cantante presenta Jeep como segundo sencillo, el cual no solo deja ver una etapa distinta en su carrera, sino que también muestra una faceta renovada dentro de su universo musical, sin abandonar del todo su identidad. Jeep se despliega sobre un paisaje sonoro de guitarra suave y atmósferas relajadas con un aire que remite al género americano y al indie folk. Aunque se aleja de la hiperpop que caracteriza a Petras, conserva un pulso melódico accesible que conecta con su raíz pop, dando como resultado una mezcla entre lo íntimo y lo desenfadado, como un viaje nocturno por carreteras abiertas.

Orville publicará Philadelphia's Been Good to Me el próximo 29 de mayo, su primer disco en 4 años. Un trabajo que ha contado con las colaboraciones de Ethan Buckler, de Slim, de Natalie Hoffman, de Optic Sync y de Greg Carraway, de Los Oblivions, y que fue grabado entre Athens, Memphis y Los Ángeles junto a su banda de Violators y el productor Rob Schnapf. Tras la estupenda Chains to Bleed, llega un nuevo adelanto, Zoom 19-7, que abrirá el disco. Habla sobre Bill conduciendo por Filadelfia y reflexionando sobre su buena fortuna. El amor verdadero es mi droga, canta. Cuenta además que esta fue la primera canción que surgió de este disco y supo que era realmente especial, como que íbamos por el buen camino, dice. Es un proyecto 100% Filadelfia. Podría ponerme a recordar en voz alta, pero por ahora vamos a guardarnos algo para nosotros mismos. Dice, súbete a mi coche, mi motor ruge, zigzagueo por Lincoln Drive.

Tras el éxito cosechado con If You Say For a Picture y su complemento Another Picture el año pasado, Sabrina Teitelbaum, la mente detrás de Blonde Shell, ha roto su silencio con un nuevo sencillo que se perfila como el primer pilar de su próximo álbum. Her Has to Work So Hard, ya disponible a través de Partisan Records, reafirma su capacidad para diseccionar las relaciones humanas con una honestidad casi dolorosa.

Al Canal Norte vuelve con los llamados Pitagóricos, segundo adelanto del que también será su segundo disco a publicar en algún momento de este mismo año. Después de El Hombre Planeta, los madrileños vuelven a la actualidad con este nuevo single que sirve, como decíamos, como avance del que ya es uno de los discos más esperados de este año. Después de actuar recientemente en las fiestas de la Comunidad de Madrid, en el BIME Bogotá y en estaciones sonoras, Alcalá Norte sigue adelante con su gira que les llevará por una gran cantidad de festivales este verano y que culminarán en Gran Canaria el 12 de septiembre con su participación en el LPA B-Music Festival. Este nuevo adelanto sigue con esas letras encriptadas, muy filosóficas y con ese sonido muy ochentero, muy en la línea del afterpunk.

Tras el impacto de Dancing the USA, Show Me the Body regresa con No Good, el segundo adelanto de su próximo álbum de estudio titulado Alone Together, material que llegará el próximo 10 de julio. El trío neoyorquino compartió este nuevo single de esta nueva etapa musical, manteniendo la intensidad y el espíritu experimental que caracteriza al hardcore contemporáneo. El tema mezcla guitarras agresivas con ritmos tensos que acompañan la interpretación de Pratt, quien a través de la letra expresa una postura contra la autoridad y las estructuras de poder tradicionales que buscan controlar a las personas.

En una apuesta que resulta partes iguales Audaz, Respetuosa y de Luces MT Caótica, Fuckers han presentado una reinterpretación con mucho cuerpo del sencillo de culto What You Want de Angel con Justice. No se trata de una simple remezcla para discoteca, es una transformación a gran escala, un giro artístico tan envolvente que roza el renacimiento. Las voces recién añadidas de Shani, de los Fuckers, no solo complementa el tema, sino que lo desestabiliza de la mejor manera posible, aportando un toque oscuro, crudo y emocional que reconfigura la canción en algo más oscuro, más profundo e imposible de ignorar. What You Want se adentra ahora en un espacio sin filtro que difumina los géneros, conectando directamente con una nueva ola de artistas que están redefiniendo los límites del pop y de la música electrónica.

terminamos, como lo hacemos siempre, con un proyecto local, en este caso el del palmero Carlos Catana, uno de los grandes referentes del rock and roll de las islas. Lo hace con un tema que se llama El Blues como Testigo. Está escrito, está compuesto por otro gran referente de la música rock isleña, Antonio Rodríguez, líder, guitarra y compositor de Prana. Te dejamos con este tema, que es un tema muy clásico dentro de lo que es el blues y el rock and roll.

Y así nos despedimos hoy con esta sociedad formada por dos de los rockeros más respetables y auténticos de la escena canaria, Carlos Catana y Antonio Rodríguez Prana. Nos vamos, pero una semana volvemos. Hasta entonces, sé feliz y pon música en tu vida.

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3: Un saludo y bienvenidos, damas y caballeros. Esto es Canción a quemarropa, el espacio música autor, World Music y Jazz de esta tu casa, la Radio Canaria.
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3: 60 nuevos minutos para darle rienda suelta a la difusión musical. Ya saben ustedes que pues recibimos un montón de material de todos los lados del mundo, también de Canarias, y hacemos compendio especial de esta música y la, digamos, domesticamos un poco para difundirla y para, pues con el agrado de nosotros y de ustedes, disfrutar de la misma.
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3: Recuerden que nos pueden contactar en las redes sociales de este proyecto, por ejemplo, en Instagram, y también en Threads somos @ canción a quemarropa 1, y en X, lo que otrora era Twitter, pues @ Jazz Canarias. En Facebook le dan a me gusta. Y por supuesto también un saludo muy cordial a todos los amigos que se conectan a través de nuestra página web oficial con información de todo tipo cultural, evidentemente, pues yo creo que a diario, con novedades, con críticas y, por supuesto, por ejemplo, en las últimas horas hemos criticado un documental con el que vamos a comenzar hoy, Canción a quemarropa. Escuchen, escuchen.
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3: Es nada más y nada menos que Javier Bardem en su participación. Buenas noches con el festival Burning Ambition. He dicho festival, quería decir documental, recién estrenado en todas las salas de cine o en casi todas las salas de cine. La verdad que nos lo hemos pasado pipa con las andanzas de esta banda heavy metalera nacida en los 70 y que por lo tanto ya en 2026 que estamos están cumpliendo 50 años. Conciertazos y por supuesto giras multitudinarias, sobre todo en los años 80, que llevaron a la banda a la extenuación por completo, y por supuesto que lo disfrutamos en pantalla grande y con el mejor sonido posible, como no podía ser de otra manera. Y esta ha sido nuestra entrada al programa de hoy, y lo que vamos a hacer, por supuesto, para empezar Canción a quemarropa es otro de los viajes que siempre proponemos, y en concreto hoy empezamos un poquito en las Islas Baleares, pero también subiendo al Artemis 2. Ahora les cuento.
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3: Extraordinario, ya lo tenemos aquí, el último álbum de Andrés Coll, Cosmic Trio, y desde luego es fundamentalmente uno de los discos de la temporada, y me atrevería a decir eso. Qué fresco esta grabación, que desde luego aquí estamos recomendando en el día de hoy, 9 temas, 9, y a cada cual pues más propicio. Right to Heaven, en donde están, por ejemplo, Andrés Coll a la marimba, al piano, al diversos instrumentos, Mateusz Smoknicz se llama así, me parece, al violín y también violín barítono, y a la batería y a la tabla, Ramón López. Trío verdaderamente sensacional, él es el que comanda este trío es Andrés Coll, que es verdaderamente joven, y la verdad que ha tenido a bien mandarnos unas palabras para Canción a Quemarropa. Vamos a disfrutar sus pensares y voluntades, y al mismo tiempo vamos a empezar a escuchar este extraordinario álbum, precisamente con el tema que le da título al mismo, Ride to Heaven, o algo así como cabalgar al cielo.
8: Muy buenas, Canarias, ¿qué tal estáis? Soy Andrés Coy, músico de la isla de Ibiza, y nada, me gustaría saludar a la gente de Radio Canaria, que es la emisora pública de las Islas Canarias, donde se está pues presentando mi álbum Ride to Heaven. También agradecer y saludar a Héctor de Canción a Quemarropa por poner nuestro álbum. Y nada, pues espero que os guste mucho y ahora hablamos. Un saludo.

0: He señalado que me parece uno de los discos de la temporada y me parece que no me quedo corto. Excelente trabajo de Andrés Coll, que como acaban de escuchar, viene de la isla de Ibiza con este viaje cósmico, desde luego, cabalgada hacia el cielo. Y también, bueno, en el paquete que nos han mandado, nos han hecho un ticket para coger precisamente el Artemis II, firmado hasta por la propia NASA, National Aeronautics and Space Administration. Bueno, nosotros la verdad que muy halagados por tener la posibilidad de coger este ticket. Hemos preguntado más cosas, Andrés. Bueno, ¿qué opinas tú del álbum? Preséntanos a los músicos, etcétera, etcétera.
1: Pues estás escuchando mi álbum Ride to Heaven con el Andrés Coll Cosmic Trio, que es mi proyecto principal, con Mateusz Mocinski, un violinista de Polonia, y Ramón López, un baterista de Alicante. Y el concepto del álbum Ride to Heaven es cabalgar al cielo, ¿no? Esa es la traducción. Y lo que hay detrás, pues el significado es Ride to Heaven, cabalgar al cielo, es ir hacia tu destino, ¿no? Cuando tu destino aparece, en vez de huir, ir a por él, ¿no? Con ahí, con alegría y tesón, ¿no? Ese es el concepto que hay detrás del álbum. Y la banda, pues la banda surgió porque teníamos que tocar en cuarteto, pero el bajista no pudo venir y entonces tuvimos que improvisar un trío. Entonces de ahí salió un trío con marimba, violín y batería, una cosa que jamás pensaría nadie. Entonces es un grupo que salió de la nada, del error.
0: Del error y bendita casualidad que nos deja este trío, efectivamente, bastante curioso, entre violín, marimba, piano en algunas de las ocasiones y batería o tabla en el caso de la percusión. Bueno, vamos a degustar, antes de degustar, mejor dicho, alguna canción, vamos a seguir conociendo pues algunas interioridades. Dale, Cole.
1: ¿Qué tal? Soy Andrés. Espero que os esté gustando mucho mi álbum. Y nada, ¿qué voy a hacer en el futuro? Pues este verano lo voy a pasar preparando el siguiente álbum, que si todo va bien, estará más inspirado en Ibiza, en la música de aquí. Tendremos un invitado especial también con el trío. Así que nada, voy a pasarme el verano trabajando en eso. Aquí en Ibiza, yendo a la playa, disfrutando la vida, componiendo mucho, mucho, mucho, mucho. Y respecto al álbum, pues vamos a estar presentándolo en Múnich, en Düsseldorf, en Madrid. Y tenemos un viaje a Corea del Sur en octubre. Así que la cosa va para adelante, para arriba. Muchas gracias, espero que os haya gustado el álbum. Saludo.
0: Un saludo a Andrés Coll y desde luego, ya que tienes tantos viajes, por ejemplo, te podrías pasar también por las Islas Canarias. Bueno, vamos a escuchar otro tema más. Yo creo que la oportunidad la pintan calva. Esto se llama Fly Low, Fly High y es lo próximo que vamos a tener aquí en Canción a Quemarropa. Espero que lo degusten.

Extraordinario trabajo, desde luego, como hemos dejado claro y patente, de nuestros favoritos de lo que va de temporada, y eso que ya han pasado meses. Y además, qué alegría que sea, por ejemplo, por lo menos del Estado español, la procedencia de un álbum de esta calidad. Ride to Heaven, de Andrés Coll, Cosmic Trio, con Ramón López y Mateusz Smoczynski. Vamos a decirlo lo mejor posible. Ya saben ustedes cómo nos enrollamos cuando hay, digamos, un nombre así especialmente raro. Hay que decir que además esto es un disco grabado en Polonia, en la localidad de Niepore, en mayo de 2025, pero publicado hace verdaderamente pocas fechas. Podemos decir que aproximadamente en marzo, y la verdad es que desde que disfrutamos de este álbum, pues nos hemos pegado a él como lapas, como se suele decir. Vamos a escuchar un tema más, si les parece a ustedes. El tema en concreto lleva por título Debussy Dances, los bailes o las danzas precisamente de Claude Debussy. Ya saben ustedes, un músico y compositor romántico, hasta donde yo sé. Ride to Heaven, Andrés Coll, así se llama, y así lo escuchamos aquí en Canción a Quemarropa de la Radio Canaria.

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1: Efectivamente, aquí continuamos con todo el gusto, con todo el agrado y, por supuesto, con material de cualquier parte. En este caso, nos quedamos en Canarias. Es grato tener este disco ya entre las manos y su protagonista protagoniza también.

El disco sea peor, ni mucho menos, está muy bien y es muy recomendable. Y la verdad es que la combinación es verdaderamente espectacular, no solo a la composición, la propia producción y la guitarra eléctrica de Cristian Cabrera, sino también Daniel González a la batería, Carlos Costa al bajo eléctrico, Pablo Díaz al teclado, sintetizadores, Alba Gil Aceituno desde Las Palmas de Gran Canaria al saxo alto y Ana Ayala a la voz y a la flauta. Verdaderamente sensacional este álbum, y nosotros lo que vamos a hacer para disfrutar de este Camino Las Fuentes es pues elegir una de las canciones, esto para empezar, evidentemente. La canción que hemos seleccionado se llama Ethereal y es nuestro primer pinchazo del disco este, pero algo me dice que no será el último.

Se oyen hasta los pajarillos del camino Las Fuentes, que según nos consta es un pateo en la isla de La Palma verdaderamente espectacular, y ya nos imaginamos precisamente en medio de la naturaleza de esa isla, pues verdaderamente apetecible. Cualquier paseo por la naturaleza de la Isla Bonita es verdaderamente un pues paseo por el buen gusto, me parece. Y de ese lugar, de esa isla, llega Cristian Cabrera con un sexteto espectacular, y desde luego merece la pena seguir disfrutando de este álbum. Es un disco, a propósito, bastante variado. Como han podido escuchar, está basado en algunos casos en la música fusión, no solo del jazz, sino con otros elementos. No sé, en ocasiones me recuerda, por ejemplo, esos grupos fusioneros de los años 80, y lo que está claro, evidentemente, es que Cristian Cabrera tiene pues capacidad de sobra, porque lo ha hecho verdaderamente sensacional en este álbum. Seguimos escuchando, en este caso es un tema llamado Blues para Giovanni, y yo creo que es tiempo de centrarnos en el mismo, en este Blues para Giovanni, que tiene introducción y desde luego un desarrollo verdaderamente de destacar. Seguimos aquí, seguimos en Canción a Quemarropa. Esto sigue siendo la Radio Canaria.

Exquisito trabajo, desde luego, de este músico, de Cristian Cabrera, Camino Las Fuentes, que estamos degustando aquí hoy en Canción a Quemarropa, y además con la participación de músicos intergeneracionales. Vamos a hablar un poquito de ellos. Daniel González, que hemos visto en su Instagram, que está últimamente trabajando mucho en la capital de España, en Madrid, capitaneando a propósito una jam session de jazz, algo que hace el de memoria, porque no sería la primera vez que nos lo encontráramos precisamente en la jam session. Una jam session, ya saben ustedes lo que es, en donde los músicos se ponen de acuerdo de una canción y van todos interpretando ese tema y pasando algunas, digamos, de sus solos para deleite y sin que tengan que tener forzosamente un grupo asentado, sino que cada uno va metiendo su instrumento cuando bien puede. Y ahí es cuando verdaderamente el músico demuestra su nivel, y no importa tampoco el nivel que tengan, todos son bienvenidos a la jam session, como en Canción a Quemarropa también. Y bueno, ¿qué más decir? Por ejemplo, aquí Carlos Costa, bajista eléctrico, dice aquí, y también percusionista, que nos consta que ha estado muchas veces trabajando en la música brasileña, por ejemplo. Sus viajes son pues importantes a ese país, que casi es un continente, porque cada vez que vuelve con información importante de ese lado del mundo. Pablo Díaz a los teclados, también una persona importante dentro de las jam sessions que se hacen en Canarias. Y después, de Las Palmas de Gran Canaria, Alba Gil Aceituno al saxo alto, increíble trabajadora de la música, que últimamente, a propósito, ha estado en Colombia, y Ana Ayala a la voz y a la flauta, que además hemos podido ver en diversos certámenes jóvenes de instituciones como, por ejemplo, Caja Canaria. Vamos a disfrutar de otra canción más. Es una versión, en este caso, o una reimaginación, dicen en el subtítulo del tema, My Favorite Things. Probablemente la versión más famosa de My Favorite Things es de John Coltrane, pero por supuesto estamos hablando de una canción de cine, yo creo que conocida y reconocida por todos. A ver qué tal la versión, por decirlo así, el cover de este estándar, que se llama My Favorite Things. Esto es Camino Las Fuentes, el último álbum de Cristian Cabrera.

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1: Y prácticamente vamos cerrando ya Canción a quemarropa por el día de hoy, no sin antes viajar a un lugar genial, a un país que nos encanta, esto es Portugal, y por supuesto ahí estamos con un saxofonista que se llama César Cardoso, que ha tenido a bien desde su país natal mandarnos dos excelentes discos, de los que hacemos por supuesto acuse de recibo. Uno fue publicado, yo creo que en 2020, sí, efectivamente en 2020, y hemos podido degustarlo. Aquí está todavía el celofán, pero bueno, estamos escuchándolo evidentemente con versiones verdaderamente interesantes y canciones propias también. Rafaela, por ejemplo, una canción de César Cardoso, pero también se entremezcla con clásicos como Along Came Betty de Benny Golson o St. Thomas de Sonny Rollins. Ese saxo tenor portentoso de Sonny Rollins, una de las leyendas del jazz que todavía sigue viva y que todavía pues nos alumbra con su historia, más que con su presente, pues está retirado desde hace algún tiempo, es que es nonagenario. Sin embargo, hoy, para acabar Canción a quemarropa, vamos a escuchar al quinteto, digo bien, de César Cardoso, al saxo tenor, él, Demian Cabot al contrabajo, Ricardo Ribeiro a las voces en algunas de las canciones, Pedro Felgar a la batería y Oscar Grasa al piano. Vamos muy rápido porque queremos oír por lo menos casi toda la canción llamada Moss, que es con la que vamos a cerrar hoy el programa. Muchas gracias por la audiencia, muchas gracias por estar ahí y nos escuchamos en la próxima edición de Canción a quemarropa aquí en la Radio Canaria dentro de 7 días. Gracias por la atención prestada. Hasta entonces, sigan con la compañía de la Radio Canaria.

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2: Y aquí continuamos entrando en materia poco a poco, con muchísimos temas por delante y además con protagonistas. Y en este caso vamos a hablar con la primera mujer que se pone al frente de la patronal de la construcción en la provincia de Santa Cruz de Tenerife. Es la nueva presidenta de FEPECO. Olga Sanfiel, ¿qué tal? Muy buenos días.
3: Muy buenos días, ¿qué tal?
2: Enhorabuena.
3: Muchísimas gracias.
2: Bueno, ¿preparada para lo que se viene encima?
3: Sí. Bueno, yo no sé si siempre se está preparado, pero con ganas, con fuerza, con ilusión, con compromiso, sí.
2: Y sobre todo porque, además, aquí queremos mandarle un saludo a Óscar Izquierdo, porque se nos ha jubilado, ¿no? Sí. Y ha llegado a otros momentos de descanso. Igual uno no se desconecta del todo de sus funciones, pero bueno, se viene de una buena escuela, Olga, ¿no?
3: Sí, yo siempre estos últimos días he dicho que se tarda aproximadamente, por norma general, una carrera 4 años en sacarse, los mismos 4 años que yo llevo pegada ahora mismo a Óscar Izquierdo, para poder aprender de toda su sabiduría y, bueno, mezclarla con la mía y aquí, bueno, para adelante que vamos.
2: Bueno, y lo bueno de todo esto es que ahora contamos con las patronales de la construcción, tanto de la provincia de Las Palmas como de la provincia de Santa Cruz de Tenerife,
3: sí,
2: con mujeres liderando,
3: sí, sí,
2: ¿no?
3: Sí, sí.
2: La patronal.
3: Es un momento histórico ahora mismo, sí.
2: Bueno, además llegas en un momento especialmente quizás delicado, ¿no? Para la situación de la construcción en las islas, por todo lo que conlleva el contexto internacional, ¿no? Y también, sobre todo, porque estamos ante una emergencia habitacional donde lo que se demanda es eso, construcción, ¿verdad?
3: Sí, bueno, llego en un momento delicado. Yo creo que en mi vida no he pasado por ninguno que sea no delicado y estoy acostumbrada a librar batallas. Pero sí es cierto que me coge en un momento en el que particularmente se necesita tomar medidas. Más que hablar es accionar, porque al final la gente ahora mismo necesita respuestas de verdad y, bueno, mi intención con toda mi buena voluntad es venir a aportar aquellas soluciones que desde mi punto de vista creo que ya se deben de poner en marcha.
2: Por ejemplo, hoy por hoy, Olga, ¿cuál sería quizás el principal muro con el que se encuentra el sector?
3: Son muchas cosas por las que se encuentra el sector, pero principalmente es la burocracia. Yo creo que al final nos ahoga el poder mover de un lado a otro cualquier operación, porque en el transcurso de ese movimiento hay muchísimas cosas que impiden al final que podamos llegar a ser el resultado. Muchas, no solamente está la burocracia, está en las manos de obra, está, bueno, la eficiencia. Hay muchísimas cosas que hay que regular. Uh-huh. Pero al final yo no pienso que sea un tema de que no se pueda, es un tema de ordenar y al final ser valiente, evidente, para tomar decisiones cuando hay que tomarlas y poner a activar y accionar las cosas.
2: Y claro, cuando se habla de valentía para accionar, ¿a quién nos estamos dirigiendo? ¿A nuestros
3: todos
2: representantes políticos?
3: No, yo creo que es a todos, en conjunto. Yo no voy a poner título ahora mismo a nada, porque vengo en un momento, aunque ya lleve 4 años observando y viendo cuáles son las carencias que tenemos como sector. Creo que al final tenemos que accionarnos esto es una cadena y tenemos que empezar desde dónde empieza la cadena hasta dónde finaliza. Cuando digo de valiente, no solamente hablo de los políticos, hablo también de las personas de nuestro día a día, hablo también de las organizaciones, del empresario, del trabajador, hablo de toda la cadena que lleva para poder construir viviendas o cualquier otra cosa que se necesite.
2: Bueno, el caso es que nombrabas la palabra burocracia, quizás la clave precisamente para agilizar los proyectos y hacerlos una realidad, pero la palabra burocracia hace muchos años que la estamos escuchando, Olga, y parece que no se le pone remedio.
3: Por eso empecé mi conversación diciendo que ya es hora de dejar de hablar y empezar a actuar. Yo creo que al final el tema de la burocracia se arregla con tecnología principalmente y luego después de implantar la tecnología es la formación a las personas que tengan que intervenir en esa tecnología y luego son decisiones valientes en el caso de que el escollo no sea la tecnología sino las personas. Entonces, algo tenemos que hacernos mirar cuando las cosas no funcionan. Cuando hablo de valentía, hablo en todos los procesos, pero primero hay que dar las herramientas para que realmente funcione. No podemos poner aquí a disparar a todo el mundo si no hemos dado un ecosistema donde la gente pueda desarrollarse.
2: ¿Y cuánto repercute también la normativa? Lo digo porque nos encontramos con normativa canaria, normativa del Estado, quizás unas chocan una con la otra. Es verdad que en los últimos tiempos hemos visto cómo el Gobierno de Canarias ha puesto otras normativas sobre la mesa para agilizar trámites. ¿Esto está ayudando en algo?
3: Como bien dices, son muchas normativas distintas que igual solapan unas con otras. Yo creo que deberíamos ser capaces de ordenar y al final colocar cada cosa en su sitio. No podemos ser que se repitan cosas y cosas al fin, para llevar al mismo sitio. Cuando hablas de la última normativa, que entiendo que te estás refiriendo al decreto ley, yo creo que esta es una normativa con muchas bondades. Creo que es una herramienta muy poderosa, pero de la misma manera que te digo que es poderosa, necesita arreglar ciertas aguas que hacen el camino por cada uno de los agentes que intervienen en ella. Están localizados, las medidas están puestas, o sea, me refiero, las medidas están localizadas para colocar, lo que hay que ponerlas en marcha. Y yo creo que simplemente es entendiendo por cada una de las facetas que pasa el decreto para ir librando esos escollos.
2: ¿Y dónde hace aguas, Olga?
3: Te hago un resumen rápido, bajo mi punto de vista, que me puedo equivocar, pero bueno, yo creo que lo he analizado bastante bien. El decreto empieza para agilizar justamente cuando... Para agilizar toda esta documentación de la que hablamos. Si tú en un ayuntamiento entras por la puerta diciendo quítate a un lado, que entro yo ahora a dibujar tu escenario de tu territorio, no nos olvidemos que los ayuntamientos son los que tienen la potestad para decidir dónde va cada cosa dentro de su municipio, ¿no? No los haces partícipe, primeramente. Yo creo que la primera es la conversación, donde se tiene que sentar los técnicos del ayuntamiento, en este caso con la orden del decreto, y dibujar ese escenario de forma conjunta. ¿Por qué? Porque así nos evitamos que el ayuntamiento haga el rechazo. Ya lo tienes validado. El siguiente escollo que te encuentras es el funcionario de carrera, que no está nada protegido. Entiéndeme bien cuando digo esto. Un arquitecto que tiene que firmar un decreto ley que viene para simplificar... al final tiene una herramienta que no le da seguridad jurídica. Y no nos olvidemos que el funcionario de carrera es el que firma con responsabilidad. Y si el decreto, por casualidad, tiene algo que no esté bien, quien paga la factura es el funcionario de carrera. Entonces, eso hay que entenderlo. Y una de las soluciones, porque yo cuando hablo del problema quiero también hablar de la solución, una de las soluciones es hacer una mesa conjunta donde la responsabilidad sea compartida, donde al final el propio funcionario tenga una herramienta de tranquilidad. Canales de vía rápidas de consulta, al funcionario no se le ha dicho cómo tiene que operar, ni en el caso que se encuentre cualquier dificultad hacia dónde tiene que dirigirse, necesita tranquilidad y seguridad. Y otras muchas otras cosas más que también viene el decreto. El ayuntamiento, muchos de los ayuntamientos de nuestros municipios no tienen los recursos necesarios. Debemos de externalizar, hablo de la colaboración entre público-privada, donde el ayuntamiento tenga soporte externo. Es que...
2: De hecho, para agilizar estos trámites, se ha puesto a disposición de los ayuntamientos, los colegios de arquitectos u otras entidades acreditadas, pero quizás algunos ayuntamientos han sentido invadido sus competencias en ese sentido, ¿no?
3: Por eso comentaba que tiene que haber una mesa de diálogo. O sea, yo no creo que ningún ayuntamiento no quiera sacar a vivienda a su municipio. A mí eso no me cabe en la cabeza. Cualquier alcalde, estoy segura, y creo que de aquí lanzo un guante... quiere que su municipio esté provisto de todas las necesidades que quieren su ciudadano. El tema es el diálogo. Yo lo que creo es que nos hemos dedicado a hablar sin sentarnos a ver de dónde realmente podemos aportar aquellas soluciones donde nos encontremos todos aquellos problemas. En eso estamos acostumbrados los empresarios. Los empresarios estamos acostumbrados a sentarnos, ver, dibujar el escenario y a cada problema que nos vamos encontrando poniendo la solución. Yo creo que si nos sentamos con el Colegio de Arquitectos en este caso o cualquier otra entidad que esté acreditada y le pidamos al ayuntamiento o a las personas que intervienen en esta parte qué necesitan para su tranquilidad, esto se solucionaría.
2: Bueno, y en cuanto a esta agilidad, darle agilidad a través de estas entidades acreditativas, ya se notan ayuntamientos que se están acogiendo a este mecanismo, se nota cierta agilidad en algunos lugares, otros quizás no colaboran tanto.
3: Yo creo que ahora mismo hay ayuntamientos que sí tienen disponibilidad para poderlo poner en marcha, otros que no, por lo que acabo de comentar anteriormente. Yo creo que empezaremos a dibujar a partir de ahora, desde que podamos sentarnos y dialogar y poner en curso todas estas medidas que estamos hablando. Al final se trata de esto, si tú lo que has hecho es poner todas las medidas correctoras para que esto salga y no sale así, es donde empezamos a poder decir las personas no están funcionando o los ayuntamientos, en este caso las instituciones. Yo creo que estamos en el nivel de tenemos mucha información, no sabemos para dónde caminar y hasta dónde está mi responsabilidad. Desde el momento que consigamos que tanto los ayuntamientos como los funcionarios, como las empresas en las que podemos colaborar o como cualquier otra persona que interviera en la cadena de lo que estamos comentando, seamos capaces de sentarnos todos en una mesa y cada uno de nosotros digamos qué necesitamos, esto yo estoy segura de que se soluciona. También hay que dejar una cosa clara. Lo que no hemos hecho en 30, 40 o los años que hayan pasado para llegar a esta emergencia habitacional, no lo vamos a arreglar mañana. Esto necesita un proceso también de paciencia, de transición, porque no es tan fácil de arreglar de la noche a la mañana. Pero sí es verdad que hay que empezar ya a poner la primera piedra.
2: ¿Y cuánto es el tiempo de espera media, Olga, por obtener una licencia en un municipio?
3: Va a depender del municipio, pero sí es cierto que hoy en día nosotros tenemos empresarios que tienen licencias encima de la mesa, pues 18, 2 años, 3 años, 5, depende. Ahí tenemos.
2: ¿Esto agota la paciencia?
3: Pues mucho, pero ya no solamente la paciencia, al final llevamos a la ruina a muchas familias. Hay muchas empresas ahora mismo dependiendo de un hilo, pero vamos, muy fino, porque ha puesto todos sus recursos, ha hecho toda su dotación para poder ejecutar esa edificación, y cuando se para en las puertas de un ayuntamiento, hay que ser muy consciente que detrás se cargan muchas cosas, y eso es peligroso para la sociedad, muy peligroso. Ya no solamente porque tenemos una emergencia habitacional donde hay hogares o personas que necesitan una vivienda, sino también estamos hablando de un tejido empresarial que si no se sostiene, tenemos un grave problema.
2: De hecho, hace tan solo unos días hablábamos con su homóloga en la provincia de Las Palmas, con María de la Salud Gil, y ponía datos sobre la mesa, sobre todo por la falta de vivienda, por esa emergencia habitacional que venimos padeciendo, y hablaba de, bueno, ponía como sobre la mesa una previsión, ¿no?, que Canarias necesita construir 140.000 viviendas de aquí al año 2039 para cubrir el déficit, y como mínimo una estimación de unas 12.000 viviendas al año. Como dice usted, es el momento de poner la primera piedra, pero quizás poner solución a 12.000 viviendas al año no se consigue así de hoy para mañana, ¿no?
3: Por eso, cuando hablamos de estos datos, que son datos bastante alarmantes, porque lo son, no es una realidad, yo creo que no es un tema de comentar hacia los ciudadanos qué es lo que se necesita, sino qué es lo que vamos a hacer para solucionarlo. Al final se trata de buscar soluciones, ¿no? Ya todos sabemos que hay una emergencia, ya todos sabemos todas las dificultades que tenemos ahí, no solamente en la vivienda, sino en otras muchas cosas. Creo que es la hora de sentarnos a no hablar, porque ya creo que hay muchas cosas están dichas, sino actuar.
2: Bueno, de hecho, conocíamos estos días, bueno, de hecho de ayer, ¿no?, de que se aprobó esa hipoteca joven que financia hasta el 95% de una primera vivienda. Claro, son soluciones que se ponen sobre la mesa para que los jóvenes puedan adquirir su primera vivienda y sobre todo también buscar esa emancipación. Pero claro, ¿hay vivienda? Y sobre todo, ¿cómo está el precio de la vivienda?
3: Mira, yo creo que aquí podemos actuar de forma inmediata en diferentes nichos. Yo, primeramente, vamos a ordenar las cosas. Ahora mismo hay vivienda de alquiler y de compra, sí. ¿Por qué no accedemos a las viviendas? Bueno, esta nueva solución de ponerla el 95% de la hipoteca a los jóvenes no está mal, bien, muy bien. Ayer no teníamos nada, hoy teníamos algo diferente, insuficiente. Necesitamos otras medidas también. No todos los jóvenes tienen ese 5% acumulado para poder acceder a una vivienda. Eso también hay que decirlo. Debemos también centrarnos en que la financiación es algo que también tiene que estar encima de la mesa para que también dé soluciones a toda esta emergencia habitacional. No pueden estar al otro lado de la mesa. Es cierto que esto es una medida, pero vuelvo a repetir que es insuficiente porque no todo el mundo puede acceder. Con el tema de los alquileres, yo creo que nadie está ajeno a que necesitamos una protección jurídica hacia los inquilinos, perdón, hacia los propietarios de las viviendas. Hay muchas viviendas cerradas por el miedo a ponerlas en el mercado, no por el dinero que puedas obtener sobre él, sino por esa protección que tenemos de que al final tú tienes miedo como propietario de que no te paguen, se te queden metidos en tu vivienda a los años que sabemos todos que se tarda en llegar a término. Y luego hay otra cosa, una rehabilitación. Tenemos un montón de viviendas que están sin rehabilitar. Debemos de buscar todas esas soluciones, pues llámese a través de incentivos fiscales o cualquier otro mecanismo que los hay, para poder rehabilitar todas esas viviendas y ponerlas en el mercado. Y luego seguir paralelamente, por supuesto, todas las medidas de las que te hablo tienen que ir a la par. Todas al final tienen que ir en forma conjunta por caminos distintos, pero para que se arregle esta situación. Liberar suelo. También acercarnos a la construcción industrializada, que eso es lo que nos va a hacer ahora mismo, es que se agilicen todos los tiempos de construcción. Pero todas las medidas de manera conjunta. Soluciones muchas. Viviendas hay en distintas formas, pero hay que ser capaces de ponerlas en marcha.
2: Bueno, por aquí también hay algunas consultas que le hacen los oyentes. Olga dice, Olga, espero que todo le salga bonito porque necesitamos gente valiente y capaz, pero al mismo tiempo le pregunta, ¿y la autoconstrucción? ¿No hay ayuda? ¿Qué además era algo a lo que se recurría en el pasado, ¿no? A esa autoconstrucción, ¿no? ¿Qué ha pasado con ella?
3: La autoconstrucción sí está regulada, entiéndeme bien. Antiguamente, si hablamos de este tema de autoconstrucción, cuando nos levantábamos cuatro techos con la familia, eso está regulado ya, no se puede hacer así. Yo creo que eso es una construcción, si hablamos de esta, si es una construcción que está, no puede volver a la situación actual. Necesitamos protección, necesitamos que haya un cálculos estructurales, necesitamos que todas las edificaciones tengan las garantías de habitabilidad. O sea, y todo eso no puede ser autoconstrucción al uso como estábamos acostumbrados. Si hablamos de que sean viviendas que al final sea un promotor de independiente, por supuesto. Esto siempre cumpla con todas las normativas y todo lo que el Código Técnico de Edificación nos viene a arrojar.
2: Bueno, aquí también ponen sobre la mesa que a día de hoy no hay ni personal para la construcción. Además, usted lo nombraba al principio como uno de los principales escollos con los que se está encontrando este sector, la falta de mano de obra.
3: Sí, bueno, justamente es algo que a mí me preocupa, aunque yo creo que podemos solucionarlo siendo muy eficientes a la hora de transmitir la nueva forma de construir. Ahora mismo creo que tenemos que ser capaces de llevar a los ciudadanos las oportunidades que arroja el sector, tanto para jóvenes, para personas no tan jóvenes, para mujeres, porque la construcción ha cambiado. Y además yo soy una gran defensora de la construcción industrializada, bien hecha, por supuesto, y entendiéndose bien lo que es la construcción industrializada, porque también es verdad que hay una información un poco distorsionada de lo que significa la construcción industrializada, pero es un camino que se abre con unas oportunidades magníficas, no solamente para encontrar una solución a tu vida laboral, sino también profesionalmente hablando. Creo que tenemos que ser capaces de acercar esa información, que en eso estamos. Yo también soy ahora mismo la presidenta de la Fundación Laboral de la Construcción en la provincia de Santa Cruz de Tenerife, y desde esta fundación estamos apostando por los cursos, apostando por que la gente se forme. Ya no se puede acercar nadie a la construcción si no tiene formación. Y eso para mí es un adelanto magnífico por muchas razones, porque previene riesgos laborales, porque al final hace a la gente que sea muy profesional en lo que delimita también lo que son los sectores. Y creo que se abren muchas oportunidades, pero como voy a decir, tenemos que tener paciencia para que todo esto llegue al final, al término que nosotros
2: estamos
3: necesitamos.
2: Estamos fuera de tiempo ya, Olga, pero ¿cuánto necesitarían de mano de obra, por ejemplo, para cubrir la demanda?
3: Mucha. Si estamos hablando de...
2: ¿Lo tienen cuantificado?
3: A ver, cuantificado todo. Yo, cuando hablo de mano de obra, a mí me encantaría que esas cifras del paro de la que tenemos hoy en día se arroje al sector. Y con eso podríamos empezar a caminar. Al final estamos hablando de que para construir todo lo que necesitamos, no solamente vivienda, también necesitamos centros de mayores, necesitamos colegios, necesitamos sanidad. Hay mucha construcción, se necesita mucha mano de obra.
2: Pues Olga Sanfiel, la nueva presidenta de FEPECO, de la patronal de la construcción en la provincia de Santa Cruz de Tenerife, gracias por acompañarnos.
3: Muchísimas
2: y bueno,
3: gracias.
2: Se nos quedan muchas cosas que comentar, pero será en otra ocasión. Gracias, Olga.
3: Muchísimas gracias, muy amable.
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5: Canarias ha aprobado el programa Hipoteca Joven. Va a permitir financiar hasta el 95% de una primera vivienda. El objetivo es que jóvenes entre 18 y 40 años puedan acceder a la financiación de hasta ese casi 100% del valor de la adquisición de su primera vivienda. superando así el límite habitual que se calcula en torno a un 80% que suelen ofrecer los bancos. El programa no establece límites de edad para familias numerosas o monoparentales, hay más requisitos. Vamos a analizar todo con Eliana Pardilla, presidenta del Consejo de la Juventud aquí en Canarias. Eliana, ¿qué tal? Buenas tardes.
6: Buenas tardes, bien, aquí de nuevo.
5: ¿Cómo valoran desde el Consejo de la Juventud de Canarias, Eliana, de entrada este programa de hipoteca joven, cuyo plazo para iniciarse es a partir del verano?
6: Pues yo lo veo como lo vemos también con el tema del bono y demás, de que intentan colocarse como medallitas, pero yo lo creo que le están haciendo es colocar simples tiritas. Al final están metiendo inversión pública, de dinero público, a la especulación, lo que yo hago un poco una radiografía en este sentido, porque estas bases, sobre todo reguladoras, entran para decir que vienen a ayudar a esa capacidad de ahorro que tienen las personas jóvenes, que no tenemos, y yo creo que lo que viene también es a seguir sumando a la especulación, más bien.
5: Porque para que nuestros oyentes lo entiendan, y para los que no se han comprado una casa o hace mucho, el colchón que estamos hablando, claro, unas viviendas que están ahora carísimas, que sí. Ya uno no encuentra una casa para comprar por 80.000 euros, que están por encima de los 200 o 300.000, un piso, sí.
6: Yo estuve haciendo los deberes ayer y yo dije, bueno, si me ponen 250.000, pues entré en Idealista y empecé a mirar la oferta en Canarias en general. Y te puedo asegurar a 100%, y si los oyentes quieren comprobarlo, yo no tengo ningún problema, que no hay viviendas habitables que tú digas en condiciones como para una familia, incluso son algunas que están incluso sin ninguna reforma, que vas a tener que gastarte el doble del dinero que vas a invertir en esa vivienda. Entonces yo creo que va a ser más un problema que una solución, porque va a hacer que el precio de las viviendas siga subiendo, sabiendo que ahora va a haber un montón de personas que van a tener esta ayuda. Lo que va a hacer el sector inmobiliario es seguir subiendo el precio,
5: como ocurre con los alquileres.
6: Exactamente, sí, cada vez peor, así que va a ser continuo subida y continua especulación.
5: Y un joven sin ahorros, con cero ahorros, uh-huh, si encuentra un piso por menos de 250.000 euros, que es el tope que establece este programa, el gobierno les adelanta les da ese 95%, se los financia el 95%.
6: A mí me gustaría ver cómo lo van a hacer, porque si es verdad que no te ponen muchos criterios si eres una persona joven, te ponen el tema de si estás trabajando, no estás trabajando y demás, pero claro, esto va a ser una carrera de fondo que yo creo que se van a sacar un poco los ojos. Y sabiendo que estamos en la época que estamos, que ya viene el verano, que esto tienen que liquidarse antes de que acabe el año, y que sabemos qué pasa el año que viene, entonces yo creo que esto a lo mejor puede incluso ralentizarse, incluso yo no quiero pensar mal por utilizarlo como una campaña política, porque nosotros cuando nos reunimos con Vivienda en ese sentido, en el del gobierno de Canarias, nos dijo: yo cuando tenga esas bases reguladoras se las voy a pasar al Consejo de la Juventud para que tengan esa perspectiva joven y que nos puedan decir en qué estamos acertando, en qué cosas podemos rectificar dentro de lo que está en nuestras manos. Yo ese borrador nunca lo vi. Yo vi directamente la publicación en redes sociales como lo ha visto todo el mundo. Entonces yo creo que esas bases y todos esos requisitos que están pidiendo están creadas en un despacho en base a unos intereses que no, yo creo que la mayoría de las veces no van a responder a las necesidades que tenemos las personas jóvenes, y más viendo que el precio que han puesto es 250.000 euros. Entonces, complicado.
5: ¿Cómo facilitar entonces que la juventud de Canarias, Eliana, pueda acceder a una vivienda?
6: Yo creo que la solución es meter mano, y sobre todo meter mano en la oferta y no tanto en la demanda, porque sí es verdad que hay bastante, pero que los precios son desorbitados. Entonces, lo que nosotros, las tres líneas que nosotros siempre defendemos y vamos allá con ellas a cualquier lado, son construir vivienda pública, que la que hay, sí es verdad que están en vías de seguir construyendo, pero luchar sobre todo para que haya un porcentaje bastante alto que sea destinado a personas jóvenes, no solamente a familias con pocos recursos. Luego ya el tema es estrella, el tema de regular los precios del alquiler, que eso a ningún político le gusta, y menos si es meter mano en el mercado, que nos lleva... intentamos decirlo del tema del libre mercado, pero libre, ¿para quién, no? Y luego lo de a ampliar la oferta asequible. Sí es verdad que regular es un poco más complicado, pero acotar unos precios, sobre todo con lo que siempre hablamos de las zonas tensionadas, de que haya un precio fijo establecido que no se pueda superar, yo creo que sería lo más ideal. Pero bueno, visto lo visto, seguimos poniendo tiritas, así que...
5: Y ya claro, si hablamos de comprar, pues sí. Esto ya se complica.
6: Se complica, y los datos que hemos traído aquí muchas veces hablando en las tertulias, de que una persona joven necesita más de 5 años ahorro total y absoluto de su salario, si es que lo tiene, y que sea uno digno para poder dar la entrada a una vivienda, que no solamente es la entrada, sino todos los lo burocrático, los asesores, los papeles que hay que firmar y que hay que pagar. Entonces no solamente es el tema de la vivienda en sí, sino todo lo que eso conlleva.
5: Hemos analizado también la edad media en la que los jóvenes suelen independizarse, emanciparse. España y Canarias salen muy mal paradas en comparación con otros lugares.
6: Canarias siempre estamos a la cola de todo, siempre, y sobre todo con el tema de la emancipación. No llegamos ni al 15% de nuestra población joven emancipada. Que decimos que emancipada es cuando tú tienes tu vivienda propia en posesión y que es tuya propia, no que estés compartiendo piso, compartiendo habitación, compartiendo vivienda. Eso ya no es emancipación, es sobrevivir, como lo que digo yo, que es el caso de muchísima gente joven, sobre todo aquí en Canarias.
5: Y a esto, las administraciones a nivel local y estatal lo intentan, o eso parece, pero no se llega al asunto. La vivienda sigue siendo la principal preocupación, sigue siendo el principal condicionante de calidad de vida, porque evidentemente cuando uno pues se encuentra con esas dificultades para poder independizarse, para poder alquilar o ya comprar una casa, pero bueno, tener su proyecto personal, esto complica absolutamente todo. ¿Por qué falta esta conciencia?
6: Yo creo que se tiran la pelota unos a otros porque nadie tiene ni los recursos ni las herramientas como para poder meter mano en ese sentido. Muchas veces aquí en Canarias se tiraban la pelota a nivel estatal diciendo hay que esperar al plan estatal de vivienda, a ver cuáles van a ser las competencias, a ver qué recursos van a hacer, pero sabemos a ciencia cierta que las competencias en vivienda las tienen las comunidades autónomas, no lo tiene el país, lo tiene la comunidad autónoma, que es quien puede regir las ayudas, cualquier limitación que quiera hacer con las zonas tensionadas, todo eso es el gobierno de Canarias, no el Estado español, porque muchas veces se tiran la pelota diciendo esto viene del gobierno central. No, hay cosas y políticas locales, incluso autonómicas, y cosas que se pueden hacer que no se están haciendo. Y solo simplemente sacarme tres ayudas al año que vienen a ingresarte a finales y que al final no te termina ayudando para nada y que muchas veces, como decíamos, dificultan las situaciones, pues no sirven para mucho.
5: Eliana, comparto contigo, con nuestros oyentes, un mensaje de un oyente que nos cuenta el 628-515-151. Dice, yo estuve intentando probar esta opción, pero tiene muchos matices. El banco sí me aceptaba dar menos aporte, pero entre que sigues teniendo que aportar mucho por los impuestos y que al final para el banco tienes que acabar pagando más, con más intereses porque suelen poner más, le desciendes de esa entidad que con la financiación del 95% lo tenía que pagar a un plazo máximo de 30 años. Con lo cual, si tienes que aportar menos, es verdad, pero la cuota que se queda es mucho más alta y el banco al final se lo denegó a este oyente por una cuota de mucho riesgo, ¿no? Según esta
6: es lo que va a seguir pasando, situación. Porque al final te piden muchísimas condiciones para eso. Y sobre todo a nivel laboral, que tengas un trabajo fijo.

0: Tienes que dar que sea las inmobiliarias, que si cualquier, si alguna reforma que tengas que hacer, ya el pago inicial, o sea, sin contar con todo eso sigue siendo un gran peso.
1: Eliana, casi que como reflexión también, porque sé que les preocupa desde el Consejo de la Juventud a nivel estatal y también aquí en Canarias, con este asunto de la vivienda como principal problema, después también con otros problemas que también forman parte y que atraviesan a la sociedad y a la juventud en concreto, entienden que haya muchos jóvenes que entiendan que un sistema autoritario, que partidos fuera de lo constitucional les puedan dar respuesta, teniendo en cuenta que este sistema no se las da.
0: Claro, cuando ponemos en el ojo de que el problema no soy yo, son los otros, que suele ser mucho la campaña que suelen hacer este tipo de partidos, de te están quitando la vivienda a ti para dársela a otra persona, y normalmente siempre caen en el hándicap de alguien de fuera, alguien extranjero, algún inmigrante. Entonces, cuando ya generamos, jugamos con el mal sentimiento de las personas y generamos discursos de odio, al final que están haciendo volcar su ira o su descontento sobre un colectivo que no tiene nada que ver y que muchas veces está peor que nuestra propia situación. Entonces, simplemente intentan girar la tortilla para ellos seguir ganando y generando odio, así que.
1: Hay mensaje también aquí de un oyente mayor de 50, por lo que leo, y dice, para los que tenemos 50 o más y que solo tenemos un mísero trabajo, no optamos ni ayudas para el alquiler. Claro, es que
0: Sí,
1: la
0: exacto.
1: vivienda, insistimos,
0: Es
1: atraviesa a
0: generacional
1: toda
0: ya,
1: la sociedad
0: sí.
1: y evidentemente con un salario precario, pues alquilar ya es que se te vuelve algo imposible.
0: Hay gente incluso con más de 50 años volviendo a compartir piso, que es lo que se dice que es cuando es la edad estudiante, pero hay gente adulta que está compartiendo pisos incluso con gente estudiante ahora, entonces se empeora la situación.
1: La vivienda, desde luego, un gran problema, un gran desvelo en su vertiente del alquiler y su vertiente también de la compra a través de las hipotecas. Eliana Parrilla, presidenta del Consejo de la Juventud de Canarias, siempre un placer escuchar tus análisis aquí en
0: Muchas
1: Rosca y
0: gracias.
1: Cotufas. Cuídate mucho. 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
3: Bueno, pues seguimos adelante y seguimos hablando de, ¿sí?, de exámenes, de pruebas, porque esta es otra, ¿no?
0: Sí.
3: La del carnet de conducir, que también tiene lo suyo, ¿eh?
4: Sí, qué nervios.
3: Qué nervios, qué nervios, qué nervios. Bueno, más allá de los nervios, bueno, es un oyente, buenos días. En mi juventud estudié perito mercantil, ahora que tengo 77 años, estudio francés en la escuela de idiomas, ahora le dedico un montón de tiempo a estudiar, me encanta, en mi tiempo no le dedicaba ni la mitad del tiempo que le dedico ahora. ¿Me encanta estudiar?
4: Mira, también es verdad que cuando no tienes esa obligación lo ves de otra forma,
3: sí,
4: lo ves
3: sí.
4: como aprendizaje,
3: sí,
4: ¿no?
3: Sí. La madurez también ya te permite verlo de forma distinta, ¿no? Bueno, pues también si usted está estudiando, preparándose el examen de la autoescuela, pues tenga usted suerte. El teórico parece que no hay muchos problemas, pero Mercedes, parece que el práctico sí que hay más problemas, porque si usted está en este proceso, hay que ponerse a la cola, hay que tener paciencia, porque parece ser que hasta 3 meses hay que esperar para hacer prácticas en Canarias. Las asociaciones del sector aseguran que los alumnos pueden tardar como mínimo pues ese tiempo, bueno, día arriba, día abajo, hasta poder dar clases con el coche, aquello de que ya probó la teórica, venga, vamos ya con la práctica, vamos con el coche, pero parece que no hay profesor para tanto alumno. Este parece que es uno de los problemas, el inconveniente. Es relevante porque si no hay profesores, pues evidentemente si no hay profesores suficientes, los alumnos tardan más en superar su periodo de práctica, porque esta es otra, ¿no? Luego te pones como fecha, a ver si me lo saco en verano. Bueno,
4: sí.
3: Te pones como, ¿no? Y claro, pero ya no depende de ti, sino depende de que haya profes, pues esto también va cambiando, ¿no? Sí. Pues vamos a hablar de esta cuestión, de esta realidad, de si realmente esto está ocurriendo y por qué. Y si esto tiene solución. Abraham Márquez es experto en seguridad vial y encargado de formación en autoescuelas Velox. Abraham, ¿qué tal? Buenos días.
5: Muy buenos días a ti y a todos los oyentes, por supuesto.
3: Gracias por atendernos. Bueno, ¿hay poco profe de autoescuela?
5: En realidad, probablemente la noticia esté bastante sesgada, y de lo que habría que hablar realmente y lo que hay que poner sobre la mesa es que hay pocos examinadores. Bueno, que es lo mismo, la Jefatura de Tráfico no está cumpliendo con ese servicio que es para los españoles y ciudadanos que ya residen en España, de poder examinarse, y sabemos que es algo no lúdico. O sea, ya no usamos el vehículo para el fin de semana, sino que nos hace falta pues como tema laboral, y cuando hablamos de permiso, podemos hablar de permiso B, de moto.

0: o profesionales que no puedan, en este caso, poder acceder a una solicitud porque nos piden un permiso profesional, y que probablemente cuando vamos a la autoescuela nos van a decir, mira, atenderte, te podemos atender, pero el examen va para muy largo, ¿no? Es cierto, por otro lado, y lo que decía es de que en el sector de autoescuela no existe esa capacidad de profesores de que lleguemos a tocar la puerta y que tengamos prácticas para mañana, pero es cierto que una vez que el alumno entra en ciclo teórico, a partir de que aprueba la teórica, empezará con su ciclo de formación aproximadamente entre una y dos semanas.
1: Pero sea, Abraham, perdona que te interrumpa, porque es para aclararlo esto y que el oyente no tenga confusión. Una cosa son los examinadores, como tú dices, a la hora de presentarse al examen, pero otra cosa, antes de llegar ahí, es lo que estamos hablando, de las cosas que estamos hablando son incluso antes en la autoescuela, que los alumnos tienen que esperar hasta tres meses para hacer esas prácticas. Por aquí queríamos primero empezar, luego ya los examinadores sería el segundo camino. Pero ¿esto es verdad o no es verdad?
0: Es depende de cómo se entienda o cómo queramos reflejar la noticia, que es lo que quiero hacer reflejar. Vamos a ver, si el final de la formación de un alumno es el examen y no hay examinadores, ese es el tapón final. O sea, el embudo de una botella se tapona con su tapón, y el tapón final es la jefatura de tráfico del examen. ¿Qué es lo que estamos viviendo a nivel nacional? De que en ciertas provincias la espera para examen es de casi cinco meses, medio año para que un alumno se examine. En consecuencia, ese alumno que no acaba el ciclo de formación tapona la autoescuela. No va a permitir que entren alumnos nuevos con los formadores que tenemos, ya que no culminan su examen y que paralizan su formación para que ahora, tres meses antes o 15 días antes, perdón, del examen, vuelva a recuperar esas prácticas, esa formación. Hagamos una imagen clara para que los oyentes en Canarias puedan entendernos un poco. El alumno que llega a la actualidad a la autoescuela, lo que nunca se le va a poder garantizar es cuándo se va a examinar, ya que el tapón es de tres meses, probablemente ahora en verano sea de cuatro, y con la llegada que escuchamos de que, por ejemplo, alumnos podrán sacar el carnet con 16 años para conducir con los padres, pues llegamos a pensar que el sector lo que quiere buscar, en este caso el Estado, es taponar. Hay algo interesado en taponar que nadie saque el carnet en España. Y es que de esos barros estos lodos. Ahí, a partir de ahí, podemos hablar que es tal el tapón que hay a nivel nacional, y mucho menos en Canarias, que no deberíamos casi quejarnos si los compañeros andaluces esperan seis meses por examen. Es un problema que venimos hablando de hace muchos, muchos, muchos años. En consecuencia, se ha convertido la profesión de profesor de autoescuela algo poco atractivo. Si yo puedo formar a mis alumnos, pero finalmente no los puedo examinar, el tapón se produce a nivel, decíamos, nacional, y en menor medida, decíamos, en nuestras islas, en Canarias.
2: Uh-huh. Abraham, pero ¿por qué cree usted que se está produciendo esta situación? ¿Por qué va a haber un interés en taponar esto? Aquí hemos conocido además hoy que la DGT examinará los sábados por la tarde, los sábados y por las tardes a partir del 30 de mayo en Andalucía, y que luego seguirán por Córdoba, en fin. ¿Por qué va a haber un interés de bloquear?
0: Esa es la parte que nosotros no conocemos. O sea, lo que no se entiende es que el Estado español hable de meter una bolsa mayor de alumnos de 16 años para que obtengan el carnet y conduzcan con sus padres hasta cumplir los 18, cuando son miles de millones de alumnos a nivel nacional, y digo millones, que no se pueden examinar en tiempo y forma, que como bien decíamos en esta entrevista, esperan hasta medio año para poder culminar su formación. Llama al cielo que con la que está lloviendo a nivel nacional y que no tengamos examinadores para sacar todo ese trabajo hacia adelante, pues de repente salgan noticias en las que el próximo proyecto de ley es que los alumnos lo saquen con 16. Señores, pongámosle forma. Si llegado este verano esa ley sale y las autoescuelas se ven arrolladas por alumnos de 16 años que quieren también examinarse, si no podemos con lo que tenemos, ¿cómo vamos a abarcar un mayor margen de edad a la obtención del permiso de la clase B? Por eso desde el sector entendemos que no sabemos lo que ocurre, que no sabemos quién está poniendo un poco, decíamos, esa pata encima al final para que esto no se solucione. Y como siempre, tráfico viene con mucho retraso. O sea, cuando tenemos un tapón de seis meses, se van a examinar los sábados, en este caso, o por la tarde con horas extras, que nos parece muy bien y que será aplaudido por el sector si finalmente quitamos el tapón, ¿no? Pero es verdad que venimos con mucho, mucho retraso. Y decíamos de estos barros, de estos lodos. Lo que ocurre en este caso a nivel nacional es que si por la realización de una oposición, pongamos que es un caso muy habitual, oye, quiero opositar para la policía. Dicha policía me pide un permiso de la clase A2. Es probable que el opositor empiece, acabe en este caso la plazo de oposición y no haya obtenido el permiso de la clase A2, con lo cual se queda fuera de la oposición. Eso ocurre a nivel nacional, y lo cierto es que el sector, a lo que nosotros de alguna forma queremos ponerle voz, venimos advirtiendo esto hace muchos años, porque es muy sencillo. O sea, solo hay que calcular las gallinas que entran por las gallinas que salen. Si a nivel nacional se jubilan X examinadores y la población conductora empieza a crecer, hay que no solo sustituir a esos jubilados, sino aumentar la plantilla. Esto no es sencillo, no hay que ser matemático. Sin embargo, eso no se ha hecho por parte del Ministerio del Interior, no se ha hecho por parte de la Jefatura, y ahora nos vemos en que a nivel nacional hay un tapón muy, muy espectacular.
1: Y para ser examinador, entonces, es decir, que no es problema de que no haya interés por ser examinador, sino por ese tapón del que habla Abraham, que no permite que haya más examinadores, si te he entendido bien.
0: Exacto, o sea, si nos vamos años atrás, miremos cuántos años ha pasado el Ministerio del Interior sin convocar, en este caso, a examinadores, o sea, abrir de forma pública la convocatoria para ser examinador. Bueno, pues hasta hace unos años estuvo muy cerrado. Se convocaba cada 3 años, se aplazaban cada 5, no había cada 2, ahora quieren hacerlo todos los años. Y verás tú, y esto es un comentario personal, si al final no acaban generando examinadores en 6 meses. Ahora veremos qué formación tienen para el carnet a nadie en 6 meses. Una opinión, y esta es personal, esto es el gobierno del Estado, ¿cómo funciona? Primero metemos la pata y después pongámosle solución. La solución hay que ponerla para el ciudadano antes de meter la pata, antes de que se forme un tapón espectacular.
2: Bueno, el caso, por lo tanto, Abraham, es que no sé hasta qué punto a un alumno que aprueba la teoría le interesa empezar las prácticas muy pronto, porque si luego va a tener que esperar tanto para el examen, ¿cuánto de media puede tardar un alumno en estar ya preparado para examinarse?
0: Pues la realidad es lo siguiente. Un alumno, lo que nos dice la experiencia después de tantos años en la autoescuela, y prácticamente ahora que las IAS no se pueden meter en nuestros sistemas informáticos y hacer una evaluación de una autoescuela como es Velo, que tiene tantos años de formación, casi 70, bueno, podemos dar cuenta que aunque los años cambien, un alumno aproximadamente hace el número de prácticas es su edad multiplicado por 2. Y eso prácticamente ahora está en voz populi, y es verdad. Lo cierto es que un alumno con 18 años tendrá que multiplicar su edad por 2, o si tiene 20 años hará unas 40 prácticas, y si el alumno acude a la autoescuela con 60, es posible que llegue a 120. Vuelvo a repetir, esto es una media. Ahora bien, tú ponías el dedo en la llaga, ¿no? O sea, si algo está afectando a la formación y a tener buenos conductores, es ese hecho en el que hasta el otro día, hasta antaño, hasta hace unos años, el alumno se formaba y una vez que daba la talla en el coche con las prácticas que necesitaba, pedía examen y en menos de una semana esa gestión estaba realizada. Con lo cual lo que hacía en esa última semana es pulir ese diamante que quería ser, que brillaba, pulir esa conducción, pulir la formación para poder aprobar. Ahora algunos se enfrentan que lo que te va a decir es, yo no sé si estoy preparado o no, no he hecho una práctica en mi vida, pero ponme las prácticas un mes antes de que yo me pueda examinar. ¿Cómo sabemos que ese alumno en ese mes sí adquiere la formación que necesita? Ya que yo, acompañado ahora mismo, que estoy en el coche de 5 alumnos en parada para poder hablar con ustedes, mis 5 alumnos que están en el coche son completamente diferentes. Ni los 5 saltan igual de alto, ni son igual de rubios, igual de guapos, igual de ojos azules. Quiero decir, cada alumno lleva una formación determinada y que debería empezar su formación, y a sabiendas de cómo va, poder calcular su examen. Lo de apuntarme a examen sin haber dado una práctica, creo que va en contra de la formación de un conductor, ya que si no está preparado, finalmente utilizará esa plaza de examen para suspender, probablemente si no está preparado. Así que todo eso va en contra de la formación de conductores a nivel nacional. Un resumen, si se me permite, porque la verdad es que tampoco puedo yo dedicarle mucho más tiempo en la mañana de hoy. Deberíamos transformar esta historia y que realmente la formación de conductores, aquello que tantas víctimas dejan accidente de tráfico mes por mes, semana a semana, y en este caso con resúmenes de años de muchas víctimas, en que realmente sea serio y que pongamos solución a que un servicio se dé. La Jefatura de Tráfico cobra 90 euros, o no, quiero recordar, 98 con algo por dar un servicio que no está dado en tiempo y forma y que el ciudadano debería exigir que así se haga. Así que probablemente en muy pocos meses empecemos a ver en redes sociales que este sector de autoescuela ponga pie en alza, se ponga en huelga y en este caso realmente paralice los exámenes hasta que haya una solución real a nivel nacional. De ahí pedir el apoyo a la población de que realmente exige, nos ayude, nos apoye en este sentido a que nuestros futuros hijos se examinen en tiempo y forma, que el servicio que se paga no es barato y que de alguna forma debemos entender que tráfico, a diferencia de sanidad o de educación, es el único estamento público que deja superávit, deja dinero al final de mes y que debería utilizarse para que el ciudadano examinara en tiempo y forma y, por supuesto, mejorar vías, sanciones o el domiciliamiento de la Guardia Civil. Pero vamos en contracamino y cada vez vamos más atrás en ese sentido. Tenemos menos servicios, nuestros hijos no se pueden examinar en tiempo y forma y eso implica que la formación sea mucho peor para los conductores.
1: Abraham Márquez, experto en seguridad vial y encargado de formación en autoescuelas Velox en Tenerife. Gracias por contarlo aquí en la radio. Muy amable.
0: Un abrazo fuerte, encantado y muchísimas gracias.
1: Gracias, adiós.
2: Julia García, ¿qué tal? Muy buenos días.
3: Hola, buenos días.
2: Eres alumna de autoescuela en La Laguna, Julia.
3: Sí.
2: ¿Y con qué situación te encontraste cuando te apuntaste a la autoescuela? ¿Cómo estaba la situación?
3: Pues cuando yo pedí mis primeras prácticas, yo pensaba que iba a ser nada, 1 o 2 semanas de espera, y me encontré con 1 mes y medio. Estuve 1 mes y medio esperando mis prácticas y así llevo desde enero haciendo prácticas y hoy a día de hoy, tengo que esperar todavía un mes para el siguiente pack de prácticas que he cogido. Y el examen, pues, ni siquiera me han dado fecha, y la fecha estimada que me dieron fue primera semana de julio.
1: Julia, ¿y a ti eso te lo advirtieron? Cuando tú te matriculaste en la autoescuela, ¿te advirtieron de esta situación, de esta realidad que podía ocurrir?
3: No, porque yo más bien me enteré por casos cercanos, ¿no? Por amigos míos que fueron a pedir fecha y estuvieron 2 meses esperando, o que fueron a pedir prácticas, e igual. Porque el teórico sí que es mucho más rápido y te lo dan en 3 semanas. Pero en las prácticas no lo sabía, sinceramente.
2: Julia, ¿tú ya te ves, o el profesor o la profesora de autoescuela ya te dice que estás preparada como para examinarte, o todavía no?
3: Sí, de hecho, ya di el paso a coger la fecha, y como no me pueden dar una fecha exacta y me dieron una semana aproximada, que es esa, la primera de julio, tuve ya que colocar mis prácticas de una manera estratégica sin saber mi fecha exacta del examen.
1: Claro, porque habla Julia de PAC, porque esto, ¿cómo va ahora esto? A la hora de tú contratar las prácticas, ¿cómo van? ¿De 5 en 5, de 10 en 10? Explícanos un poquito cómo pues, funciona ahora.
3: Hay distintos PAC, siempre puedes coger individual, pero al fin y al cabo en PAC te sale mucho más barato. Y hay PAC de 5, PAC de 10, PAC de 20. Entonces yo he ido cogiendo PAC de 5, y entre cada PAC de 5 he esperado un mes por el siguiente PAC de 5, y así todo el rato hasta ahora, que decidí coger 10 de golpe para no tener que estar esperando tanto.
2: Julia, ¿y a ti te urge por alguna razón, por algún examen, porque vayas a empezar a trabajar y te pidan el carnet, o no?
3: Hombre, pues normalmente los universitarios buscamos trabajar en verano, y tener carnet te favorece a conseguir un trabajo, y en este caso no es posible. Entonces, claro, yo no puedo poner que tengo carnet si todavía no sé cuándo me voy a examinar, y si voy a suspender tendré que esperar, porque además me supongo que el tráfico cerrará en agosto, entonces tampoco se cuenta con el mes de agosto.
2: Bueno, pues a ver qué ocurre, Julia, que tengas mucha suerte, que te puedas examinar lo antes posible, y por supuesto que apruebes, que seguro que va a ser así, si así lo cree tu instructor. Julia García, alumna de autoescuela, gracias por contarlo aquí en la radio.
3: Gracias.
1: Adiós.
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5: Continuamos este Canarias al cierre hablando de la situación económica de las islas. El sindicato Comisiones Obreras ha convocado para esta semana dos convocatorias importantes. La primera el próximo jueves en la capital Gran Canaria, sobre la situación económica en las islas, los salarios, la igualdad, la vivienda. Y una segunda a nivel nacional para el sábado bajo el lema "La vivienda nos cuesta la vida". Vanessa Fraija, secretaria general de Comisiones Obreras en las islas, buenas tardes.
6: Muy buenas tardes a todas y a todos.
5: Hace unos segundos, ha escuchado el final de esa conversación, hablábamos con la responsable del Instituto Canario de la Vivienda. El archipiélago está en emergencia habitacional, pero las recetas no terminan de llegar.
6: Efectivamente, nos encontramos en una absoluta y rotunda emergencia habitacional. No estamos hablando del 2026, esto llega de muy atrás, pero desde luego, teniendo en cuenta la situación en Canarias en la que nos encontramos, no solamente los jóvenes, que es nuestro mayor principal preocupación, pero no el único, sino cómo se encuentra en general la ciudadanía y la clase trabajadora. La vivienda es el principal problema que tiene ahora mismo la ciudadanía en Canarias, y desde luego las recetas para nosotros son insuficientes. Como siempre decimos, hay bastantes fórmulas para hacerlo e intentar buscar soluciones definitivamente a medio y largo plazo, pero desde luego, si no se pone absolutamente todo encima de la mesa y se toma con la suficiente seriedad por parte de todos los organismos, las administraciones competentes para ello, desde luego la ciudadanía seguirá pasándolo lamentablemente mal.
5: Por ese motivo, por uno de esos motivos de la vivienda, han convocado este jueves concentraciones, una manifestación sobre esta situación económica, la mala situación económica que está atravesando la clase trabajadora de las islas.
6: Sí, en este caso, alguno de los oyentes podrá decir, bueno, esta gente sale nuevamente a la calle, esta gente somos los representantes sindicales de la clase trabajadora en Canarias, somos el sindicato mayoritario y más representativo, y por lo tanto, no nos quedamos sentados viendo cómo siguen los problemas sin solución alguna. Salimos a la calle, el próximo 21 de mayo comenzaremos en San Telmo como punto de encuentro y saldremos a una gran manifestación hacia la Plaza de Santa Ana, y ahí estará pues nuestro secretario general, Unai Sordo, para darnos una asamblea a la representación sindical de Comisiones Obreras, a las personas afiliadas a nuestra organización y a todo el mundo que nos quiera escuchar, por supuesto, porque los problemas son bastante graves para intentar buscar unidad de acción, soluciones y sobre todo tener al sindicato preparado para la acción. Se trata justamente de este eslogan de la respuesta de la acción, y hablaremos de salario, hablaremos de vivienda y hablaremos de democracia.
5: Y eso que los datos de empleo, si nos fijamos en los grandes números, son buenos a priori. Las islas tienen una tasa de paro del 11,4%, pero la mayoría de las personas empleadas no puede llegar a final de mes.
6: Sí, la verdad que llevamos con un crecimiento desde el pasado 2019 de 11 puntos en el Producto Interior Bruto, superando en muchísimos años la media nacional. Y no hay manera de revertir la situación en cuanto a que sabemos el crecimiento económico que tenemos en Canarias, con el motor principal, no único, la hostelería. Estamos hablando que el año pasado recibimos 18 millones y medio de turistas, y con el crecimiento y los beneficios empresariales deja mucho que desear, brilla por su ausencia la redistribución de la riqueza. Y es uno de los bastiones importantes que tenemos que lograr desde la unidad sindical, desde la clase trabajadora, también de las administraciones y del gobierno, en cuanto a que la redistribución tiene que ser una garantía y materializarse, puesto que siendo una comunidad que crece económicamente, macro resultados estupendos, resulta que somos la segunda comunidad autónoma con peores salarios y peores condiciones de trabajo, el cual nos enfrentamos a una situación muy difícil, la clase trabajadora y la ciudadanía en general, y desde luego esto se tiene que revertir, y por eso salimos a la calle para manifestarnos. No vamos a ir ni 20 ni 30, estamos hablando de unos 1.200, 1.300 delegados de Comisiones Obreras que saldremos a decir que alto y claro que basta ya.
5: Por cierto, hablaba de la situación de los trabajadores, fundamentalmente se ha referido a la situación del turismo por su peso indiscutible en la economía de las islas. ¿Cómo está el diálogo social para subir esas retribuciones, para que haya una mejor redistribución de la pobreza y también para mejorar las condiciones laborales? ¿El diálogo social está yendo, está funcionando, el diálogo con la patronal?
6: No está funcionando, te hablo de forma genérica. Uh-huh. Pues justamente el día de ayer se ha firmado el convenio de comercio que supone que afecta a unos 70.000 trabajadores y trabajadoras en Canarias, y para nosotros ha sido lamentablemente un posicionamiento low cost por parte de la patronal, y donde Comisiones Obreras no ha firmado este convenio. Un convenio que se rige con el salario mínimo interprofesional, que para todos aquellos oyentes que no puedan entenderlo, el SMI, el salario mínimo, justamente afecta a los trabajadores que no tienen convenio de aplicación. Nada tiene que ver con el convenio de comercio. Repito, 70.000 personas en Canarias. Este y otros convenios siguen totalmente, de forma sistemática, esta forma de negociar. Absolutamente que no hay negociación. Una cosa es que haya reuniones, encuentros entre patronal y sindicatos, pero desde luego la estrategia que está continuando desde hace muchos años hacia la fecha, hasta la actualidad, con la patronal es insoportable. No hay manera de sentarse a tratar los temas con seriedad, mirarlo con rigor, con datos encima de la mesa, y sobre todo que la patronal entienda que efectivamente son empresas y están para ganar dinero, pero no a costa del sufrimiento de la clase trabajadora, que son quienes sacan el trabajo adelante y ellos obtienen los beneficios, y además también a costa de la salud de los trabajadores y trabajadoras en Canarias. Somos hay sectores como la hostelería, el comercio, muchísimos otros sectores que lo están pasando muy mal debido a las condiciones de trabajo y encima la situación económica, y además se le suma los problemas de vivienda tan graves, a los cuales deben invertir entre el 60 y 63% en Canarias de su salario a la vivienda. Insostenible la situación.
5: Insostenible la situación. Vanessa Fraija, secretaria general de Comisiones Obreras en las Islas. Gracias por estar en Canarias al Cierre.
6: A ustedes, muy buena tarde.
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1: Buenos días, María.
2: Buenos días.
1: María, ¿y
3: si no? Solo los ladridos.
0: Mararía.
2: ¿Usted también toma café?
1: Aparezco el té.
4: En 1998 se estrena este largometraje basado en la novela de Rafael Arozarena y protagonizado por Goya Toledo, Iain Glen y Carmelo Gómez.
1: ¿Vas en serio con ese?
2: ¿Qué cosas tiene, don Fermín?
4: En Lanzarote, durante los años 30, un médico vasco y un vulcanólogo inglés compiten por el amor de Mararía, lo que traerá consecuencias inesperadas.
5: Fermín Izaguirre.
6: Bertram Brennan.
5: Nice to meet you.
4: Rodada principalmente en el municipio de Yaiza y con banda sonora de Pedro Guerra, es la primera película producida en Canarias que consigue un premio Goya, en su caso, a la mejor fotografía.
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1: El 25 de abril de 1634, una reunión en París con los mejores matemáticos de la época fija el primer meridiano cero en la zona más occidental de Canarias, un meridiano que ya se usaba de antiguo, habiéndolo establecido Ptolomeo en el siglo II, en el extremo occidental del hasta entonces mundo conocido. Casi un siglo después, en 1724, el religioso Fuji fija este meridiano en el Hierro, siendo colocado en la Dehesa, para en el año 1848 pasar a ubicarse en la punta de la Horchilla. Este meridiano llegó a fijarse también en el centro de Gran Canaria o en el Teide, en Tenerife. Actualmente, y desde finales del siglo XIX, rige el meridiano que pasa por Greenwich, en Reino Unido, aunque algunos investigadores han considerado este cambio fruto de una treta inglesa para marcar los tiempos del mundo.
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3: Muy buenos días, ¿qué tal están ustedes a esta hora de la mañana? Bienvenidos a este tiempo de radio. Algunas de las noticias antes de entrar en contenido que son de su interés. El gobierno de Canarias va a reforzar el modelo de sostenibilidad de la Escuela de Pesca de Lanzarote con la certificación ISO 14001-2015. El viernes pasado se celebró en Valle Seco el concurso oficial de Sidra Agro Canarias, con la participación de diversas sidras del archipiélago canario. Saben que se está produciendo sidra en Gran Canaria, que se está produciendo también sidra en Tenerife, en La Palma y en El Hierro principalmente. Éxito el sábado en la isla del Hierro, concretamente en el Pinar y en la zona de La Restinga, en el Festival de la Vieja que se celebró en La Restinga. Y hablamos de premio, porque SIMBE reconoce con 61 premios la calidad de los productos agroalimentarios de Canarias, no solo vino, sino también productos espirituosos, aceites de oliva virgen, no solamente, como decía, se distinguen los vinos, las bebidas espirituosas, vermut, sidra y aceites. 56 premios se vienen para Canarias. El gran SIMBE fue para Alejandro Gallo Vijariego Negro y Tintilla 2023 de Gallo Quiquere Wines Tenerife, en la categoría de vinos tintos tranquilos. Brumas de Ayosa Blanco Seco 2025 de la SAT Viticultores Comarca de Güímar, en vinos blancos tranquilos, y Brumas de Ayosa 100% Malvasía Aromática 2023 de esta misma bodega en espumosos. Narváez Quintero, consejero de Agricultura, Ganadería, Pesca y Soberanía Alimentaria.
4: Hoy estamos en Madrid en este certamen SIMBE 2026, un certamen importantísimo a nivel internacional, donde nuestros vinos, los vinos canarios principalmente, siguen obteniendo reconocimiento. En este caso, 58 premios que Canarias se va a llevar. En este caso, y en este certamen, no solo del vino, que aumentamos los premios que recibimos en años anteriores y en ediciones anteriores, sino también de nuestros aceites, también de las bebidas espirituosas, también de nuestro vermú y de nuestra sidra. Con lo cual, Canarias sigue esforzándose, sigue teniendo reconocimientos internacionales, y ya, como dije, no solo del vino, sino de otras producciones que también son reconocidas fuera de nuestras fronteras. Canarias sigue apostando por la singularidad, por la calidad diferenciada, por esos productos de pequeñas cantidades pero de gran calidad, productos singulares y diferenciados gracias a nuestra geografía, a nuestro suelo volcánico y a nuestra climatología. Con lo cual estamos muy contentos y muy orgullosos de que Canarias siga siendo protagonista en el sector del vino y de otros productos a nivel internacional.
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3: Y entramos en otros contenidos. Hoy queremos pasar balance o hacer balance de un importante acontecimiento para los agricultores plataneros de Canarias, porque es una oportunidad de visibilizar y de visionar de alguna forma también el futuro, y sobre todo para los agricultores platareros de Europlátano, OPP, que está implantada en La Palma, en Tenerife y en El Hierro. Saben ustedes que el pasado jueves se inauguró en el municipio de Orozco, en Vizcaya, un centro de maduración de plátanos, el primer centro con el que cuentan en el norte de la España peninsular, ya tienen uno en Alicante, en el que se tiene capacidad para madurar 40 millones de kilos al año, 21 naves de maduración, 6.000 metros cuadrados de espacio, y principalmente para atender el mercado de Galicia, el norte de España, la cornisa cantábrica y, por supuesto, preparar una puerta hacia el mercado europeo. Allí estuvimos, como hemos dado cuenta a lo largo de los últimos programas, pero hoy queremos hacer un balance y le hemos pedido al presidente de Europlátano, don Francisco Lorenzo, que nos acompañe. Don Francisco, buenos días.
5: Buenos días, muchas gracias por la invitación.
3: Ya se lo ha terminado de creer.
5: ¿Eh?
3: ¿Ya se lo ha terminado de creer?
5: La nave, sí. Bueno, ya la nave lleva un tiempo operativa, trabajando, pero digamos que ayer fue la inauguración oficial. Ha sido pues casi 3 años, yo creo, desde que se comenzó a la construcción, cimentación y todo eso. El proyecto lleva gestándose bastante más tiempo, pero sí, una ilusión tremenda para todo el grupo, para Europlátano. Yo creo que los agricultores tienen que sentirse...
3: Y para los 700 agricultores.
5: 700 agricultores que tengo, creo que tienen que sentirse muy orgullosos. Hay mucha gente que evidentemente no la ha visto, la ve en vídeo. Yo siempre digo que el vídeo da una impresión, bueno, es importante, uno lo ve grande y tal.
3: Sí, la pero, foto, pero no es lo mismo.
5: Pero es lo mismo que uno llega allí.
3: Esto es como un plato de comida, ¿sabes cuándo
5: sí,
3: lo pruebas?
5: Sí. Lo ve, qué bonito y tal, pero verdaderamente cuando uno entra dentro y ve lo que se ha hecho allí dentro es impresionante.
3: Y la tecnología que tiene.
5: Son cámaras de última generación. Yo creo que en la península, a lo mejor peco de exagerado, pero que no hay ninguna cámara al nivel tecnológico que tiene las que hemos instalado, muy eficiente. La gente que ha estado ahí ha podido ver todos los procesos, está todo informatizado, todo con telecontrol, se pueden tener acceder a todos los parámetros de las cámaras en remoto allí desde La Palma. O sea, todo la zona de procesado es una zona diáfana, que no hay ni una columna, 5 líneas independientes para poder en cada línea preparar un determinado producto para los clientes que tenemos
3: y a necesidades del cliente. Bueno, vamos a escuchar algunos testimonios del acto de inauguración. En primer lugar, el de José Campo Redondo, que es el responsable de la empresa Vasca 57, lo escuchábamos ayer en el programa, el pasado viernes. José Campo Redondo, 57 años trabajando en frutas y verduras. Escucharemos a Antonio Luis Brito, que es el director gerente de Europlátano, en el momento del acto de presentación.
6: También quiero darle las gracias a todos los agricultores, porque son quienes hacen posible este trabajo día a día, con esfuerzo y dedicación. Y ahora doy paso a Sofía para que les dé la bienvenida en euskera.
7: El grupo Europlátano nació de la unión de unas familias de agricultores que entendieron que la mejor forma de proteger su legado era cultivar juntos el plátano de la mejor calidad en las Islas Canarias. Y este centro en Orozco es el paso más reciente en su historia, un lugar diseñado con la mejor tecnología, fruto del trabajo de nuestras familias de campo, para que llegue con todo su valor a la mesa de los hogares. Hoy celebramos que esta gran familia sigue creciendo, dando raíces en una tierra que valora y cuida la calidad tanto como nosotros. En primer lugar, queremos darle la bienvenida a una gran familia para nosotros, que es la familia Camporredondo, que han sido, la verdad, como muy bien dice la palabra, una familia más para nosotros, que ha sido nuestro faro y nuestra visión en el desarrollo de la maduración comercial. Don José Camporredondo es una persona que tiene décadas de experiencia en el mundo de la fruta, tanto como agricultor, como madurador, como distribuidor, y ha sido el que nos ha dado el empuje y la constancia de todas estas cosas del mercado que no conocíamos y que sin él no hubieran podido ser posibles.
3: Ahora vamos a escuchar a la consejera del Medio Rural del País Vasco, Amalia Barredo. ¿Qué valora esta iniciativa empresarial? ¿Valora la apuesta, además, por la empresa, las empresas que hay detrás, la empresa vasca y la empresa canaria, la empresa palmera Europlátano? Y también fue parte de su intervención en el acto de inauguración. Y Narváez Quintero, una valoración que hacía en el momento de lo que significaba para el sector y sobre todo para los agricultores de Europlátano la inauguración de este centro de maduración.
8: Hoy no estamos simplemente, desde luego, en una inauguración de una nueva instalación industrial, sino que estamos en la consolidación de un proyecto que refleja muy bien el tipo de industria que queremos construir desde Euskadi en el ámbito agroalimentario. Un país, desde luego, que apuesta por una industria alimentaria avanzada, por la innovación logística, como hemos podido hoy comprobar, y por la colaboración, desde luego, entre territorios, y sobre todo por la generación de un empleo estable y de calidad para nuestras comarcas. El proyecto que hoy se pone en marcha en Orozco, impulsado por el Grupo Europlátano, desde luego es buen ejemplo de todo ello. Una inversión relevante, una infraestructura moderna y sobre todo una actividad que ya está generando impacto económico real en Arratia Nervión y en Aiaraldea, dos comarcas que también, bueno, pues están necesitadas de nuevas alternativas industriales, ¿no? Desde el Departamento de Alimentación, de Desarrollo Rural, Agricultura y Pesca hemos apoyado esta iniciativa con una aportación económica relevante, 2,2 millones, que se incrementará en breve también con todo lo que es la implantación tecnológica, porque creemos desde luego en este tipo de proyectos que no se quedan en el papel, sino proyectos que se traducen en actividad industrial, en empleo y en arraigo al territorio. Estamos hablando de una planta con una capacidad tecnológica y dimensión para posicionarse desde luego como un nodo logístico clave en la cadena agroalimentaria, pero más allá de los datos, lo importante es que la represente, es lo que representa desde luego actividad económica que se queda aquí en Euskadi y que genera también oportunidades para nuestro territorio. Este proyecto prevé la creación de 100 puestos de trabajo directos y eso en un contexto como el actual desde luego no es un dato menor, es una contribución clara a la cohesión territorial, a la estabilidad laboral y al desarrollo de nuestras comarcas. Además, esta planta tiene una dimensión que queremos poner en valor, esa conexión entre dos territorios, territorios productores y territorios consumidores, en este caso entre Canarias y Euskadi. La presencia de hoy del Gobierno de Canarias no es solo institucional, es la expresión, desde luego, de una relación de colaboración económica también y logística que funciona y que se refuerza y que, desde luego, demuestra que entre territorios hay que trabajar para mejorar esas palancas de competitividad. Desde Euskadi creemos firmemente que esa lógica de colaboración no es el camino, no entendemos el desarrollo económico como algo aislado tampoco, sino como una red de alianzas que permita a futuro generar mayor valor añadido, mejorar la eficiencia y desde luego fortalecer las cadenas de suministro. Y en ese modelo Euskadi quiere seguir siendo territorio atractivo, territorio referente para esa inversión industrial vinculada desde luego también a la alimentación como sector estratégico, a la logística y a la transformación de productos. Un territorio que quiere acompañar, que quiere facilitar y que quiere apostar también por proyectos como este que dejan valor aquí. Este es el tipo de industria que defendemos, una industria moderna, tecnológicamente avanzada, comprometida también con el empleo y con el territorio. Una industria que genera actividad, que fija población y desde luego que contribuye a que nuestras comarcas tengan futuro.
9: Bueno, inauguramos esta planta de alta tecnología de Europlátano aquí en Bilbao y tiene una importancia porque esta planta lo que va a reducir principalmente es la merma, casi más del 8% de merma, con lo cual eso se va a significar mayor economía para el agricultor y mayor calidad para el consumidor. Y el plátano en la península, este producto en Canarias que exportamos principalmente más del 95% al territorio peninsular, tiene más de 122 empresas en península que se dedican a la distribución y maduración del plátano y genera más de 820 millones de euros en territorio peninsular. Con lo cual, lo que hoy inauguramos aquí, esta planta, va a servir para modernizar el sector del plátano y garantizar el futuro al consumidor y también la renta al productor.
3: Y ahora vamos a escuchar unas declaraciones que nos hacía el presidente del gobierno de Canarias, Fernando Clavijo. La importancia, comenzamos hablando de la importancia de este centro de maduración, porque ganan los agricultores en toda la cadena, desde la producción hasta la comercialización y puesto en el lineal.
10: Es una apuesta de futuro, ¿no? Yo lo decía en las palabras, hay que felicitar a Europlátano porque está sembrando futuro. Al final es un mercado muy competitivo, necesitamos mejorar la calidad, mejorar los procedimientos de eficiencia para que el producto, pues el plátano, sea rentable, para que le llegue más renta al agricultor, para que se siga plantando, se siga protegiendo nuestro paisaje y nuestra identidad, ¿no? Yo creo que esta alianza es fundamental y va a ser ejemplo para muchas otras OPPs que puedan, en este caso, seguir en la senda y el camino, ¿no? Reduce la merma de plátano, eso te da la capacidad económica para financiar una infraestructura de este nivel, de más de 22 millones de euros, y desde luego garantiza un grado de penetración con un socio local en el mercado, ¿no? Son 60 millones lo que va a poder procesar esta planta de maduración. Y de kilos, 60 millones de kilos, y eso pues al final nos garantiza que se siga produciendo y que siga siendo una actividad rentable.
11: Usted ayer se reunía con el Lendacario y estaba aquí la consejera de Desarrollo Rural, además manifestó su satisfacción. Ha habido una estrecha colaboración porque ellos, como han manifestado, se sienten orgullosos de la presencia de una nave más dedicada al producto de referencia de Canarias.
10: Sí, llevamos muchos años, la colaboración Euskadi-Canarias lleva muchos años, esta colaboración histórica que hemos ido teniendo en la formación profesional, en el sector primario, en la industria, con el ordenador cuántico, en las nuevas tecnologías, nos está permitiendo ir entrelazando y generar pues sinergias. Lo que son esa colaboración genera un producto todavía mucho mejor, ¿no?, que si lo hiciéramos por separado. Y ahí pues ayer despachábamos con el Lendakari, despachábamos los dos y veíamos cómo a través de las visitas, esta es la tercera visita oficial que tenemos en esta legislatura, pero es que en la anterior también tuve varias. Todas esas líneas que hemos ido abierto de colaboración están empezando a germinar y están saliendo proyectos, pues bueno, de la envergadura y de la importancia en el que estamos hoy inaugurando.
11: Presidente, el hecho de que se inaugure hoy esta planta, que además va en beneficio de todo el sector agrícola, porque participa de la cadena, produce, empaqueta, madura y comercializa. ¿Eso puede ser también ser una punta de lanza para motivar las otras OPP y concentrar más la comercialización, los canales de comercialización?
10: Claro, esa es la idea, ¿no? Esta es la idea. Esto es como todo, romper y hacerlo la primera vez. Tienes que estar muy seguro, arriesgas mucho, tienes que explicar mucho, pero yo creo que ya nadie discute del éxito y lo acertado de esta iniciativa, ¿no? Y eso puede abrir el camino, como les decía antes, a otras OPPs que de alguna manera quieran ir, digamos, fortaleciendo la implantación, porque hay mercado. Es decir, estamos hablando de 840 millones de euros de facturación que se están moviendo, estamos hablando de Europlátano, 700 agricultores, pero yo creo que ahora mismo tenemos un producto de mucha calidad que, en la medida que seamos eficientes, vamos a poder ir desplazando la banana, que de alguna manera estamos convenciendo a esos distribuidores, a esos supermercados, a esas grandes cadenas, de que el plátano canario es mucho más competitivo, es mejor y puede ser incluso más rentable que la banana, ¿no? Y esa puerta que se está abriendo es la garantía del futuro.
11: Presidente, con todo este proyecto por delante que hay, con toda esta perspectiva, qué pena que la PAC se tambalee, ¿no?
10: Bueno, esos son los tiempos convulsos, pero hay que pelearlo, hay que pelearlo. Yo he podido hablar aquí con Sergio, el gerente de Asprocan, con varios empresarios, que más allá de la carta que en su día del marco financiero envió el presidente Sánchez, tenemos que reforzar ahora los esfuerzos y meter presión porque porque somos una región ultraperiférica, porque es ridículo lo que representa la PAC en el presupuesto comunitario, y en el caso para garantizar la ficha o mejorarla en el caso de Canarias, y los canarios todo nos cuesta, todo lo tenemos que pelear, todo lo tenemos que explicar una y otra vez, y tenemos que convencer y volver a convencer, ¿no? Y esa es la apuesta que tenemos que hacer ahora, junto con el sector, la lidera el consejero Narváez y el gobierno de Canarias junto con el sector. Así que vienen tiempos donde vamos a tener que seguir trabajando mucho, pero yo creo que si hay algo que merece la pena es trabajar por tu tierra.
11: ¿Tienen miedo que el POSEI sea administrado por el gobierno central?
10: Sin lugar a duda. Sería una noticia terrible, ¿no? Porque ya sabemos cómo se las gasta el gobierno de España, lo hemos vivido recientemente en carne propia, ¿no? Y tener que competir con algunos intereses o con algunos sectores, como puede ser Valencia, como puede ser Cataluña, como puede ser Andalucía, nos lo pondría muy difícil, ¿no? Así que si queremos que este sector tenga futuro y un futuro donde haya relevo generacional y donde podamos seguir haciendo apuestas tecnológicas de industria ya como la que estamos hoy aquí, necesitamos que el POSEI se garantice la ficha o se mejore y que sea de Europa.
11: Yo como buen deportista consume plátanos, varios plátanos.
10: Por supuesto, fundamental para una buena alimentación, el potasio. Gracias.
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3: Bueno, pues después de escuchados los principales testimonios que nosotros queríamos que ustedes también, bueno, los tuvieran presentes. Presidente de Europlátano, una pregunta así de frente. ¿Los agricultores son conscientes del gran paso que ha dado Europlátano?
5: Bueno, yo antes que nada quisiera aprovechar para agradecer al presidente del gobierno su asistencia y también, por supuesto, a la consejera de Agricultura del gobierno vasco por las palabras que dijo, el apoyo que ha dado también el gobierno en este proyecto. Yo creo que no. Bueno, en la parte de los agricultores Europlátano, evidentemente nosotros siempre hemos estado dando información a lo largo de estos años, sobre todo en la juntas generales, pues de cómo iban las obras y han estado informados. El resto del sector, pues a ciertos niveles probablemente se conocía todo lo que se estaba haciendo, pero no sé hasta qué punto la gente entiende la importancia que tiene que hayamos conseguido unir toda la cadena desde la producción de campo hasta llegar al lineal con un trato directo que tenemos con los clientes, sabiendo los problemas, las necesidades, temas de precio, acciones comerciales que hacemos también en función de la situación de mercado, y es algo que tendremos que seguir trabajando en ello. Pero sí, yo pienso que en general en Europlátano la gente tiene una cierta idea de todo lo que se está haciendo, porque al final también influyen las cuentas anuales. Es una inversión muy poderosa la que hemos hecho. No sé si son del orden de 22 millones de euros lo que se han invertido ahí, 22, 23 por ahí. O sea, que no son cifras desdeñables, ¿no? Claro. Al final es algo que la gente tiene que saber y sobre todo de sentirse muy orgulloso de lo que se ha conseguido. Es cierto que esto no se podía hacer sin el apoyo de los agricultores, ¿eh? Porque al final son ellos los que deciden, los planes se exponen por parte del Consejo de Administración a las Juntas Generales y ellos al final son los que dicen, pues sí, venga, vamos a seguir adelante o pararlo, ¿no? Ya. O sea, que desde el momento que el Consejo se ha sentido siempre respaldado en lo que ha propuesto y ha conseguido llevar adelante, pues entiendo que la gente se siente también motivada de cara al futuro, porque entendemos que esa es la vía que hay que seguir, no estar en manos ni depender de nadie, ni ninguna entidad externa, en todo lo que es, ya digo, el proceso desde que va desde el campo, que ahí es donde empieza todo con un tema de calidad. Si no se tiene calidad en el primer eslabón, claro, de la cadena.
3: Eso le iba a preguntar, o sea, los agricultores han decidido que esto sea una realidad, que este nuevo centro de maduración sea una realidad. Ahora, ¿no le pueden echar la culpa a otros de que la fruta no llega al consumidor con calidad, que no se presenta bien? Porque ahora son ustedes los responsables, claro, de presentar al consumidor a través de los puestos de venta, a través de los, porque aquí ya no hay intermediarios.
5: No, está claro que eso es la doble cara de la moneda, ¿no? Ahora somos, evidentemente, en principio, antes todavía hay que tener en cuenta que nosotros la parte de maduración no es esto lo que hemos hecho. O sea, ya desde hace unos años teníamos alquiladas unas naves en Alicante, que ahora ya son también propiedad de Europlátano, donde ya habíamos empezado a madurar una parte de nuestra producción, no toda, otra parte seguía haciéndose a través de contratos con maduradores tipo Maquila, donde ellos solo hacían el servicio de maduración, pero tampoco tenían ya acceso al cliente. Toda la parte del cliente nosotros la asumimos desde un primer momento, desde hace bastante tiempo. Evidentemente, ahora toda la responsabilidad recae sobre el Grupo Europlátano. El primer punto, lógicamente, como estaba diciendo, es la calidad en campo. Para eso tenemos un servicio de técnicos que asesoran en las fincas, que las supervisan.
3: Es clave, porque si de la finca el plátano no sale con calidad,
5: claro,
3: la no visitan, puede llegar. El centro de maduración no mejora la calidad.
5: No. O sea, eso es una cadena que siempre va a peor, por decirlo de alguna manera.
3: Claro.
5: Da igual, sea al principio o sea al final. Si en algún punto de esa cadena se introduce algún proceso, o se hace algo que es incorrecto,
3: claro,
5: todo lo que va a continuación, como mucho se queda igual, pero nunca irá mejor, ¿no?
3: Yeah.
5: Entonces, evidentemente, eso es así. Pero bueno, ya digo, el tema del campo empezó desde hace mucho, que Europlátano apostó fuerte por eso. Los agricultores tienen una supervisión, cuentan con unos técnicos, las fincas se visitan, se advierte temas del...
3: Hay un control incluso, claro que eso es clave para los agricultores. Si el producto del campo sale con calidad, crece con naturalidad y se desarrolla con calidad, ese producto bien cuidado en el siguiente proceso, que es empaquetado en el almacén, el envío, el transporte del envío al centro de maduración, tanto de Alicante como este que se acaba de inaugurar en Vizcaya, más el proceso allí, que allí se cuida, porque lo hemos visto, además es automatizado, prácticamente poco toca la mano del trabajador, eso al final se nota en la imagen, en el lineal, y se nota en el sabor, en el consumidor.
5: Claro, ahí el tema de calidad, ya digo, empieza en el campo, pero después sí en el empaquetado, la clasificación que se hace de la fruta, concretamente, por ejemplo, con nuestra marca más importante, que es Gabacera, pues también es estricto en unas normas en cuanto a calibre. Todo influye, si los calibres son excesivos, eso puede poner en cuestión, o sea, puede provocar maduraciones en tránsito mientras se está navegando. Entonces, o sea, que todas las fases tienen que tener una supervisión, unas normas relativamente estrictas, la cadena de frío es algo que todavía es lo que tenemos que trabajar, porque la nave aquella, que son más de 6.000 metros cuadrados, es una nave que está a toda temperatura controlada, desde el punto de entrada en recepción hasta la última sala de salida, donde ya está la puerta preparada para los...
3: ¿Y es consciente con todo este proceso que tenemos un grupo de agricultores que está produciendo un producto de calidad referente, y que los agricultores son también, se están convirtiendo en agricultores de primera?
5: Bueno, yo ya digo, creo que los agricultores se tienen que sentir orgullosos. O sea, nosotros llevamos ya muchos años bajo la norma Global GAP. No solo esa, tenemos ya dos empaquetados bajo la norma IFS, que es muy estricta en el sector alimentario por necesidad.
3: Estamos hablando de calidad, ¿no? De calidad,
5: sí,
3: y control de calidad.
5: Sí, sí. Además, la IFS, por ejemplo, cada año no puede ser la puntuación menor que el año anterior.
3: O sea, no puedes bajar.
5: No puedes bajar.
3: O sea, que si sacas un sobresaliente tienes que meter...
5: Sí. Uno saca un 9... El 9 es lo mínimo, ese es el techo mínimo. Entonces yo creo que los agricultores europlátanos se sienten, porque si no, no estarían. O sea, porque todo eso exige un esfuerzo por parte también del agricultor en campo, en las abonadas, el llevar el libro de campo, las anotaciones de las marcas de nacimiento. O sea,
3: todo
5: es un trabajo conjunto.
3: Don Francisco, presidente de Europlátano,

0: contra el convenio colectivo que afecta a unos 200.000 trabajadores de la industria y del calzado en el ámbito nacional. La convocatoria responde a la firma de un preacuerdo entre la patronal ARTE y la Alianza Mayoritaria de Comisiones Obreras y FETICO. El sindicato UGT, que es el sindicato minoritario, sostiene que el convenio supondrá un recorte de derechos. Tenaida Medina, del sector del comercio de UGT en Canarias.
1: Se está negociando a nivel estatal un convenio de textil con la patronal ARTE, que lo que hace es que se quiere cargar la negociación colectiva de los territorios, y eso hace un recorte de los derechos que llevamos durante muchos años luchando, que esto no es un regalo empresarial, sino que han sido derechos que llevamos luchando durante muchos años, y con este convenio ARTE pues sería un retroceso en muchos derechos de los convenios provinciales.
2: La justicia da el visto bueno a la celebración del proceso de selección de bomberos en Gran Canaria.
0: El auto desestima la petición de suspensión cautelar hecha por los 12 bomberos interinos tras la negativa del Cabildo a estabilizarlos mediante un concurso de méritos, tal y como recogía el acuerdo al que llegó con ellos por escrito. Por lo tanto, los afectados se han presentado este fin de semana a las pruebas para aspirar a una de las 37 plazas convocadas, para las que han concurrido cerca de 640 personas. Uno de los agentes afectados, Miguel Ángel García, en la Radio Canaria.
3: No entendemos que, teniendo la posibilidad, sabiendo que la edad que tenemos ya, que estamos en una media de 50 años, yo por ejemplo tengo 54, tengo algunos compañeros que tienen hasta 55, 56 años, teniendo la posibilidad en su mano de consolidarnos, nos hacen ir a los juzgados y sobre todo también que hay un acuerdo que está vigente.
2: Coalición Canaria proclamará en octubre su candidatura a la presidencia del Gobierno de Canarias en 2027.
0: Sus aspirantes podrán postularse desde hoy y hasta el próximo 28 de septiembre, y la elección definitiva se proclamará el 3 de octubre. El Consejo Político Nacional de Coalición Canaria, el máximo órgano de los nacionalistas canarios entre congresos, ha aprobado este fin de semana el calendario que regulará el proceso interno. David Toledo es el secretario de organización.
4: A partir del lunes, aquellas personas, aquellas militancias, afiliados que quieran dar el paso, ya saben que tienen el proceso abierto, que estará abierto hasta el 28 de septiembre y que el día 3 de octubre pues elegiremos en urna, se votará de manera secreta en el Consejo Político Nacional, que se celebrará pues a la persona que haya querido el paso adelante.
0: Eso en Coalición Canaria. Seguimos en Página Política, porque Tamara Raya anuncia su intención de concurrir a la presidencia del Cabildo de Tenerife. La secretaria general del PSOE tinerfeño asegura que este paso pretende generar un cambio real. Ha afirmado que la isla ha llegado a un punto de colapso con Coalición Canaria y Partido Popular, que destruyen lo que forma parte de nuestra identidad.
5: Cosa que no ha sucedido en estos casi 4 años de mandato en el Cabildo de Tenerife, que han abogado precisamente por hacer todo lo contrario, por destruir aquello que forma parte de nuestra identidad como canarios y como tinerfeños.
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2: Y vamos ya con los deportes. Hoy muy pendiente de Luis de la Fuente, que da a conocer la lista de seleccionados para el Mundial. Juanjo Toledo, buenos días.
7: Hola, Estíbaliz, buenos días. Sí, en Madrid, a partir de las 11:30 de la mañana, en el espacio Movistar, en el emblemático edificio de Telefónica en Gran Vía 28, Luis de la Fuente va a dar a conocer la lista de 26 futbolistas que van a estar en el Mundial de Estados Unidos, Canadá y México. Con Televisión Canaria en directo, también con Canarias Play, vamos a ver esa convocatoria del técnico riojano, del seleccionador nacional, donde deseamos ver a Pedri, el futbolista del Fútbol Club Barcelona, a Jeremy Pino del Crystal Palace y también a los jugadores del Villarreal, Alberto Moleiro y a José Pérez. 11:30 de la mañana, a esa hora dará la lista del seleccionador nacional. En el día después de la penúltima jornada del fútbol de segunda división, ayer en el Gran Canaria, la Unión Deportiva Las Palmas no pudo amarrar su presencia matemática en el playoff. 1-1 ante el Real Zaragoza, un equipo el blanquillo que se marcha a la Primera Federación, un equipo el amarillo que va a tratar de cerrar esa presencia en el playoff el próximo domingo, en la última jornada del tramo regular, visitando en el estadio de Riazor al ya ascendido Deportivo de la Coruña. En la Primera Federación cerró el curso el Club Deportivo Tenerife Nocouto ante el Ourense, cayendo 2-1 ante el conjunto gallego. Fin de temporada para el equipo de Álvaro Cervera, que ya está de vacaciones. A destacar también del fin de semana que la Unión Deportiva San Fernando y la Unión Deportiva Tamaraceite pasan a la final canaria del playoff de ascenso a Segunda Federación. A choques de ida y vuelta se lo van a jugar. lugar y solo uno de ellos va a intentar el asalto de categoría en tierras peninsulares. El Atlético Paso, campeón de la Copa Heliodoro, lo logró ayer en

0: El Rodríguez López superando 3-1 al Añasa. En la Liga ACB ganó el Canarias en Granada, 96-109. El conjunto aurinegro tendrá que esperar al viernes en la última jornada del tramo regular ante Bilbao Basket en el Santiago Martín para sellar el playoff. Perdió el Granca en casa, 80-87 ante Manresa, y va a tener que esperar el conjunto del Che García también al viernes para saber si sigue en la ACB, esperemos que sí, o se marcha la primera FEB, esperemos que no. Y en balonmano destacamos también que el Rocasa Gran Canaria se presenta en la gran final de la División de Honor, será ante el Vera Vera, una final que arranca el miércoles en San Sebastián. Y no me olvido del Molina Sport, que este fin de semana se proclamaba campeón de la Liga Nacional de Hockey en Línea. Hoy empiezan las recepciones, la primera con el presidente del gobierno, Fernando Clavijo.
1: Y en cuanto al tiempo, les recuerdo que seguimos en prealerta por temperaturas máximas en Canarias y también por prealerta por riesgo de incendio forestal en las islas de Gran Canaria y de Tenerife. Vamos a ver cómo se presenta la jornada en el día de hoy. Vicky Palma, ¿qué tal? Muy buenos días.
2: Buenos días, Estivali.
1: Seguiremos con calor, eso sí. No sé si la panza de burro seguirá instalada también en la zona norte de las islas más montañosas, Vicky.
2: Sí, sí que va a seguir instalada, y de hecho esa panza de burro ha hecho... Que bueno, que las temperaturas no se disparen tanto visto inicialmente, aunque entre hoy y mañana sí que notaremos, por ejemplo, ya en islas como el Hierro, La Gomera, La Palma, Tenerife, un aumento un poquito más significativo de las temperaturas para comenzar a bajar, eso sí, a partir del próximo miércoles. De momento, a esta hora, presencia de nubosidad baja en La Palma, en el norte del Hierro y de La Gomera, en parte del norte de Tenerife e incluso en la costa suroeste. Hay algunas nubes de tipo bajo en la costa norte de Gran Canaria y por el oeste tanto de Lanzarote como de Fuerteventura. Se mantiene una pequeña franja de aire más húmedo por debajo de los 600 metros de altitud aproximadamente, al menos en el día de hoy. Mañana sí que parece que eso desaparecerá para reaparecer ya a partir del miércoles, y eso hará que las temperaturas pues no se disparen tanto en islas como el Hierro, La Palma o incluso La Gomera, donde las máximas pues difícilmente alcanzarán los 30 grados. Se pueden llegar a alcanzar y superar los 30 grados en Tenerife, y hay avisos amarillos de la Agencia Estatal de Meteorología para Gran Canaria, para Fuerteventura y para Lanzarote, ante la probabilidad de que pueda haber temperaturas alcanzando, superando los 34 grados, algo que también hemos tenido durante el fin de semana y que en principio no ha ocurrido, aunque pueden ser hoy y mañana los días de temperaturas más altas. En cuanto al viento, pues vamos a tener viento en general del nordeste a nivel de costa, especialmente intenso las vertientes sureste y noroeste, y ya vientos que van a ser de componente sur en medianías y zonas altas en las islas de mayor relieve. Y bueno, el estado del mar más o menos acompaña, especialmente en las costas del sur, donde bueno, las olas no llegan al metro de altura. En las del norte hay que tener un poquito de precaución, sobre todo al norte de La Palma y algunos puntos del norte de La Gomera y de Tenerife, porque sí que el oleaje puede llegar a superar el metro de altura. En el resto del litoral, pues baño hoy sin problema, teniendo un poco de precaución, porque el estado del mar pues es bastante aceptable, como lo suele ser a lo largo del verano, y el tiempo en muchos casos invita a disfrutar de él.
1: Bueno, te leo por aquí. Jeremías, desde Fuerteventura, cielo encapotado, 23 grados, el ambiente tranquilito pero seco, calima, pero poca calima, hasta el moño, dice Jeremías. Mateo, desde La Palma, Tijarafe, 18 grados. Bernardo, desde el Hierro, en Valverde, 17 grados y mucha serenada. Ricardo, aún no amanece, pero pronto se ve esto que va para calor. Nos pone incluso algunas fotografías del amanecer en este punto del rincón de la isla de Gran Canaria, desde Ingenio. Y acá habla de sereno Bernardo. También esta mañana asistíamos a abundante niebla a la altura de Guamasa Los Rodeos, Vicky.
2: Es normal en esta época del año y con la situación meteorológica que tenemos, pues que se forme ese mar de nubes. El mar de nubes baja de cota. Hoy lo tenemos por debajo de aproximadamente unos 600 metros de altitud. Anoche estaba por debajo de los 590, está en torno a unos 600 más o menos, y eso genera pues nieblas en distintas zonas de la isla de Tenerife. No lo había hecho la semana pasada, pero habíamos hablado de que había posibilidad de que se pueda llegar a formar la niebla en Tenerife Norte, y bueno, hay que pensar que esa situación se puede dar. En principio no hoy, está justo la niebla, pero por debajo de la pista no hay no hay problemas en la pista. Ahora mismo la pista del aeropuerto apunta a cielo despejado, uh-huh. y en principio tampoco mañana, a partir del miércoles que empieza a subir el mar de nubes, veremos dónde se sitúa y si puede llegar a generar algún incidente.
1: Uh-huh. Bueno, pues iremos muy pendientes. Un ratito volvemos a hablar contigo, Vicky. Gracias.
2: Hasta luego, buenos días.
1: Y ese 628-51-51-51 que sigue abierto para que nos cuente cómo amanece. 6:47.
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1: Y aquí estamos de regreso, 6:50 minutos de la mañana, a través de la pantalla de Televisión Canaria y también a través de esta sintonía de la Radio Canaria. Nos vamos al kiosco, Cristian Luis, ¿qué tal? Muy buenos días.
12: ¿Qué tal? Buenos días, Estíbaliz.
1: Aquí en las islas, los últimos informes de la UDEF, de esa unidad de delitos de económicos y fiscales de la Policía Nacional, también forman parte de la portada de la prensa en las islas.
12: Sí, es uno de los asuntos con los que abren los principales periódicos canarios. Leemos en Canarias 7, la UDEF cifra las ganancias de Zapatero en 4 millones de euros en 5 años, o en La Provincia y en El Día ponen el foco en más nombres relacionados con Canarias. Fajardo usó un teléfono de su madre para la red corrupta de ZP, y también destacan pues que los canarios Alberto Acosta del Círculo de Empresarios Conejeros y Fernando Vergasa de Redexis, clientes de la trama. En cuanto a ese móvil de la madre, el teléfono pertenece, leemos, a una magistrada del Tribunal Superior de Justicia de Canarias, esposa de un senador socialista por Lanzarote, del senador, por cierto, con el que hablábamos también en este programa el pasado viernes, si no recuerdo mal, Estíbaliz, viernes o jueves ya.
1: El jueves,
12: porque el viernes yo libré, además. Mira. No me acordaría. Así que ese es uno de los asuntos con los que abren los periódicos, también con los altos alquileres que abocan a una situación límite. Leemos en Diario de Avisos a miles de comercios en Canarias. El incremento de los arrendamientos acorrala a los trabajadores trabajadores por cuenta propia y amenaza con expulsar del mercado a negocios históricos. En cuanto a las imágenes de portada, en Canarias 7 y en la provincia abren con la Unión Deportiva, con el fútbol, un empate que alarga el sufrimiento. Leemos en Canarias 7 o en la provincia, la Unión Deportiva patina y pide disculpas a la grada. Y en el día, pues curiosa la imagen, porque estamos acostumbrados a hablar con Darwin Rodríguez, consejero de obras, también de emergencias del Cabildo de La Palma.
1: Hoy es protagonista por otro motivo,
12: pero
1: ¿no?
12: Hoy es protagonista por otro motivo, porque leemos un consejero en la élite de las artes marciales, parece pues que ha logrado una nueva victoria en esto de las artes marciales. De hecho, leemos su 19ª victoria en estos deportes.
1: Así que Darwin Rodríguez tanto lo podemos entrevistar en la parte informativa como nuestros compañeros de deportes en su ámbito deportivo, ¿no?
12: Efectivamente. Así que bueno, curiosa la imagen y esta información con la que abre también el periódico El Día. Y te destaco también en la primera de la provincia, golpe al comercio por internet en las islas tras el cambio fiscal impuesto por la Unión Europea. Un nuevo arancel y una tasa aduanera multiplican por dos los precios en las plataformas online. Fíjate que hasta ahora los productos con un precio por debajo de los 150 euros pues no tenían que pagar pues ningún tipo de arancel, no tenían que hacer despacho de aduanas, pero esto va a cambiar a partir de julio. Y no solo se va a tener que pagar un arancel de 3 euros, todo esto por una normativa europea, sino que también van a tener que hacer ese despacho de aduana. Todavía no se sabe a qué precio, cuál va a ser el importe por ese despacho. Y leemos en esta información que en artículos, por ejemplo, de menos de 3 euros, el comprador va a tener que pagar más por aranceles y tasas
1: que por
12: el propio producto. Así que curioso, vamos a ver en qué queda todo esto, porque además el gobierno de Canarias está pensando en retirar la exención del IJIC, es decir, nosotros no pagábamos en Canarias, no pagábamos IJIC por ese tipo de productos de menos de 150 euros, pero ahora con todo este cambio normativo europeo a lo mejor también vamos a tener que pagar además el IJIC, así que bueno, cuidado con las compras
1: online.
12: En julio
1: empieza, así que ya estamos a poco más de un mes.
12: Efectivamente, así que queda poquito para conocer esos cambios.
1: Vamos ya con la prensa nacional, que según qué periódico veamos, en su portada se le da más o menos relevancia al caso Zapatero, ¿no?
12: Sí, en El País abren con otro asunto, con Trump, que avanza en la negociación con Irán para reabrir Hormuz, aunque también leemos la investigación del caso Plus Ultra, la pista del petróleo que conduce a dos hermanos de Venezuela. Inteligencia Prospectiva, una empresa, pagó un millón a firmas próximas a Zapatero. Además, leemos en un destacado que la policía detecta que el expresidente ingresó 2,6 millones en 5 años. En El Mundo sí que es asunto de portada, con varias informaciones, varias derivadas. Leemos por un lado que Zapatero reclutó al jefe económico de Moncloa como ponente para captar clientes, recurrió a De la Rocha para una webinar de análisis relevante sobre fondos europeos e inversión china, y también con reacciones políticas, el PNV sentencia a Sánchez y explotará su debilidad. Aitor Esteban califica de irresponsable seguir más allá de 2026 sin elecciones. Aquí no vale todo, destaca, acusa al gobierno de ir sin rumbo y con una agenda descontrolada.
1: Bueno, de eso se habla en la prensa y también es de lo que se seguirá hablando durante las próximas horas y durante los próximos días. Eugenio González, ¿qué tal? Muy buenos días.
13: Hola, Estíbaliz, ¿qué tal? Buenos
1: Pero
13: días.
1: Pero hoy se habla muy en concreto de la intervención ayer del presidente del PNV, ¿verdad?
13: Sí, porque son fundamentales para que este gobierno, el de Zapatero, no, por Dios, el de Pedro Sánchez siga adelante, porque el apoyo del PNV es fundamental para la legislatura. Dicho por activa, por pasiva y por perifrástica el presidente, que la legislatura se va a llegar hasta el 2027, pero lo último que te acaba de recordar en el repaso de la prensa, Cristian, y lo que decía ayer Altito, claro, Aitor Esteban, pues parece que puede pelear. Bueno, todo en un día donde también Estíbaliz, vamos a contextualizar, estamos a la espera de si se conoce o no el sumario completo, en el caso Zapatero, a partir de aquí de
1: se
13: nuevo.
1: Se esta semana, ¿no?
13: Sí, es posible que sea hoy también, dicen. Bueno, a partir de aquí se puede crear una nueva derivada. Lo cierto es que Aitor Esteban consideraba que sería irresponsable que el presidente del gobierno, el actual presidente del gobierno, se mantuviera en el cargo más allá del 26 tras el estallido de este caso. Vamos a escucharlo y luego seguimos hablando.
14: Y el gobierno español no puede pretender ventilar el asunto apelando al lawfare y listo. Esto es muy serio y son necesarias muchas explicaciones. Vamos a seguir muy de cerca este asunto, como otros que también tiene el PSOE en tribunales. Un panorama que ciertamente hace muy difícil que Sánchez pueda culminar la legislatura. Más bien, diría que sería irresponsable seguir más allá de 2026 sin rumbo sin presupuestos, sin una mayoría estable y con una agenda descontrolada y judicializada. Adiós.
13: Agenda descontrolada, judicializada, así ha dicho Aitor Esteban en esta situación, porque, repito, Estibaliz es fundamental, el apoyo del PNV para que el actual gobierno siga adelante. Aquí no vale todo, decía Esteban, y ha recordado que ya van 9 casos abiertos, ahora Zapatero, al que el presidente Pedro Sánchez dice ha mostrado apoyo absoluto. Veremos si ese apoyo sigue o no, y veremos también qué ocurre con este gobierno, si sigue adelante o se adelantan las elecciones.
1: Bueno, veremos qué ocurre y sobre todo muy pendientes de ese sumario que se podría conocer en las próximas horas. Vamos allá con nuestra página de Cultura. C. Castro, ¿qué tal? Muy buenos días.
15: Buenos días, Estivali.
1: Bueno, creadores del archipiélago afincados en Madrid protagonizan el próximo domingo Islas Sonoras en el Café La Palma.
15: Sí, el Islas Sonoras será un encuentro artístico que va a unir el archipiélago con la península en Madrid, en el Café La Palma. Nace como algo más que un evento, será un punto de encuentro, un lugar donde reconocernos, apoyarnos y tejer la comunidad. Ahí van a estar el creador textil David Cavaro y Jurao, también la fotógrafa Sofía Reyes y la ilustradora Clara Del Ancho. También la música la pondrán Merenitas, Eric Borel y Bea Plade.
16: Voy a hacer una versión de una canción que me hace mucha ilusión, que se llama Una gaviota en Madrid, de Caco Senante, y que a mí siempre me ha emocionado mucho porque me he sentido muy entendida. Va justamente de eso, de un artista que se fue a Madrid a vivir y que no terminaba de encontrarse, ¿no? Y que se le quedaba grande la ciudad a veces y se preguntaba tantas veces qué hacía ahí, ¿no?
15: El espacio cultural La Capilla de la Universidad de La Laguna acoge hasta el próximo 12 de junio la exposición del Museo Nómada de la Fotografía, dispositivos fotográficos, máquinas, imágenes y revistas. Esta muestra presenta un conjunto de materiales fotográficos de distintos periodos históricos organizados a partir de 4 grandes apartados: la cámara, visiones estereoscópicas, el retrato y también revistas de fotografía en España, que incluye una antología de revistas de fotografía editadas en nuestro país. Y el lunes,
1: quedamos
15: con la música de Lurra, que es la estrella que ha urbanizado el cuarteto y la cumbia argentina. El cantante estará en junio en la Isla de la Palma, el próximo 19 de junio en Los Llanos Marinares.
13: Barriendo para casa, ¿eh?
15: Somos de las 8 islas.
1: Se echaba de menos una cumbia, ¿eh?
15: Aquí lo tenemos cantando Tu misterioso alguien, pero bueno, lo conocemos por éxitos como La Morocha o La Ola Perdida.
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1: Va a seguir bailando hasta las 7 de la mañana. Aquí estamos.

0: Son las 7 de la mañana.
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0: Atentos al tiempo porque el 112 nos recuerda que se mantiene activa la prealerta por altas temperaturas en Canarias y la prealerta por riesgos de incendios forestales, en este caso en Tenerife y Gran Canaria. En cuanto a nuestros montes, que ahora lucen más verdes por la buena racha de precipitaciones, resulta que también supone un aumento del riesgo de incendio porque la superficie forestal está más frondosa. Una advertencia que nos hace el ingeniero forestal Jesús Barranco.
2: Tenemos muchas zonas de pasto, de prados que se van a ir secando y que van a representar un problema, un elemento de riesgo, sobre todo a la hora de las igniciones, ¿no? De los despistes que causan pequeñas igniciones que se pueden convertir luego en incendios.
0: Sin embargo, este aumento de las temperaturas han llenado nuestras playas de turistas este fin de semana, también de canarios que ya deseaban un poco de calor.
3: Está muy bien, hace muchísimo calor.
4: Mucho antes del verano ya estamos teniendo un poquito más de calor.
5: Que hay como un bochorno.
6: Se echaba mucho de menos porque esto es la medicina.
7: Aunque ya era hora un poquito que viniera este tiempo, se agradece mucho.
8: Está un día estupendo.
9: Para que la gente se junte y para que ir a la playa, que es precioso, y caminar.
10: Aquí estos días con el calor este, pues es imposible salir, la verdad.
11: Yo me acabo de dar un bañito ahí. El agua está fresca todavía, pero vale la pena.
0: Bueno, el agua está fresca, pero algunos ya se han dado ese primer baño de la temporada y esto no ha hecho más que empezar. El verano ya nos acecha de cerca. En cualquier caso, en un ratito junto a Vicky Palma nos va a recordar cómo se presenta el tiempo para esta jornada y lo que resta también de semana. Ustedes también nos pueden decir cómo amanece. Ya saben que tienen ese número de WhatsApp, el 628-51-51-51. Seguimos en directo a través de la Radio Canaria, también a través de la pantalla de Televisión Canaria. Es lunes 25 de mayo y así continúa De la Noche al Día.
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0: Pero este lunes nos trae otras noticias.
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0: El riesgo de radiación ultravioleta EVA es extremo en Lanzarote, Fuerteventura y Gran Canaria.
12: Sí, además del calor que ya has mencionado, esa radiación ultravioleta, riesgo extremo. Por ese motivo se recomienda el uso de gorras, gafas de sol, además de aplicarse protección solar de un factor igual o superior a 50. Es fundamental protegerse del sol durante todo el año, incluso en los días nublados. Este fin de semana se ha celebrado el Congreso de la Academia Española de Dermatología, se ha celebrado en Maspalomas, coincidiendo con el Día Mundial del Melanoma. Escuchamos al dermatólogo Ricardo Fernández.
13: Ese daño solar acumulado puede producir otros tipos de tumores, quizás menos agresivos que el melanoma, pero más frecuente, el carcinoma escamoso, el carcinoma vasocelular, y después muchísimo daño solar que afortunadamente no desemboca en malignidades.
0: Miles de personas se manifiestan en Madrid para protestar por el encarecimiento de los alquileres y la dificultad de acceso a una vivienda.
12: Esta marcha da inicio a una oleada de movilizaciones en 24 ciudades españolas que en el mes de junio pasará por Canarias, encabezada con una pancarta bajo el lema "La vivienda nos cuesta la vida". La portavoz del sindicato de inquilinas, Alicia del Río, ha denunciado que el sistema actual de vivienda está costando la vida a quienes queremos las casas para vivir y ha animado a la desobediencia.
14: Las leyes protegen a la especulación en lugar de proteger a la vida. Se permite, es legal y se fomenta que una minoría haga negocio con una necesidad básica. Y ningún gobierno, ninguno, está haciendo nada para cambiar esto. Es más, utilizan los recursos públicos para proteger los intereses del rentismo.
12: Afecta a todos, también a los jóvenes. La edad media para independizarse supera ya los 30 años y los que deciden hacerlo en solitario deben destinar el 99% de su sueldo, casi todo el sueldo, a pagar el alquiler. Los últimos datos del Observatorio de Emancipación del Consejo de la Juventud de España a cierre de 2025 revelan que el acceso de la vivienda es uno de los principales factores de empobrecimiento de la juventud. La presidenta en Canarias es Eliana Parrilla.
15: Intentamos decirlo del tema del libre mercado, pero libre, libre, ¿para quién, no?
0: Nuevas movilizaciones de los médicos canarios.
12: Los facultativos del Servicio Canario de la Salud han convocado dos nuevas jornadas de paro a nivel autonómico este lunes y el próximo viernes para reclamar un estatuto propio para la profesión médica. Además, habrá movilizaciones entre las 11 y las 12 de esta mañana en la Plaza Doctor Rafael O'Sanahan, en Las Palmas de Gran Canaria, y en la Rambla de Santa Cruz de Tenerife, frente a la Consejería de Sanidad del Gobierno canario. Levi Cabrera es el secretario general del Sindicato Médico en las Islas.
16: El apoyo al estatuto propio, la clasificación profesional, cumplimiento de los acuerdos del 2023 con equiparación a la media de las tres mejores de España de la carrera profesional, computando el periodo de residente para dicho cómputo, traslado abierto y permanente y revisión de la hora de guardia de especialistas y residentes, sobre todo los días laborales.
0: Canarias y Uruguay celebran sus lazos históricos en el tricentenario de la Fundación de Montevideo.
12: En un acto en Uruguay, ese aniversario número 300 de la fundación de su capital, el acto sirvió para recordar la huella imborrable de la emigración insular que ha dejado en la historia y el desarrollo de la sociedad uruguaya a lo largo de los últimos tres siglos. El ministro de Política Territorial, Ángel Víctor Torres, ha homenajeado el exilio republicano y las casi 50.000 solicitudes de nacionalidad por la Ley de Memoria Democrática. Escuchamos a Torres y al embajador de España en Uruguay, Javier Salido.
8: Canarias es un lugar de acogida. Nosotros tuvimos que emigrar por la dictadura y hoy emigran personas de África que vienen a Canarias, que es Europa, buscando una oportunidad.
17: Y este año celebramos el 300 aniversario de la Fundación de Montevideo por familias canarias. Un evento realmente muy simbólico, con 20 familias canarias que arribaron hace 300 años a Montevideo en el barco Nuestra Señora de la Encina.
0: Santa Cruz de Tenerife sanciona al Real Casino por desarrollar actividades de ocio y restauración sin título habilitante.
12: El procedimiento sancionador, de acuerdo con el ayuntamiento, no responde a criterios arbitrarios ni discrecionales, sino de defensa de la legalidad. El Real Casino de Tenerife califica la orden de cierre de absolutamente desmedida y ha anunciado que han solicitado las correspondientes medidas cautelares, por lo que la institución podrá continuar con su actividad.
0: Un motorista herido de gravedad al sufrir una caída en la Gran Canaria 60 en la zona de Fataga,
12: por lo que fue trasladado en helicóptero tras comprobar que el motorista presentaba politraumatismos de carácter grave. El motorista de 32 años resultaba herido tras una caída en la carretera Gran Canaria 60 en las inmediaciones de la zona de Fataga, en el municipio de San Bartolomé de Tirajana, según ha informado el Centro Coordinador de Emergencias y Seguridad 112 en Canarias.
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0: Y hoy, pendientes de un anuncio muy importante, Luis de la Fuente da a conocer la lista de seleccionados para el Mundial. Juan Toledo, ¿qué tal? Muy buenos días.
19: Hola, Tíbeli, ¿qué tal? Buenos días.
0: Y ahí pueden haber canarios.
19: Sí, esperemos que sí. Hasta 4 podrían estar. Seguramente serán 3. Habrá que esperar en Madrid a las 11:30 de la mañana en el espacio Movistar, en el edificio Telefónica, Gran Vía 28. Ahí Luis de la Fuente va a dar a conocer la lista de 26 futbolistas que van a estar con la selección española en el Mundial que arranca el próximo mes en Estados Unidos, Canadá y México. Pedri González del Barça, Jeremy Pino del Crystal Palace, Alberto Moleiro del Villarreal y a Josep Pérez, con menos opciones también del Villarreal, podrían estar en esa lista de 26. A partir de las 11:30, con Televisión Canaria en directo, también en la aplicación Canarias Play, estaremos atentos a esa lista definitiva. En el día después del empate a 1 de la Unión Deportiva Las Palmas en la penúltima jornada del fútbol de segunda división ante el Real Zaragoza, 21.085 espectadores vieron ese empate de la Unión Deportiva Las Palmas, que no le permite al conjunto amarillo certificar su presencia en el playoff. Lo va a intentar el próximo domingo a las 5:30 de la tarde en el estadio de Riazor ante el ya ascendido Deportivo de La Coruña. Terminó en Primera Federación la Liga. El Club Deportivo Tenerife cayó en Ocouto ante el Ourense 2-1. Los de Álvaro Cervera ya están de vacaciones. Lo próximo para la competición en el Tenerife será estar de nuevo en la segunda división. San Fernando y Tamaraceite pasan a la final canaria del playoff de ascenso a Segunda Federación. El Atlético Paso, campeón de la Copa Heliodoro, ayer en el Rodríguez López venciendo 3-1 a Lañasa. Y en baloncesto, en la Liga ACB, celebramos la victoria del Canarias en Granada, cortando su mala racha el conjunto aurinegro, que ahora tendrá que esperar quizás a la jornada de mañana con el Juventud Unicaja. Si ganan los de Badalona, ya estaría certificando el playoff el equipo de Chus Vidorreta, y si no, a la última jornada ante Bilbao Basket en el Santiago Martín el próximo viernes para sellar esa presencia en el playoff. Perdió el Granca, ojo, el Dreamland en casa, 80-87 ante Manresa, y va a tener que esperar también al viernes el conjunto del Che García para saber si sigue en la ACB o se marcha a la Primera Federación. Y en balonmano, estamos celebrando también que el Rocasa Gran Canaria va a pelear por el título de la División de Honor Femenina en una final que arranca el próximo miércoles en San Sebastián ante el Vera Vera. Y empiezan las recepciones para el Molina Sport, campeón de la Liga Nacional de Hockey Línea, hoy la primera ya con el presidente del Gobierno Canario.
0: Bueno, jornadas de recepciones también, y muy pendientes de esta convocatoria a partir de las 11:30 para conocer a los convocados para esa lista oficial de representación española en el Mundial.
19: Donde habrá canarios, seguro, garantizado Pedri, seguramente Jeremy, Alberto Moleiro sería la gran novedad y ojalá que podamos decir que también está a José Pérez.
0: Bueno, esperemos que así sea. De todas maneras, a partir de las 2 de la tarde también lo ampliarán todo.
19: Por supuesto, en el Deportivo de la Radio Canaria.
0: Gracias, Juanjo.
19: Buen día.
0: Bueno, y por aquí leo algunos comentarios que nos hacen llegar ustedes a través del 628-51-51-51. Buenos días de Tejuate, José Díaz, Fuerteventura. 19 grados marca ya ese termómetro y además con unas fotos muy bonitas del sol, donde se aprecia nítidamente ese tono amarillo del sol ya a esta hora de la mañana en la isla de Fuerteventura. Buenos días, gente linda. Loli, desde La Esperanza, Tenerife, 19 grados, feliz lunes. También imágenes de un horizonte ya marcado por esa luz que nos deja el sol con el cielo totalmente despejado. También Juan, desde Tenagua, desde Punta Llana, en la isla de La Palma, 11 grados de temperatura, más fresquita aquí la temperatura hasta hora de la mañana, pero también estamos viendo cómo apunta el cielo, que apunta a que va a estar despejado. Sí, es verdad que Bernardo, desde El Hierro, nos dice que está a 600 metros sobre el nivel del mar y mucha bruma en Valverde, esto en la isla del Hierro. Y Ricardo, de Ingenio, dice, cierto, anoche no se veía la luna. Vicky Palma, ¿qué tal? Muy buenos días.
20: Buenos días, Estivali.
0: Como decimos, una jornada que de nuevo apunta a calor, ¿verdad?
20: Sí, apunta a calor. Vamos a ver hasta dónde llegan hoy las temperaturas, porque sí que es cierto que a lo largo del fin de semana pues se han quedado notablemente por debajo de los valores esperados y de los avisos de la Agencia Estatal de Meteorología. De momento, con el mar de nubes, pues en torno a eso, por debajo o rondando los 600 metros de altitud, en Valverde lo que están es viendo el techo de esas nubes. Esperamos que esa cota de nubosidad descienda todavía un poquito más en la jornada de hoy, que mañana llegue a estar pues por debajo aproximadamente de unos 400, 450 metros de altitud, y a partir del miércoles volveremos a ir notando un cambio en las condiciones meteorológicas, aunque nos quedaremos con ambiente de verano. A esta hora, presencia no solo de nubes en Valverde, en lo que sería el norte y nordeste de la isla del Hierro, las tenemos también en buena parte del norte y este de La Palma, el norte de La Gomera, en parte del norte de Tenerife y de Gran Canaria, y en todo el litoral norte y oeste, tanto de Lanzarote como de Fuerteventura. A medida que avance el día, esa nubosidad en principio puede ir dando paso a claros, pero no va a desaparecer por sur. En las zonas altas y en las cumbres tendremos numerosas horas de sol. Temperaturas de verano, algunas máximas podrían hoy alcanzar o superar esos 34 grados en puntos del interior de Lanzarote y de Fuerteventura, o de zonas altas y de medianías en la isla de Gran Canaria, principalmente por el sur, 30 grados en Tenerife, rondando los 30 grados de máxima en La Palma, en El Hierro y en La Gomera, si se cumple la predicción. Viento alisio en la costa, moderado, con intervalos localmente fuertes en las zonas habituales, ya vientos de componente sur en medianías y zonas altas, también moderados en general, y en cuanto al estado del mar, para el que puede y quiera acercarse a las costas, acompañan prácticamente todo el litoral de las islas. Hay que tener un poquito de precaución de todas formas en las costas del norte, principalmente en la costa norte y oeste de la isla de La Palma, algunos puntos del noroeste de la isla de Tenerife y en el litoral oeste de Lanzarote y de Fuerteventura, porque sí que el oleaje puede llegar a superar el metro de altura.
0: Y antes decías, Vicky, que esto por lo pronto hasta el miércoles, ¿no? Estas altas temperaturas empezarán a bajar a partir del miércoles.
20: Sí, a partir del miércoles empiezan a bajar, pero nos quedaremos con valores más o menos propios de esta época del año, con la cota de la nubosidad que también irá de nuevo en ascenso para posicionarse también en zonas en una altitud pues normal, también si tenemos en cuenta que estamos a las puertas del verano meteorológico. Y bueno, así se va a despedir el mes de mayo. La mayor parte de quizás las nubes más importantes de esta semana las veamos pues el viernes y el sábado, coincidiendo con el Día de Canarias, y estamos hablando de nubosidad que se situaría en todo caso principio por debajo de los 1.000 o 1.200 metros de altitud, con un descenso de temperaturas ya a partir del miércoles, que no vendrá nada mal en algunas zonas. Volveremos a unos valores pues un poco más frescos para remontar otra vez de cara al inicio del mes de junio, pero no remontar tanto como en los últimos días. Y vamos a ver si al final, entre hoy y mañana, sí que se llegan a dar esos 34, 35 grados de temperatura máxima que no se han registrado durante el fin de semana.
0: Pues Vicky, gracias, que tengas un buen día.
20: Igualmente, buenos días.
0: Bueno, por aquí nos dice un oyente, buenos días, qué buen programa, saludos del pueblo de Mogán, atentamente Juan Pablo, y saludos para mi Colombia, muchas gracias. También por aquí Maxi, nuestro oyente de Suiza, dice, buenos días desde la costa de Valverde. Eso quiere decir que Maxi anda por aquí por las islas y estará por ahí por la Isla del Hierro. Un saludo, Maxi, que se ve que está de vuelta por aquí por Canarias. Bueno, 628-515151, que sigue abierto y nos situamos ya en la sala del 112. Armando Camino, ¿qué tal? Muy buenos días.
2: Buen día.
0: Muy pendientes de esas recomendaciones que tienen que ver con el calor, que lo hablábamos ahora con Vicky Palma, pero también estamos atentos a una salida de vía en la Gran Canaria 23 y también un atropello. Cuéntanos.
2: Efectivamente, la salida de vía de un automóvil desde la rotonda de la GC23 sobre la autopista GC2, a la entrada de los túneles de Julio Luengo, se saldó poco antes de las 6 de esta mañana con el rechazo de traslado sanitario por parte de las tres personas afectadas, pero con retenciones en el tráfico de acceso desde el norte a la capital Gran Canaria. Además del Servicio de Urgencias Canario, bomberos y policía local también intervinieron en el lugar. Y en Tenerife, un hombre de 55 años resultó anoche herido con politraumatismos en el atropello por un automóvil en la carretera TF-13 en La Laguna, por lo que una ambulancia del SUC trasladó hasta el Hospital Universitario Canarias para su ingreso con un pronóstico crítico. Policía local instruyó diligencias. Y poco después, en Lanzarote, la salida de vía de un coche en la calle Ruta del Norte de Teguise causó heridas de gravedad a un hombre, evacuado por el SUC hasta el centro hospitalario, y leves a otras dos personas. Y efectivamente, recordar a la población que desde ayer se encuentran activas las situaciones de prealerta por temperaturas máximas, que afecta a todo el archipiélago, y la prealerta también por riesgo de incendios forestales en los montes de Tenerife y Gran Canaria, por lo que se pide extremar la precaución.
0: Pues gracias, Armando, por esas recomendaciones. Buenos días.
2: Buen día.
0: Y de ese accidente que nos hablaba el 112, de esa salida de vía en la Gran Canaria 23 hacia la Gran Canaria 2, bueno, pues se está notando en el tráfico, Eva.
12: Muchísimo, muchísimo tráfico en la Gran Canaria 2, sobre todo aquellos vehículos que intentan acceder desde el norte de la isla hacia la ciudad, hacia Las Palmas de Gran Canaria, con esa salida de vía que nos decía el compañero antes de los túneles de Julio Luengo. Así que los que ahora mismo estén por esa Gran Canaria 2 van a tener que armarse de paciencia y mucha precaución. También en la isla de Gran Canaria empieza a notarse ya la intensidad de tráfico a la altura de la Gran Canaria 1, a la altura del municipio de Telde. En ambos sentidos de la vía se nota ya tráfico, pero sobre todo el tramo sentido Las Palmas de Gran Canaria, ese tramo de la garita habitual de tráfico lento también a partir de enlace con los Alicios en la Gran Canaria 3, sentido sur, y en el caso de la isla de Tenerife, intensidad de tráfico, circulación lenta entre Guamasa y el Sausal, sentido Santa Cruz de Tenerife.
0: Bueno, eso en cuanto al tráfico, nos vamos ya a repasar la agenda de este lunes 25 de mayo. Eugenio González, ¿qué tal? Buenos días de nuevo.
21: Buenos días de nuevo, Estíbaliz.
0: Hoy se podría conocer el sumario completo por el caso Zapatero.
21: Sí, esta es una de las claves del día de este lunes, que no es poca cosa, porque hay mucha expectación a la espera de conocer el sumario completo, como tú bien dices, en el caso Zapatero, que se espera para este lunes tras el informe de la UDEF.
0: Ya no llamamos el caso Plus Ultra, sino el caso Zapatero.
21: Sí, un poco para... Sí, lo llaman así ya también el caso Zapatero, para identificarlo con más claridad y con más nitidez, porque todo el foco está puesto precisamente en Zapatero y en su entorno. Decía que ya tras el informe de la UDEF, que ha trascendido este fin de semana, solo hay un mensaje por el momento que se puede atribuir al expresidente Rodríguez Zapatero, en el que se lee exitosa gestión. Esto es lo que decía Zapatero. Parece que es por lo momento el mensaje que se puede atribuir al propio expresidente. La policía ha elaborado un informe de más de 300 páginas. La UDEF sitúa al expresidente al frente de la supuesta red. Desde Moncloa siguen defendiendo, y también el rescate de Plus, sigue defendiendo a Rodríguez Zapatero, y también el rescate de Plus Ultra, pero este posicionamiento podría cambiar, como te digo, Estivaliz, dependiendo de lo que diga el sumario, por tanto, más pendientes que nunca, y por otro lado, también hoy pendientes de la Audiencia Nacional, porque este lunes también el juicio del caso Kitchen, que estará protagonizado en esta jornada por grabaciones del excomisario José Manuel Villarejo relacionadas con esta presunta operación parapolicial para espiar, como saben, al ex tesorero del PP, Luis Bárcenas, y sustraerle información. Pronto, bueno, amigo, y pendiente también de la Audiencia Nacional.
0: Sobre el alcance de ese sumario, en cuanto a este caso plus ultra, caso Zapatero, bueno, un ratito hablaremos también con un magistrado y además ex senador del Partido Socialista, Arcadio Díaz Tejera, que ya nos acompaña en la radio. Un ratito lo vamos a saludar, está escuchándonos ya atentamente. Bueno, y se juzga también un caso de violencia machista, Eugenio, en la Audiencia de Santa Cruz de Tenerife.
21: Sí, porque se juzga, Estibaliz, a un hombre para el que se piden 24 años de cárcel por delitos de intento de asesino, detención ilegal, violencia machista y amenaza de los que fueron víctimas, su exmujer y un amigo de su exmujer. Todo ocurrirá esta mañana a partir de las 10 en la Audiencia Provincial de Santa Cruz de Tenerife. Se juzga a este hombre para el que se piden, como te decía, 24 años de cárcel por distintos delitos, entre ellos por violencia machista.
0: Bueno, eso es otro de los asuntos de esta agenda. Y Primero Municipalistas Canarias, que impulsan una candidatura única.
21: Sí, los fundadores de Primero Canarias, Teodoro Sosa y Óscar Hernández, se reúnen esta tarde con representantes de formaciones políticas de Gran Canaria para impulsar una posible candidatura unitaria al Congreso y al Senado en las próximas elecciones generales. El partido instó ya a Coalición Canaria y a Nueva Canaria a concurrir de forma conjunta a las elecciones generales, mientras que Coalición Canaria valoró positivamente la iniciativa. Nueva Canarias la ha rechazado y la propuesta fue respaldada durante su congreso constituyente, el de esta nueva formación política Primero Canarias, en octubre del año pasado, donde Óscar Hernández, como saben, fue ratificado como presidente. Veremos a ver si hay unanimidad o no en esta candidatura que pretende Primero Canarias para el Congreso y para el Senado, Estíbaliz.
0: Bueno, por aquí también pendientes del calor hoy, sí. Eugenio, mucho calor, aquí nos apuntan desde el Madroñal, 21 grados en Teror, son las 7 y 10 de la mañana. Dice, madre mía, ya estamos a 21 grados a esta hora de la mañana. Y nuestro oyente de Suiza, que nos saludaba desde Valverde, en el Hierro, nos marca también una temperatura desde un termómetro de mercurio. A ver si alcanzo a verlo, pero marca ya 20 grados en esta zona, ¿eh? Y con imágenes de la costa de Valverde. Bueno, a las 11 de la mañana la Alpispa, ¿verdad?
21: Sí, muchos asuntos de interés. Pues mira, hoy vamos a hablar sobre el consumo de agua, esto de cuánta cantidad de agua debemos beber al día, porque hay algunas estimaciones que hablan de dos litros, de algo más, de 8 vasos. Bueno, hoy vamos a hablar realmente con criterio, con rigor, sobre la cantidad de agua que debemos beber. Por lo pronto no hay una cifra concreta. Las necesidades de agua depende de muchos factores, y esto de que te decía al principio, que hay estos famosos 8 vasos o 2 litros de agua al día, pues parece que no es del todo correcto, no, y vamos a abordarlo a partir de las 11 de la mañana con una médico endocrina.
0: Bueno, pues estaremos muy pendientes para saber qué cantidad de agua. Como intento tomar como 2 litros de agua al día. De hecho, cuando estoy aquí en la radio, se me seca tanto la boca de tanto hablar que tengo que tener la botellita aquí al ladito mío.
21: Bueno, eso se entiende.
0: Gajes del oficio.
21: Sí, sí, sí. Bueno, pues veremos el agua que nos dicen que debe ser la mejor, para la cantidad de agua que debemos beber al día.
0: Pues gracias, Eugenio. A partir de las 11 te escuchamos.
21: Igualmente, adiós.
0: 7 y 22.
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0: Bueno, y entramos ya en materia. El auto del juez José Luis Calama, de la Audiencia Nacional, los informes de la UDEF, de la Policía Nacional, que hemos conocido estos días, no ha hecho más que situar al expresidente del gobierno, José Luis Rodríguez Zapatero, incluso a sus hijas, como principales beneficiarios de una supuesta trama de tráfico de influencias para facilitar ayudas públicas en beneficio de la aerolínea Plus Ultra y para otras empresas. Vamos a saludar a esta hora de la mañana a Arcadio Díaz Tejera, que es magistrado, ex senador del Partido Socialista, también fue diputado del Común. Señor Díaz Tejera, ¿qué tal? Muy buenos días.
4: Buenos días.
0: Bueno, con todo lo que vamos conociendo en las últimas horas, ¿cree que José Luis Rodríguez Zapatero se encuentra en una situación muy delicada?
4: Hombre, yo creo que él está sufriendo con esto. Creo que todos los demócratas españoles estamos sufriendo cuando un expresidente del gobierno de Canarias está imputado. Es el único presidente del gobierno de España que ningún ministro suyo ha sido imputado, ni procesado, ni condenado. Todos los que han sido presidentes del gobierno tienen muchos ministros que han sido procesados y condenados. Pero particularmente, no solo todos los demócratas están sufriendo, sino también la gente de izquierda. Yo en particular es al presidente del gobierno de España que más aprecio por haberlo tratado personalmente, y yo creo que todos estamos en shock.
0: ¿Dolido, señor Díaz Tejera?
4: Todos estamos noqueados y todos estamos sufriendo. Estaba intentando decir que en general los progresistas, la gente de izquierda y en general los demócratas, porque cuando falla el sistema democrático nos duele a todos los que hemos peleado por la construcción de un sistema democrático. Ahora bien, dicho esto, a mí me impresiona la ferocidad, la crueldad, la furia inmensa con que se aborda la materia, porque cuando algunos insisten que se tiene que defender, siempre digo lo mismo: cuando una persona está investigada, lo que tiene que hacer es leer los indicios y las razones por las que está siendo investigado, y a partir de ahí, si quiere declarar, declara, y si no quiere declarar, no declara. En cualquier caso, a mí me parece que un expresidente del gobierno, mi sugerencia es que aclare con toda nitidez las tareas y funciones que ha hecho, presumiéndole a él, como a cualquier otro ser humano de cualquier otro hecho delictivo, la presunción de inocencia. Pero dicho esto de la ferocidad, yo espero que todo esto lo aclare. Entonces, a la pregunta suya, ¿está sufriendo él? Está sufriendo él, está sufriendo su familia, y yo creo que en general todos los demócratas sufrimos cuando uno es presidente del gobierno, está imputado. He visto otras muchas tareas de muchos expresidentes del gobierno haciendo cosas y cobrando de sitios que a mí no me parece muy elegante. Pero a mí en particular, si me preguntase qué es la parte que más me duele a mí, es lo de las hijas. Sinceramente, lo de las hijas yo no lo entiendo. No lo entiendo, o sea, no entiendo por qué razón están las hijas ahí. Trabajaban 5 años, son 250.000 euros lo que parece que ha cobrado. No entiendo los mecanismos y las razones por las que se mezclan los asuntos de las gestiones que ha podido hacer en términos de lobby, uh-huh, de gestión de intereses, lo que fuese, y plantear esa vinculación con las hijas. Es lo que a mí me parece especialmente doloroso, si me permite esta expresión.
0: Sí, en cualquier caso, me imagino que habrá estado, y no sé si habrá leído el auto completo del juez.
4: Sí, lo he leído con todo detalle.
0: Claro, y todos los informes que han surgido estos días que tienen que ver con la UDEF. ¿Cree, señora Díaz Tejera, que se dan indicios contundentes para esa imputación de José Luis Rodríguez Zapatero?
4: A ver, he leído el auto y le aseguro que de los cerca de 6.000, no son 6.000, habrá unos 5.500, depende de las jubilaciones y depende de las nuevas promociones de jueces, pero en fin, en términos redondos no llegan a 6.000 jueces. Cerca de los 6.000 jueces españoles hemos hecho muchos autos como ese. Hay una parte que aunque llama calificación jurídica, hay una parte, digamos, de hecho, que son los antecedentes policiales, el atestado, es lo que ha investigado la UDEF, y eso es lo que ha investigado y lo que ha puesto ahí. La parte de la calificación jurídica del 428 al 430 del Código Penal, siempre que hay un delito de esa naturaleza, tienes que explicar cuáles son los elementos constitutivos de ese delito, los elementos del tipo que se llama, elementos objetivos, subjetivos, etcétera. Y luego en la parte de entrada y registro, pues también siempre tienes que exponer la necesidad de idoneidad, necesidad, proporcionalidad, digamos, son asuntos que siempre tienes que poner. Pero lo más relevante no es la calificación jurídica. Yo sé que esto va a sorprender a los oyentes, pero tienen que saberlo. Lo más relevante ahora no es la calificación jurídica, si hay razones para el blanqueo, si hay razones para el tráfico de influencia. Eso no es lo relevante. Lo relevante son los hechos, los indicios a partir de los cuales tiene que ser investigado. Entonces, a la pregunta suya, con toda claridad, le digo, con esos indicios, cualquier juez en España tiene que investigar eso. Está obligado a hacerlo. Yo no hablo de la ferocidad con que le han saltado al cuello en general, porque eso forma parte de la furia y el ruido en la vida pública en España en los últimos años. No, yo hablo que con esos indicios cualquier juez tiene que investigarlo. Hay otros asuntos en la vida pública que yo no he tenido el más mínimo interés en leerlo, porque me parecen asuntos menores que tienen que ver con otras cosas y no me gusta perder el tiempo. Pero en este caso sí he leído ese auto con todo detenimiento y le garantizo que cualquier juez en España está obligado a investigar esos indicios, no a establecer conclusiones, porque esa no es la función en este momento. La función del juez es instruir, la función de la policía es investigar. Lo que ha investigado se lo pone a disposición del juez, y el juez, si entiende que hay indicios, tiene que investigar, que es su obligación, y para eso le pagamos todos los españoles.
0: Bueno, por aquí está Mayer Trujillo. Mayer, ¿qué tal? Muy buenos días.
5: Buenos días, Estíbali. Buenos días, Arcadio. ¿Cómo estamos?
4: Buenos días. Muy bien, gracias. ¿Y usted?
5: Muy bien. Encantado de saludarlo y escuchándole atentamente lo de los indicios, y sobre todo con su ojo de magistrado, viendo esos indicios, ¿pinta mal?
4: No lo sé. No lo sé. ¿Sabe usted por qué, Mayer, le respondo así? No es porque quiera despejar a Körner su pregunta, que hasta ahora he respondido de manera más general la primera, más concreta la segunda, que es lo que me preguntó doña Stivelli. Mire, no lo sé porque yo estoy muy cansado de leer en los medios de comunicación aquello que le interesa a cada medio de comunicación en función de lo que le ha pasado a alguna de las partes. A partir de hoy, cierto es que el secreto se levantó hace días, pero hoy está a disposición de las partes su lectura. Quien lee todo lo que está escrito está en condiciones de tener un criterio. Quien no lee todo lo que está escrito solo está leyendo lo que ha querido destacar cada una de las partes que ha estado interesado en divulgar unas partes u otras. Entonces, yo en lo que me planto es, con esa información, ¿está obligado el juez a investigar? La respuesta es sí. Con esta información, el estatuto correcto del señor Zapatero es la de investigado. La respuesta es sí. La respuesta no es que su estatuto correcto es la de testigo, sino que es la de investigado. Ahora bien, todas las conclusiones de si era el vértice, era la base o era ángulo recto o no, eso habrá que evaluarlo después de que cada uno exponga sus razones. Por ahora solo conocemos las razones de una parte. Vamos a escuchar el conjunto de razones antes de tener esa respuesta más concreta que usted me pide.
5: Y Arcadio,
4: no sé si me he explicado con claridad.
5: Sí, muy bien, muy bien. Y Arcadio, de lo que ha leído, ¿qué es lo que más le preocupa? ¿O qué es lo que le parece más preocupante?
4: Mire, en términos familiares, en términos morales, yo no entiendo, porque yo entiendo que la gente haga gestiones, entiendo que la gente facilite las relaciones en cualquier margen de agenda y de contactos que tenga en distintos ámbitos, pero una cosa es representar intereses, otra cosa es un lobby organizado y otra cosa es el tráfico de influencia. Son planos distintos, cuando es una actividad legítima o cuando estamos en el plano del 428 al 430 del Código Penal. Pero de todo eso, a mí lo que me resulta más doloroso es lo de las hijas, porque a mí me parece que siempre hay que distinguir la actividad que hacen los padres y las madres con su vida pública, porque él tenía que saber que antes o después, todo el apoyo y todo el compromiso que él ha tenido con el gobierno de España, antes o después, iban a buscarle lo que iban a buscarle. ¿Por qué? Porque iban a por él. Si han ido a por la mujer del presidente del gobierno, si han ido a por el hermano, ¿cómo no van a poder ir por el presidente del gobierno que claramente ha estado apoyando? Entonces, yo creo que una medida prudente era deslindar el plano familiar del plano, digamos, de la gestión de intereses.
5: O sea, que usted no hubiera metido a sus hijas en el entramado.
4: Yo no sé si hay entramado o no, no lo sé.
5: Por el supuesto
4: pero
5: entramado.
4: Pero a la pregunta suya concreta es, no lo habría hecho. Yo no sé por qué lo ha hecho. Antes de tomar una decisión, le preguntaría por qué lo has hecho. No lo sé, pero yo no lo habría hecho. Es más, le aseguro que distinguir profundísimamente el plano privado, el plano familiar, del plano público, sobre todo con la situación que hay en España de tanta furia y tanto ruido, a mí me parece una separación muy higiénica y muy necesitada. ¿Qué es lo que más me preocupa en todo esto? Que la calidad, alguien se tiene que preocupar alguna vez por la calidad del sistema democrático. Y alguien se tiene que preocupar alguna vez por regular las cosas. Porque si habiendo reglas hay abuso y hay delitos, si no hay reglas hay muchos más abusos y cabe la posibilidad de que haya más delitos.
0: Bueno, antes de esa próxima declaración, de esa comparecencia ante el juez del próximo 2 de junio, señor Díaz Tejera, ya se ha impuesto una medida cautelar habitual, ha sido el bloqueo de cuenta bancaria, pero ¿cree que esa declaración de Zapatero del próximo 2 de junio se tomarán otras medidas cautelares, incluso esa hipotética prisión provisional? Y otra pregunta que le hago, ¿no es descartable que surjan otras imputaciones?
4: A la segunda pregunta, yo creo que sí.
0: ¿Va a haber más imputaciones? Pregunta,
4: creo que sí, porque fíjese usted que las primeras 50 páginas del auto dice A habló con B, B con C y dijo esto, C con D y dijo esto.
0: Entonces, ¿usted lo ve claro?
4: La parte de las imputaciones es que el estatuto de testigo, el estatuto de cooperador, es necesario, etcétera, el estatuto ese no te da tanta protección como la de si estás investigado. Por lo tanto, ¿pueden surgir nuevas imputaciones? Yo creo que sí.
0: ¿Manuel Aarón Fajardo podría ser un nuevo imputado?
4: No quiero llegar a ese nivel de concreción, pero lo que intento decir es que si es verdad que se acredita eso de la jerarquía como ya establece el juez instructor en sus páginas, pues si establece eso, pues yo creo que sí, a la segunda pregunta. Y la primera, perdone, pero no me acuerdo
0: sí,
4: cuál
0: la
4: era.
0: Primera es si hay habrán medidas cautelares para José Luis Rodríguez Zapatero.
4: Mire, no son descartables, pero a mí me parece que con las que tiene son suficientes, porque alguien piensa que una persona como el expresidente del gobierno de España, José Luis Rodríguez Zapatero, va a fugarse. Pues yo creo que no. En todo caso, el argumento que se puede utilizar es que puede destruir algunas pruebas. Él sabía que iban a por él, porque la comparecencia que hizo en el Senado era evidente entre las risas que había entre unos y otros respecto al tipo de preguntas que se le planteaban, que iban a por él. Yo creo que con las medidas que se han adoptado son suficientes, pero si se adoptasen, es el propio juez instructor el que está en mejores condiciones para evaluar si necesita la prisión provisional a los efectos de garantizar la instrucción. Que esa es la única razón por la que se podrían plantear.
5: ¿Le ha sorprendido el papel que, repito, según lo que hemos leído, ha jugado Manuel Aarón Fajardo? Hoy incluso leemos que llegó a utilizar el teléfono de su madre.
4: Mire, yo conozco a Manuel Fajardo padre. Cuando estaba de juez de lo penal y cada dos meses hacía juicios en Lanzarote, pues muchos juicios tuve con él, lo conozco del ámbito

0: país y los celos o conflictos competenciales en si viene otro señor que ha estado como cooperador necesario o como confidente o informador en otros casos muy afamados que no va uno a ensuciarse a hablar de esas materias, pues todo me resulta un poco patético y un poco grotesco, ¿no? No tengo más información que la que he leído en periódicos. Si, ahora, si usted me pregunta, me duele en general que haya motivos para que se asocie Canarias a algún hecho delictivo o algún ridículo público, pues francamente me duele como canario. Si esa es la pregunta, la respuesta es sí.
1: Residiendo en Venezuela, Manuel Aarón Fajardo, si es imputado, incluso se le establecen medidas cautelares, ¿cuál es el proceder de la justicia?
0: ¿Cuál es el proceder con respecto a qué,
1: doña Estivali? ¿A que reside fuera de España?
0: No, eso no tiene ningún inconveniente en que reside fuera de España, porque hay colaboración entre los estados y se le puede citar. Y más de una vez hemos hecho videoconferencias de un lugar a otro. ¿Me explico? O sea, no tiene ningún problema. Hay comunicación telefónica, comunicación a través de vídeo, existe internet, en el supuesto que el juez aceptase tal medio de comunicación. Si necesitase su presencia física, pues se le pide que venga aquí. No importa que resida en otro lugar que no sea España, a los efectos de lo que usted plantea. No.
2: Si usted estuviera el día 2 de junio como juez en la declaración de José Luis Rodríguez Zapatero, ¿qué pregunta le haría?
0: Muchísimas preguntas, pero no le concreto ninguna. No crea usted que es porque no quiere hacerle preguntas. Yo le haría muchas preguntas.
2: Díganos al menos una.
0: Una pregunta, señor Mayer. Pues, ¿qué necesidad tenía de hacer ese tipo de gestiones? Algunas de ellas, yo no estoy diciendo que sean delitos. Yo puedo entender que se le piden mediaciones entre un país y otro y entonces las haga. Yo lo puedo entender, incluso mediaciones para tratar de echar una mano con buena voluntad. Pero ciertamente siempre se acerca, cuando estás en la vida pública, siempre se te acerca gente para pedirte cosas, para que te haga gestiones, para que facilite, para usar tu nombre. Entonces, no era suficiente con el cariño y la admiración que te teníamos por la labor que habías hecho por todos los españoles, ¿qué necesidad tenías de estar haciendo todo eso y no dejar que los estados hagan sus relaciones bilaterales como estimen oportunos a través de las embajadas? Y porque es que a mí me parece que es una persona que tiene muchas cosas que aportar. Entonces a mí me parece que todo esto es tremendamente doloroso. Sí. Insisto, y perdone el último detalle, todo esto desde el dolor y desde la presunción de inocencia, y yo espero, una vez entre un grupo de jueces en un curso en Murcia, cuando me preguntaban del caso de la mujer de Sánchez o el caso del hermano de Sánchez, todos me decían A, B o C. Yo les decía, no se preocupen, todo esto desaparecerá cuando acontezca en la vida pública lo que tenga que acontecer. Eso lo decía con todo desparpajo respecto a los otros casos. Respecto a este asunto, el dolor es infinitamente más profundo.
1: Pues Arcadio Díaz Tejera, como siempre, gracias por acompañarnos, magistrado.
0: Gracias a ustedes, mi niña. No sé si se puede decir mi niña, porque hay gente que se ofende, pero en fin, bueno, es una cosa cariñosa.
1: Al fin y al cabo, desde el punto de vista canario, mi niña es un tratamiento habitual.
0: Pero hay canarias, yo me acuerdo hace años que en la vida pública una vez dije eso y se enfadaron muchísimo conmigo. Gracias, Arcadio.
1: Pues gracias
0: a ustedes.
1: Buenos días.
0: Hasta luego.
1: Bueno, nosotros que ya nos situamos en la mata de Televisión Canaria para saludar a nuestros compañeros Pilar Romeo y Isaac Tacoronte, porque hoy van a estar muy pendientes también de estas jornadas de intenso calor. Buenos días.
3: Buenos días, Estíbaliz Mayer. Buenos días, Canarias. Exactamente, venimos de un fin de semana realmente caluroso. Aunque
1: eso en la pantalla de Televisión Canaria. Nos quedamos aquí en esta sintonía. 7:42 de la mañana. Un alto en el camino y enseguida estamos de regreso.
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12: 7:44 de la mañana. Hace unos días una sentencia del Tribunal Supremo nos viene a decir que el Estado invadió competencias autonómicas cuando creó un registro único estatal para alquileres de corta duración para viviendas vacacionales, con el objetivo de centralizar la identificación de aquellos inmuebles anunciados en plataformas como Airbnb o Booking. Hoy vamos a conocer qué labor desempeñan los registradores en este proceso y cómo les repercute la sentencia del Supremo. Vamos a saludar ya a Diego Hermoso, que es presidente del Colegio de Registradores de la provincia de Las Palmas. Diego Hermoso, ¿qué tal? Muy buenos días.
13: Muy buenos días, doña Estíbaliz. Estoy a su disposición y a disposición de sus oyentes.
12: Muy bien.
13: Gracias
12: por
13: permitirme intervenir.
12: Bueno, vamos a ver si aclaramos dudas, sobre todo para entender el papel de los registradores de la propiedad. ¿El registrador de la propiedad interviene desde que un propietario decide poner su vivienda en modo vacacional?
13: Sí, sí que interviene, sí que interviene. Yo me gustaría un poco hablar también de la ley 6/2025, que es nuestra ley, es la ley canaria, es la ley que está ya en vigor respecto a todo esto. Y entonces todo lo que voy a hablar, si les parece a ustedes
12: claro,
13: bien,
12: claro,
13: va a ser antes de la sentencia y teniendo muy en cuenta la nueva ley, que es la que está en vigor. Vale, esa nueva ley lo que hace es que establece que los particulares tienen que presentar una declaración responsable desde el principio, ¿vale? Esa declaración responsable tiene que estar con una serie de documentación para que surta efecto y que se vea que se está cumpliendo realmente con lo que la misma declaración dice. Para toda esa documentación, es decir, acreditar que uno es propietario, acreditar que no vive en la protección oficial, acreditar que tiene la autorización de la propiedad horizontal, que no hay limitaciones de divorcio ni nada de eso, cómo se describe la vivienda, que no es un establecimiento turístico, en fin, una serie de cosas. Para todo esto podemos intervenir los registradores, porque le damos al interesado una nota simple, una certificación, para que con todo eso ya quede acreditado los requisitos que tiene que cumplir. Este señor, una vez hecho esto, pide o solicita que esa declaración responsable genere una asignatura, un número, en el Registro General Turístico Canario, y ese Registro General Turístico Canario lo que hace es enviar esta documentación, esta asignatura ya concedida, tanto al Ayuntamiento, a los cabildos y a los registradores, para que lo hagamos constar por nota marginal. ¿Vale? Y, por tanto, tenemos en una primera fase voluntaria, si el interesado lo quiere, puede solicitar la información en el registro para presentarla, toda la documentación de su finca, y en segundo lugar, cuando el Registro General Turístico nos comunique que ya tiene la asignatura para hacerlo constar por nota marginal. Hay otra tercera fase un poco más liosa, pero en fin, quiere decir que además de todo esto, los cabildos tienen que hacer inspecciones. Entonces, en esa ley, en una disposición adicional tercera, dice que los cabildos pueden llegar a convenios con los registradores de la propiedad para que con toda la información que hay de las fincas, ayudar a los inspectores a hacer las inspecciones correspondientes. Esas son las tres fases ahora mismo que tenemos los registradores.
12: ¿Y sin ese número de registro que se otorga, no se puede comercializar una vivienda vacacional?
13: Efectivamente.
12: Es necesario.
13: Es fundamental para comercializar en plataformas. Eso quiere decir que, hubo un reglamento europeo, ¿de acuerdo? Que consideró que era importantísimo tener una estadística concreta. Está Europa entera preocupadísima sobre el número de viviendas de uso turístico. Y entonces crearon ese registro único y a su vez una ventanilla única. Por tanto, para poder comercializarse en esas plataformas, sí es necesario el número de registro único. Sea otorgado por los registradores como hasta ahora o sea otorgado por... A partir de ahora, por el acuerdo que haya entre todos los registros de las comunidades autónomas y la propia ventanilla única. Pero sí, es fundamental para eso. No obstante, quiero una anécdota o una posibilidad. ¿Se puede comercializar? Claro que sí. Si uno no va a las plataformas y uno lo hace simplemente poniendo un letrero en su puerta o uno lo hace con el boca a boca, pues está comercializando su propiedad como vivienda de uso turístico sin necesidad de ese número.
12: ¿Y esto es legal así?
13: Sí, es legal, porque todavía no se ha llegado a legislar de bien todo. Otra anécdota, si se da usted cuenta o mira en las plataformas así, que no son plataformas de viviendas de uso turístico, sino de inmobiliarias, en algunos anuncios pone arrendamiento de carácter temporal. Ojo, esos señores, en gran parte, es porque no quieren tener que pasar por la necesidad del número de vivienda turística. Y lo que hace es, pues eso, hacerlo temporalmente, un mes, dos meses, una semana, tal y cual, y ahí quedan, que se llama el arrendamiento temporal. Es perfectamente legal, pero ya no necesita ese número al que hemos aludido antes. No.
14: Poniéndonos, Diego, en la piel de los que tienen este tipo de actividad, ¿cómo les afecta entonces la anulación del Supremo? ¿Qué cambia?
13: Buenos días, don Mayer. Bueno, sí cambia un montón, Nosotros, el sistema de que teníamos los registradores hasta ahora, gracias al Real Decreto 1312, fue una propuesta legal y una norma dictada por el Ministerio de Vivienda en España, ¿vale? Porque consideraban que había muchísima presión social su idiosincrasia, que consideraba que eso había que cortar esa pequeña especulación de vivienda turística frente al sistema donde cada vez hay menos alquileres, ¿no? Y por eso se lanzó a la piscina creando este Real Decreto que hacía que los registradores fuéramos los que calificábamos en 15 días. Es decir, el sistema normal, que ahora vuelve otra vez, ¿no?, es un sistema administrativo donde el registro de arrendamiento canario, registro general turístico, le va a dar el número, pero no va a revisar nada. Y así lo dice la propia ley 6/2025. Yo di el número, pero que sepa usted que esto no significa que sea legal. Ya lo revisaré. Y luego se hacían inspecciones cuando se hacía, a los meses, al año, etcétera, o no se hacían. Esto cambió al darnos la registradora, que tenemos un sistema que no es derecho administrativo puro, sino que lo que hacemos es calificar las cosas en 15 días. Conclusión, el señor, para tener el número, tenía que acreditarlo todo en 15 días en los registros. Eso ha sido bastante incómodo para los usuarios, para las gestorías, para las asociaciones de vivienda, a las cuales tengo que darle totalmente las gracias, porque se han portado fenomenal en este tiempo. Han hecho un esfuerzo titánico para conseguir toda la documentación y presentarla en tiempo y forma en los registros. Y los registradores, en 15 días ya le decíamos, está ok, tome usted el número y ya puede comercializar. Ya estaba hecha la revisión frente al sistema de registro general turístico administrativo, que no hace revisión en 15 días. Este es el cambio, que ahora ya no va a haber esa revisión en 15 días. Ahora ya nosotros pasamos a una segunda línea, daremos toda la información a los cabildos, a los particulares, como he dicho al principio, pero no somos los que tenemos que calificar y dar el número en 15 días sí o sí. Y si no le damos, poner una nota de calificación. El número se daba provisional, ¿vale? Luego se daba el definitivo. Y le decíamos, ha interesado cómo debía de subsanar las cosas. Eso ya no. Eso ya deja de existir y daremos ya toda la documentación que ya tenemos y todo lo hecho, que es perfectamente válido, dárselo a los cabildos para que ellos hagan las revisiones pertinentes o al ayuntamiento.
12: Por aquí nos llega una duda de un oyente, Diego, a ver si la puedes resolver. Sí. Dice, ¿cómo se puede saber en qué fecha fue concedida la autorización por turismo para que una comunidad de propietarios que ha tomado por acuerdo mayoritario 3/5 partes que exige la ley prohibir el alquiler vacacional pueda saber en qué momento esa vivienda obtuvo su licencia y si es anterior o posterior a la decisión comunitaria?
13: Claro que sí, lo puede conseguir a través del Registro General Turístico en la página web del Cabildo y, en segundo lugar, pidiendo una nota simple al Registro de la Propiedad. Con esos dos documentos ya puede enlazar las dos fechas y puede ponerse, puede ver si se está cumpliendo o no. El plan B sería ya, hacer una denuncia ante la Dirección General de Turismo, pero vamos, yo creo que lo fácil sería eso. Ahora mismo hay un matiz. Si este señor que está comercializando una vivienda de uso turístico tiene NRA, tiene número de registro único de arrendamiento, sí que constará en el registro. Entonces, a lo mejor con solamente la nota simple del registro ya tiene las dos fechas y puede considerar si está o no legal o ha sido anterior o posterior la concesión del número de registro.
12: Pues Diego Hermoso, presidente del Colegio de Registradores de la provincia de Las Palmas, gracias por acompañarnos. Buenos días.
13: Muy bien, muchas gracias.
14: Un saludo.
12: Gracias. Gracias. 7:53.
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12: Bueno, hace unos días saltaba cierta alarma por la detección por primera vez en las islas de un nido de avispa asiática. Por lo pronto ha sido localizada en una única colmena que contiene unos 93 ejemplares en Las Palmas de Gran Canaria. Y vamos a saludar esta mañana al profesor Basilio Valladares, fundador también del Instituto Canario de Enfermedades Tropicales. Profesor Valladares, ¿qué tal? Muy buenos días.
15: Buenos días, ¿qué tal?
12: Bueno, el archipiélago era hasta ahora la única zona española, por lo que estaba leyendo, señor Valladares, que estaba libre de esta especie, ¿verdad?
15: Bueno, es que las islas tienen esa gran ventaja, tiene el mar alrededor y es una barrera bastante importante para que no nos entren problemas de ningún tipo, ni patógenos, ni avispas, ni nada. Pero cuando esa barrera las personas la saltan o se cometen errores en el transporte de mercancía, pues pueden entrar, como de hecho está ocurriendo, en nuestras islas cosas que no tenían que entrar. Lo de las avispas no es mi especialidad, pero bueno, sí que he leído todo lo que está ocurriendo, al igual que ha pasado con las culebras y con otras cosas. Es decir, es todo el mismo mecanismo. Alguien trae de forma consciente o inconsciente, con mercancías o metidos en la maleta, cosas que no tienen que entrar, luego se reproduzca aquí y se genera un problema. Y esa es la situación. Afortunadamente, esta avispa no transmite enfermedades, esta avispa no es peligrosa en sí, es decir, es peligrosa en el momento en el que tú les atacas para eliminar y tirar los avisperos, porque se revuelve y te pica, y es mayor, la cantidad de líquido que te mete en la picadura es mayor, etcétera. Pero en principio no es peligroso para la salud, es peligroso para la apicultura, que nosotros tenemos una apicultura importante aquí, ¿eh?
14: Como especie invasora, Basilio, buenos días, ¿no? Que puede alterar nuestro ecosistema, ¿no?
15: Claro, las especies invasoras son siempre un problema. Y si ustedes quieren un día, nos sentamos en la radio y les explico desde la entrada de los muflones hasta las entradas de ratas, de ratones, de aves y de cosas.
12: Hasta escorpiones, señor Valladares.
15: Pues sí. Es un problema, es decir, la gente, tenemos una barrera fantástica, por eso decías antes que era el único sitio de España donde no había esta avispa, claro, porque en el resto de la península puede ir volando a pedacitos, a saltitos, porque estos insectos no vuelan mucho, lo mismo que pasa con los mosquitos, vuelan 20, 30, 40, 50 metros, el viento a veces hace que el traslado sea mayor, pero claro, en el continente se pueden ir dando saltitos y llegar, como ha pasado con algunos de los insectos voladores, desde Cataluña hasta Cádiz.
14: Claro, uno quiere pensar que esto ha sido accidentalmente, que no se le ha ocurrido a alguien traer esto, ¿no?
15: Bueno, eso es en el mejor de los casos. Eso es en el mejor de los casos, que hayan podido venir en algunos contenedores, pero hay una normativa también que exige, y en el Reglamento Sanitario Internacional hay una normativa en donde tienen que comportarse los exportadores o los que envían mercancía a Canarias para que vengan en condiciones de que no nos genere problemas. Es decir, que esto ha sido un fallo humano, de una forma conscientemente, que podría ser, hay que animal tan bonito, vamos a coger el avispero y me lo llevo, ¿eh? O podría ser una cosa accidental de que se te mete en un contenedor con unas mercancías, ese contenedor no ha sido revisado de forma como exige la legislación y se nos ha metido en nuestros puertos la avispa. Claro, cuando ya se empieza a multiplicar, si esto se ha cogido al principio, se resuelve el problema. que es lo que ha ocurrido con las veces que ha intentado entrar el mosquito Aedes en Canarias. Como tenemos todo un sistema de trampeo, pues se puede eliminar. Si eso no es el principio, sino es que ya está extendido por otros sitios y donde se ha visto ahora es en, creo que fue en Las Palmas Capital.
14: Sí, sí.
15: Sí. Pues entonces, si es solo eso, se resuelve el problema. Si se ha extendido, ya no hay forma de resolverlo.
14: A ver cómo lo operamos ahora, ¿no?
12: Bueno, y señor Valladares, con la experiencia que tiene ya usted con el Aedes aegypti, que lo acaba de nombrar, me acuerdo que en ese momento también se pedía mucho la colaboración ciudadana, que es lo que se pide incluso para esta nueva especie, para esta avispa asiática, para localizar más ejemplares y puedan incluso alertar sobre la presencia de nuevos ejemplares. Es importante, ¿no?, la colaboración ciudadana, sobre todo eso, ¿no?, para atajar la expansión.
15: Es imprescindible, es fundamental. Es decir, si la gente colabora, se resuelve, incluso si se ha extendido un poquito. La colaboración ciudadana es fundamental en todas las cosas de transmisión. Y esto es una multiplicación de un insecto. Es fundamental. Si la gente colabora, es fundamental. Y en las patologías, pues como estábamos hablando, como se ha hablado en otras ocasiones de COVID y demás, el comportamiento de la gente, la colaboración de la gente es fundamental. Por eso es tan importante la labor que ustedes hacen cuando comunican a la gente qué es lo que ocurre, qué es lo que pasa, qué es lo que hay que hacer. Eso es fundamental.
14: Pues yo creo que como resumen de esta conversación deberíamos decir que aquellos que la identifiquen, ¿no?, pues que avisen, y los segundos que no se metan con ellas, porque como acaba de explicar Basilio, como te dé un picotazo una avispa de estas, vamos, te vas a acordar toda la vida, ¿no?
15: Sí, sí, sí, porque el aguijón es mayor, la cantidad de líquido que inoculan es mayor, vamos, y si no es una, si no es un enjambre de estos que salen de sus nidos y que van a picar a quien les está molestando, que no le pique una avispa, sino varias, vamos, las pasa canuta.
12: ¿Y es fácil de identificar esta avispa? ¿Fácil de identificar?
15: Sí, porque... Sí, bueno, vamos a ver, fácil, es el doble de tamaño que las que tenemos aquí, y luego es negra y tiene una raya en el abdomen, en la parte posterior. Bueno, todas tienen rayas amarillas, o sea que tampoco es una cosa muy llamativa, pero el tamaño sí. Es decir, eso llama la atención, los insectos, el tamaño, no sé si es que yo estoy acostumbrado, cuando veo a los mosquitos según el tamaño ya veo más o menos la especie, pero con el tamaño sí es fácil de identificar.
12: Pues profesor Valladares, como siempre, gracias, buenos días.
15: Vale, buenos días.
14: Un abrazo, Basilio.
12: Y en este punto de la mañana vamos con nuestro boletín informativo, Raquel Quiñones.
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17: Hoy se podría conocer el sumario del caso Plus Ultra, en el que, según las investigaciones policiales, está involucrado el expresidente José Luis Rodríguez Zapatero. En una semana tendrá que declarar en la Audiencia Nacional. Sobre este asunto, Arcadio Díaz Tejera, el senador del PSOE, es diputado del Común, además de magistrado, ha señalado que después de leer el auto, con los indicios que aparecen, debe continuar la investigación.
18: Con esta información, el estatuto correcto del señor Zapatero, ¿es la de investigado? La respuesta es sí. La respuesta no es que su estatuto correcto es la de testigo, sino que es la de investigado. Ahora bien, todas las conclusiones de si era el vértice, era la base o era ángulo recto o no, eso habrá que evaluarlo después de que cada uno exponga sus razones.
17: La Audiencia Provincial de Santa Cruz de Tenerife acoge hoy un juicio sobre violencia de género en el que la Fiscalía Provincial pide una pena de casi 24 años de cárcel para un hombre por secuestrar a su expareja y tratar de asesinar a cuchilladas a un hombre en la Tenerife 1 durante la madrugada del 24 de diciembre de 2023. En cuanto a sanidad, salud, el riesgo de radiación ultravioleta es extremo en Lanzarote, Fuerteventura y Gran Canaria. Sanidad recuerda el impacto en la salud. Por este motivo, recomienda el uso de gorras, gafas de sol, además de aplicarse protección solar de un factor igual o superior a 50. El dermatólogo Ricardo Fernández, en declaraciones a la Radio Canaria, ha advertido de los riesgos del sol.
19: Ese daño solar acumulado puede producir otros tipos de tumores, quizás menos agresivos que el melanoma, pero más frecuente, el carcinoma escamoso, el carcinoma vasocelular, y después muchísimo daño solar que afortunadamente no desemboca en malignidades.
17: Recordamos que estamos en prealerta por altas temperaturas en Canarias y por incendio forestal en Tenerife y Gran Canaria. Sobre el tiempo, Vicky Palma, meteoróloga de Radio Televisión Canaria, advierte de que se espera que continúe el calor, sobre todo en el interior de las islas.
20: a medida que avance el día, esa nubosidad en principio puede ir dando paso a claros, pero no va a desaparecer. Por sur, en las zonas altas y en las cumbres tendremos numerosas horas de sol. Temperaturas de verano, algunas máximas podrían hoy alcanzar o superar esos 34 grados en puntos del interior de Lanzarote y de Fuerteventura, o de zonas altas y de medianías en la isla de Gran Canaria, principalmente por el sur, 30 grados en Tenerife, rondando los 30 grados de máxima en La Palma, en el Hierro y en La Gomera, si se cumple la predicción. Viento alisio en la costa, moderado, con intervalos localmente fuertes en las zonas habituales.
21: También les advertimos que en Las Palmas de Gran Canaria se ha producido una salida de un vehículo poco antes de la entrada a los túneles de Julio Luengo, que está ocasionando retenciones a la entrada de la ciudad por el norte. La Audiencia Nacional retoma este lunes el juicio del caso Kitchen, que estará protagonizado en esta jornada por grabaciones del excomisario José Manuel Villarejo relacionadas con esta presunta operación parapolicial durante el gobierno de Mariano Rajoy para espiar al extesorero del PP, Luis Bárcenas, y sustraerle información. También en tribunales, el presidente de la Asociación Víctimas de Descarrilamiento, Adamuz, Mario Samper, tiene previsto comparecer en la Comisión de Investigación sobre el Estado de la Red Ferroviaria en España en el Senado. Y por último, fuera de nuestro país, el director general de la Organización Mundial de la Salud ha elevado a más de 900 los casos sospechosos de ébola y a más de un centenar los casos confirmados en República Democrática del Congo a causa del brote que ha estallado en el noreste del país.
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8: 8:07 de la mañana, aquí continuamos en esta mañana de lunes 25 de mayo, ya entrando en tiempo de análisis. Vamos a saludar ya Ángeles Arencibia. Ángeles, ¿qué tal? Muy buenos días.
9: ¿Qué tal? Buenos días, Estíbaliz.
8: Paco Martín, ¿qué tal? Muy buenos días.
10: Buenos días, Estíbaliz.
8: Bueno, y vamos con el asunto que nos ha mantenido pegaditos a la actualidad durante la última semana, que tiene que ver con esa imputación sobre José Luis Rodríguez Zapatero, y que a medida que han pasado los días, conforme vamos leyendo el auto del juez Calama y esos informes de la UDEF, pues vamos conociendo más detalles de toda esta trama. Esta mañana hemos hablado con el magistrado Arcadio Díaz Tejera, fue senador socialista, también diputado del Común, y bueno, manifestó estar dolido por esta situación que se está viviendo, pero nos dejó otros titulares, Cristian Luis.
11: Sí, ha asegurado que todos los demócratas españoles están sufriendo ante una situación que considera especialmente delicada. Confiesa estar noqueado. Díaz Tejera ha subrayado pues que Zapatero fue el único presidente del gobierno de España cuyo ejecutivo no ha tenido ministros imputados, procesados o condenados, y ha reconocido bueno pues que el caso está generando pues un fuerte impacto en sectores de la izquierda. Además, ha criticado también la crudeza con la que, según él, pues se está abordando el asunto en algunos medios de comunicación, en el ámbito político también, y ha recordado pues que cuando una persona está siendo investigada es necesario analizar las razones, los hechos concretos pues que motivan esa investigación, y en este caso afirma que los indicios para investigar son sólidos.
12: Con esos indicios cualquier juez en España tiene que investigar eso, está obligado a hacerlo. Yo no hablo de la ferocidad con que le han saltado al cuello en general, porque eso forma parte de la furia y el ruido en la vida pública en España en los últimos años. No, yo hablo que con esos indicios cualquier juez tiene que investigarlo.
11: Uno de los aspectos que más le preocupa es la aparición también de familiares en el procedimiento, concretamente de sus hijas. Reconocen no entender por qué están vinculadas a esa posible trama y señala pues que lo más prudente hubiera sido apartarlas de cualquier actividad empresarial de su padre.
12: A mí lo que me resulta más doloroso es lo de las hijas, porque a mí me parece que siempre hay que distinguir la actividad que hacen los padres y las madres con su vida pública, porque él tenía que saber que antes o después, todo el apoyo y todo el compromiso que él ha tenido con el gobierno de España, antes o después, iban a buscarle lo que iban a buscarle. ¿Por qué? Porque iban a por él. Entonces, yo creo que una medida prudente era deslindar el plano familiar del plano, digamos, de la gestión de intereses.
11: Sobre la posibilidad de medidas cautelares, Díaz Tejera admitió que no son descartables, aunque sí que rechazó un riesgo de fuga. Se preguntaba, ¿no? Decía, ¿alguien piensa que una persona como Zapatero va a fugarse? Y también durante la entrevista, pues, salió el nombre de Manuel Arón Fajardo, también implicado a la trama, a la supuesta trama, hijo del senador socialista de Lanzarote. Díaz Tejera decía conocer al padre, reconocía conocer al padre, aunque eso sí desconocía las actividades empresariales de su hijo, y decía pues que cualquier vinculación de Canarias pues le resultaba doloroso.
12: No, eso no tiene ningún inconveniente en que resida fuera de España, porque hay colaboración entre los estados y se le puede citar. Y más de una vez hemos hecho videoconferencias de un lugar a otro. ¿Me explico? O sea, no tiene ningún problema. Hay comunicación telefónica, comunicación a través de vídeo, existe internet.
11: Esto respondía el magistrado sobre la posibilidad de ser o no imputado en este caso, Manuel Arón Fajardo. Y también, bueno, le preguntaba a Mayer Trujillo sobre qué le preguntaría si estuviera también en esa declaración de Zapatero, si actuara como magistrado. Decía que muchas cosas, ¿no? Muchas preguntas, pero concretaba una de ellas.
9: Si usted estuviera el día 2 de junio como juez en la declaración de José Luis Rodríguez Zapatero, ¿qué pregunta le haría?
12: ¿Qué necesidad tenía de hacer ese tipo de gestiones? Algunas de ellas, yo no estoy diciendo que sean delitos, siempre se acerca, cuando estás en la vida pública, siempre se te acerca gente para pedirte cosas, para que te haga gestiones, para que facilite, para usar tu nombre. Entonces, no era suficiente con el cariño y la admiración que te teníamos por la labor que habías hecho por todos los españoles.
11: Bueno, pues estos son algunos de los principales
8: muchos
11: titulares.
8: Muchos titulares, ¿eh,
11: ¿sí?
8: Cristian?
11: Sí, sí,
8: muchos,
11: sí,
8: muchos. Vamos a ir analizando cada uno de ellos durante los próximos minutos. Gracias.
11: Hasta ahora.
8: Bueno, Ángeles, Paco, a grandes rasgos, ¿qué conclusiones sacan de esta entrevista a Arcadio Díaz Tejera?
10: Bueno, yo me quedo con esta última, la pregunta, ¿no?
8: ¿La de qué necesidad?
10: Que le haría, ¿no? Que le haría, ¿no? Porque ahora mismo Zapatero tiene condición de investigado, todavía ni ha prestado su primera declaración ante el juez, le asiste la presunción de inocencia. Todo esto hay que tenerlo muy en cuenta, porque así funciona nuestro sistema y es necesario que sea así, ¿no? O sea que yo ahí por ese lado pediría calma. Por otro lado diría que aunque no haya delito, aunque finalmente se demuestre que no cometió ningún tipo de delito, creo que hay un componente ético que a mí por lo menos me parece grave, ¿no? Porque estamos hablando todos esas empresas, esas conversaciones, ese tipo de gestiones, que puede ser que no sean delictivas, es posible, ¿no? Es posible que no haya cometido ningún delito, pero es que estamos hablando de un personaje muy muy muy central en la política española, pese a que ya hace tantos años que no es presidente del gobierno, ¿no? Y creo que los políticos tienen un deber de ejemplaridad, porque nos piden a los ciudadanos, por ejemplo, que paguemos impuestos, o nos piden que cumplamos tal ley o tal otra por el bien común, ¿no? Entonces, tú no puedes no hacer lo que predicas, ¿no? A mí personalmente, en estos momentos en los que yo ya me estoy asimilando, ¿no?, el shock inicial, ya lo estamos asimilando, ya lo estamos viendo todos los días. Creo que eso es un elemento súper importante, y es muy importante también que este asunto se resuelva con transparencia y claridad cristalina, porque es importante para la propia salud de nuestra democracia. Paco.
13: Bueno, esto pone de manifiesto que nadie está ética y política e ideológicamente por encima de nadie, ¿no? O sea, porque Zapatero representaba, se nos decía, ¿no?, como la cúpula de compañero Partido Socialista, que sus ideas son mejores que las del resto de los ciudadanos o de los que piensan distinto que ellos, ¿no? Eso en primer lugar. En segundo lugar, la presunción de inocencia es un tema a aplicar jurídicamente, no políticamente. Entonces, se trata de confundir la presunción de inocencia de los dos conceptos. Es decir, por supuesto que jurídicamente ahora mismo está investigado. O sea, Ya dirán los tribunales, como dice Ángeles, ya verá si es delito o no es delito. Eso es la presunción de inocencia. Aplicarle la presunción de inocencia a decisiones vinculadas a la política, a la economía, en la línea en que esto se ha visto, que esto es, pues bueno, tráfico de influencia, corrupción, son cuestiones que se juzgan políticamente, como pasó con la moción de censura de Rajoy, ¿no? Rajoy fue y el gobierno de Rajoy fue juzgado políticamente. Ahora estamos asistiendo al juicio en sede judicial de los delitos que se acusa a Rajoy y a ese gobierno, ¿vale? Pero políticamente pagó. No, y salió del gobierno, ¿no? Con la moción de censura.
10: Una vez hubo sentencia.
13: No, es que es sentencia.
10: Muy distinto.
13: No. Sí, una sentencia que luego se descubrió que había sido una sentencia con cierta manipulación. O sea, que lo que se habló allí, que lo que sí. Pero yo no quería entrar en eso ahora, sino seguir hablando de este tema, ¿no? Y luego la impunidad. Es decir, hay personas en las cúpulas del poder, ya sea político, económico, que tienen muchísimo poder.
8: Lo que le ha dolido a Arcadia Tejera es la implicación de sus hijas en este asunto, que se le haya involucrado en esta investigación. Bueno, ¿ustedes qué estiman? Porque quizás él dice que habría que separar los negocios que pueden hacer los padres, madres de cada una de estas personas, que las hijas igual tendrían que haberse mantenido al margen.
13: Bueno, él habla. A mí no me duele, porque...
10: Yo quería hacer una precisión.
13: Si él usa sus hijas, allá él.
10: Uh-huh. ¿Puedo comentar una cosa? Claro, acaba de decir Paco, que Paco habla de eso te he entendido, Paco, que en política no hay presunción de inocencia. Yo creo que debe haberla, ¿no?
13: No.
10: Debe haberla, porque cualquier afirmación que haga cualquiera no tiene que ser verdad. O sea,
13: bueno,
10: los políticos están obligados también a decir la verdad, sino ¿de qué va esto, no? Entonces, pues mira, ¿de qué va esto? ¿De qué va? Porque si cualquiera puede decir cualquier cosa con impunidad, pues entonces, no sé. Apaga y vámonos.
13: Recuerdo ejemplos varios.
10: Yo no digo que eso suceda, pero es lo que debería suceder.
13: El PSOE reclama algo que no practica. El PP reclama algo que no practica. Cuando el rival político de uno o de otro surge alguna cuestión de estas características, ya está.
10: Pero eso no significa que esté bien. Paco, no significa que la política no deba existir la presunción de inocencia. Yo creo que debe existir. Debe existir y no se debe utilizar la política para lanzar infundios, fake, etcétera.
13: Pero como tú dijiste, eso se utiliza. Tú misma acabas de decir que los políticos deben dar ejemplos. Es que son los menos ejemplos que dan respecto a estas cuestiones.
10: Bueno, hay algunos que lo dan y otros que no lo dan.
13: No, muy poco. Las cúpulas de los partidos, todas las cúpulas de los partidos.
10: No se puede meter a todo el mundo en el mismo saco,
13: sí,
10: Paco.
13: Sí, para mí sí.
10: En ningún caso. La actitud en estos temas. Y en ningún partido,
13: bueno,
10: fíjate.
13: Para ti sí, para ti no, para mí sí. Yo considero que la cúpula del PSOE y la cúpula del PP no practican esa limpieza en la política.
10: Y el resto de partidos sí.
13: Ah, bueno, yo es que estaba hablando donde está instalada la corrupción ahora, que es en el PSOE, y donde estuvo instalada el PP, que son los dos grandes partidos que a lo largo de los 40 y tantos años de democracia se han visto alternativamente implicados en procesos de corrupción.
8: Bueno, siguiendo con este tema, también estamos viendo y le hemos preguntado también a Arcadia Tejera que de cara a la próxima declaración, el próximo 2 de junio, de José Luis Rodríguez Zapatero ante el juez Calama, si se prevían más medidas cautelares. Él decía que no veía riesgos de fuga por parte, por ejemplo, de José Luis Rodríguez Zapatero. También le preguntamos por nuevas imputaciones, si se podría abrir el abanico de imputaciones en este caso. Incluso no descartaba que dentro de este orden jerárquico que se ha establecido pudiera estar entre esos imputados el que se marca como número 3 en esa jerarquía, que es el canario Manuel Arón Fajardo, hijo de Manuel Fajardo Palarea, que es senador del Partido Socialista por la isla de Lanzarote. A grandes rasgos, sabemos que no somos ni pitonisos ni nos dedicamos a la judicatura. ¿Pero qué podría pasar ese 2 de junio?
13: Yo qué sé. Allí le preguntarán y él contestará. O sea, ahora, por ejemplo, ahora estoy viendo por televisión canaria una comparecencia. Cuando comparecía en el Senado Zapatero, ¿no? Uh-huh. Él aseguró en la comparecencia en el Senado que nada de esto, de lo que tiene el informe de la UDEF o de la UCO y del auto del juez, era cierto.
10: Y se lo preguntaron antes de que se levantara el secreto de sumario.
13: Claro, pero es que resulta
10: que lo sabían.
13: Resulta, ¿por qué, Ángeles? Porque hacía más de 3 meses que esto venía rodando
10: secreto del sumario.
13: En los medios de comunicación venía ya rodando la posible imputación de Zapatero,
10: ¿de dónde sale? Porque estaba
13: hombre, por donde salió fíjate. Esto de Zapatero, por donde salió lo del novio de Ayuso, es decir, volvemos a lo mismo, las cúpulas de los partidos no juegan limpio.
10: El ex fiscal general del Estado fue condenado por filtrar. ¿Qué pasa? Que ahora esa filtración ya no es tan importante. No, es curioso, sí, ¿no?
13: Por supuesto
10: pero la diferencia de vara
13: por
10: de
13: supuesto
10: medir,
13: que lo es. Ahora, si tú no le das importancia, cosa tuya.
10: Yo no he dicho eso, Paco.
13: No me atribuyes a mí que no le doy importancia.
10: No es eso lo que yo quería decir.
13: Ah, pues nada.
10: Yo quería decir una cosa respecto a lo que decías de las hijas, ¿no? Lo que decía Arcadio Díaz Tejera, el magistrado, que bueno, Arcadio Díaz Tejera primero dice que somos todos los demócratas y los que están, ¿no? Pues en shock por esta situación, ¿no? Por a quién afecta y por cómo afecta. Y después hacía la precisión del papel de las hijas, ¿no? A mí también me lo parece, ¿no? A mí también me parece que es extraño, ¿no? Arriesgado o irresponsable por su parte meter a las hijas en este fregado, si es que hay tal fregado, ¿no? Y por otra parte también quería comentar, Estíbaliz, el estatus de las personas que han pasado por el gobierno por determinados cargos, qué hacen después, ¿no? Que creo que eso es una cuestión que debería revisarse en este país, ¿no? Y que a raíz de este escándalo tan tan tan extraordinariamente grave, deberíamos llamarnos la atención sobre esto, ¿no? Sobre qué hacen personas que han tenido mucho poder y que después de tener ese poder vuelven a la vida privada. Bueno, pues, ¿cuáles son sus límites? ¿Qué deben hacer o no deben hacer? Claro. ¿Es suficiente lo que se les paga, la indemnización? Yo opino que sí, vamos. No creo que vayan a la política o no deberían ir para enriquecerse.
8: Bueno, el caso
13: yo no comparto como demócrata estar abrumado ni triste por el comportamiento Zapatero. Los socialistas son los que deben estar. Yo como demócrata lo que pido es que haya claridad, transparencia y que se llegue hasta el final, independientemente de lo que represente Zapatero y de lo que haya sido Zapatero.
8: Bueno, en cualquier caso, esto está teniendo muchas reacciones políticas. Lo estamos viendo en los últimos días por parte del Partido Socialista, por los miembros del gobierno. Bueno, pues todavía estamos viendo ese cierre de filas, ¿no?, en torno a la figura de José Luis Rodríguez Zapatero. De hecho, lo escuchamos en palabras del portavoz del Partido Socialista en el Congreso este fin de semana, Pachi López, que pide pruebas y que se garantice la presunción de inocencia hacia el expresidente socialista.
14: Que la justicia ejerza su papel, que investigue, que ponga pruebas encima de la mesa, porque en democracia hay una cuestión que es fundamental, que es la presunción de inocencias. Los socialistas, igual que el primer día, seguimos defendiendo al presidente Zapatero.
8: Bueno, defendiendo al presidente Zapatero, dice Pachi López, pero desde el principal partido de la oposición se asiste a un desgaste del gobierno que ya le llega directamente desde los juzgados. Los populares tiran de títulos de cuentos y de poesía para definir la situación política actual y para referirse a los últimos acontecimientos judiciales. Vamos a escuchar a Miguel Tellado, que es secretario general del Partido Popular.
15: Resulta que Bambi era la careta de un presunto delincuente y que el talante escondía a un mangante. ¿Sabéis qué diferencia a Pedro Sánchez de Alibaba? Que Alibaba solo tenía 40 ladrones y en el Partido Socialista hemos perdido la cuenta.
8: Pero vamos con más reacciones políticas también de este fin de semana del presidente del PNV, de Aitor Esteban, que advierte a Sánchez de que sería irresponsable continuar con esta legislatura en 2027. Además, recuerda que es un gobierno que no tiene ya ni rumbo, ni presupuestos, ni mayoría estable.
16: Esto es muy serio. Y son necesarias muchas explicaciones. Vamos a seguir muy de cerca este asunto, como otros que también tiene el PSOE en tribunales. Un panorama que ciertamente hace muy difícil que Sánchez pueda culminar la legislatura. Más bien, diría que sería irresponsable seguir más allá de 2026 sin rumbo, sin presupuestos, sin una mayoría estable y con una agenda descontrolada y judicializada.
8: Bueno, pues varias patas, las que vienen del propio gobierno de Sánchez, de los socialistas, que siguen defendiendo José Luis Rodríguez Zapatero. El Partido Popular dice que la justicia lo está haciendo solo, todo, para retratar al Partido Socialista. Y luego vemos al PNV, que ya dice que este gobierno se hace prácticamente ya... Bueno, que no se puede ni estirar ya mucho más.
13: Bueno, lo del Partido Popular es impresentable. O sea, porque no ha hablado de política, ni situación política. Lo que ha hecho es una serie de pareados supuestamente graciosos para su tropa. O sea, es decir, me parece verdaderamente infumable, lamentable. La posición de Pachi López, pues vuelvo al discurso de antes. O sea, Pachi López reclama algo para su colega de partido que no reclama cuando surgen los casos similares en el Partido Popular, ¿no? El más serio me ha parecido, y creo que estoy más de acuerdo, y creo no, considero estar más de acuerdo con el planteamiento de Aitor Esteban, en el sentido de que es cierto, es que la toxicidad y la corrupción que resuma desde ciertos lugares del Partido Socialista, desde la cúpula, ¿no?, del Partido Socialista actual y del gobierno de España, es que es asfixiante en este momento, ¿no?
8: Bueno, pero recordemos que el PNV también ha sido partido que ha apoyado al gobierno de Sánchez.
13: Y apoyó al gobierno de Rajoy y le retiró el apoyo y prosperó la moción de censura. Pues lo mismo vete tú a saber, porque el PNV es muy dado a estos, a esto, es decir...
8: Sí, pero no veo al PNV votando una moción de censura donde esté Vox en medio, ¿no? Exacto. Ángeles.
10: Eso es lo que ha dejado claro, ¿no? Lo deja claro el PNV cada vez que se plantea estas situaciones, claro. Que no va a votar en una moción de censura en la que esté Vox, ¿no?
13: Claro.
10: Que el PNV decida ahora no apoyar al gobierno, pues me parece que está en su derecho, me parece que es lo normal en democracia, o sea, los diferentes interlocutores van administrando sus apoyos de acuerdo con la realidad y con lo que creen que es mejor, ¿no? Para la política, para el bien común, que es teóricamente lo que todos persiguen, ¿no? Respecto a la reacción del PP, pues mira, coincido con Paco en que pues no aporta más de lo que todo el mundo esperaba que iba a ser, ¿no? Y es lo que va a ser, o sea, ahora creo que lo van a llevar otra vez al Senado, lo cual no va a servir para nada más que para dar titulares de ellos mismos, ¿no? Para crear, porque está claro que Zapatero no va a declarar estando incurso en un proceso judicial, pues no va a hablar fuera del ámbito judicial, porque le puede perjudicar, es lo que hace cualquier persona que está inmerso en un proceso de este tipo, ¿no?
8: En cualquier caso, ¿cuál podría ser la postura también de Coalición Canaria en este sentido? Que también ha sido partido que ha apoyado en la investidura de Zapatero, de Sánchez.
13: Hablo del asunto, pero primero quiero decir que las actitudes como las del PP son las que producen un gran desafecto de la ciudadanía en la política, ¿no? Uh-huh. Y la posición de Coalición Canaria la han hecho pública esta semana,
8: sí,
13: ¿no?
8: Proponiendo en una cuestión de confianza, que se sometiera a una cuestión de confianza, pero...
13: Por decir, porque nadie se va a someter. Yo creo que después de que nosotros aquí en Canarias tenemos una experiencia, que después del momento en que el expresidente Fernando Fernández se sometió a una cuestión de confianza en el Parlamento de Canarias y la perdió, todo el mundo vio claro que no te puedes someter a una cuestión de confianza, porque te van a pasar el rodillo en esa cuestión de confianza por encima. Vas a perder la votación, ¿no? Entonces, bueno, se toma una posición, digamos que relativamente ambigua por parte de Coalición Canaria, ¿no? Porque se encuentra entre el dilema de decir, oye, podemos sacar adelante la agenda canaria, y por otro lado, el enfado que tiene con la actitud del PSOE por el ninguneo, etcétera, etcétera, etcétera, tanto por el gobierno socialista como por el Partido Socialista en su trato con Coalición Canaria y la dificultad de llegar a cumplimiento de los acuerdos que han suscrito, ¿no?
10: De todas formas, cuando se aproximan unas elecciones, y no digo yo que estas estén cerca, porque Pedro Sánchez ha dicho que no las va a convocar hasta el 27.
8: Él dice que va a agotar la legislatura.
10: Sí, eso insiste, ¿no? Una y otra vez. También es razonable, porque ahora mismo pues está en muy baja posición, ¿no? Para ir a unas elecciones. Los diferentes partidos pues van marcando posiciones, ¿no? Cuando se creen que se acerca un proceso electoral y se intentan distinguirse, ¿no? De otros partidos con los que hasta ahora a lo mejor han sido aliados. la situación. Yo insisto, referido a lo que ha dicho el PP, yo insisto en lo que comentaba al principio. Esto es un asunto muy grave, no es un caso cualquiera de corrupción. Esto es un asunto muy grave porque afecta a un personaje que tiene una serie de connotaciones, ¿no?, en la política actual y en la política desde que fue presidente. Y tiene que quedar meridianamente claro, quiere que con absoluta transparencia, que el juicio es justo, que se va, si es que llega a juicio, y que van a quedar las cosas muy claras. Y después yo creo que hay que revisar la forma en que los políticos vuelven a la vida civil a partir de determinados cargos, ¿no?
8: Muy breve, Paco.
13: Hay dos cuestiones. Esta es una, la que está hablando Ángeles, o sea, digamos, un estatus de presidentes, ¿no? ¿Hasta dónde? Porque claro, hasta ahora ningún expresidente había actuado de la manera que ha actuado. Se han dedicado a unas actividades de las que han ganado dinero, conferencias, charlas, contratados por grandes empresas eléctricas, por ejemplo, en España. Los expresidentes de gobierno, Aznar, Felipe González, han ido a trabajar a esos sitios. Pero bueno, pero no habían hecho la tarea mira, cuando no hay, a lo mejor, cuando no se sabe, a lo mejor es que no hay. Vamos a dar la presunción de inocencia también a Felipe González y a José María Aznar, ¿no? Y luego la financiación de los partidos políticos. Esto es un asunto que es el meollo de la cuestión de la corrupción. Entonces, claro, los partidos políticos se niegan a meterle mano a este asunto y a regular la financiación de los partidos políticos. Hay opacidad, y esto es uno de los pilares en los que se sustenta luego la corrupción cuando empieza a desarrollarse en las estructuras de los partidos.
8: Bueno, vamos con otro asunto. 8:31 minutos de la mañana. Este fin de semana nos ha llamado mucho la atención la denuncia que ha hecho en redes sociales el club de la Piruleta y su experiencia en un vuelo con destino Tenerife-Barcelona con la compañía Vueling. El club de la Piruleta es el primer club de baloncesto inclusivo de Canarias, un proyecto que nació para acercar este deporte a las asociaciones de personas con diferentes discapacidades. Pues bien, este fin de semana ha vivido un episodio muy desagradable y lo han publicado en sus redes sociales. Vamos a saludar a esta hora de la mañana a María Sosa, que es presidenta del club de la Piruleta. María Sosa, ¿qué tal? Muy buenos días.
17: Hola, buenos días, ¿qué tal?
8: Bueno, cuéntanos, María, vamos por partes. ¿El destino de ese vuelo era para jugar un partido de baloncesto?
17: Sí, nos fuimos a... Realmente nos íbamos a Tarragona, pero bueno, el aeropuerto de destino era Barcelona y nos íbamos el fin de semana, la primera vez que salíamos de las islas, con los chicos a un torneo para el colectivo que se organizaba allí en Tarragona, que se llama Campeones. Y bueno, pues tuvimos una mala experiencia tanto en el vuelo de ida como en el vuelo de vuelta con el personal de Vueling de cabina, ¿no?, de vuelo.
8: Claro, el tratamiento en tierra estuvo bien, ¿no?, el tratamiento que se le dio.
17: Exacto. Uh-huh. El personal de tierra súper dispuesto a ayudar, bueno, teniendo en cuenta pues las necesidades del colectivo, ¿no?, que además íbamos con un grupo de 13 chicos y chicas que estaban nerviosos, primera vez mucho fuera de las islas, algunos la primera vez fuera de quedarse fuera sin sus familias, ¿no?, pues... Y pues con las necesidades del colectivo de pues necesitar más tiempo, un poquito más de paciencia. Y bueno, fueron las dos caras de la moneda, ¿no? El personal de tierra muy preparado, con un trato exquisito, la verdad. Y luego llegamos al personal del vuelo y, bueno, nada de paciencia, miradas incómodas, metiéndole mucha prisa. Entiendo que ellos tienen una labor de tiempo que tienen que tener, pero les faltó como esa sensibilidad. Ya no, y además lo pusimos en el comunicado, nosotros no pretendíamos que nos trataran mejor ni que tuvieran un trato privilegiado, simplemente que, bueno, pues nos trataban con el mismo respeto que trataban a la gente dos filas antes de la nuestra, pero nos dio la sensación de que no tenían ningún tipo de sensibilidad con ellos, ¿no? El modus operandi, nosotros mandamos un correo a la compañía interno diciéndole, bueno, cómo nos habíamos sentido, las dos perspectivas que habíamos vivido, ¿no? Y lo que queríamos era un poco, pues, que hicieran una reflexión, que miraran los protocolos internos, ¿no?, que formaran un poco más a las personas que van a estar atendiéndolos, porque igual que nosotras nos sentimos incómodos, pues seguramente si fuera otro grupo, pues se sentiría igual. la respuesta de la compañía fue un correo estándar de agradecimiento que te pueden mandar automatizado, ¿no? Entonces nos pareció que no iba a haber ninguna reflexión si lo hacíamos así y decidimos hacer un comunicado intentando que fuera una crítica constructiva para que miraran bien, porque además nosotros tenemos el espejo de Vinter aquí. Nosotros con la Liga viajamos una vez al mes en las diferentes islas y la tripulación siempre que llegas, pues no solo ya han avisado desde tierra a que llegan el grupo, sino enseguida se dirigen a nosotros si necesitamos algo, si tienen que saber algo de alguno de los chicos. La verdad es que la predisposición siempre es increíble. Y claro, tienes las dos comparativas, entonces nos pareció que bueno, que teníamos que hacernos oír porque no queremos que le vuelva a pasar a nadie más, ¿no?
8: María, hablabas de esas malas formas por parte de la tripulación de cabina cuando ya estaban a bordo de ese avión. ¿A qué malas formas te refieres? Porque estamos hablando también de un colectivo con diferentes discapacidades que necesitan un tratamiento, como dices, no especial, pero por lo menos sí una cierta sensibilidad.
17: Sí, nosotros íbamos con un grupo de chicos todos con discapacidad intelectual, en principio todos muy autónomos, pero es verdad que pues necesitan un poquito más de tiempo que el resto para pues colocar sus cosas, entender las acciones que les indica, y ellos iban con demasiada prisa. Nosotros al llegar pedimos entrar o los primeros o los últimos para facilitar esa subida al avión, ¿no? Porque entendemos. Pero no eran capaces de tener la calma suficiente que requiere pues explicarles pues, dónde va la mochila, cómo se tienen que poner el cinto. Ellos ya lo hacen de manera habitual, pero claro, esa prisa hace que se pongan más nerviosos y entonces que les cueste un poco más, con lo cual si encima tienes menos paciencia, pues peor lo van a hacer, ¿no? Entonces luego no tuvieron nada de tacto. Nosotros tenemos algunos chicos que tienen pues por supuesto sus propios síntomas. Requieren pues ir al baño más habitualmente de lo normal o pues no tienen tienen incontinencia, ¿no? Que necesitan, y los avisamos y aún así pues no lo dejaron ir al baño, no en algún momento donde pues evidentemente por seguridad les dijimos, mira, ahora hay turbulencias, nos ha pedido el cinturón, pero tenemos a un chico para que cuando tú puedas, pues no, que se te quede quieto, que no se mueva. Le digo, sí, pero ponlo cerca para que desde, porque al final, si no, va a acabar orinándose encima, ¿no? Y al final va a ser una situación incómoda para él, para ti, para él, ¿no? Te va a retrasar luego todo esto que tienes en la prisa, pero no eran capaces de entenderlo. Entonces, por eso digo que hemos visto, en la misma situación la puedes gestionar de muchas maneras, y siempre fue la forma más inadecuada para nosotros, que fue con la prisa y con ningún tipo de cuidado con el colectivo con el que estabas.

0: no tuvimos, bueno, teníamos un, además teníamos un grupo de deportistas también canarios que iban para allá de pádel, que estaban justo delante de nosotros, y la verdad es que pues nos encontramos todo lo contrario, ¿no? Pues las chicas que viajaban, todo fue amabilidad, ayuda, bueno, no, nosotros te digo, no pretendemos, sino simplemente pues que den una reflexión, ¿no? Los chicos se ponen nerviosos en el vuelo, a veces pues tienen gestos o acciones para regularse, donde pues a lo mejor pueden hablar más alto de lo normal, o tienen unas estereotipas o dicen cosas que, bueno, pues tienes que tener un poco de paciencia, ¿no? Igual cuando tienes un bebé cerca, todo el mundo sabe que hay que tener un poco de paciencia, porque habrá momentos en los que llore y las familias no puedan contenerlo, pues es lo mismo, ¿no? Tener un poquito de empatía y darles un poco más de tiempo. Y fue un poco lo que pasó. Al final son vuelos muy largos donde, bueno, pues algunos chicos se ponen más nerviosos, algunos necesitan mirar por la ventana para poder estar más tranquilos, pues cambiar de asiento por esas razones. Entonces, ese tipo de facilidades que normalmente pues las hemos tenido, nos sorprendió que una compañía tan grande pues no lo tuviera, no tuviera ese protocolo estándar, ¿no? O esa sensibilidad. Tampoco nos valía con un poco de respeto, no hacía falta tampoco que supieran actuar ante una situación así.
1: Paco.
2: Sí, buenos días, señora Sosa. Sería necesario establecer un protocolo, pero ya me refiero a un protocolo previo, es decir, no solo cuando se llega al aeropuerto y cuando se va a entrar en el avión o durante el trayecto o salir, es decir, ¿por qué? Porque es un colectivo que necesita, como usted bien dice, pues un entorno determinado y un tratamiento delicado, adecuado hacia sus condiciones, ¿no? ¿Sería necesario un protocolo en que previamente, si hay un colectivo como el nuestro que va a viajar dentro de 4 o 5 días...
1: Que se avise con antelación.
2: Y que haya una coordinación entre la compañía para que no vuelvan a suceder cosas como estas? ¿Considera que esto podría contribuir a mejorar la relación en los vuelos en este sentido?
0: Sí, yo creo sinceramente que este vuelo es el reflejo un poco de todo, ¿no? Hay gente que, pues, por lo que sea, tiene esa formación, pero está claro que los chicos con discapacidad están con nosotros, quiero decir, y que cualquier persona puede acabar con una discapacidad, podemos tener un accidente, o sea que la discapacidad no puede estar tan lejos de nosotros, tenemos que acercarla, ¿no? Y tenemos que cambiar un poco esa mirada. Y al final estos chicos van a la peluquería, cogen la guagua, cogen un avión, van al supermercado. Yo creo que en general,
2: pero no, me refiero como colectivo, porque claro, a estos lugares que usted ha dicho van individualmente, ¿no? Con su familia, con personas de confianza de su entorno, pero claro, aquí se encuentran con un colectivo, un equipo, ¿no?
0: Un grupo completo.
2: Entonces, la situación varía enormemente.
0: Sí, porque va más despacio, porque no es lo mismo con uno que con 13.
2: Por eso digo que a lo mejor una comunicación previa.
0: Sí, nosotros, la agencia de viajes lo sabía y no sé exactamente el protocolo que tiene Vinter, no sé si dan alguna formación interna a la tripulación, pero está claro que ellos han cambiado algo, también por la costumbre de que la liga cada fin de semana no solo van grupos deportivos ordinarios, sino van grupos de discapacidad y la verdad es que ya lo tienen súper automatizado, ¿no? Se dirigen bastante rápido y entiendo que tienen un protocolo ya estandarizado. Sería muy interesante que se hiciera un protocolo de este tipo, que todo el mundo supiera pues cómo debe actuar, porque necesitan saber cuando les da una bajada de tensión, ¿no? O de pues cómo deben actuar, pues en este caso exactamente lo mismo, ¿no? Yo creo que lo primero que pedimos es un poco de esa humanidad que nos faltó, ¿no? De no hacer sentir incómodos a los chicos o violentos por tardar más, por necesitar una explicación de nuevo, por volver a preguntar. Y después, pues un protocolo interno suyo, ¿no? Para saber cómo apoyar a esas personas, ¿no? Cómo tienen que dirigirse a ellos, cómo nos hubieran podido preguntar nosotros y nosotros encantadas las hubiéramos podido ayudar.
1: ¿Cuántos chicos y chicas viajaban en ese viaje? ¿Eran 13, me dijiste antes, María?
0: 13.
1: Sí, y por 13 chicos y chicas, ¿van cuántos monitores o cuánta gente acompañando a estos chicos y chicas?
0: Mira, fuimos 4 voluntarios, porque nosotros somos una asociación sin ánimo de lucro, sin personal contratado, somos personas que lo hacemos porque queremos en nuestro tiempo libre, y fuimos 4 voluntarios.

0: y fueron dos padres que quisieron acompañar a sus hijos porque bueno, se sentían más cómodos estando por allí. Entonces éramos 6 personas, que no éramos un grupo pequeño, para colaborar en todo.
1: Sí,
0: Paco.
1: supongo que también, digamos, el equipo técnico, ¿no? Del equipo,
0: Correcto.
1: entrenador, ¿no? O sea, que son algunas personas más, que todos están implicados en...
0: Nosotros somos, los 4 voluntarios somos entrenadores, maestros de
1: Ah, vale, que
0: PT, psicólogos, o sea,
1: los voluntarios forman
0: formados.
1: parte ya del equipo en sí mismo, vale.
0: Sí. Nosotros, entonces éramos un grupo bastante grande, éramos 6 para 13 chicos, los chicos. La verdad es que el grupo que llevamos, evidentemente, es un grupo autónomo porque iba a jugar un torneo adaptado, no, es un grupo de deportistas. Y simplemente, bueno, pues lo único que nos hubiera gustado es, pues, que el trato o la paciencia que hubieran tenido con ellos, pues fuera diferente, ¿no? Luego intentamos hacerlo de manera interna, explicándoles, pues, la situación, pues, ver un poco si podían cambiar el protocolo, lo que nos habíamos encontrado. Y su respuesta fue incluso peor, ¿no? Porque fue como, bueno, doble falta de respeto, ¿no? Lo hacen y después fue como, bueno, pues como las cosas solo funcionan últimamente con quejas públicas y protestas, pues bueno, nos hemos visto un poco la obligación. Es verdad que hemos intentado que fuera lo más constructivo posible, porque la idea no es poner una reseña y una queja, sino que haya un cambio real, ¿no? Que nadie más se vuelva a sentir así. Y ya está.
2: Bueno, pues nos enteraremos sobre todo cómo son estos protocolos en las compañías aéreas después de todo ocurrido con el Club de la Piruleta. Nos quedamos además con esa frase que han escrito: desde el Club de la Piruleta seguiremos viajando, seguiremos compitiendo, seguiremos ocupando espacios, seguiremos defendiendo que nuestros chicos y chicas tienen derecho a vivir experiencias completas, dignas y felices. María Sosa, gracias.
0: Nada, gracias a ustedes por hacerse eco, ¿vale? Buen día.
2: Gracias. Bueno, por aquí nos apuntan también algunos oyentes. Algo similar sucedió hace unos 6 meses en el auditorio Alfredo Kraus con un grupo de chicos con necesidades diversas. Hace falta más empatía, humanidad. También por aquí nos hablan de que son 13 niños y 6 cuidadores, tocaba a 2 por cada uno, que también se les exige a lo mejor echar una mano con todo esto. Bueno, vamos a ver también cómo son los protocolos y lo que dicen los protocolos de las compañías aéreas sobre este asunto. Y gente que nos preguntaba que cuántos niños iban al vuelo y cuántos monitores la acompañaban, pues dejaban claro ese dato: 13 chicos, chicas, con 4 personas voluntarias que formaban también parte del equipo técnico. Como digo, ha generado mucha reacción el 628-51-51. 51-51. Vamos con más asuntos. Nos metemos de nuevo en la política porque en estos momentos, en esta situación del mandato, ya se empieza a configurar algunas candidaturas, o por lo menos ya se piensan en ellas, y algunas ya están siendo muy sonadas, como la de la alcaldesa de Mogán, Onalia Bueno, en las listas del Cabildo de Gran Canaria por el Partido Popular. Onalia Bueno, ¿qué tal? Muy buenos días.
3: Hola, buenos días, ¿qué tal?
2: En esto se habla de una confluencia, ¿no? Entre el Partido Popular, bueno, para Gran Canaria, incluso se habla de que podría ir usted como cabeza de lista. ¿Qué tiene que decir, señora Bueno?
3: Bueno, que son solo conversaciones. Yo creo que de una entrevista del compañero Carlos Sánchez, pues has traído determinadas conclusiones que no son reales. Es decir, si es cierto que hay conversaciones, sí. Pero nada más, es decir, no podemos afirmar ni desmentir que pueda ser candidata al Cabildo por una confluencia, una alianza y demás. Es decir, todavía estamos trabajando en ello, conversaciones que pueden prosperar o no.
2: Pero se ha puesto sobre la mesa que sea la cabeza de cartel.
3: Bueno, se han puesto en la mesa varias cosas, entre ellas que pueda ser la cabeza de cartel o no, porque recordar que yo quiero volver a presentarme a las elecciones al municipio de Mogán, ser la candidata. Entonces, bueno, quiero presentarme y bueno, y eso supondría más trabajo, compatibilidad, sí, pero bueno, todo depende de esas conversaciones, que seguiremos trabajando en ello, que ya le digo, las conversaciones son conversaciones que pueden terminar en buen puerto o no.
2: ¿Y esto de ir con el PP cuando empezó a gestarse, alcaldesa?
3: Perdona, te perdí en un momentito, ¿me lo puedes
2: Esto
3: repetir?
2: de ir con el Partido Popular, ¿cuándo se empezó a gestar, estas conversaciones?
3: Pues mira, hace como un mes más o menos, en vista de que la otra parte, a la cual siempre le ha dado el apoyo por parte de Coalición Canaria, ni está ni se le espera, pues bueno, el Partido Popular me llamó y dije, bueno, vamos a sentarnos y a explorar futuras alianzas si se dan. Entonces, bueno, esa es la situación.
2: ¿Decepcionada con Coalición Canaria?
3: Pues sí, es decir, si siempre desde 2015 hasta ahora le he mostrado mi apoyo a cambio de nada, Hemos visto todos los canarios cómo han ido los movimientos desde hace un año y pico, sí, un año y pico, con los otros compañeros de la nueva formación política, Escindidos de Nueva Canaria, y bueno, a mí nadie me ha llamado. Entonces, bueno, allá cada cual.
2: Bueno, estamos aquí en tiempo de tertulia, Onalia Bueno, así que por aquí también hay preguntas, Paco y Ángeles.
1: Bueno, buenos días, señora Bueno. Entonces,
3: buenos días.
1: ¿Ha sido la irrupción de Primero Canarias en la política, marchando de Nueva Canarias, la que ha provocado ese cambio, digamos, de rumbo, incluso puede ser que está de pensamiento, porque claro, el pensamiento político de Coalición Canaria y de Primero Canarias no es el pensamiento político del Partido Popular? El Partido Popular es un partido más conservador, un partido centralizado, que eso no quiere decir que usted vaya a ingresar en ese partido, pero sí va a funcionar pues un poco en ese planteamiento político diferente en el que usted estaba instalada, ¿no?
3: Bueno, yo sí quiero decir que yo no me he movido de mi sitio, los que se han movido son otros. Recordar que Coalición Canaria en Gran Canaria se le define por un partido de centro-centro-derecha, y son los que han preferido aliarse con un partido que presume que es PRICA, de izquierda. Entonces yo me mantengo en el mismo sitio y los que han cambiado han sido otros. Entonces, bueno, yo me mantengo como estoy, en las alianzas que haya tenido y se van a cerrar entre PICA y Coalición Canaria, ellos son los que tendrán que dar explicaciones. Yo no las voy a dar por ellos, por supuesto, porque no es mi cometido, y yo sigo manteniéndome donde estoy, en ese centro, en ese sentido. Y vuelvo a reiterar, son otros los que han cambiado su forma de ver las cosas, su posicionamiento incluso ideológico, aunque yo siempre he dicho que posicionamiento ideológico básicamente no existe, pero bueno, como lo has comentado. Y que al final Coalición Canaria, que ha sido siempre un partido de centro-centro-derecha en Gran Canaria, pues ha posicionado en una parte más de hacia la izquierda, ¿no? Que es lo que presume PRICA.
4: Buenos días, señora Bueno. Entonces, Coalición Buenos Canaria días. Se ha ido demasiado a la izquierda para lo que usted defiende.
3: Bueno, a la vista de todos está, ¿no? Se va a cerrar un acuerdo por parte de ellos y prácticamente PRICA son los que están liderando lo que es en sí la Coalición Canaria en Gran Canaria. Y a la vista está de todo, con esa nueva alianza que van a sellar en breve.
4: ¿Qué tiene que pasar para que el PP, para que usted cierre este acuerdo que está en sus inicios, según nos ha dicho, con el PP? ¿Qué tiene que pasar? ¿Qué le tienen que dar?
3: Pues mira, tiene que pasar muchas reuniones, muchas propuestas. Tenemos que poner en común determinadas cosas. Por ejemplo, yo soy una de las que he sido partícipes de, por ejemplo, que en Gran Canaria, bueno, municipio turístico como Mogán, ha implantado la tasa turística. Para mí eso es una de las bases que tiene que ser para la isla de Gran Canaria, una ecotasa en ese sentido, como lo ha hecho, por ejemplo, Tenerife, y otras actuaciones más que tenemos que poner sobre la mesa, pero todavía no estamos en esa parte. Simplemente le adelanto una de las cosas que me encantaría poner sobre la mesa, porque Gran Canaria tiene que avanzar. Gran Canaria está totalmente estancada en todos los aspectos, entonces tenemos que darle ese aire fresco que necesita, ese impulso, y sobre todo desde Mogán implantar esa gestión de éxito que ha tenido durante todos estos años en el municipio de Mogán, políticas que ha llegado incluso a nivel de Canarias. Entonces, bueno, yo creo que es importante dar esos pasos cuando llegue el momento, pero por ahora no es el momento. Pero en el caso de mantener y avanzar en las conversaciones, se plantearán ejes importantes para la isla de Gran
4: es
3: Canaria.
4: Que lo que ha dicho la ecotasa es un... ¿No? ¿Usted cree que el PP va a pasar por la ecotasa?
3: Por eso lo digo, que son conversaciones que tendrán que estar o no tendrán que estar, pero es un hecho para mí que eso tiene que estar.
1: Un posible acuerdo supondría también, vamos a suponer que sigue un acuerdo, que usted pues lidera la lista en conjuntamente con el Partido Popular, y o sea, eso significaría que habría más incorporaciones de su organización política en esa lista. Eso significaría también que su candidatura al ayuntamiento incorporara a personas del Partido Popular.
3: Mire, Mogán no tiene representación en el Partido Popular, no existe. Partido Popular en Mogán, no. Y al igual que no existe en otros municipios.
1: ¿Pediría el voto entonces usted para el Partido Popular en Mogán?
3: Me tendrían que votar a mí, es decir, no tiene lógica que el Partido Popular se presente en Mogán.
1: Me refiero al Parlamento, no, me refiero al voto de los ciudadanos de Mogán, representado por usted. Me refiero, pues, al, tanto al Cabildo, sí, lógicamente sí, porque usted estaría ahí, supuestamente, y al Parlamento de Canarias también, me imagino.
3: Hombre, si llegas a un acuerdo al final, entiendo que ese acuerdo tiene que ser en cascada.
1: Claro,
3: entonces después también decirles que bueno para, está representado, se va a presentar en otras partes de Gran Canaria, mínimo en 10, 11 municipios, donde tendríamos que ir en alianza con el PP, allá donde fuera, porque se cuenta que muchas veces a nivel municipal, pues los candidatos a lo mejor habrán tenido algún roce unos con otros, pero allí donde se pueda, yo creo que tenemos que hacer la sinergia y el esfuerzo entre todos para confluir. ¿Que no se puede dar? No se puede dar, pero vuelvo a reiterar el inicio de mi conversación. Estamos en conversaciones que pueden fructificar o no.
2: Pues, Onalia, bueno, gracias como siempre. Buenos días.
3: Buenos días a todos. Buenas semanas.
2: 8:53. Gracias.
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2: Eva García, buenos días.
11: Muy buenos días. Hoy es el Día Canarias.
2: No. Pero como si lo fuera, porque si lo fuera. Vamos, tenemos mucha música canaria ya.
11: Llevamos todo el mes. Hoy es el Día de África, fíjate. Hoy sí que es el Día de África. Y es el Día del Orgullo Friki. ¿Y por qué es el Día del Orgullo Friki? Pues porque hoy se recuerda que tal día como hoy comenzó esta película que ni tú ni yo hemos visto.
2: La de la Guerra de las Galaxias. Sí.
11: Ni Sergio, así que bueno, pues nada, que...
2: ¿Tú, Paco, Ángeles?
1: No, tampoco,
2: ¿alguna?
1: Yo tampoco
2: ¿no?
1: he seguido.
4: Yo
1: la
4: he
1: saga.
4: Visto... De las recuerdo perfectamente, recuerdo una. Perfectamente cuando vi la primera.
11: Pues tal día como hoy se estrenaba esta película, La Guerra de las Galaxias, y de ahí el Día del Orgullo Friki. Así que nada, todo tiene un poco relación. En esta jornada, en la que recordamos que en 1895 el escritor británico Oscar Wilde es condenado a 2 años de trabajo forzado por su homosexualidad. ¿Y por qué sacó esta efeméride de 1895? Porque este fin de semana Cannes le daba el premio a los mejores directores, a los Javi, por esta película, La Volante.
12: El arte es el mejor vehículo para la empatía. Nuestra película habla de humanidad, habla de ver al otro como un ser humano, entenderle, comprenderle, amarle. Y creo que el arte nos hace ser mejores, nos hace cambiar por dentro. Nosotros hemos cambiado mucho haciendo esta película y espero que cambie también a la gente que la ve y que pueda entender cosas y tomar decisiones.
11: Estaba emocionado Javier Calvo, que
4: estaba
11: conseguía
4: de la emoción, y de subir corriendo al escenario
11: y del abrazo con Javier Ambrosi, que dentro del ámbito personal recordemos que se separaron como pareja justo en el rodaje de esta película La Bola Negra, que se adentra en la Guerra Civil Española pero desde la mirada de una nueva generación y de la identidad sexual. Recordemos que está basada en una obra de apenas 4 páginas con el mismo título, La Bola Negra, que fue escrita por Lorca, y es la única obra en la que el personaje principal es homosexual. Y bueno, luego sabemos lo que ocurrió con Lorca, por eso lo quería destacar relacionado con la efeméride. Y hoy también es el Día Mundial del Fútbol. Esto en cuanto a las efemérides, pero lo traigo con algo actual.

0: Es Kika Nazaret, una de las jugadoras del Barça, que este fin de semana lo celebraron todo. La Champions, la Liga F, la Copa y la Supercopa de España, y cantando por Rosalía. Hombre, desafinaba un poco.
1: Desafinaba. Menos mal que juega, ¿no?
0: Pero hay que ver, Ángeles, que se lo han llevado todo.
2: Bueno, y además es un día en el que estamos muy pendientes de los convocados para el Mundial de Fútbol de Canadá, México y Estados Unidos, ¿eh?
0: Que hay cuatro posibles canarios. Y nos vamos a ir con música, con una obra que les voy a preguntar si saben cuánto dura esta música. Bueno, esta música que nos puede recordar a una película.
2: Sí, ¿y cuánto dura? ¿Es larguísimo o qué?
0: Es el Tubular Bells. Tubular Bells, sí. Sí, el de Mike Oldfield.
3: Mike Oldfield, que la compuso siendo un poco más adolescente, con 18, 19 años, y todos los instrumentos musicales que escuchamos, es él el que lo...
0: El que toca.
3: Exclusivamente.
0: Lo que pasa es que es verdad que se hizo famosa después por El Exorcista, porque fue la banda sonora del Exorcista en 1973, pero ¿sabes cuánto dura?
2: ¿Cuánto dura?
0: 49 minutos y 16 segundos.
1: Bueno, esa cuando madre, casi cuando se nos vaya la radio a negro, o de alguna manera años, ponemos...
3: Era un long play de doble cara, ¿no? Que abarcaba todo el tiempo este que has dicho, sí.
0: Y como dice Paco, es una obra maestra de los instrumentos.
2: Pues no sabía ese detalle de los 20 instrumentos,
3: sí,
2: no,
3: el compositor,
2: Paco.
3: Era, o sea, fue un joven compositor e instrumentista.
2: Bueno, que nos vamos, adiós.
4: Las 9 de la mañana.
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4: Buenos días a la alcaldesa de Mogano, Nalia Bueno. Ha asegurado que de momento no va a encabezar las listas del Partido Popular al Cabildo. De la noche al día acaba de explicar que está celebrando reuniones con los populares, pero todavía no se ha cerrado un acuerdo. Ha reconocido su descontento con Coalición Canaria después de los apoyos de los últimos años y tras el acercamiento de los nacionalistas con Primero Canarias.
6: Yo no me he movido de mi sitio. Los que se han movido son otros. Recordar que Coalición Canaria en Gran Canaria se le define como un partido de centro-centro-derecha, y son los que han preferido aliarse con un partido que presume que es PRICA, de izquierda. Entonces yo me mantengo en el mismo sitio y los que han cambiado han sido otros. Entonces, bueno, yo me mantengo como estoy, en las alianzas que haya tenido y se van a cerrar entre PRICA y Coalición Canaria, ellos son los que tendrán que dar explicaciones.
4: Vamos con economía. Las pernoctaciones en establecimientos hoteleros en Canarias empeoran en el mes de abril. Descendieron un 4,4% en comparación con el mismo mes del año anterior, hasta un total de más de 5.400.000 operaciones, según datos publicados por el Instituto Nacional de Estadística. A pesar de la caída, se trata del quinto mejor dato de pernoctaciones en un mes de abril en la región de la sesión histórica, de la serie histórica. José Miguel González, economista de Corporación 5. Buenos días.
7: ¿Qué tal? Buenos días, Raquel.
4: ¿Qué otros datos esperamos esta semana?
7: Pues aparte de la coyuntura turística hotelera que has mencionado, hoy también tendremos acceso a la estadística de energía eléctrica de Canarias y ya desde las 8 del índice de precios del sector servicios. Mañana martes, índice de precios industriales. El miércoles, dato importante como es la estadística de hipotecas, al igual que el jueves, que conoceremos el índice de comercio al por menor y las expectativas de inflación y confianza de la Unión Europea. Y cerraríamos la semana con muchos datos, la encuesta anual de estructura salarial, la estadística de inserción laboral de las universidades públicas canarias que ofrece el ISTAC, la licitación oficial de construcción, estadísticas referentes al transporte marítimo y el dato estrella de la semana, que es el indicador adelantado de la inflación para el presente mes.
4: Bueno, pues contaremos todo lo que vaya apareciendo. Gracias, José Miguel González. Buenos días.
7: Gracias a ustedes. Buena semana.
4: Continuamos a la espera de conocer el detalle del sumario del caso Plus Ultra, en el que aparecen indicios de delito del expresidente del Gobierno, José Luis Rodríguez Zapatero. El senador del PSOE y magistrado Arcadio Díaz Tejera ha señalado en De la Noche al Día que es preciso que se conozcan los argumentos de todas las partes. Aún así, cree que por lo apuntado en el auto del juez hay indicios para que se le investigue. Lamenta que no haya desligado su actividad con el de sus hijas.
8: Todos estamos noqueados. Y todos estamos sufriendo. Estaba intentando decir que en general los progresistas, la gente de izquierda y en general los demócratas, porque cuando falla el sistema democrático nos duele a todos los que hemos peleado por la construcción de un sistema democrático. Ahora bien, dicho esto, a mí me impresiona la ferocidad, la crueldad, la furia inmensa con que se aborda la materia.
4: Terminamos en Irán, que ha afirmado que la firma de un acuerdo con Estados Unidos no es inminente pese a los avances en las negociaciones de paz. Argumenta los cambios frecuentes en las posturas de los responsables estadounidenses. Es todo por el momento. En una hora más información. Continúa De la Noche al Día con Estíbaliz Pérez.
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5: Lárguese de aquí. Ahora, los godos. Somos los de las islas capitalinas. Cuando vamos a las islas mal llamadas menores, asumimos esa actitud que antes asumía el godo de arrogancia, no sé qué, y es una cosa que no es una apreciación mía, es que me lo han dicho mucha gente de las mal llamadas islas menores, ¿no? Que los capitalinos a veces vamos con esa actitud de superioridad que, vamos, que no tiene ninguna razón de ser, o sea, es una estupidez.
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10: Y aquí seguimos, que no nos hemos ido. 9:12 de la mañana, de la noche al día, y ahora nos vamos con una denuncia que nos llega de Santa Cruz de Tenerife, porque esta calle es una ruina, es como podría resumir la situación de varios negocios de la Rambla Pulido en Santa Cruz de Tenerife, que vienen sufriendo desde hace casi 3 años obras en 2 edificios de la zona. Y claro, esto supone una gran incomodidad para los comercios y también para los transeúntes. Vamos a ver cómo está la situación a día de hoy en ese mismo lugar. Carlos García, ¿qué tal? Buenos días.
11: Buenos días, Estíbaliz. Pues el número 26 y el número 28 de esa misma calle pues está afectando gravemente a su actividad comercial diaria. Las obras se iniciaron a principios de 2024 y han mantenido durante todo este tiempo y siguen manteniendo parte de la acera vallada y han reducido pues el tránsito de peatones frente a los locales, lo que, pues según diversos comerciantes, se traduce en menos clientes y también en pérdidas económicas. Los empresarios de la zona señalan que el ruido, el polvo, la presencia de camiones y las dificultades de acceso han convertido pues la apertura de algunos establecimientos en una tarea cada vez más complicada. Y a esto hay que sumar la falta de aparcamiento, también el cierre de negocios y lo que ellos dicen, la competencia de las compras por internet. El medio Diario de Avisos recoge unas declaraciones por parte de la concejala de urbanismo del Ayuntamiento de Santa Cruz, Aida González, que sostiene que la promotora cuenta con los permisos necesarios y que la demora responde pues a la complejidad de intervenir en inmuebles cuyas fachadas pues están protegidas, porque apunta la concejala que la responsabilidad civil corresponde a la empresa encargada de la obra y defiende que una vez finalicen los trabajos el entorno ganará una buena calidad urbana. Pero para todo esto vamos a hablar mejor con una de las empresarias damnificadas. Ella es Miguelina de la Rosa, propietaria de varios negocios de la calle, entre ellos la joyería Cristi. ¿Qué tal? Buenos días, Miguelina.
12: Hola, buenos días, ¿qué tal?
11: ¿Cómo ha cambiado el día a día en su empresa desde que comenzaron los trabajos en 2024?
12: Bueno, pues desde que yo empecé a estas alturas es una catástrofe para mí, porque esto ha sido de mal en peor, cuando no es el problema de... Ya empezamos desde el tranvía, que fueron 3 años de obra, que fue una ruina para la calle. Y ahora pues tenemos estas obras que hay que hacerlas, pero que nos están repercutiendo en todo, porque hay personas que ya no las vemos ni siquiera pasar por aquí.
11: Claro, sobre eso le quería comentar, sobre las obras, ¿ha bajado la clientela también de algún modo?
12: Claro, solamente te vienen las personas que por necesidad, el servicio que le prestamos, pues tienen que venir, porque si no tienen que ir pues, mucho más lejos, pero no por nada más, porque pues, esto no te apetece a pasear por aquí, y además cuenta las tiendas que te puede decir, voy a la Rambla Pulido. Porque si vamos a mirar, hay un montón de tiendas que se han cerrado y se seguirán cerrando con el paso que llevamos. Entonces, pues fíjate.
11: ¿Y usted se siente escuchada?
12: A medias, porque algunas veces parece que hablas y que estás en el desierto, que nadie te escucha. No, yo no me siento arropada por nadie, porque es que esto, ¿quién te lo va a resolver? No te lo resuelve nadie. La obra hay que hacerla. Repercusiones todas. Y claro, los obreros no les puedes decir, oiga, esto... No, ellos están trabajando y yo no les puedo tampoco decir, pongan agua, pongan esto, porque hay momentos que no podemos ni abrir la puerta del negocio. Porque claro, los camiones están metidos dentro de las tiendas prácticamente, en la puerta, que no puedo abrir.
11: Esta es la tienda de homenaje, hay otra más abajo. Sí. Esa es la más afectada, ya que se encuentra en esquina justo con las obras, con donde se encuentran esos andamios.
12: Está al lado de la joyería. Ahora mismo está cerrada porque el polvacero, eso no se puede. Yo tengo una tienda que la he puesto muy bonita, pero mira, se ha fastidiado. Porque lo que es el tapizado, todas estas cosas se llenan de polvo y eso no hay quien lo arregle.
11: ¿Y usted qué soluciones cree que se deberían haber tomado?
12: En este momento pues no te sé decir, porque eso yo pienso que lo que tenía que estar es vallado para mí, porque quitar y poner esa lona que ponen, claro, el polvacero, ¿dónde va? el aire se lo lleva para arriba, para arriba, para arriba. Es que yo no sé ni cómo puede pasar la gente.
11: Y hablemos de movilidad, porque entre unas opciones se baraja siempre cuando hay obras poner unos semáforos naranjas, estos semáforos provisionales. En este caso no se ha hecho. Estivaliz, yo para poder subir hasta este punto donde estamos en directo, he tenido que pasar por esa obra y he tenido que estar todo el rato mirando hacia abajo por si acaso viniera un coche, ya que es imposible poder transitar. Habría que cruzar toda la calle.
12: Y la casualidad, porque tenemos un garaje frente que es el paso que la gente ha cogido, o sea, camina hasta ahí y de allí dobla para la acera enfrente, porque si continúa para abajo es imposible los coches. Imposible, porque ellos vienen a una velocidad que no miran nada.
10: Y por la situación que usted comenta, Miguelina, ¿se ha planteado incluso cerrar la tienda? Porque, claro, en estas condiciones y teniendo en cuenta que no es la primera vez que a lo mejor se ven afectados los comercios de la zona, y en su momento hablaba usted también de cuando las obras del tranvía, ahora estas obras que ya se alargan un poco en el tiempo, llega un punto en que ustedes se plantean cerrar porque el coste que puede suponer los alquileres, no sé si es su caso el pagar un alquiler o es propiedad su negocio, pero el coste de los alquileres, que no le entren los consumidores o los clientes de toda la vida.
12: No, esto te lo planteas a todas horas. Hay días que tú dices, no sé para qué tengo abierto, porque para la luz todavía. Pero es que no te puedes plantear más cosas. Lo que pasa es que a ver, pero bueno, yo tampoco tengo nada para esperar a ver. Tengo los que se quedarían con este problema, que no es poco. Por eso estoy todavía yo aquí.
10: ¿Y por qué la obra se ha alargado tanto? ¿Qué le han dicho ustedes?
12: No lo sé, porque desde que empezaron era tan poco tiempo y ahora cada día, ayer me decían, bueno, ayer, hace unos días, que esto se terminaba este año. Digo, yo tengo más ganas que nadie de verlo. Yo tengo más interés que nadie, porque ya te digo, una tienda cerrada me cuesta mucho dinero y problemas, y bueno, es que te voy a decir, esas explicaciones, ya se sabe lo que es un comercio que se tiene que cerrar por un motivo que es ajeno a nosotros, claro.
11: ¿Y usted ha estudiado reclamar algún tipo de compensación?
12: No he estudiado nada porque lo tienes perdido. O sea, a ver, ¿qué más quisiera yo? Eso es muy complicado, mucho dinero, y encima no lo tienes, porque ahora no puedes hacerle frente a nada. A lo que tienes en el día y se acabó. El día a día.
10: Pero claro, Miguelina, no pasa la gente. También el ambiente que ustedes están respirando ahí no es nada saludable. También se les estropea el material, lo que ustedes ponen ahí, lo que venden.
12: Bueno, todo lo que tengo yo, que el polvo no lo puedes quitar ni siquiera con aspiradora, porque hay cosas que sí, pero hay otras que se impregnan en el artículo. ¿Y eso quién es el guapo que lo quita? Nadie. Pues ¿qué tienes que venderlo? Pues por la mitad de lo que te ha costado.
10: Sí, es que lo llega a vender, porque igual ni lo vende. ¿No?
12: Exacto, ahí está. Entonces, mira, ahí está cerrado. De momento vamos a ver si esto toma otro carril, porque es que yo no lo veo, porque esta calle cada día yo me he criado aquí y vamos, esto no es ni la sombra de lo que se podía decir que era la Rambla Pulido. Pero esto, hay muchas cosas que corresponden a este problema, pero claro, ¿quién lo va a resolver? Eso no está en nuestra mano.
10: Bueno, como dice...
12: Porque más que hemos hecho nosotros abrir más de una tienda aquí para a ver si esto va cogiendo otro carril, pero no. Abren, cierran, porque claro, la gente no gana para el alquiler, no les puede hacer frente, pues cierran a los pocos meses.
10: Me imagino, Carlos, que también esa es la imagen que te has encontrado en la Rambla de Pulido, ¿no? La que dice Miguelina, el hecho de que se ven algunas tiendas cerradas, algunos carteles, me imagino, de se traspasa, se vende, se alquila.
12: Bueno. De eso no, verás, no hay mucho. Me refiero a los carteles, pero no hace falta. Hay algunos que sí, que eso, bueno, te deprime, pero hay algunos que, bueno, pues tienen inmobiliarios o lo que sea, sí, y no tienen los carteles, pero bueno, cuando ves los carteles, pues ya verás.
11: Lo cierto es que también se puede observar como la propia acera, la propia calle, debido a las obras, se encuentra se encuentra desestructurada, no se puede pasar. Entonces eso es lo que comenta esa imagen de que imposibilita poder acceder a estos negocios directamente a través, pues, de este lado de la acera.
12: Nada, nada. Aquí solamente ves pasar gente que vienen a otra tienda, que no es la nuestra, es otros artículos, es otra historia, es otro nivel, es otra cosa. Pero claro, nada más, porque claro, la situación también es la que está, ¿eh? O sea, que no vamos a echarle toda la culpa a lo todo, pero esto ya es el colmo. Este ya ha sido el colmo del colmo.
10: Mire, Miguelina, nos llega una sugerencia por parte de un oyente. Dice, la importancia es estar asociados con interlocutores válidos, con argumentos como los de esta señora, como Miguelina, para que la administración colabore. ¿Usted está asociada a alguna asociación de comerciantes que les pueda echar una mano?
12: La asociación de joyeros también, que ya eso hace años que cerró, porque también ahí resolvía muchas cosas, pero eso hace años que ya se cerró. Y la asociación siempre es, pues, la zona centro, no nos equivoquemos.
10: ¿Y zona centro no ha ejercido de interlocutor para ayudarles a ustedes que están pasando estos problemas ahora mismo?
12: No, yo de la zona centro, sí, vienen algunas señoritas, te traen cualquier cosita de propaganda y esto, pero nada más, nada más. Yo he llamado precisamente a ver si necesitaba, porque en Navidad nos quedamos sin tres personas del trabajo por enfermedad, las tres por enfermedad. Y resulta de que llamé varias veces a varios sitios. A mí no me ha contestado nadie, ni me han presentado, ni nada de nada. Además, hay unos problemas para estas tiendas porque la gente no está preparada. La gente está preparada para doblar ropa y guardar. No nos equivoquemos. Entonces,
11: ¿usted cree que faltan comerciales, vendedores?
12: Bien, claro, comerciales. Mi tienda es de catálogo, de ordenador. La persona que quiere un mueble quiere otra parecida a juego. Tengo que buscársela en el ordenador. Esto no lo hace una persona que no está preparada. No puede ser una niña que con todos los elementos que le puedas dar, pero si no lo sabe hacer, no me vale de nada. Claro, o sea, la señora se va sin comprar y mal, porque vas a otro sitio que te lo tienen expuesto y no tienes que dar explicaciones.
10: Bueno, pues veremos qué pasa con estos comercios de la zona de la Rambla de Pulido, teniendo en cuenta que en los últimos días hemos visto cómo se han incrementado las quejas por estas obras que se alargan en el tiempo. Bien. Miguelina, ha sido un placer que nos haya acompañado. Mucha suerte.
12: Muchas gracias.
10: Gracias, gracias, Carlos.
11: Gracias, buenos días.
10: Bueno, te vemos por aquí a la vuelta, Carlos.
11: Hasta ahora.
10: Hasta ahora. Cuando son las 9:24 minutos de la mañana también nos vamos de fiesta, ¿por qué no? Y nos vamos hasta Valle Seco, a la isla de Gran Canaria, porque este 25 de mayo celebra el Día Grande de las Fiestas Patronales de este municipio Gran Canario. Hay muchas actividades ya desde primera hora de la mañana, con feria de ganado incluida, pero también con algo que nos espera ya casi para la hora de almorzar, que tiene que ver con ese asado de cochinos, ¿no? Que va a ir acompañado de papas arrugadas y de mojo, que no falte nada. Manu Navas, ¿qué tal? Muy buenos días.
13: ¿Qué tal? Buenos días, Estíbaliz.
10: La fiesta ha empezado ya, ¿verdad?
13: Bueno, pues se están ultimando ya los preparativos casi para celebrar esta tradición en Valle Seco, una de sus tradiciones más populares y arraigadas, y además una cita que cada año pues reúne a vecinos y visitantes alrededor de la gastronomía, la música y también las costumbres rurales, unas costumbres que, bueno, pues desgraciadamente en muchas zonas se van perdiendo, pero que gracias a estas celebraciones, gracias a estas festividades, pues se logran mantener en la cultura popular. De ello vamos a hablar con el alcalde de Valle Seco, José Luis Rodríguez, para conocer cómo se prepara esta fiesta, qué significado tiene para el pueblo y además cuáles son los retos de mantener viva una tradición que sigue congregando a miles de personas cada año. ¿Qué tal, José Luis Rodríguez, alcalde de Valle Seco? Buenos días.
14: Buenos días a ti y a todos y todas las que escuchan.
13: ¿Cómo están los ánimos en el pueblo antes de esta tradicional fiesta?
14: Pues nada, sobre todo sorprendidos por el calor que nos ha tocado, por suerte, porque Valle Seco por esta fecha suele estar con un clima menos apacible. Y bueno, el día parece que promete unas temperaturas un tantito altas, pero lo apropiado para disfrutar de un día con sidra, que hoy también se celebran, igual que ayer se celebró la cuarta feria regional de la sidra, hoy también toca un poquito de sidra para bajar las temperaturas del cuerpo, junto con la feria que en breve, dentro de media hora o así, empezará.
13: Estamos hablando de una cita que congrega muchísimas personas cada año. No sé si esperan lo mismo este año, esperan una gran afluencia de personas, no tanto de vecinos, sino también de visitantes.
14: Sí, suele ser, porque es verdad que el día festivo de San Vicente Ferrer es el 50 días después de Pentecostés y tocó este año, siempre es un lunes. Y sí que todos los años suscita el interés, y si el tiempo está bueno, suscita el interés de todos los gran canarios que por fortuna ese día puedan disfrutar de nuestro santo patrón San Vicente Ferrer y todos los años, cuando, como te digo, el tiempo es bueno y acompaña, la plaza se suele llenar y hoy esperamos, como todos los años, una afluencia importante de Gran Canarios que se acerquen aquí a disfrutar pues las fiestas patronales, la procesión religiosa, la feria de ganado y después, una vez que termine todos los actos religiosos, pues disfrutar con los vecinos de Valle Seco del cochino y el asado de cochino, que siempre se hace un acto solidario para cualquiera de las organizaciones que apoya el ayuntamiento.
13: Además, el gran impacto, disculpa Estivaliz, sí, que tiene esta fiesta en la economía local, y en los negocios del municipio, ¿no? Al traer tantos visitantes.
14: Sí, bueno, las fiestas patronales que se suelen extender durante una semana, 15 días, pues tiene un impacto muy positivo en la economía local y desde luego en el mundo sidrero, sobre todo, que está pues boyante ahora en el momento en el que arrancan las campañas de sidra, cuando se abren los toneles. Y la fiesta de San Vicente Ferrer no solo ya es la fiesta del santo patrón, sino el arranque de la campaña de sidrera de Valle Seco. Y desde luego ayer se notó como los comercios pues despachaban toda la sidra que tenían. Y esperemos que el futuro acompañe junto con San Vicente Ferrer al proyecto que Valle Seco lleva 15 años trabajando para el desarrollo de este producto estrella, por supuesto, de Valle Seco, que es la manzana.
10: Alcalde, entre huevos duros, sidra, el asado de cochino que tenemos hoy por la mañana, en este fin de semana, en Valle Seco, ¿no se para de comer?
14: Hambre no van a pasar. No, sí, desde luego, y además marina muy bien. La carne con la sidra, pues es muy digestiva la sidra, como todos bien saben. Y bueno, también se le conoce a la fiesta de San Vicente Ferrer como las fiestas del huevo duro. Y ayer también se hace gala de ese nombre y se reparten gratuitamente, pues bueno, ya se repartieron no sé ni cuántos miles de huevos y desde luego hace las delicias de la mañana y la tarde de los que se acercan, porque ayuda a mantener las energías y a estar disfrutando todo el día del domingo, que ayer hubo gente aquí hasta bien entrada las 12 de la noche y hasta las 2 de la mañana, disfrutando de todo el día. Bueno, aquellos que podían aguantar un ratito por la noche, porque hoy es día de trabajo para el resto, pero para los vallesequenses pudieron disfrutar un poquito más.
10: Claro, hoy es festivo en Valle Seco, pero me imagino que más de uno en Gran Canaria se pide el día libre para estar en Valle Seco hoy, alcalde.
14: Fue una reivindicación que decían en el día 22, cuando se celebró el hermanamiento con Teror, era una reivindicación que le hacía el anterior alcalde Juan de Dios al actual José Agustín, que decía que él, cuando era alcalde, le daba el día de mitad de día para adelante a los funcionarios para que pudiesen venir a las fiestas de los pueblos hermanos. Así que bueno, ahí quedó el testigo, no sé si podrán hoy venir un poco antes, pero seguramente todos aquellos que tengan oportunidad en Valle Seco, seguro, pero en Gran Canaria todos aquellos que tengan oportunidad lo tienen como una fecha a tener en cuenta año tras año, y desde luego aquí se les espera con todo el cariño que se pueda.
10: Estaba leyendo, alcalde, que son 4 cochinos los que se asan.
14: No, se asan 2.
10: Dos
14: cochinos.
10: Ah, dos cochinos. ¿Y están al fuego?
14: Sí, ya están ya están a punto para que dentro de unas horas podamos disfrutarlos con... Buenos días. Con piñas asadas, papas arrugadas y los postres que normalmente repartimos. Una comida solidaria que, como te decía antes, después se cobra una entrada por tener la bandeja de comida, y después de las diferentes organizaciones humanitarias, ONGs, que el ayuntamiento colabora dentro de su planificación de subvenciones, pues le entrega esa donación.
10: Manu, ¿ya se huele? ¿Se huele bien ya asado?
13: Ya se huele. Bueno, ha sido entrar por la plaza y ya los olores del cochino asado, la verdad que sí, llamaban la atención. Es un plan que, vamos, sin duda no me voy a querer perder. Alcalde, para alguien que no haya visitado esta fiesta, ¿qué ánimos le daría, qué le diría para que se anime a visitar Valle Seco en esta festividad?
14: Bueno, Valle Seco ahora mismo tiene unas posibilidades porque hemos ampliado mucho los aparcamientos, así que problemas de aparcamiento no va a tener hoy, y desde luego el ambiente debajo de los plátanos del parque se va a disfrutar, un ambiente fresco a la par que una buena comida, así que el día estupendo para que todos se acerquen a Valle Seco a disfrutar de las fiestas de San Vicente Ferrer.
10: Bueno, pues quedan todos invitados. Pues, alcalde, Manu, gracias y felices fiestas.
14: Felices fiestas a ti también.
10: Gracias, Estivali. Gracias, Manu. Buenos días. 9:31 de la mañana.
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10: María Moragas, buenos días.
24: La Guajira.
10: Ay, qué bueno, todos juntitos otra vez.
25: Ay, tremendo potaje.
10: Hoy es contundente.
25: Hoy es calórico.
26: Y con el calor que hace. Viene
27: muy bien ahora con los calóricos que hay ahí fuérica.
10: Bueno, pero lo podemos.
27: Mandas un calórico potajico céntrico.
10: Pero templadito, templadito. Tampoco hace falta comerlo tan caliente.
27: Templadito o tardito, da igual.
28: Fuego con fuego se apaga.
29: De todas formas, la madre canaria siempre se le ocurre hacer un rancho cuando más calor hace. Eso es típico.
25: Un rancho.
10: Oye, yo tengo rancho en mi casa. Pero te puedo asegurar que no he visto el sol este fin de semana. Solo panza de burro.
29: Bueno, para el norte, para el norte dicen que ha estado, ¿no?
27: Pero ha habido
29: muy diferente.
10: Hasta de Rebequita, de Rebequita.
28: Sí, sí, sí. Ha hecho mucho calor en el norte.
25: Bueno. Mira, esto, yo voy a hacer un rancho para el fin de semana, ya me desconsolaste.
29: Pues para el fin de semana.
25: Sí, le pega todo. Bueno, y este fin de semana hice una comida muy canaria. Ayer en mi casa hice allí para comer. Y hice gofio amasado.
10: Mira qué rico.
27: Al final.
25: Que me quedó un poquitito seco.
29: Ah,
25: me falta
29: bueno,
25: un poquito más de
10: bueno,
27: ¿con qué lo hiciste? ¿Con caldo? ¿Con agua?
25: No. Busco una receta en internet.
10: ¿Sí?
27: Pero vamos a ver, estás todo el día aquí que la gente te dice cómo se hace y...
25: Sí, pero yo la busqué porque yo dije, no, esto le falta como un poquito de gracia.
28: ¿Pero qué
25: y
28: lo
25: quería
28: dulce?
25: Más dulce. ¿Y saben con qué lo hice?
28: Con miel.
25: Con miel. Tenía un poquito de miel de palma y tuve que mezclarla con la otra miel porque se me gastó. Y con ron.
28: ¿Sí?
29: No, ¿y Ginebra no le echaste?
25: Ginebra no, ron solo.
29: ¿Yo?
25: Ron, además un ron añejo de ese que
27: pero
25: tiene.
27: ¿Pero ron miel o ron?
25: Ron normal y
27: normal.
25: Tenía como un culito de una botella.
28: ¿Tú querías tomarte un cóctel o una pellagofa?
25: No, yo claro, le di a una amiga mía y a su marido. Y
10: mira,
25: le dije,
10: que lo voy a dar
25: niña
10: positivo.
25: No le des esto, porque no. Se te va un pedo.
10: Claro. Mira, lo das positivo en control de alcoholemia, ¿eh?
25: Sí, pero
29: y almendra,
25: ¿cómo
29: me tiras mi
25: su? Estaba rico, la verdad. ¿Y si te tiras mi su también?
10: ¿Y si te tiras mi su? ¿Y quieres echarte el tiramisú?
25: Esa es la receta que me dio.
27: Amaretto.
25: Amaretto.
29: Oye, por cierto, Parece mentira, Nicoleto, que Cristian Luis cumplió años el sábado y no trajiste ni una profiterola.
28: Y Laura Plasencia también.
10: Y después me exigen a mí que traiga bizcochones. Yo soy la más que he traído cosas sin celebrar nada.
0: Ni un tiramisú.
25: Cristian Luis, esto, Nicoleto, y Cristian Luis, ¿cómo pasó el día de su cumpleaños?
0: Pues muy bien, yo lo vi de lejos, le dije adiós, Cristiano. Chao, hasta luego.
10: Mira, aquí Bernardo dice, yo quiero un potaje de baraza, saludos, un herreño, y carne de cochino.
27: Sí, baraza. Lo he escuchado, me lo explicó una vez un herreño. Es una verdura.
10: Una verdurita, como
25: una selga. Una verdura que es como
28: una selga, puede ser.
10: Tipo de collo,
27: creo que sí, que tiene, pero bueno.
25: Como de hoja verde, de estas.
29: Que lo explique Bernardo ahí.
25: Bernardo,
0: nos manda un audio ahí.
28: Pero María, poco se habla de que él ya nos dé la pibada, porque él era de los que se juntaba con la pibada.
10: Es una planta liliácea.
25: Y se dio cuenta que la generación Z se le quedó chica.
10: Baraza, planta liliácea, especie de cebollino silvestre que se usa como hortaliza.
25: ¿Y qué sabor tiene?
27: Pues a baraza.
28: A verdura.
0: Suena
28: a
0: baraza. El cebollino es fino, ¿no?
25: Baraza, del verbo barazar.
27: Del barazar.
0: No sé, no me imagino yo un potaje como de cebollino.
10: Vamos a ver la foto.
27: El cebollino
0: es de la familia.
27: De la familia, pero de la
10: cebollino. Pues sí, son como
25: como palitos, así.
10: Como palitos que salen así con luego una hojita en la punta, ¿no?
0: Como la rúcula.
25: Rúcula. No. ¿Usted no le ha salido?
27: La rúcula está buenísima.
25: A mí la rúcula me rechifla.
28: A mí no me gusta.
25: ¿No han visto una receta que sale ahora en internet en todos lados? Bueno, a mí me sale, el algoritmo me lo tendrá pillado. Que es como una crema de espárragos. No. ¿De primer plato? No. Alexis me mira ya como que ya no le está

0: Y Francho ya nos recuerda que con el calor también nos vienen ciertas plagas.
1: Francho. Me vienen las cucas. Sí, el otro día un techo saliendo de mi casa.
0: Pero no estábamos hablando de comida.
1: Bueno, pues
2: una cultura.
1: Mira, maté una salema, muchacho. Sí, sí,
2: esa
1: sí.
2: Que se escucha.
0: ¿Una salema te refieres?
1: Una salema, una cuca que parece.
0: No, porque las salemas yo las entiendo que son del mar, una... pero tú le llamas salema.
1: No, tú no has visto
2: una cuca grande.
1: Una cuca grande, pero grande.
0: ¿Se llama salema?
2: Sí, una salema. Salema.
1: Yo estaba saliendo a las 6 de la mañana.
0: Yo la salema la conozco del mar.
2: Una bolona.
0: De pez.
2: Una bolona.
1: No estaba volando porque
3: pesaba
1: gracias,
3: tanto que no podía ni volar, imagínate.
1: Era como un...
2: Ella lo intentaba, pero...
0: A ver, ¿qué le hiciste?
1: La caché.
0: Pues dice, cuidado con la ley de protección animal, te dice Francho.
1: Sí, yo lo protegí, huevos, para que nadie más le hiciera nada, me lo cargué yo.
2: Y los huevos que salen volando, los huevos.
0: Los huevos.
4: No, y la pisaste. Ay, y te salió toda la bechamel.
0: Ahora multiplicaste. Ahí lo multiplicaste Dios. Todo.
1: Y que acaba de ser una cochinada.
3: Vamos a parar, porque ¿serio? Lo que dijo ya Sergio y a mí me quitó la gana de salir.
4: No, es verdad, que las cachó y le salió toda la bechamela a la cucaracha.
2: Ya no como ya hoy.
5: Pero porque un lunes a las 9:40
1: empezaste tú con la crema de espárragos.
0: Pero yo tengo una crema de espárragos, es que es algo muy nutritivo y muy bueno. Y ustedes empezaron a hablar de cochinada.
2: Mira, el supermercado de las letras verdes vende una crema de espárragos.
1: ¿Cuál de los cuatro?
0: ¿Pero caliente o fría?
1: Hiperdino, Mercadona.
3: Mercadona. Dice que las cremas de verduras son buenas, las del supermercado, los ingredientes y demás.
1: Hipertrébol.
3: Mira, Marian, pero no espárrago, o sea, espárrago...
2: Triguero. Yo esta es la que te digo, es triguero.
3: Blanco, con su líquido y su
0: todo.
3: A ver.
0: Y otra cosa que estoy haciendo también últimamente, ¿saben lo que es? Las habitas. Las habitas que vienen en el bote con jamón serrano.
1: Eso está buenísimo.
0: Buenísimo, pero buenísimo. Sí, de primer plato está rico.
3: Pero usted está cocinando ahí, pero no eso poner un bote, dos huevos y a correr.
0: No, pero
1: vamos a ver, es que hay cosas que son
0: aquí,
1: así, guapas.
0: Y ayer los oyentes, una ensalada de garbanzo.
3: El líquido ese de los, ¿cómo se llama?
0: De los espárragos.
3: De espárragos, eso no puede ser bueno.
0: Mira, quiero que te calles, sí, muchachos. Aquí a los oyentes lo estamos atrofiando todo.
2: Yo coincido con Eva.
0: Francho dice, piso una cuca y los huevos salieron volando, pero ¿de qué hablan? Receta crema de coliflor. Bueno, Lercy, estamos hablando de comida. Lercy, estamos hablando de comidas, por favor. Y Ángeles dicen... Francho, por favor, que yo iba disfrutando la receta. Qué asco esa bechamel. Me acaban de romper el día y el estómago. Pongan un podaje al fuego, por Dios.
6: Sí. Mira, me encanta nuestros oyentes hablen entre ellos también, ¿verdad? Sí, como dice la gente joven, estamos haciendo comunidad.
1: Oye, pues sí, muy bien. El que metió el rejo fue Francho, que ya me recordó que me había cargado una cuca la semana.
6: Él lo dice claro, que tiene que hacer negocio.
0: Y mira, muy fácil.
1: ¿Sabes lo que había ayer? Un montón, por lo menos en mi casa. Mosca, mano.
2: Mosca.
0: Por favor.
2: El cambio de
1: son de esas pegajosas.
6: No, sí. En mi casa lo que había esta mañana en el parking eran como mosquitos chiquitos, así alrededor de
1: pesado,
6: la moto.
3: Sí, esos de las frutas están ahora muy pesados.
6: ¿De las frutas? ¿Sí, en el parking no hay fruta?
3: No, digo, el mosquito de la...
0: Mira, por aquí, Milagro nos dice de Arinaga que tocó ropa vieja y nos manda una fotografía de una ropa vieja.
6: Ay, una ropa vieja también haría.
0: Y Francho dice, muy fácil, una bolsa de coliflor congelada y otra de brócoli, se sofría un puerro y dos ajitos.
6: Y luego lo muele.
3: Y no se cocina.
0: Y luego lo muele, Francho.
6: Y le pones caldo o algo.
1: Tú con los botes y las cocinadas.
6: Pero hermano,
3: las cosas aquí con
0: chuchu. No, pero las verduras congeladas también son saludables, ¿no?
1: Que están congeladas.
3: Yo no digo que no sean congeladas, digo un chuchu, una cosita, no eso, lanzar eso ahí hasta triturar y a correr. No, oiga, cocina usted.
0: Nicoleto, ¿y una comida paisa de Colombia?
6: ¿De Colombia?
2: Pues de Colombia tenemos pues diferentes preparaciones que la verdad que les va a gustar. La arepa, usted sabe que salió, que nació en Colombia.
1: No es exactamente
2: ¿cómo
1: eso?
2: ¿Cómo que no? Usted va a venir contra mi tierra, contra
1: no, yo no voy ancestros. Contra, pero no es exclusivo de...
2: Yo le digo que la arepa nació en Colombia.
1: La arepa nació en un lugar...
0: De la Mancha.
1: Del nombre no quiero acordarme, que está entre Colombia y Venezuela.
2: Pues correcto. Eso antes era Colombia.
6: ¿A qué país pertenecía?
1: No habían de esos dos países en ese momento. Con los países.
0: Te iba a decir pasapalabra, después. Pero mira, que el roscón está intervenido judicialmente, sí. Pero bueno.
1: ¿El roscón también?
0: Sí, mi niña.
6: Pero el de Reyes no.
1: Ah, sí. Menos mal, si fuera el de Reyes me
0: aquí
1: preocupaba.
0: Aquí tengo el campana, se acabó, porque si no, aquí no.
1: Escúchame un momento, ¿por qué crees tú que las arepas oficialmente o inicialmente son asadas?
2: Pues la verdad que no lo sé.
1: Pues vaya colombiano que te ha hecho tú.
2: Porque no había lo que viene siendo aceite.
3: Lo que viene siendo.
0: Carlos García, buenos días.
1: Carlito,
0: ¿ha visto qué rápido vino de la Rambla de Pulido aquí?
4: Bajo rodando.
2: Sí. Y usted se trajo unas arepas.
7: No, traje piedras de ahí de la obra, los pobres, lo estaban pasando mal.
1: Hablando de...
7: Lo estaban pasando mal, ¿eh?
3: Una obra que lleva un tiempo ya y los negocios están fastidiados.
7: Encima les están cayendo piedras en las cabezas, que eso me lo contó después cuando acabó.
0: Aquí nos manda Ángeles un audio, a ver si la escuchamos. Mira, Araceli nos pone por aquí, muy buenos días, no me hablen de las moscas, ya llegó el calor, ya están comiendo uno a uno.

0: Maite, buenos días. ¿Cómo no van a haber bichos con todo lo que ha llovido este octubre hasta hace nada? Sí, de octubre hasta ahora hace nada estuvo lloviendo.
1: Sí, ha llovido una barbaridad.
0: Buenos días. Yo ayer hice en rodajas al horno con un adobado. Bonito.
1: Ay, qué bueno.
0: Papas cocinadas, que en La Palma no se dicen sancochadas, y gofio amasado.
1: Ah, pues mira.
2: Hola, familia.
0: Tremendo. Y de postre, nada, porque si no cabía nada más.
3: Pero papas cocinadas son las
2: papas guisadas. O sancochadas, según se diga.
4: Ah, pues mira, papas cocinadas.
2: No sabía que en La Palma decían así. Palmas cocinadas.
0: Mira, que Francho no ha terminado la receta. Coliflor congelada, brócoli. Se sofría un puerro y dos ajitos. Se le añade un poco de leche evaporada y todo batido.
2: Leche
0: evaporada.
4: Evaporada.
0: Esto igual de buena fría que caliente.
4: Nube.
2: No, vamos a traerle un par de latas de leche evaporada.
4: Leche evaporada.
3: Es la que te, cuando vas en los aviones que te dan el café, ese fisco leche,
0: sí.
3: Eso.
0: No, pero ese fisco leche no le van a echar.
4: No, esa es de la cartilla de racionamiento. Esa es la leche de la cartilla de racionamiento.
2: Sí, por cierto, hay algunos bares donde ponen directamente en los cortado, sí, leche evaporada, sí, es asqueroso.
4: En San Andrés, por ejemplo, creo que se estila mucho.
1: A mí la leche evaporada no me gusta.
0: No, pero hay gente, si hay bares en los que se echa leche evaporada. Sí,
1: igual que tampoco me gusta la nata hermosa.
4: Pero
1: nata
4: es dulzona.
0: Y eso no es leche evaporada, eso es crema de leche.
2: Es asqueroso.
0: Nos dicen por aquí, Francho está la caída, ¿eh? No nos perdona una, ni otra.
2: La nata hermol es la nata con lo que se ha hecho toda la vida aquí el postre, que ahora dicen que es de la abuela.
0: ¿La nata de?
2: Hermol.
1: No me gusta nada.
0: Esa es la nata de lata. La nata de lata, esa.
1: No me gusta.
2: Eso
1: dulce que da miedo.
2: Tú trancas eso.
4: Es verdad, la nata.
2: Le mandas dos botes de esos hermol. Sí. Dos botes.
0: Y algunos postres de galletas de esos con la nata
2: esa.
0: ¿Te quieres
2: esperar?
1: Va a alcanzar.
2: Dos latas de hermol, una de leche condensada del mismo tamaño, no te pase.
1: Atento porque el cocinero es que te muere, o sea, vete.
2: Y ahí es donde le pones un par de cucharaditas o de café hecho o cucharaditas de la cosa esa que se bebe
1: de café ese.
2: De Nescafé de esos en polvo.
4: Soluble.
2: Soluble.
0: Ah, mira, que al final lo usas también y todo.
2: Lo usaba yo, no. Le echas eso, y ya tienes la crema para después.
0: Mira,
2: moja la galleta en café, las tostadas esas baratas.
0: Esa la hago yo.
1: Las cuadraditas.
2: Esa.
0: Pero yo no uso leche condensada ni dos latas de esas.
2: Ahí, entonces, ¿qué le pones?
4: Stevia.
0: Yo la hago con huevo.
2: ¿Eh? Con huevo.
0: Sí,
3: con huevo.
2: Tú estás haciendo otra cosa.
0: Sí, pero bueno, yo hago un postre parecido.
2: No,
0: pero
2: ahora di cómo es lo del huevo. ¿Cómo es eso?
3: Pero el que yo conozco.
0: Sí, pongo los huevos a punto de nieve, le echo las yemas, después le echo la lata de nata. Le echo
3: la cocina.
0: Nata.
3: La yema no la
0: nata,
3: cocina.
0: La nata de lata.
2: Hermol.
0: Sí, hermol.
4: La nata de lata.
3: Pero la yema no la cocina.
0: No, ese no se cocina.
4: Pero
0: ese
4: de postre.
1: Nicoleto, nos hace un spot de la nata hermol, por favor.
0: Yo aprendí esa receta así de mi abuela.
2: Oficialmente, ¿cómo te la estoy diciendo yo? Bueno,
0: y la leche condensada nunca la uso.
5: Bueno, eso de postre, pero tenemos una receta de un oyente para un primer plato.
6: No. Vuelves a caldero, pones la mitad de
3: ángeles.
6: Le echas un chorrito de aceite. Tres dientes de ajos pelados y escachados. Una cebolla.
4: El intermitente.
6: Empieza eso a calentar. Una pastillita de alegre.
4: Salga la
6: un
4: rotonda.
6: Fisquito de azafrán de hebra que lo disuelves en un poquito de esa agua que tengas ya hirviendo. Unas papitas peladas. Cuando las papitas más o menos estén y empieza a hervir el agua, dejas caer un huevo por persona, huevos escalfados. Un poquito de pimiento verde, una lasquita. Y te haces un potajito de huevo. Me tienen contenta.
1: Oh, rico, bueno. Rico.
0: ¿Has visto? Eso es lo que demandas tú, Eva. Ese cocinado, dedicarle tiempo.
2: No sean malos, que la señora no estaba en ninguna rotonda. La señora estaba parada a la derecha.
4: Paró en la autopista, puso las cuatro intermitentes.
3: Ángeles, gracias, mi niña.
0: ¿Has visto cómo generamos incluso esa interacción con los oyentes que se paran en la carretera para...?
3: El postre que dice Alexi en mi casa era, que es otra versión, no sé si es lo mismo, no es lo mismo. Era los bizcochillos esos que el paquete
1: de
3: azul.
1: ¿Bizcochos?
3: Sí, bizcochitos.
4: Oh, bizcochitos de toda la vida.
3: Los mojaba en una lata de piña. No.
5: En el jugo de la piña.
0: Ah, también he visto
2: ese. Que esa es la otra versión, ese es el de piña, pero la base es la misma. Nata hermol, leche condensada, traca.
3: La nata esa también.
4: Pero mira, estoy descubriendo.
2: El tiramisú de los pobres.
4: Estoy descubriendo que la nata hermol es vegetal y se fabrica en Grecia.
0: ¿Sí? ¿Y vegetal? ¿De dónde sale? ¿Eh? ¿De dónde sale? ¿De qué planta? ¿De qué...?
4: No, las latas salen así de una planta. ¿De qué?
2: ¿La nata vegetal? ¿De qué? ¿De verdad?
0: Bueno, no sé.
4: No, no, escúchame. Que
2: cuando hablan en la radio, animal. Mira el micrófono, pues si no se te escucha.
1: Te estaba mirando a ti porque...
4: Calicera. Mira, estoy viendo, es que es griega la nata esta, ¿tú te puedes creer?
1: ¿La eso, eso...
4: Dice, leche desnatada, grasa vegetal, aceite de semilla.
1: ¿Qué es grasa vegetal?
4: Aceite de semilla.
5: Pues grasa no animal.
2: Grasa que sale de una planta.
4: Pero claro, la leche desnatada y
0: aceite de girasol es un aceite vegetal.
2: ¿No? O margarina Mariana Niña.
4: Y luego le meten ácidos grasos y no sé qué.
3: Un ligero toque de vainilla.
0: Bueno, tengo aquí una cantidad de mensajes. Mira, a ver. Francho dice por aquí: una lata de leche evaporada fría, una lata de leche condensada y el jugo de 4 limones. Eso se cuaja y se convierte en una especie de natillas de limón. Dios, le pones una base de galletas McVitie's trituradas, mezcladas con mantequilla con sal y queda exquisito. Oh.
2: Que es la base que se utiliza para una tarta de queso. Eso
0: o
2: de que acabo de
0: decir. Mira, también nos ponen por aquí bizcochitos Saido. ¿Conoces los bizcochitos Saido?
2: No, no sé, pero deben ser los bizcochos esos normales.
4: Bueno, bizcochitos Saido.
2: ¿Y esto qué? ¿Y este es pop publicito? De repente, Carlos. Ese es el que se utiliza, ese tipo de bizcocho es el que se utiliza para, bueno, no sé si el saido concretamente, pero los bizcochos que estamos hablando son los que se usan para el tiramisú también. Exacto. No utilicen de soletilla, se llaman, porque eso se hace gofio todo.
3: Los que tú dices son esos que vienen que como una azuquita por arriba, ¿no?
0: Sí, así se te descomponen, ¿no?
2: Sí, hay una marca que es Sancho Panza, por ejemplo.
0: Mira, por aquí dice...
2: Y en Hiperdino también los venden, marca Hiperdino.
0: A ver, Pedro nos dice, eso en mi casa se llama sopita PUTA, a lo que estábamos hablando antes. No sé si era la verde...
2: Sopita,
3: la de caldo verde, ¿será?
2: Un caldo verde.
3: Sí, pero en su casa la llaman PUTA. PUTA.
0: Sopita PUTA.
2: Una sopa puta, ¿cómo es?
3: Hombre, caldo.
4: ¡Hala!
3: Sí se dice.
0: Marian, que llames a Isier, que ya te explica cómo se hace.
1: Ah. Pues ahí la podemos llamar.
0: Receta del viernes.
2: Hombre, por poder.
1: No, Isier, eres súper enrollada.
0: Mira, para quienes mandan otra receta, una imagen. Receta del viernes: rehogado de judías, pellagofio y un plato de costillas de cochino, pimiento. No. Papas y batatas.
2: Y tres alcacerse para las 5 de la tarde. ¡Mi madre!
3: Yo no tengo hoy para almorzar.
0: A ver, Fanny dice, mi abuela la hacía con natilla tamatinas y cuando se podía, con la nata de lata, era una maravilla el postre de galletas.
4: Sí, tamatina.
0: Es verdad, con tamatina. La marca de natilla.
1: Yo me acuerdo de otra que se llama el nombre como inglés. Las
2: que son azules.
1: Sí, como se llama la natilla. Pirdaf.
2: Exacto.
0: Mira, ayer va, son muy finos. Otra, Araceli.
3: Esas,
0: ayer hice ensaladilla con croqueta y no quedó nada.
1: Oh, eso es de los platos que más me gusta salir. Ensaladilla, croquetas y un huevo frito.
2: ¿Con qué?
3: Platos combinados.
5: Churro de pescado.
2: ¿Lo robaron? ¿No? Pues se lo mandaron todo.
3: Dice que no quedó nada, dice que fue que lo robaron.
1: Lo robaron. Yo cuando voy a casa de mi madre a comer, robo un montón después. Con los tapés a tope.
2: Hay parejas gastronómicas que no son tan reconocidas como tal, pero siempre se comen juntos.
1: Que es un
2: buen matrimonio. Por ejemplo,
4: Kiko y Cata. Javi.
2: Ensaladilla. Saladilla con croqueta.
1: Saladilla y un huevo frito al lado. Y ya,
2: yo lo del huevo frito.
3: La ensaladilla con el huevo frito.
1: Tú eres la más aburrida de toda la mesa.
3: Pero vamos a ver. Que digan los oyentes que se come una ensaladilla con un huevo frito.
2: ¿Dónde pones el huevo?
1: Está buenísimo.
4: Encima de la ensaladilla, claro que sí. Y lo revuelves todo como le gusta a Alex.
2: Hombre, un huevo duro que.
1: Ensaladilla. Pero aparte, tú pones un poquito de ensaladilla, unas croquetas y un huevo.
3: No.
2: Ya, y si lo metes todo en la termomita, es un patio.
4: Y además, y un poquito de leche condensada por arriba, ¿no? Como
0: tu bocadillo.
3: Tú me estás criticando y la única sincera soy yo, porque aquí ninguno se come el huevo frito con ensaladilla.
2: Yo tengo
1: a Serio Forever conmigo.
4: Sí, hombre.
2: Bien.
0: Yo lo que he visto es la combinación ensaladilla con croqueta.
4: Eso sí.
1: Hay un bistec empanado con huevo y ensaladilla.
3: Mándale, y un trozo de tortilla.
4: Ensaladilla con boquerón.
0: Yo la ensalada rusa con un plátano. Bonito picado. Plátano.
2: Ensaladilla con
4: plátano. Oye, pues eso no es malo.
2: La cosa.
3: Mira, María, yo quiero un plato combinado. Después un poquito de una tortilla, todo. Bueno, ándale. Eso.
1: ¿Y qué comes un plato combinado?
3: Todo eso.
1: Lo malo es que yo no soy capaz de mandarme un plato combinado de esos enteros. Pues, bueno, te pones a morir. Tiene que compartirlo.
4: Te
1: he hecho
4: que hambre. Mira, ensaladilla con boquerones o con caballitas.
3: ¿Con quién quedó Elena la City Cuarto?
0: Elena está cerrando el programa de mañana.
2: La madre canaria siempre ha hecho, después de un potaje, tortilla de papa.
4: Sí, también, eso es verdad.
0: Sí, también. O papas fritas con huevo.
4: En mi casa.
0: Que es lo más ocurrido.
2: Con huevo puede ser un plato.
1: Primero la tortilla y luego el potaje.
2: No, te manda el plato potaje y segundo que es tortilla.
4: Tortilla. Sí, sí, sí.
5: Toda la vida es un clásico.
4: Pero mira, yo pensé que solo pasaba en mi casa.
1: Pero a mí te digo una cosa. Yo creo que de las cosas que más lata me da y que para mí es muy complejo es hacer tortilla española.
2: ¿Qué dices?
1: De papas. Me parece un rollo todo enfangado ahí.
4: Sí,

0: de paso.
1: Y le pones al lado un poquito de ketchup. ¿Se acuerdan del ketchup Intercasa?
2: ¡Guau! Wow, buenísimo.
3: Sí, no me acuerdo.
2: De, de los mejores ketchup que hay.
1: El de Intercasa. ¡Oh, Nicoleto!
0: Mira, el sábado fue la comunión de mi niño. Menú, croquetas, ensaladilla, atún en mojo hervido, ropa vieja. Andale. Y paella de carne salieron todos abollados.
1: Hoy abollado en privado, imagínate.
4: Y de postre, hay San Marco.
0: Ay, mira, qué palabra que nos lleva a otros rincones. Mi comida, unas caraotas negras.
2: Mira.
0: Y arroz blanco y un plátano frito y huevo frito.
4: Eso se llama pabellón criollo.
2: El pabellón criollo.
4: A él le falta carne mechada.
5: También, exacto.
1: En el pabellón criollo, por ahí, por la avenida de Buenos Aires.
5: El aguacate le hizo también.
4: Puede meter el aguacate también. El aguacate le pega.
0: ¿Y las papas rellenas canarias? ¿Ustedes hacen papas rellenas?
4: Pero no sabía que eran canarias.
0: O sea, ponen papas rellenas canarias, pero bueno.
2: Es que si las haces aquí, son canarias.
0: Papas canarias. Si las haces en Cali, son
2: ¿Ustedes que han probado la tortilla española canaria?
1: que le compran las papas al
0: o la tortilla francesa canaria.
2: O la pizza canaria.
5: En mi casa la...
1: ¿Qué me vas a decir? No, que me estás mirando.
4: Sí, yo, que soy el que más está siempre fastidiando algo del canario, me están sobrepasando, desde luego. Que, pues sí.
1: Es que esta semana es muy canaria.
4: Ya veo, es verdad. Ah, ¿verdad? Sí.
5: Claro.
4: No había caído.
5: ¿Qué hay ahora?
4: ¿El día canaria, coño?
5: No, dentro de un rato.
0: El día canaria también.
1: El día canaria es el sábado.
4: Hablar de cine. Con
5: Manu
2: Díaz Noda. Está Manu aquí, ¿eh?
4: Sí, Manu está por
1: ahí. ¡Ay, mira, que está Vicky!
2: Sí. Vicky.
1: Ay,
2: Vicky. Vicky. Lo dejé antes, pero nadie me escuchó.
0: ¡Vicky!
5: No, concentración de Calima, dice.
4: ¡Ay, mi madre, Calima!
1: Sí.
2: Mientras esté concentrado.
6: Bajando esas concentraciones que realmente... son pequeñas. ¿Qué va a pasar en las próximas horas? Hoy están subiendo las temperaturas y hoy sí que se pueden llegar a alcanzar y superar máximas de 34
0: grados. Ya soy yo que por aquí, Yausi nos dice, a ver quién aguanta con las cuatro galletitas de agua que me comí nombrando tanta comida.
7: A ver que tenemos una recomendación por aquí.
0: Ya son
7: tenemos
0: recomendación, venga, vamos.
8: Buenos días. Plato combinado. Venga. Como lo que hacía el restaurante El Gallo Rojo y Cafetería Roma, no ha habido nunca en Santa Cruz.
5: ¿Y qué ponían?
8: ¿Qué recuerdos?
4: Sí, en la Rambla.
5: ¿Pero qué ponía?
4: Ahí lo que te he dado la gana. Cándido, en la cafetería es que Roma estaba... pasas la Plaza de Toros como saliendo, a mano derecha, ahí estaba la cafetería Roma y el Gallo Rojo. Ahí, yo recuerdo que por ahí había también una pizzería. ¿No? De estas que son... ¿Esto qué es?
2: Cafetería Roma.
4: Pero arráncate, sigue. Cafetería Roma.
7: No, que hoy es el día de África, que le dijo Eva.
2: ¿Dónde van todos
7: hoy
2: los caminos?
7: El día de África, ¿no?
5: El día de África, sí, señor.
4: ¿Dónde van todos los caminos? No, vamos a ver, Carlos. ¿A dónde llegan todos los caminos?
2: A dónde llegan todos los caminos.
4: Por cierto, hoy es el día del friki.
2: Gracias.
4: Porque dice gracias, yo no lo dije por ti, que me acabo de acordar, me lo dijo Manu.
2: No, no, mira, me sentí identificado, hombre, claro.
0: ¿Tú eres friki de qué, a ver, Carlos? ¿Qué?
2: De los videojuegos, de las series, de todo.
9: Él cuando le veas con ojeras es porque se acostó tarde jugando ahí a los juegos.
4: Pregunta, ¿cómo se escribe friki?
2: Friki,
4: tal cual suena.
1: Friki. ¿Pero con K de kilo?
2: K y latina.
0: ¿Con I latina o con Y?
4: Con I latina.
0: ¿El friki? No,
4: eso es en inglés.
0: En inglés.
1: Nosotros somos aquí canarios.
2: De hecho, en español es friki, en inglés es freak.
4: Exacto, sí, señor.
5: ¿Y por qué hoy es el día friki?
4: Ah, pues yo qué sé, Manu fue el que me lo dijo.
5: ¿Por qué hoy, tal día como hoy, fue el estreno de La Guerra de las Galaxias?
2: ¡Pómalo!
1: La Guerra de las Galaxias son los más frikis de todos.
4: Che, yo no le saques el tema a Manu, que nos vuelve locos aquí una hora otra vez hablando de La Guerra de las Galaxias.
2: Yo soy tu padre.
4: Ayer vi Avatar otra vez.
0: ¿Y eso?
2: Uno.
4: Me dio por ahí.
1: Yo ayer vi una película muy bonita.
2: ¿Puedo recomendar una peli? Perdón.
0: Venga.
2: Y dos. Cuando termine...
5: Y dos pelis.
1: Venga, recomiéndala.
2: Las Ovejas Detectives.
0: ¿Cómo?
2: ¿Sí? Están ahora en el cine. Vayan a ver esa peli. O sea, yo salí llorando de la risa.
0: Pues
2: de
0: mira,
2: Hugh Jackman.
0: Esas,
1: yo tengo poco
0: esas películas agradecen.
2: Es infantil, tirando a sus pequeños guiñitos adultos. Está bastante guapa.
5: Y friki.
2: Y es muy de comedia. Es una comedia. ¿Han visto Puñales por la Espalda?
4: No.
2: Bueno, pues quien haya visto
0: Puñales por la Espalda,
2: pues es una versión...
5: Alguna vez he sentido algunos, pero no lo he visto llegar.
4: Pero Puñalada sí, eso es lo que está diciendo, ¿verdad?
2: Sí, pues es una versión de Ovejas cómicas.
4: Vale, Oveja, ¿cómo es?
2: Oveja detective.
5: ¿Vos animado?
2: Sí, no, es live action.
9: Están las cabras bomberos.
0: ¿Y las cabras detectives?
2: Sí,
9: y las ovejas.
2: Están las del cabildo.
0: Las ovejas detectives.
7: Y la oveja Shaun.
2: Están las del cabildo y las de
0: Pero ovejas bomberos también hay, ovejas bomberos.
2: Ovejas bomberos.
0: También y cabras bomberos.
5: ¿Hay recetita hoy o...?
4: ¿Receta hoy? No.
5: No.
4: Hoy tenemos...
0: Aquí tenemos una propuesta. Mira, aquí una propuesta que nos hacen. Un buen potaje y unas sardinas fritas al lado con el gofio y el cacho de queso.
4: Eso sí. El potaje con gofio, eso es espectacular.
0: Y unas sardinas fritas. Sí.

0: Yo eso lo he hecho.
1: Los chicharritos.
0: Con chicharro me gusta más que con sardina, pero con la sardina está buena también.
2: Pero escúchame, pero el potaje y la sardina es un...
1: A mí me gusta. Después, el segundo plato.
0: Tienes al lado queso blanco.
1: Sí, sí.
0: Oye, ¿ustedes se comen la cabeza de la sardina?
3: Todo, todo.
0: Si
3: está muy
0: chicharrona.
1: Sí.
0: Si está muy chicharrona.
1: Chichorro.
3: Sí. Si son pequeñas, sí. Todo, todo.
2: Si son pequeñas, está todo crujiente, sí.
0: Sí, sí.
3: Hasta el rabo.
2: Con ojos y todo.
0: Sí. Ahí te mando hasta la espina del medio y todo.
1: Ahí
3: va.
2: Adiós. ¿Todo eso para desayunar ahora? A ver. Vamos. Muchas gracias por desayunar.
3: ¿Quién sea algo ahí?
2: Ay, ¿no?
0: Cafetería Roma. Ahora.
3: Cafetería Roma.
2: Mañana hacemos el spot, ¿eh?
4: Las 10 de la mañana.
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4: Buenos días. La Organización de Consumidores y Usuarios, OCU, ha advertido de que la compra de pescado fresco, envasado y fileteado tiene un sobrecoste del 30% respecto a si se adquiere directamente en la pesquería del mismo supermercado. En concreto, el estudio comparativo de precios se centra en la dorada, la lubina, merluza y salmón en 10 cadenas de supermercados. Y los vecinos y trabajadores de la Isleta y el Cebadal en Las Palmas de Gran Canaria llevan ya varios días con problemas de acceso a estos barrios. Las obras de soterramiento de Belén María ha reducido de 3 a 2 los carriles disponibles en la Gran Canaria 1 en ese tramo, lo que provoca atascos especialmente durante las horas punta. Las obras en general tendrán una duración estimada de 2 años y medio. Pablo Rodríguez, el consejero de Obras Públicas, explica que se están realizando teniendo en cuenta todas las personas y servicios que usan esta vía.
6: Es una obra que tiene muchos servicios afectados, que tenemos que actuar de manera muy consensuada, muy moderada, pensándolo todo muy bien, y que desde luego lo que vamos a siempre hacer es tratar de generar las menores molestias posibles. Todas las obras las generan, pero lo que buscamos es siempre generar las menores molestias posibles, sabiendo perfectamente que la obra va a ser una mejora para la movilidad de todo ese entorno.
4: El puerto de Arrecife ha recibido más de 394.000 pasajeros durante los primeros 4 meses de 2026, lo que supone un 18% más que el mismo dato del año anterior. Las previsiones de la Autoridad Portuaria de Las Palmas reflejan que Arrecife logrará superar los 700.000 cruceristas a finales de 2026. Y continúa la preocupación por la aparición la semana pasada de una colmena de avispa asiática en Las Palmas de Gran Canaria, una especie invasora en España desde 2010 y extendida sobre todo en el norte peninsular, que todavía no había sido detectada en el archipiélago. Una especie que no supone un peligro para las personas, pero sí podría ser un problema para las colmenas del archipiélago. Basilio Valladares es patólogo y es director del Instituto Canario de Enfermedades Tropicales.
7: Si esto se ha cogido al principio, se resuelve el problema, que es lo que ha ocurrido con las veces que ha intentado entrar el mosquito Aedes en Canarias. Como tenemos todo un sistema de trampeo, pues se puede eliminar. Si eso no es el principio, sino es que ya está extendido por otros sitios, y pues entonces si es solo eso, se resuelve el problema. Si se ha extendido, ya no hay forma de resolver.
4: Fuera de las islas, la asociación Hazte Oír ha pedido al juez del caso Plus Ultra la imputación de la esposa y de las dos hijas del expresidente del gobierno, José Luis Rodríguez Zapatero, investigado en esta causa como presunto líder de una trama de tráfico de influencias. Hazte Oír, que ejerce de acusación popular en esta causa, ha presentado a primera hora de hoy un escrito en el que solicita una batería de diligencias de investigación. Y seguimos en tribunales. Por otro lado, la OCU de la Guardia Civil ha concluido que la cátedra que codirigió Begoña Gómez, mujer del presidente del gobierno en la Universidad Complutense de Madrid, se creó según los trámites previstos y que la información de sus cuentas bancarias concuerda con el desarrollo de las actividades profesionales. Y terminamos con otro tribunal, esta vez en Indonesia, que ha condenado a 3 años y medio de prisión al capitán del barco que naufragó en ese país, en Indonesia, el pasado mes de diciembre, en el Parque Nacional de Komodo del archipiélago asiático, con una familia española de 6 miembros a bordo, de los que solo 2 sobrevivieron. Según la investigación policial, el capitán no controlaba el timón en el momento del accidente, sino el jefe de máquinas, que no contaba con la licencia adecuada. Es todo. Más información a las 11 de la mañana. 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

0: Las 10 y 4, pues definitivamente yo, ensaladilla con croqueta y un huevo frito, no, no, eso no me lo he comido yo.
1: Que sí, muchachos.
2: Yo tampoco.
0: Sí, yo, a ver, que yo no te digo que no.
2: Con el huevo guisado, o sea, con el huevo duro, duro sí.
0: Pero, eso sí, sí. Pero no, no, frito, era, ¿no? Es que me dejaste ahí, pero eso no está mal. Eso
1: no, pega. No,
2: a ver, no, si tiene que estar sí, bueno, quiero decir, si, le, si los, le escurres el aceite, ¿sabes? Sí. Lo secas ahí, lo pones encima, sí, tiene que estar rico.
0: Hombre, claro que
2: ¿no?
0: Sí. Desde luego que
2: porque
0: sí,
2: es que un huevo es que con cualquier cosa.
1: Pues sí, pues yo tengo.
0: Los huevos frito pegan con todo.
1: Mira,
0: ríes, ¿verdad?
2: Es que verdad.
0: Cualquier cosa hacer, tiene huevo.
1: Yo hoy voy a hacer de comer en mi casa lo que me sobró de ayer. Porque ayer hice como. Tú sabes la princesa,
0: ¿eh? Pero entonces no vas a hacerlo.
1: No, escúchame. O sea, sí, la planchita esta.
2: Sí. Ah, la planchita
1: eléctrica.
2: Sí, sí.
1: Bueno, pues hice la planchita eléctrica esta, hice un chuletón que tenía allí.
0: No,
1: una salchicha y una morcilla, como si fuera una barbacoita, pero en casa allí.
0: Sí, vegetariano, entonces fue el menú.
1: Con papas negras y el gofio amasado y mojito. ¿Qué pasa? Que me sobró morcilla y salchicha.
0: Chiquito, un homenaje.
1: Entonces, hoy voy a hacer todo eso, lo voy a freír, pero en la sartén normal, para que no se me eche a perder, y voy a ponerle un huevo frito al lado.
0: Eso está buenísimo. Pues una papita tampoco le viene mal, ¿no?
1: No, me sobraron, además, sí, sea perfecto. Y batata sí, también.
0: No, batata.
2: Qué bueno.
0: Depende a quién invita a comer.
1: La batata para mí es de las cosas más buenas de la vida.
0: Y wow, para los diabéticos, mejor que la papa.
2: Pues sí,
1: sí, porque tiene menos almidón, ¿eh? ¿No? El almidón.
0: No es eso, sino que...
2: El índice glucémico, ¿no?
0: El índice... O sea, el azúcar entra más despacito.
2: Sí.
0: Para entender. Ah, y la papa te da un subidón más grande. Bueno.
2: Y eso que es más dulce, ¿no? Que es curioso.
0: Sí, porque... sí. Pero está más amarradito.
2: Sí.
0: Mira, de todas maneras, ustedes piensen que la papa y la batata en realidad es una reserva de azúcar para la planta. Por eso tiene tanto hidrato de carbono. Es como un tanque de gasolina para la planta. Por eso es una raíz.
2: Pobre planta.
0: Y tan no, pobre. Sí, con eso es con lo que se alimenta.
2: No, se la estamos arrebatando.
1: La planta se fue para correr.
0: Generosamente comparte con los otros.
1: No la hemos dejado elegir.
0: Bueno, desde luego que sí. Mira, hoy es el día del friki.
1: Sí.
2: Bueno.
0: Este término tiene que ver con los ingleses que llaman friki también.
2: Sí.
0: Y tiene que ver con lo de extraño, extravagante, estrafalario, más o menos como tú.
2: Como Cristian, yo, con mi gran sonrisa.
1: Pero Cristian es lo más, te lo digo.
0: Cristian es lo más, Cristian es lo más, hombre.
2: ¿Quién no es friki de algo? Yo creo que todos tenemos nuestro punto friki, ¿no?
0: No lo sé. Manu Díaz es friki del cine, por ejemplo, y de la literatura. Y como es el director de Charla de Cine Radio, le dijimos, pues ven hoy lunes, tú también, Manu.
1: Él viene todos los lunes, sí, no se arruinito.
0: Buenos días, Manu, ¿cómo estás, hombre? Buenos días.
3: Pero como también soy friki de la filología, te voy a corregir una cosa.
0: ¿Sí? ¿El qué?
3: Porque friki lo usamos nosotros en España. Para los ingleses es geek.
0: ¿Geek?
3: Es geek, porque freak en inglés se refiere... Verdad. Freak viene de la película La Parada de los Monstruos y son... Pues aquellos circos itinerantes, sí, con personas con pues, diferentes defectos físicos, deformidades, sí, y demás. Ese es el freak.
1: Pero porque dicen que venía de la Guerra de las Galaxias el Día del Orgullo Friki.
3: El Día del Orgullo Friki porque se celebra el 25 de mayo, que es el día...
1: ¿Qué hoy?
3: 25 de mayo de 1977 se estrenó Star Wars Episodio 4, Una Nueva Esperanza, en Estados Unidos.
0: No. Pero en ese entonces era la Guerra de las Galaxias, nada más, y ya está. Claro,
1: sí.
0: ¿No?
2: Qué fuerte.
3: Exacto, sí, sí.
0: Bueno, pues nada.
1: La Guerra de las
0: presentado
1: Galaxias
0: está... Vamos a darle paso a nuestros geek particulares.
2: Geek es, efectivamente, bueno, pues hablando de comida, que hemos hablado de ensaladilla, de huevo, de...
1: Papa, tortilla.
2: De papa, de tortilla. Pero si yo les digo un bocadillito de jamón canario, ¿qué?
1: ¿Jamón canario?
0: ¿Jamón canario?
2: Sí. ¿Qué?
0: No sé cuál era.
2: ¿No? ¿Les apetece? ¿No? ¿Les apetece?
1: Yo de jamón canario me lleva a pensar en un bocadillo de pata, la verdad.
0: De pata, ¿no?
2: Pues efectivamente.
0: Oye, ¿eso se hace solo en Canarias?
2: Ese es el tema. Ese
0: la pata
2: es el
0: asada.
2: Tema.
1: A ver, ahí viene Nicoleto.
2: Ahí viene Nicoleto. Nicoleto, chao, ¿cómo estáis? ¿Tú todo bien, Cristian?
0: Estás como una cabra, primo.
2: Bueno, pues resulta que hay un bar en Barcelona.
0: Se echa para atrás para contestarse, se echa para adelante para responder.
2: Hay un bar en Barcelona que se ha hecho famoso. El bar se llama Bagoa. Que
1: ¿cómo?
2: Se ha hecho Bagoa.
0: Bagoa.
1: Bagoa. Con B de burro.
2: Bagoa, con B de burro, con su Bagoa. Acento en la A. Bagoa.
0: ¿Y te preocupa
2: Bagoa
0: la más clave?
2: Sí. Que se ha hecho viral porque han anunciado su bocadillo de jamón canario. Claro, la gente...

0: o la flor de millo, son el que tienen en el cine, son diferentes a las que tú compras, son especiales preparadas
1: están
0: para el cine.
1: Están espectaculares, a mí me gustan las rosadas esas.
2: Especiales para engancharte.
1: Sí, sí, te mandas la vacinilla aquella como si nada. Sí,
2: y además tienen sal que vamos.
1: No, pero a mí me gustan las rosadas, que tienen azúcar.
2: Pues ya me deja más tranquilo.
0: Pero las rosadas son de bolsa.
1: No, no las hacían allí.
2: Le ponen un sirope, no sé
1: qué. Yo estuve en el yelmo de aquí de Santa Cruz. Y entonces tenía la máquina con las saladas, otras con mantequilla, otras tenían como varias, y las rosadas salían de...
2: Un día voy a ir al cine, voy a sacar un bocadillo de chorizo perro para que tú veas a ver que los que estén al lado si
1: ¿pero
2: les
1: por
2: gusta.
1: Qué? No tienes que ser mala,
2: fastidiar.
1: No tienes que ser mala gente, tienes que ser buena.
2: Mala gente son los que van y se ponen a comer nacho o hamburguesa. Yo
1: pero tú no puedes, a ver, tú cuando alguien hace algo mal, tú no puedes copiarlo.
2: No, lo empeoro todavía
1: pero
2: más.
1: Pero eso no se...
2: Mira, yo si hubiera ido a ver Mandalorian, hubiéramos escuchado esto o algo parecido. Repito, si hubiera ido a ver Mandalorian, hubiera escuchado algo parecido a esto.
3: Gangsters, criminales de guerra.
4: Larga vida al imperio.
3: Eliminaremos a todos los malos de tu baraja.
5: No se trata de venganza. Se trata de evitar otra guerra.
2: Pues no sé si al final evitaron la guerra o no, pero...
0: Tienes que ir a ver la peli.
1: Pero
2: ¿está
1: bueno,
2: guapa o qué?
1: Del 1 al 10, ¿qué puntuación le pondrías?
0: Yo a de Mandalorian Grogu me quedaría, siendo generoso, con un 6.
1: ¿Cuál es? A prueba por los pelos, casi.
0: Un 6, sí, porque... A mí me ha pasado...
1: Yo no me lo esperaba esto para un lunes, así, de entrada, pumba.
0: Yo el fin de semana me vi tres pelis, dos en casa, porque venían por plataforma. Y
1: ¿sí? ¿Cuáles?
0: Me vi la de Jack Ryan, Guerra Encubierta, me vi lo que es la tercera temporada de Buenos Presagios, Good Omens, pero que realmente es una película de 1 hora 40, y me vi de Mandalorian Grogu. Y las tres el mismo concepto, serie de televisión que transforman como epílogo en un largometraje.
2: Ajá.
0: Y en las tres me quedó esa sensación. Antes, cuando llegaron el boom de las plataformas, hablábamos de que lo que antes conocíamos como el telefilm, que era una película, digamos, de baja estofa,
1: de presupuesto,
0: que las plataformas habían elevado ya un poco eso a nivel de cine, y que estaban las plataformas, ya por fin la televisión estaba haciendo competencia al cine en sus propios términos. Pues a mí me ha dejado la sensación de volver a la época del telefilm, de cosas
1: flojitas.
0: Que en una temporada la desarrollas bien y está chulo, pero concentrado en una película de, en este caso, Mandalorian, son 2 horas y cuarto.
1: Le falta.
0: Claro, al final Mandalorian, para quien quiera acción, básicamente
1: se va a
0: jartar,
1: ¿no?
0: Sí, son 4 episodios de Mandalorian donde le quitas la parte de los diálogos y dejas la parte de tiro. Pero claro,
1: pero no
0: al final cuando ya llevas 1 hora de tiro, ya llega un momento que hace como...
2: Manu,
1: pero ¿cuánto hay de la impresión con la que te vas de una peli con la expectativa que llevabas? O sea, tú, si tú vas con las expectativas muy altas y aquello es normal, a lo mejor si no las hubieras llevado tan altas le das un 8, pero como las llevabas altas le das un 6. Ahí no somos tan objetivos, a lo mejor.
0: Yo normalmente intento mantener a raya las expectativas. Hay pelis que no, pero también es verdad que con The Mandalorian tampoco... tenía un nivel de expectativa.
1: Porque aquí mi primo tiene unas expectativas super altas.
2: No, con el Mandalorian concretamente no.
0: Se vino con el polo de Baby Yoda.
2: Pasarme el rato, pero ya si me estás diciendo que son 2 horas y cuarto, no. Y aquí la gente no hace sino pegar tiro.
0: Sí, son 2 horas y cuarto de que el concepto, bueno, el concepto está bien porque es volver un poco al tema de aventura clásica, de un poco el género pulp. Claro, tienes al mandaloriano, que encima el que es uno de los que está debajo del traje del mandaloriano es el nieto de John Wayne, así que cuando pega un tiro sabe pegarlo.
2: Sabe de qué va, ¿no?
0: Pero claro, al final uno espera que le cuenten algo aparte de ver al mandaloriano volando, pegando tiros y
2: tú eres más de un drama, tú eres más de dramas.
6: Cabello de Plata tiene el control de la ciudad.
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0: todavía tiene tiempo de convertirse en uno.
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2: Pero vamos a ver, ¿me volví a equivocar otra vez?
3: Te volviste a equivocar.
2: O sea, esta
3: el
2: no
3: lunes,
2: era el drama.
3: No te preocupes, es lunes. Es lunes.
2: El lunes, ya
3: mañana
2: veo.
3: Se arregla.
2: Entonces, esta es Spider-Noir.
3: Spider-Noir, efectivamente. Pues para el Día del Orgullo Friki, otra propuesta para esta semana.
4: Que pero este que se lo podemos ver en plataforma. ¿En cuál?
3: Ah. Este viene por Amazon Prime.
4: Vale.
3: Aunque es una variante de Spider-Man. Pero como, digamos, los derechos de Spider-Man están compartidos entre Sony y Marvel Studios,
2: ajá,
3: pues lo que es el universo cinematográfico Marvel se va a Disney Plus, y lo que no es universo cinematográfico Marvel, pues Sony en este caso se lo ha vendido a Amazon Prime.
2: ¿Pero es una película de Spider-Man o
3: es
2: no?
3: Es una miniserie de un personaje que es un Spider-Man alternativo.
4: O sea, es como, la, marca blanca, es como la marca blanca.
2: No es el hacendado de Spider-Man.
3: En el mundo del cómic de superhéroes existen los universos alternativos donde pues existen digamos modelos del planeta Tierra que vibran a una
2: frecuencia.
3: A una frecuencia diferente y donde la realidad cambia. Por ejemplo, hay tierras alternativas donde el tío Ben no muere, pero aún así Peter Parker sigue siendo Spider-Man.
2: No sé si
3: y en este caso es la Tierra Noir, que es una variante de la realidad de Marvel, pero en formato de cine negro de los años 30, 40, 50.
4: ¿Recomendable del 1 al 10?
2: No sé, pero ya...
3: Hombre, la protagonista Nicolas Cage, ya para mí... Ahí sí hay expectativa.
4: Ya tiene un 12, ¿no?
3: Para
2: ahí, Nicolas Cage.
3: Nicolas Cage, sí, porque... El,
2: ya se puso pelo.
3: Bueno, se lo viene
2: es verdad que es
3: de
2: frente ancha, ¿no?
3: De frente pues ancha, pero bueno, el pelo va incorporado.
2: Ese hombre ha ido a peor, yo creo.
4: No, te metas con la gente que la admira, porque te lo dijo hace un momento que si no es Nicolas Cage, ya tiene las expectativas
2: pero
4: altas.
2: Nicolas Cage, no sé.
3: Nicolas Cage
2: hacía antes más cosas más interesantes que ahora, ¿no?
3: Ahora hace cosas muy interesantes, pero son muy raras, porque él siempre ha sido bastante raro.
4: Siempre, ¿no?
3: Siempre ha sido muy raro. Es verdad que tuvo su etapa de prestigio con Living Las Vegas y demás. Después empezó a hacer películas de acción tipo La Roca, Con Air. Después hubo una parte en la que Hacienda le dio un palo y tuvo que aceptar todo lo que le pusieron por delante, y esa es la época chunga de la filmografía de Nicolas Cage. Y ahora que el hombre está tranquilo y ya no tiene que mostrar nada a nadie, pues escoge aquellos proyectos raros que a él le apetece hacer.
2: Vale.
3: Y en este caso, el que siempre ha sido un geek del mundo del cómic,
2: un friki
3: del mundo del cómic, pues le ofrecieron poner la voz en digamos las películas de animación del Spider-Man Miles Morales. Salen diferentes versiones alternativas de Spider-Man y sale el Spider-Noir, que es eso, es un Spider-Man a modo de detective al estilo Humphrey Bogart, pero con máscara de Spider-Man en un mundo tipo cine negro de los años 40.
2: Bueno.
3: Y la voz original era se la prestaba Nicolas Cage. Y ahora han querido hacer una miniserie de este personaje en imagen real, no en animación, y Nicolas Cage interpreta de nuevo, ahora ya no solo prestando la voz, sino el cuerpo entero, a este personaje, que aquí, en esta versión, es Ben Reilly. Ben Reilly era el de la saga del clon, una de las sagas un poco denostadas por los fans de Spider-Man, que tuvo lugar entre los 94 y el 96. Pero bueno, aquí vamos a ver un Spider-Man alternativo investigando y luchando contra la mafia en una especie de mundo anclado en la década de los años 40 en Estados Unidos.
4: Yo te digo una cosa, yo a lo mejor de entrada no sé si lo hubiera comprado, pero siendo en una plataforma como que la ves en casa, recochada y tal, pues como que dices tú, pues mira, a lo mejor si irme al cine, a lo mejor a mí personalmente me hubiera costado un fisquito más. ¿Tú hubieras ido al cine a verla? ¿Tú sí?
3: Yo sí.
4: ¿Y tú, Alex?
2: Yo que va. Mira, vamos a ver si encontramos el drama.
4: El drama.
2: Se acaba de levantar Sergio Montesino, que es el que ya tenía localizado el drama. Se ha sentado...
3: El friki.
2: Héctor, que es un poquito más friki que Sergio también, como nosotros. Y no sé si ahora le va a dar a la tecla.
5: ¿Sí? ¿Me estás diciendo que Charlie es tu primer amor?
6: Sí.
5: ¿Primer amor o primer crush?
6: Las dos, creo. Es muy raro.
5: A los 30...
7: A ver, quiero hablar de cómo se ríe.
8: ¿Qué haces?
7: Ya sabes, es muy mona, pero también es un poco... Desagradable, tío.
8: Sí, sí. ¿Sabéis? Antes de casarnos jugamos a contarnos lo peor que habíamos hecho.
7: ¿Sí? Yo digo lo mío si lo hacemos todos. ¿Lo prometéis?
8: A ver, ¿qué hiciste? Claro.
7: Un perro.
8: Había cervezas y porno.
7: ¿Lo dejaste toda la noche?
8: Sí.
7: ¿Qué es lo peor que he hecho? Yo me...
8: Vale, yo...
2: Bueno, pues fíjate.
8: ¿Va en serio?
2: Pues sí.
4: Y tan en serio. Pero mira, te voy a ser sincera, parecía sí. más drama la música de del estreno de Nicolas Cage.
2: Desde luego. Esto me está gustando más. No sé por qué, si voy en la línea adecuada.
3: Pues esta la tienes que ir a ver al cine. Pues la de Nicolas Cage la ves en Amazon, pero esta es para estreno en sala.
4: Ah, vale. ¿Y cuéntanos es? Un poquito.
3: Se titula El Drama.
2: Pero era el título.
3: El título es El Drama. Es una película que ha generado bastante expectativa porque la pareja protagonista está interpretada por Zendaya y por Robert Pattinson y todo el mundo quiere ver un poco la química entre pues dos de los actores de moda en Hollywood. Y es una comedia negra con tintes de drama, como dice su título, porque es una pareja aparentemente convencional que se van a casar. En principio están hechos el uno para el otro, pero en una fiesta previa a la boda, pues cada cual empieza a contar, digamos, su secreto más guardado, esa cosa que nunca le ha contado a nadie y que, digamos, lo peor que han hecho en su vida. Y ante esa revelación, la pareja empieza a realmente dudar si se conocen mutuamente y si realmente les interesa estar juntos para el resto de su vida.
2: Por lo menos no vayas a contar ninguno de los dos secretos, si no la gente no va al cine.
3: Bueno, el de Pattinson ya lo sabemos.
2: ¿Sí? Pues ahí nos quedamos con las ganas. En fin, bueno, pues esto tiene buena pinta, pero lo que mejor pinta tiene de este fin de semana es el premio que se le otorgó a estas dos personas.
9: La bola negra es algo que llevamos dentro en nuestra comunidad, un dolor, un miedo, una vergüenza, un odio que tenemos y que se hereda de generación en generación y que no nos podemos quitar de dentro porque nos lo han metido dentro, nos lo han programado, está ahí dentro. Solo quiero que cada generación la bola sea más pequeña y que arte, el cine, ayude a eso. Muchísimas gracias.
2: Por favor, Manu, danos los detalles.
4: Bueno, la semana... Necesaria, bueno, es súper viral todos los vídeos.
3: Efectivamente. Bueno, la semana pasada tuvo lugar el Festival de Cannes, que es bueno, el escenario principal cinematográfico a nivel europeo y mundial, y tuvimos a tres representantes españoles, algo que normalmente no suele pasar. Estuvo Pedro Almodóvar con Amarga Navidad, que esa sí la hemos podido ver. Estuvo Rodrigo Sorogoyen con El Ser Querido, que va más... Con Javier Bardem, y estuvieron los Javis, Javier Ambrosi y Javi Calvo, presentando La Bola Negra, que es una película que en España se estrenará el 2 de octubre, pero que en Cancha la han podido ver. Es una película que coge por un lado, digamos, La Bola Negra, que es una la que iba a ser la primera novela de Federico García Lorca y que quedó inacabada porque la empezó a escribir en 1936.
2: Y lo asesinaron.
3: Efectivamente, y después también combina elementos de La Piedra Oscura, que es una novela de Javier Conejero sobre la última pareja de Federico García Lorca, y que coge pues elementos también biográficos por ahí. En general, La Bola Negra de los Javi es un guión original que bebe de esos dos puntos y que nos cuenta la historia de tres personajes homosexuales a lo largo de la historia, 1932, 1937 y 2017. Y, pues bueno, al final el jurado del Festival de Cannes decidió otorgar exequo el premio a dirección a los Javis y a Pavel Pavlovsky, el director de Fatherland, pero bueno, a nosotros la verdad es que nos interesa más el premio a los Javis.
2: Desde luego que sí, y claro, lo celebramos con ellos. Pues estaremos pendientes para verlos en octubre.
4: Hombre, faltaría más, y si no nos estamos pendientes nosotros, tendremos la suerte de que Manu nos recuerde.
2: Sí,
4: lo
2: sí,
4: cual
2: sí.
4: Yo les digo sinceramente a todos los oyentes del remate, que es un privilegio.
2: Sí, esto es más eficaz. Este hombre es más eficaz que el calendar de Google.
4: Total, sí. Total. No, es ordenado, además. Él viene a hacer algo y es todo ordenadito, clarito, aunque a veces tú te despistes un poco a la hora de pedir la música.
2: Hoy yo tengo un despiste. Voy a tener que volver al café normal porque el descafeinado me tiene algo despistado. Manu Díaz, muchísimas gracias, amigo mío.
3: Gracias, hasta luego.
2: Bueno, maestro Héctor, vámonos a publicidad y a la vuelta nos metemos en más fregados todavía si cabe.
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2: Las 10:38 minutos de la mañana. Ya están en el estudio la abogada que convierte los casos más complicados en historias épicas con ustedes, imparable, inigualable, reina de la justicia del buen rollo radiofónico, Eloísa Merino. También tenemos a una mujer de números, experiencia y visión práctica. Tras toda una vida vinculada al mundo de la banca y gestión empresarial, jubilada, observadora, analítica y con mucho que aportar desde el sentido común y la experiencia, nos acompaña Teresa Pajuelo. ¡Bien! ¡Buenos días!
4: ¡Maravillosa!
2: La periodista que convierte cada noticia eufóricamente en una aventura fascinante. La narradora de historias extraordinarias, cocinera de solvencia inmediata, Marian Moraga.
4: ¡Bien! El compañero que todos tienen y nosotros que todos quieren y nosotros tenemos.
2: Y encima el capitán de esta nave que se llama Héctor Martín, que está ahí el hombre subiendo los volúmenes. Ay, Dios mío. Bueno.
17: Una cosa, nos queremos, ¿eh? Nos
4: hombre, claro.
17: Un montón.
2: Sí. Bueno, pues ahora es el momento en el que entramos a debate con distintas cuestiones. Por ejemplo, Eloísa acaba de llegar de Barcelona.
17: Barcelona está preciosísimo, llenísimo de gente, la verdad. Nunca pensé que había tanta gente. Pero bueno, lo que me coincidí con la visita, con el concierto que daba Bad Bunny allí.
2: ¿Cómo?
17: Bueno.
2: ¿El concierto que daba quién?
17: ¿Cómo se llama?
2: Bad Bunny.
4: Bad Bunny.
2: Don Benito.
17: La gente decía Benito, Benito, un autógrafo, Benito, Benito, ven aquí, bonito. Mira,
2: Benito, Benito, ven aquí, bonito.
17: Ven aquí, bonito.
2: ¿Estás segura de decir
17: bueno,
2: eso?
17: Sí.
2: Ay, Dios mío, querido. Mira, mira, ahí está. Sube el volumen, mira para que lo vea.
18: Un ratito, otro de Julia, Perla y Ulay. Ando con mi prima borracha, Ulay.
2: Todavía me falta entender dónde está el secreto del éxito de este hombre.
17: Me lo dijeron. ¿Cuál? Que te hace mover los pies y todo tu cuerpo.
2: Bueno, pero eso también, si yo te pongo un soplete también, ¿no? Si te doy con un soplete
4: pero
2: en los pies.
4: Pero tiene buena vibra, Balbani.
2: Sí, no, sí, si yo no lo critico, me parece
17: dice,
2: bien.
17: Te dice eso, que el secreto de este hombre ha sido que pones la música y muchas veces no se entiende, pero te hace mover el cuerpo. Eso ha sido...
4: Bueno. Desde luego.
19: Y sus espectáculos son muy dinámicos. Recuerda la Super Bowl, que fue impresionante.
2: Sí, es verdad. Sí. Bueno,
17: sí,
2: de
17: y
2: hecho,
17: la ropa que lleva,
2: eso
17: que
2: te iba a decir,
17: me encanta.
2: Que según lo que se viste, después se vende.
19: Claro, es que por lo visto iba en la Super Bowl vestido de Zara. Viste mucho de Zara. Y creo que las cifras de ventas en Estados Unidos de Zara se han disparado.
2: Es justo
19: totalmente
2: lo que le hacía falta a la gente de Zara, que no vendían nada.
17: No, pero ahora no solamente que compra en Zara, que también colabora. Ahora él tiene su propia marca y entonces ha colaborado como H&M, que colabora con los artistas. Zara colabora con él, con su marca.
2: Es que se te escapa todo. Se te escapan todas las oportunidades.
17: Es que después allí se vendía todo, camisetas, vasos, la ropa. Era impresionante la cantidad de dinero.
4: El merchant, como dicen.
17: Sí,
4: ¿no?
19: Claro, pero es que se mueve alrededor de los artistas, se mueve un montón de ventas de artículos que te parece increíble. Pero las venden, ¿eh? Se venden las tazas.
17: Y el hotel que donde estaba, que era el Mandarín, el Paseo de Gracia, bueno, impresionante. Y la cantidad de gente, había policía esperándolo. Bueno, pero increíble, increíble. Y un tatuaje.
2: ¿Cómo que un tatuaje?
17: Sí, la gente... Bueno, había un chico que estaba tatuado, pero cuando le decían, cuando salió un momento y entonces empezaron a chillar como locos. Y entonces sacó su brazo y dice, mira dónde te tengo, mira dónde te tengo.
4: Y entonces
17: tenías un tatuaje de la cara de él enorme en todo el brazo.
2: Un fan.
17: Sí, su cara, Dios. Sí, increíble, increíble.
2: Pero eso es como tatuarse el nombre de una novia o de un novio.
4: Claro. Sí, pero por lo menos ahí tienes algo, ¿sabes?
17: Pero eso de la novia es chungo, porque después te enfadas con ella, como no tengas el mismo nombre,
2: Y tú imagínate que a lo mejor el Bad Bunny da un giro y cambia y ya deja de gustarle a la gente.
4: Y tú te ves con la cara en nota
2: y tú allí
19: con
2: todo.
19: Además, un tatuaje enorme. Sí.
17: Enorme, enorme.
19: El hotel en el que estabas es magnífico, carísimo.
2: Una cosa. Entradas a 500 euros.
4: Nada menos.
2: ¿Sí? Pero resulta que es para quedarte como una sardina enlatada, porque no te puedes mover. No.
19: Ese por lo visto de las de los 500 euros.
2: Esa era la zona VIP.
19: Era una zona VIP que estaba, creo, que acotada.
4: La VIP 4.
19: Pero fue tal la cantidad de gente que se acumuló ahí que la gente se quejaba de que no podía ni respirar. Tuvieron que venir los de seguridad. Mover la valla, crearon como una especie de pasillo para que ya gente pudiera no bailar, más que sea respirar bien.
2: Pero mira, Tere, tú parece que estabas allí.
17: Sí, pero ella lo vive.
19: Ella lo vive, pero han salido las imágenes porque creo que...
4: Pero a mí me parece, a ver si yo me sé explicar, a mí me parece, por lo que yo no lo he visto mucho, el seguimiento que le he hecho es escaso, pero por lo que he encontrado, lo que estamos hablando de esto, es que la gente que está comentándolo va preparada para comentarlo, o sea, ya iban predispuestos a criticar algo, iban con sus micros, iban con sus móviles y todo.
19: Eso es así en todo, ¿eh?
4: Por eso, pero ¿cuánto de real están todo lo que hacemos ahora mismo con las redes sociales ahí como ahí, castigando?
17: No, fue un éxito. La verdad que después a la vuelta vinimos con un montón de fans y todos iban vestidos como muy iguales. Un pantalón corto, unos calcetines estirados con
4: como
17: unos
4: un poco deportivos casi.
17: Deportivos, pero a la vez como lo de puertorriqueño, como se viste y puertorriqueño, muchas camisetas de Puerto Rico. Como si el país que no decían él vive en América, bueno, y en Puerto Rico también tiene una casa, y se vive entre Nueva York y tiene una casa en Puerto Rico, pero él reivindica mucho Puerto Rico, y entonces todos los fans que habían ido, muchos de Canarias, la verdad que fue el avión estaba lleno, era un Vueling pero enorme. y un montón de fans, y todos con las camisetas de Puerto Rico. Me llamó mucho la atención eso también. Y la verdad que la gente, un calor, tengo que decir, casi en Barcelona.
4: Sí,
17: un
4: terrible, calor, ¿no? Que la península estaba complicada.
17: Un calor, que mi madre mía, que yo, un calor, porque además eso empezaba prontito. Uy, qué calor, Dios mío, es que era impresionante, pues, la cantidad de gente.
2: Nosotros calor no pasamos, porque nos fuimos, por ejemplo, a Gastrocanaria.
17: Ay,
2: y justamente pudimos disfrutar de tantas y tantas cosas, ¿verdad, Mari?
4: No, y sobre todo de las novedades, porque, por ejemplo, hubo varios concursos nuevos. Les digo, por ejemplo, hubo un concurso de ensaladilla, un concurso de barraquito y un concurso, y este me parece una fantasía, como dice aquel, un concurso de la mejor tosta para el desayuno.
17: ¡Ah, qué bueno!
2: Estos sí son cosas serias, ¿eh?
20: Ay, sí, estos son cosas muy interesantes.
2: Sí, que se lo digan a Cristina Hernández, que estaba pendiente de todos y cada uno de los detalles.
4: Ella,
2: ¿no, Mari?
4: Es una máquina, y cuando hablamos de gastronomía, más máquina todavía.
2: Cristina, buenos días.
21: ¿Qué tal, Alexis? ¿Qué tal, Mario? Buenos días.
4: ¿Cómo
2: Mira,
4: estás?
2: Nosotros habíamos dicho
21: aquí
2: sí,
21: con
2: sí,
21: voz,
2: sí.
21: Voz de camionera, pero bien.
2: No, bueno, habíamos dicho sí, hablamos, claro, de Gastrocanaria, vamos a hacer un balance porque contábamos con que ibas a traernos unas tostas de desayuno.
21: Bueno, pero ustedes saben que otra cosa no, pero el desayuno más o menos ahí controlo un poco. De desayuno sí.
4: Mira,
21: pero
4: ¿qué tal?
21: No ha podido ser.
4: ¿Qué tal el balance?
21: Entonces, lo dejamos pendiente.
4: ¿Qué tal el balance de este Gastrocanaria 2026?
21: Bueno, pues aparte de ese tsunami que nos ha pasado por encima un poco a todos los que hemos estado ahí en la organización, porque es un evento muy muy potente y bueno, con muchas cosas pasando a la misma vez en muchos sitios, ¿no? Uh-huh. Yo creo que positivo, un poco también en realidad mucha gente me pregunta, bueno, ¿qué tal contenta? Digo, bueno, si los expositores están contentos, los participantes están contentos, los asistentes están contentos, pues yo también. Porque al final se trata de eso, de que el feedback que te den los participantes, las empresas que año a año bueno, hacen unos esfuerzos enormes con unos presupuestos para dejar unos stands espectaculares, ¿no?, a la altura del propio evento, profesionales que se inscriben a los concursos, al final el feedback de todos ellos es lo que hace que tú digas, bueno, ha salido bien.
4: Claro.
21: Podemos decir que ha sido éxito, sí, pero no porque uno se mire a sí mismo y tú digas, bueno, mire todo lo que he hecho. No, esto evidentemente, además, sin un equipo enorme, como es el equipo que está detrás del recinto ferial, que sin ese equipo, más el equipo de Gastrocanaria, es imposible. Pero creo que el balance ha sido positivo, así nos lo han transmitido, y así lo transmito yo, y me quedo con eso, la verdad.
2: Sí. Oye, ¿y para qué sirve Gastrocanaria? Me pregunto yo, Cristina.
21: Pues mira, sirve para muchas cosas, porque Venga. Al final, mira, Gastrocanaria, es verdad que, mira, a pesar de ser un evento que lleva 11 años realizándose, todavía hay muchas dudas cuando alguien habla de Gastrocanaria de para qué sirve y qué es lo que es, porque se genera mucha confusión. A mí me preguntaban la semana pasada, me mandó una conocida un mensaje, oye, Cris, ¿la entrada de Gastrocanaria qué incluye? Digo, pues la entrada, el acceso. O sea, es una feria para profesionales. Ahí encuentras equipamiento, tecnología, alimentación, comunicación, todo tipo de alimentación, me refiero desde el punto de vista para restaurantes, para panaderías, para pastelerías, para cafeterías. Si tú quieres montar una cafetería, tienes que ir a Gastrocanaria. Si quieres montar un restaurante, allí vas a encontrar todo lo necesario. Si quieres montar cualquier una panadería, allí tienes todo lo necesario. Entonces, es una feria expositiva de alimentación para hoteles, restaurantes, bares, gastrobares, tascas, de todo, donde se reúne el sector un poco, pues para reunirse con los clientes, los clientes que ya tienen y muchos otros que van a esa feria buscando todas estas necesidades, porque es una feria de hostelería también.
17: Cris,
21: y luego la parte de Gastrocanaria, sí, es más gastronómica, y ahí están los concursos.
17: Cris, fíjate que yo soy Eloisa, que también estoy aquí ahora en el programa. Mira, si ahora tú me has dado la clave, que es de profesionales, porque yo este año no estaba en Barcelona, pero hace un año fui con unas amigas y teníamos como la idea equivocada de Gastrocanaria, es como decir, vamos, tú compramos y vamos a ver las exposiciones y comemos y probamos cosas, ¿sabes? Esa es la sensación que a lo mejor no tiene la gente, sino que es como como cuando hace la, a ver, cuando tú vas al recinto ferial y hacen un montón de actividades, pues tú como participas y, yo qué sé, vas a Feboda, a los trajes, a todo, ves los trajes, ves desfiles, como que el público participa, ¿no? Y yo solamente, yo creo que fue una cosa que me comprabas helados, que además los pagabas, ¿no? Pagabas helados, que había una heladería que los vendía como al público. Y es verdad que tú has dado un poco la clave, que es para profesionales, que no es una, claro, una feria de alimentación que todo el mundo puede ir a comer.
4: No es un espacio de degustación.
21: No es una feria popular. Nunca lo ha sido. Otra cosa es que se haya ido generando ciertas confusiones, porque es verdad que, mira, allí te montan están empresas de alimentación, distribuidoras de alimentación, que surten a la mayoría de hoteles de Canarias, de restaurantes. Bueno, es una cosa espectacular. Entonces, ¿quién va a ir? Los profesionales que necesitan recursos.
17: Claro.
21: Hay una mala idea errónea de que tú pagas la entrada. No, mira, tú pagas 20 euros, mira lo que... no puedes comer nada, digo, pero esto no es muy feliz.
17: Claro. Sí, sí, pero yo creo que eso está a lo mejor
2: Hay que planteárselo, poner un buffet al lado.
4: Pero sería otro evento diferente.
17: Obviamente no. Pero la gente está equivocada, porque parece que vas a probar vinos, que vas a probar comida, que hacen los restaurantes, ¿sabes?
21: Hay una cosa que sí sucede, y es que los propios expositores llevan ahí un montón de productos, las empresas de alimentación, y luego las instituciones, yo qué sé, Cabildo de Tenerife, Cabildo de Gran Canaria, viene Lanzarote, La Gomera, todos los cabildos están ahí con su pequeño stand. Pruebas cositas, oye, pues mira, las degustaciones de queso, herreño, a tal hora, de tal hora a tal hora. Oye, pues me va a ver una pequeña catita de vinos de Tenerife de tal hora a tal hora. Y si tú estás allí y accedes a cualquiera de las actividades, evidentemente puedes hacer degustaciones. Pero ni es una barra libre, ni es un buffet libre, ni nunca lo ha sido. Otra cosa es, a lo mejor, pues que se haya tenido esa percepción. Y luego, que tú con esos 20 de entrada, euros de entrada de este año, accedías a casi 30 y tantas mesas redondas y talleres y ponencias de un montón de temáticas que tienen que ver con la gastronomía y la hostelería, como es la marca personal, como es el marketing gastronómico, como es las experiencias en la sala, como hablar de formación, de perfiles híbridos, de un montón de cosas que tiene que ver la inteligencia artificial aplicada a la restauración, la gestión, la dirección de restaurantes. Claro. Entonces tú accedes a todo ese conocimiento y puedes ver todos los concursos, 14 y pico concursos, casi creo que fueron 15 al final con los de café. 15 concursos de todo tipo de disciplinas, y puedes acceder y puedes ver, y luego paseas y alguien hace una degustación y puedes probar alguna cosa.
20: Pues
21: pero
20: mira,
21: no,
20: yo soy Teresa, y te quería hacer dos preguntitas rápidas. Una, ¿qué repercusión tiene para las otras islas? Es decir, si viene gente de La Palma, de La Gomera, incluso de Gran Canaria, para visitar esta feria, porque es importante.
4: No como ponente solo, sino también como un poco de...
20: Venir a ver qué productos tiene, quiénes son los proveedores, pues todo esto sería interesante, que vinieran gente de otra isla. Y después, ¿qué te habían parecido los concursos?
21: Mira, cuando dices que sería interesante, ¿no?, que viniera gente de otra isla, ¿no?, es que viene gente de otra isla de manera exponencial.
20: Es decir,
21: cuando dices incluso de Gran Canaria, no es incluso de Gran Canaria. Gran Canaria es de la primera de las islas que, por supuesto, asiste, con un stand espectacular, que además lo hacen, tienen un formato de stand que no va tanto en poner quizá producto local en trocitos para que la gente pruebe, sino que dinamizan el espacio de manera permanente con un montón de talleres explicativos con profesionales de Gran Canaria, hablando del producto típico de Gran Canaria, que se llenan, y ves tú allí a 12, 14, 15, 20 personas, dependiendo del aforo, asistiendo absolutamente a todos los talleres. Viene gente de Gran Canaria, pero no solamente profesionales, a asistir a la feria, a participar como ponentes en las mesas redondas, concursantes, como participantes de cualquier tipo, bueno, en los concursos. Es que hemos tenido, por supuesto, participantes de Lanzarote, de Fuerteventura, de Gran Canaria, pero un montón de Gran Canaria. De La Palma este año ha sido un poco menos, pero también de Tenerife, donde siempre quizá hay un poco más, pues quizá por esa tradición un poco gastronómica. Pero tenemos de visitantes y participantes de todas las islas, pero de una manera que no es testimonial, pues ahí que está, es que Gastro Canarias es lo que es, por eso se llama Gastro Canarias, si no se llamaría Gastro Tenerife.
4: Muchas gracias por hacernos ese balance y por acercarnos un poquito cómo ha sido la feria de este 2026. Un besito grande.
21: Nada, un beso a vosotros, muchísimas gracias.
4: Chao, hasta luego.
2: Un beso. Chao. Bien, chao. Las 10:54. El que pensaba que iba a ir a hartarse y a comer,
4: ¿no? No. Claro, pero es que ¿sabes qué pasa? Que muchas veces pensamos, como es una feria de gastronomía, sí, que vas a ir a comer y realmente...
17: Yo creo que el nombre es lo que equivoca, porque esto es como es un congreso de profesionales de la hostelería. Bueno,
2: ¿pero equivoca por qué?
17: Porque feria, fue una feria...
2: No, una feria,
17: la
2: bueno,
17: feria parece ¿sí? más...
0: Sí, debería
17: más,
0: de llamarse feria un congreso profesional.
17: O sí, o,
0: para mí la palabra eso, profesional, congreso feria de profesional del...
17: Porque claro, a lo mejor puede ser una forma de encontrar trabajo a los profesionales de la hostelería, del...
4: A formarte, a conocer cómo está la tendencia, cómo está la competencia.
0: Incrementar clientes.
4: Ellos no dicen feria, ellos dicen salón gastronómico de Canarias. O sea, hay que tenerlo en cuenta.
2: Pero
4: yo creo que somos nosotros los que lo leemos como los interesa.
2: Sí, ¿no? Vamos, ya te lo digo yo. Dice Gastro, no sé qué, paga ahí 20 euros, entra y te harta de todo.
4: No.
2: Mira, lo mismo, muchas personas, o algunas por lo menos de las que visitaron Gastro Canarias, se les ocurrió montar un negocio. O a lo mejor fueron buscando una respuesta a alguna cuestión que tenían. O sea, pues, yo sería capaz de montar una panadería.
4: Claro, o al final le estás buscando y dices, voy a montar esto, lo tengo claro, pero voy a ver qué es lo que están haciendo los demás. Pasa, por ejemplo, con Feboda. Sí. La gente que se va a casar va allí y a lo mejor ya tiene todo más o menos, pero dice, espérate, porque a lo mejor hay
2: algo... Feboda deberían poner un stand también en el que fuera casados aquí y al lado un stand de divorciados.
0: Hoy en día divorciado. Se hacen, perdona, ¿eh? Hoy en día se hacen verdaderas fiestas en los divorcios.
2: De hecho, yo creo que en muchos casos es para celebrarlo más, ¿no?
0: Verdadera fiesta.
4: La despedida de casado, ¿no?
2: Despedida Mira, de casado.
0: Sí, sí. A mí me contaron una que fue genial.
2: A ver,
0: me
2: parece por favor, estupendo. Daros una pista.
0: Sí. Fue genial en un restaurante, invitaron a un montón de gente, fue divertidísimo.
4: Lo malo de ahí es lo que es que el gasto no es compartido, ahí lo asume una persona.
2: Bueno, ¿sabes? Lo mismo, pero si bueno, es de mutuo si acuerdo y se llevan bien.
0: La felicidad no, tan grande.
4: Que dice, chiquito cáncamo, no me quedes.
17: Yo he venido también hay una fiesta que es rara, que es la no boda. O sea, cuando una pareja pone un día de la boda y rompen antes.
2: ¿Qué me dices?
17: Sí, entonces
0: ¿eso dónde
17: el
0: es,
17: día
0: dónde?
17: Aquí...
0: Sí, ah, yo eso que, no lo conocía. No,
17: pues yo sí.
2: Fiesta y de fue la no boda.
17: De la no boda. Entonces, el día de la
4: no
17: boda. El día de la boda, pues celebran como
2: pero
17: bueno,
2: igual,
17: un convite.
2: Las dos familias y los dos.
17: No, generalmente va el que ha roto. El que ha roto hasta la no boda.
2: El que tomó la decisión.
0: Sí, la sí, decisión.
4: Mira, pero y te digo una cosa: sí. Una retirada a tiempo siempre es una victoria.
17: Sí, sí, eso. La no boda, parece que no, pero en este mundo existe.
2: Oye, se celebra todo, ¿no?
17: Hombre,
2: ahora también todo. Está el descubrimiento del sexo. Del niño o la niña,
4: ay,
2: ¿no?
4: Dios, pero ¿eh? Sí. Yo no sé.
2: Eso que mete un estampido, sale todo azul o rosado
4: o
2: no sé
4: lo
2: qué.
4: Que sea. Si sale verde, te quedas intrigado y dices tú, espérate, si no ¿hacia dónde vamos? Porque yo te digo, yo no sabía cómo era el tema. Digo, pero a ver, aquí, ¿quién sabe cómo es la tostada? O sea, ¿quién sabe de qué color tiene que hacer la tarta? Y por lo visto, es que vas con lo que te dice el ginecólogo del sexo a la pastelería o lo que sea para que le hagan la tostada. Pero tú, los padres no lo saben tampoco.
0: Claro, con la organizadora de la fiesta, porque hoy en día hay organizadores de fiesta de todo.
4: Que va. A mí me parece que hay cosas que hay que celebrar y que un niño venga para celebrar y tal, pero esto es un poco extremo, ¿no?
0: A mí me parece un poco pasada.
17: Pero Agustín. También hay otra fiesta del bebé. Que
4: la baby shower.
17: Esa también.
0: Eso es muy norteamericano.
2: Sí, no, y lo demás te creo que lo inventamos nosotros. No, ¿no?
4: Ahí la bombera en una
17: gira. Nosotros teníamos el bautizo del niño. Teníamos la fiesta esa del bautizo.
0: Mucho.
2: Sí. Mira, dice Agustín, dice, a ver si montan harto Canarias y nos hartamos a comer.
0: Muy
2: bueno.
0: Sí, muy bueno, muy bueno.
2: 20 euros.
0: Mira, lo apoyamos.
4: Ahí tenemos los primeros.
17: Los guachinches que hagan un también todos los guachinches.
4: Pero mira, si ustedes lo que quieren es pagar un precio y comer hasta hartarte, está el bufé chino.
2: Pero es que espérate. Espérate, que seguramente irá alguno que dirá, ah, pero no se podían traer tuppers. Seguro, porque
4: seguro.
2: Es que siempre vamos un poquito más allá de un poco,
4: sí, total. Bueno, oye, bueno, ¿han estado en la pasarela del Padre Ancheta? Que nos queda nada, un minuto nada más.
2: Se perdieron.
0: No, yo no he ido, pero tengo muchísima curiosidad.
4: Y yo estoy como por ir a coger una cantimplora y me vaya.
0: Es que
2: bueno, una cantimplora, mira, que exagerado.
4: Sí, sí, dicen que son las escaleras complejas.
17: Es muy divertido los memes que están saliendo.
4: Muy divertido. Sí, muy
2: tú
4: divertido.
2: Lo que tienes que tener es el móvil cargado y la geolocalización, porque hay que llamar a los geos.
17: Un puestito de castañas aquí en invierno, pongan un puestito de castañas.
0: Mira, y cuando haga viento.
4: ¿Sale volando?
2: Que agarra la baranda y ya está.
4: No, pero yo te digo, ha habido de todo, ¿no? Dicen también que el tráfico se ha resuelto muchísimo rápido. Gracias a eso. Y las cosas, una cosa es el vacilón y otra cosa también es la noticia. ¿No?
2: El tiempo dará la razón a quien la
20: tengo. Muchísima curiosidad en ir.
2: Vamos, pues un nada, día. Vámonos, venga, cogemos ya la guagua ahora mismo.
20: A lo mejor podemos hacer el programa ahí.
2: Bueno, oye, pues mira, podría ser una idea. ¿Por qué
4: Rosa
2: no?
4: Dávila, esto es un llamamiento.
2: Un llamamiento no, esto es una venta formal ya, todo para arriba.
4: Ahí lo firmamos y ahí quedó.
2: Gracias, venga. Familia, muchísimas gracias. Y a ustedes, Héctor, muchas gracias, amigo mío. Nos vamos, se quedan con la información y luego la El Pispa. Estamos en la Radio Canaria.

0: Las 11 de la mañana.
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0: Buenos días. La huelga de médicos de los últimos meses ha supuesto para el sistema canario de salud un coste de cientos de millones de euros de pérdidas. Es la cantidad que acaba de avanzar su director, Adasad Reyes, aunque sin precisar una cifra. Asegura que se ha obligado a reorganizar muchas citas médicas y retrasos considerables en las listas de espera.
2: Es que cualquier valoración que hagamos será menor de la realidad. Pero sí, el impacto asistencial y económico, que les digo que es menor que el que realmente es, porque hay cuestiones que son incuantificables, lo presentaremos posiblemente en esta semana, a principios de la siguiente. Bueno, en términos asistenciales, los volúmenes son bastante grandes. Me voy a centrar en lo más banal de todo, que es los términos económicos, y podemos estar en cientos de millones de euros.
0: En Tenerife, el Cabildo ha informado hoy sobre el Centro de Supercomputación Atlántico, una infraestructura que va a posicionar a la isla en el nodo de referencia del sector tecnológico. En el Cabildo está C. Castro, buenos días.
3: Buenos días. Se ha presentado este supercomputador atlántico que se va a ir complementando a poco y que supondrá una inversión total de más de 10 millones de euros. El Cabildo de Tenerife ha adjudicado una primera fase por valor de 5 millones y medio de euros que va a permitir mejorar la capacidad de computación que se va a duplicar y de almacenamiento que se triplicará. Este supercomputador se conformará en el plazo de más o menos 6 meses en el quinto más importante de España. Trabajará como lo hacen unos 10.000 ordenadores al mismo tiempo. La presidenta insular, Rosa Dávila, ha destacado en rueda de prensa que se trata de un proyecto que va a mejorar la soberanía tecnológica de la isla.
0: Gracias, C. Castro. Agentes de la Policía Canaria han localizado y detenido en Tenerife un hombre sobre el que pesaba una requisitoria internacional por ciberdelincuencia y estafa y que presuntamente llegó a estafar incluso a un familiar directo por un importe aproximado de 20.000 euros. El investigado llegó a ocultarse en la zona de Benijos, en la parte alta de la Orotava, tratando de alejarse de cualquier exposición pública. En página nacional, la líder del movimiento Sumar, Lara Hernández, ha propuesto hoy la convocatoria de un gran encuentro estatal después de verano con todas las izquierdas, sin excepción, que sea el inicio de una candidatura para las próximas elecciones generales. Ha advertido de que la izquierda no puede permitirse caer en el derrotismo ni bajar los brazos. Y en su primera encíclica Magnifica Humanitas, el Papa León XIV ha dicho que la inteligencia artificial no es neutral y ha alertado de que esta tecnología se concentre en pocas manos. Ha reclamado un orden social justo en la era digital, marcos jurídicos adecuados, reglas justas y mecanismos de protección eficaces. Es todo. 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
5: ¿Qué tal? ¿Cómo están? Buenos días. Comenzamos semana, es lunes y va tocando descansar. Es una forma de hablar porque venimos de descansar, quería decir. Es una forma de hablar porque el descanso, Mercedes, se puede también entender como no parar la pata.
6: Sí, Eugenio, esta es una de las opciones. Otra es la de abonarse a tener poca o nula actividad. Para esto tenemos propuesta, La del bienestar y el descanso, que pasa incluso por pagar por dormir.
5: Hay hoteles que enfocan su oferta precisamente a esto, digamos que un turismo para dormir, y ofrecen tecnologías y terapias para conseguir que se duerma allí como en ningún sitio. Isabel es una de las responsables del programa Tempo en el Hotel Salobre Gran Canaria. Es que no me atrevo a decir el apellido de Isabel, mejor que lo diga ella misma. Isabel, ¿qué tal? Buenos días, ¿cómo está?
7: Buenos días, muchas gracias por invitarnos a este programa.
5: El apellido Isabel, dígalo usted porque yo no me atrevo.
7: Sabeschmundkamp, es alemán, pero bueno, no pasa nada, estoy acostumbrada a que me lo digan mal, ¿eh?
5: Si no le importa que esta entrevista, vamos a llamarla por su nombre, si no le parece mal, ¿verdad, Isabel?
7: Sí, perfecto.
5: Bueno, decía que incluso hay turismo en el que se valora esto del descanso, ¿no? Es decir, que se coge el turismo para descansar, no solo para dormir, sí. Que también...
7: Sí, efectivamente. Bueno, hoy en un contexto de una sociedad totalmente hiperconectada, hiperestimulados, ¿no? Y que normalizamos esto de la multitarea, pues cada vez más los turistas buscan un descanso más allá del mero dormir, ¿no? En un hotel fuera de su hogar. Y entonces de ahí surge la idea de nuestro programa Tempo en el Hotel Salobre Hotel Resort en Serenity.
6: Uh-huh. Isabel, claro, estamos hablando, cuando pensamos un hotel damos por hecho que vamos a descansar. Es verdad que a veces no es así por diferentes razones, pero en concreto, ¿qué es esto de Tempo? Es más allá que, no sé, lo del todo incluido, no es esto, ¿no? Sino que van más allá en ese descanso.
7: Efectivamente, sí. Bueno, ya el hotel está concebido como un hotel de descanso por su ubicación, ¿no? Geolocalizada en un resort privado con esa serenidad asegurada. Y ya de antes, pues teníamos asumidas dos de las tres patas del bienestar, que son las de la nutrición y el ejercicio. Pero la parte del descanso no estaba al 100% desarrollada. Entonces, bueno, este programa se creó a finales del 2024, un programa bastante reciente, y bueno, tenemos una propuesta muy pionera en Canarias, que pues es un programa de bienestar completamente integral, donde el objetivo clave es que el huésped baje las revoluciones y mejore la calidad de su sueño. Uh-huh. Y ahí se lleva a cabo pues una alianza de tres entidades, que es nuestro hotel Salobre en el sur de Maspalomas, en el sur de la isla, junto a Hospitales Universitarios San Roque y la Universidad Fernando Pessoa, donde aquí pues tenemos un poco más asegurado la parte de expertos que nos ayudan pues a mejorar ese descanso del cliente.
5: Isabel, imagínense que el próximo fin de semana, además es festivo todo él, porque también el sábado es el Día de Canarias. Bueno, pues me quiero yo ir al Hotel Salobre Gran Canaria, pero fundamentalmente a descansar, ¿no? Y a dormir bien y estas cosas. ¿Cuál sería el plan, no? Yo hago la reserva y ¿qué me ofrece para ir al grano, para ir al detalle? A ver.
7: Pues mira, nosotros ofrecemos pues un programa completamente desarrollado o bien para estancias de 3, 5 o 7 noches, y tenemos un ecosistema de descanso de 360 grados que empieza en la habitación, donde esta habitación pues está equipada con diferentes gadgets como pues purificadores de aire para eliminar contaminantes. Tenemos una lámpara y un despertador inteligente que están interconectados entre ellos, que imitan el proceso natural del despertar, por ejemplo. Uh-huh. O tienen pues guías de automeditación. Luego tenemos cartas de almohadas ergonómicas y aparte pues todo el programa holístico de nutrición y actividad y bienestar, que va acompañada pues por una nutrición adaptada para, bueno, unos menús diseñados específicamente para potenciar el sueño reparador, y suplementación alimenticia supervisado por nuestra neurofisióloga que participa de esta parte de Hospitales San Roque. Y luego, bueno, tenemos actividades holísticas como sesiones de yoga, totalmente personalizadas, sesiones de stretch o meditación, y además tratamientos en nuestro centro de wellness vía Alue, pues masajes especializados pues para facilitar esa transición al sueño. Uh-huh. Y luego realmente...
6: Ah, no, sí, perdón.
7: Nada, y luego viene el impacto real, que es esa parte pues de la mano de Hospitales Universitarios San Roque y de la Universidad Fernando Pessoa Canarias, donde utilizamos una tecnología avanzada como la actigrafía, ¿no? Mediante dispositivos Fitbit que monitorizan los ciclos del sueño y vigilia de forma no invasiva. Es decir, cada huésped que se suma a este programa, pues nada más en el check-in le entregamos ese reloj pues para ofrecer un diagnóstico preciso y personalizado sobre la calidad del descanso durante la estancia.
6: Uh-huh. Isabel, que le iba a preguntar, claro, esto en una noche no, entiendo que no se resuelve si uno no duerme bien, si quiere descansar del todo, no sé la estancia media cuál es con este programa, la gente cuánto tiempo se suele quedar.
7: Sí, como decía antes, ofrecemos tres diferentes programas, que uno de 3, 5 y 7 noches. Efectivamente, en el programa de 3 noches no tenemos ese efecto duradero, pero un efecto diagnóstico sí, porque el cliente tendrá una sesión con nuestra neurofisióloga que le pues hace ciertos tests y le da ciertas pautas, y ya luego el de 7 noches sí que es un poco más pues intensivo y con más supervisión por parte de la doctora, ¿no? Pero realmente el impacto real y duradero viene en la vida diaria del cliente, ¿no? Es decir, lo que hace de Tempo verdaderamente innovador es su capacidad de dejar una huella en la salud a largo plazo, porque el huésped no solo descansa durante sus vacaciones con esas pautas que le da la médica, sino que recibe un informe clínico final y ciertas pautas médicas para mejorar su higiene durante el sueño en su vida cotidiana.
5: La importancia del sueño y del descansar plácidamente y de forma confortable y sobre todo saludable. Isabel, responsable del programa Tempo en el Hotel Salobre en Gran Canaria, gracias por contarlo hoy aquí en la Radio Pública, muy amable.
7: Muchas gracias a ustedes por contactar con nosotros.
5: Adiós. Gracias.

0: la almohada que nos gusta en todos los hoteles a los que vamos cuando tenemos que ir, y muchas veces también por trabajo. Ahí también, la almohada es más importante que el colchón es más importante que la almohada. ¿Cómo van?
1: Las dos cosas son totalmente por igual. O sea, nosotros, yo, sobre todo yo personalmente, si hablo sobre el tema de lo que es el, entre comillas, ¿no?, que se trata mucho en el mundo de la hostelería, lo que es el maridaje, ¿no?, entre lo que es la almohada junto con el colchón. Pasa constantemente que, a ver, una vez tienes un colchón y el colchón te tiene una sensación diferente, si la almohada no es la que es adecuada para ese colchón, vas a tener un problema con el cuello. O sea, es lo mismo. Un colchón bastante firme con una almohada, por ejemplo, que es muy blanda, va a hacer que el cuello tuyo vaya torciendo hacia abajo, y después tenemos problemas cervicales o problemas en columna, evidentemente. Así que todo va a depender mucho de lo que es el colchón que vayas a tener con la almohada. Muchas veces la gente cambia un colchón y se olvida de la almohada. ¿Qué pasa? Muchas veces interfiere la sensación en lo que es la experiencia final del consumidor, ¿no?
2: A eso vamos ahora, al cambio, ¿no? Hablabas de que a veces cambien el colchón y no la almohada. El uso que se le da al colchón de cada uno, pues cada uno sabrá el uso que tiene el colchón. Pero bueno, de media, ¿cada cuánto, digamos, un plan renove del colchón, Aitami?
1: Depende mucho de la gama del colchón. Depende de la gama del colchón.
2: Más y que
1: depende
2: del uso.
1: Exacto. También es verdad, también influye, evidentemente. Pero vale, bueno, tenemos buenos colchones que también aguantan todo eso.
2: Dale, vale,
1: el
2: vale.
1: Tema es, el tema es que depende mucho, sobre todo, a ver, desde el típico ejemplo, ¿vale?
2: Sí.
1: Hay gente que a lo mejor viene a tienda, ¿no? Viene a mirar lo que son nuestros colchones. Y a lo mejor hay una persona que tiene un colchón en su casa en el que en su momento no tenía una hernia discal, por ejemplo. Y ahora sí hay una hernia. Entonces, bien, claro, el colchón puede estar bien, pero no es el que pertenece a esa persona en ese momento porque su cuerpo ha cambiado. ¿Qué pasa? Realmente el colchón ya no le va a funcionar, por muy nuevo que esté, porque su cuerpo sí ha cambiado. Entonces no es una necesidad por vejez del colchón, ¿vale? ¿Qué pasa? Que es verdad que si hablamos de tiempo, ¿vale?, depende de la gama, un colchón puede durarte 3-4 años, dependiendo. Si subimos una gama mayor, hay colchones aquí, por ejemplo, tenemos una serie Diamond, ¿vale?, la serie de nosotros, que te puede durar perfectamente entre 8-10 años. Los Colossus, que trabajan entre unos 11 años de garantía, son colchones pensados para durar bastante en el tiempo, bastante resistentes.
2: ¿Y cuánto cuesta? ¿Cuánto cuesta ese, el que cuesta 11 años, por ejemplo, para hacer una
0: idea? Es proporcional.
2: Sí, sí, a ver.
1: Depende de muchas cosas, depende de la medida que quieras, depende,
2: bueno, pero
1: de
2: una,
1: si te pasas por la tienda, estás, sí, invitadísimo, y luego
2: sí, sí,
1: pasas
2: yo,
1: por
2: sí,
1: aquí y lo revisas,
2: pero
1: con nosotros.
2: Que, sí, esta pregunta que me he hecho yo, y también seguro Marcela, también muchos oyentes también se están haciendo, que diga cuánto cuesta, a ver, porque
0: claro,
2: pasa una idea.
0: Menos una diferencia de precio entre uno y otro.
1: Sí, pues mira, una diferencia entre uno y otro, sí, es verdad que podría, a lo mejor, hablando del doble de precio. Es decir, a lo mejor un colchón, por ejemplo, depende, es que no estamos hablando del precio. Yo una cosa que siempre digo con esto es que el precio no depende de que el colchón sea mejor o no. Depende en sí lo que busques en el colchón. El colchón tiene que gustarte a ti, tiene que ser adaptado a ti. Hay colchones que evidentemente son bastante resistentes y es la finalidad que busca, la resistencia, sobre todo por el tema de pesajes de las personas. Hay personas con obesidad, personas con mucha masa muscular. En este caso, por ejemplo, un Colossus es más ideal que coger una serie Diamante, por ejemplo. Una gama Diamante es bastante buena por el confort, la calidad del sueño, los materiales que se emplean en él, que es lo que en sí pagamos, ¿vale? Entonces, claro, alguno lo pagas más en lo que es aspecto de durabilidad y otro lo vas a pagar más en el aspecto de la calidad del material empleado. ¿Vale? Cada persona busca su finalidad en el colchón.
0: Claro, depende. Es casi un colchón para cada persona, exagerando un poco. Ahí también, aquí hay un oyente,
1: exacto,
0: que nos dice, llévate las manos a la cabeza, ¿eh? Porque yo me las llevé con lo de los 3 años, me pareció muy poco. Digo, ¿qué dices? Cada tres años cambia el colchón. Pero es que aquí un oyente,
1: sí,
0: nos,
1: sí,
0: dice,
1: sí,
0: mi colchón tiene 37 años y no lo cambio por nada. Y dice que es de muelle.
1: Exacto. Los hay. ¿Sabes qué pasa? Por ejemplo, está el tema de que hay colchones que pueden ser una gama muy sencilla, colchones como que dice, pasa ahí del apuro, ¿vale? Que a lo mejor te pueden salir 200 euros, hay colchones de 100 euros, ¿vale? Y después hay colchones que evidentemente nos adaptamos mucho a él y han durado en el tiempo, pero ojo, aquí hay dos problemillas que pueden aparecer. Uno, a todos nos acostumbramos, incluido a lo malo. Cuando salimos de eso, nos damos cuenta que hemos estado durmiendo mal, ¿vale? Hasta ahora nos hemos estado acostumbrando a estar en esa situación, nos pasa con muchas cosas de la vida. Y después,
0: sí,
1: tenemos la otra, y después tenemos la otra que evidentemente es la del tema del peso, como hablamos antes. Si yo soy una persona que peso poco y el colchón no está sufriendo mi peso cada noche, ¿vale? Estamos hablando ahí, por ejemplo, de que el colchón sí va a resistir. Son unos muelles que están sufriendo menos, una viscoelástica que sufre menos, los materiales que van en la parte de arriba, la zona de confort, sufren menos, aguanta más tiempo. Y después influye si duerme solo o no.
0: Claro, son muchos parámetros al final.
1: Exacto.
0: Hay que mirarlos todos,
1: sí,
0: y luego...
1: El tema es como
2: y darle vuelta al colchón también, y darle vuelta al colchón.
1: Eso te iba a decir ahora. Eso te iba a decir. El tema es cómo lo cuidemos. El tema es que aspiremos un colchón, que permitamos que le entre el aire, que se ventile, que no le pongamos lo que son

0: los protectores que los cubren completos para que puedan respirar, que podamos darle las vueltas al colchón si tiene doble cara, que usemos lo que es en el sentido de las agujas del reloj de cabeza a pie. Entonces son todo hay que mantenerlo, como un coche, como todo, evidentemente. Entonces, claro, dura si cuida.
1: Claro, todo tiene su mantenimiento, como dices, y
0: exacto,
1: y afectará pues eso, a la duración del colchón. ¿Y lo de dar la vuelta cada cuánto es?
0: Lo de dar la vuelta sí tenemos algo ya sobrescrito, ¿vale? Normalmente siempre se recomienda dar la vuelta cada 3 meses, ¿vale? Ah. Si es un colchón, por ejemplo, de invierno-verano, es verdad que evidentemente por estaciones estamos hablando de cada 6 meses, ¿no? Entonces estaríamos haciendo que cada 6 meses utilicemos una de las caras.
1: Vale.
0: Y después lo que es el tema de cada 3 meses, lo que es la vuelta de la misma cara, o sea, el sentido de aguja del reloj. Vale. Si es un colchón que es la misma cara por ambos sitios, 3 meses.
2: Vale. Vale, me lo apunto, 3 meses.
1: 3 meses. Y la cabeza para los pies y los pies para la cabeza.
0: Está el sentido de aguja del reloj, de cabeza a pie, en el caso de que el colchón sea de una única cara, ¿vale? Para que no se quede lo que es la situación del cuerpo, el hecho. Y después tenemos el tema de si el colchón ya es doble cara, que sea las mismas caras en ambos sitios, 3 meses por cada cara. Y en el caso de que sea invierno-verano, caras diferenciadas, los 6 meses.
1: Bien. Pues tomamos nota. Y también Fernández, asesor de descanso en Dormitorum. Gracias y feliz descanso.
0: Muchísimas gracias por invitarme. Gracias, de verdad. Bueno, buen día.
2: Adiós. Bueno, qué importante, ¿no? Es descansar, ¿no? Bien, dormir bien, descansar. Esto es importante, Mercedes. Esto
1: siempre,
2: es fundamental.
1: Siempre, porque si no, al día siguiente estamos de mal humor.
2: Sí, sí. Y luego también lo achacamos a eso. Es que anoche no dormí bien, ¿no? Se suele un poco decir, es que...
1: Esto es como el tráfico, es que pillé cola.
2: Sí, sí, es que anoche no dormí bien, entonces todo lo achacamos al sueño. Pero también a veces ocurre que no cuidamos también el sueño. Pero más allá de... Si usted duerme bien o mal, que si también no quiere, nos lo puede contar, y historias de colchones. No, hoy preguntamos por una cuestión en concreto, porque claro, si se han dado cuenta, hemos abierto este programa hablando de esa opción, también esa posibilidad de un turismo para descansar, para dormir, luego lo importante que es el colchón, ¿no? El complemento. Pero hoy queremos que usted nos diga, si usted cuando va de vacaciones, prioriza. Esto de como si no hubiese un mañana y quiero ver, quiero salir, quiero conocer, para sacar muchas fotos y todas las cosas. O es usted que dice, venga, vamos a ver si bien...

0: ¿no? Mirando muchísimo guía y quieren verlo todo. No, yo no. Yeah. Intento ver lo más que puedo, pero sin estresarme. Sí, sí, ¿tú?
1: Sí. Pues mira, yo hace bastante tiempo sí que quería verlo todo, ya no.
0: O sea, ya
1: si,
0: no.
1: Sí, a ver, si estoy en el sitio, pues mira qué bien, pero tampoco este...
0: Sí, ir tachando el lo he visto todo, ¿no?
1: Sí, no. Y entonces, bueno, al ritmo y bien, y si se puede ver todo bien, y si no, pues nada, tampoco pasa nada, no nos vamos a agobiar. Tenemos excusa para volver otra vez a ese sitio.
0: ¿Eh? Pues también es
1: esto
0: verdad.
1: No lo vi, pues vuelvo otra vez. Bueno, y ustedes que nos están escuchando y también viendo a través de nuestra aplicación, ¿qué prefieren? ¿Por qué se decantan? ¿Por esas vacaciones en las que quieren ver lo más posible, estar en los lugares que, bueno, que definen la zona, o prefieren más de vacaciones? Venga, vamos a descansar y luego ya... Si acaso, vemos. Bueno, pues nos encantaría que nos escribieran y sobre todo también que nos mandaran audios, ponerle voz a los oyentes como nos gusta mucho aquí en el programa y saber sus preferencias. Como siempre, el número de WhatsApp es el 628-515151.

0: Bueno, ya tenemos nuestro primer mensaje, Eugenio, sobre la pregunta de hoy. Nos encanta que participen con nosotros, que se vayan animando. En este caso es vía texto.
1: Sí, ¿y nos dice?
0: Buenos días. ¿Pagar para dormir?, se pregunta. ¿Y nos responde?
1: No, dormir, duermo en mi casa y en mi cama.
0: Prefiero levantarme temprano y aprovechar para conocer sitios nuevos y disfrutar de ellos, mira.
1: Bueno, pues esto es... Pagar para dormir, no. ¿Eh? Pagar para descansar, bueno.
0: Claro, depende, es que también
1: el
0: depende.
1: El verbo que conjuguemos ahí. Bueno, pero es la opinión del oyente, que compartimos con ustedes, y lo tiene muy claro este oyente, ¿no? Así que prefiere ver y ya descansará cuando vuelva. O ya, duerma cuando vuelva.
0: Vuelve. Además que se levanta tempranito, ¿eh? Sí, madruga, sí, para ver lo más posible.
1: Sí, sí, desde luego.
0: Pues muchas gracias por compartir con nosotros su, ¿no?, su opción cuando tiene días libres. Y recordamos siempre el equipo que hace posible el programa a esta hora. En producción está Víctor Reyes, en realización Rubén Rodríguez.
1: Y también Héctor Martín.

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2: Pues seguimos contándoles más historias hasta la una. Como siempre, estamos por aquí el equipo para contarles pues muchas más cosas. Hoy es lunes, ¿eh? Hoy es lunes y parece ser que los lunes es el día donde se producen más bajas laborales. Una de cada cuatro bajas laborales se prescriben el lunes. Un tercio de las ausencias por enfermedad se concentran en el 4% de los trabajadores y los problemas de salud mental ya representan más del 15%. Bueno, pues parece que los lunes, según la estadística y según los datos, más que la estadística, según los datos y la realidad, pues, porque esto sí se puede controlar, se puede medir y se puede cifrar, pues parece que es el día de mayores bajas. Lunes y viernes, leo textualmente, abro comillas, lunes y viernes no hay baja laboral, coma, hay bajaciones, cierro comillas. Esto es una frase que pronunció Lorenzo Amor, el presidente de la Federación Nacional de Asociaciones de Trabajadores Autónomos, y bueno, esa afirmación pues tampoco ha gustado evidentemente a aquellas personas que se han cogido una baja el lunes por razones evidentes y obvias, pero vamos un poquito a profundizar sobre esta cuestión, sobre la realidad de las bajas laborales y si tiene que ver el día o no. Juanma Lorente, abogado laboralista, ¿qué tal, Juanma? Buenos días.
3: Hola, ¿qué tal? Buenos días.
2: ¿Y Juanma se ha cogido alguna baja un lunes? ¿Que usted recuerde?
3: Yo no me cogí una baja nunca, creo yo. Yo soy autónomo, yo soy empresario. Y bueno, alguna vez que otra quizás he estado trabajando desde casa, pero creo que pocas veces.
2: Pocas veces, bueno. ¿Esto es casualidad? ¿Esto tiene algún tipo de explicación? ¿Esto de que sea el lunes el día de que se prescribe el mayor número de bajas laborales?
3: A ver, yo creo que es complicado hablar de esto sin equivocarse o sin enfadar a una parte de la población, ¿no? Bajo mi punto de vista, dentro del espectro que hay de bajas médicas, entiendo que sí, que obviamente habrá una parte de bajas fraudulentas. O sea, yo he llevado en el despacho despidos que eran insostenibles la postura del trabajador, porque realmente, bueno, le habían pillado haciendo cosas que no debía ir estando de baja, y a lo mejor era un lunes o a lo mejor era un viernes. Esa parte existirá. Pero también existe, y yo soy parte del entramado, ¿no?, a nivel jurídico, laboral, a nivel de España, y realmente existe una situación de acoso laboral en empresas que a nivel jurídico es muy complicado y a nivel personal es muy complicado de llevar y que puede determinar en una baja médica porque ya no hay más remedio. Es decir, esa realidad de acoso laboral en este país existe y muchas veces no se habla suficientemente de ello. Por lo tanto, dentro del espectro habrá de todo. Gente que, bueno, que no tiene ganas de ir a trabajar y gente que psicológicamente le es muy, muy, muy, muy complicado incorporarse a su trabajo y que ya por insostenible termina por darse de baja.
4: El caso, Juanma, claro, el hecho de que llame la atención que sea un lunes o un viernes, también muchas veces el lunes es cuando está el médico de familia trabajando durante el fin de semana, pues tal vez la persona no se encuentra bien, pero hasta el lunes no es cuando tiene ese contacto con el médico de familia. No sé, por buscar otra explicación que no sea la de las vacaciones, como decía aquí el de la Asociación de Trabajadores Autónomos.
3: No, claro.
4: de España, ¿no? O el viernes, porque tal vez la persona va dejándolo, pues ya me encontraré mejor, mejor, hasta que llega un punto que no... bueno, que puede haber muchas explicaciones según cómo mire uno los datos. Esto ocurre con todo.
3: Yo he sacado el tema del acoso laboral porque además, según los datos, hemos visto que el 15% ya corresponden a salud mental y muchas veces este problema de salud mental es ocasionado en el trabajo. Es decir, que quizá gran parte de ese 15% sean problemas internos personales que nada tienen que ver con la profesión, pero en muchas ocasiones, las bajas vienen motivadas por el trabajo. Entonces hay muchas personas que sábado y domingo están rumiando lo que ha pasado la semana, están dándole vueltas y a lo mejor el lunes cogen incluso pavor a incorporarse a su trabajo y terminan por darse de baja. Es decir, no es raro que la persona cuando sale de su bucle diario y tiene tiempo para pensar y reflexionar lo que ha pasado durante la semana, terminé por agobiarse más incluso de lo que estaba trabajando y decida que tiene que poner una pausa a su vida diaria de trabajo porque no puede más a nivel psicológico. O sea que lo del lunes no es nada raro, que cuando te desconectas un poco te pongas incluso peor después de pensar lo que ha pasado en la semana.
2: Uh-huh. Bueno, en cualquier caso, esto de las vacaciones se le fue un poquito ahí, ¿no?, al presidente de los autónomos, ¿no?, hablar de vacaciones, ¿no?
3: Que yo creo que generalizar siempre es malo. Es decir, creo que es algo que no ayuda a nadie. Creo que no ayuda a detectar problemas que a lo mejor los autónomos y las empresas podrían ser útiles a la hora de solucionar. Y creo que lo que hace es enfrentar a la gente. Por lo tanto, igual el foco se debería poner más en ese 15% de salud mental, que a lo mejor es incluso más alto, aunque tú te bajas porque te duele la espalda, pero realmente te bajas porque psicológicamente no puedes seguir, y ver qué puede hacer cada uno desde su punto de partida para ayudar a que estas situaciones no pasen, más que enfrentar a los trabajadores contra las empresas, que esto no suma en ningún momento. Por lo tanto, yo tampoco estoy de acuerdo con ese término.
4: Uh-huh. Juanma, ¿y la forma de comunicar la baja? Porque esto muchas veces genera, no sé, diferentes puntos de vista, hay cambios también, antes había que traer o llevar la baja presencialmente a la empresa, ahora ya se supone que el servicio, ¿no?, el Servicio Canario de Salud, aquí en Canarias sí, me refiero, lo lleva directamente. ¿Esto cómo funciona, Juanma? ¿Cómo tener claro qué debe hacer el trabajador y la empresa cuando un trabajador está de baja? ¿Cómo se comunica?
3: Pues mira, muy sencillo. Es muy sencillo. El trabajador, una vez que sale de la consulta de su médico de cabecera, lo que hace es, si le han dado la baja, mandar un mensajito a la empresa, ya sea por una intranet, ya sea por WhatsApp, por correo electrónico, por el método habitual que tenga de comunicarse con la empresa, y le dice: oye, mira, estoy de baja, no voy a acudir mañana, y ya está. Y se acabó. Es decir, ya los demás datos que la empresa pueda saber y que el trabajador tiene que comunicar, lo comunica la Seguridad Social, como quien dice. O sea, el tramo, el tiempo por el que va a estar de baja, la duración estimada, todo eso lo comunica la propia Seguridad Social a través de sistema red, y las gestorías o la empresa, si no tiene gestoría, puede acceder a esos datos en cualquier momento. Por lo tanto, con un solo mensaje a través del método normal de comunicación es suficiente.
2: Bueno, ya que sí, para acabar, Juanma, hablamos de los lunes como el día de mayor registro de baja. ¿Y hay algún mes que se registren más bajas que otro, según este estudio, según estos datos?
3: A ver, sí es verdad que a lo mejor esto incluso depende más por comunidad autónoma. Yo, en principio, cuando más trabajo tengo aquí en el trabajo en cuanto a bajas, quizás incluso a principio de año. La gente viene de las Navidades, otra vez ha tenido quizás algo más de tiempo para rumiar, para pensar, y cuando piensa otra vez en incorporarse, le da un poco de respeto y terminamos en la misma conversación que tenemos ahora con el lunes, pero con un poco más de tiempo de pensamiento.
2: Juanma Lorente, abogado laboralista, gracias por contarlo aquí en la Radio Pública, muy amable.
3: Nada, gracias a vosotros, un saludo.
2: Adiós.

0: Y así llegamos a las 11:35 de la mañana y estamos muy pendientes, Eugenio, de una cita importante que tiene que ver con el fútbol, aunque trasciende más allá del fútbol, ¿verdad?
1: Sí, el fútbol...
0: Hablando... Porque mueve mucho, pero aquí estamos hablando del Mundial.
2: Sí, no, porque aunque no sea futbolero, ¿no? Llegamos a momentos donde el deporte, esto, ¿no? El sentimiento patrio, que se dice, ¿no, Mercedes?
0: Sí.
2: Ah, por cierto, tú vienes hoy muy, muy, muy patria en el rojo.
0: Hombre,
2: vestida.
0: Vengo aquí, vamos, para la ocasión.
2: Es verdad, has venido perfecta, ¿eh?
0: Sí, con la camisa roja, porque vamos a hablar del Mundial y lo vamos a hacer con los compañeros de deportes. Juanjo Toledo, jefe de deportes de la Radio Canaria. ¿Qué tal, Juanjo?
3: Hola, Mercedes. Hola, Eugenio. Hola a todos.
2: Hola, ¿qué tal? ¿Cómo estás? ¿Bien?
3: Bien, aquí expectante.
2: Expectante. ¿Eh? Y no viene
0: y
2: solo.
0: Con parte del equipo,
2: sí,
0: claro, Juanjo.
2: Sí.
0: Viene acompañado.
3: Juan Luz, Simon.
0: Sí. Efectivamente.
4: ¿Qué tal? Buenos días a todos.
5: Muy buenas.
2: Bueno, pues nada, a ver qué ocurre. Ya empezó el acto en sí, pero todavía no se ha dicho la lista que estamos esperando. A ver si hay algún canario o varios canarios.
3: Sí,
2: no.
3: Sí, podemos tener cuatro, ojalá. Tres, dos y uno seguro.
5: Uno seguro.
3: Pedri González, el futbolista del Barça. Estamos ilusionados con ver a Jeremy Pino, al gran canario, el del Crystal Palace. Existe la posibilidad de que sea la gran novedad en esta convocatoria para el Mundial del tinerfeño Alberto Moleiro, jugador de Las Palmas y ahora jugador del Villarreal. Y yo albergo la ilusión de que a José Pérez, el futbolista del Villarreal, el también tinerfeño, pueda estar en esa lista. Así que vamos a ir 4, 3, 2 o 1. Ninguno no.
2: ¿Jugamos a las apuestas? Venga, antes que empiece, venga. Yo digo 4, los 4, digo yo. Venga, tú, Juanjo.
3: Estaría muy bien. Me gustaría 4, pero estoy convencido de que van a ser 3.
2: Simón.
4: Yo creo 2, pero tengo la ilusión de que sean 3.
2: Bueno, no, aquí lo que vale es lo que
3: mira,
2: vamos a
3: apostar. La lista.
2: Venga, vale.
3: Ya
2: vale.
3: Sonido directo,
5: bueno,
3: televisión canaria.
5: Yo he puesto 2, rápido.
0: Venga. Yo 2 también. Vale. ¿Qué estamos viendo, Juanjo?
2: Esto es...
0: Esto es habitual, ¿no? Un vídeo previo.
3: Sí, que hace la introducción de la convocatoria. Recuerden, son 26 futbolistas que van a estar en el Mundial de Estados Unidos, Canadá y México.
2: Y me encanta, ¿eh? Estados Unidos, Canadá, me encanta. Canadá me encanta el sitio. Sí, me pido ir, ¿me puedes enviar de enviado especial?
3: Por favor,
2: me voy.
3: Tú a Canadá, Mercedes a Estados Unidos.
0: Venga.
3: Y Juanlu a México.
5: ¿Eh? Vamos.
6: Hemos trabajado.
3: Luis de la Fuente, el seleccionado nacional.
6: Y hemos crecido.
3: Haciendo esta introducción en el vídeo en el que van a anunciar los 26 elegidos para el Mundial del próximo verano.
6: Por eso, este Mundial es especial.
2: Mira, aparece la radio, ¿eh? La radio, el fútbol es muy radio, ¿eh? Sí, aparece la imagen de la radio, escuchando la radio.
6: Pero no os lo voy a dar.
7: Esta convocatoria no es mía.
6: Esta convocatoria es de todos.
8: Porque la selección española no solo pertenece a los que están en el campo, pertenece a quienes madrugan cuando aún no ha salido el sol, a quienes cuidan nuestras calles y cuidan de nosotros, a quienes recorren cada rincón del país, a quienes salen a la mar cuando todo aún está en silencio.
3: Qué momento tan bonito, ¿eh?
0: Sí, las imágenes preciosas. Estamos escuchando al rey.
3: Los futbolistas.
5: No, al seleccionador.
3: Al rey.
0: No, estamos escuchando al rey Felipe
3: VI. ¿Ah, sí? Sí, sí.
8: En cada recuerdo, en cada gol, porque hay algo que no se ve, pero se siente. Un país unido, empujando en la misma dirección. Un latido que no se detiene.
3: Quiero decir que sorpresa para todos.
2: Sí,
3: los seleccionados no saben a esta hora de la mañana que les reclaman para el Mundial.
0: ¿Y tú por qué das por hecho Pedri entonces, Juanjo?
3: Porque Pedri es el mejor centrocampista del planeta, sí, sí.
9: Defensa,
3: ahí viene la lista.
9: Cucurella.
10: Grimaldo.
11: Pau Cubas, sí.
12: Aymeric Laporte.
13: Marc Puig.
14: Eric García.
15: Marcos Llorente.
11: Pedro Porro.
16: Centrocampistas. Pedri.
3: ¡Ole!
6: Zubimendi.
17: Gavi.
3: Rodrigo.
16: Alex Baena.
18: Mikel Merino.
19: Delanteros. Oyarzabal.
11: Dani Olmo.
4: Nico Williams.
11: Jeremy Pino.
3: ¡Ole!
17: Torres.
19: Borja Iglesias.
1: Víctor Muñoz.
2: Lamine Yamal.
8: Esta es la lista de todo un país.
3: Pedri y Jeremy.
0: Pero qué rápido, no me dio tiempo de asimilarlo del todo, no sabía que iba a ser así.
2: Pero es original esto, ¿no?
0: Sí.
3: Con su majestad el rey, ¿eh?
2: Sí, sí.
5: Pero ahora está impresa en pantalla.
4: Pedri y Jeremy Pino, los canarios.
0: Porque además lo iba anunciando, pues, gente de ciudadanos de a pie, sí, de la calle, de un mercado, de... en fin.
2: Qué bonito, ¿no?
0: Sí. Estuvo muy bien.
2: Ha estado genial, ha estado genial. Bueno, pues dos canarios.
3: Teníamos dos canarios. Cuatro opciones, pues al final... Moleiro se ha quedado fuera de esa lista. Yo sinceramente esperaba que fuera la gran sorpresa en esta convocatoria. Lo de Ayoce estaba más complicado porque su año no ha sido muy bueno en el Villarreal. Ayer le puso la guinda con un doblete, pero el año no ha sido muy bueno. Jeremy es un futbolista extraordinario y lo está demostrando en la Premier. Y de Pedri, ¿qué podemos decir? Es uno de los mejores futbolistas del mundo ahora mismo. O sea que
0: lo dabas por hecho.
3: Representación canaria.
4: Probablemente Pedri sea el jugador más importante de la selección española junto a Lamine Yamal.
3: Sí. Ahora mismo sí.
2: El tequestero, ¿no?
3: Sí.
2: Y Jeremy, de
3: Gran Canaria.
2: En concreto, ¿de qué municipio?
5: De Las Palmas.
3: De la capital. Vale.
2: El seleccionador ahora.
3: Bueno, pues a ver, turno para el seleccionador, si quieres lo escuchamos.
0: Y los que dijimos dos que ganamos.
2: el viaje a Estados Unidos.
0: Ay, qué bueno, el viaje a Estados Unidos, estupendo.
5: ¿Ah, sí?
2: Yo me quedo, porque dije los cuatro, así que yo me quedo aquí con ellos apoyándolo desde aquí.
0: Qué optimista eres,
2: sí, sí. Bueno. No, es que a mí también me hacía mucha ilusión lo de Moleiro, tiene una historia lo de Moleiro, y entonces yo también apostaba por Moleiro. Mi hermano le dio clase de fútbol a Moleiro.
3: ¿Sí?
2: Sí, porque me ha dado clase en la escuela del Barça, sí, hace tal, y fue alumno de él.
3: Uh-huh.
0: Mira, pues,
3: buena persona, buen futbolista, buena persona. Y su familia también, muy buena gente.
5: Muy buena gente.
3: Me da pena que se haya quedado fuera pues, de la lista. No ha ido nunca con la absoluta y pensaba que podía ser la gran sorpresa. Mira, a ver lo que dice Luis de la Fuente.
1: Esta oportunidad de vivir este momento histórico en un lugar icónico, histórico en España y en Madrid. Y bueno, pues encantadísimo de estar aquí disfrutando este momento con todos ustedes, especialmente... con mi querido Jesús Navas, que es algo mucho más que
3: Jesús Navas, campeón de todo, del mucho mundo, más, de Europa, de todo. Familia.
9: Decíamos, le preguntamos a Jesús el secreto del éxito. Hace 3 años y medio ya cuando fuiste presentado seleccionador como seleccionador, dijiste, quiero recuperar el espíritu de 2010, que haya 50 millones de personas con la camiseta puesta. Y Jesús lo personifica. La selección... vuelve a unir a un país, vuelve a levantar títulos y ahora afronta una ilusión. ¿Cómo valora a bote pronto esta lista que acabamos de desvelar?
1: Realmente yo creo que es la palabra clave, ilusión. Creo que la palabra clave es ilusión. Ilusión, emoción. Creo que los que habéis visto el vídeo, yo cuando he tenido oportunidad de verlo me he emocionado. Y desde luego, si ya tenía ilusión, pues ha despertado todavía un grado de ilusión mucho más elevado, ¿no? A mí ver la reacción de la gente en todos los lugares de España donde tengo oportunidad de viajar, y viajo por toda España, entregado, animando de todas las edades, niños, menos niños, mayores, volcados con el sentimiento de selección, para mí me hace sentirme muy orgulloso y me hace reconocer y darme cuenta del honor que representa. Dirigir a la selección española de fútbol con una relación de futbolistas y profesionales excepcionales.
2: Bueno, pues
9: un viaje interestelar.
2: Lo fundamental lo hemos contado, lo estamos contando, sobre todo esta idea de los dos canarios, que no está mal, para el Mundial.
3: En el Mundial de 2010 que ganó España, ya había dos canarios. Pedro Rodríguez, el futbolista
2: Davales,
3: en su día.
2: ¿No?
3: De Avales, sí.
2: No, me acuerdo.
3: Y David Silva.
0: Sí.
3: O sea que ahora hay dos canarios también en este Mundial.
2: Pues muy bien.
3: Recordemos de porteros Unai Simón, David Raya y Joan García. Se ha quedado fuera Remiro, el guardameta de la Real Sociedad. Como defensas van Cucurella, Grimaldo, Cubarsí, Laporte, Pubil, Enric García, Marcos Llorente y Pedro Porro.
4: Pubil, como, novedad, ¿eh?
3: Sí, otra gran novedad, exacto. El futbolista del Atlético de Madrid. Medios, Pedri, Fabián, Zubimendi, Gaby, Rodrigo, Baena y Mikel Merino. Y como delanteros, Oyarzabal, Dani Olmo, Nico Williams, Jeremy Pino, Ferran, Borja Iglesias, Víctor Muñoz y Lamine Yamal. A destacar, Eugenio, Mercedes, la presencia de dos canarios en esa lista para el Mundial, con Pedri y Jeremy, un Mundial que para España arrancará en Atlanta ante la selección de Cabo Verde.
5: Bueno. Y sin futbolistas del Real Madrid, ¿eh? Que no pase desapercibido, vaya dato, ¿eh?
0: Pues también otro titular.
4: Tenía la opción de Hausen, pero ha entrado Pubil, que ha hecho mejor recta final de temporada.
2: Pues esto es otro de los titulares que nos deja también la convocatoria. Pues
3: sí. 15 de junio, España-Cabo Verde en Atlanta, el primer partido del Mundial. España-Arabia Saudí también en Atlanta, el segundo partido del Mundial, el 21 de junio. Y luego este grupo H se va a cerrar con un España-Uruguay en México, el 27 de junio a la 1 de la mañana.
0: ¿Ah? Bueno, pues yo voy a ir ensayando para lo de Atlanta y allí estará la Radio Canaria, Juanjo Toledo.
3: Vamos a Atlanta, Mercedes Martín, última hora de la selección española.
0: Vamos ganando por 5 goles, Juanjo. ¿Cómo?
2: No, canta un gol, Mercedes, canta un gol.
0: No.
2: Venga,
0: no.
2: ¡Gol!
0: Rompe los micrófonos, venga.
3: A pase de Jeremy Pino.
0: Me encanta. Es que son los mejores ustedes. Bueno, Simon, Juan Luis, Juanjo, gracias por este momentazo vivido aquí en La Alpispa y le seguimos como siempre, bueno, en el Mundial también. Un abrazo.
3: A las dos contamos más en el Deportivo de la Radio Canaria.
0: Adiós.
3: Un abrazo, adiós, chao.
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2: Y los lunes también, un lunes sí, un lunes no, con Fabiola Socas. Hola Fabiola, ¿qué tal? ¿Cómo estás? Buenos días.
21: Hola Eugenio, Mercedes, ¿qué tal?
0: Buenos días. Muy Fabiola.
2: ¿Eres futbolera Fabiola por casualidad? ¿Te gusta el fútbol?
21: No mucho, la verdad. Bueno, a ver, entiendo a los que les gusta, sí. Y he admirado gente a la que le gusta mucho y me encanta lo de ponerme en familia a ver un partido, eso sí, pero sí. Como vivo sola normalmente, pues la verdad que no lo veo.
2: No lo veo, bueno, es que hemos contado ahora los dos canarios que van a formar parte de la selección española que va a jugar el Mundial en este
21: qué
2: verano.
21: ¡Qué orgullo! Pero es que eso está por encima de ser futbolero, ¿no? Eso es, vamos, una ola.
2: Desde luego que sí, desde luego que sí. Bueno, Fabiola, hoy hablamos de estrés.
21: Pues sí, hoy hablamos de aventuras, de peripecias y del estrés en el que se ha convertido esto del Día de Canarias. Uh-huh. Yo quiero recordar que Día de Canarias debería ser todos los días del año, aunque nos gustan las excusas para celebrar y aunque estamos muy agradecidos porque el Día de Canarias supone para nosotros una entrada de ingresos, ¿no? Uh-huh. De que hay trabajo, pero de verdad que a veces es un estrés que no se pueden imaginar lo que nos supone. Y como me gusta, más que por transmitir una queja, por contarle a los queridos escuchantes de este programa las cosas por las que tenemos que pasar, que seguramente pues no sean conscientes, por lo menos yo tampoco lo había sido.
0: Claro, y vamos a tomar conciencia, por lo tanto, Fabiola, de todo lo que hay en torno a las actuaciones que artistas como tú realizan sí. Este mes, para hacernos una idea. No sé cuántos conciertos llevas en lo que llevamos de mes de mayo.
21: Mira, nosotros en un mes, en este mes de mayo, podemos tener aproximadamente 12 conciertos. Eso es una barbaridad, porque supone, habrá quien tenga más y habrá quien tenga menos, ¿no? Uh-huh. Pero bueno, yo hablo desde mi punto de vista, es una barbaridad porque es un concierto cada 3 días, pero normalmente, como los lunes, martes, miércoles están, no se suele hacer nada, supone que las semanas de jueves a domingo están petadas. Uh-huh. No solo es la cuestión de hacer un concierto o dos al día, sino que muchas veces nos vemos en el estrés de tener que perder fechas porque todo el mundo quiere los mismos días para hacer los conciertos y luego no nos permiten hacerlos en otro momento, en junio o en abril, o en otro, sino que tiene que ser en esos días y ya está, ¿no?
2: Ya.
21: Y claro, eso supone una cantidad de cosas, porque claro, encima Canarias pues es un territorio que está, las islas están en el mar, entonces tú tienes que ir en avión o en barco, no puedes ir en coche, con lo que supone de petamiento de los aeropuertos, porque no es lo mismo viajar en este mes que viajar cualquier otro día del año. Uh-huh. Y a eso súmenle viajar siendo ciego, es decir, teniendo que solicitar asistencia, porque yo tampoco a mis compañeros quiero cargarlos con mi responsabilidad de mis equipajes y mis cosas, y con perro guía.
2: Ya. Con Orly, con Orly.
0: Madre.
2: Claro.
21: Con Orly.
2: Claro, claro. ¿Y siempre viajas con Orly, Fabiola?
21: ¿Cómo así?
2: No, que si siempre viajas con la perra o no siempre viajas con ella.
21: Normalmente sí, porque hasta 2023 tu perro guía, cuando se jubilaba, no podía ya viajar contigo. Pero después de esa fecha sí. Entonces Orly, bueno, ella ya no me está guiando, pero sí viene conmigo, porque lo otro sería dejarla en una guardería, ya. Que ahora mismo a ella yo creo que la estresaría todavía más, porque la tendría que dejar en guarderías que a lo mejor dejan a los perros en una jaula, o estar a lo mejor con otros perros cuando ella ya tiene sus años, y entonces, a ver, por ejemplo, ahora estoy buscando la posibilidad de que se quede en mi casa con una vecina que venga a atenderla, porque después, la semana pasada fue para mí la más estresante de mi vida, o sea, en serio, o sea, fueron el hacer un concierto al día, pero además con ensayos, con pruebas de sonido, con repertorios nuevos, con sometiéndonos a los cambios de clima que en las islas están siendo brutales. Bueno, ahora encima tenemos calima. Sí. Pero imagínense, por ejemplo, que un concierto nos lo ponen a las 11 de la noche con un pelete que, bueno, tuve que actuar con una manta encima porque era imposible. Entonces, claro, a todo esto tienes que sumar el estrés de que la garganta es un instrumento que te puedes poner malo. O sea, que tú dices, Dios mío, es que si me pongo mal ahora, pierdo los 3 conciertos que tengo en los 3 días siguientes. Entonces, por mucho que uno quiera pensar en positivo, llega un momento que, o sea, yo en serio no les puedo decir las pesadillas que he tenido en estos días.
0: Ay, Dios mío, Fabiola. Claro, ¿sí? Porque además tienes que planificarlo con mucho tiempo para el tema de volar, sí. Para reservar ese servicio, para que vuele también la perra. Complica todo muchísimo.
21: A ver, y no solo eso, Mercedes, porque afortunadamente nuestros queridísimos compañeros de Vinter, yo, bueno, todo lo que pueda, solamente quisiera que hubiera algo de braille en los aviones, porque ya es lo único que falta, porque la amabilidad de esa gente, y es que me lo facilitan todo. De hecho, bueno, el otro día, por ejemplo, tuvimos que bajarnos de un avión, habíamos embarcado, y ha pasado varias veces que el pasaje tiene que bajar y embarcar en otro avión porque hay algún problema, alguna cosa, porque claro, ellos en estos días pues hay muchos más vuelos, va todo lleno y tal. Bueno, pues nos resolvieron el problema en menos de una hora, nos dieron unos bonos para comer. O sea, es que no puede ser mejor el personal de Vinter, de verdad. Por lo menos es la experiencia que yo he tenido y hablo por eso, ¿no?
2: Y en los hoteles, Fabiola, ¿te ofrecen habitaciones especiales que sean accesibles? Cuéntanos, a ver.
21: Mira, Eugenio, esa es otra historia, porque efectivamente, cuando tú llegas a un hotel, sí que hay habitaciones que son accesibles. Pero claro, ¿accesibles para quién? El Braille brilla por su ausencia. Son accesibles para personas que van en silla de ruedas, pero eso supone que la habitación normalmente nos la ponen como un poquito más aislada, porque es un poco más grande, lo cual a mí, yo tengo que decir que como persona ciega no agradezco que una habitación sea más grande porque me cuesta más orientarme. O sea, yo prefiero que las cosas estén un poquito más recogidas, porque claro, imagínate llegar a un espacio que es nuevo, que te tienes que adaptar y que en cero coma te están esperando para que te vayas, para que, bueno, es una locura, ¿no? Entonces tienes una habitación grande con un plato de ducha que suele ser un agujero, que el otro día me tuve que lavar el pelo y ya la habitación se me quedó mojada todo el tiempo con las toallas en el suelo, porque ya no puedes. Y encima, como son habitaciones que están a veces un poquito más aisladas, resulta que no funciona el teléfono, no tienes wifi, porque incluso a veces, aunque la puedas poner, la wifi en los hoteles, ustedes saben que a veces va o no va, sí, de aquella manera. Mm. Con lo cual, yo varias veces me vi agobiada porque no podía llamar a las habitaciones de mis compañeros ni a nada porque el teléfono no funcionaba. Yo creo que ahora, como ponen wifi, hay muchas habitaciones, no sé si les ha pasado, que no tienen teléfono, que, o sea, que tienen el teléfono, pero la línea no va. Con lo cual, si te falla la wifi, estás perdido. Y yo, claro, yo lo que les he dicho es, por favor, miren, con una persona ciega, el teléfono es lo primero que en esa habitación tiene que funcionar, porque pasa cualquier cosa en un hotel y tú no tienes cómo salir, o sea, no tienes cómo
2: comunicar,
21: porque
2: no
21: puedes contactar.
2: Claro.
21: Y bueno, el otro día una anécdota muy curiosa fue que la recepcionista, justo yo la vi, busqué el número del hotel y la intenté llamar por teléfono con una raya de cobertura que tenía. Llamé varias veces, no cogió el teléfono, y cuando salgo estaba fumando ella por fuera, tan tranquila, ¿no? Y le digo, mira, por favor, estoy teniendo un problema y tal, no sé cuánto. Y me mira y me dice, ay, es que usted desde que ha llegado no sé si nos pone problemas, porque claro, me pide una habitación con vistas al mar. Digo, mira, pido una habitación con vistas al mar porque es algo que tenía contratado y porque yo necesito estar aquí, respirar y garantizar que mi garganta esté bien. Digo, además, ¿yo por qué le tengo que estar dando explicaciones?
0: Claro,
21: si usted me mira y no ve una necesidad sino un problema, a ver, me parece que el problema lo tiene usted. Digo, además, que me dieron ganas de decirle, a usted le pagan no por estar ahí fuera fumando, sino por lo menos por coger el teléfono. Porque claro, me dice, yo soy una mandada, las quejas al jefe y tal y no sé qué. Digo, yo no le voy a poner una reclamación a una persona que es una currante, ¿me entiendes? Ya. Yo eso no lo voy a hacer, pero es que dan ganas, porque dices que encima yo tenga que ser aquí el débil y el vulnerable, y que esta persona me vea y piense que es que yo estoy hablando por gusto, no porque tenga una necesidad, sino
0: porque
21: que estoy poniendo problemas. Por capricho, ¿no, Mercedes? Es que me parece tremendo. Y ustedes perdonen el rollo que le estoy echando, pero es que necesitaba contarlo, y que ojalá que alguien que nos esté escuchando tome conciencia de que la habitación accesible para una persona en silla de ruedas no es la misma que para una persona que no ve, que tenemos unas necesidades parecidas, pero otras que son distintas.
0: Pues sí, tiene que haber...
2: Sí, desde luego.
0: Una formación con esto.
2: Como siempre lo digo, hasta que no lo cuente ella, que tú lo vives en primera persona, el resto, a veces, no reparamos en esto. Entonces, es importante que tú lo cuentes para hacernos, además, conscientes de esa realidad, Fabiola, desde luego.
21: Mira, yo para poder sobrevivir a estos días, chicos, he tenido que llevarme mi propia comida. Lo de pedir la habitación con vistas al mar es porque me llevo un nebulizador, me pongo tranquilita y lo hago. No he podido, o sea, yo no salgo ni a comer porque es un tiempo que pierdo. Prefiero darme una ducha, hacer una nebulización y no comer, o comer algo muy ligero que llevo de casa, que estar yendo a comer, porque muchas veces, pues eso, como encima todos los sitios están saturados, hay ruido, humo, la gente fumando por fuera, si te sientas en una terraza, o sea, no, yo eso cualquier día del año lo puedo asumir, pero no un día que tengo que luego ir a actuar.
2: Desde luego. Fabiola Soca, gracias por compartir este ratito con todos nosotros, de verdad, muy amable, ¿eh?
0: Gracias, Fabiola.
21: Muchísimas gracias. Y feliz día de Canarias.
2: Bueno. Adiós. Llegamos a las 12 del mediodía en Canarias. Vamos ya con la información, con la última hora y también con algunos de los contenidos del Canarias a la Una. David, perdón, ¿qué tal, David? ¿Cómo estás?
6: Hola, Eugenio. Hola, Mercedes. Muy bien. ¿Ustedes?
0: Hola, bien.
2: Bien, también. Bueno, aquí nos hemos quedado con dos canarios que nos van a representar en el Mundial de Fútbol. Dos canarios de los cuatro. Dos, pues bueno, no estamos a la mitad, 50%.
0: Pues sí.
2: Mercedes acertó desde pleno la quiniela. Yo no, yo me vine arriba y yo dije que iban los cuatro. Al final fueron dos, pero no, pero no está mal.
0: Bueno, pero yo preguntaba por lo de Pedri, que porque estaba seguro que iba a Pedri. O sea que... Tiene más mérito lo tuyo.
2: No, lo mío era como voluntad de que fueran más, ¿no?
0: Ya.
2: Bueno, David, vamos con la actualidad, que también esto es actualidad, la que acabamos de contar, pero también pasa por más cosas como nueva jornada de protestas de los médicos, ¿verdad?
6: Sí, en Canarias hoy se han convocado nuevas concentraciones del colectivo médico en demanda de un estatuto propio. Se han concentrado en Las Palmas de Gran Canaria y Santa Cruz de Tenerife a las 11 de la mañana y durante una hora. Los facultativos de las islas exigen a la Consejería de Sanidad un pronunciamiento claro sobre la aplicación de ese estatuto y reclama el cumplimiento de los acuerdos alcanzados tras la huelga de 2023. Los médicos llevan con protestas a nivel nacional desde diciembre y ya protagonizan cuatro semanas de huelga indefinida en este 2026. Ha supuesto para el sistema canario de salud un coste de cientos de millones de euros de pérdidas. Es la cifra que ha avanzado hoy el director del Servicio Canario de Salud, Adasad Reyes. En unos días dice que va a publicar un informe con todos los detalles.
7: Es que cualquier valoración que hagamos será menor de la realidad. Pero sí, el impacto asistencial y económico, que les digo que es menor que el que realmente es, porque hay cuestiones que son incuantificables, lo presentaremos posiblemente en esta semana, a principios de la siguiente. Bueno, en términos asistenciales, los volúmenes son bastante grandes. Me voy a centrar en lo más banal de todo, que es los términos económicos, y podemos estar en cientos de millones de euros.
6: A la espera de conocer el detalle del sumario del caso Plus Ultra, en el que aparecen indicios de delito del expresidente del gobierno, José Luis Rodríguez Zapatero, el exsenador del PSOE y magistrado Arcadio Díaz Tejera ha señalado aquí en la Radio Canaria que es preciso que se conozcan los argumentos de todas las partes. Aún así cree que por lo apuntado en el auto del juez hay indicios para que se investigue. Lamenta que no haya desligado su actividad con el de sus dos hijas y todos se vean involucrados en este caso.
22: Todos estamos noqueados. Y todos estamos sufriendo. Estaba intentando decir que en general los progresistas, la gente de izquierda y en general los demócratas, porque cuando falla el sistema democrático nos duele a todos los que hemos peleado por la construcción de un sistema democrático. Ahora bien, dicho esto, a mí me impresiona la ferocidad, la crueldad, la furia inmensa con que se aborda la materia.
6: La desaladora Lanzarote 5 recupera su actividad tras una avería que afectó desde el jueves el suministro en 5 de los 7 municipios de la isla. La instalación ha retomado su capacidad de producción estimada en unos 18.000 metros cúbicos diarios de agua potable. Pese a la puesta en marcha de la desaladora, Canal Gestión, la empresa que se encarga del agua, ha advertido de que todavía pueden registrarse incidencias adicionales en el suministro del agua. Hoy, el presidente del Cabildo de Lanzarote, Opaldo Betancur, ha sido muy crítico con la empresa y ha dicho que se ha vuelto el suministro gracias al esfuerzo de los trabajadores.
23: Se intentó lunes, martes, miércoles, jueves, viernes, sábado y domingo, y ayer ya, por insistencia de los propios trabajadores, porque es verdad que la solución a arreglar el módulo es un transformador que viene de Brasil, que nos han dicho que tarda 3-4 semanas. Es verdad que no había un equipo supletorio para cualquier tipo de altercado en el funcionamiento normal de la máquina. Hemos tenido que tirar del ingenio, de la creatividad de estos trabajadores que tienen que hacer la función de trabajadores y de ingenieros para poner a disposición la desalación a sus familiares en la isla Lanzarote, porque esto nos duele a todos.
6: El gran centro de supercomputación del Atlántico, una nueva infraestructura tecnológica que va a integrar supercomputación, inteligencia artificial y servicios de la nube, se va a ubicar en Tenerife. Esta infraestructura permitirá procesar y almacenar grandes volúmenes de datos de forma rápida y segura, reduciendo a horas los procesos científicos y técnicos que actualmente requieren de meses o incluso años. La presidenta del Cabildo de Tenerife es Rosa Dávila.
24: Con este gran centro de computación del Atlántico, de supercomputación del Atlántico, vamos a poder triplicar la capacidad que tenemos en la actualidad de almacenamiento y vamos a poder duplicar la capacidad actual de supercomputación.
6: Y como decía Mercedes Eugenio, ya es oficial, dos canarios van a formar parte de la selección española de fútbol en el Mundial, el tinerfeño Pedri y el gran canario Jeremy del Pino. A solo 3 semanas del debut de España en el Mundial de Fútbol contra Cabo Verde, Luis de la Fuente pues ha desvelado esa lista en la que finalmente no han entrado otros canarios que estaban en las quinielas como Alberto Moleiro o Ayose Pérez.
25: No hay razones.
3: No.
2: Esta no es Luis de la Fuente, pero razones hay para que vayan los cuatro, pero no están justificadas, tenían que estar los cuatro canarios ahí.
0: Bueno,
1: me equivoqué de corte, tenía que escucharse a Luis de la Fuente diciendo que ha sido una lista muy complicada de hacer y que desgraciadamente pues puede meter a todos, pero vamos a escucharlo ahora sí.
5: Venga. Creo que ha sido una lista muy madurada, muy trabajada, muy analizada. Llevamos muchísimos meses pensando en la lista. Eso en todas las demarcaciones genera dificultad. ¿Por qué? Porque es que hay tal nivel en el fútbol español que podíamos hacer otra selección de igual nivel que el que tenemos, hemos decidido en esta ocasión.
1: Pues la verdad que sí. Bueno. Se puede hacer dos y tres selecciones.
2: Claro. Sí, mirándolo así, como no, son tanto, hay tantos y tan buenos que es complicado una, hay que hacer dos selecciones.
1: Hay tantos para elegir. Bueno, sí. Y hoy se celebran varios días internacionales.
2: A ver.
1: Es el Día Internacional de las Manchas Cutáneas, es decir, de las manchas de la piel, del fútbol precisamente, del Día de África y el Día de las Tiroides. Vaya. Aunque yo me quedo con este. Hoy es el Día Mundial del Orgullo Friki.
8: Orgullo Friki, Orgullo Friki, Orgullo Friki, no tengas vergüenza.
1: Se celebra cada 25 de mayo con el objetivo de cambiar la visión que se tiene sobre las personas que ante la sociedad tienen pues un comportamiento diferente al resto.
0: Yo te acepto como eres, David.
1: Sí, ¿verdad? Hay que ser orgullosamente friki. El origen del orgullo friki se debe a un bloguero español que se llama Germán Martínez y que se le conoce como Señor Huevo con B. Todo comenzó en el año 2006 cuando esta persona pues realizó una serie de eventos y celebraciones en toda España y que ella tiran a conocerse pues todas las personas de la comunidad friki. A partir de esa fecha, este día se celebra en diferentes países del mundo, el cual reúne a miles y miles de personas que se identifican pues con este movimiento y que ya forma parte de la cultura mundial. Claro. La fecha además coincide con la celebración del lanzamiento en el año 77, hace 49 años, de la película de la Guerra de la Galaxia y como otras festividades como son el Día de la Toalla, que también tiene teles.
2: Día de la Toalla.
0: También sí. Es el Día
1: de la... Eso lo conocí por un amigo, un compañero friki, que fue cuando yo empecé a trabajar en una tele local con una toalla.
0: ¿Al hombro?
1: En el hombro, sí. Entonces durante todo el día llevan una toalla en el hombro.
0: ¿En serio?
1: Sí, por el Día de la Toalla, que está relacionada con no sé qué historia, a lo mejor algún oyente sabe perfectamente, pero de alguna novela, alguna...
0: Pero no por el baile de Donald Trump de la toalla. No.
1: Esto fue hace añísimo.
2: Antes de...
1: Claro. En un libro. Verdad. El guía del autoestopista galáctico, me dice aquí nuestro...
0: ¿Qué dice?
1: Super Rubén. Sí. Es verdad. Era esa guía.
2: Pero Rubén está en todo.
1: Rubén está en todo.
0: Es un friki.
1: Que por lo visto había...
0: Felicidades, Rubén.
1: Que por lo visto había, ¿no? Un protagonista que lleva la toalla todo el día.
2: Vale.
1: Pues hay un día donde hay personas que llevan una toalla colgada...
0: ¿Y qué dice? ¿Me la cargo al hombro?
1: Me la cargo al hombro. Pero bueno, ese es otro día. Hoy es el Día del Orgullo Friki.
2: Pero ¿y dónde está el límite? A ver, ¿qué es friki y qué no es friki? Claro, porque está otro debate, ¿no? ¿Hasta dónde está?
1: Es que antes, por ejemplo, ver la Guerra de la Galaxia, Star Wars y demás, era de friki, pero hoy en día ya... Ya casi todo el mundo la ve. Ya,
0: claro, entonces. Y los que entonces ven telenovelas de frutas. Como era frutinovela.
1: Claro. Es que todos somos friki, ¿no?
0: Claro, es que depende.
2: Depende, ¿no?
1: Otra cosa.
2: En el vestir también, ¿no? A lo mejor
0: también,
2: ¿no? El estilismo, más friki, no sé, pero claro.
0: Sí, pero yo, Eugenio, a ti no te veo friki, ¿ves?
2: No
0: te veo friki.
1: Es poco friki, ¿verdad?
0: Yo creo que es poco friki.
2: Poco friki. ¿Pero, pero en qué? ¿En todo?
1: En todo.
0: No te veo ningún rasgo friki.
2: No.
1: Bueno, quizás esa sea su rareza.
2: Vaya, pues mira.
0: Ay, qué bueno, es verdad, ¿no? Que no tenga nada.
2: Pero bueno, ¿y cuál es? Ya que estamos, vale, no me ve ninguno. A ver, rasgo friki de David, lo de la fruti y esto.
0: Yo lo de la fruti novela me marcó para siempre.
2: ¿Y el tuyo, Mercedes? ¿Y el de Mercedes de David cuál sería?
1: De Mercedes.
2: ¿Tampoco tiene, tampoco?
0: No lo sé.
1: Bueno. Sí, pero tiene una personalidad más friki.
2: Más friki. Bueno, a veces engañamos.
1: Un poco personaje.
2: Bueno, a veces...
1: Mercedes.
0: Sí, eso lo hablamos después.
1: Distancia corta, sí.
2: Claro, pues aquí...
1: Pero que es bueno ser friki.
2: Claro. Pero aquí juegas con ventaja porque, amor, tú también tengo
0: distancia
2: corta. Te meten con mi tal friki y no me lo ves porque estamos muy lejos.
0: Es verdad. No, pero yo te conozco más y no...
1: Yo creo que todos somos friki.
0: Un poco sí.
1: En alguna u otra cosa. Sí.
2: Bueno, pues esto es el Día Friki, y en el Día Friki te preguntamos, David, sobre la cuestión que hoy también preguntamos a los oyentes. Esto de cuando planeamos nuestros viajes, ¿no?, nuestras vacaciones, ¿tú qué priorizas? ¿El descansar? A mí deja tranquilo que yo voy a descansar, o como si no hubiese mañana verlo todo, patearte la ciudad, donde vaya. ¿Tú no te quedas?
1: Yo, desgraciadamente, soy de los que no paran. Pero me gustaría... Pero en realidad mi naturaleza es la otra, la de estar tranquilo y relajado. Es verdad, con quien vaya de viaje, pues a veces digo, venga, vamos a tomárnoslo hoy más tranquilito, pero sí. Pero
0: eres de no parar la pata.
1: Sí, desgraciadamente soy de los de no parar
0: la pata. ¿Y por qué desgraciadamente? ¿Te arrepientes después o qué?
1: Sí, porque después llegas de las vacaciones más cansado de lo que te fuiste, ¿no?
0: Ya,
1: sí,
2: sí. Y luego también ves mucho que luego tampoco ves nada.
1: Claro,
2: que esa también es otra opción, que a veces quieres ver tanto y
1: sí, vamos ahí, vamos a ver.
2: ¿Y qué vi? Pues no
1: y
2: sé.
1: Ni lo disfrutas, ¿no?
2: Exactamente, ¿no?
1: Con la bobería.
2: Sí, un poco
1: ¿ustedes?
2: Así. ¿Ustedes? Ya
1: lo dijeron.
2: Sí, pero bueno, yo he dicho que yo prefiero más la otra parte, ¿no? La de descansar. Relax. Y si acaso luego ya vamos a ver algo. Este era mi caso. Y Mercedes
0: y un megamix, según. Si es fin de semana, descansar, y si es más tiempo, ver, pero sin estrés.
1: Después dos semanas también de vacaciones sin hacer nada es aburrido.
0: Claro, es que también. Depende, sí, por eso depende. La duración condiciona también bastante, sí,
2: mucho,
0: el viaje.
2: Mucho. Bueno, David, a la una toda la información, ¿no?
1: Sí, después les cuento más cositas.
2: Que a la una. Gracias, David. Venga, adiós.
0: Y esta es la pregunta que lanzamos a los oyentes, que la recordamos, esta de ustedes cuando salen de vacaciones, ¿de qué equipo son? ¿De los de descansar lo máximo posible o de los de no parar la pata?
2: Creo que teníamos un audio pendiente que hablaba de viaje.
0: Pues venga, lo emitimos.
2: Vamos a escucharla, a ver qué dice el oyente. Una, ya. Dos.
4: Muy buenos días.
0: Buenos días.
4: Como yo he dicho en otras ocasiones, nunca me he subido en un avión y tengo 66 años. No conozco la península, no he viajado al extranjero. En donde sí he ido en barco dos veces es a La Gomera, un fin de semana. Y a Las Palmas un día, una excursión que fuimos por el norte. Nada más. No conozco las otras islas. Podrían pensar que soy una persona muy aburrida y todo lo contrario. Yo soy muy feliz con mi vida, con lo que
2: esto
4: hago.
2: Esto es lo más importante, ¿no?
0: Pues sí.
4: Y el a diario mío, soy muy feliz.
0: Qué bueno, pues gracias. Sí. Tal vez no para la pata en su día a día, claro. No hay por qué moverse a otro sitio para ser activo.
2: Sí.
0: Y nos llega otro audio,
2: ¿sí?
0: Eugenio.
2: Sí, pues lo escuchamos.
0: Justo acabo de llegar, a ver qué nos cuenta.
2: Qué nos dice. A ver.
0: Ya está.
9: Buenos días. Yo cuando salgo de vacaciones, despejo la mente, pero suelo hacer diariamente entre 15 y 40 kilómetros diarios.
0: ¿Qué dices? ¿En coche?
2: Pues no sé, caminando.
0: Ah, no, será caminando.
2: Entiendo yo, 15, ¿no?
0: 40 kilómetros diarios.
2: Diario. Bueno, pues
0: sí que da pata, ¿eh?
2: Sí, que sí. Tendrá que haber ahí 40 kilómetros. Bueno.
0: 12 está dentro de la media. No, puede ser, que son unos cuantos, ¿eh?
2: Sí,
0: 40.
2: 40 ya es mucho. Bueno. Cada uno.
0: Sí, es un maratón.
2: Sí, desde luego. Bueno, estará fuerte y, ¿no? Y le apetece. Está claro que apuesta más por ver que por descansar.
0: Sí, está
2: clarísimo.
0: Oye, pues muchas gracias.
2: Sí, gracias.
0: Caminando. Y voy a cumplir 65 en octubre.
2: Ah, pues mira.
0: Pues muy bien.
2: Muchas gracias. Pues muy bien. Pues sigue usted así, con ese ritmo.
0: Sí, pues que siga con ese.
2: Fenomenal.
0: Mira, y cuando caminamos 40 kilómetros, ¿cuánta agua habrá que beber?
2: Uf.
0: Mucha más que con 12, ¿no?
2: Entiendo que el cuerpo te pide más, ¿no?
0: Cuando supongo que sí, ¿no?
2: Porque el cuerpo a veces pide agua y a veces no pide, pero...
0: Pero hay que darle.
2: O a veces le damos más de la que el cuerpo pide. Esto es un debate...
0: Es un debate importante, interesante, y vamos a hablar de él, Eugenio, porque siempre traemos temas que entendemos que puede interesar a todo el mundo. Y claro, beber agua es algo que afecta o que beneficia, según lo miremos, a todo el mundo. Estefanía González Melo, médico endocrino. ¿Qué tal, Estefanía?
11: Hola, buenos días, Mercedes. Buenos días, Eugenio. ¿Cómo están?
2: Muy bien, buenos días.
0: Porque esto del agua, Estefanía, lo de que tenemos que beber 2 litros al día, esto siempre ha sido así, va cambiando, esto no es verdad, es una leyenda. Vamos a empezar por ahí.
11: Hombre, no es que sea una leyenda. Al final, lo ideal sería que hiciéramos caso a nuestros instintos. Lo que pasa es que estamos tan liados y tan estresados en el día a día que ya ni nos hacemos caso de nuestros instintos. Entonces es una recomendación que se ha ido estudiando a lo largo de los años, ¿no? La medicina evoluciona y va aprendiendo, sobre todo con los pacientes ingresados. Se suele decir eso, pues, la media, de 1,5 litros aproximado, pero siempre dependerá de circunstancias, ¿no?
2: Claro, pero cuando, Estefanía, cuando hablamos del líquido, no solo es el agua que tomamos, porque claro, si tomamos fruta, naranjita, perita, o crema, todo esto ya computa. Porque claro, porque a veces no nos hacemos un lío con esto, ¿no?
11: Pero se considera cualquier líquido que a lo mejor tenemos que beber entre 2 litros, 2,5 litros al día, pero con el cómputo total, como tú dices. O sea, frutas, verduras, que te tomas una sopita o una cremita de verduras,
21: Exacto, las frutas, los vegetales, pero realmente un líquido aparte, a lo mejor, pues pon que, por poner una cifra, ¿vale? Pero que sí. Siempre lo que te digo, dependerá de cada persona, de cada circunstancia. No es lo mismo ahora, como estábamos diciendo, ¿no? Una caminata con calor, que tendrás que beber bastante más a que estés, no sé, en tu casita un día de invierno. Entonces ya entonces sí sería más o menos como un litro, litro y medio. Pero estamos diciendo aproximaciones siempre, ¿vale? Hay que individualizar.
0: Porque claro, dependerá, como dices, también del calor de agua que haga y demás. El caso de Estefanía es que esto del agua muchas veces nos trae de cabeza porque no es tan fácil, también lo dices tú, con el ritmo de vida que llevamos, saber exactamente cuánta agua hemos bebido en ese día, al margen de los otros líquidos, pero agua neta, a veces a mí me cuesta saber y cuánto habré bebido hoy, pues no sé.
21: Claro, es que es muy difícil, exacto. Entonces, claro, cuando uno no se da cuenta, a lo mejor sí que nos podríamos dar cuenta en, oye, voy a ir al baño a ver de qué color sale mi pis. Ah. Aunque suene muy sucio o escatológico, no. Si mi pis sale clarita, sé que estaré bien hidratado en ese día, pero si sale más concentradita, más naranja, uy. Pues mira, a ver, tienes que beber un poquito más de agua, ¿no?
2: Mira.
21: Ya luego hay otras opciones, ¿no? Luego están las típicas botellitas que te ponen la cantidad de agua y tú te lo estimas y te la llevas a todas partes.
2: Claro.
21: Pero bueno, tú decides, opciones siempre hay, pero sí que es verdad que hay que estar hidratado y claro. Más ahora que viene el verano.
2: Claro. Y luego también está el otro extremo, Estefanía, de beber más agua de la recomendable también, porque a lo mejor en esta de beber mucha agua, a la hora de hacer pis, pues a lo mejor no expulsamos otras cositas que a lo mejor no deberíamos con tanta agua, porque tomamos mucha agua, ¿no?
21: Claro, el problema de la que se llama la sobrehidratación es que, claro, el agua también se encarga de hidratarnos, pero también de mantener el equilibrio dentro de nuestra sangre, de lo que son los electrolitos, ¿no? El sodio, claro. Potasio, magnesio, todas estas cosas, calcio, fósforo. Entonces, claro, cuando sobrehidratamos, estamos diluyendo todos esos iones dentro de nuestra sangre. Y claro, eso puede provocar problemas. O sea, lo más importante es a nivel cerebral. Se produce una, sobre todo, lo más que se ha oído, más se ha estudiado, es la hiponatremia. Y acabas confuso, que a lo mejor puedes notar confusión, esa persona no habla del todo correcta, incluso le cuesta caminar. O sea, es importante y es grave, o sea, hay que tener cuidado también con la sobrehidratación.
0: ¿Y cuándo se habla de sobrehidratación? ¿A partir de cuánto?
21: Lo tendríamos que ver en una analítica, o sea, no lo vemos con el tema del exceso de agua, sino en la dilución, como estamos diciendo. O sea, por ejemplo, hacemos una analítica a un paciente, o sea, claro, estamos hablando de algo importante, ya cuando da síntomas. Entonces vemos que, por ejemplo, el sodio está bajo.
2: Ya.
21: En una analítica. Pero no lo puede saber el paciente por sí, a no ser que él sepa que se está pasando en agua. Luego existe un término que se llama la polidipsia, como que bebes mucha agua y se considera que es beber más de 4 litros de agua al día en condiciones que no las necesita ese paciente, ¿no?
0: Ya, más de 4 litros.
2: Claro. Es que a veces también, en muchos casos, no sé, se bebe agua sin tener sed, ¿no? Y además tampoco, alguien dijo una vez como que la sed, si tenemos sed, ya es un problema, hay que beber agua antes de tener esa sensación, ¿no?
21: Exacto, sí, es que claro, es que hay que ir, por lo menos tenerlo presente, es verdad que lo que decíamos, ¿no? Que llevamos un ritmo de vida que ni nos lo permite ver, pero sí que no hay que llegar al extremo, como has dicho, de tener sed, porque sed significa que ya está fallando algo en el organismo, en tu composición en la sangre, como para que tu cerebro diga, que aquí ya está fallando los iones, bebe agua.
0: El caso es que, Estefanía, luego el tipo de agua también tiene uno a veces dudas. Es verdad que nos dicen que el agua de la llave o del grifo que se puede beber perfectamente, pero hay muchas personas que recurren al agua embotellada y vemos ese cartelito que pone muchas veces con mineralización débil. ¿Qué tipo de agua debemos beber? ¿Que sea de mineralización débil, que no, que tenga más sales, que no?
21: Claro, entonces, persona sana puede beber cualquier agua. El tema del agua del grifo ya dependerá de la localización donde nos encontremos, si es potable o no. Pero si es potable, se podría beber. El tema de mineralización débil o muy débil, pues ya serían personas que a lo mejor tienen afecciones del riñón o del corazón, que necesitan que sean con poca mineralización, pero una persona sana realmente podría beber cualquier agua. Ejemplo muy curioso, aguas que tengan a lo mejor un exceso de calcio, que dices, ¡ay, que tiene mucha cal! Pues no es malo, si tú no tienes ningún problema de riñón, te estás al final aportando calcio, tanto que decimos de que si los lácteos y no sé qué, para el tema, por ejemplo, muy frecuente, la osteoporosis, hay que tomar calcio. Pues resulta que algunas aguas con cal ya te están aportando el calcio, ¿no? Es un dato muy curioso.
0: Bueno.
2: Mira, hay un oyente que dice, buenos días, estoy entrenando y escuchándoles, yo solamente bebo agua ¿Debería añadir algo más al agua? Dice este oyente, no sé.
0: Claro, al entrenar, entrenar, ¿hay que añadirle algunas sales o algo?
11: Claro, sobre todo si ahí está todo más o menos relativamente estudiando la medicina del deporte. Entonces se dice que si es un ejercicio intenso donde una persona sude bastante, sobre todo a partir de la hora, hora y media, sí que a lo mejor hay que aportar electrolitos, pues tipo como los de suero oral, esos líquidos de estos preparados para isotónicas, ¿no? Que se llaman de para deportistas.
0: Vale, pero eso es cuando es intenso, si no tampoco sería necesario.
11: Cuando es intensa que ves que sudas, por ejemplo, ¿no? Que sudas bastante, pero si no, una horita a lo mejor de ejercicio, de gimnasio, y que luego vas a comer realmente, porque al final los electrolitos los puedes recuperar luego comiendo. O sea, cualquier comida ya te está metiendo sodio, potasio, magnesio.
0: Claro.
11: Todas estas cositas ya las metes comiendo. O sea, si tú después de una hora de gimnasio bebes lo suficiente, pero vas a ir a comer, pues no hace falta que te estés bebiendo una bebida isotónica.
0: Ah, pues mira, también está ahí ese dato.
11: Otra cosa es el corredor de maratón, que ha perdido bastantes minerales, que lleva más de una hora, no, y 2 y 3 horas corriendo, en el que sí o sí

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15: Pues queda menos de una semana para celebrar el día de nuestra comunidad autónoma, el día de Canarias, el 30 de mayo, este sábado aquí también lo vamos a celebrar por todo lo alto. Y como ustedes han venido ya escuchando días atrás, pues estamos entrevistando a los premios Canarias y también a las medallas de oro del Gobierno de Canarias. Y hoy vamos a conversar con premiados de la medalla de oro del Gobierno de Canarias, en este caso la Danza de las Cintas de Güímar, que recibe este reconocimiento. Las dos asociaciones, San Pedro Arriba y San Pedro Abajo, entienden esta danza más allá de una simple exhibición folclórica. Es como una herencia viva, un vínculo familiar y una seña de identidad que ha sobrevivido generación tras generación. Blas García es el director de la Danza de Cintas de San Pedro. Señor García, ¿qué tal? Buenos días.

0: ¿Qué tal? Buenos días.
1: Enhorabuena, antes que nada, por este reconocimiento. Estarán ustedes muy contentos y muy orgullosos de este reconocimiento, ¿no?
0: En verdad te digo que es todo un orgullo poder representar al colectivo de la danza de cintas de San Pedro Abajo en este momento tan importante, y orgulloso en el sentido de que este reconocimiento llega en el mejor momento de la danza de cintas de San Pedro Abajo. Tenemos un colectivo infantil que nos hace sentir que la danza sigue viva, que se va a seguir transmitiendo y que realmente es un sentimiento que aún en el barrio se nota y se vive.
2: Blas, ¿y por qué dices que estamos en el mejor momento?
0: Porque sí es verdad que hay años donde cuesta conseguir esos niños que la cultura les llame, que la cultura les guste, y sin embargo este año, en el 2026, tenemos un colectivo donde solo se permite bailar a 12 niños y tenemos 16, es decir, tenemos de sobra para hacer los cambios, para hacer los descansos, y la verdad que en representación de ellos estamos muy, muy orgullosos.
1: Blas, como director de la danza de cintas de San Pedro Abajo, para el que nunca les ha visto, ¿cómo definirían ustedes lo que hace? ¿Cómo es la danza de cintas de San Pedro Abajo?
0: Bueno, nosotros somos un colectivo que en su momento se pidió la petición al juez real para abrir el paso de la imagen, para abrir el paso a la imagen de San Pedro. Nosotros somos una danza de cinta donde hay un señor que mantiene el mástil, el palo de la danza, y en ese palo pues hay 12 cintas de diferentes colores y bailan niños en tres grupos diferentes, que son los guíos, los tercios y los contratercios. Entonces, divididos en esos grupos, pues el baile se trata de entrenzar las cintas alrededor del palo y volverlas a destrenzar sin que se lleguen a enredar. Entonces, el baile se realiza con el toque del tajaraste pausado, tradicional de la zona suroeste aquí de la isla de Tenerife, y claro, es un baile muy armónico, un baile sencillo, porque el paso no es de muchas figuras, sino es un paso sencillo, y lo comprometido es, realmente no es enredar las cintas y que se trabe, sino hacer el baile en conjunto entre los 12 danzadores y que despistan el palo y lo desvistan sin que se llegue a trabar.
1: Este es el mérito, ¿eh? Que sin que se llegue a trabar, hacer ese trenzado que queda bonito y queda muy, muy preciso. Pues Blas García, director de la danza de cintas de San Pedro Abajo, gracias, enhorabuena, y les veremos también el sábado en ese acto institucional de la entrega de los premios y las medallas de oro, en este caso, del Gobierno de Canarias. Lo dicho, felicidades.
0: Muy bien, muchas gracias.
2: Adiós. Felicidades, Blas. Y tenemos también a Kevin Fariña, que es vicepresidente de la Danza de Cintas de San Pedro Arriba. ¿Qué tal, Kevin?
3: Hola, buenos días, ¿qué tal?
2: Buenos días, enhorabuena.
3: Muchas gracias.
2: Bueno, acabamos de escuchar a Blas García y también nos preguntamos, porque al ver que son San Pedro Abajo, San Pedro Arriba, ¿hay buena relación, hay buen rollo, o se pican un poquito a ver quién lo hace mejor?
3: Hombre, el pique tiene que estar. Lo intentamos también, además de mantener la danza, intentamos mantener el pique, siempre de buen rollo, pero lo intentamos tener y animamos a los niños a mantener ese pique que dentro de Wimar, digamos que es hasta bonito, ¿no? Uh-huh. Es decir, intentar superar el otro barrio para que el siguiente año el otro barrio nos vuelva a superar y mantener siempre esa tradición.
1: Claro, y cuando hablamos de pique, Kevin, ¿qué tal? Buenos días. ¿De qué tipo de Buenos pique días. Hablamos? Porque claro, para el que no conocemos muy bien un poco la idiosincrasia de esta danza, ¿cómo se pican? A ver, para entenderlo.
3: Bueno, el pique va en todas las fiestas, ¿vale? No solamente la danza. Ajá. Porque no solamente es que se divida la danza en años pares e impares, sino que se divide las propias fiestas. Los años pares, las fiestas se celebran en el barrio de arriba, y los impares en el abajo, entonces se pican pues todas las fiestas, pues a ti te faltó cerveza, a ti te faltaron grupos, a ti San Pedro no pasó debajo del enrame, y con la danza lo mismo, ay pues aquí se trabó la danza, ay aquí vinieron y le faltó uno, Y un poco siempre es más de boca, o a lo mejor entre nosotros para reírnos, que otra cosa.
2: Ah, o sea que cada, no sabía esto, cada año, si es par o impar, le toca organizarlo a uno, pero entiendo que danzan todos, en todos los años me refiero, ¿no?
3: No, los ¿no? pares danzamos gente de arriba, y los impares gente de abajo.
2: Vale, o sea que lo organizan y danzan nada más que... Bien.
1: Es el que
3: está, sí, por ejemplo, pero arriba...
1: Este
3: pues,
1: año, que es año par, ¿este año quién danza?
3: Este año es año par, nos toca a nosotros, ya estamos ensayando con los niños, ensayando los adultos, además, aparte de la danza, yo también estoy en la comisión de fiesta, pues preparando los enrames, preparándonos todo, lo que es preparando todo para recibir este año el patrón en nuestro barrio.
1: Vaya. Oye. Sí, todo una atracción. Esto es como la danza, que va, ¿no? Todo enlazado, ¿no? Es decir, que perfectamente todo estipulado el año que danza cada uno y los preparativos, ¿no?
2: Kevin, sí, ¿y las edades? Sí. ¿El más joven, el mayor? ¿Esto cómo está este año?
3: Bueno, pues en la infantil nosotros tenemos... Los más pequeños son 2 personas, de 4 añitos, pero porque bailan los hermanos. Y un poco, pues como van, también están bailando, ¿no? Por lo general siempre tienen los más pequeños 5 o 6 años. Y de un poco de la danza infantil, como nosotros le llamamos, pues la mayor tiene 11 añitos, 12.
1: Está claro, Kevin, que esto hay cantera y que esto, desde luego, afortunadamente, la tradición va a seguir adelante, que esto no se va a perder, afortunadamente, ¿no?
3: Sí, como decía antes el compañero Blas, hay años o épocas mejores, épocas peores. Hubo una época, sobre todo en la década pasada, que costó conseguir a niños, costó casi estuvimos ahí que parecía que se perdía, pero no, ahora hay cantera, la verdad es que cada vez salimos más niños, más padres, y también pues la recuperación de la danza adulta en 2016 ayudó a esto, ¿no? Los niños ven a los adultos bailar y dicen, oye, pues yo quiero bailar como ellos o con ellos. Uh-huh. Y quiero ayudar mucho ese factor a mantener la danza en general.
2: Uh-huh. ¿Y cuántos van a poder ir allí al Alfredo Kraus, al auditorio, para recoger esa medalla?
3: Pues mira, no quiero decirte bien, o sea, por si me equivoco, pero tengo entendido que van a ser 10 de arriba y 10 de abajo, u 11 de más o menos, en total unos 20 y poquito.
2: Ajá. Bueno, pues van a disfrutar mucho de ese momento y más que merecido, desde luego, por esa tradición que mantienen desde 1788, Kevin, desde hace...
3: Año par.
2: Año par.
3: Bien,
2: ya entendimos lo del pique, ahora ya lo pillamos, Kevin Fariña, vicepresidente de la Danza de Cintas de San Pedro Arriba, gracias por contarnos aquí cómo lo están viviendo y enhorabuena de nuevo tanto a ti como
3: muchas
2: a Blas, que nos atendió
3: antes.
1: Gracias.
3: Muchas gracias.
1: Adiós.
3: Bueno, hasta la vista.
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2: Y vamos a conocer a una de las amigas de Víctor, de las tantas que tiene. Tiene muchos amigos, amigas, y aquí los vamos conociendo. Pero antes voy a leer un mensaje que nos llegó y que nos gustó mucho aquí en La Alpispa, que nos dice: hola, acabo de llegar del Pirineo Aragonés, 12 días, todos por encima de los 70 años y unos 150 kilómetros en total. Una experiencia fantástica, rutas cómodas, buen comer y sobre todo mucha alegría visual y de convivencia. Súper recomendable para todos, nos dice Eugenio. Mira. Y la zona increíblemente bonita.
1: Bueno, pues perfecto. 150 kilómetros, mira.
2: En total,
1: 12 días, está bien.
2: Y con más de 70 años,
1: está
2: todo.
1: Bien, está bien.
2: Muy bien. Oye, pues muchas gracias. Pues ya tenemos respuesta a la pregunta del día de nuestro oyente.
1: Sí, señor.
15: Prefieren hacer actividades, ¿no?
2: Se ve que sí. A descansar mucho, no sé si fueron. Sí. Porque caminando tanto,
1: no.
2: Bueno.
1: Bueno, pues vamos con los amigos de Víctor.
2: Claro,
15: sí.
2: Víctor Reyes, nuestro productor de La Alpispa. ¿Qué tal, Víctor?
15: Muy bien, buenos días, Mercedes, buenos días, Eugenio.
1: Hoy no hemos hablado, pero...
15: no hemos hablado
1: pena,
15: nada.
1: No hemos hablado nada.
2: Él es educado, él es educado.
1: No, ya, lo
15: tienes. No,
1: buenos días, Víctor,
15: que... buenos días. Sí, buenos días. Durante el programa hay que hablar poquito, porque además ustedes están pendientes a la antena y no se puede hablar mucho, pero la previa sí.
1: Sí,
15: la previa hablamos bastante.
1: Mucho.
15: Bueno, pues hoy les presento a una persona muy especial que está, en este caso, está pegadita a Eugenio hoy.
1: Sí,
15: hoy está pegadita a Eugenio.
1: Hoy tu amiga está más cerca de mí que de ti.
15: Exacto, está más cerca de ti que de mí, pero bueno. Tenemos el placer hoy de conversar con una mujer que ha dedicado por gran parte de su vida a investigar, a enseñar, pero también a defender una de las mayores riquezas de Canarias y de la que tenemos que estar muy orgullosos, nuestra forma de hablar. Y que a veces, no se generan conflictos en relación a esto de cómo nos expresamos o cómo no nos expresamos.
1: Uh-huh.
15: Bueno, pues la presento. Nacida en Buenavista del Norte, en Tenerife, es doctora en educación, es licenciada en filología hispánica y muy vinculada durante años al ámbito educativo y universitario. Nuestra invitada pues ha trabajado pues, para acercar, ¿no?, ese patrimonio lingüístico y cultural canario a las aulas, pero también a la sociedad. Uh-huh. Sus investigaciones y publicaciones y proyectos, porque han sido muchísimos libros entre ellos, ponen el foco en algo que muchas veces usamos sin pensar, ¿no?, que es la palabra, o incluso las expresiones también. Por eso, además, recientemente ha presentado también junto a una ilustradora, Delia Tello López, su último libro, que se llama Guiso Canario, y son 30 expresiones canarias en contexto y también ilustradas, pues para acercar, ¿no?, para acercarnos a esas expresiones canarias de una forma un poquito más amena. Hoy está con nosotros y nos acompaña Jessica Fortes Regalado. Bienvenida. ¿Qué tal? Buenos días.
16: Muy buenos días.
1: Buenos días.
2: ¿Qué tal, Jessica?
16: Bien, encantada de estar de nuevo con ustedes.
15: De nuevo, porque Jessica ya ha estado con nosotros alguna vez en el programa porque sí, nos llegó a nuestras manos este libro maravilloso, El Guiso Canario con 30 expresiones, y cuando leímos el título... nos sorprendimos, bueno, yo en este caso, de ver el nombre de Jessica, porque ya habíamos coincidido con ella, pero no sabíamos que recopilaba expresiones canarias. Jessica, ¿esto cuándo te vino a ti, lo de recopilar expresiones?
16: Pues empecé a investigar hace muchísimos años, cuando terminé la carrera. Me matriculé para sacar el Diploma de Estudios Avanzados, el DEA, y mi trabajo de investigación fue sobre el léxico agrario.
2: ¡Ah, qué bonito eso!
16: Porque soy de una zona rural, como acaba de comentar Víctor. Nací en Buenavista del Norte, concretamente en El Palmar. Y también he estado muy vinculado a Teno Alto. Y son dos zonas rurales en las que hay mucho léxico distintivo de Canarias, muchos cantares, romances. Así que... puede hacer 20 y pico años.
15: 20 y pico años recopilando expresiones canarias. ¿Y cuál es la que más te viene a la cabeza?
1: Son muchas,
16: qué difícil.
1: ¿No?
16: ¿No? Ayer estuve mirando el listado y ampliando, y bueno, hay más de 200 expresiones, pero bueno, en este libro, por ejemplo, aparece Arrayatumillo, que le tengo un especial cariño porque mi familia materna, cuando nos reunimos en casa de mis abuelos en Teno Alto, pues siempre la fiesta acababa jugando al envite.
1: Y Arrayatumillo, claro.
16: Se arrayaban el millito, los tantos, con millo, ¿no? Ajá. Con granito.
1: Sí, sí, sí, sí. Pero no, no es exclusiva de allí, lo de Arrayatumillo, ¿no?
16: No, de toda Canarias.
1: De toda Canarias, ¿no?
16: Sí.
1: Sí, sí, sí.
15: Yo tengo aquí unas cuantas apuntadas, Jessica, del libro que me llamaron la atención, porque hay muchas de ellas que las uso a menudo, pero no sé bien, hasta que no lo pienso, ¿no? ¿Por qué las usamos? Y, por ejemplo, una de ellas, del tingo al tango. ¿Esta?
16: Del tingo al tango la usamos con muchísima frecuencia y no sabemos que a lo mejor que pertenece a Canarias, ¿no? Sí, porque, ¿no?, ya la tenemos, sí, interiorizada. Sí.
1: Y el tango un poco no
15: nos lleva
1: poco,
15: para otro lado.
1: ¿No?
16: Sí. Nos lleva a Argentina.
1: Sí, puede ser.
2: Del tingo al tango, bueno, como...
16: Del tingo al tango, porque somos personas muy inquietas y nos movemos constantemente.
1: Ya.
15: Mm. Igual que lo de no dar avío. Esto tampoco yo sabía que era nuestra, Canaria.
16: Sí. No dar avío porque hay demasiado trabajo, por ejemplo, ¿no? Y no tenemos tiempo para hacerlo. Sí. En la obra, pues, por ejemplo, lo relaciono con una experiencia, un recuerdo de la infancia, en la que mis padres siempre se ponían sentados en uno de los últimos escalones, ¿no?, de las escaleras de mi casa, para subir a la azotea, y me daban, se ponían con un martillo a abrir almendras. Ajá. Y no daban avío.
1: Qué bueno, sí.
16: Porque comía yo muy rápido, me encantaban las almendras. Y o ahí sea... tienen el poemita, que son cuatro, si ven cada expresión, tiene estrofitas que son típicas de Canarias, son de ocho versos, de ocho sílabas métricas cada verso, con rimas sonantes en los versos pares, y en la de no dar avío, pues está relacionada con las almendras.
15: Y la tenemos aquí.
2: Venga, lo leo.
15: La leo yo, dice, machuca, machuca almendra, con la cáscara porfío, todos con gusto las comen, pero yo no doy avío.
2: Claro.
16: Pues eso es lo que diría
2: mi padre. Es más rápido
16: comer
2: la almendra que quitarles la cáscara.
1: Sí, desde luego. ¿Con cuánto tiempo te llevó este libro, no? Elaborarlo, pensarlo, recopilar esas frases. Porque claro, también hay que tener una labor ahí importante, Jessica, de retener también, ¿no? De escuchar para luego plasmarlo. Te llevó mucho tiempo, supongo, esto, ¿no?
16: Nos llevó tiempo porque lo hice junto con la ilustradora. Como ven en la portada, pues estamos al mismo nivel, ilustradora y autora de los textos, porque para mí es tan importante la imagen.
2: Mira, vamos a hacer una cosa, Jessica, porque como nos ven también en directo desde la aplicación La Radio Canaria, pueden ver ahora mismo esa portada de la que estás hablando. Víctor, mira, vamos a mostrar a cámara cómo es el libro, Guiso Canario, 30 expresiones canarias en contexto e ilustrada. Y vemos aquí la portada para aquellos oyentes que también son asiduos en la radio canaria, en la radio que se ve.
1: Bien.
16: Pues lo que hicimos fue, nos reuníamos para ir eligiendo las expresiones.
1: ¿Las leías tú, las expresiones?
16: A veces entre las dos, porque también era importante que ella tuviera una idea para hacer la ilustración. Y no queríamos solo que fuese un libro con expresiones y definiciones, porque para eso ya hay diccionarios y hay...
1: Sí.
16: ¿No? Tanto en el diccionario de canarismos como en el diccionario de refranes y expresiones canarias, pues ya están. Queríamos relacionarlos con temáticas transversales para trabajar el pensamiento crítico, reflexionar sobre el patrimonio canario. Entonces, pues íbamos eligiéndolas. Muchas veces porque son muy conocidas, pues decidíamos hacerlas. Otras veces nos interesaba que las conocieran. Por ejemplo, apúntalo en una aresta de brezo. Cuando estamos hablando del libro, pues la mayoría de las personas no la conocen.
2: No, ¿cómo es? Apúntala.
16: Apúntalo en una aresta de brezo. Ah. Es una expresión de La Palma. Muy utilizada en La Palma. Y es como apúntalo en una piedra de hielo, que esa sí la hemos escuchado más,
2: sí,
16: a lo mejor.
2: Claro,
16: ¿no?
2: Es verdad. Sí.
16: Que no vamos a saldar la deuda, sí. ¿No? No vamos a pagar. Pues esa expresión es porque las arestas de los brezos, pues cuando se secan,
1: se
16: tienen unas hojitas muy finitas. Y se caen.
2: Ay, qué bonita, hay que apuntar esta, ¿eh? Apúntala en una aresta de brezo.
1: Pues mira, tú la palma cuando vayas, apúntala.
2: Sí, la deuda que tengo contigo, apúntala en una aresta de brezo.
15: Pero esta, mírala aquí, apúntalo en una aresta de brezo. Es la segunda Y el poemita dice, del brezo nace el oficio, sirve el monte y al fogón, a la escoba y al carbón, al rastrillo y al bastón.
16: Porque es multifuncional, con el brezo se pueden hacer muchas cosas.
1: Es verdad. Pero qué currado, ¿no? Qué trabajado.
16: Y entonces se puede trabajar pues la biodiversidad o la educación medioambiental, los diferentes pisos vegetales de Canarias. Está pensado para trabajarlo también en el aula.
1: Bien. Creo, Mercedes, que hay también por ahí la alpispa, ¿no? Que sobrevuela también. ¿No me decías algo?
16: Antes les dije, no la seleccioné para este... para esta obra, libre. Pero podría estar en Guiso Canario 2 si algún día sale.
2: Ay, ojalá que salga.
16: Anoche cuando estaba pensando, mañana voy a ir al programa La Alpispa, dije, pues hay una expresión que es ser como una alpispa o ser una alpispa.
2: Ah, es verdad.
16: Y la anoté ya en mi listado de expresiones canarias, que es ser una persona muy vivaracha, muy alegre, muy locuaz. Seguro que ustedes todos que trabajan en los medios son muy habladores y muy inquietos.
1: Sí. Bueno, pues ya la apuntamos ya para la segunda,
2: claro, para la segunda edición. Sí.
1: Porque este libro, cuando tú lo escribías con tu compañera en la ilustración, fundamentalmente, ¿para quién va dirigido? Evidentemente no hay un público concreto, pero ¿tú pensabas en alguien en concreto? ¿Para quién va dirigido, fundamentalmente?
16: Como docente y como madre que cada vez que... hacía un texto y me llegaba la ilustración, se la enseñaba a mis hijos.
1: Ah, sí.
16: Para saber qué funciona, ¿no? Pues está pensada para todos los públicos, porque seguro que todo el mundo puede aprender, pero sobre todo está enfocado para trabajar en el aula.
2: Y esta de Bájame el labio, esta me encanta, la de Bájame el labio.
16: Bájame el labio y no te me pongas muy altanero o altanera.
15: Que el dibujito, además, que la acompaña, es muy gracioso, porque es literalmente una persona bajándole el labio a la otra, sí.
2: Sí, bájame el labio.
16: Sí.
2: ¿Y qué dice sobre esta?
16: Se puede utilizar las imágenes para adivinar qué expresión se está trabajando.
1: Ah, qué bien.
2: Ah, mira, aquí vemos la imagen de una niña bajándole el labio a un chico, sí.
1: Y leemos lo que él...
15: Sí.
16: Además, una interrupción, si se fijan en las imágenes, hay multiculturalidad. También se puede trabajar. Canarias es multicultural.
2: Sí, es una niña negra y un chico blanco. Pues que no sé la edad que tiene el chico. Bueno,
15: no sé, lo que tiene es labio y hay que bajarlo.
1: Dice, labio subido, ¿no?
15: Dice: un labio me levantó y un consejo yo le di. Relájate de una vez, sonríe y deja vivir.
1: Mira. Qué bien, bonito.
15: Bájame el labio. Yo la uso muy a menudo también.
2: Sí, bájame el labio. Sí.
15: A veces la pienso más que la digo.
1: Sí, pero a veces se dice un poco un plan así como más gracioso. Baja los humos como más. Bájate los humitos, venga. Pero bájate el labio como no. Es como algo más jocoso, ¿no? Cuando en el contexto en el que lo empleamos, a lo mejor, ¿no? Dice el oyente, hay mensajes al respecto. Mi madre me decía, salta para allá, salta perico. ¿No? Dice,
2: esa no la conocía.
1: Salta para allá, salta perico. Bueno. Dice, este oyente no sabemos dónde nos escribe, que también es importante saber la zona, ¿no? Si nos dice de qué zona nos escucha y nos escribe, pues también es importante este dato, ¿no?
16: ¿Puede venir por los periquitos?
1: También puede venir por los periquitos.
16: Salta para allá.
2: Está aquí. Salta perico, pues puede
16: Salta
2: ser.
16: Perico.
2: Ah, de Ferrol, madre mía.
1: Ah, de Galicia. Wow. Bueno.
2: Uno de nuestros oyentes de Galicia, pero me da que es canario, porque luego ponía debajo, Guanajo el carajo. ese era el pie de Salta para allá, Salta perico, Guanajo el carajo.
1: Y también un saludo desde Las Portelas, dice, buenos días, un saludo desde Las Portelas, conozco la familia, dice el oyente. Se queda el dato, pues para el oyente que nos escucha, que conoce la familia, supongo que la tuya, que nos escribe desde Las Portelas.
16: Pues saludos para todos los habitantes de Buenavista del Norte, de todos los barrios.
1: Sí.
15: Oye, Jessica, y yo quiero aprovechar también porque, bueno, esto de recopilar, ¿no?, expresiones canarias, a ti te viene desde muy pequeñita, como decías. De hecho, cito literal tu tesis doctoral, que dice: pasé mi infancia y adolescencia en una zona rural, como nos contabas, del norte de Tenerife, y allí tomé conciencia de que existían diferentes formas de hablar. Entonces, a partir de ahí, tú empiezas a indagar en esto. ¿Tú cómo ves a las nuevas generaciones con esto de las expresiones? Porque es que además hay algunas aquí en el libro que ahora están muy de moda. Al golpito, el baifo.
16: Sí,
15: está muy de moda.
2: Además, mira,
16: dan ganas de bailar con Quevedo, ¿no?
15: Dan ganas de bailar con Quevedo. ¿Tú cómo ves esto? Cada vez estamos recuperando más la
16: canaria. Yo creo que en la última década se está poniendo en valor el dialecto canario y nos estamos sintiendo orgullosos y orgullosas. Esperamos que seguir por esa misma línea. Tenemos presentadoras y presentadores de televisión que ya no neutralizan, si se podría decir así, su acento. pues cantantes, humoristas.
15: La música también es un medio.
16: Y la música, divulgar, por supuesto, es un medio. De hecho, estaba hablando hace unos días con Juan Carlos Saavedra, que es divulgador e historiador.
1: No lo conocemos.
16: Sí, que también tiene un programa de radio, ¿no?
2: Sí, aquí, sí.
16: En la casa,
2: la maleta.
16: Sí. Pues él me dice, él hace rutas guiadas con alumnado, y me dice, ya no tengo que explicar lo que eran las pintaderas, lo que son las pintaderas, porque Quevedo también tiene un colgante con ella, y lo mismo sucede también con Al Golpito, que prácticamente la gente joven no lo conocía, no conocía esa expresión, y desde hace 3 semanas o 4, desde que saltó su canción, pues ya todo el mundo sabe que hacer las cosas al golpito es ir poco a poco.
1: Ir poco a poco.
2: Claro que sí. Aquí nos dicen, buenas tardes, saltapericos eran las tiras de misto que estallaban.
1: Pues mira.
16: Qué interesante.
2: ¿Sí? Muy interesante. Y vamos a seguir conociendo cosas interesantes sobre el libro que estamos conociendo hoy aquí con Jessica, pero antes tenemos que hacer una pausa brevísima y seguimos contigo, Jessica.
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0: Abora Cell es la canción que he elegido en esta ocasión, Jessica Forte, que siempre les pido a mis amigos que elijan una canción para despedir la entrevista. Y una canción que habla mucho, ¿no? Bueno, habla canario, la canción. Jessica, ¿por qué la has elegido?
1: Sí, pues elegí esta canción porque refleja la fuerza y la riqueza de la naturaleza canaria, ¿no? Además, la cantante... Ahora
2: ¿no?
1: Cell es de Buenavista y la isla Baja Tira. Y algo que no sabe mucha gente es que ella fue la voz solista de la película Mariposas Negras, de David Bauten.
3: Mira.
1: ¿Vale? Que fue galardonada, ¿no?
2: Los Goya, sí.
1: Los Goya.
3: Qué bonita la canción.
2: Sí, sí, es bonita, es bonita.
3: Es preciosa. Jessica, yo. Ah, no. Bueno, sí, no escucho. Ahora la volvemos a poner, sí, ¿no? Sí. Pero claro, me quedé con la duda antes, Jessica. No sé, ponnos algún ejemplo, además de lo que nos has dicho en tu infancia. ¿Qué veías tú que era diferente la manera de hablar de tu zona, de Buenavista del Norte, de la gente del campo, rural, con respecto a cuando ya pues fuiste a estudiar en La Laguna, entiendo que estudiaste, me parece, ¿no?
1: Sí.
3: ¿Qué diferencias veías tú en esa manera de hablar?
1: La entonación, somos más cantarines, a lo mejor el léxico también, a lo mejor yo iba a comprar un sacho y al Leroy Merlin y decía asada,
2: yeah.
1: En el cartelito. No.
3: Claro.
1: Así,
3: ese tipo de
1: con
3: cosas.
1: Muchas
2: cosas,
1: otras cosas, sí.
2: Bueno, antes también que no lo hemos dicho, pero claro, le preguntábamos antes que está enfocado para los alumnos, para los centros escolares, pero este libro lo podemos comprar, lo podemos adquirir, ¿verdad,
1: sí.
2: Jessica?
1: En cualquier librería.
2: Sí.
1: Y también en la web de Bilenio Ediciones. Y sin gastos de envío.
2: Bien,
3: es muy bonito el libro,
2: Es muy bonito, sí.
3: Guiso Canario, 30 expresiones canarias en contexto, ilustrada se llama.
2: Bueno, pues este es el primero. Porque puede, ya he dicho que ya está apuntando para el segundo. La alpispa es la primera.
3: La alpispa tiene que ponerlo. Claro.
2: La alpispa hay que ponerla.
1: Esa,
2: ¿no?
1: Ya que lo dije, habrá que ponerla.
0: Somos una comunidad muy rica en expresiones y 30 se queda corto, ¿no? Yo
1: sí.
3: Bueno,
1: y seleccionarla fue muy difícil, así que...
3: Claro.
2: No, y esa combinación me parece perfecta, ¿no? No solo la palabra, sino luego también llevarla también, digamos, a la lírica un poquito, ¿no? Con este poema, me parece fantástico, ¿no?
3: Sí,
2: y la ilustración...
3: Y las ilustraciones.
2: Está muy bien.
3: Es muy completo, la verdad.
1: Pensada para reflexionar, para pensar.
2: Son como pequeñas greguerías, ¿no? Un poquito así, a lo mejor, algunas cosas, ¿no? Sí,
3: tiene su punto. Sí, si lo piensas, un poquito sí.
2: Sí.
3: Jessica Forte Regalado, docente, investigadora y una de las autoras de este libro, Guiso Canario. Gracias por venir, por ser amiga de Víctor. Víctor, que nos encantan tus amistades siempre, ¿eh?
0: Una más para la lista. Jessica, que ya era amiga nuestra antes, pero ahora la hemos podido...
2: Bueno, ya lo decimos, porque los oyentes no saben por qué no hemos dicho, porque se fue con nosotros. Bueno,
0: claro.
2: Se fue con nosotros. Vino al programa que hicimos en El Tanque, hablando de las radios escolares, y ahí fue donde vino Jessica.
3: Ahí la conocí.
1: Y ahí les regalaron una alpispa que siempre recordaré.
3: Sí, en la mesa. Sí, la tengo en la mesa.
2: Está aquí.
3: Me tocó a mí. La afortunada fui yo de quedarme con esa alpispa. Me encanta.
1: Pues ahora les regalo yo unos versitos de la alpispa.
2: Venga. Que nos queda un minuto
1: pues,
2: y medio, venga.
1: No conoce el reposo, moviéndose va ligera. Es alpispa, es inquieta, mueve cola hasta en carrera.
3: ¡Qué bonito!
2: Muy bien.
1: Bueno, anoche estuve pensando.
3: Pues muchas gracias.
2: Venga, la repetimos. La despedimos, ella repite y suena la música y nos vamos, ¿no?
3: Venga.
2: Pues eso, nos quedamos con Jessica, Mercedes, ¿no? Y
3: ¿sí?
2: Mañana volvemos nosotros.
3: Sí, mañana volvemos. Cuídense, hasta mañana.
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0: Nueva jornada de protesta de los médicos en Canarias. Hoy se han concentrado una vez más para demandar un estatuto propio y exigir a la Consejería de Sanidad un pronunciamiento claro sobre la aplicación de esa norma. Por ahora, la respuesta del Servicio Canario de Salud es que su huelga está saliendo cara.
2: Bueno, en términos asistenciales, los volúmenes son bastante grandes. En los términos económicos, podemos estar en cientos de millones de euros.
0: ¿Qué tal? Muy buenas tardes. Los médicos han respondido que la huelga se convoca precisamente para tener repercusión a modo de presión. Enseguida hablamos de esta protesta en un día en el que se sigue hablando del caso Plus Ultra. Coalición Canaria hoy ha dicho que ya no negocian con el gobierno central y desde el Ejecutivo Canario consideran que si Pedro Sánchez ya no puede gobernar con normalidad, lo mejor es que presente una cuestión de confianza.
3: Si este gobierno de España no es capaz de seguir avanzando en la legislatura, de resolver y dar respuestas a los problemas de los ciudadanos, debería someterse a una cuestión de confianza que permitiera saber si cuenta con los apoyos suficientes para seguir o no.
0: El caso Zapatero ha dejado noqueado al exsenador del PSOE y magistrado Arcadio Díaz Tejera, así lo ha dicho aquí en la Radio Canaria. Cree que leyendo el auto del juez de instrucción hay indicios más que suficientes para que se investigue a Zapatero.
4: Con esos indicios, cualquier juez en España tiene que investigar eso. Está obligado a hacerlo.
0: La desaladora Lanzarote 5 recupera su actividad tras una avería que afectó desde el jueves el suministro en 5 de los 7 municipios de la isla. Desde el Cabildo son muy críticos con la empresa y ha dicho que se ha vuelto el suministro gracias al esfuerzo de los trabajadores.
5: Y lógicamente sabiendo que el canal gestión no nos iba a poner absolutamente ni una brida ni un tornillo para recuperar la desalación en la isla de Lanzarote.
0: El gran centro de supercomputación del Atlántico se va a ubicar en Canarias, en Tenerife. Esta infraestructura permitirá procesar y almacenar grandes volúmenes de datos de forma rápida y segura, reduciendo a tan solo horas procesos científicos que actualmente requieren de meses.
6: Vamos a poder triplicar la capacidad que tenemos en la actualidad de almacenamiento.
0: Enseguida les explicamos en qué consiste esa supercomputación, el gran centro de supercomputación. Son algunos de los temas que vamos a tratar en este Canarias a la Una de hoy lunes, un día caluroso, y nos preguntamos, ¿va a seguir así las temperaturas? Emilia González, ¿qué tal? Muy buenas tardes.
7: Buenas tardes, David.
0: Ahora sí, que te escuchamos. Emilia, la respuesta rápida y corta es que en principio sí, ¿no? Seguiremos con calor.
7: Sí, de momento vamos a seguir con calor hasta el miércoles. A partir del miércoles empezarán a refrescar las temperaturas y será de forma gradual. A esta hora de la tarde ya tenemos más de 33 grados en La Laguna, en la isla de Tenerife, en la aldea de San Nicolás, en Gran Canaria, también en San Bartolomé de Tirajana, 34 grados también en la zona alta de Mogán, 30 grados en La Palma, en el Túnel Viejo, 25 en El Pinar, en fin, tenemos muchos puntos del archipiélago por encima de 30 grados, sobre todo en las medianías. En la costa está bastante más fresquito porque es donde está la capa húmeda y por las medianías y en zonas altas pues está bastante más despejado, sin viento prácticamente y con una situación marítima relativamente estable con olas en torno a 1,5 metros de altura. Para mañana lo que cabe esperar es la entrada de nubosidad alta, sobre todo de suroeste a nordeste, y no se descarta que algo de convección se pudiera dar en el entorno del Parque Nacional del Teide, aunque los modelos de previsión están marcando que algún goterón puede caer. Nosotros no creemos que vaya a ser tanto debido a que la capa más seca pues está justo por debajo y es a partir de los 2.500 metros cuando está esa nubosidad con un aporte mayor de humedad. Así que veremos al final qué hace. Lo que sí está claro es que se mantiene esa nubosidad alta, las nubes bajitas a nivel de costa y el calor también mañana por encima de los 34, incluso 35 grados.
0: Bueno, temperatura de verano en mitad de la primavera, sí. Emilia, muchísimas gracias.
7: Como sí, siempre. De momento sí. Buena tarde.
0: Un abrazo. Y en deportes, Juan Luis Mosón, ¿qué tal? Muy buenas tardes.
8: Hola, David, muy buenas.
0: Podríamos empezar hablando de la Unión Deportiva Las Palmas, del mal sabor de boca que nos dejó, pero dejamos los disgustos para después y comenzamos hablando de una buena noticia. Dos canarios van a jugar en el Mundial de Fútbol que arranca en nada, en una semana.
8: Al 50%, David, porque teníamos cuatro candidatos para ese Mundial en la prelista y bueno, han salido agraciados, entre comillas. Pedri González, el centrocampista del FC Barcelona, y Jeremy Pino, el extremo delantero del Crystal Palace. No han tenido tanta suerte los dos futbolistas del Villarreal, Albertito Moleiro y a José Pérez, desgraciadamente, pero tenemos el 50% de los candidatos canarios que teníamos para el Mundial. Enhorabuena y muchas felicidades para Pedri González y para Jeremy Pino. Luego venía, como tú dices, lo de la Unión Deportiva Las Palmas, que ya eso ya Es otra historia. Ayer se jugaba mucho y la pifió en casa. Empate a uno frente a un equipo recién descendido. Que va a descender, o confirmó su descenso ayer, como el Real Zaragoza. Ahora hay que jugárselo todo a una carta en La Coruña, donde está, salvo que le acompañen los resultados, está obligadísima a ganar la Unión Deportiva Las Palmas para certificar su pase al playoff de ascenso, para seguir con vida. Eso será el próximo domingo, a las 5:30 p.m, otra vez con jornada, por lo menos los que se juegan algo en horario unificado. Al Tenerife ya lo tenemos de vacaciones, ya acabó el curso, celebrando, ya saben, el ascenso y la vuelta al fútbol profesional. Ya tenemos final Canaria en la fase de ascenso a segunda red. Será el dos equipos Gran Canario, el Tamaraceite y el San Fernando, que se han clasificado para ello, dejando en la cuneta al Mensajero y al San Mateo respectivamente. Y tenemos fichaje en el mundo del baloncesto, un interior para la Laguna Tenerife después de los problemas cardíacos de Sermadini. Kevin Llevo llega al conjunto canarista, y contarle otra derrota más, otra vez en casa, 80-87 del Dreamland Gran Canaria, y este sí que va a depender de sí mismo y de otros resultados para salvar la categoría. Cruza los dedos, David. Sí,
0: lo estoy cruzando ya. Bueno, tiene mucha tela por cortar hoy en el Deportivo, después les escuchamos.
8: Saludos.
0: A las dos. Gracias, Juan Luis. Es la 1:06, pausa y vamos ya con todo.
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0: 1:09, sonido de esta mañana.
18: ¡Paciente! ¡Escucha! ¡Esa es tu lucha! ¡Escucha! ¡Esa es tu lucha!
0: En la Palma de Gran Canaria y en Santa Cruz de Tenerife se han convocado concentraciones por parte del sindicato médico con motivo de la huelga contra el Estatuto Marco. Exigen hoy mayor compromiso al gobierno de Canarias en esta lucha. Nuestro compañero Carlos García ha estado allí. Carlos.
19: Buenas tardes. La huelga está, como bien has comentado, enfocada en esta ocasión hacia el Servicio Canario de Salud. Exigen a nivel autonómico que se apoye la clasificación profesional, además de las jornadas, guardias y las oposiciones en el archipiélago. Levi Cabrera es el representante del sindicato médico.
20: El Servicio Canario de Salud está incumpliendo unos acuerdos que firmamos el 23 de octubre del año 23 y que tenían que haberse empezado a aplicar entre el 25 y el 27. ¿En qué consistían esos acuerdos? En que la carrera profesional, que es un complemento que se paga en el, autonómico, pues se acordó que se llevara la media de las tres mejores de España a partir del año 25. ¿Por qué? Porque llevamos 20 años siendo los últimos.
19: Piden que el Ejecutivo canario vaya de la mano con las exigencias médicas, unos médicos que acusan su fatiga a la cantidad de horas extras obligatoria y dicen mal remuneradas que deben realizar. Natalia Casaña es cirujana maxilofacial.
21: Nosotros tenemos una cosa clara y es que no vamos a parar de reivindicar lo que consideramos que merecemos. No estamos pidiendo más que tener los mismos derechos laborales que cualquier otro trabajador de este país. Entonces nosotros trabajamos de media unas 100 horas más al mes de forma obligatoria, es ilimitado y además se nos paga por debajo que la jornada ordinaria, es decir, yo cobro menos a las 3 de la mañana operando a vida o muerte a una persona que un miércoles a las 11 de la mañana pasando consulta.
19: Por cierto, ha habido palabras también para el jefe del Servicio Canario de la Salud, Adasad Goya, en relación a su estimación de cientos de millones de euros de pérdidas en la sanidad canaria por la huelga. Defienden desde el sindicato médico que la huelga tiene sus consecuencias y hace falta diálogo bilateral para que estos parones no sucedan.
0: Sí, porque lo que ha dicho hoy Adasad Goya, que es el director del Servicio Canario de Salud, es que la huelga de médicos de los últimos meses ha supuesto, pues, para el sistema canario de salud un coste de cientos de millones de euros de pérdida. En unos días, dicen, van a publicar un informe al respecto con todos los detalles. Javier Granado, buenas tardes.
22: Muy buenas tardes. El pasado 9 de diciembre comenzaron todos estos paros semanales de los médicos en toda España, también aquí en Canarias, para exigir mejoras en su situación laboral. En estos 5 meses de huelga, el coste para el Servicio Canario de Salud ha sido de cientos de millones de euros, según la cifra que ha avanzado hoy el director de este organismo, Adasad Reyes. En unos días, asegura, va a publicar un informe que recoge el dato exacto.
23: Es que cualquier valoración que hagamos será menor de la realidad, pero sí, el impacto asistencial y económico, que les digo que es menor que el que realmente es, porque hay cuestiones que son incuantificables, lo presentaremos posiblemente en esta semana, a principios de la siguiente. Bueno, en términos asistenciales, los volúmenes son bastante grandes. Me voy a centrar en lo más banal de todo, que es los términos económicos, y podemos estar en cientos de millones de euros.
22: Goya ha explicado que se han tenido que cancelar numerosas citas y reubicarlas en otras fechas con las lógicas consecuencias económicas, pero también ha dicho sociales para los pacientes.
23: El que simplemente no venga un profesional a su puesto de trabajo porque se acoge a este derecho, que pues supone directamente muchísimas implicaciones. Algunas las podemos cuantificar, como les decía, en términos económicos y asistenciales, pero hay otras tantas que no se pueden. Tenemos que entender que hay personas que pierden de trabajar, que dejan de hacer o reorganizan su vida en base a estas consultas, algunas a las cuales llevan muchos meses esperando, y eso supone que tengamos que darle preferencia otra vez en una nueva gestión de citas, tengamos que reestructurar nuestros quirófanos.
22: El director del Servicio Canario de Salud ha reconocido también que esta huelga de médicos ha incrementado las listas de espera, aunque admite que el principal responsable de este paro es el Ministerio de Sanidad por su incapacidad, asegura, para alcanzar un acuerdo con los médicos.
0: La cosa es que según el Servicio Canario de Salud, este paro ha tenido una consecuencia de que el 10% de los médicos no han acudido a sus puestos de trabajo, aunque desde el Servicio Canario de Salud reconocen que en algunos centros han secundado la huelga el 18% del personal. Podría parecer una cifra baja para ese daño del servicio que estaba hablando Adasad Goya, aunque para el director de este órgano los efectos son muy altos.
23: Tenemos 45.000 contratos activos en el Servicio Canario de la Salud. Somos muchísimos trabajadores, el porcentaje cambia, si lo lleva a términos absolutos, cambia bastante. Piense que cualquier centro, un centro de esta magnitud en el que nos encontramos hoy, puede gestionar en torno a 3.000, 5.000 citas diarias.
0: El Sindicato Médico Canario, por cierto, eleva esta cifra de participación en la huelga hasta el 57% de media. La sanidad preocupa al gobierno de Canarias, aunque hay otras preocupaciones, sobre todo por la debilidad del gobierno central, dicen, para sacar adelante asuntos prioritarios para el archipiélago. Las islas quieren avanzar en autogobierno y para ello reclaman dar un pasito más en la cogestión, en la gestión compartida de los aeropuertos o poder gestionar la recaudación del régimen económico y fiscal. C. Castro, buenas tardes.
24: Buenas tardes, David. Si el presidente del gobierno, Pedro Sánchez, es incapaz de sacar los asuntos adelante, tendría que hacérselo mirar. Eso es lo que ha dicho hace unos minutos el portavoz del gobierno canario, Alfonso Cabello, que ha repetido que si la legislatura no avanza, el presidente debería dar un paso a un lado o presentar una cuestión de confianza.
25: Tenemos que estar intentando que los asuntos de Canarias salgan.
2: Y si la legislatura va a entrar en una deriva en la que el gobierno del Estado es incapaz de hacer que los asuntos salgan, se lo tendrán que hacer mirar. O sea, si el gobierno de España es incapaz de articular los apoyos suficientes para continuar gestionando los asuntos vitales para los ciudadanos, pues el presidente Pedro Sánchez se deberá de plantear dar un paso a un lado o someterse a una cuestión de confianza. Yo creo que ese es el momento en el que nos encontramos.
24: Cabello ha explicado que enviarán una carta al Estado para ver cómo avanzan los asuntos en materia de aeropuertos y la gestión de los fondos del régimen económico y fiscal. ¿Creen que en aeropuertos Canarias podría ir un pasito más allá de la transferencia de cogestión que han logrado País Vasco y Cataluña?
2: Necesitamos tener bien los términos del acuerdo, los detalles del acuerdo. Creemos que en el caso de Canarias se puede ir un pasito más allá a la hora de tener nivel de vinculación de algunos informes y que sean perceptivos y necesarios.
24: El archipiélago también pide mejoras para gestionar la transferencia en costas. Alfonso Cabello ha indicado que continúan dialogando con el Estado para sacar adelante el denominado decreto Canarias, ya que persisten varios asuntos bloqueados en materia de transferencia de fondos. También ha pedido aparcar el ruido político para poder lograr avances en estas materias.
0: Como escuchan, el gobierno de Canarias ha dicho que si Pedro Sánchez no puede seguir gobernando con normalidad, debería de presentar una cuestión de confianza. La cosa es que de Coalición Canaria han sido hoy más duras al respecto. Cristina Valido, que es la diputada de Coalición Canaria en el Congreso, ha dicho que esta legislatura ya no tiene sentido y que Coalición Canaria ya no tiene relación, ni conversación, ni negociación con el gobierno central, y todo por el caso Plus Ultra. Una de las razones por las que ya no tienen esas relaciones. Lo cierto es que la imputación de Zapatero está generando reacciones y preocupación también en la izquierda. Hoy, el ex senador del Partido Socialista, Arcadio Díaz Tejera, ha pasado por los micrófonos de la Radio Canaria para mostrar su consternación por el auto de la Audiencia Nacional. Carlos.
19: Defiende que, a pesar de la consternación por el que dice ha sido un gran presidente, cualquier magistrado con los indicios vistos debía abrir una investigación judicial.
3: Lo más relevante ahora no es la calificación jurídica, lo relevante son los hechos, los indicios a partir de los cuales tiene que ser investigado. Entonces, a la pregunta suya, con toda claridad le digo, con esos indicios cualquier juez en España tiene que investigar eso. Está obligado a hacerlo.
19: No entiende Díaz por qué José Luis Rodríguez Zapatero ha involucrado a sus hijas en asuntos de Estado del que dice cobraron 250.000 euros en 5 años.
3: Si me preguntase qué es la parte que más me duele a mí, es lo de las hijas. No entiendo los mecanismos y las razones por las que se mezcla los asuntos de las gestiones que ha podido hacer en términos de lobby, uh-huh, de gestión de intereses, lo que fuese, y plantear esa vinculación con las hijas. Es lo que a mí me parece especialmente doloroso.
19: En cuanto a la posible imputación del hijo de Manuel Fajardo, actual senador socialista, Arcadio Díaz dice que aunque el hijo viva en Venezuela, no sería un obstáculo para ser investigado.
3: No, eso no tiene ningún inconveniente en que resida fuera de España, porque hay colaboración entre los estados y se le puede citar. Más de una vez hemos hecho videoconferencias de un lugar a otro. ¿Me explico? O sea, no tiene ningún problema. Hay comunicación telefónica, comunicación a través de vídeo, existe internet.
19: Ha revelado el ex senador que si estuviera el día 2 de junio como juez en la declaración del expresidente, apelaría directamente a su buen hacer como presidente del Ejecutivo y la poca necesidad, dice, que había de hacer gestiones fuera de la ley.
4: Si usted estuviera el día 2 de junio como juez en la declaración de José Luis Rodríguez Zapatero, ¿qué pregunta le haría?
3: ¿Qué necesidad tenía de hacer ese tipo de gestiones? Algunas de ellas, yo no estoy diciendo que sean delito, siempre se acerca, cuando estás en la vida pública, siempre se te acerca gente para pedirte cosas, para que te hagas gestiones, para que facilite, para usar tu nombre. Entonces, no era suficiente con el cariño y la admiración que te teníamos por la labor que habías hecho por todos los españoles.
19: Sea sincera Arcadio Díaz, además, en que pese a la gravedad de los hechos investigados, le impresiona, dice, la ferocidad y la crueldad con la que se aborda la materia.
0: 1 y 19. La mayoría de las mujeres con discapacidad sobrevenida por violencia machista han sufrido hasta 3 tipos de violencia diferentes. Esta es una de las conclusiones de un primer estudio sobre esta realidad llevado a cabo en la isla de Tenerife y que desvela además que el 40% de estas mujeres no cuenta con un reconocimiento oficial de discapacidad.
24: Una realidad poco estudiada e invisibilizada. En la mayoría de los casos analizados, el reconocimiento oficial de discapacidad tarda más de 2 años en formalizarse. Entre las razones, la burocracia o la propia realidad vida de las afectadas. Yurena González, portavoz de Cordicanarias, entidad encargada de elaborar este estudio.
5: Es uno de los condicionantes para iniciar la solicitud de discapacidad, que muchas veces se ve retrasado, tiene que ver, por una parte, con barreras administrativas, con la falta de información, con los prejuicios y la estigmatización, hasta de ellas mismas. Y esto enlaza con la aceptación también de la discapacidad.
24: Estas mujeres han sufrido violencia psicológica, física, sexual, económica o vicaria. Las secuelas pasan por problemas en la salud mental, daños físicos, sensoriales o intelectuales. Este estudio demuestra la necesidad de incorporar protocolos específicos para atender la realidad que vincula violencia de género y discapacidad sobrevenida. Patricia León es la directora insular de Igualdad en el Cabildo de Tenerife.
6: Es un primer paso que nos va a permitir mejorar la atención no solo a nivel institucional, sino las propias entidades del tercer sector que no habían trabajado de esta manera tan focalizada, ¿no? Entonces, no es que solo se vaya a ampliar con las mujeres que no tengan certificado de discapacidad, sino que se va a intentar profundizar con todas.
24: Este informe también desvela que es necesario mejorar la coordinación entre las distintas administraciones en la atención a la violencia de género y la discapacidad, ofrecer apoyo en el acceso a la vivienda a las víctimas y fomentar espacios grupales a través del tercer sector.
0: Podemos Canarias ha presentado hoy un plan de salud mental bastante curioso, no por el plan en sí, sino por cómo lo financiaría, con impuestos a las viviendas vacías en manos de grandes tenedores. La formación vincula así la crisis habitacional con el deterioro de la salud mental de los canarios y canarias. Manuel Nava, buenas tardes.
7: Buenas tardes, David. Lo ha señalado Fernando Ruiz, secretario de Comunicación de la formación.

0: crítica, especialmente entre los jóvenes. Más del 60% de estos han admitido que han requerido atención psicológica por problemas de salud mental, mientras miles de personas siguen esperando durante meses una primera consulta psicológica en la sanidad pública, mientras así también aumenta el consumo de psicofármacos.
1: La inversión también debe variar en cuanto hacia dónde va dirigida. A día de hoy, gran parte de los esfuerzos en atención a la salud mental van en recetar farmacología y entendemos que esto no es la vía más efectiva para atajar el problema y por eso apostamos por la atención profesional.
0: La propuesta contempla reforzar tres áreas prioritarias: la atención primaria, la prevención juvenil y la atención comunitaria. Entre las medidas podemos plantear incorporar psicólogos y psicólogas en centros de salud, institutos y servicios sociales, además de crear unidades específicas para actuar en barrios vulnerables y zonas rurales.
2: Pues precisamente casi la mitad de los canarios ve con pesimismo el futuro de los jóvenes en las islas. Es uno de los datos más contundentes de la nueva radiografía del autocuidado en Canarias, un informe que dibuja una sociedad cada vez más preocupada por su bienestar físico y mental, pero también más estresada y condicionada por los problemas económicos, sobre todo por la vivienda y también por la falta de tiempo. Víctor Reyes, buenas tardes.
3: Buenas tardes, David. El estudio revela que el 76% de la población considera muy importante el autocuidado para mantener una buena salud. Sin embargo, muchos reconocen que no siempre pueden ponerlo en práctica. Aún así, la mayoría asegura pues tener una salud buena o muy buena y 2 de cada 3 se sienten satisfechos con su vida.
2: La salud mental gana protagonismo.
3: Los conflictos familiares y sociales afectan al 70% de los encuestados, prácticamente el mismo porcentaje que señala los problemas económicos como una de sus principales preocupaciones. Además, 1 de cada 10 canarios está actualmente en tratamiento psicológico y más del 40% afirma que acudiría a ayuda profesional si lo necesitara.
2: En el trabajo, el estrés sigue disparado, ¿no?
3: Casi la mitad de los canarios reconoce sufrir niveles altos o muy altos de estrés y aunque solo un 20% hace ejercicio físico todos los días, aumentan hábitos como el gimnasio, la natación o el senderismo. También preocupa el descanso. 1 de cada 3 canarios define su calidad de sueño como irregular y casi un 7% directamente mala. Entre las causas principales aparecen los problemas personales y también el estrés laboral.
2: Pues precisamente para mejorar la salud de todos, unas 1.500 personas han participado ya en un programa bastante curioso, Escuela de Pacientes, que impulsa el Gobierno de Canarias. Es una iniciativa para que personas que han pasado por una enfermedad ayuden con su experiencia a quienes la sufren ahora.
4: Quienes han sufrido una enfermedad y son conocedoras de ella, de sus consecuencias, se reúnen con quienes la pasan ahora para transmitirle cómo está evolucionando. Se trata de una formación entre iguales y no de profesionales a pacientes y que está teniendo grandes resultados. Este es el tema central de la segunda edición de la Escuela de Pacientes de Canarias, que hoy se celebra en el Hospital Doctor Negrín de Gran Canaria. Rita Tristancho es la directora general del paciente.
5: Los profesionales tenemos el conocimiento científico, pero es verdad que el experiencial solo lo tiene el paciente. Entonces, el que alguien te cuente cómo vive su enfermedad y qué cosas son las que mejoran o le ayudan a llevar la enfermedad de mejor manera, pues creo que no la podemos dar los profesionales. Entonces, es algo que la evidencia dice que tiene unos resultados buenísimos.
4: El Gobierno de Canarias dispone de 6 guías con proyectos en los que pacientes dejan testimonio de su enfermedad, de su experiencia, cómo la han afrontado y cómo también la han superado. Las más demandadas son sobre dolor crónico, diabetes, cáncer o COVID persistente. El médico de atención primaria o enfermería son quienes prescriben acudir a este programa que puede consultarse digitalmente accediendo a Escuelas de Pacientes de Canarias.
2: Como escuchan, una de las principales razones por las que a veces enfermamos es por el trabajo, por trabajar de más. Esas famosas horas extras que en ocasiones incluso no se pagan. Unos 2,5 millones de horas extras a la semana no fueron retribuidas en el primer trimestre del año, lo que supone, eso sí, un descenso del 2,2% frente al mismo periodo del año pasado. Aún así siguen representando, Carolina Armas, el 42% del total, mientras sigue pendiente la reforma del registro horario.
6: Sí, David, las horas extra gratis bajan, pero aún rozan la mitad del total. Trabajar más y cobrar menos sigue siendo una realidad para millones de empleados en España. Aunque las horas extra no pagadas bajaron ligeramente en el arranque de 2026, todavía representan el 42% de todas las horas de más que se hacen cada semana. Godoy y Yasmina son dos trabajadores canarios.
7: Lo trabajado tiene que ser retribuido, o sea, indiscutible. También hay trabajadores que de una u otra forma estafan al empresario.

0: ¿no? O al empleador. Y si miramos al funcionariado, habría que mirar atentamente a ver cuántos funcionarios realmente están trabajando lo que cobran.
1: Y es que me parece una locura que todavía haya tantísimas horas extras sin pagar. Sí, es verdad que vale que haya bajado un poco respecto al año pasado, pero es que todavía a esta altura el 42% siga sin retribuirse, a mí me parece exagerado. Al final es gente que está dedicando tiempo de su vida, su trabajo, ¿no? Y lo mínimo es que se les pague o que por lo menos se les compense de otra manera, ya sea con horas que pueden luego acumular para tener días libres o pueden salir antes del trabajo.
2: Según la EPA, entre enero y marzo se realizaron casi 5,9 millones de horas extrasemanales. De ellas, 2,5 millones no se pagaron. La cifra mejora algo respecto al año pasado, pero mantiene abierto un problema en el Ministerio de Trabajo, que quiere combatir con la reforma del registro horario esto que sucede. Paula, por ejemplo, presume de empresa y Héctor dice que no son solo horas, es salud lo que se deja en el trabajo.
3: Soy muy tajante al respecto. Yo pienso que esas horas deben ser retribuidas, obviamente, y ojito que es un segmento del trabajo. Y no solo se paga con dinero, sino se paga con salud, porque después de mucho tiempo en tu lugar de trabajo, percutir desde el punto de vista de la salud.
4: Esto de las horas extras es importante que se revise y que a las empresas pues se les eduque en la política, en una política pues que sea eficiente y para con los trabajadores también, ¿no?
2: Los sindicatos denuncian que esta práctica supone trabajar gratis para las empresas. UGT calcula que solo en 2025 los trabajadores dejaron de cobrar más de 2.500 millones de euros por horas extra no retribuidas. Además, sostiene que ese abuso evitó la creación de unos 62.000 empleos a tiempo completo.
5: Falta un minuto para llegar a la 1:30.
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5: La crisis del agua en Lanzarote empieza a dar un respiro. La desaladora Lanzarote 5, averiada desde mitad de mes, quedó reparada definitivamente esta madrugada a las 3 y el Cabildo prevé que el suministro pueda normalizarse a partir de este jueves en los 7 municipios de la isla, siempre y cuando no se produzcan nuevas averías.
14: El presidente insular Osvaldo Betancor ha agradecido públicamente el trabajo de la plantilla de Canal Gestión Lanzarote, asegurando que la reparación ha salido adelante gracias al esfuerzo de los trabajadores y no de la empresa concesionaria. Además, ha cargado contra la gestión de Canal de Isabel II e insistido en que el consorcio del agua debe asumir cuanto antes el ciclo integral del agua en la isla.
15: Se intentó lunes, martes, miércoles, jueves, viernes, sábado y domingo. Y ayer ya, por insistencia de los propios trabajadores, porque es verdad que la solución a arreglar el módulo es un transformador que viene de Brasil, que nos han dicho que tarda 3-4 semanas. Es verdad que no había un equipo supletorio para cualquier tipo de altercado en el funcionamiento normal de la máquina. Hemos tenido que tirar del ingenio, de la creatividad de estos trabajadores que tienen que hacer la función de trabajadores y de ingenieros para poner a disposición la desalación a sus familiares en la isla Lanzarote, porque esto nos duele a todos.
14: La avería ha provocado una pérdida de más de 70.000 metros cúbicos de agua en apenas una semana, el equivalente al consumo diario conjunto de Lanzarote y La Graciosa. Domingo Cejas es el consejero insular de agua.
16: Estamos hablando de una pérdida entre 12 y 15 mil metros cúbicos menos. Ante 7 días estamos hablando entre 60 y 70 mil metros cúbicos menos de producción que hemos dejado de poner en los ciudadanos. Principalmente los pueblos que han tenido que soportar 1, 2 y 3 días de parada. Evidentemente, si a partir de anoche, a las 3 de la mañana, se ha puesto en servicio, como mínimo 48 horas, el miércoles o el jueves, volveremos y a cruzar los dedos que se normalice con el calendario que tenemos de corte.
14: El Cabildo mantiene ahora su hoja de ruta para rescatar el servicio este verano y reclamar posibles daños y perjuicios a la concesionaria, respetando a la plantilla.
15: No va a peligrar ningún contrato laboral que esté en este momento vinculado al ciclo integral del agua, todo lo contrario, vamos a recuperar ese asentismo laboral y sobre todo, gracias a los trabajadores del Canal Gestión, hoy podemos decir que la planta desaladora Lanzarote 5 ayer a las 3 de la mañana se recuperó. Lo digo con ayuda externa de lo que pedían esos trabajadores y, lógicamente, sabiendo que el Canal Gestión no nos iba a poner absolutamente ni una brida ni un tornillo para recuperar la desalación en la isla de Lanzarote.
14: Mientras tanto, el restablecimiento del suministro será progresivo y continuarán los cortes programados habituales.
5: Varios negocios de la Rambla de Pulido en Santa Cruz de Tenerife denuncian que la reforma de dos edificios situados en esa misma calle están afectando gravemente a su actividad comercial diaria. Los empresarios de la zona señalan que el ruido, el polvo, la presencia de camiones y las dificultades de acceso han convertido la apertura de algunos establecimientos en una tarea cada vez más complicada, Carlos.
17: Las obras, que se iniciaron a principios de 2024, han mantenido durante todo este tiempo parte de la acera vallada y han reducido el tránsito de peatones frente a los locales, lo que, según diversos comerciantes, se traduce en menos clientes y pérdidas económicas. Miguelina de la Rosa es propietaria de varios negocios de la calle.
18: Es una catástrofe para mí, porque esto ha sido de mal en peor. Solamente te vienen las personas que por necesidad, el servicio que le prestamos, pues tienen que venir, porque si no tienen que ir pues, mucho más lejos.
17: Miguelina aqueja la cantidad de polvo que entra en su vivienda, que en la mayoría de casos perjudica al precio de venta final.
18: Todo lo que tengo yo, que el polvo no lo puedes quitar ni siquiera con aspiradora, porque hay cosas que sí, pero hay otras que se impregnan en el artículo. ¿Y eso quién es el guapo que lo quita? Nadie. Pues que tienes que venderlo pues por la mitad de lo que te ha costado.
17: El medio Diario de Avisos recoge unas declaraciones por parte de la concejala de urbanismo del Ayuntamiento de Santa Cruz, Saida González, que sostiene que la promotora cuenta con los permisos necesarios y que la demora responde a la complejidad de intervenir en inmuebles cuyas fachadas están protegidas. La concejala apunta que la responsabilidad civil corresponde a la empresa encargada de la obra y defiende que una vez finalizados los trabajos, el entorno ganará en calidad urbana.
5: Los vecinos y trabajadores de la Isleta y el Cebadal en Las Palmas de Gran Canaria llevan ya varios días con problemas de acceso a estos barrios. Las obras de soterramiento de Belén María han reducido de 3 a 2 los carriles disponibles en la Gran Canaria 1 en ese tramo, lo que provoca atascos especialmente durante las horas punta. Las obras en general tendrán una duración estimada de 2 años y medio. Pablo Rodríguez, el consejero de Obras Públicas, ha explicado que se están realizando pues teniendo en cuenta todas las personas y servicios que usan esta vía.
19: Es una obra que tiene muchos servicios afectados, que tenemos que actuar de manera muy consensuada, muy moderada, pensándolo todo muy bien, y que desde luego lo que vamos a siempre hacer es tratar de generar las menores molestias posibles. Todas las obras las generan, pero lo que buscamos es siempre generar las menores molestias posibles, sabiendo perfectamente que la obra va a ser una mejora para la movilidad de todo ese entorno.
20: de las carreteras nos vamos al aeropuerto por esta historia que realizan un grupo de personas con discapacidad intelectual. Un club de baloncesto, pues para personas discapacitadas, ha denunciado el trato recibido por parte de la aerolínea Vueling durante un viaje a la península para disputar un torneo en Tarragona. Lo que debía ser una experiencia ilusionante terminó convirtiéndose, según han relatado hoy en la Radio Canaria, en un episodio marcado por la falta de sensibilidad y comprensión hacia este colectivo. Cristian Luis.
21: El Club de la Piruleta, considerado el primer equipo de baloncesto inclusivo de Canarias, ha publicado este fin de semana un comunicado en sus redes sociales en el que denuncian la mala experiencia vivida tanto en el vuelo de ida como en el de vuelta operados por la compañía aérea. Su presidenta, María Sosa, ha lamentado esta mañana en el programa de La Noche al Día la actitud mostrada por parte del personal de vuelo, al que reprochan falta de paciencia, tacto y empatía.
22: Bueno, nada de paciencia, miradas incómodas, metiéndole mucha prisa. Entiendo que ellos tienen una labor de tiempo que tienen que tener, pero les faltó como esa sensibilidad. No pretendíamos que nos trataran mejor ni que tuvieran un trato privilegiado, simplemente que, bueno, pues nos trataban con el mismo respeto que trataban a la gente dos filas antes de la nuestra.
21: Según relata, desde el club habían solicitado incluso poder embarcar antes o después del resto de pasajeros para evitar situaciones de estrés, aunque esta petición no fue atendida. La prisa con la que se gestionó todo, denuncia, terminó aumentando el nerviosismo de los jóvenes. Además, tampoco tuvieron en cuenta algunas necesidades específicas de los jugadores, pese a haberlas comunicado previamente. Desde la entidad insisten en que no reclamaban un trato a favor, sino respeto y una mayor preparación para saber actuar con personas con discapacidad intelectual.
22: Este vuelo es el reflejo un poco de todo, ¿no? Hay gente que, pues, por lo que sea, tiene esa formación, pero está claro que los chicos con discapacidad están con nosotros, quiere decir, y que cualquier persona puede acabar con una discapacidad, podemos tener un accidente, o sea que la discapacidad sí. No puede estar tan lejos de nosotros, tenemos que acercarla. No, y tenemos que cambiar un poco esa mirada.
21: Desde el club se han querido destacar el trato exquisito y la profesionalidad mostrada por el personal de tierra durante todo el viaje, y han explicado que tras regresar a Canarias la entidad remitió un correo a la compañía aérea en el que solicitaba una reflexión sobre lo ocurrido y una revisión de sus protocolos de atención a personas con discapacidad intelectual. Sin embargo, aseguran que la única respuesta recibida fue un mensaje estándar, una falta de reacción que terminó motivando la publicación del comunicado en redes sociales.
20: En 2025 en España desaparecieron casi 8.000 menores de edad. Los datos del Centro Nacional de Desaparecidos reflejan que más del 61% de las denuncias por desaparición están relacionadas con niños y adolescentes.
23: Y Canarias vuelve a situarse entre los territorios con más incidencia. Las Palmas es la segunda provincia de todo el país con más denuncias por desaparición de menores. Unos 1.850 casos solo por detrás de Madrid. Además, 8 de cada 10 denuncias registradas en la provincia corresponden a menores de edad. Santa Cruz de Tenerife también aparece entre las provincias con más casos, unas 700 denuncias el año pasado. Si hablamos de perfiles, la mayoría de las desapariciones afectan a adolescentes de entre 13 y 17 años y, según los expertos, suelen tratarse de fugas voluntarias tras conflictos familiares o salidas con amigos sin permiso. Aún así, recuerdan que las primeras horas son decisivas para localizar a los menores rápidamente.
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20: Repasamos otras noticias de fuera de Canarias. Raquel Quiñones, ¿qué tal? Buenas tardes.
24: Buenas tardes.
20: El jefe del Ejecutivo, Pedro Sánchez, ha reivindicado este lunes su gestión y el crecimiento del país.
24: Un crecimiento 6 veces más que la media de la zona euro, ha dicho. Lo ha afirmado en la presentación del Plan Social para el Clima.
25: Como hemos crecido durante este primer trimestre del año, 6 veces más. Se dice pronto, ¿eh? 6 veces más que la media de la zona euro. Y esto es un éxito compartido de empresas, de trabajadores, de familias y, por supuesto, también de instituciones públicas con el Gobierno de España al frente. Por tanto, a continuar.
24: Mientras, todas las miradas están puestas en la Audiencia Nacional, donde el día 2 de junio tiene que comparecer el expresidente José Luis Rodríguez Zapatero por el caso Ultra. Sobre él se ha pronunciado Plus Ultra, sobre él se ha pronunciado el ministro de Industria y Turismo, Jordi Hereu, quien ha pedido respeto al proceso judicial, a la justicia y también a la presunción de inocencia.
26: Quiero reiterar, primero, el principio de respeto al proceso judicial, a la justicia, y también el respeto a la presunción de inocencia, y por tanto yo confío que en su momento se podrán esclarecer todos los hechos y por tanto habrá ocasión.
24: Quienes tienen una visión mucho más pesimista es el Partido Popular, quienes han pedido a los partidos que apoyan al gobierno que dejen de mirar hacia otro lado. El portavoz Borja Sémper reclama elecciones y acabar con la corrupción.
0: España necesita un saneamiento integral de las instituciones del Estado. Y este saneamiento no puede esperar más. España necesita una escoba que barra la corrupción. Y nosotros queremos ser esa escoba que barra la corrupción.
24: Con la vista puesta también en las elecciones, el movimiento Sumar, que rechaza adelantar los comicios como pide el PNV tras los indicios contra Zapatero. Creen desde Sumar que todavía hay un año de legislatura por delante. Por otro lado, la coordinadora de la formación, Lara Hernández, ha propuesto la convocatoria de un gran encuentro estatal después de verano con todas las izquierdas, sin excepción, que sea el inicio de una candidatura para las próximas elecciones.
1: No hay razones para tirar la toalla, al contrario, levantemos ese proyecto político nuevo. Un proyecto político que en ningún caso debe levantarse desde la marginalidad o desde la minoría.
24: La UCO de la Guardia Civil ha concluido que la cátedra que codirigió Begoña Gómez, mujer del presidente del gobierno en la Universidad Complutense de Madrid, se creó según los trámites previstos. Además, que la información bancaria concuerda con el desarrollo de las actividades profesionales, si bien pone el foco en adjudicaciones premeditadas para la puesta en marcha de un software en la universidad. Y no ha sido en ningún tribunal, sino en el Senado. El presidente de la Asociación Víctimas de Descarrilamiento Adamuz, Mario Sémper, ha comparecido en la Comisión de Investigación sobre el accidente y el estado de la red ferroviaria en España. En el Senado ha relatado lo que vivió el pasado 18 de enero.
2: Se ha fallecido en el suelo, personas heridas, muchísima sangre y, bueno, pues una película de terror, ¿no? Aquello fue una película de terror. Y, bueno, en ese momento, junto con otras personas, empezamos a ayudar a los que teníamos heridas leves, yo pensaba que no estaba herido. Empezamos a ayudar donde podíamos, yo me dirigí al vagón 1, sacamos algunas personas de allí, personas que mayores que no podían salir por su propio pie de los vagones 3 y 4.
24: Entre tanto, el jefe del Estado, Felipe VI, ha reivindicado hoy durante la entrega del Premio Europeo Carlos V la unidad en la diversidad que representa la Unión Europea frente a la idea de exclusión en estos tiempos de fragmentación. Ha defendido el papel que desempeña el Comité Europeo de las Regiones.
3: El Comité de las Regiones debe seguir siendo todo lo contrario. Un punto de encuentro entre europeos, nacido el reconocimiento y la reivindicación de la diversidad a través de su auténtica garantía, que son, al fin y al cabo, las constituciones democráticas de los Estados miembros en el marco de la Europa Unida.
20: Y fuera de España continúan subiendo los casos de ébola en el Congo.
24: El director general de la Organización Mundial de la Salud ha elevado a más de 900 los casos sospechosos de ébola y a más de un centenar los casos confirmados en República Democrática del Congo a causa del brote que ha estallado en el noreste del país. Por su parte, Uganda ha detectado 2 nuevos casos, lo que eleva a 7 los contagios en el país. Y un tribunal de Indonesia ha condenado a 3 años y medio de prisión al capitán del barco que naufragó en Indonesia, en ese país, el pasado mes de diciembre en el Parque Nacional de Komodo del archipiélago asiático, con una familia española de 6 miembros a bordo, de los que solo 2 sobrevivieron. Según la investigación policial, el capitán no controlaba el timón en el momento del accidente, sino el jefe de máquinas, quien no contaba con la licencia adecuada.
4: Like the earlier Leo, I feel entrusted to look upon another huge transformation.
24: Escuchamos al Papa en su primera encíclica Magnifica Humanitis. Al Papa León XIV ha dicho que la inteligencia artificial no es neutral y ha alertado de que esta tecnología se concentra en pocas manos. Ha reclamado un orden social justo en la era digital, marcos jurídicos adecuados y reglas justas. Por cierto, que ha pedido perdón en nombre de la Iglesia Católica por haber tardado siglos en condenar la esclavitud. Y terminamos con la Franja de Gaza. Están controladas por el movimiento de resistencia islámica. Ha elevado este lunes a más de 900 los palestinos muertos a causa de ataques de Israel desde la entrada en vigor en octubre de un acuerdo de alto el fuego, incluido 6 fallecidos durante el último día.
20: El futuro centro de supercomputación del Atlántico va a suponer una inversión de unos 10 millones de euros y va a permitir a la isla de Tenerife configurar el 5º enclave tecnológico más potente del país.
6: En unos días, el Cabildo de Tenerife va a adjudicar la primera fase de este proyecto por valor de 5,5 millones de euros y un plazo de ejecución de 6 meses. La presidenta insular, Rosa Ávila, defiende que este proyecto va a ganar el futuro, fomentando la presencia de empresas tecnológicas en la isla. Este proyecto va a permitir duplicar la capacidad de computación de Tenerife.
7: Con este gran centro de computación del Atlántico, de supercomputación del Atlántico, vamos a poder triplicar la capacidad que tenemos en la actualidad de almacenamiento y vamos a poder duplicar la capacidad actual de supercomputación.
6: Este centro va a trabajar como unos 10.000 ordenadores al mismo tiempo. Va a integrar supercomputación, inteligencia artificial y servicios cloud en una plataforma única capaz de procesar grandes volúmenes de datos y entrenar modelos de inteligencia artificial. El director general del Instituto Tecnológico y de Energías Renovables, ITER, es Carlos Suárez.
8: Se dividen en computación y almacenamiento. En total son 4, 2 y 2 de computación y almacenamiento, pero igual en 6 meses estamos hablando que necesitamos adelantar esas 4 fases a la vez. Eso va a depender de la demanda y el uso que tengamos. Eso, los hitos al final son principalmente por uso y demanda de la máquina.
6: El consejero insular de Innovación, Juan José Martínez, ha precisado por su parte que este proyecto va a permitir situar a Tenerife dentro del top 500 mundial de infraestructuras de supercomputación. Además, ha recordado que en los últimos 3 años la isla ha creado unos 3.500 empleos en innovación y desarrollo y se ha duplicado el número de empresas presentes en el parque científico insular.
5: Y mientras el gobierno de Canarias potencia el sistema de protección civil del archipiélago, la Dirección General de Emergencias ha presentado la contratación de un grupo de técnicos para revisar las instalaciones críticas de la isla.
10: Son 20 profesionales de las emergencias que comenzarán a trabajar de manera inmediata y darán apoyo a la Dirección General de Emergencias. Su trabajo se va a centrar en la sala del 112 y en planificar y mejorar los planes de autoprotección de infraestructuras consideradas fundamentales para las islas. Montserrat Román es la jefa del Servicio de Protección Civil del Gobierno Canario.
11: Hay una parte, unos técnicos de planificación y autoprotección, además está acompañada de la parte de autoprotección y el trabajo va a ser el de revisión y de impulsar que todas las actividades, infraestructuras críticas, elementos vulnerables que existen en Canarias dispongan del plan de autoprotección y que esté registrado en el Gobierno de Canarias, porque si no tenemos estos datos es muy difícil después poderlos integrar en las emergencias, avisarlos cuando haya que tomar una medida de autoprotección.
10: Estos 20 técnicos especialistas en emergencias están contratados a través de la empresa pública Gesplan y comienzan a trabajar con contratos de larga duración. El servicio costará unos 800.000 euros anuales.
5: La Gomera ha dado este lunes un paso simbólico y político hacia la diversidad con la presentación de la red Gomera Arcoíris, una alianza impulsada por la asociación LGTBI Pluma junto al Cabildo y los 6 ayuntamientos de la isla para coordinar políticas de igualdad, inclusión y derechos humanos.
12: La idea es construir una isla libre de discriminación. La red nace para impulsar campañas de sensibilización, mejorar la respuesta ante situaciones de rechazo y crear espacios seguros para las personas LGTBI, Q+, especialmente jóvenes, mayores, migrantes o personas con discapacidad. El presidente de la asociación, Charly Marrero, defiende que la diversidad deje de ser algo puntual y pase a formar parte estable de la agenda política insular.
13: Significa que nuestra isla se va a convertir en un referente para todas las personas que viven en ella. Significa también el poder tener una ruta común, significa esta red que ponemos el foco en las personas, las colocamos en el centro junto con la autodeterminación para así hacer cumplir la ley y hacer también cumplir los derechos humanos.
12: Se ha reivindicado la necesidad de consolidar recursos y apoyo institucional para que los avances no dependan solo de fechas señaladas. Se quiere implicar a los centros escolares en la promoción de espacios inclusivos y seguros.
5: La Fundación Mémora reconoce a la capital Gran Canaria como una ciudad que cuida, un reconocimiento que concede esta fundación y que destaca a la capital Gran Canaria por su impulso de políticas públicas centradas en el cuidado, especialmente en ámbitos como la salud y la atención a las personas en situación de vulnerabilidad. Paola Linares.
27: Ambiente, igualdad, oportunidades, salud y comunicación son las categorías en las que esta ciudad sale mejor parada, con puntuaciones en torno a los 80 puntos sobre 100, en las que menos puntuación saca, aunque aún así con una puntuación alta, rondando los 70 puntos sobre 100, es en hogar, movilidad o participación. José Joaquín Pérez, director de Mémora, destaca también puntos a mejorar.
28: El entorno físico, la movilidad, la accesibilidad universal es un reto. Actualmente aproximadamente el 55% de los edificios residenciales de la ciudad cuentan con ascensor, y eso en el indicador que afecta es que indica que casi la mitad de los inmuebles plurifamiliares pueden presentar barreras de acceso para los que tienen movilidad reducida.
27: La alcaldesa Carolina Darias, satisfecha, ha afirmado que los cuidados están en el epicentro de sus políticas municipales. Preguntada por los problemas de acceso a la vivienda, Darias ha recordado que están a la espera de que el Gobierno de Canarias responda a su solicitud para ser reconocida como ciudad tensionada.
14: Hemos visto, bueno, pues muchas demandas y reivindicaciones de los ciudadanos, el precio desorbitado de los precios de los alquileres, ¿no? Incluso por habitaciones. Por tanto, sí creo que hay que intervenir. Creo que también Casa 47, la entidad estatal, creo que también es importante. Tendremos novedades que espero poder anunciar en breve.
27: El informe realizado por la Fundación Mémora también echa en falta una mejora del tejido asociativo, de la salud pública y de la vigilancia de la soledad no deseada.
5: La danza de la cinta de Güímar recibe este 30 de mayo la medalla de oro del Gobierno de Canarias. Las dos asociaciones, San Pedro Arriba y San Pedro Abajo, entienden esta danza más allá de una simple exhibición folclórica. Es una herencia viva, un vínculo familiar y una seña de identidad que ha sobrevivido generación tras generación. Hoy, Jorge Miranda, hemos conocido más sobre ella.
15: La danza de las cintas de San Pedro está documentada desde 1788, cuando varios vecinos solicitaron el permiso al juez real de Tenerife para bailar delante de la imagen del santo, trenzando cintas de colores alrededor de un palo al ritmo del tajaraste. Esta danza está ligada a tradiciones religiosas como San Pedro, la Virgen del Socorro y San Antonio Abad. Hoy en día, la danza de las cintas de San Pedro Arriba y la danza de las cintas de San Pedro Abajo se relevan anualmente para honrar al patrón. Blas García, director de la danza de cintas de San Pedro Abajo, explica en qué consiste exactamente este baile tradicional.
16: Es un baile muy armónico, un baile sencillo, porque el paso no es de muchas figuras, sino es un paso sencillo, y lo comprometido es, realmente no es enredar las cintas y que se trabe, sino hacer el baile en conjunto entre los 12 danzadores, y que despistan el palo y lo desvistan sin que se llegue a trabar.
15: Se trata de una tradición que se transmite de generación en generación. De hecho, supervivencia a día de hoy sigue totalmente asegurada. Así lo ha compartido en la Alpispa el vicepresidente de la danza de cintas de San Pedro Arriba, Kevin Fariña, que asegura la importancia de contar con una cantera tan comprometida.
17: Hubo una época, sobre todo en la década pasada, que costó conseguir a niños, costó casi estuvimos ahí que parecía que se perdía, pero no, ahora hay cantera, la verdad es que cada vez se animan más niños, más padres, y también pues la recuperación de la danza adulta en 2016 ayudó a esto, ¿no? Los niños ven a los adultos bailar y dicen, oye, pues yo quiero bailar como ellos o con ellos.
15: Desde 1788, los colectivos galardonados guimareros este 2026 solo han parado de danzar en dos ocasiones, durante la Guerra Civil y la pandemia de la COVID-19, prueba más que suficiente del arraigo de esta tradición en el municipio de Güímar.
5: El Cabildo de Tenerife ha presentado la Semana Internacional de la Moda de Tenerife, que se va a celebrar del 4 al 7 de junio en el recinto ferial. La cita reunirá a diseñadores consolidados con jóvenes talentos. Escuchamos a Efraín Medina, que es el consejero de Cultura.
18: El objetivo de Tenerife Moda es que las marcas comercialicen, que acompañarles en todo lo que podamos, que las marcas abran mercado a través de esta pasarela. Pues vamos a tener
5: y
18: también...
5: Y faltan 20 días para que el Papa visite Canarias. Y hoy la Asociación de Caladoras de la Vía de Ingenio en Gran Canaria ha entregado el mantel que se va a usar para el altar desde que el Papa León XIV va a oficiar su misa en su visita a Gran Canaria. Un mantel único, Paola.
27: Han sido poco más de 2 meses de trabajo y unas 1.400 horas de dedicación para tener a tiempo el pedido que les hizo el Gobierno de Canarias. Un mantel de 3,25 metros de largo y 2,45 de ancho para cubrir el altar desde el que el Papa León XIV oficiará la misa que dará desde el Estadio de Gran Canaria el 11 de junio. Un evento único que contará también con un mantel único que, además de con una cruz, cuenta con dos pintaderas. Obdulia Artiles es la secretaria de esta asociación.
19: Ese punto tiene como unos 200 años de historia y ha sido pues también fruto de ese legado que se ha transmitido generación en generación. Es verdad que el mantel a su vez pues tiene también calado varios símbolos, pues uno el de la iglesia como es la cruz, pero también lleva pues dos símbolos de las Islas Canarias también que forman parte de nuestro patrimonio, como son las pintaderas.
27: Un mantel que hoy mismo ha sido bendecido por el obispo de Canarias, José Mazuelos, quien ya ha avisado que hará todo lo posible porque se quede en la isla para ser expuesto en la catedral.
0: Yo intentaré quedarme con esto aquí para que quede expuesto en la catedral para toda la vida y toda la historia donde celebró el Papa León XIV en Las Palmas de Gran Canaria.
27: Lo que sí se llevará consigo el Papa es otro regalo de las caladoras, una estola personalizada que lleva calado y la inscripción del pontífice. En estos trabajos han participado 8 caladoras y 2 costureras.
20: En Genio nos vamos hasta Valle Seco porque hoy allí están celebrando uno de los actos más esperados de sus fiestas en honor a San Vicente Ferrer, el tradicional asado del cochino, Manu.
1: Desde primera hora de la mañana comenzaban a asar esos dos cochinos acompañados de papas arrugadas, costillas con piñas y su sidra reconocida a nivel internacional. La jornada coincide además con la tradicional Feria de Ganado, uno de los eventos más importantes del norte de Gran Canaria, con la participación de cientos de animales y ganaderos del sector primario. También se celebran actos religiosos como la función y procesión de San Vicente Ferrer, además de actuaciones musicales y puestos en los que artesanos de toda la isla podrán acercar sus productos a la ciudadanía.
2: Yo por mi parte he traído lo que es una pequeña exposición sobre el cuchillo canario para que la gente conozca un poquito lo que es el proceso de elaboración del cuchillo. La gente nos conozca y sobre todo que conozcan lo que es las tradiciones que tenemos aquí del cuchillo, por ejemplo.
9: Hace mucho tiempo que trabajo los minerales y el tema de energía y he traído pues unas mesas pues relacionadas con ese mundo. Pues que mostramos cosas diferentes. Traemos cosas que por lo general no vas a encontrar en una tienda normal o en un centro comercial.
1: Desde el ayuntamiento esperan finalizar estas fiestas por todo lo alto. Su alcalde José Luis Rodríguez destaca que estas representan una oportunidad para mantener vivas las costumbres tradicionales del municipio, combinando patrimonio cultural, gastronomía y dinamización económica.
21: Y la fiesta de San Vicente Ferrer no solo ya es la fiesta del Santo Patrón, sino el arranque de la campaña de sidrera de Valle Seco. Y desde luego ayer se notó como los comercios...
1: La cita se ha consolidado, así como uno de los eventos más multitudinarios de las medianías de Gran Canaria y que atrae cada año a miles de personas de toda la isla.
20: Vamos a conocer qué se cuece rápidamente en las redes sociales, Jorge, que estamos trabajando hoy.
15: Pues como de costumbre, David, trabajamos en acercar la actualidad a nuestra audiencia digital. Eso pasa por prestar hoy mucha atención a las principales entrevistas de la mañana. En redes destacamos, por cierto, la concedida, en este caso por Arcadio Díaz Tejera, magistrado y ex senador del PSOE, que ha venido a hablar a la Radio Canaria sobre el caso Plus Ultra y la vinculación del expresidente Zapatero. Pero fueramente de lo puramente informativo, hoy en las redes de la Radio Canaria destacamos que en la Alpispa hoy la cosa ha ido de expresiones canarias.
22: Cada vez estamos recuperando más las expresiones canarias.
23: Yo creo que en la última década se está poniendo en valor el dialecto canario y nos estamos sintiendo orgullosos y orgullosas. Uh-huh. Esperamos seguir por esa misma línea. Tenemos presentadoras y presentadores de televisión que ya no neutralizan, si se podría decir así, su acento. Pues cantantes, humoristas.
22: Uh-huh. La música también es un medio.
23: Y la música, divulgar, por supuesto, es un medio.
15: Se trata de Jessica Fortes, que es docente e investigadora. Una entrevista que podrán visualizar de forma íntegra en los próximos minutos en Instagram, TikTok y en YouTube.
20: Bueno, pues con esta referencia nos despedimos hoy. Ya saben que la información regresa como siempre a partir de las 3 de la tarde. Nos quedamos sin tiempo porque ya llega el tiempo del deportivo. Gracias por estar ahí. Hasta mañana.
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2: Pues ya sabemos que Pedri González, el tinerfeño, el tegastero del Fútbol Club Barcelona, y Jeremy Pino, el gran canario, el futbolista de Las Palmas de Gran Canaria, el jugador del Crystal Palace, son los dos futbolistas de nuestro archipiélago que están en la lista de Luis de la Fuente, en la lista de la selección española para el Mundial de Estados Unidos, Canadá y México. Esta mañana se ha dado a conocer esa convocatoria de 26 futbolistas en la que, insisto, están Pedri y Jeremy. Estábamos ilusionados con la posibilidad de ver a Alberto Moleiro también en esa convocatoria y, por qué no, a Josep Pérez, pero al final ni uno ni otro están en la lista definitiva. 48 selecciones, el grupo H para la selección española arrancará el 15 de junio en Atlanta, midiéndose a Cabo Verde, y en esa selección española, repito, Pedri y Jeremy. En el Mundial de 2010 también había dos canarios en la selección española, Pedro Rodríguez y David Silva. Dejando atrás un fin de semana en el que, ya saben, la Unión Deportiva Las Palmas no pudo ganar al Real Zaragoza en el Gran Canaria ayer, 21.085 espectadores vieron ese empate a uno y cómo se diluyeron las opciones de sellar matemáticamente la presencia en el playoff en el día de ayer. Hay que seguir intentándolo y para ello una nueva oportunidad, la última ya, en el estadio de Riazor el domingo a las 5:30 de la tarde ante el ya ascendido Deportivo de La Coruña. Ojo que no será una perita en dulce porque el Deportivo ya ha ido anunciando que quiere ser campeón de segunda división y para ello tendrá que superar a la Unión Deportiva Las Palmas, pero hay mucho en juego también en amarillo, certificar el playoff y también saber desde qué posición se opta a la lucha por ingresar en el fútbol de primera división. Terminó la primera federación, aleluya para el Club Deportivo Tenerife, lo hizo con derrota en Ocouto 2-1 ante el Ourense, ya de vacaciones el conjunto de Álvaro Cervera. San Fernando y Tamaraceite pasan a la final canaria de los playoffs de ascenso a la segunda federación, una eliminatoria que va a comenzar el próximo sábado a las 12 con el Tamaraceite midiéndose como local a la Unión Deportiva San Fernando. El Atlético Paso desde ayer campeón de la Copa Heliodoro después de ganar, necesitando de prórroga, 3-1 al Añasa. En la Liga ACB celebramos la victoria del Canarias, un equipo laurinegro que incorpora en el día de hoy al ala pívot alemán Kevin Yebo, el Canarias que superó a Covirán Granada y que tendrá que esperar a la jornada del viernes, a lo mejor mañana ya matemáticamente, si el Juventud es capaz de superar a Unicaja en el partido que tiene en pendiente, y si no, a la jornada del viernes ante Bilbao en el Santiago Martín para sellar su presencia en el playoff y desde qué posición también va a pelear por el título de Liga. Perdió el Granca en casa, 80-87 ante Baxi Manresa, y va a tener que esperar también al próximo viernes el Granca para saber si sigue en la Liga ACB, que esperemos que sí, o si se marcha, esperemos que no, a la primera FEB. El Rocasa Gran Canaria ya se ha presentado en la gran final de la División de Honor Femenina de Vóley. Su rival, el campeón, el Amara Vera Vera. Todo va a arrancar, esa gran final, el próximo miércoles en San Sebastián. Hoy hemos tenido ya la primera recepción oficial para el Molina Sport, el campeón de la Liga Nacional de Hockey en Línea. La primera recepción ha sido en el día de hoy con el presidente del gobierno, con Fernando Clavijo. Y en tenis, está en Roland Garros a punto de arrancar la andadura de la canaria, de la gran canaria, Caitlin Quevedo, en el torneo de París.

0: Ya está por aquí Juan Luis Monzón. Hola, Juan Luis, muy buenas.
1: Hola, ¿qué tal? Muy buenas.
0: Simón Abreu, hola, Simón, ¿qué tal?
2: Hola, buenas tardes.
0: Juan Delgado, hola, Juan Del.
3: Hola, buenas tardes.
0: Bueno, Juan Luis, no queda otra, ¿eh? Ir a Riazor a certificar, a sellar la presencia en el playoff, porque se nos fue lo del ascenso directo, que la victoria del Deportivo en Zorrilla y Cachis nos ha frenado también esa opción de playoff con el empate ante los blanquillos ayer.
1: Sí, y además con un muy mal partido por parte de la cueste de Luis García, por parte de la Unión Deportiva Las Palmas. Mala imagen, que además yo creo que incluso fue increciendo todo esto en la segunda mitad. El Zaragoza que ya ha descendido, porque quiero pensar, y seguro que sí, que los goles del Cádiz estaban llegando al banquillo del conjunto aragonés. Todo ello, pese a todo ello, todo ese cúmulo de circunstancias, fue capaz de arrancar un punto en el estadio de Gran Canaria. Casi te diría que gracias, porque tuvo dos palos en la segunda mitad. Pero no nos quedemos solo con el resultado, sino con la imagen, que es lo preocupante de lo que vimos ayer en el estadio de Gran Canaria. Fue un golpe, pero como tú bien dices, todo tiene solución. Depende de la Unión Deportiva Las Palmas y aunque tenga un punto más que los superseguidores, sí es verdad que está obligada a ganar en La Coruña, por lo que pueda pasar, precisamente porque la distancia espírrica es tan solo de un punto. La de ayer fue un caos, pero dice el míster de la Unión Deportiva Las Palmas que tanto en el deporte, en el fútbol, como en la vida, la grandeza no se mide por las veces que uno cae, ¿verdad?, sino por las veces que es capaz de levantarse.
4: Pensar más allá, pensar en un playoff, pensar en un ascenso directo, pensar que te puedes quedar fuera, no sirve de nada. 100 minutos contra Zaragoza, máximo nivel, máxima exigencia y sacar el partido adelante, eso es lo que pensamos.
1: Ese no era el corte que
0: no, porque este partido ya se jugó.
1: No, ese era uno del corte que queríamos escuchar. No sé qué habrá pasado, a ver si podemos escuchar el otro. Bueno, pues no podemos, pero vamos. Ya les cuento yo qué era lo que había comentado el míster de...
0: Sí, sí podemos, sí podemos, Juanlu, vamos a escucharlo. ¿Podemos?
5: Vale. Esto no va de agachar la cabeza y que parece que todo es un desastre, todo lo contrario. Estamos en una posición que seguramente hay equipos que se cambiarían por nosotros, dependemos de nosotros mismos, vamos a competir contra un muy buen rival que está en primera división, pero tenemos que seguir confiando en nuestro proceso, en nuestra idea, en estos jugadores que nos han llevado hasta aquí. Vuelvo a repetir, no somos nosotros los únicos que nos jugamos muchas cosas, se lo juegan muchísimos equipos y esto va a ser hasta el final, con lo cual, cuantos más equilibrados estemos, seguramente veremos las cosas de mejor manera. Y yo personalmente soy muy positivo, ya lo sabéis, tengo mucha energía y los jugadores lo notan, los jugadores lo van a dejar todo para poder estar dentro de ese playoff.
1: No descubrimos nada, pero esa es la solución, levantarse lo antes posible y que lo de ayer no se vuelva a repetir, sobre todo en imagen. Hay que ir a La Coruña y ofrecer, por ejemplo, sin ir más lejos, la imagen que ofrecimos, bastante competitiva. Podemos estar de acuerdo o no de si buen fútbol en Almería, pero la imagen bastante competitiva. Si no, Juanjo, así como ayer, lejos no llegamos.
0: No queda otra que pelearlo el próximo domingo en el estadio de Riazor. Ahora hablamos más cosas de la Unión Deportiva Las Palmas convocando al Tabor Amarillo en blanquiazul. Simon terminó el curso en la primera federación para el Club Deportivo Tenerife, lo siguiente será competir en segunda.
2: Sí, qué bueno, ¿eh? Era lo que esperábamos todos cuando comenzaba la temporada allá por el mes de agosto. Finalizó la temporada y esa travesía por el infierno de la primera federación con esa derrota ante el Ourense 2-1 en un partido malo que hace que el Tenerife acabe el curso con 76 puntos, 22 victorias, 10 empates y 6 derrotas. Ahora pensar en el futuro, en la segunda división y sobre todo de disfrutar de lo logrado, como decía Álvaro Cervera, que le toca ahora desconectar al técnico tinerfeño.
6: No, hay que desconectar. Ha sido un año que parece muy fácil, pero el ejemplo lo tenemos hoy y el día pasado que jugamos contra Unionistas. Para que este equipo ganase había que estar muy, muy pendiente, muy, muy encima, trabajar mucho, y así ha sido capaz de conseguir el ascenso. Ahora hay que relajar. Yo, por lo menos, necesito relajar y los jugadores también. Hay que descansar, estar pendiente de lo que se va a hacer para el año que viene, para hacer lo mejor posible, pero hay que descansar todos. Sí.
2: Y va a tener tiempo por delante el Club Deportivo Tenerife, vacaciones hasta el 6 o 7 de julio. Aún está por definir el regreso a la pretemporada, con bastante tiempo por delante para descansar y empezar a preparar ya el próximo curso, que será afortunadamente en segunda división.
0: Tenis abierto de Francia, Roland Garros. Juan, del turno para la gran canaria Caitlin Quevedo.
3: Efectivamente, la gran canaria está comenzando su andadura en el Roland Garros, disputando la primera ronda ante la francesa Leolia Yen-Yen. El encuentro ahora mismo está en marcha en el primer set, con el resultado de 0-1 para la francesa.
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0: Las 2 y 10.
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0: Vamos a ir familiarizándonos con esta sintonía porque es la que nos va a invitar a hablar del Mundial 2026, el Mundial de Estados Unidos, Canadá y México. Hoy Luis de la Fuente, el seleccionador nacional de España, ha dado su lista de convocados. Es esta.
9: Porteros, Unai Simón,
10: David Raya,
11: Joan García.
12: Defensas, Marc Cucurella,
13: Grimaldo,
14: Pau Cubarsí,
15: Aymeric Laporte,
16: Marc Cubil,
17: Eric García,
18: Marcos Llorente,
19: Pedro Porro.
20: Centrocampistas, Pedri,
21: Fabián,
22: Zubimendi,
23: Gavi,
24: Rodrigo,
25: Alex Baena,
26: Mikel Merino.
27: Delanteros, Oyarzabal,
28: Dani Olmo,
29: Nico Williams,
30: Jeremy Pino,
31: Ferran Torres,
32: Borja Iglesias,
33: Víctor Muñoz,
34: Lamine Yamal,
0: Pedri González y Jeremy Pino en esa lista para el Mundial. Pedri del Barça, Jeremy Pino del Crystal Palace, Tinerfeño y Gran Canario, nuestros representantes en el Mundial de Estados Unidos, Canadá y México. Luis de la Fuente valoraba así la llamada del Tenestero.
35: Pues yo estoy feliz de que tengas ahora esta oportunidad y que mantenga solamente, nada más, fijaros lo que os digo, nada más que el nivel que ha tenido en su club, nada más. Está preparado para hacer muchísimas más cosas y las va a hacer. Pero solo con el nivel que ha tenido en su club, yo ahora mismo daba botes de alegría. Lo que sí, esa es la parte buena, pero la parte mejor es que está preparado para hacer todavía mucho más, y lo va a hacer. Y qué mejor escenario que un Mundial. Así que celebrando también tener futbolistas de este nivel.
0: Felicidades, Pedri, felicidades, Jeremy, y toda la suerte del mundo.
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0: Hasta las 3, el Deportivo de la Radio Canaria.
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0: Último partido lejos del Rodríguez López para el Costa Eje Tenerife, para el Tenerife femenino Simon, mañana en Madrid.
2: Y última semana de competición, el Costa Eje Tenerife que echa el cierre a la temporada esta semana con esa penúltima jornada mañana en la Ciudad Deportiva del Atlético de Madrid, en Alcalá de Henares, a partir de las 8, y pondrá el broche también el domingo a las 12 ante el Deportivo en el Eliodoro Rodríguez López. Pero primero lo de mañana ante el Atlético de Madrid, un partido del que habla el técnico Yeray Martín.
39: Va a ser un partido que los dos rivales, los dos clubes nos respetamos, y ojalá sea un partido bonito, atractivo, y esta vez, pues bueno, que nos traigamos algo positivo para Tenerife, porque tenemos que ver el partido un poquito como una eliminatoria también. Tenemos un resultado de ida que nos favorece, así que habrá que jugar con ello también.
2: Las blanquiazules que viajan mañana a las 10 de la mañana hasta Madrid, a las 8, partidazo ante el Atlético de Madrid para despedir la temporada a domicilio.
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0: 2 y 13.
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0: Yeah. Planeta básquet, Simon, Kevin Yebo, nuevo jugador del Canarias.
2: Sí, nuevo jugador interior de 2'07, nacido en Alemania y con nacionalidad marfileña, país con el que ha sido internacional absoluto. Llega procedente del Niners Chemnitz de la Bundesliga, donde promedió 15,9 puntos, 6,2 rebotes y 1,3 asistencias en los 32 partidos disputados con este último equipo. El jugador canarista que llegaba anoche a la isla pasaba esta mañana el reconocimiento médico y ya se encuentra listo para sumarse a la dinámica de un grupo que está bastante mermado por las circunstancias de lesiones. Ya saben, las dificultades que ha tenido Gio Cermadini, también Marcelinho Huertas y el último en caer Bruno Fittipaldo en el último encuentro que disputaba la Laguna Tenerife. Precisamente del estado físico del equipo hablaba Chus Vidorreta.
10: Sí, quiero que la gente esté tranquila, porque Gio está bien, está haciendo, como he dicho, vida normal, no ha estado ingresado en ningún momento y está bajo control. Lo de Bruno ahora no te puedo asegurar, pero bueno, yo creo que no va a jugar más. Esta es la sensación que tengo, porque yo creo que ha tenido un latigazo ahí, no sé exactamente dónde, pero creo que en la zona del gemelo y tal. Y bueno, pues trataremos de ver si Marce, que tiene una lesión muscular leve, pues cuáles son sus sensaciones durante esta semana, para ver si puede estar el viernes y puede estar en el playoff.
2: Y es que las lesiones han machacado al Canarias en el momento más importante de la temporada, por ello los fichajes de Fredrickson primero y en este caso en el día de hoy de Kevin Enllevo. Y a todas estas pendientes de lo que suceda mañana en el duelo entre Juventud y Unicaja, aplazó en su día por problemas en el marcador, que está con resultado parcial al descanso de 53-33 para el equipo de Badalona y una victoria
0: si
2: de Juventud.
0: Así, si sigue así, playoff para el Canarias mañana.
2: Sí, lo firmamos porque daría la clasificación al Canarias para el playoff. Pase lo que pase en ese partido del viernes, la última jornada de la fase regular, a las 6:30 juega el Canarias ante Bilbao en el Santiago Martín.
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0: Y el Granca, el Dreamland Gran Canaria, tendrá que esperar al viernes para saber si sigue en la ACB, espero que sí, o se marcha a la primera FEB.
2: Sí, viernes 7:30, que he dicho el partido del Canarias a las 6:30, 7:30, es el horario unificado de esta jornada del próximo viernes. Y como dice, semana de alta tensión para el Dreamland Gran Canaria, que se juega esa permanencia en la última jornada. El triunfo del Andorra ante el Lleida le iguala a victorias con los amarillos, que de momento elude esa plaza de descenso por la derrota del Zaragoza contra Lucán, pero hay que recordar que Zaragoza tiene un partido menos disputado y menos que los claretianos y los andorranos y evita de momento ese triple empate que era el que de momento sacaría en este caso al Gran Canaria para esa plaza de descenso a Primera Federación. Un triunfo de los aragoneses que mañana juegan ante Valencia Basket colocaría al Granca penúltimo, así que cuidado con ese partido mañana a las 8:15. Aún así, en el vestuario, Néstor Che García, el técnico de los claretianos, cree que tienen que creer hasta el final.
13: Bueno, a nosotros nos queda un juego más, nosotros vamos a pelear hasta el final. En la ACB no hay rival chico y sabemos que cualquiera jugando al básquet, o por lo menos lo que creo yo, puede ganar en cualquier lado. Por supuesto que vamos a estar pendientes de los demás resultados, pero bueno, nos queda un partido más a nosotros y hay que jugarlo contra quien sea.
2: Bueno, pues se juega la vida el Dreamland Gran Canaria este viernes 7:30 ante Valencia en el Rocha Arena.
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0: Tendremos una programación especial este viernes desde las 7 de la tarde con Moisés Rodríguez en el Rocha Arena, con José Antonio Felipe en el Santiago Martín para contar todo lo que hagan Gran Canaria y Canarias en esta última jornada del tramo regular de la Liga ACB. Están todos invitados a hacer radio con nosotros, es fácil, en las redes sociales ya saben, nos encuentra siempre como Todo Goles en Radio, correos electrónicos, los que quiera, deportes@canariasradio.es y WhatsApp y Telegram también, foto, vídeo, audio, texto al 628-515151.
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0: 2 y 20 hasta las 3 de la tarde en el directo, el deportivo de la Radio Canaria, hasta las 3 de la mañana, si de la madrugada, si nos escuchan la redifusión, y hasta cuando usted quiera, si rescata este programa en formato podcast. A todos, como siempre, gracias por estar ahí, gracias por su tiempo, gracias por escuchar.
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0: Por aquí José Carlos Naranjo. Hola, José Carlos, muy buenas.
1: Buenas tardes a todos. Buenas tardes, Juanjo.
0: Hola, Pedro García.
2: Buenas tardes, Juanjo.
0: Hola, Pedro Reyes.
3: Hola, buenas tardes, Juanjo.
0: Hola, Martín Barrero.
4: Hola, buenas tardes.
0: Hola, José Luis Perdomo, ¿qué haces estar?
5: Hola, ¿qué tal? Muy buenas.
0: Hola, Alfredo del Castillo, mister, ¿qué tal?
6: Muy bien, muy buenas tardes a todos.
0: ¿Cómo están?
3: Pues yo, quitando el dolor de espalda este que no se me quita, ¡buah! Estoy bien porque no sé qué ha pasado. O sea, a ver, Luis García, vete ya. Vete ya de una vez, que nos vas a hundir en la miseria.
2: Es una noticia, Pedro, vas a ir en Las Palmas.
3: Sí, sí, bueno, pues ya sabes lo que yo he dicho. Es decir, un equipo lo ha llevado fundido al final de la... Ayer, los jugadores de Las Palmas, los que han jugado toda la temporada, no podían ni con los calzones. Contra el Zaragoza, un equipo de primera ref.
5: Pedro,
3: que encima, y después, ojo, la culpa toda no es solo del entrenador. Ya no voy a entrar en los que ficharon y demás. Hay algunos jugadores que, oiga, si usted no está en condiciones o usted no va a correr, usted pide al cambio, diga, no juego porque no voy a correr más de 10 minutos. Porque tenemos un equipo sin corazón, sin alma, muchos de ellos sin compromiso. Y como dice Jesé, le falta poner huevos. Lo ha dicho él públicamente, la frase, yo no... Solo la repito. ¿Y con eso dónde vamos? No, estamos a punto de no clasificarnos. Y si ocurre ese milagro, porque sería un milagro que Las Palmas ganara en Coruña, el segundo milagro, ganar dos eliminatorias. Es que dependemos exclusivamente de individualidades, nada más. Somos una banda y somos la mejor plantilla del segundo y el segundo presupuesto. Y no hay un equipo mejor que Las Palmas en la categoría. Y damos lástima, porque estamos ahí, como he dicho, toda la temporada, a pesar del entrenador. Y ahora con jugadores que se están haciendo los locos.
5: A mí lo que me... Lo que me... se puede creer los milagros. A mí lo que me preocupa es que, con lo que acaba de decir Pedro García, que siga Luis García, que tú mantengas la amenaza de que dejas el Tagoror para el año que viene. Que fue lo que dijiste el año pasado. Eso también tienes que darle una vuelta, ¿no?
7: Si el equipo no entra en promoción, ¿alguien puede garantizar que sigue Luis García si el equipo no se clasifica en promoción?
5: Esa es la idea.
8: Yo te puedo contar.
7: Me gustaría escuchar a alguien que lo garantice.
6: Hay un matiz.
8: Pero te puedo garantizar
7: el ángulo. Es el ángulo.
6: Que se puede cambiar.
7: Es el núcleo. Ese no es el matiz, es el núcleo.
3: No, vengo, porque yo para estar cabreado toda la temporada y para decir lo mismo, lo dejo a ustedes. Vamos a ver, pero ese señor, ¿con quién ha empatado? Ha venido aquí, se le da una oportunidad, vale, y tiene orejera.
5: Y es tan malo.
6: Pero no te gusta el entrenador.
3: ¿Para dónde? No puede entrenar ni al Reollano. Que vamos, tú no lo has visto.
7: Respeto al Reollano.
3: Lo siento por la gente del Reollano, ¿de acuerdo? Vamos a ver, es un señor que va con orejera. No ha cambiado nada en toda la temporada. Se ha pulido la plantilla, la mitad lesionada y la otra mitad no puede ni con los calzones. ¿Ustedes han visto al pobre Amatucci que no le ha dado descanso de la toda la temporada como está?
5: Está peleando por la promoción.
0: Pero con todo eso, estás a un partido de saber desde qué posición vas a ir al playoff.
3: Sí, vamos al playoff, que yo sigo teniendo mis grandes dudas.
0: ¿Alguien piensa que Las Palmas se va a quedar fuera?
3: Yo.
0: ¿En serio?
3: Totalmente en serio. Pero tú estás viendo lo que... A ver, perdona, solo tienen que leer las redes sociales los cientos de mensajes que hay este fin de semana. No digo tres, digo cientos de mensajes opinando lo que yo estoy diciendo aquí. Pero o sea, yo ya no estoy loco, ya hay cientos de locos
5: las
3: también.
5: Las redes sociales no son una fuente de información.
3: No, pero es igual, son gente cabreada que está opinando.
5: Ni es una representación significativa... lo que es la afición de la Liga Deportiva.
7: La afición ayer se pronunció en el estadio, no en las redes sociales.
6: Una minoría.
5: Esa es otra cosa. No tengo aparato para medirlo.
3: Pero déjense de minoría, que no le ganamos a un equipo de primera ref y ustedes quieren que le gane a dos partidos al Almería o al Málaga.
5: A mí me gustaría, claro que lo quiero. Una cosa que Luis García ha hecho o no ha hecho es engañar a nadie.
3: Te puede gustar. Por eso yo lo sé desde el primer día.
5: Vale. Te podrá gustar más o menos su planteamiento. Una cosa por la que probablemente no enamora a la afición era por su idea de cómo deben manejarse los partidos.
6: La propuesta de fútbol
5: a veces
6: que no gusta
5: temerosa
6: la
5: gran, claro. Y que no enamore. Pero no ha engañado a nadie. El nivel de lo que será Luis García como entrenador ya lo veremos. Por otro lado, a mí tampoco me parece nada descabellado, lo ha hecho el Racing, de que por una vez haya continuidad. Y que el barquillo de la Unión Deportiva Las Palmas no sea tan silla caliente.
3: ¿Pero tú qué quieres? ¿Esta primera ref o qué?
8: Esa es la idea.
5: Si tú haces
3: ¿Quieres esta primera ref con la mitad del presupuesto?
5: Pero Pedro, a ver, es que a lo mejor Luis García participando desde el proyecto

0: y con jugadores que no quería y que se ha tenido que comer.
1: Como todos los entrenadores.
0: No.
1: Como todos los entrenadores.
0: Ahí ha habido tres, no, que eso no.
2: Que pero además, esperaban cada verano una llamada para ser cedido y él le ha sacado rendimiento. Clemente, Ale García.
0: Grandes, sí. No,
1: tiene razón.
0: Y recuperar a ese, que eso no se lo quería nadie.
1: No, confío en ellos, pero lo que no puede es confiar 90 partidos y tiene al pobre Clemente, que el Clemente está, el Clemente de mitad de temporada, es un huevo, una gallina, porque no ha tenido descanso. Coño, eso es de sentido común. La planificación de la temporada se hace para estar fuerte.
0: ¿A qué jugador titular indiscutible le da un entrenador descanso? Pues si es titular indiscutible es porque juega todos los partidos.
1: Así pasa lo que pasa, lesiones y al final no pueden con la camiseta y no pueden hacer nada. Y tenemos un centro del campo ahora que está partido.
2: Entonces,
1: el Zaragoza.
2: Llegamos, Pedro, llegamos a la conclusión de que Las Palmas no tiene esa gran plantilla como nos creemos. Ahora mismo las mejores plantillas son el Santander y el D porque hacen.
1: Perdona, ¿cómo que no? Yo sí, yo estoy convencido. No hay una plantilla con esa
3: una
1: calidad.
3: Una cosa es la calidad de la plantilla, otra cosa es el rendimiento que se les trae a una plantilla.
1: Eso son es otra cosa.
0: Otro tema, pero la Almería,
2: yo creo que Las Palmas no tiene esa gran plantilla como se habla de la calidad de los futbolistas.
3: Pero esa no es la pregunta. La pregunta es, ¿con esta plantilla se podría ser más? Yo creo que la respuesta es unánime.
4: Que es, sí.
3: Evidentemente.
1: ¿Totalmente?
3: Evidentemente.
2: Jugar al fútbol yo creo que se puede jugar mejor con esta plantilla, sí, es verdad.
1: No, jugar al fútbol hace otras cosas, Pedro.
2: Yo creo que esa tristeza que transmite el fútbol de Las Palmas es la frialdad de a la que se refería ayer Jonathan Viera al término del partido, que no transmite la grada con el equipo en comparación a otros años que el equipo ha estado y que yo le he vivido, que ha estado a puertas de ascender en promoción o de ascenso directo, y hoy en día esa comunión grada, afición con el equipo no es la que todos esperamos para...
3: ¿Por culpa de quién?
2: Por la propuesta de fútbol, creo yo. Es mi opinión personal.
0: Enamorar no enamora. Otra cosa es que tú digas, vale, te compro que estás arriba.
2: A mí lo
0: de
2: que
0: acuerdo,
2: me...
0: pero si al final...
2: Pero si yo era antes de Las Palmas, ahora lo soy más. Ahora lo soy más.
3: Yo soy entrenador y
2: amar a este
3: lo que
2: club,
3: veo.
2: Amar a este
3: mi corazón
2: club,
3: lo dejo fuera
2: amar a este club exactamente es quedarse cuando más duele. Y ahora siempre hay que estar al lado del equipo. Pero... Y habrá tiempo de analizar.
3: ¿Es que la afición no está al lado del equipo hasta ahora?
2: Sí, está.
3: Ah, pues
2: no,
3: el resultado está ahí.
2: Pero que cuando no haya opciones de nada y habrá tiempo de poner la etiqueta a cada uno y dónde ha cometido cada uno.
3: Yo a la afición jamás le voy a decir lo que tiene que hacer.
2: Es
3: libre y soberana de hacer lo que considere oportuno.
2: Pero ahora hay que apartar el pesimismo y estar al lado del
3: equipo.
2: En
3: el artículo público hoy en La Provincia lo explico claramente. Aquí hay una secuencia que se repite año tras año tras año tras año y que ya es cansina. Lo primero es, cuando se va desviando el objetivo, dependemos de nosotros mismos. Vale, dependemos de nosotros mismos. Las Palmas y todos los demás que están arriba dependían también de sí mismos. Me parece que los demás no juegan. Cuando eso se pierde, hay opciones matemáticas. Y se vende el cuento de las opciones matemáticas. Y cuando se acaban las opciones matemáticas, por favor, afición, apóyennos que todos juntos salimos adelante. Ese cuento, Pedro, me lo sé de memoria.
2: ¿Y por qué no pusiste afición? Cuando ustedes han querido, han ganado partidos y han ganado ascenso.
3: Yo es que creo que la afición no gana partidos, ni esta ni ninguna.
2: Yo, que he estado ahí, sé que la afición...
3: Donde se juega es en el rectángulo de 100 por 60.
2: La fuerza suficiente, históricamente, para apoyar
3: y marcar
2: un gol antes de que empiece.
3: Estaría en Champions y no deambulando
2: creo,
3: en segundo.
2: En mi opinión.
4: Pero sí ayuda, Martín. Sí ayuda. Que
3: pero
4: la
3: vamos a ver,
4: arrope,
3: lo decisivo
4: sí
3: es lo que pasa en el campo, por favor.
4: Sí, hombre, evidentemente.
3: O sea, si la afición fuera determinante, ¿qué hace Las Palmas deambulando en segunda? ¿Estaría en Champions?
2: El aficionado que va al estadio es libre de cantar, de silbar el equipo, es libre de hacer
3: por
2: lo que
3: supuesto
2: quiera, pero ahora hay que dejar a un lado el pesimismo porque estamos
3: sí, y si,
2: a una victoria.
3: Y si después al final no
2: de
3: sale nada,
2: la promoción.
3: Proyecto de futuro, es que me sé el cuento.
0: Pero ese cuento
3: es
0: se lo puedes aplicar a cualquier club.
2: Martín,
3: bueno, estamos hablando de Las Palmas,
0: claro,
3: si quieres hablamos de todos los de la España.
0: Claro,
2: queda un partido, pero Las Palmas y Miguel Ángel Ramírez ya tiene preparado ya, si se asciende o no se asciende, el proyecto de la temporada que viene.
3: Me parece bien, lo tenía el anterior también.
2: Trabaja desde anticiparse, y eso es un trabajo de gestión del club.
1: Y prepara una plantilla para primera red, porque si va a tener el mismo entrenador, vamos de cabeza. No, es que lo tengo
2: Pedro,
1: claro.
2: Pedro,
1: es que ahí están los resultados. O yo estoy ciego. Pero yo no sé nada de fútbol.
2: Vaya valor tiene el punto de ayer.
1: No sé nada de fútbol.
2: Vaya valor tiene el punto de ayer.
0: Sobre todo por cómo fue el final del partido.
2: Vaya valor tiene el punto de ayer.
1: Pero ¿qué punto de ayer? Si desde los 5 que nos metieron en Andorra dependemos de que un día... esté bien Jesse, de que otro día a lo mejor Kiria mete un golazo, o de que otro día Clemente le saque una chilena. Dependemos de eso. somos una banda futbolística, una banda, y más amarillo que yo, te puedo decir que aquí hay poca gente. Por eso me cabreo. Si no fuera amarillo me daba igual, ya, me dedico a otra cosa. Pero yo siento el equipo, porque yo estuve en ese equipo, por lo menos en su cadena de filiales. Me lo mamé desde dentro. Y como lo siento, me duele muchísimo. Ya la, y yo no tengo necesidad de cogerme. Mira, pero que dije que no me iba a enfadar los fines de semana, pero no hay manera, ¿eh? Aunque vea el partido en diferido, como hago siempre, pero no hay manera.
5: Pero Pedro, tú no te das cuenta de una cosa, que cada vez que vienes al programa no hablas nada más que del entrenador. No,
1: porque es el primer culpable. ¿De quién voy a hablar? ¿Del utillero?
5: Que no.
1: Ah, que no es el entrenador. No es el que pone la alineación y hace los cambios.
5: Me dejas terminar, por favor. Mira, hay que hacer una reflexión y hay que ver el por qué ocurren las cosas. ¿La Palma jugó bien en Almería?
1: No.
5: ¿No jugó bien?
1: No.
5: Entonces yo de fútbol no tengo ni puta idea.
1: Yo tampoco.
5: Pues ya está. Entonces, si Las Palmas no jugó bien en Almería,
1: ¿jugó?
5: Yo de fútbol no tengo ni idea. Espera un poco. Déjame terminar mi exposición. Si yo le puedo achacar algo al entrenador, es que en Almería saca el mismo equipo y ayer hace los mismos cambios. Cometió error dos veces.
1: No, pero eso lo hace toda la semana.
5: No lo hace toda la semana.
1: ¿Los cambios?
5: No hace toda la semana. Mira, la Unión Deportiva Las Palmas, yo, entrenador, que nadie lo ha comentado aquí, hay una cosa que yo no entiendo. No entiendo. Y mira que por más que me meto en la cabeza, no entiendo. Vamos a ver, ¿cómo un chaval que se llama Pesolasi puede ir a jugar una final y el domingo salir aquí titular? Minuto, Pesolasi, 75. Pero es que en Almería salió en el minuto 75 y ayer en el 84. Vamos a ver. Si yo tengo un club y tengo un equipo base o un equipo formación que es para alimentar el primer equipo, ese chaval tenía que estar trabajando toda la semana conmigo. Ese chaval tiene que estar toda la semana trabajando conmigo, pero vuelves a apostar por Marvin otra vez. Este entrenador, en este caso, yo siempre digo, entre bomberos no te pises la manguera. Pero claro, nosotros tenemos que venir aquí y analizar lo que hemos visto.
1: Yo le quitaría la manguera.
5: No, y analizar lo que hemos visto. Las Palmas falta una jornada. Las Palmas este año ha tenido un problema grandísimo. ¿Sabes cuál es? Gol. ¡Gol!
1: No, perdona, juego.
5: Gol, perdón, déjame hablar. No, de juego te voy a hablar una cosa luego.
1: Juego.
5: Gol. Tienes a Jesse con 10 goles. Cualquier jugador de la Almería o cualquier jugador de los que están arriba tienen 20 y pico goles.
2: Yo lo decía el otro día, desde que se fue Rubén Castro en el 2018.
5: Se acabó.
2: No hay un jugador que haya hecho al menos 15 goles.
5: Pero de Jan Melo, llevamos el tema de Jan Melo. Y luego una cosa que tiene este equipo, pero que tiene este equipo, no. Porque este equipo, la dirección deportiva y el consejo de administración han apostado erróneamente por un modelo, y es el modelo Can Barça. Yo no puedo perder mi identidad y canario. No. Yo no puedo copiar de quién, del Barcelona, y jugar todos los días aquí a los partidos a lo ancho. Toco hasta que aparezca. Y toco. Con una lentitud pasmosa. Y en un partido donde no puedes tener mal día y donde yo tengo que gestionarlo y decirle más futbolista, hoy no podemos tener mal día. Porque hoy no la estamos jugando. Que no estábamos jugando entrar directo o meternos en playoff. Y viene el Zaragoza y te empata. ¿Por qué? Y luego sale un jugador que me da igual que sea Jonathan Viera, que Alex García, me da igual el que sea. No, es que el ritmo que tenemos, no, es que yo la forma que... Pero ¿qué disculpas son estas? ¿Qué excusas son estas? ¿Qué falta de respeto al público es todos los días? Y luego voy allí, antes de entrar a vestuario, y me pongo mirándolos a la cara. Pero no se te cae la puta cara de vergüenza.
4: Bueno,
1: pues menos mal que el crítico era yo.
5: No, crítico no, pero yo estoy diciendo algo. Es que tú te obsesionas con el entrenador y entrenador y entrenador y entrenador.
1: Porque ahora
5: entrenador.
1: Es lo único que nos puede dar una opción.
5: Pero perdóname.
1: Y uno que oxigene el equipo.
5: Mira, pero perdóname una cosa. Tres cosas importantes, y voy a dejar hablar a los demás. La Unión Deportiva Las Palmas ficha a un entrenador de perfil bajo. Y a partir de ahí, del perfil bajo. ¿Qué te digo perfil bajo? Un entrenador
4: sustituto. Su economía, Alfredo.
5: Que de acuerdo, pero vamos a ver, ¿tienes dinero? Vamos a la fiesta. ¿No tienes dinero? Te quedas en casa. Se acabó. Si yo entiendo lo de parámetros, no parámetros, eso todo lo entiendo. Pero yo lo que no entiendo es que tú me salgas al aficionado, que yo estoy, que desde que he venido aquí, yo, venga, abonado a la Unión Deportiva de Las Palmas, y pago religiosamente mi tarjeta. Y yo cuando voy allí exijo como cualquier otro. Pero yo lo que no le puedo decir a la afición es en enero que vamos a meternos el playo. Y en enero que vamos a subir. Oye, pero que vamos a subir. Pero con esta imagen, pues con esta imagen.
4: De momento el camino es que van a intentar el ascenso.
5: ¿Cómo?
4: Que de momento el camino es que van a intentar el ascenso.
5: Que sí, que sí, pero vamos a ver, el ascenso, ¿sabes quién lo tiene? ¿Sabes quién tiene el ascenso?
4: Ahora el Racing y el Depor. Eso, y hay cuatro más que van a pelearlos y entre ellos espero que después de la jornada del domingo.
5: Y los aficionados me podrán decir, un segundo, y los aficionados me podrán decir, ahí tienes a la Almería. Pero la Almería ya estaba oyendo que iban a
2: echar el entrenador.
4: Bueno. Ahora contamos más cosas. 12:38 PM. Está ojiplático José Carlos Naranjo.
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4: 5-3, está ganando en el primer set la Gran Canaria Caitlin Quevedo a la francesa Yan Yan.

0: Nos quedan por escuchar a José Carlos Naranjo, a Martín Marrero. Perdón, tampoco te han dado mucha bola hoy, ¿eh?
1: Es que está Pedro desatado. Está intentando aquí hacerle un marcaje, pero no, se va de todo.
2: Tienes que buscar línea de pase.
0: José Carlos.
3: No, yo quería decir, voy a hablar poquito, para que haya tiempo para que hablen los demás. Me vas a meter el micro en la boca, Pedro.
1: Reyes.
3: Esto, vamos a ver, a mí Luis García no es un entrenador que me enamore. Eso vaya por delante. Ahora, ¿dónde está la Unión Deportiva Las Palmas? Están puestos para jugar la liguilla de ascenso. Dependemos de nosotros mismos, que ganarle al Depor, porque el empate igual no nos vale. A mí lo único que me molesta de Luis García es que vamos a, y así llevo unas cuantas jornadas, no es que nos faltó intensidad, no es que en la banda no sé qué, no es que, pero la próxima jornada vamos a. Yo la verdad que en mi vida laboral eso lo he oído muchas veces y me pone de los nervios, porque yo creo que ya, como algunos hemos hablado aquí, el fútbol ya ni me pone de los nervios. Y después quería comentar otra cosa. El único que ha acertado aquí, y desgraciadamente no le hicieron caso, fue don José Luis Perdomo, cuando el lunes pasado dijo que o Las Palmas juega para el ascenso directo o va a tener problemas. Pero debe ser que no lo oyeron. O lo oyeron y no lo escucharon, o lo escucharon y no lo oyeron. Pero como escribe, ¿cómo se llama? Cristina Alberiche. Sí, creo, perdón, es Cristina Alberiche.
4: Carla Gil Alberiche
3: en la contracrónica. Que es lo dice, pero este equipo quiere ascender. Yo pregunté en el estadio a unas cuantas personas ¿quién no quiere que ascienda la Unión Deportiva Las Palmas? Y la respuesta más tampoco fue una encuesta a los que estuvieron en el estadio, ¿eh? De demoscopia no tenía nada. Pero vamos, yo creo que el único que acertó fue uno que me dijo, dice, la directiva sí, el entrenador y los jugadores no lo sé.
1: Bueno, esas cosas siempre a final de temporada te terminan escuchando esas historias.
3: Ya,
1: los jugadores
3: ya lo sé, pero
1: no quieren subir porque si no... Bueno,
3: sí,
1: son
3: vamos,
1: esas cosas que...
2: Porque por el cambio de plantilla que va a haber la temporada que viene. Esté en segunda, esté en primera, pero... hay jugadores que saben que no van a estar.
3: No, eso siempre se ha dicho. O sea, cuando Las Palmas... cuando cualquier equipo va a ascender de segunda a
1: siempre
3: primera división,
1: aparece ese mantra.
3: Siempre aparece, no, es que los jugadores no quieren ascender porque saben que en primera no van a tener continuidad, no sé qué.
1: Empieza uno a salir a la calle y escucha eso y no es solo aquí. Pero también son como de las tres, esas medio falacias que siempre pasan con los equipos que no funcionan, que siempre terminas hablando.
3: Pero,
1: de que está mal físicamente, de que se va mucho de marcha, y de que, claro, no hay pibes en la cantera. Eso, a todos los equipos que no cumplen objetivos, llevo toda la vida escuchando que, claro,
3: no
1: son unos huerguistas, te han faltado físicamente.
3: Yo no sé si se van mucho de marcha, pero creo
1: no,
3: que...
1: No estoy diciendo que no. Pero que es otra de las cosas que siempre aparece en un momento
3: sí,
1: dado.
3: No sé si se van mucho de marcha, lo que sí sé es que en algunos partidos le falta una marcha.
1: Sobre todo ayer.
2: Ya hay jugadores que se van de marcha y juegan mejor que cuando no se van de marcha.
3: Bueno, a lo mejor es la gasolina que necesitan.
5: Eso lo inventó Romario solamente.
2: El club, económicamente, subiendo a primera división, la diferencia económica es abismal.
4: Brutal.
2: Abismal. Las Palmas no sube,
3: yo desde
2: curva,
3: que nací, desde que club, nací en el curva. Fútbol, en mi casa se mamaba el fútbol, pero desde que nací. Yo, como dije antes, Las Palmas depende de sí mismo. Que ganarle al Depor, sí. Tampoco pensábamos que le fuera a ganar al Almería y le ganó.
1: A mí la que me preocupó ayer es que hubo un momento que transmitía que el Zaragoza lo tenía mucho más controlado. El Zaragoza, además, yo creo que a medida que caminó el partido dijo, tú no vas a hacer daño. Bueno, pues nada, entonces, si no me vas a asustar, pues te asusto yo. Y no fue un 1-3 de milagro.
2: Yo creo que al principio, la primera parte, los jugadores de Las Palmas estaban más pendientes de lo que llegaba desde la grada, porque enseguida el Málaga marcó el Depor. Yo creo que estuvo un momento más pendiente de lo de la grada que lo que pasaba en el campo. Me dio esa sensación.
1: Y más asustado con lo que te podía plantear un rival, a ver a esta gente por dónde sale, que igual no tiene presión, que pendiente de dominarlo. Porque puedes jugar mejor o peor, pero un momento que decías, apriétale un poco a esta gente, ¿no? Si quiere ganarlo, ¿no, Martín?
2: Pero es que sin hacer nada se puso 1-0 Las Palmas. Sin hacer nada.
4: Es que, a ver, al final la explicación...
5: Una ráfaga.
2: Sin hacer nada.
5: Entre Pedrola y Fuster por la banda. Ya está.
6: Lo que estamos diciendo
2: se fía Las Palmas de esas pequeñas cosas, pero luego no le da. No le da para rematar los partidos. Se fía de pequeñas cosas, de que aparezca Pedrola, de que aparezca un pase de Kiria, una parada de Orca, un balón suelto como pasó en el área que aprovecha ese. Se fía de esas pequeñas cosas y luego en la segunda parte pega un bajón. Fuster no aparece nunca en la segunda parte. Lleva 8 goles y no sé cuántas asistencias. Por la segunda parte lleva 3 partidos que no aparece.
6: Pero mira, usted no puede con los pantalones.
7: Pero mira...
6: Y eso que corre poco, ¿eh?
4: Al final la explicación de todo, se pueden buscar mil excusas, la alineación de los astros, la caída de un meteorito, etcétera. Al final la explicación siempre está en los 100 metros por 60. Todo lo demás son excusas. Es desviar la atención. Este equipo no tiene juego. No lo tenía en la jornada 3 cuando me incorporé a estas tertulias y no lo tiene en la jornada 41. Ojo, ¿eh? De la 3 a la 41. Salvo 2-3 partidos en toda la temporada, este equipo ha adolecido de juego.
7: Pero...
4: Y sobre todo de juego ofensivo, de juego vertical, porque se ha confundido el tener la pelota con dominar el partido. No, un rival te puede dominar sin tener la pelota, pero no te deja pasar el centro del campo. Tócala allí,
2: este
4: 20
2: entrenador,
4: veces.
2: Este entrenador
4: 20 veces.
2: Es de datos, más que de fútbol. Yo sé que hay futbolistas que tienen fútbol, pero como no tienen los datos que él entiende que deben tener durante un partido, no juegan.
5: Y
2: hay que buscar ese equilibrio.
5: Son entrenadores modernos cada vez
2: y más cuando Luis García fue un buen jugador, fue un jugador de ataque y que es lo que menos ve como entrenador de fútbol.
4: A mí la sensación que me transmite el equipo es que a la hora de crear juego es un equipo sin idea, un equipo con falta de trabajo de elaboración de juego ofensivo. Esa es la sensación que me da.
7: Pero
4: ayer el Zaragoza, un equipo de primera ref, su entrenador la semana pasada, como previa al partido en Las Palmas, dijo que se conformaba con que sus jugadores no siguieran manchando el escudo. Vamos a poner el contexto de cuál era el rival, ¿eh? Dice, estamos descendidos, porque él no se agarra las matemáticas ni el depender de sí mismo ni nada.
2: Sabe que en Cádiz no iba a haber
4: matemáticamente ninguno, no estaban descendidos, pero estamos descendidos. Dice, yo me conformo que los 2 partidos que quedan no sigan manchando el escudo. Un gesto de dignidad. Pues ese equipo detectó lo que aquí hemos, o al menos algunos hemos estado comentando desde el principio de la temporada. ¿Cuál es? Que este equipo no sabe sacar el balón de atrás. Entonces, ¿qué hizo ayer el Zaragoza? Puso a Codro pegado a Mica Mármol. Se acabó la construcción de juego. Alex no está dotado, tiene otras grandes virtudes, pero no está dotado para sacar el balón. Entonces, el Zaragoza, el plan de juego se vio a los 5 minutos, o por lo menos algunos lo vimos.
2: Pero hay que contar también que las bajas de Barcia y Loyodis le han hecho mucho daño al equipo en este final de temporada. Sí, mucho daño.
4: Pero bajas tienen todos los equipos, no solo Las Palmas. No, pero, parece que solo hay bajas aquí.
2: No, pero esos 2 futbolistas en nuestro equipo se notan cuando no están.
4: El tema es que si se nota, y tú sabes que tienes esa baja porque no se enteró 5 minutos antes del partido, ¿no? Tendrás que tener un plan B de creación de juego, de salir con el balón desde atrás.
6: ¿Sí?
4: No hay.
6: ¿A Matuichi?
4: No.
6: Que hace un mes que es el que está sacando el balón.
4: O sea, el plan B es balonazo de Orcas para que la bajes ese. Otro que tiene muchas virtudes, pero no la de bajar el balón por alto, aguantarlo y darle de cara al que viene. Pues ese es el plan B, el patadón de Orcas. Que muchas veces se va fuera de banda directamente, porque tampoco está dotado para eso. Entonces, ¿qué hizo el Zaragoza? Tapó a Mica Mármol, dejó solo a Alex Suárez y dejó solo a Matuichi. Se limitaron a tapar a Mica Mármol, a Kirian y a Fuster. Se acabó la construcción de juego de Las Palmas. Se acabó. La posesión en la primera parte la tuvo el Zaragoza. Entonces tú dices, vale, el rival te puede hacer eso porque te tiene estudiado. Sabe que tú partes de los centrales para ir progresando en el campo hacia adelante. Eso puede ocurrir. Bueno, ¿y qué alternativa tienes tú frente a eso? No hay. Pero... Que Pedrola por la banda se regatea 3, vaya al centro y le salga un buen tiro. Que a ver si toca la varita Fuster, que es el jugador más determinante de Las Palmas, dicho sea de paso, entre goles y asistencias, a ver si Fuster te filtra un pase increíble y Clemente mete el gol de su vida. Ese es el juego ofensivo de Las Palmas. Y eso le está pasando con la plantilla que tiene, y así tuviera el mejor delantero del mundo. Se aburriría en este equipo. Se aburriría.
2: Sí, porque tenía un perfil como Lukovic y que podía hacer un trabajo diferente.
4: Yo sigo no encontrando explicación. No,
2: yo tampoco tampoco la he encontrado.
4: Sigo sin encontrarla.
2: Y la encontraré. La encontraré. Sí,
4: entonces, al final, ¿qué ocurre? Que ha habido un problema de juego toda la temporada que no se ha corregido. ¿Por qué se ha agravado ese problema? Porque los rivales ya te conocen. Cada vez te conocen mejor. Y si encima tienes baja en uno de los dos jugadores que sacan el balón de atrás, como es Barcia, me lo pones más fácil. Yo con tapar a Mica, no lo tengo que marcar, taparle la línea de pase, que lo hizo muy bien, Codro. O sea, tenía como misión sin balón hacer eso. Entonces, claro, Orcas iba a sacar, y dice, uy, a Mica no, que me lo están tapando. Bueno, saco por aquí. El pobre Lesores no sabía qué hacer. Se la daba a Marvin. Marvin ya estaba de extremo. Pues Marvin, de vocación extremo. El día que aprenda a centrarse en un fenómeno. Entonces, claro, al final el juego era, se la devuelvo a Orca, y Orca hace, pum, patadón a GC. Esa es la construcción de juego de Las Palmas. Pero eso, que los que la seguimos habitualmente lo sabemos, es que ya lo sabe todo el mundo.
7: Pero yo quería comentar una cosa. A ver, vamos a ver, a Pedro la primera que le voy a hacer.
6: Ah, estaba
7: sí,
6: esperando.
7: Sí, te la estaba esperando. No, te la estoy esperando muy bien. Mira, atiéndeme una cosa. En la temporada 14-15, con Paco Herrera, Las Palmas hizo 78 puntos. Atiéndeme. Vete apuntando, ¿eh?
6: 70. Ver, ¿eso qué tiene que ver?
7: No, pero espera, no. ¿Cómo que tiene que ver? ¿Que el míster tiene 70 puntos?
6: El míster no, lo tiene el equipo.
7: Ah, bueno, ahora,
6: a pesar del míster, esa es mi teoría.
7: Ahora es el equipo.
6: Atiendo, no, lo he dicho siempre. Deja, a pesar del entrenador, el equipo está ahí.
7: Venga, vale, venga. A pesar del entrenador. Para ver 70 y pico puntos en Las Palmas, tienes que ir a García Pimienta 72, que ascendió. En segunda te estoy hablando, ¿eh? 72. Y luego lo que ustedes están hablando del míster, este fútbol que se dice ahora moderno, porque yo llevo mucho tiempo en tertulia, y como esto va la vida, va avanzando, pues se van viniendo las modernidades, ¿no me entiendes? Ahora ya el entrenador no es solo. El entrenador ahora tiene un cuadro técnico que a lo mejor son 10, 12, 14 señores. Uno es el preparador físico, el otro es el psicólogo, el otro es la nutricionista, el otro es el analista, el
0: bienvenido,
7: otro es el coach, el
0: otro.
7: Pero pues, ¿bienvenido para qué?
0: Porque todo lo que sea sumar es bienvenido.
7: Perfecto, no, pero a ti una cosa, pero eso es muy bienvenido, pero el día que echen al entrenador nos vamos todos.
0: Bueno, pues se va el psicólogo, el nutricionista, el segundo, se va todo el equipo.
7: Y ahora como estamos hablando de que dice por ejemplo este el compañero
6: Martín
7: dice que Las Palmas, el juego tal, Las Palmas tiene un problema, Martín, que es el juego lento, rentabilizado, que hace que es un juego de cortita y al pie, de cortita y al pie, de cortita y al pie. Pero es que Las Palmas, por cuando yo digo Las Palmas no tiene gol, es que no tiene gol, es que Las Palmas no tiene gol, vamos a ver, pero no tiene gol, ¿por qué?
4: Los datos están ahí.
7: Pero vamos a ver, Las Palmas ayer, tiro de Pedrola al poste. Jugadón, ¿eh? Una jugada de pie, una castaña al poste.
4: Individual.
7: De miedo. Venga, perfecto. Individual. Coño, pero el fútbol son individualidades y luego colectivo. Porque
4: es que el problema
7: Madrid,
4: es el colectivo.
7: El Madrid.
4: El problema de Las Palmas es el colectivo.
7: El Madrid no tiene juego colectivo y luego tiene Mbappé y tiene a Vinicius, que la agarra y te hace lo que te hace. O el Barcelona en su momento tenía juego colectivo y luego tenía a Messi, que quitaba muñecos como le daba la gana.
4: Aquí el problema es que no hay juego colectivo.
7: Bien, vamos allá. Remate de cabeza de Millasiro, que llega al larguero, viene GC y mete gol. Un tiro de rosca de Manu Fuster buenísimo, que se fue por poquito.
4: Con la izquierda.
7: Un tiro de GC en un mano a mano. ¿Te acuerdas en la primera parte? Vale. Vamos a ver.
4: Perdona, ese era fuera de juego.
7: Bueno, vale, perfecto. Hay otro mano a mano de GC que no es fuera de juego, que lo tengo apuntado aquí, tienes razón, fuera de juego. Mano a mano de GC que la desaprovecha. Hay un tiro de GC que la para muy fácil, hay un tiro de Viera que la para muy fácil, hay uno de GC en la segunda parte solo, uh-huh, que se le va arriba, pero solito, ¿eh? Solito, ¿eh? Que se le da arriba, y hay un tiro muy lejano de Pejiño, hay un tiro muy malo de Pejiño que la para el portero muy fácilmente. ¡Ojo! Orca ayer, el partido que no para un balón. Ayer Orca no hizo una parada.
2: Hizo una parada y pudimos perder el partido.
0: A ver, que participen también los oyentes de la Radio Canaria en el WhatsApp y Telegram 628-515151. Simon.
8: Pues lo que me dé tiempo, porque son muchos mensajes. De Fuerteventura, si no vamos a nada. Las Palmas ayer no me gustó. Mucha gente tampoco. De esa manera no le ganamos al Depor. ¿Qué les parece lo que dijo José y Johnny cuando acabó el encuentro? No hay entrenador del filial. Las Palmas no suben ni las escaleras del estadio. Pedro Reyes tiene toda la razón del mundo. Vengo viendo fútbol desde hace 50 años. Este entrenador no se entera. Me gustaría que se abriera el melón del nivel que están dando jugadores que deberían ser diferenciales en el equipo. La culpa no es solo de Luis García. De media temporada para adelante no se ha visto nada de GC, que necesita 5 para meter una. Y cuando llega al área busca más el penalti que tirar a puerta. Viera, Kirian, a chispazos, Pejiño desaparecido, Marvin. El miedo a perder impide ganar, juego mezquino, lento y de sobrepase, imposible ganar duelos y por tanto nos hace inferiores. No sabemos disputar el balón.
0: Gracias a todos en ese WhatsApp y Telegram.
2: A José no se le puede reprochar nada.
3: Me permite un momento, yo quería tener un recuerdo para un portero de la Unión Deportiva Las Palmas, José Luis Ulasi.
9: Gran Ulasi, señor.
3: Que jugó en la Unión Deportiva en las mejores temporadas de este equipo, por lo menos las que yo he vivido, segundo, tercero en la clasificación, muchas copas de la UEFA o de ciudades en feria en aquel momento, y quería tener un recuerdo para él y un abrazo para toda la familia.
1: La época de los dos porteros vascos.
7: Sí, señor.
1: Y la cantidad de talento canario.
2: Y se quedaron a vivir aquí.
1: En esa época.
7: Pero perdóname.
2: Se quedaron a vivir aquí.
7: Vergara, perdón, Oregui, que era de Vergara, que es de Vergara, y Ulasia, que es de Deva, y esa alineación me la sabía yo de memoria de niño. Todo. Ulasia, Aparicio, Tonono, José Luis, Castellanos, Guedes, Gilberto I, Gilberto II, José Juan
6: León,
7: Germán y León.
6: Gilberto II, José Juan Germán.
2: Ya veo que el reloj va a terminar. Las Palmas ganan La Coruña y no quiero la Almería en la promoción.
7: Yo tampoco.
0: Perfecto, dicho queda.
7: Yo
0: señores, tampoco. Gracias por este ratito. Cuídense mucho. Buena semana.
6: Buenas tardes.
0: Segundos, alcanzamos las 3 de la tarde en el archipiélago canario. Vámonos en busca del boletín informativo de la Radio Canaria con nuestra compañera Paola Linares. Luego, Roscas y Cotufas con Tomás Galván. El deporte vuelve a ocupar la antena de la Radio Canaria con el Deportivo Tiempo Extra a las 8 con Carlos Guillermo Domínguez y Adrián Brito. Pasen una buena tarde, sean felices. Adiós, hasta mañana.
10: Son las 3 de la tarde.
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10: Buenas tardes. Persiste el riesgo muy alto y extremadamente alto por radiación ultravioleta en Canarias. En la advertencia que ha reiterado hoy la Dirección General de Salud Pública del Servicio Canario de Salud. Además, las temperaturas máximas podrán superar los 34 grados centígrados mañana en algunas zonas, como en la mitad sur de Lanzarote y Fuerteventura. En otras llegarán a los 34 grados, como en las medianías y sur de Gran Canaria, Tenerife y La Gomera, y rondarán los 30 grados en el Hierro y La Palma, según el pronóstico de la EMET. Además, recuerden que Gran Canaria y Tenerife están en prealerta por riesgo de incendio. Montse Román, jefa de Protección Civil.
12: En zonas de cumbre y de montañas, en esas zonas de riesgo de incendio forestal, donde es muy importante extremar las precauciones.
10: El Gobierno de Canarias va a impulsar la actualización de los planes y protocolos de prevención de riesgos y respuesta ante emergencias de todo el archipiélago. Lo hará a través de un nuevo equipo de profesionales especializados formado por 20 personas en total que ha presentado este lunes para reforzar protección civil en las islas. Manuel Miranda, consejero de Política Territorial.
13: Nos hemos visto con inundaciones, con Terés, con el Teide, etcétera, etcétera, etcétera. Es decir, que las circunstancias en materia de emergencia en Canarias y en el resto del mundo están cambiando a una velocidad increíble. Y para eso lo primero que nos planteamos es mejorar el sistema.
10: Cruce de reproches entre facultativos y la Consejería de Sanidad del Gobierno de Canarias. Los médicos acusan a la Consejería de mantener un silencio absoluto ante sus demandas y de ser los responsables de que los facultativos continúen en huelga y, por ende, del perjuicio que este ocasiona a la ciudadanía. La Consejería insiste en que no tienen competencias para ello y el director del Servicio Canario de Salud, Adasad Goya, anuncia un informe próximo con lo que cuesta las arcas públicas estas jornadas de huelga. Levi Cabrera, del Sindicato Médico, y Adasad Goya.
14: El Servicio Canario de Salud está incumpliendo unos acuerdos que firmamos el 23 de octubre del año 23. ¿En qué consistían esos acuerdos? En que la carrera profesional, que es un complemento que se paga autonómico, pues se acordó que se llevara la media de las tres mejores de España a partir del año 25.
15: Cualquier valoración que hagamos será menor de la realidad. Bueno, en términos asistenciales, los volúmenes son bastante grandes. Me voy a centrar en lo más banal de todo, que es los términos económicos, y podemos estar en cientos de millones de euros.
10: El Gobierno de Canarias quiere estudiar en detalle los acuerdos alcanzados entre los ejecutivos estatal y los de País Vasco y Cataluña. Para ello ha reclamado al Ejecutivo Central conocer con detalle la documentación de los acuerdos alcanzados con estas dos comunidades sobre la cogestión de los aeropuertos en el archipiélago. Lo ha anunciado el portavoz del Ejecutivo Autonómico, Alfonso Cabello, en la rueda de prensa posterior al Consejo de Gobierno.
9: Necesitamos tener bien los términos del acuerdo, los detalles del acuerdo. Creemos que en el caso de Canarias se puede ir un pasito más allá a la hora de tener nivel de vinculación de algunos informes y que sean preceptivos y necesarios.
10: La Guardia Civil ha detenido este lunes a dos personas acusadas de un delito de terrorismo en una operación contra el terrorismo yihadista en las provincias de Valladolid y de Burgos, una operación dirigida por la Unidad Central de Madrid que se ha desarrollado a primera hora de esta mañana. Han sido detenidos dos hombres, uno de origen marroquí y otro emiratí. Y Rusia ha anunciado hoy una campaña de ataques contra los centros de mando y las empresas de la industria militar en Kiev en respuesta al reciente ataque contra una residencia estudiantil en la región ocupada de Lugansk y ha combinado a los ciudadanos extranjeros y a personal diplomático a que abandonen cuanto antes la capital ucraniana. Llegamos hacia las 3 y 4 minutos de la tarde. Escuchan ahora, se quedan ahora escuchando Roscas y Cotufas con Tomás Galván.
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16: Enseguida van a ser las 3 y 5 de la tarde. ¿Qué tal, Canarias? ¿Cómo están? Es lunes 25 de mayo, lunes último del mes ya, en este que vamos a compartir ya hasta las 6 de la tarde nuestras 3 horas de radio para unir Canarias, como cada tarde, para compartir un montón de historias y para saber lo que pasa y aprender juntos, que ese es el reto que nos proponemos aquí en la radio pública y a esta hora de la tarde acompañándoles, estén donde estén. Y si están al volante, mucho cuidado. A esta hora hay retenciones en Tenerife, en la TF1, en el kilómetro 25 aproximadamente, sentido a la capital, a Santa Cruz de Tenerife. Un camión averiado está generando importantes retenciones desde hace ya un ratito, así que mucha precaución y paciencia, sobre todo en esa TF1, sentido Santa Cruz de Tenerife, en el kilómetro 25. Les contaremos cualquier cambio que se dé, también a esta hora, según refleja en el mapa, algo de tráfico lento en el sur, en la Tenerife 1, también sentido Santa Cruz de Tenerife, y tráfico algo lento pero sin incidentes en la Tenerife 5 sentido norte. En el caso de Gran Canaria, en esta jornada de tarde, a esta hora, hay caravana, como es habitual también por otra parte, la Gran Canaria 1 desde la isleta hasta el entorno de Torre Las Palmas, también en la salida del Julio Luengo y en la Gran Canaria 3 sentido Arucas, a su paso por Lomo Blanco, el tráfico se va ralentizando. Es lo que hay, la situación a esta hora en las carreteras en las dos islas capitalinas, sin incidentes de otro tipo, y el WhatsApp de la radio, que se los recuerdo para que lo tengan a mano, 628-515151, 628-515151. Hacemos todo ya con Ana Freire en la producción, Andrea Pérez en la redacción y en el control de sonido esta tarde, María Soler. 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
16: La inteligencia artificial, y le empezamos a dar ya forma a la tarde, forma parte de nuestra sociedad, aunque ofrece muchas ventajas, también puede utilizarse de forma peligrosa. Cada vez preocupa más el aumento de deepfakes pornográficos creados con inteligencia artificial. Esto denunciaba una joven en redes hace unos días.
17: Acabo de llegar de clase con un pedazo de disgusto y corriendo para ir a denunciar porque literalmente estaba tan tranquila dando clase y me ha llegado una captura de un puto perfil de Twitter diciendo una barbaridad. Una barbaridad con fotos mías sin mi puto consentimiento. Y ahora vendrá gente que me diga, no, es que tú te lo buscas porque tú subes fotos en bikini, porque tú subes fotos de no sé qué, que se te ve. Llevo desde los jodidos 11 años desde los 11 años teniendo pecho. Y he vivido reprimida 5 de ellos. He vivido sin poder ponerme lo que me da la gana, sin poder subir fotos, sin poder sacarme una foto en bikini en la playa con mis amigas. ¿Por qué? Porque hay gente malvada y retorcida en el mundo. Es que encima va a ser mi culpa que haya gente tan gilipollas de subir esas barbaridades. Y es que ese hombre o esa mujer que ha subido eso no sabe si yo soy menor. Es que yo voy a ser menor y sube esa barbaridad mía.
16: Es una joven canaria que cuenta en redes sociales, que cuenta en TikTok lo que le ha pasado, lo que ha sufrido. No es un caso aislado y lo sabemos. Laura Davara es doctora en Derecho y especialista en protección de datos menores y redes sociales. Laura, ¿qué tal? Buenas tardes.
18: Hola, buenas tardes, Tomás, ¿qué tal?
16: Esto denunciaba en redes una joven a la que escuchábamos en un relato que es de mayor duración, pero refleja muy bien la circunstancia que hace pública y en su caso dice, bueno, podría haber sido menor, pero sea menor o no es un delito, hablamos de un delito, este de utilizar la inteligencia artificial, Laura, para recrear, y lo decimos así para quienes nos están escuchando y no están familiarizados igual con estos conceptos, aprovechar la inteligencia artificial, hacer un montaje que digamos en términos más o menos que la gente conoce, para hacer pasar esa creación con la cara de una persona real, a la que conocen en este caso en clase, por un cuerpo desnudo, contenidos pornográficos, en definitiva. Esto decimos que no es un hecho aislado.
18: Bueno, pues efectivamente, Tomás, por desgracia no es un hecho aislado y yo tuve la oportunidad de ver el vídeo y de hecho me puse en contacto con la chica por intentar ayudarla, ¿no? Es verdad que no me contestó, pero bueno, yo en el propio mensaje le daba medidas para intentar hacer frente a lo que le había ocurrido. Pero sí que me gustaría dejar claro que a día de hoy los deepfakes como tal, si queremos ser rigurosos y yo creo que queremos, no son delito. Es cierto que no hay un delito de deepfake como tal, ¿vale? Pero es cierto que hay una propuesta para modificar el código penal a través del proyecto de ley de protección de la infancia en entornos digitales. De momento esa, como le digo, es un proyecto de ley porque todavía no se ha aprobado. Entonces, cuando esa ley entre en vigor, una de las cuestiones que vienen en el proyecto, que está el texto disponible en Internet, sí que implica modificar el código penal e introducir esos deepfakes como delito. Pero a día de hoy, digamos que si usted me dijese, ¿hay un delito de deepfakes? Como tal no, porque es verdad que, pues como les decía, por desgracia han proliferado muchísimo, pero no es algo que hace 5 años o 10 años estuviese, ¿no? O en reformas que ha habido anteriores al Código Penal. Ahora bien, eso no quiere decir que, pues coloquialmente, ¿no? Anchas Castilla, y como no hay un delito, pues como Laura nos ha dicho que no hay un delito de deepfakes, podemos hacer lo que sea con inteligencia artificial, por supuesto que no. Y de hecho, lo que puede ser es que sea incluso un agravante o una situación a tener en cuenta, pues quizás en un delito contra la intimidad, contra el honor, en una infracción de protección de datos personales, porque la voz, la cara no dejan de ser datos personales. Entonces, por supuesto, puede haber delitos contra el honor en forma de calumnias e injurias, dependiendo de la situación que veamos. Entonces, por supuesto que tiene consecuencias. O sea, no quiero que se quede para nada el hecho de que ya no, pues como no aparece, como no hay un delito de deepfakes todavía con esa denominación en el Código Penal, pues podemos hacer lo que queramos. Por supuesto que no, el derecho está para protegernos, pero sí que quería dejar claro que a día de hoy no tenemos ese delito todavía con ese nombre, vamos a decir.
16: Con este matiz importantísimo hecho, Laura, ¿qué opciones tiene una persona, una joven, una víctima de una circunstancia así, con este señalamiento, con esta burla, con este acoso, y exponiéndola de esta manera, teniendo en cuenta que todavía no es delito, que el deepfake como tal pornográfico no está reconocido como delito todavía en nuestro país? ¿Qué opciones hay a partir de ese momento?
18: Bueno, pues yo la primera opción que le voy a dar es una opción que ya le digo que cuando yo vi el vídeo, miré los comentarios, ¿no? Y la gente le decía, denuncia, denuncia, ve a la policía, denuncia, denuncia, tal. Y por supuesto, pobre, ¿no? Y empatizando con la situación porque debe, pues no me lo quiero ni imaginar, ¿no? El agobio que genera. Pero yo le voy a hablar de una herramienta gratuita, online, no hace falta abogado. Yo siempre me dicen, ¿no? Te lo has inventado tú de todo lo que lo promueves. Ojalá me lo hubiese inventado yo, pero no. Es una herramienta, se llama Canal Prioritario. ha sido creada por la Agencia Española de Protección de Datos y pueden acudir a ella tanto los menores de edad como los mayores. Y de hecho los menores de edad a partir de 14 años pueden acudir sin necesidad de decírselo a un adulto, aunque obviamente lo ideal, si nos está escuchando algún menor que esté sufriendo por desgracia esto, lo ideal es decírselo al adulto de referencia, ¿no? Pues a tu padre, a tu madre o al adulto que tengas cerca y que te ayude. Pero se puede hacer, como le digo, online, y lo que implica es una solicitud de retirada de ese contenido, pues en este caso sexual, en el ejemplo que usted me está diciendo, que evidentemente nos está causando un daño y que, como la chica expresa muy bien, pues se ha difundido sin su consentimiento. Entonces yo lo primero que diría es, vamos a entrar en Google, ponemos canal prioritario y nos va a llevar a un enlace de la Agencia Española de Protección de Datos en el que ponemos los enlaces, pues a lo mejor de Instagram, ella decía, de Twitter, ¿no? Que ahora se llama X, o de TikTok o lo que sea, donde se ha difundido ese contenido, ya sea un vídeo o varios, o ya sean fotografías. Entonces, para mí lo más rápido sería esta vía. Esta vía no, digamos que no quita que se pueda acudir a otras vías, vamos a decir, más tradicionales, por si queremos llamarlo así, de denunciar, por supuesto, ante la policía o ante el Instituto Nacional de Ciberseguridad, que tiene un teléfono gratuito, que es el 017, que también ayuda a las víctimas pues de este tipo de, bueno, pues de circunstancias que relacionadas con el uso de la tecnología, bien sea mediante inteligencia artificial o mediante cualquier otra herramienta relacionada con la tecnología, por supuesto acudir a la policía y a la vía ordinaria, pues en caso de que haya o pueda haber un delito contra el honor, contra la intimidad, un caso de suplantación de identidad.
16: Y con todo esto, ese enlace cuando se depositan, digamos, ahí en ese canal prioritario, ¿qué ocurre? ¿Qué se hace? ¿Cuánto tiempo se tardan en actuar?
18: Pues mire, buenísima pregunta. Tienen un plazo medio de retirada de 72 horas, normalmente lo retiran en 24. Y de hecho, cuanta más información podamos darle a la Agencia Española de Protección de Datos, muchísimo mejor. Se llama canal prioritario porque la agencia le da prioridad. De todo el trabajo que tiene la agencia pues considera pues más importante, ¿no? Prioritario, por eso se llama así, todo lo que entre por esa vía y, por supuesto, cumpla con los requisitos de esa vía, es decir, que sea un contenido delicado, violento, sexual, que nos cause un daño, ¿no? Pero en el caso de los deepfakes, pues normalmente lo es. Entonces, lo que hacen es analizar ese contenido. Entonces, las principales redes sociales, que normalmente es a través de las cuales se difunde ese tipo de contenido, la Agencia Española de Protección de Datos ha llegado a acuerdo, pues por ponerle un ejemplo, con Instagram, por ejemplo, ¿no? Con Meta, en el que le dice, oye, si yo te digo que elimines el contenido de este enlace, lo eliminas ahora, ¿no? Entonces, Instagram elimina ese contenido y luego los expertos de la agencia en ese canal prioritario lo que hacen es, a través de los metadatos de esa información, de ese vídeo o de esa fotografía, como le digo, de contenido sexual o violento, busca también a ver si se ha podido replicar en otros foros de los que la víctima pues quizás todavía no haya sido consciente. La chica del vídeo hablaba de Twitter y a lo mejor pues aparte de en Twitter pues también está en Instagram ese mismo vídeo, ¿no? O esa misma foto. Entonces, lo que sí hay que dejar claro es que el canal prioritario sirve para minimizar el daño. O sea, la chica mostraba obviamente un dolor, ¿no? Y una angustia pues lógica con lo que le había ocurrido, pero el canal prioritario no evita, y muchas veces se confunde cuando yo lo explico, dicen, hombre, pero si lo eliminan, luego ¿cómo lo denunciamos, no? Si, digamos que se elimina, y es una duda muy razonable, pero se elimina de la luz pública. Lo que quiere este canal es reducir el daño, ahorrar, no, pues evitar al máximo ese dolor que produce el que el vídeo pues se siga viralizando. Obviamente, milagros a Lourdes, y si yo o quien sea, una persona, se ha descargado ese vídeo en su galería, pues ni la Agencia Española de Protección de Datos ni nadie puede entrar en los móviles, ¿no? A ver dónde, los medios personales de cada uno, a ver qué contenido pues me he bajado yo, me he descargado, lo que sea. Pero hombre, si quitan el efecto viral, el daño disminuye muchísimo. Entonces, lo que hace es retirar ese contenido, y luego también si desde la propia agencia detectan indicio de delito, lo pueden poner en conocimiento de la fiscalía y también se puede denunciar aparte en la Agencia Española de Protección de Datos por ese tratamiento ilícito que yo le comentaba antes.
16: Y la educación como herramienta para todos, se tarda también un poco más, pero es imprescindible, sabiendo además al contexto en el que ya estamos y al que vamos, donde la inteligencia artificial lo va a ocupar todo, casi todo, pues volver a contar también con todas las herramientas posibles, también legales, en el ámbito jurídico para perseguir esto. Laura Dávara es doctora en Derecho y especialista en protección de datos, menores y redes sociales. Siempre un placer aprender y hacerlo aquí en la Radio Pública. Laura, un abrazo grande.
18: Muchísimas gracias, un abrazo.
16: Son las 3 y casi 18 minutos de la tarde en este lunes último, por cierto, del mes de mayo. Nuestro WhatsApp 628-515151, 628-515151. Sigue la tarde.
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16: Andrea Pérez, ¿qué tal? Buenas tardes.
19: Muy buenas tardes, Tomás.
16: La arena de la playa de las Canteras, de la zona de la Sísera, ahí justamente donde estás, volverá a la playa de manera natural después, como saben nuestros oyentes, de las temporales que se han ido encadenando en este invierno y principio de la primavera, la más pues complicada, la borrasca Teres, desde luego, y que han impactado de manera especial, como ya contamos hace unas semanas, en la zona de la Sísser, en esa zona del principio, en el entorno al lado del Auditorio Alfredo Kraus de Las Palmas de Gran Canaria. Estábamos pendientes de un estudio de la Universidad de Las Palmas de Gran Canaria, Andrea, y ya tenemos resultados.
19: Sí, si te parece, Tomás, voy a hacer una pequeña descripción brevemente para recordar cómo está esta playa de las Canteras, concretamente la zona de la Sísser. Recordemos que vemos todas estas piedras, estos callados acumulados, sobre todo de media playa hacia abajo, hacia el mar, que se ven montañitas, para que me entiendan. Y una cosa que sí ha cambiado, y ahora hablaremos de esto, recuerdan que les decíamos que la arena llegaba hasta la zona de las duchas. Es verdad que ahora ha bajado esa zona y las piedritas que estaban pegadas a la avenida se ven tapadas por esa arena. Previsiblemente, también lo hemos visto en imágenes, se ha movido de manera humana, ¿no? Alguien ha venido con un tractor, han venido y han movido de manera superficial esta arena en la zona alta. También puede estar implicado el viento, pero bueno, esto es una parte, pero aún queda mucha arena que falta de la que estamos acostumbradas. Y vamos a hablar ya con María José Sánchez, profesora titular de la ULPGC y además investigadora del grupo GeoGar. ¿Qué tal? Muy buenas tardes.
20: Muy buenas tardes, Andrea.
19: Bueno, la pregunta es, ya sabemos cuál es la imagen ahora mismo de la playa de la Sísser, una imagen quizás poco visual, sobre todo desde hace mucho tiempo. La pregunta es, ¿la arena va a volver a su estado natural, o que pensábamos que era natural, y va a tapar todas estas piedras calladas que estamos viendo ahora mismo?
20: En principio, todo lo que dice la teoría que estudiamos y los trabajos que estamos realizando, en principio debería de volver, con oleaje como el que tenemos hoy, que es un oleaje constructivo, que está vinculado a condiciones meteorológicas de buen tiempo, poco viento, ola entre 0,5 y 1,5 metros. Entonces, ese sedimento que los temporales, esta cadena de temporales, se han llevado de la parte de la playa que nosotros podemos ver, de la parte emergida, ¿no?, la que vemos, se la han llevado a una zona, a una cota entre menos 1 y menos 3 metros de profundidad. Entonces, con este oleaje de buen tiempo, poco a poco debería de ir regresando si no tenemos ningún temporal más.
19: Claro, porque lo que ha pasado, que ya lo comentábamos en su momento, es que al final han venido tantas borrascas con mal oleaje que nos ha dejado una imagen de la que no estábamos acostumbradas, pero que realmente es algo natural y es algo totalmente entendible.
20: La concatenación de borrascas no es tan normal ni tan natural, ¿no? Lo que nos espera es que se sigan sucediendo cada vez más oleaje de mayor altura, una sucesión de borrascas cada vez más, ¿no? Pero dadas las circunstancias, es normal lo que le está ocurriendo a la Sísser, ¿no? Que el oleaje se ha llevado la arena y la ha dejado en la zona sumergida. Afortunadamente, con el último trabajo que se ha hecho, el último estudio que se ha hecho, que es una batimetría y una topografía de la zona de la Sísser, la hemos podido comparar con una batimetría y una topografía que se realizó una en octubre y otra en diciembre, y hemos podido ver que el total del sedimento, aunque no se ve afuera, sí que está en la parte sumergida, y que es posible que el oleaje pueda devolverlo. Entonces, de los resultados que obtuvimos en el último trabajo, que se hizo la batimetría a final de abril, pues nos da ese optimismo a la hora de decir que sí, que es muy probable que la arena que esté a esas cotas entre menos 1 y menos 3 vuelva a donde procede, ¿no? De la parte emergida de la playa.
16: María José, buenas tardes. En este proceso que ustedes han hecho, en este estudio, en esta batimetría que así se llama, que está, de la que estábamos pendientes para saber cómo qué se podía hacer para intervenir, se estima, aunque sé que es un proceso natural, pero se estima cuándo podría recuperar ese estado antes de las borrascas, ese estado previo a las borrascas, y también en caso de que se dilate mucho en el tiempo, se contempla.

0: natural. Pero es posible que este verano no sea y que tengamos que esperar el verano siguiente a que la playa recupere la arena que tenía antes. Hay que recordar que ya hemos pasado por temporales, no tantos temporales seguidos, pero recuerden esos grandes temporales que hubo en el año 2014, donde aparecieron los pozos de la Cícer, y que el sistema ha vuelto a recuperarse. No es algo inmediato, en muchos casos sí inmediato, un temporal llega y se lleva a la playa en un momento, pero recuperar lleva más tiempo. Con respecto a la intervención, en eso en la universidad somos muy cautos siempre. ¿Por qué? Porque estos sistemas, aunque tú quieras intervenir en un punto en concreto, dices, voy a hacer una actuación en la parte central de la Cícer. Eso no afecta solo a la parte central de la Cícer, sino que se va a afectar el extremo sur, el extremo norte, incluso la puntilla, porque nosotros el oleaje distribuye la arena no solamente de la zona emergida a la sumergida, sino de norte a sur. Entonces, si nosotros decimos, vamos a hacer un aporte sedimentario en la playa de la Cícer porque hay un montón de callao y necesitamos taparlos para que sea más accesible la playa para los usuarios y porque queremos recuperar una playa de arena, es posible que el oleaje, que ya le estamos dando un montón de arena a disposición, coja y lo traslade, como estamos haciendo un estudio para ver cuánto sedimento se mueve longitudinalmente a la línea de costa, puede trasladarlo a la puntilla, y ya sabemos lo que pasa en la puntilla, que tenemos un problema de acumulación de arena, con lo cual, solucionando un problema en un sitio, estamos empeorando o magnificando el problema en otro lugar a lo largo de la playa. Por lo tanto, nosotros somos cautos en eso, por eso estamos solicitando tanto al ayuntamiento como solicitaremos a Costa que se invierta en un estudio de detalle de cómo se mueve la arena en las canteras y cuantificarlo lo más precisamente posible.
1: Y si fuera al revés, es decir, quizás alguien se está preguntando que si en vez de poner arena encima de estas piedras callados, quitarlo. Si quitamos las piedras, quitamos los callados que estamos viendo aquí, que parecen montañas, ¿qué es lo que puede pasar?
0: Pues lo que puede pasar es que si viene un temporal, la arena que está debajo de esos callados se lo lleve, y debajo de la arena lo que tenemos es sustrato rocoso. Nos quedaríamos sin playa. Es posible que quitemos los callados y no venga ningún temporal y se mantenga y vuelva arena, pero si tenemos esos callados nos protege a la playa de futuros temporales. Entonces, quitarlo, estamos haciendo a la playa mucho más vulnerable de lo que ya es, porque una playa urbana que está no puede moverse hacia el interior porque tiene un paseo, tiene una ciudad detrás, entonces está muy restringido su capacidad de adaptarse, ¿no?, a los temporales y al oleaje. Entonces, quitarle una protección al medio sería muy contraproducente.
1: Y que en todo momento, María José, ha dicho que previsiblemente, ¿no? Porque, como bien decías, no sabemos si puede volver una borrasca, que entendemos que si, pues, por lo que sea, vuelve alguna de estas borrascas o de manera consecutiva, como hemos visto estos meses atrás, pues vuelve a hacer una cuenta atrás, vuelve a esperar.
0: Sí, evidentemente, si nosotros, si ahora te viene un temporal, que no se espera, pero si te viene otro temporal, pues volverá a irse la arena, volverá a depositarse abajo y tendremos que esperar un poquito más a que vuelva. Que es posible que se esté desplazando los temporales hacia abril-mayo y que el buen tiempo no dure hasta septiembre-octubre, porque los temporales empezaron el año pasado en octubre-noviembre. Entonces es posible que tengamos más tiempo de recuperación hacia el otoño.
1: Bueno, pues esta es la situación, Tomás. En principio, previsiblemente, si viene ahora sí que sí se mantiene el buen tiempo y el buen oleaje, poco a poco iremos viendo otra vez cómo vuelve esa playa de la Cícer que estamos acostumbrados a ver, aunque, como nos decía María José, previsiblemente habrá que esperar hasta el verano que viene para ver esa imagen al 100%, si es que nos respetan las borrascas tal y como las conocíamos hasta ahora. María José Sánchez, profesora titular de la ULPGC e investigadora del grupo GEOGAR, muchas gracias por atendernos.
0: Muchas gracias a ustedes. Buenas tardes.
2: Andrea, y además que estamos escuchando el mar de fondo, por quedarnos con una estampa pues apetecible, hace buena temperatura, es decir, hay gente en la playa ahora mismo en las canteras.
1: Pues mira, ahora mismo veo muchas tablas de surf, veo de hecho unas chicas entrando ahora mismo con las tablas de surf, veo, no hay mucha gente quizás por la hora, pero si están aquí, está nublado, pero tengo que decir que hace muy buena temperatura, con esta brisita del mar se está a gusto, estamos sin chaquetas, así que bueno, yo la verdad, si pudiera, me quedaría un ratito por aquí, Tomás.
2: Puedes, te damos media horita, Andrea, para que te puedas dar ahí un chapuzón. Y luego vuelves y nos lo cuenta. Gracias, Andrea, desde las canteras. 2 minutos. Para las 3:30, nuestro WhatsApp, 628-515151. Y les cuento que en la TF1...

0: sentido Santa Cruz de Tenerife, en el kilómetro del que les hablábamos al principio, en ese kilómetro 25, se va recuperando el tráfico después de que se haya retirado ese camión averiado y que permite retomar poco a poco el tráfico, ya prácticamente sin incidentes. Casi 3:30 de la tarde.
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0: 3:30 de la tarde, Canarias era la única zona española libre del avispón asiático, hasta que la semana pasada se descubrió un primer nido en las Palmas de Gran Canaria. Nos preguntamos por qué preocupa tanto su presencia, los riesgos y sobre todo cómo se prepara ante un posible impacto ecológico y apícola. Natalia Díaz Luis es bióloga y apicultura ecológica, fundadora de Ecoalpispa en Tenerife. Hola Natalia, buenas tardes.
6: Buenas tardes, Tomás.
0: Pues,
6: ¿qué tal?
0: Pues aquí preocupados también, como ustedes, como el sector, ¿por qué les preocupa esta avispa de la que hasta ahora Canarias se había librado, la avispa asiática, Natalia?
6: Bueno, porque los impactos que una avispa así genera los llevamos viendo en Península desde 2010 con los compañeros apicultores y es tremendo. O sea, el impacto ecológico... para la biodiversidad, para los cultivos, económico, porque se va a traducir en un impacto económico también, y también para la salud pública. O sea, hay personas que han muerto en Península por la picada de la avispa asiática.
0: ¿Esto pone en riesgo, por ejemplo, Natalia, los cultivos?
6: Sí, la avispa, bueno, como cualquier avispa, se alimenta de insectos, o sea, es carnívora, ¿no? En este caso se alimenta de insectos, entonces se pone por fuera de la colmena y va atrapando abejas. Te digo de las colmenas porque es con lo que yo trabajo, pero sí. Bueno, va a comer cualquier otro tipo de insectos y también se alimenta de fruta. Esto, pues, por un lado, las abejas que polinizan van a decrecer en población, entonces vamos a tener menos cantidad y menos calidad de fruta, y luego también se alimenta de fruta. O sea, yo he visto en Península alimentándose de uvas, de otro tipo de frutas, de peras, de manzanas, cuando ya están maduras. Entonces imagínate el impacto que puede ocasionar, no solo por la merma en la polinización, porque comen abejas, sino porque también se alimentan de fruta.
0: Natalia, y de alguna forma, en tu caso concreto, esto está sobre vigilancia y ahora también recordamos la manera en la que la gente lo puede comunicar, ¿no? Por el efecto también, y porque está bajo vigilancia, por supuesto, ¿no? Si encontramos y vemos una avispa de este tipo, pues no actuar por cuenta propia, avisar y demás al 112 o a Redexos. Pero al margen de esto, ¿tú te estás preparando de alguna forma, por si acaso, por tener todas las precauciones, no porque vaya a llegar, porque se está vigilando, pero bueno, por tener todas las precauciones necesarias?
6: Sí, bueno, los apicultores y las apicultoras somos como centinelas de esto, ¿no? O sea, las avispas asiáticas les encanta la abeja de la miel porque tienen en una colmena un montón de individuos y pueden comer ahí, pues, cantidad. Entonces, se está haciendo un llamamiento a la comunidad apicultora de las islas para que si ven cualquier avispa que no sea la que estamos acostumbrados o las que estamos acostumbrados, pues que avisen. Sobre todo porque, bueno, al final estamos más acostumbrados nosotros también a ver insectos, a ver abejas y demás, y podemos diferenciarlas. Ahora están llegando como muchos mensajes de que han visto la avispa en Tenerife, que han visto, y son otras avispas. O sea, tenemos otras avispas en Canarias. Lo que pasa que esta es diferente y tiene cosas bastante características para identificarla. Entonces ahora es como estar pendiente y tampoco alarmarse y avisar de cualquier cosa, sino bueno, cuando veamos, pues fijarnos si podemos sacar una foto y entonces hacérselo llegar a Redexos o a través del 112 también, como decía.
0: ¿Hay alguna algo llamativo en su aspecto, Natalia, que nos permita identificar?
6: Sí, bueno, es bastante grande, mide entre 3 y 3 centímetros y medio más o menos, y una de las cosas que a mí más me, como que cuando la veo así, más veo que es esa avispa, es que tiene como unos calcetines en las patas, amarillos. O sea, la pata de mitad para abajo es amarilla. Eso nos puede ayudar a diferenciarla. Y luego también en la cabeza, la cara, lo que es el frente de la cabeza, es como un color amarillo anaranjado. Luego tiene pues el tórax más oscuro y demás, pero como esa parte del tamaño, la cara anaranjada y las patas, los calcetines en las patas, creo que son como características de esta avispa y que nos pueden hacer también pues no confundirnos con todas las otras que hay.
0: Bueno, pues esto obliga a tener toda la precaución, a saber actuar y en caso de duda o de avistar una de estas avispas, ponerlo en conocimiento del 112 y también de Redexos o con la asociación ADASI en esos contactos en casos de sospecha y sobre todo, Natalia, ¿verdad?, no actuar por cuenta propia porque puede picarnos y esto pues tiene unas consecuencias para la salud, que no es una avispa al uso.
6: Sí, no, la avispa esta lo que pasa es que atacan en grupo, son bastante perseguidoras, o sea, te siguen durante bastantes metros intentando picarte, y los nidos suelen estar escondidos, entonces por eso ha habido tantos problemas en Península con esta avispa, porque el nido no lo ves y ya pues cuando te das cuenta pues están las avispas encima de ti picándote. Bueno, son más grandes también, entonces he leído por ahí que tienen más cantidad de veneno. Entonces, bueno, hay que tener cuidado con ellas y bueno, y ahora es el momento, además de estar como súper pendiente, para que no se expanda. El nido que encontraron en Las Palmas tenía 93 individuos, es bastante ya. Entonces, bueno, la idea es esa, que ahora pues se está trabajando en que no continúe la expansión y que no llegue al resto de islas y que tampoco se expanda por Gran Canaria.
0: Bueno, pues nos vamos a quedar con ese mensaje y con mucha precaución sobre todo y en caso de duda, pues ponerlo en conocimiento del 112. Natalia Díaz Luis es bióloga, apicultora ecológica y fundadora de Equalpispa en Nico de los Vinos, en el norte de Tenerife. Natalia, un abrazo grande, cuídate mucho.
6: Un abrazo.
0: Son las 3:36, vamos a cambiar de asunto. Les cuento que la Asociación de Caladoras de la Villa de Ingenio en Gran Canaria ha entregado hoy el mantel que se va a usar para la misa del Papa León XIV que va a oficiar en su visita a Gran Canaria en el estadio. Un mantel único elaborado con un laborioso punto con más de 200 años de historia. Han sido poco más de 2 meses de trabajo y unas 1.400 horas de dedicación para tener a tiempo el pedido que les hizo el gobierno de Canarias, un mantel de 3,25 metros de largo y de 2,45 de ancho para cubrir el altar desde el que el Papa León XIV va a oficiar la misa que dará desde el Estadio de Gran Canaria el jueves 11 de junio. Un evento único que va a contar también con un mantel único que además de con una cruz cuenta con dos pintaderas. Obdulia Artiles es la secretaria de la asociación.
7: Ese punto tiene como unos 200 años de historia y ha sido pues también fruto de ese legado que se ha transmitido generación en generación. Es verdad que el mantel a su vez pues tiene también calado varios símbolos, pues uno el de la iglesia como es la cruz, pero también lleva pues dos símbolos de las Islas Canarias también que forman parte de nuestro patrimonio como son las pintaderas.
0: Un mantel que hoy mismo ha sido bendecido por el obispo de Canarias, José Mazuelos, quien ya ha avisado de que hará todo lo posible porque se quede en la isla para ser expuesto en la catedral.
8: Yo intentaré quedarme con esto aquí para que quede expuesto en la catedral para toda la vida y toda la historia donde celebró el Papa León XIV en Las Palmas de Gran Canaria.
0: Lo que sí se va a llevar consigo el Papa es otro regalo de las caladoras, una estola personalizada que lleva calado y la inscripción del pontífice. En estos trabajos han participado 8 caladores y 2 costureras. Son las 3:38.
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1: 4:20 de la tarde, abrimos nuestro espacio como cada lunes para hablar de seguridad y emergencia, siempre de la mano de nuestro experto de cabecera, Félix Díaz. Hola, Félix, ¿qué tal? Buenas tardes.
2: Muy buenas tardes, Tomás.
1: Gracias por acompañarnos, porque seguimos aprendiendo juntos y venimos de un tiempo en el que pues ya nos va apeteciendo disfrutar y volver a los espacios acuáticos, a nuestro litoral maravilloso, con toda la costa, las playas, los charcos y piscinas, aunque lo podemos hacer todo el año en Canarias, afortunadamente, feliz, y la seguridad en el litoral va a ser lo que nos ocupe en este ratito de radio.
2: Sí, no es la primera vez que traemos este tema, lógicamente, a la sección, porque es algo que nos toca muy de cerca, nos toca por los datos que tenemos, por las estadísticas desgraciadas en muchas ocasiones de ahogamientos en nuestras costas, pero también porque siempre buscamos a esos organismos, a esas instituciones, a esas personas, incluso en ocasiones a empresas que hemos invitado a esta sección, para que nos expliquen en qué están innovando, porque al final esto es una suma de factores, esto no es solamente lo que se puede hacer para que la gente esté concienciada y tenga un comportamiento adecuado cuando se acerca, pues eso, como tú bien decías, a una playa, a una zona de rocas, al fin y al cabo a nuestras costas, a nuestras zonas de baño. Entonces, en el día de hoy queremos hablar un poquito sobre, bueno, esa protección, esa seguridad, esa atención a las emergencias, en las que se invierte muchísimo en Canarias, pero que los datos, desgraciadamente, a veces van en contra de no a más inversión, se reduce la seguridad. No es una cosa que vaya detrás de la otra, no es una causa-efecto. Y en este caso, cuando estamos hablando de evitar la mortalidad de aquellas personas que se entran en nuestro mar, muchas veces locales y muchas veces gente de fuera, bueno, pues hemos descubierto, o nos ha llegado, lógicamente, la información sobre un proyecto que se ha montado a través del Consorcio Emergencias de Lanzarote, que nuestros oyentes y la audiencia lo va a poder, creo, percibir. No voy a decir que es ciencia ficción, pero es un gran avance a cómo enfocamos la prevención de los ahogamientos en Canarias.
1: Pues para eso vamos a saludar a nuestro invitado que ya nos acompaña. Él es Enrique Espinosa, gerente del Consorcio de Emergencias de Lanzarote. Enrique, ¿qué tal? Buenas tardes.
3: Buenas tardes.
1: Gracias por acompañarnos, por venirte al estudio con nosotros a compartir. Y sobre este asunto, Félix, pues empezamos a aprender ya juntos.
2: Sí, porque muchas veces, y lo decíamos en la introducción, hablamos de los recursos humanos, ¿no? Cuando hablamos de prevención, y eso lo sabe muy, muy bien Enrique en este caso, hablamos de los recursos humanos. Si hay muchos socorristas, si hace falta más vigilancia, si la señalética es adecuada, si hay que tener dotaciones de sanitarios. Pero claro, es imposible en un archipiélago como el nuestro y en muchos otros sitios del mundo tener controlada o vigilada toda la costa. Entonces estamos hablando de un sistema, el sistema Sentinel, ya vamos dejando el nombre para que nos hagamos cargo de qué vamos a tratar esta tarde, que camina en otra dirección. No sé si ahí, Enrique, nos puedas ayudar un poquito, porque el Sentinel, este sistema que, y quizás empecemos por ahí, si ya está implantado o lo están implantando ustedes en Lanzarote, enfoca este problema desde otra vertiente.
3: Sí, Sentinel es un modelo de prevención, como dices tú, activa, de ahogamientos en la costa de Lanzarote y La Graciosa. Todavía no está, estamos ahí en el modelo, estamos haciendo las pruebas piloto que la vamos a hacer en las piscinas naturales, los charcones. Todo esto nace del año pasado, pues unos 4 chicos americanos, pues van a las piscinas naturales, que a través de las redes, pues todo el mundo queda, y un golpe de ola, pues los 4 los manda al agua, 2 pueden salir con muchas magulladuras, otro lo recogemos a 500 metros, y un chico de 23 años, pues al final lo pudimos localizar al tercer día ya fallecido. Todo eso, pues empezamos a darle vuelta, pues a zonas que no están protegidas, que no tienen socorristas, y que están en las costas canarias, que son muy abruptas, pues empezó a generar, pues, ¿qué podemos hacer? Y tenemos que cambiar ese sistema porque todos los años nos fallecen en esa zona de rocosa, esa zona de playas peligrosas, pues fallecimientos por ahogamiento, y sobre todo porque ellos no sabían nada, es decir, ellos ven que va un montón de gente, que las redes sociales los atraen, claro. Es decir, nos faltaba información. Ellos no estaban informados para poder decidir si lo que estaban haciendo estaba bien o estaba mal. Era un sitio privilegiado, un sitio increíble, precioso y único en el mundo, y con un golpe de ola acabó con su vida. Entonces eso no es la culpa de ellos. Yo creo que es una cosa que tenemos que llegar a todos estos turistas, a estos visitantes, el desconocimiento que tiene, la poca información que tiene de los sitios peligrosos que tenemos en la isla, y sobre todo lo que queremos nosotros con este modelo es influir en la actitud del visitante cuando llega a esos sitios. Tenemos que llegar cuando pasa un determinado momento, después de la cartelería, que mucha gente ni la ve o está obsoleta, o debido a que es enorme el espacio a cubrir, pues no, pasan, ellos pasan por cualquier lado.
2: Sí, pueden entrar por cualquier sitio y no ver el acceso principal, no ver la cartelería, por ejemplo.
3: No ven la cartelería, no, normal. Y antes de que ocurra realmente la emergencia y ver que cuando están haciendo una conducta incívica o que realmente no se puede hacer ese tipo de conducta, pues actuar en ese momento y hacerle cambiar el comportamiento a esas personas. Uh-huh. Es lo que queremos con este proyecto.
2: Enrique, vamos a intentar explicarles a la gente que nos escucha cada lunes en este ratito de radio, vamos a intentar explicarles cómo funciona, porque bueno, ya yo creo que la introducción la has hecho perfectamente para saber que en este caso lo que vamos a tratar de aportar con este sistema es información directa al usuario de cualquier zona de la costa, en este caso de la isla de Lanzarote.
3: Sí, el proyecto lo que tiene es poner una serie de tótems en las zonas estas peligrosas que tenemos a lo largo de la isla. El proyecto va a ser, en donde van a haber una megafonía, unos drones y sobre todo un localizador de que las personas que van pasando a esa zona que es peligrosa en muchas épocas del año. Entonces automáticamente la persona pasa de la cartelería porque no la ve o no sé qué, y antes que ocurra la emergencia pues ya la estamos monitorizando. Pero
2: ese localizador, perdón Enrique, se activa, imagino, sí, que al teléfono móvil, ¿no?
3: Se activa el teléfono móvil y también se activa nuestro centro de coordinación.
2: Vale.
3: Automáticamente nosotros ya tenemos unas cámaras mirando hacia esa zona y estamos viendo el comportamiento. Si es un comportamiento cívico, pues no hacemos absolutamente nada, sino que estás pasando por la zona y no estás influyendo en que pueda ocurrir una emergencia, porque realmente eres cívico, ves que es una zona muy bonita, te quedas
2: a hacer tus fotos, a hacer tu momento,
3: sí,
2: ¿no?
3: Sí, alejado de la costa. Pero cuando ya vas a intentar hacer algo más, como acercarte a la costa en una manera automáticamente que puede crear una emergencia y que tenemos que actuar para poder ayudarte, automáticamente se le envía, se le da la notificación y le hacemos a través del móvil, si tiene móvil, o realmente a través de lo que es un dron con sonido en el que se le advierte del peligro en el que está incurriendo. Y lo que puede ocurrir si sigue actuando de esa forma incívica o que realmente desconoce que ese mar es muy peligroso y que puede correr riesgo su vida. Entonces lo que queremos que en ese momento él cambie su actitud y pueda reaccionar y dar marcha atrás, que yo creo que en más del 99% de los casos darán marcha atrás, porque muchas veces lo que ha ocurrido últimamente es el desconocimiento que tiene y ver que ese mar bravo, ese mar que parece que está plácido, con un golpe de ola acaba con tu vida.
1: ¿Y esto es todo automático, Enrique? Es decir, ¿esto es así de rápido? Porque claro, la persona se va a tirar al mar, igual tampoco hay mucho tiempo entre que
3: antes,
1: llega allí y le gusta.
3: La idea es que antes de que, si ya vemos que va a ser un comportamiento de que se va a bañar, solo con quitarse la ropa automáticamente nosotros con las cámaras que estamos viendo toda la zona, automáticamente ya lo que sea, hacemos volar el dron, por megafonía le vamos dando instrucciones de que es una zona peligrosa, y a través del móvil, si intentamos tener todos los parámetros, porque todo el mundo tiene un móvil, o casi todo el mundo, y otras personas pues muchas veces lo dejan en el coche, lo ponemos y ahí ya no existe móvil, pero entonces ya tenemos megafonía, y el tercer punto sería volar el dron, que también estaba en la zona, y ir a la zona y con el sonido pues darle la información de que estamos en una zona peligrosa y que si hace ese acto pues puede ocurrir graves consecuencias para su vida.
2: Esto es lo que decíamos al principio, Tomás, o sea, es que al final ahora yo entiendo con la explicación de Enrique, muchas personas se habrán quedado con cómo funciona este sistema. Y a mí la pregunta que me surge es, Enrique, ¿dónde descubrieron esto? ¿Cómo vieron que tenía aplicación, en este caso, en este proyecto que van a implantar en Lanzarote? Porque no deja de ser, si me permites la expresión, un sistema invasivo, porque al final entra en tu móvil y te dicen en el último momento, y te dicen, no te metas ahora en el agua, que no es lo adecuado, porque estás teniendo una conducta de riesgo. Pero claro, a mí me parece muy interesante el cambio de sistema, ¿no? O sea, normalmente informamos, pero en este caso ya no solamente te informamos, sino te decimos directamente, y no te voy a decir mirando a la cara, pero sí saliendo en tu móvil, para decirte no te bañes. en este caso.
3: No te bañes, pues sí, la idea es lo que queremos. Queremos influir en la conducta de la persona, porque realmente el visitante desconoce el riesgo en el que se está. A lo mejor la gente de la zona conoce el riesgo y entonces no pasa nada porque ellos lo conocen, pero muchas veces también cometen imprudencia. Es decir, nosotros tenemos que actuar a cualquier persona que va, en cuanto haga una conducta incívica, mientras no haga nada, automáticamente nosotros no vamos a actuar, sino ver que estamos monitorizando, que es una zona de riesgo, y esta zona de riesgo pues hay que monitorizarla, sobre todo también cuando hay alertas, prealertas por costero, mucho más. ¿Sabes? Entonces esa zona ya es que no la dejamos pasar ni del tótem. Uh-huh. Automáticamente se le envía, está en alerta, está prohibido el acceso a esta zona. ¿Sabes? Ya directamente, para que lo tengan claro, porque olas de 4 o 5 metros, las olas estas que es peligrosísima, y entonces los visitantes van mucho por las redes sociales, pues que van a hacerse su selfie al lado de la costa, y eso cometen una serie de imprudencias por el desconocimiento que tienen hasta dónde puede llegar esa imprudencia.
2: ¿Y dónde descubrieron ustedes este sistema? ¿O se aplica en otros lugares seguramente del mundo? Entiendo, porque esto no... Bueno, al fin y al cabo, todos los territorios de costa, todos los territorios que tienen zonas de baño, los territorios turísticos, evidentemente, llevan años trabajando en este tipo de asuntos. ¿Pero dónde descubren ustedes este sistema y cómo lo aplican?
3: Bueno, es una empresa que nosotros que trabaja para el Cabildo, que nos presentó un proyecto para la Cueva de los Siete Lagos, porque la Cueva de los Siete Lagos pues es una cueva que está protegida, y entonces se metían todos los días a inspeccionar, y la cantidad de incidentes que hemos tenido y fallecidos dentro de la Cueva de los Siete Lagos. Entonces se empezó esta persona de Capacity Lab, que es de aquí de Lanzarote, que es un chico que se dedica a I+D, pues lo había visto a través de Australia, Estados Unidos, hizo una composición, nos presentó un proyecto en la Consejería de Medio Ambiente, en donde automáticamente es igual, cuando pasabas un punto ya empezaba a monitorizar que estabas entrando en una zona complicada, automáticamente ya cuando te intentaras entrar en la cueva, que además está cerrada con rejas y todo, automáticamente se soltaba y llamaba a la policía local, ¿sabes? Y la policía local y a la gente de medio ambiente. Ha sido tal éxito, tan rotundo, que ha dejado de ir el 100%, y no tenemos ni un caso más de que se acerquen allí. Es decir, estamos protegiendo una zona protegida y quitando un riesgo de que las personas muchas veces lo hacen por diversión. Oye, pues yo fui, se ponen a hablar entre unos y otros.
1: Yo controlo,
3: no pasa nada, son siete lagos, y el desconocimiento que tiene y los riesgos que tiene ese tipo de cosas. Eso tienes que ir con un personal adecuado, formado, con unas autorizaciones formales, que ya no somos cuatro personas, ya somos miles de personas, y todo tiene que tener, bueno, un sentido y un sistema para que todo se pueda mantener, y sobre todo las personas después, los residuos que tiran, y todo ha quedado con eso, en ese sistema ha funcionado. Entonces nos lo presentó para hacerlo en las playas, sobre todo que no tengan
2: socorrista,
3: uh-huh, en zonas como piscinas naturales, y también lo que queremos poner en la Caldera Blanca, que tenemos un montón de rescates, el volcán de la Corona. Todo este sistema es primero instalarlo ahí y después ir ampliándolo. Si nos sale bien, lo presentamos al gobierno canario, el gobierno canario también nos apoya en el sistema, y todos estamos pendientes de que el procedimiento, pues después tendremos que hacer los retoques necesarios y después expandirlo no a Lanzarote, sino a todas las Islas Canarias, porque yo creo que es una cosa que lo más importante es eso, quitarnos los ahogamientos, que lo más importante son las personas. Después ya veremos si dependemos, que tenemos que cambiar parámetros o no parámetros de diferentes cosas, pero lo más importante es influir en la conducta y que no ocurra y que no lleguemos a la emergencia, porque muchas veces pues llegamos a la emergencia y ya llegamos tarde, y ya, porque esa zona, esa mar batiente, esa la gente, el desconocimiento que tiene de que no sabe nadar en corrientes, todas esas cosas lo desconocen, y solo con luchar contra la corriente es cuando realmente empieza el verdadero fallecimiento de la persona.
1: Y un recordatorio también, porque a veces lo pasamos por alto, no solamente los fallecidos, por supuesto, sino también los heridos, la cantidad de heridos con múltiples consecuencias de diferente grado que deja una situación en la que se pueden ver cuando hay una situación de mala mar, de desconocimiento o de cualquier incidente del tipo que sea, que la muerte evidentemente está ahí, pero también otro tipo de consecuencias en la salud.
3: Muchísimas, tú lo ves viendo, y sobre todo después el tratamiento psicológico, de quién tuvo la culpa, porque quien se salva, pues después la familia, es todo un procedimiento. Después tú ves, más que ves a la madre cuando viene, no sabía que el hijo estaba en Lanzarote, estaba estudiando en Madrid, se había ido con los amigos a pasar un fin de semana a Lanzarote, todo a través de las redes vieron que ese sitio era idílico y estaban bañándose. Cuando recogimos la GoPro, ellos estaban pasándolos de miedo, como cualquier niño, como cualquier joven de esa edad, igual que hubiéramos hecho nosotros. Y el desconocimiento que no tenían de que allí había un verdadero riesgo.
2: A mí me parece sumamente interesante, Enrique, ya te lo comenté en su momento cuando me explicaste un poquito el proyecto, y sinceramente creo que la apuesta tiene que ser eso. O sea, esto no lo vamos a resolver con una sola medida. Como decíamos al principio, no solamente va a ser pues mejorar la señalética, las playas y las costas, disponer en la medida de lo posible de más recursos humanos, bañistas, socorristas, policías, recursos sanitarios, sino creo que esta aportación, y lo que te quería preguntar es, ¿tú consideras que esto puede ser exportable de momento, una vez este proyecto vaya asentándose en Lanzarote, al resto de Canarias, ¿no?
3: Sí, sí, y al gobierno Canarias ya se lo presentamos, están totalmente a la expectativa, a ver cómo sale, y sobre todo ver los parámetros que tenemos que cambiar. Ellos han apoyado también el proyecto, con una parte económica también, nos apoyan, y entonces ellos creen el proyecto, se lo presentamos hace menos de 15 días o 20 días, y ellos están todos esperando a ver cuándo lo ponemos en práctica, a ver los temas de los trámites burocráticos, dónde ponemos las cámaras, de dónde sacamos los drones, ¿sabes? Digo, todo eso lo tenemos todo casi estudiado al milímetro, y después de todas maneras después habrá cambios porque todo va cambiando. Y cuando estás en la zona ya ves los riesgos de otra manera y vamos cambiando los tótems de lugar. Pero lo más importante es que las zonas estas de riesgo, donde siempre tenemos accidentes, tener algo para, por lo menos, ya estamos viendo a la persona automáticamente, ya dependiendo si hay alerta o no hay alerta, tenemos una serie de condicionantes. Si no hay alerta, decirle, por lo menos monitorizarla mientras haga una conducta cívica. Cuando empieza a hacer una conducta incívica o que es peligrosa para él mismo, hay que informarle. Y que tú eres cualquier persona, hay personas que podrán, se ponen tercas o no, pero yo creo que el 99% de las personas
2: harían caso, ¿verdad?
3: Y diría, yo aquí estoy, o el compañero que está al lado, y dice, mira, nos están advirtiendo, pero si no te advierten, ocurre lo que ocurrió el año pasado.
2: Evidentemente, además, la verdad es que en este caso Lanzarote está, digamos, en este tipo de asuntos a veces, y perdón, Enrique, casi en punta de lanza, ¿no? Sí, sacando, innovando y proporcionando experiencias para que otros, entre comillas, adaptemos situaciones y las sumemos a la prevención. Solamente una última pregunta, o sea, esa detección de los, si me permites la expresión, puntos calientes, en este caso de ahogamientos que ustedes tendrán detectados, o de intervenciones que tienen que hacer en la costa de Lanzarote, está absolutamente, como dirían los modernos, mapeado, ¿no?
3: Sí, lo tenemos mapeado, sabemos dónde siempre ocurren, los 10 puntos que tenemos, tanto en Lanzarote como en La Graciosa, y también los puntos también de montaña, de que tenemos mucho senderismo, de que gente que va sin como dicen los senderos, en lo que sean las montañas de Caldera Blanca o la volcán de la Corona, que la gente va en chancla. Pero solo por eso, señor, usted para hacer ese tipo de, tiene que estar preparado, no puedes ir solo. Son una serie de cosas que le vamos a decir, oye, tienes que ir hidratado, tienes que ir preparado físicamente, y sobre todo equipado con los EPIs correspondientes. El 99% que cogemos que tiene una fractura es que va en chancla. Y el desconocimiento del medio natural y el poco respeto que tiene al medio natural, pero por falta de información.
1: Enrique, antes de acabar, por recapitular, ¿en qué puntos está y en qué puntos va a estar?
3: Bueno, ahora mismo estamos ya finalizando lo que son las propuestas de gasto, ya está para fiscalizar, la persona ya está trabajando en todo, y automáticamente ya esté todo fiscalizado, pues esperemos que antes de julio esté ya montado. Y por lo menos la zona esa de la zona del hotel abandonado, donde siempre no tenemos ese riesgo inherente, porque es idílico ir allí a las piscinas naturales y empezar a ver, a monitorizar esa zona y tener todo, empezar a ver todos los fallos que tenemos, para que en un mes o dos o tres o antes de finalizar el verano lo tengamos bien ajustadito, para después ir integrándolo en más sitios peligrosos como Famara, el tema de las la playa de Alcantería, que también se nos ahoga gente por tema de las corrientes, el desconocimiento que tienen las corrientes, y también toda la zona oeste de la isla, que el Golfo, toda esa zona que son preciosas, el acercamiento a sitios idílicos, que lo mejor es informarle, hasta aquí puedes visitarlo, a partir de aquí es un riesgo, crearía por lo menos una sensación de seguridad en las personas al estar en ese punto.
1: Enrique Espinosa, gerente del Consorcio de Seguridad y Emergencias de Lanzarote, gracias por acompañarnos, un abrazo grande.
3: Buenas tardes a todos.
1: Félix, siempre aprendemos, ¿eh? Nos llevamos también este aprendizaje. Empezamos la hora hablando de inteligencia artificial mal aplicada y ahora pues las ventajas, ¿no?
2: La tecnología, el servicio de la prevención también.
1: Un abrazo grande, Félix.
2: Otro igualmente.
1: Feliz semana.
2: Un saludo.
1: Las noticias de las 4, a la vuelta, más roscas y cotufas aquí en la tarde de la Radio Canaria, siempre la radio pública.
4: Son las 4 de la tarde.
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4: Buenas tardes. El Gobierno de Canarias insta a Pedro Sánchez a someterse a una cuestión de confianza o dar un paso a un lado si su ejecutivo es incapaz de reunir los apoyos necesarios para sacar adelante asuntos vitales del Estado y en particular los que afectan a las islas. Así lo ha afirmado hoy el portavoz del Ejecutivo Autonómico, Alfonso Cabello.
5: Si este gobierno de España no es capaz de seguir avanzando en la legislatura, de resolver y dar respuestas a los problemas de los ciudadanos, debería someterse a una cuestión de confianza que permitiera saber si cuenta con los apoyos suficientes para seguir o no. Le corresponde a quienes tienen fuerza suficiente en el Congreso de los Diputados poder un movimiento de esas características y nosotros estaremos donde sea necesario.
4: También el expresidente del gobierno, Felipe González, ha considerado hoy que debería haber elecciones generales este 2026 y ha dicho que la investigación al expresidente José Luis Rodríguez Zapatero por el caso Plus Ultra nos afecta como país, como partido y como persona. Ha sido durante un diálogo abierto a los medios de comunicación organizado por la Asociación Valenciana de Empresarios en Valencia.
6: Debería haberlas. Primera vez que lo digo, debería haberlas. O sea, debería haberlas este año.
4: Unos 2,5 millones de horas extras a la semana no fueron retribuidas en el primer trimestre del año. Esto supone un descenso del 2,2% frente al mismo periodo del año pasado. Aún así, siguen representando el 42% del total, mientras sigue pendiente la reforma del registro horario. Yasmina y Héctor son dos trabajadores canarios y lo ven así.
7: Al final es gente que está dedicando tiempo de su vida, su trabajo, ¿no? Y lo mínimo es que se les pague o que por lo menos se les compense de otra manera.
8: Y no solo se paga con dinero, sino se paga con salud, porque después de mucho tiempo en tu lugar de trabajo, percutir desde el punto de vista de la salud.
4: Muy diferente a cómo lo ve el presidente de la patronal de Tenerife, la COE, Pedro Afonso, quien niega estos datos.
9: No compartimos la información que publica hoy EFE como una razón de que las horas extras no se estén pagando y que se esté de alguna manera hurtando a los trabajadores esa posibilidad.
4: Un pescador de Fuerteventura ha denunciado la sanción que le han impuesto tras superar el margen de error permitido entre la estimación de captura y el pesaje final en puerto. El acta recoge una diferencia de 381 kilos. El sector artesanal asegura que muchas pequeñas embarcaciones artesanales no disponen de sistemas homologados para pesar el pescado a bordo y reclaman que la normativa europea se adapte a la realidad de la flota canaria. Lorenzo Brito, presidente de la Federación Canaria de Cofradías, asegura que la pesca artesanal, las capturas se calculan a ojo durante la faena. Temen además que este tipo de sanciones terminen afectando al relevo generacional y al futuro de la pesca artesanal en Canarias.
10: En un diario que yo hago una estimación a bordo, mirando un pescado sin tener una pesa a bordo, sin tener siquiera una pesa certificada, desde Europa que se modifique esto y que de verdad vean el absurdo que están haciendo con el sector pesquero canario, en este caso, con barquitos de bajo porte, barquitos pequeños, que nos dejen corregir el diario los errores que tenemos y modificamos y ya está.
4: La Asociación de Caladores de la Villa de Ingenio en Gran Canaria ha entregado hoy el mantel que se va a usar para el altar desde el que el Papa León XIV va a oficiar su misa en su visita a Gran Canaria. Un mantel único elaborado con un laborioso punto con más de 200 años de historia. Ha sido poco más de 2 meses de trabajo y unas 1.400 horas de dedicación para tener a tiempo el pedido que les hizo el gobierno de Canarias. A este mantel se suma un alba y una estopa personalizada. Obdulia Artiles es la secretaria de esta asociación.
11: Ese punto tiene como unos 200 años de historia y ha sido pues también fruto de ese legado que se ha transmitido generación en generación. Es verdad que el mantel a su vez pues tiene también calado varios símbolos, pues uno el de la iglesia como es la cruz, pero también lleva pues dos símbolos de las Islas Canarias también que forman parte de nuestro patrimonio como son las pintaderas.
4: Y terminamos en Bolivia, donde su presidente Rodrigo Paz ha anunciado que va a reducir su salario y el de sus ministros a la mitad como parte de un esfuerzo y compromiso con el país. Lo ha hecho al inicio de la cuarta semana de protestas y bloqueo de carreteras por parte de sindicatos campesinos que piden su renuncia. 4:04 de la tarde, continúan con Tomás Galván y Roscas y Cotufa.
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1: 4:05 de la tarde, abrimos ya la segunda hora de Roscas y Cotufas en directo en este lunes, hasta las 6, tenemos tiempo todavía para compartir mucho juntos, ¿eh? Y muy pendientes también de la carretera que se ha ido ya recuperando prácticamente en las dos islas capitalinas, donde la tarde comenzaba con algún incidente, pues como un camión averiado de la TF1, pero se va retomando la normalidad en la carretera, con mucha paciencia, eso sí, los puntos en los que se puedan encontrar tráfico habitual por estas horas. Le contamos cualquier cosa que cambien, ya lo saben. Bueno, aquí en la Radio Canaria, en la Radio Pública y enseguida, en un minuto, nuestra conversación luminosa.
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0: esta hora y en este caminito que vamos haciendo hasta la celebración la próxima semana, el próximo 30 de mayo del Día de Canarias, nos vamos a ir ahora a uno de los municipios pues más aislados de Canarias. Hablamos de la aldea de San Nicolás, en la isla de Gran Canaria, y con el presidente de honor del Proyecto Cultural de Desarrollo Comunitario de la aldea, José Pedro Suárez Espino. Bienvenido a Roscas y Cotufas, ¿qué tal está?
1: Igualmente, perfecto.
0: ¡Qué maravilla! Traer a la aldea, a la radio. Lo primero, José Pedro, ¿qué estamos escuchando? ¿Qué es esta pieza que suena?
1: La mazurca del zapatazo. Vamos, un baile que nos trae muchos recuerdos, sobre todo por las personas que nos los enseñaron y que desgraciadamente ya no hay nadie en vivo.
0: ¿Cuándo lo aprendió usted?
1: Nosotros, con una parranda que es del barrio de Tasarte, es un baile. Se empieza muy lento el baile y se va acelerando y era a ver qué tocador aguantaba y qué bailador seguía bailando. Ellos nos decían que cuando daban con el pie el golpe, el zapatazo, daban el golpe, salían hasta chispas, porque decía que los zapatos eran errados. Dice que de noche se veía hasta la chispa.
0: El baile y la música como gran vertebrador de la comunidad, de nuestras tradiciones. Y decía hace un momento que pocos quedan, o ninguno ya, de quienes se lo enseñaron. ¿Estamos perdiendo todo vínculo con aquello que éramos?
1: Sí, la verdad es que sí, que... Bueno, yo he tenido la suerte de grabar en varios discos, de una manera directa, antiguos tocadores y cantadores, que cuando hicimos esa grabación, ellos me decían, mira, hace 30 o 40 años que no nos vemos para tocar y cantar. Y fue reunirlo y decir, ¿qué cantamos? Una isa, una malagueña. Y con la misma, en directo, y se grabó. O sea, hicimos dos o tres discos. Y luego también quisimos, pues, no solamente centrarnos en la aldea, sino entendíamos que lo que Lothar Siemens decía, esa cultura de barranco, donde siguiendo el cauce del barranco bajaban los arrieros, bajaban la gente de arriba de la cumbre a intercambiar productos, pues, de la costa, pero y con ellos también bajaban esos parranderos también. Por tanto, también grabamos a grandes parrandas y tocadores de El Tocón y de Artenara. Pero también sabíamos que en Galdar pues había un gran cantador como era Juan Quintana Aguiar, el Claca, que lo habíamos traído varias veces a estas jornadas de patrimonio y escuela. También hicimos una grabación con él y después nos enteramos en Aruca que había Demetrio, que era un cantador. Su hijo dice que nunca había cantado delante de un micro. Y para su asombro, fue que lo traímos a ese encuentro en la memoria, y bueno, nos puso los pelos de punta con ese canto. También grabó con nosotros ese disco. Por tanto, pudimos coger ese testimonio, ese legado tan importante como era la impronta en la música, en este caso de estos grandes tocadores y cantadores.
0: Y usted, José Pedro, nació en la aldea.
1: Sí, sí.
0: Se crió ahí. ¿Cómo era la aldea?
1: Mira, la aldea, nosotros fuimos el año 93 a Cuba a participar en un festival de tradiciones, y fuimos 127 personas. Y cuando llegué a Cuba, me recordaba la aldea que yo conocí. La aldea que yo conocí, una aldea donde no había envidia. Era un pueblo que ha sufrido esa incomunicación por tierra y por mar, pero afortunadamente, pues, surgió esa economía solidaria donde todos teníamos que ayudarnos unos a otros. Por eso, pues, pervivió, bueno, lo que la UNESCO hoy, pues, considera como patrimonio intangible, cultura inmaterial, como es la oralidad. Por eso, la aldea, bueno, yo espero que siga todavía con esos valores con los que a mí me tocó vivir.
0: Esa economía solidaria a la que ha hecho referencia, pónganos algún ejemplo.
1: Por ejemplo, vamos a ver, llegaba la pescadera al molino de Gofio y le decía, Pepito, deme 3 kilos de sardinas de gofio. Oír un niño a la tienda y decirle de la tienda, deme 2 huevos de azúcar. Llevaba el hueco en los huevos y era una especie de canje. Los huevos tenían un valor y la azúcar otra. Entonces ya, igual que el gofio y el pescado.
0: O sea, era, una por otra.
1: Claro, era el trueque, porque no había comunicación y, por tanto, era una economía en subsistencia.
0: Y en aquellos años, no sé si cuando uno es niño, José, pero uno se lo plantea, pero ¿cómo se imaginaba el futuro? ¿O con qué soñaba en ese entorno, con esa economía solidaria, con esa red de cuidados entre las vecinas y los vecinos, incomunicados por tierra, que también es otra de las características, además, en esos años? ¿Cómo se imaginaba el futuro?
1: Mira, yo tuve la suerte de criarme con gente mayor. Yo siempre mi debilidad fue estar con los mayores. Cuando ya ejercí de maestro, pues entendí de que esa economía solidaria, donde pues se ayudaba unos a otros en esas juntas de trabajo, en las almacenes, pero sobre todo también en la familia, pues pervivió eso. Cantos, cuentos, romances. Y como maestro entendía que hoy tenía que ser la escuela la que cogiera ese testigo. Y por tanto lo que hicimos nosotros fue salir de las cuatro paredes y buscar el conocimiento en el entorno. Y por tanto nuestros mayores pues nos aportaban ese saber. Y lo que hicimos fue incorporarlo en el currículo y a partir de ahí pues empezar los niños y sus hijos a darse cuenta que sus abuelos eran un tesoro. Y eso fue lo que dio pie a implicar a todos los padres y los abuelos en el proceso educativo de sus hijos.
0: Que el proyecto, de hecho, este proyecto cultural de desarrollo comunitario de la aldea, bebe de todo esto, de este compromiso y de esta necesidad de que todas las partes estén implicadas en una memoria, pero también en un legado y en un futuro.
1: Sí, sí. Vamos a ver, nosotros pensamos de que esa memoria se iba con ellos. Y por tanto, la única manera de no desaparecer como pueblo era mantener esa memoria. Y sobre todo la ilusión de ellos, es decir, físicamente yo me voy, pero mis nietos, mis tataranietos y los que vengan me van a conocer, porque ahí están. Uno de los aciertos nuestros fue precisamente, bueno, sin pensarlo, era que grabamos a toda la gente mayor del pueblo. Y hoy, afortunadamente, pues a pesar de que hace unos años teníamos 16 museos, pues no teníamos un espacio físico donde reunirnos. Y gracias a la parroquia que nos cedió pues un salón para reunirnos. Pero mi preocupación era, Dios, ¿y qué va a ser de todos los enseres, de toda esa memoria, todos esos discos, de todas esas grabaciones discográficas? ¿Qué va a ser el día del mañana de todo esto? Si cerramos el museo, ¿dónde depositamos todo esto? Y por eso surge la fundación. Y hoy, afortunadamente, pues bueno, lo que me decía, hoy el futuro, pues lo veo, vamos, lo veo bueno, porque ya hoy tenemos la Casa de la Memoria, tenemos un local bueno para reunirnos, accesible a todas las edades y con sillas de ruedas y como sea, y afortunadamente todas las instituciones, todas, de todos los partidos, han visto que un proyecto de más de 4 décadas, que ha sido premio de Canarias, medalla de oro, reconulo de plata, el gobierno de Cuba nos otorga la medalla de oro por devolverle a Cuba esa música tradicional que se había perdido en Cuba, que en estos inmigrantes que la trajeron y la devolvieron, como fue el son, el manzanillo. Y tanto a mi mujer como a mí, pues bueno, el gobierno vio en nosotros merecedores del Viera y Clavijo. Pero te digo que hoy, afortunadamente, pues la Casa de la Memoria pues Ahí se perpetúa la memoria del pueblo.
0: Claro, porque has mencionado a tu mujer, a Lidia Sánchez González, ambos son los fundadores, presidentes de honor de este proyecto, pues sostenido en el tiempo, que tanto cuida el entorno, la memoria, el legado, la comunidad. En esa casa de la que habla, ¿qué se puede encontrar?
1: Bah, estamos deseosos precisamente, porque hace poco que está en funcionamiento, estamos ahora precisamente, uno de los de lo más importante es la memoria de todo un pueblo. Pero es que encima tenemos previsto ir haciendo tertulias, monográficos, con personas que han sido relevantes en la historia de este proyecto, para compartir su memoria con todo el pueblo y devolvérsela a su familia. O sea, van a haber posiblemente, pues cada mes, un encuentro de tertulia en torno a un personaje o a dos. Pues cuando hablamos de los Loseros, a lo mejor hay dos o tres Loseras. Entonces, pues hablar de las tres Loseras con todos sus hijos, porque muchos de los nietos igual no conocieron. Entonces la van a ver allí y la van a ver hablando y cantando, la van a ver hablando y cantando y contando anécdotas de su vida.

0: Si no me equivoco, pero si es así, me corrige y aprendemos, esto se le conoce como el pica-pica.
1: El pica-pica. Yo ahora mismo los estoy viendo a todos.
0: ¿Y qué es esto? A ver, para los oyentes más jóvenes o los que no saben de lo que se habla, como yo entre ellos, ¿qué es el pica-pica?
1: No, el baile que está, le pusieron a esa música, le pusieron el pica-pica. Es la parranda del toscón, la que amenizaban, pues esos bailes en las cuevas y es precisamente la parranda del toscón, la parranda de los molinas, es que desgraciadamente no creo que quede ya ninguno.
0: Qué pena.
1: Sí, queda uno, creo que queda uno.
0: Qué pena, desde luego, cuando uno asiste a esto que se pierde. Hablábamos antes de cómo era aquel municipio, la aldea de San Nicolás. ¿Hoy qué queda de aquello?
1: Bueno, queda sobre todo la hospitalidad, todo lo que la gente mayor nos transmitió, la solidaridad. O sea, esto siempre está presente en la gente del pueblo. O sea, hay anécdotas que te puedo contar de venir, por ejemplo, cuando los teléfonos había solamente un teléfono. Y algunas casas tenían teléfono y llegaban y decían, mire, ¿dónde está el teléfono? Mire, coja la calle esta, suba por allí

0: Vamos para las 32 jornadas de patrimonio y escuela, y algunas de ellas fueron dedicadas a la santera. O sea que sí, eso sí, no una, varias.
1: Y, por ejemplo, si alguien se ponía malo, ¿el médico?
0: Por ejemplo, cuando se ponían malos,
1: Sí.
0: si nos vamos a principios de siglo, no sabíamos lo que era un médico, no había médico. El médico era, pues, el barbero que sacaba las muelas,
1: El
0: te
1: barbero
0: hacía
1: sacaba las muelas.
0: la pentosa sajada. Es más, te sacaba una muela y llegaba al otro día y decía, pero mire, me sigue doliendo, no te preocupes, te quito la otra. Te
1: Señor.
0: quitaba el dolor y te quitaba la muela. Esto era así. Y había otra que nos contaban todavía la gente más mayor que decía que de la cumbre bajaban, iban por la calle y decía, él saca muela. Para
1: Como
0: el
1: el
0: que quería
1: afilador.
0: sacarse, sí, lo anunciaba. Anunciándolo por la calle, salía a la calle y te la sacaba.
1: Madre de Dios.
0: Sí.
1: Madre de Dios, que ahora vamos, solo de imaginarlo, a uno le da miedo con anestesia, no me quiero yo imaginar
0: Sí, sí, sí.
1: sin
0: Y
1: anestesia.
0: después estaban también los esteleros, estaban las yerberas, las parteras, ¿me
1: Y
0: entiendes?
1: todas estaban localizadas, todos sabían dónde
0: Sí,
1: podían
0: todo.
1: encontrar.
0: Nosotros tenemos un museo dedicado a la medicina rural a lo largo del siglo XX, y dentro de ahí están las parteras, los esteleros. De hecho, al museo quien va es un estelero que tiene casi 90 años,
1: Que será de los pocos que queden de
0: de los
1: aquella.
0: pocos que quedan, sí. Él va a narrarnos, pues, un poco cuál era el papel del estelero.
1: Y por ejemplo, cuando a estas formaciones, a estas jornadas, acude gente muy joven,
0: Sí, por supuesto.
1: ¿se sorprenden? ¿Qué descubren ahí? ¿Qué les llama la atención?
0: Bueno, nosotros tenemos un convenio con la Universidad de Salamanca, con la Universidad de Las Palmas y con la de Tenerife. Entonces, pues, los alumnos, pues vienen, porque aparte de eso también se les certifica. Y por tanto ellos, y sobre todo a nivel de docente. Es curioso que creo que en esta jornada, bueno, ya la consejería no hace jornadas presenciales, ya las hace virtuales porque la gente no va. Pues creo que fueron 70 los que se matricularon en la aldea y de todas las islas. Por tanto, estas jornadas que son de patrimonio de escuela, donde no solamente participa el proyecto, sino participa, pues, el Cabildo, patrimonio del gobierno de Canarias, vamos, la Universidad de Tenerife, la de Las Palmas, en fin, participan, pues, es multidisciplinar, participa mucha gente. Y la gente muchas veces va por la cercanía y por el ambiente familiar que hay en esta jornada.
1: ¿Recuerda aquellas primeras veces en las que ya se empezaba a el ir y venir más moderno hacia, por ejemplo, hacia la capital, hacia Las Palmas de Gran Canaria, de los primeros que salían, que venían, cuando se empezó un poco a ser más regular el trasiego de movimiento? ¿Recuerda ese momento?
0: Hombre, claro, yo antes venir a Las Palmas era el médico y se acabó. Y para venir a la aldea era como ir a Madrid o más, tardamos más. O sea, tú date cuenta que antes, afortunadamente, gracias a que teníamos un médico que bueno, era de Valle Seco y que llegó por casualidad a la aldea y se quedó. Él sintió en el año 50, él sintió la necesidad de que este pueblo tenía que progresar, porque allí no se podía estudiar nada, ni bachiller ni nada. Sacabas el graduado y a trabajar. Entonces ellos, pues, solicitaron al ayuntamiento un espacio para crear el Colegio Libre y Adoptado, Sagrado Corazón de Jesús. Y ahí empezaron para dar clases, por lo menos del bachiller. Y luego la única posibilidad que tenían para estudiar alguna carrera, pues, era magisterio, porque traían profesores y nos podíamos presentar libre. Por eso, pues, en la aldea, en esa época, lo único que se podía estudiar era magisterio. Por eso hay un montón de maestros.
1: Por aquí nos dicen al WhatsApp de la radio, al 628-515151, quiero conocer a ese estelero de 90 años, que entiendo que ya no sigue ejerciendo.
0: Sí,
1: ¿O sí?
0: él no, sí, él te dice, es curioso cómo la gente...

0: Bueno, la mayor que tenemos en los museos tiene 94 años y canta y va así en el empaquetado de tomate, pero el estelero tiene Parkinson. Tiene Parkinson. Pero él va sí o sí. Y es curioso porque hay veces que se cae. Y una de las anécdotas, la hija dice, ¿qué voy a hacer? Si él quiere. Pues una de las veces se cayó y vinieron a recogerlo y dice, no le digan nada a José Pedro, porque tenía miedo que yo lo prohibiera. Y la hija me decía, mientras que él pueda, si se cae y se parte la cabeza, es lo que él quiere hacer.
1: Porque quiere seguir ayudando.
0: Quiere seguir, sí, porque es que él,
1: Va y te orienta.
0: sí, va, igual que... Hay otro dato curioso, nosotros, por ejemplo, en los almacenes de empaquetado de tomate, pues van todas las antiguas empaquetadoras, tienen, van 10, 11, 9, 10, depende. Todas están sobre los 90, 80, 90, todas. Y el taxista nos dio más allá y dice, nunca pensé que mi coche en él pues pudiera traer 500 años.
1: Pues sí, de sabiduría.
0: Sumando todas, sumando.
1: 500 años de
0: De
1: sabiduría y
0: sabiduría.
1: con ese legado, por favor, que es enriquecedor y que mi generación y las que vienen detrás, sobre todo, no pueden perderse porque esto forma parte de lo que somos. José Pedro, te voy a presentar a nuestra compañera Andrea Pérez. Hola, Andrea, de nuevo.
2: Hola Tomás, muy buenas tardes, José Pedro.
0: Buenas tardes, Andrea.
1: Porque vamos a hacer un pequeño examen.
2: Bueno, yo le voy a hacer unas preguntitas
0: Sí.
2: que hay que responder de manera dinámica, pero bueno, podemos matizar si hace falta, ¿vale? ¿Está preparado?
0: Sí.
2: Dos palabras que definan el proyecto cultural de desarrollo comunitario de la aldea.
0: Familia.
2: Si pudiera guardar una imagen de la aldea para dentro de 100 años, ¿cuál sería?
0: Llena de museo.
2: ¿Qué animal sería y por qué? ¿Qué animal serías y por qué?
0: El camello.
2: Bueno, y yo no sé si alguna vez la ha hablado con la inteligencia artificial, le ha hecho alguna preguntita.
0: No.
2: Nunca. Bueno, pues hoy es la primera vez porque nuestra inteligencia artificial le va a hacer las preguntas a usted, así que vamos a escucharlo.
0: Vamos a ver.
3: Buenas tardes, soy Arminda, encantada de conocerte, José Pedro. Vamos allá. Entre tú y Lidia, ¿quién suele tener la idea y quién consigue que se haga realidad?
0: Curiosamente, los dos.
3: ¿Qué habilidad desconocida te ha dado esta labor, negociar, improvisar, convencer, hacer milagros?
0: Yo creo que es hacer milagros.
3: ¿Qué te hace más ilusión? ¿Empezar ideas nuevas o ver crecer las que ya existen?
0: Ideas nuevas.
3: Si tuvieras que enseñar una sola costumbre aldeana a alguien de fuera, ¿cuál elegirías y por qué?
0: Entrevistar a la gente mayor.
2: Pues muy bien, ¿eh?
1: Interesante, aprobadísimo. ¿Qué le ha parecido a nuestra inteligencia artificial?
0: Bien, bien, bien, bien. Hombre, siempre se puede matizar porque yo ahí lo he dicho muchas veces. Yo recuerdo cuando empezamos nosotros, yo, a pesar de que tengo 75 años, yo no vi nunca sembrar. Yo no sabía lo que era la siembra. Pero la gente mayor de aquella época que me hablaban de la siembra, de los buenos momentos, de compartir la era cuando iban a trillar, de cuando iban a sembrar, lo que comían, los cuentos que se hacían. Entonces quise recuperar la siembra desde un punto de vista educativo. Y me llevé con toda la gente mayor, con un terreno que nos dejaron, empezamos a sembrar. Un día mi madre me llamó para que la llevara al médico y la fui a buscar. En el trayecto me miraba de un lado para otro. Yo estaba hasta mosqueado porque, pero de una manera descarada. Y nada, me aguanté. Nos sentamos esperando que el médico la llamara a ella y volví otra vez a mirarme. Entonces ya sí le pregunté más, ¿qué tienes? ¿Por qué me miras así? Dice, es verdad que estás sembrando con la gente mayor. Digo, sí. Dice, es que me dijeron, el hijo de Pedro Suárez y Antoñita me da a mí que no está muy bueno. Y yo le dije, a mí, mi madre ya murió, pero me hubiese gustado que estuviera viva para que viera que esa siembra que hicimos hace ya casi 40 años, 30 y pico, 40 años, pues ha dado los resultados en Canarias. Por eso 16 museos, un proyecto reconocido a nivel mundial y que hoy es un elemento es de interés no solamente nacional, sino internacional.
1: Una siembra metafórica y literal, además, con ese trabajo que ustedes hacen sembrando también a las nuevas generaciones. José Pedro, vamos a imaginar que esto de ahora vamos a meterlo en una caja fuerte de la radio y lo vamos a rescatar dentro, bueno, nosotros no, lo van a rescatar dentro de 100 años quienes estén por aquí. Y hay un joven de la aldea que dentro de 100 años nos está escuchando. ¿Qué le diría?
0: Qué pena que los que estaban no recogieran la memoria del pueblo para que tú supieras realmente cómo era la vida de tu pueblo.

0: esa es la mazurca del olivar.
1: Sí, la mazurca del olivar, sí. Es que yo cuando oigo la música...
0: ¿Qué siente? Porque es verdad que uno la escucha y son estos sonidos que a uno le tocan la fibra y emocionan y te hace sentir a gusto.
1: Sí, sí, sentir a gusto, pero que le veo las caras. Pero imagínate tú hacer una grabación en directo y decir, venga, ya está, sin ensayo, sino venir esto y grabarla. O sea, esa era los grandes músicos. Yo siempre digo que la música es la expresión del alma, es sentimiento. A través de ella yo puedo expresar pues alegría y tristeza, ¿me entiendes? Y es una música que no se acoge a un pentagrama, no es una música arreglada que está en un, sino es una música donde el cantador cuando canta un canto triste alarga la copla y el tocador tiene que seguir. Por tanto, esa era la música de verdad, esa música tradicional, y es la que te mueve el alma, ¿me entiendes? Es la que te transmite sentimientos de verdad.
0: José Pedro, antes de acabar, nos acercamos al 30 de mayo. ¿Qué significa Canarias para usted?
1: Canarias es no perder la identidad. Yo siempre digo que la cultura, tenemos que situar toda esa toda la cultura que generaron las diferentes formas de vida de un pasado reciente, tenemos que situarla en el contexto del momento. Canarias, yo entiendo que tiene que ser, pues, basándonos en esa cultura, pues, incorporar nuevos elementos sin desvirtuar realmente lo que nos han transmitido. Por ejemplo, yo entiendo que hoy en día, si queremos revivir cómo eran esos bailes de taifa, pues tenemos que reconstruirlos tal cual fueron. No podemos decir, esto es un baile de taifa, que no tiene que ver para nada. Podemos llamarlo de cuerda, de lo que tú quieras. Por tanto, hay culturas, por ejemplo, el rancho de Ánima, que se recuperó, y hoy en día pues sigue vigente tal cual. ¿Y qué pasa? Que puede ser un atractivo turístico también. O el carnaval tradicional, que se recuperó en un contexto, pero hoy sigue también en el mismo contexto, pero ya el contexto es otro, ¿me entiendes? O sea que yo lo que diría era eso, que recojan toda la memoria de la gente mayor, porque cuando se les vaya ya se acabó, ya no hay posibilidad, y que seguir manteniendo esa memoria y incorporando las evoluciones lógicas de esa cultura viva. Y es lo que yo le diría a los...
0: José Pedro Suárez Espino, presidente de honor junto a su mujer Lidia Sánchez del Proyecto Cultural de Desarrollo Comunitario de la Aldea en Gran Canaria. Qué placer conversar y viajar en el tiempo y en la memoria con usted y con todo lo que hacen. Gracias por venir a compartirlo con todos los canarios.
1: Y gracias a ustedes, que me siento súper a gusto, no solamente con la Radio Canaria, sino con Televisión Canaria, ya que tenemos un convenio suscrito con ellos.
0: Un abrazo enorme, para eso estamos, servicio público. Un abrazo grande.
1: Y a ustedes también.

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7: Abel López, ¿qué tal? Muy buenas tardes.
8: Hola Tomás, muy buenas tardes, muy bien.
7: Abrimos Horizonte Sostenible y hoy para poner el foco, Abel, en una cuestión cada vez más importante en un contexto de cambio climático y aumento de los fenómenos extremos. ¿Cómo percibimos los riesgos y de qué manera esta percepción influye en nuestras decisiones, en cómo planificamos y también sobre todo en cómo nos adaptamos como sociedad? Porque muchas veces el impacto de una amenaza no depende de única forma del fenómeno físico, sino también de cómo la población lo interpreta, lo entiende y actúa frente a él. La percepción del riesgo, como sabemos, condiciona la prevención, la respuesta ante emergencias y el apoyo social también a esas políticas públicas relacionadas con el cambio climático y la resiliencia territorial. Como siempre, de la mano de nuestro Abel, que recuerdo que es doctor en geografía física y especialista en riesgos naturales y cambio climático de la Universidad de La Laguna. Abel, y lo primero, cuando hablamos de cambio climático o de fenómenos extremos, muchas veces aparece el concepto de percepción del riesgo. ¿Esto qué significa?
8: Pues mira, Tomás, de una forma sencillita podemos entender como la percepción del riesgo es la forma en la que las personas pues interpretan y valoran una amenaza en concreto, por ejemplo, unas precipitaciones intensas, ¿no? Y esto es muy importante porque tú ya lo apuntabas, ¿no?, en la introducción, porque no depende esa percepción del riesgo, no depende únicamente del peligro real, sino también de otros factores que son factores sociales, culturales, económicos o incluso también algunas cuestiones emocionales, ¿no? No todas las personas perciben las amenazas de forma igual, ¿no? Y esto es muy interesante porque, como te decía, pues dos personas pueden enfrentarse a un mismo fenómeno, por ejemplo, una ola de calor, como lo que estamos viviendo estos días en las Islas Canarias, y percibirlo de una forma completamente diferente, pues en base a su experiencia previa que ha tenido con ese fenómeno, el propio lugar donde pueden vivir en las Islas Canarias, el acceso también que tengan a la información o el nivel de vulnerabilidad de esas propias personas, ¿no? Pues si tienen algún tipo de enfermedad que hace el lugar que esas temperaturas pues les afecten más. Por tanto, la percepción está muy vinculada realmente a esa cercanía que tiene cada persona con el riesgo, ¿no? Y solemos reaccionar con más intensidad ante aquello que sentimos pues más próximo o más visible también, ¿no? Mientras que hay riesgos pues más lentos o complejos, y aquí tenemos un ejemplo muy sencillo, ¿no?, que es el cambio climático, que a veces pues la población lo percibe como algo muy lejano, aunque sus efectos, como ya sabemos, Tomás, y hemos visto en muchos programas, pues ya están presentes en las Islas Canarias.
7: ¿Y por qué es tan importante, Abel, esa percepción en la gestión de emergencias o en la adaptación al cambio climático?
8: Pues es muy importante porque en base a esa percepción del riesgo, pues está condicionando directamente pues la respuesta social y la capacidad de prevención también de nuestro contexto, ¿no? Si una población por ejemplo, percibe un riesgo como muy lejano o improbable o poco importante, pues es mucho más difícil que se adopten medidas de autoprotección o que se fortalezcan o se apoyen pues determinadas políticas públicas, ¿no? En cambio, si una población tiene una mayor capacidad de percepción del riesgo, pues será también mucho más demandante para que los políticos o el sector público pues actúe, ¿no? Y esto lo vemos claramente con el cambio climático, ¿no? Aunque existe una evidencia científica muy sólida pues sobre los impactos, la percepción social pues no siempre se corresponde con la magnitud real del problema del cambio climático, ¿no? Y eso da lugar a que a veces estemos reaccionando pues a eventos concretos de una forma mucho más lenta de la que deberíamos, ¿no? Y en ese sentido yo creo que cuando tenemos que apostar por fortalecer a esas personas para que perciban el riesgo de una forma mucho más directa, y eso da lugar a que tengamos o tengan esa población una mayor predisposición a actuar y también a exigir respuestas institucionales, que es la clave de todo.
7: Entonces, ¿la experiencia previa influye mucho en cómo percibimos los riesgos?
8: Mucho no, muchísimo, diría yo, Tomás, porque la experiencia directa es probablemente el factor más influyente. Es decir, las personas que han vivido una inundación o un incendio forestal o incluso una erupción volcánica, pues suelen desarrollar una percepción más alta del riesgo y una mayor conciencia también de lo que significa el riesgo y de los posibles impactos que puede tener el riesgo en sus condiciones, ¿no? Pero no solo es el único elemento a tener en cuenta, también influyen cuestiones tan sencillas como el acceso a la información, el propio nivel educativo de las personas, ¿no? También la confianza, ¿por qué no?, en las propias instituciones públicas o incluso el tratamiento mediático que se da a determinados eventos. Hay eventos que son a nivel de cobertura de los medios de comunicación, llaman mucho más la atención que otros, y eso da lugar a que la población pues adquiera una mayor percepción sobre algunos elementos, ¿no? Y esos elementos, te pongo por ejemplo dos muy sencillos. Una erupción volcánica es algo muy llamativo y que tiene una cobertura mediática muy, muy rápida, ¿no? Sí. O también lo vemos con las inundaciones, que generan una percepción inmediata y muy fuerte por parte de la población. Sin embargo, hay otros procesos que son más lentos, que no se ven tanto día a día, pues por ejemplo, el aumento de las temperaturas. Sabemos que están aumentando, pero no estamos percibiendo año a año cuántas décimas de grado aumentan, ¿no? O hay una amenaza totalmente invisible, que es muy triste decirlo en un territorio como las Islas Canarias, que es la sequía. ¿Por qué? Pues porque básicamente abrimos el grifo y tenemos agua y por tanto la población no siente o que haya un proceso de sequía, ¿no? Y eso lo hemos visto en estos últimos años, donde los volúmenes de precipitaciones pues han dado lugar a que algunas islas pues tengan problemas de abastecimiento, ¿no? Y eso da lugar a que se perciban pues con una menor urgencia y seguramente pues sean amenazas y riesgos mucho más prioritarios desde el punto de vista de actuar, ¿no? Y yo creo que en ese sentido tenemos todavía trabajo que hacer sobre aquellas amenazas que pasan más desapercibidas por parte de la población, ¿no? Que al final pues siempre nos centramos en aquellas pues que son mucho más rápidas, inmediatas, como puede ser un proceso de inundación.
7: Y vámonos al otro lado, Abel, porque no sé si existe el riesgo contrario, es decir, que se genere una percepción excesiva o basada en el miedo.
8: Pues sí, eso también pasa y lo vemos en muchos aspectos con esas noticias que son algo más sensacionalistas cuando tenemos algún tipo de fenómeno de origen natural, ¿no? Y ese es uno de los mayores desafíos de la comunicación del riesgo. Tiene que existir un equilibrio entre informar adecuadamente, pero también evitar en caer discursos alarmistas o en muchas ocasiones también catastrofistas, ¿no? Y esto es un límite que a veces es muy difícil de establecer, ¿no? Yo creo que en ese sentido tenemos que ser cautos, pero también informar, pues como te decía antes, ¿no? Pues adecuadamente y en base a la verdad, ¿no? Y si minimizamos los riesgos, pues también es cierto que la población no actúa ni se prepara igual. Si digamos que nos vamos al otro lado contrario y relativizamos mucho el efecto que pueda tener una inundación en nuestro archipiélago, pues la población no está tan preparada, ¿no? Yo creo que si solo estamos transmitiendo mensajes basados en el miedo o en el desastre, también podemos generar ansiedad, desinformación e incluso rechazo social. Es decir, ese rechazo a noticias totalmente negativas La gente, pues es normal que no quiera cargarse continuamente de noticias negativas, ¿no? Y por eso al final, pues tenemos que generar esos espacios donde la comunicación del riesgo, pues debe ser clara, transparente, basada en la evidencia científica, como hacemos aquí cada lunes, ¿no? Y eso da lugar a que la población pues vaya adquiriendo información y también, ¿por qué no?, herramientas que les permitan, pues, no solo explicar el problema que pueda estar pasando, cuáles son los efectos de esas amenazas que son más recurrentes en las Islas Canarias, sino también que poquito a poco pues van adquiriendo formación de qué hacer en caso de un episodio de inundación, de altas temperaturas. Al final les permitimos que mejoren su preparación y su respuesta, y al final intentamos conseguir con esa formación y educación que intentamos hacer cada lunes, pues que se reduzca poquito a poco la vulnerabilidad y entiendan mejor pues cómo son las amenazas de origen natural en las Islas Canarias, y también que estén mucho mejor preparados de cara a escenarios nuevos que va a introducir pues el cambio climático en nuestro territorio.
7: Y en territorios como el nuestro, aquí en Canarias, especialmente expuestos, como sabemos, a distintos peligros naturales, ¿qué papel juega esa percepción del riesgo?
8: Pues es fundamental, porque hay pocos territorios tan complejos a nivel nacional como las Islas Canarias, ¿no? Porque convivimos con múltiples amenazas naturales, que ya las sabemos, los incendios forestales, que ahora estamos a las puertas de que la mayor peligrosidad empiece a darse en estos meses, pero también eventos meteorológicos extremos, como las precipitaciones intensas. También sumamos el riesgo volcánico, que es muy importante, ¿no? Y también, al ser islas, pues todo lo que tiene que ver con ese incremento del nivel del mar o la erosión costera asociada pues al cambio climático también tiene un impacto directo, ¿no? Y por eso es importante que trabajemos en la mejora de la percepción del riesgo por parte de la población, porque, como te decía anteriormente, ¿no?, eso condiciona mucho pues cómo nos preparamos. También ha condicionado mucho en cómo ocupamos el territorio, porque cuanta mejor percepción del riesgo tenemos, somos mucho más cautos en la forma que ordenamos y planificamos nuestro territorio, ¿no? Y eso al final se traduce también a que si hemos generado o construido un territorio incorporando en su planteamiento la cuestión de los riesgos, pues vamos a estar también mucho mejor predispuestos a responder ante una emergencia de una mejor forma, ¿no? Y sabemos, por ejemplo, Tomás, también que después de un gran incendio forestal o de cualquier otro fenómeno como una erupción volcánica, la percepción social del riesgo aumenta de forma muy notable. Esto es evidente, ¿no? Es decir, tenemos un impacto, pues se adquiere una rápida percepción de ese fenómeno que en muchos casos incluso podía estar olvidada, ¿no? Sobre todo en episodios como las erupciones volcánicas, que son pues cada muchos años, ¿no? Y sin embargo, cuando pasan esas cosas, lo que tenemos que seguir es trabajando y seguir generando una mayor conciencia colectiva de en qué territorios estamos, ¿no? Y con el paso del tiempo, tristemente, solemos olvidar muchas cosas que han pasado en las Islas Canarias, y esa percepción pues suele tender a disminuir, ¿no? Y yo creo que ahí aparece, como te decía, uno de los grandes retos, mantener esa cultura de prevención incluso cuando no estamos en plena emergencia o cuando ha acontecido un desastre, ¿no? Yo creo que esa es la clave, es seguir trabajando continuamente en que la sociedad entienda el territorio que tenemos y que no se vincule adquirir pues esa percepción cuando tristemente tenemos algún fenómeno en marcha, ¿no? Yo creo que eso es algo que todavía tenemos que mejorar bastante como sociedad.
7: Y para terminar, Abel, siempre sabes que te pedimos una reflexión para concluir. ¿Cuál harías sobre la relación entre sociedad y riesgo?
8: Pues mira, yo creo que uno de los grandes desafíos, y lo hemos comentado en alguna ocasión, ¿no?, es aprender a convivir con la incertidumbre propia de cualquier amenaza de origen natural, ¿no? Yo creo que vivimos en un contexto donde los riesgos cada vez son más complejos por la forma en la que hemos ocupado el territorio, pero también por la forma en la que están cambiando algunos fenómenos, tanto en su intensidad como en la frecuencia, ¿no? Y en ese sentido, tenemos que obligarnos pues a repensar cómo estamos planificando el territorio, cómo estamos gestionando las emergencias o si podemos mejorar la gestión de las emergencias. Y una cuestión básica es cómo comunicamos los riesgos a la sociedad, ¿no? Y yo creo que en ese escenario pues la información, la educación y la percepción, lo que estábamos hablando hoy, son tan importantes pues como la propia tecnología, las propias infraestructuras que eviten el impacto de un temporal costero, ¿no? Yo creo que al final una sociedad que comprende mejor sus riesgos, es también una sociedad mucho más preparada y, como tú decías al inicio, ¿no?, mucho más resiliente y con mayor capacidad para adaptarse a esos cambios futuros, ¿no? Yo creo que esa es una de las claves más importantes que tenemos que ir trabajando, ¿no? Mejorar esa percepción del riesgo por parte de la sociedad canaria, que nos permita, pues, afrontar desafíos como la adaptación al cambio climático. Yo creo que eso es por donde tenemos que ir todos y todas y trabajar en espacios como este que tenemos aquí todos los lunes, pues para poner nuestro granito de arena en conseguir que la sociedad, pues, entienda mejor cómo se comportan los riesgos en nuestro territorio.
7: No es cuestión de alarmar, sino de contar con todas las herramientas para trabajar en la prevención y la adaptación, como siempre recordamos. Abel López, doctor en Geografía Física, especialista en riesgos naturales y cambio climático de la Universidad de La Laguna. Abel, siempre un placer aprender contigo aquí en la Radio Pública. Cuídate mucho y feliz semana.
8: Igualmente, Tomás, un fortísimo abrazo.

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1: 5 minutos para las 5 de la tarde, pendientes de una última hora de un conato de incendio forestal en Tijarafe, en La Palma. Allí nos escucha ya su alcaldesa, Yaiza Cáceres. Alcaldesa, ¿qué tal? Buenas tardes.
2: Hola, buenas tardes, Tomás. Gracias a todos. Moviditas, pero buenas.
1: ¿Qué sabemos, alcaldesa?
2: Bueno, de momento fue un susto, más que nada, no es forestales en una vivienda, y bueno, ya están los medios allí, tanto los retenes de medio ambiente como los bomberos también acaban de subir, y bueno, está controlado, hasta el momento no tengo noticias de qué ha pasado ni cómo ha sido, pero sí que están los medios. Hemos puesto a disposición también a nuestros voluntarios de la Cienzuela y personal del ayuntamiento, pero nos dicen que de momento no es necesario. Así que, bueno, un susto. Creo que si no pasa nada, se quedará en un susto, casi que un simulacro de lo que nos espera.
1: ¿Se sabe más o menos, alcaldesa, la hora a la que se produjo?
2: Ahora, hace nada. Te puedo decir que menos de, a lo mejor, media hora, ponerte, porque de la primera foto que me mandaron a mí con este momento, te digo, han pasado con media hora más o menos.
1: ¿Y
2: la verdad que... Dime, Tomás.
1: Ha dicho que ha sido, según la información que tienen, en una vivienda.
2: Sí, en una edificación, pero que no está habitada, sí.
1: Uh-huh. ¿Y la zona cómo es, alcaldesa? Sabemos, hay zona de monte, no sé si las...
2: No, no, es justamente, no. Bueno, zona de monte es porque Tijarafe, como ustedes bien saben, ya los pinos llegan casi que a la costa, pero no, es por encima del mirador del Time, en esa zona, muy cerca del GR, pero bueno, lo que importa es que está todo controlado y que no les puedo dar detalles de cómo se inició el fuego, porque no he llegado todavía a la zona, porque a mí me pilló fuera del municipio, pero sí estoy en contacto con el Secopin en todo momento, y sí me comentan eso, que los medios están allí, que está pues controlado.
1: Y una última cuestión, ¿qué tiempo hace, alcaldesa? Porque ya venimos contando que hay prealerta por temperaturas máximas en Canarias, Tenerife y Gran Canaria, de hecho, en prealerta por riesgo de incendios forestales. Ahora mismo en su municipio, ¿qué temperatura, qué ambiente hace?
2: Hace calorcito, hace 25 grados y puede hacer 26. Hace calorcito para lo que llevábamos acostumbrados este último mes. Y bueno, se ha notado. No te puedo decir si es por ese motivo o alguna imprudencia. No te puedo decir, pero sí hace calor, sí.
1: Bueno, de momento nos quedamos tranquilos, que están trabajando todos los medios ahí, sí. Con acto de incendio en una vivienda, en torno a hace media hora, menos de media hora que se producía, están interviniendo, y de momento con buenas noticias, porque no está yendo a más. En cualquier caso, sí. Vamos a seguir pendientes. Alcaldesa, que se está dirigiendo a la zona, gracias por contarlo y por atendernos en la Radio Canaria con la última hora.
2: Muchas gracias a ustedes por preocuparse.
1: Un abrazo grande, muy pendientes, como saben, del tiempo y la radio pública, la Radio Canaria. Pase lo que pase, lo contamos cuando ocurre, con los datos, con las voces y con las personas expertas. Ustedes lo saben muy bien, en nuestro ánimo del servicio público, para que no se pierdan nada, para que sepan, y sobre todo, por favor, insistirles, sabiendo que el archipiélago está en prealerta por temperaturas máximas en todas las islas, y que Gran Canaria y Tenerife están en prealerta por riesgo de incendios forestales, que por favor, extremen todas las precauciones para evitar sustos, para evitar riesgos y para evitar males mayores, también sobre todo en el entorno y en uno mismo, también por las condiciones en la salud de las personas más vulnerables. Cualquier cambio lo vamos a contar, cualquier situación, cualquier novedad al respecto, lo contamos. De momento, con más tranquilidad, según ha contado hace unos segundos la alcaldesa de Tijarafe, Yaiza Cáceres, aquí en Roscas y Cotufas en la Radio Canaria. En poco más de un minuto, por cierto, actualizamos toda la información aquí en la Radio Pública.

0: Son las 5 de la tarde. Víctor Hugo Pérez, ¿qué tal? Buenas tardes.
1: ¿Qué tal? Buenas tardes.
0: La UDEF encontró multitud de joyas en la caja fuerte de Zapatero, además de móviles y discos duros, durante el registro de su despacho.
1: Sí, su secretaria aseguró que las joyas eran herencias y regalos de viaje, mientras Pedro Sánchez asegura estar tranquilo y descarta un adelanto electoral. Por supuesto, es lo que ha respondido el presidente hoy al ser preguntado por si estaba tranquilo tras la imputación de José Luis Rodríguez Zapatero. El PNV, socio del gobierno de los socialistas, decía ayer que era irresponsable que el gobierno siga más allá de 2026, pero hoy ha negado cualquier apoyo a una moción de censura. En la Radio Canaria hemos hablado con el ex senador canario del Partido Socialista, Arcadio Díaz Tejera. Se ha mostrado consternado por el auto de la Audiencia Nacional. Reconoce que con los indicios vistos, cualquier magistrado debía abrir una investigación judicial, y si él estuviera el 2 de junio como juez en la declaración de Zapatero, ha dicho que apelaría a la poca necesidad que tenía de hacer gestiones fuera de la ley.
2: Si usted estuviera el día 2 de junio como juez en la declaración de José Luis Rodríguez Zapatero, ¿qué pregunta le haría?
3: ¿Qué necesidad tenía de hacer ese tipo de gestiones? Algunas de ellas, yo no estoy diciendo que sean delitos, siempre se acerca, cuando estás en la vida pública, siempre se te acerca gente para pedirte cosas, para que te hagas gestiones, para que facilite, para usar tu nombre. Entonces, no era suficiente con el cariño y la admiración que te teníamos por la labor que habías hecho por todos los españoles.
1: Así le respondía el director de esta casa, Mayer Trujillo. Coalición Canaria da por finalizada la legislatura de Pedro Sánchez y pide elecciones. La diputada nacional de la formación, Cristina Valido, da por agotada la legislatura y le ha pedido al presidente que se someta a una cuestión de confianza o que convoque elecciones.
4: En la situación actual, una cuestión de confianza es lo menos, que dé explicaciones. Y si no tiene los apoyos, que convoque elecciones. Porque la gente tiene derecho a posicionarse. Y si quieren que siga siendo él, que lo hagan a través de las urnas. Todo el mundo está insistiendo en la moción de censura, pero en este momento, hoy, no sé si mañana, es política ficción. El Partido Popular ha insistido en que no la va a presentar porque no tiene los números.
1: Y nueva jornada de protestas de los médicos que demandan un estatuto propio y que la consejería se pronuncie claramente sobre la aplicación de la norma. Escuchamos a Levi Cabrera, representante del Sindicato Médico, y al director del Servicio Canario de la Salud, Adasad Goya.
5: El Servicio Canario de Salud está incumpliendo unos acuerdos que firmamos el 23 de octubre del año 23 y que tenían que haberse empezado a aplicar entre el 25 y el 27. ¿En qué consistían esos acuerdos? En que la carrera profesional, que es un complemento que se paga en autonómico, pues se acordó que se llevara la media de las tres mejores de España a partir del año 25. ¿Por qué? Porque llevamos 20 años siendo los últimos.
6: Es que cualquier valoración que hagamos será menor de la realidad. Pero sí, el impacto asistencial y económico, que les digo que es menor que el que realmente es, porque hay cuestiones que son incuantificables, lo presentaremos posiblemente en esta semana, a principios de la siguiente. Bueno, en términos asistenciales, los volúmenes son bastante grandes. Me voy a centrar en lo más banal de todo, que es los términos económicos, y podemos estar en cientos de millones de euros.
1: Y en cuanto al tiempo, sigue el calor intenso en las islas. Hoy hemos alcanzado los 34 grados en el sur de Gran Canaria y 33,7 en La Laguna. Para mañana se podrían superar los 34 grados, sobre todo en Lanzarote y Fuerteventura, y también se alcanzarían en Gran Canaria, Tenerife y La Gomera. Y pendientes ese susto, ese conato de incendio, acabamos de escuchar aquí a la alcaldesa de Tijarafe, en la isla de La Palma. Al parecer fue en una vivienda que no se encontraba habitada y que, bueno, pues ha sido un susto en un día de intenso calor en buena parte del archipiélago.
0: Pues sí, esto pues nos obliga a tomar y a extremar todas las precauciones, como venimos recordando. Víctor, a partir de las 6, ¿qué nos propones?
1: Pues hablaremos de la situación en Cuba, situación desesperada, sin combustible, luz, agua ni medicamentos, y hay muchos canarios en el país caribeño. También hablaremos del nuevo copago farmacéutico, analizaremos la actualidad en La Contra con Chicha Arozarena, tertulia de ciencia, tiempo para las letras canarias con Beatriz Morales, y a las 6:30 espacio para el medio ambiente, hora cero con Ángel González. Además, a las 8 llegará el deporte, el deportivo tiempo extra con Carlos Guillermo Domínguez.
0: Y cualquier última hora, como siempre, la contamos.
1: Un saludo.
0: Feliz tarde, Víctor. Son las 5:04.
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0: hoy, 7 de la tarde, es la hora en la que nos vamos acercando al final del programa, que todavía nos queda un ratito hasta las 6, y siempre saludamos a Andrea, a nuestra experta sexóloga del programa, a nuestra Jenny Rivero, y allá vamos a saludarla ya. Hola Jenny, ¿qué tal? Buenas tardes.
1: Hola, ¿qué tal? Buenas tardes, un placer estar con ustedes.
0: Aquí estamos Andrea y yo con la libretita, Jenny, para tomar nota como siempre.
1: Sí. Yo también estoy con la libretita.
0: Y hoy para hablar, digamos, Jenny, de tecnología, de nueva era, podríamos decir, de la sexualidad.
1: Por eso digo que estoy con la libretita, porque por mi quinta estas palabras son para mí nuevas, que claro, me tengo que actualizar, pero ¿vivimos una nueva era en el vocabulario sexual o es quizás las mismas prácticas pero que se ha metido en nuestra vida el anglicismo? Es decir, hay algunas palabras que han surgido y sí es cierto que son propias del ligoteo del 3.0, es decir, de las redes y de las nuevas aplicaciones que no existían pues hace a lo mejor 40 años, 30, pero hay otras que sencillamente siempre ha existido, pero le han puesto ahora un nombre. Entonces vamos a hacer como un pequeño juego entre todos, a ver si ustedes creen que eso siempre ha existido o algo nuevo, ¿vale?
0: Venga, pues voy a recordar el WhatsApp de la radio, 628-515151, 628-515151, y tenemos a la primera concursante, que es Andrea.
2: Vale, pero ¿qué hay que hacer?
0: No sé, cuéntale, yo también estoy así. No,
1: yo te comento la palabra, la terminología inglesa, y explico lo que es, y luego tú, sí, claro, porque todo esto viene, son anglicismos, y algunas son de las nuevas aplicaciones, de las nuevas generaciones Z, y es realmente nuevo, y otra es de toda la vida, pero que le han puesto un nombre ahora.
0: Vale,
1: vamos,
0: pues,
1: me explico un poquito. Bueno,
2: venga, empieza.
1: Ahora cuando arranquemos verán cómo es. Mira, SIP coding significa, tiene dos significados, que es que limitar la ubicación de tus aplicaciones para ligar a un pequeño radio, es decir, solamente se basa la relación en lo que localiza tu app, es decir, solamente quiero ligar con gente que está a 10 kilómetros de mí, ¿vale? Eso se llama SIP coding.
2: O sea,
1: pero que esta es nueva,
2: filtro,
1: ¿no?
0: Sí, un filtro, un será, filtro, ¿no? Para decir...
2: pues, como sí, cuando vas a elegir la ropa y dices color rojo, tal, pues...
1: Exacto, exacto. Y esto es pues gracias a las redes y las nuevas aplicaciones, con lo cual es algo muy actual. Y luego la otra terminología del SIP coding significaría que solo son pareja cuando compartís el mismo código postal, es decir, tú, esa pareja es tuya, es decir, de tu compañero, de la zona de Santa Cruz o lo que sea, pero si sales de la isla, te vas a La Gomera, a la península, ya no son pareja, es decir, son single cuando están en distancia.
2: Es decir, hablando por islas, yo que me encuentro en Gran Canaria, yo con mi supuesta pareja soy pareja en Gran Canaria, pero si me voy un fin de semana a Tenerife, estoy soltera.
1: Estás soltera y puedes ligar con quien te dé la gana.
0: Bueno, pero si es código postal, incluso en la misma isla, como
1: claro,
0: cambies de distrito,
1: total,
0: te fastidiaste.
1: Como te subas con la guagua 24.
0: Claro, te vas a mojar. Pero, ¿y esto?
1: Esto para
2: esto
1: mí
2: es pactado,
1: es un esto para mí es un caradura o una caradura de toda la vida. Claro. Es decir, bueno, a ver, si han elegido entre los dos, claro, que su código postal es el amor, y cuando salen del código postal pueden hacer lo que les dé la gana.
0: Pues qué amor más
1: genial,
0: chiquitito. Si el amor solamente llega hasta
1: total,
0: donde llega el código postal,
1: total,
0: qué poquito margen de
2: sobre
0: creatividad.
2: Todo porque a lo mejor no viven en el mismo código postal.
0: Pues no podría.
1: No, no,
0: entonces
1: tiene que ser la relación. No, la relación tiene que ser la del mismo código postal. Es decir, yo solo me puedo liar con gente de Mesa y López, es mi novio, por decirlo de alguna manera.
0: Pero como te vayas
1: pero
0: a Triana...
1: Si sal...
2: Claro, pero si uno, si una parte de la pareja es de Mesa y López y somos la relación de Mesa y López y después
1: no,
2: a vecindario
1: no,
2: porque él vive en vecindario.
1: No, él no puede vivir en vecindario.
0: Ah,
1: son
0: vivir,
1: novios,
2: vale,
1: porque viven
2: son
1: cerca.
2: Son vecinos.
1: Es exacto, vale. Es yo soy pareja tuya porque me eres cómodo o
2: porque
1: me eres cómoda.
2: El coche va a ir a verte.
1: Exacto, pero si yo me largo para la península o cojo el coche o me largo, puedo hacer en vecindario o en Realejo, o no sé, más pueblitos que me salgan por ahí, lo que me dé la gana. ¿Vale?
2: Venga.
0: Pues otro aprendizaje,
1: Bueno,
0: madre mía.
1: otro aprendizaje, para que vean un poquito. El otro se llama chalance, es decir, una relación chalance es una relación de compromiso. No tiene nada que ver con lo contrario que es la pasota. Es decir, cuando tú empiezas una relación, le dices a esa persona, oye, perdona, yo quiero tener una relación chalance. Es decir, que se busque una pareja que se implique, que ponga esfuerzo y que no tenga miedo a apostar por un compromiso. Esto es algo nuevo de toda la
2: Una
1: vida.
2: relación de toda la
0: De
2: vida,
0: toda
2: ¿no?
0: la vida, con
1: De toda la
0: sentido
2: vida es una
0: común
2: relación.
0: y con
1: Ah,
0: responsabilidad
1: exacto.
0: afectiva.
1: Pues ahora se llama chalance,
2: Chala. ¿Tú tienes una
1: ¿vale?
2: relación chalance, Tomás?
0: Por lo menos lo intento.
1: Sí, vale. Mira a ver
2: Venga.
1: el código, mira a ver el código.
0: Bueno, es universal. Universal porque vale para todos lados.
1: Vale.
0: Estemos donde estemos, es un amor sostenido.
1: Así. Así me gusta.
0: El amor no entiende de
1: Luego
0: distancia,
1: está.
0: apunta por aquí, pues efectivamente.
1: Y luego está otro que se llama el síndrome de Tarzán. El síndrome de Tarzán significa
0: Que
1: que
0: va
1: es
0: el
1: iniciar una
0: taparrabo.
1: relación. No, no, ojalá no. Es que inicia una relación antes de. Pero me encanta el término, ¿eh? La verdad es que yo he tenido muchas relaciones Tarzán. A ver, yo era la Jenny, la tonta, pero el otro era el Tarzán. Es decir, iniciar una relación antes de romper la que tienes, es decir, das una mano a una pareja mientras no sueltas la otra mano. ¿Explico?
2: O sea, poner los cuernos con otra persona y después mantener una relación con el cuerno.
1: No.
2: Ah.
1: Exacto, es decir, no,
0: Pero dejando
1: espérate,
0: la
1: ¿qué?
0: relación
2: Claro,
0: inicial.
2: vale.
1: Exacto, es trabajándote a la próxima o al próximo, no
2: Mientras
1: seamos
2: todavía no
1: sexistas,
2: he dejado al otro.
1: mientras no ha. Exacto, entonces tú
2: Ah.
1: todavía tienes a tu relación y no quieres soltarla por si acaso el Tarzán no encuentra a la liana bien.
2: Eso es
1: Entonces,
2: un poco
1: cuando
2: feo.
1: ya. Eso es feísimo y es de toda la vida. Si el síndrome de Tarzán no lo ha inventado ahora nadie, además, el nombre que fueron a buscar. Pero eso es eso, e iniciar una nueva relación sin haber soltado la mano del anterior, hasta que no lo tenga él, pues, o ella, clarito, ¿vale?
0: Que es egoísmo, ¿eh?
1: Total,
0: Pues
1: total, eso
0: entiendo
1: es,
0: o
1: no
0: sea,
1: está, y no.
0: puedes dudar y puedes conocer a una persona estando con tu pareja y es así, pero pues se deja, quiero decir, pues lo se habla, ¿no?
1: También es una cosa que es un síndrome que yo he notado mucho, un trastorno más que síndrome, que es no saber estar solo.
2: Ah.
1: Entonces, a lo mejor hay relaciones que están ya pues en declive, tú ves que la cosa no está funcionando, pero en vez de hablarlo con esa persona para intentar solucionar con algún tipo de herramientas la relación, lo que dicen es, pues voy a buscarme cualquier otra cosilla antes de que este o esta me deje. Entonces, eso también a mí me parece son personas que no saben estar solas. Y ser Tarzán, es decir, entrelazar una relación con otra, a veces no es positivo porque llevas muchas secuelas del anterior.
2: ¿Y hay algún concepto así nuevo de este tipo,
1: Sí,
2: Jenny? ¿Cómo cuál?
1: Esta se llama Sretting, viva lo feo. Es el término que viene de la palabra o de los dibujos animados de Shrek, es decir, el ogro de la película. Y consiste en que sales con alguien que consideras por debajo de tus estándares, es decir, más feo, pues una posición como menor, que no sé lo que significa una posición menor, pero bueno, y que con lo cual tú estás muy seguro o muy segura porque sabes que esa persona no liga y entonces es una persona que no te va a hacer daño porque es menos que tú o entiendes que es menor que tú.
2: Es decir, esto es una persona que tiene la autoestima baja y busca a alguien que se la suba.
1: No,
2: Ah.
1: todo lo contrario. Es una persona que se cree lo más y se busca un feo o una fea.
2: Claro, pero se siente mejor porque dice, yo estoy por encima.
1: Exacto.
2: Vale.
1: Pero, bueno, también, más que
2: Bueno.
1: autoestima baja es narcisismo. Es decir, es
2: Vale.
1: una persona, para mí, elegir a alguien inferior, ya con la palabra inferior ya se sobreentiende que el tío o la tía se cree lo más. ¿Entiendes? Entonces, el Shrekking, que eso lo hablan mucho en grupitos y tal, estoy saliendo con un tío que es más feo, ese tío no me va a dejar nunca. o ese tío es un cateto, no sé qué, no sé cuánto, lo que sea. Y entonces yo eso, ¿ustedes lo han visto antes?
2: Yo no, la verdad.
1: Yo no, yo esa sensación de buscar a alguien que esté por debajo de ti, esa terminología de no aceptar la diversidad o creer que a lo mejor un albañil es menos que, pues yo qué sé, que un profesor de literatura o una profesora de literatura, yo sé, hombre, se ha visto siempre, ¿no?, de que la gente se mueve por sus ambientes, sus tal, pero no, nunca he visto ese sesgo de considerar que me relaciono con alguien carpintero o lo que sea para estar seguro o segura de la relación, porque ese tío ve en mí lo más grande.
0: Por aquí apunta nuestro compañero técnico Héctor Martín, que dice que esto ha existido toda la vida y se llama cretino. Estoy absolutamente de acuerdo, ¿eh?
2: Es que eso no es querer a alguien.
0: Qué problemas de autoestima, o sea,
2: claro,
0: es de utilizar total a una persona para tú sentirte bien, chico.
2: Es que si
0: chica
2: no te parece atractiva la, exacto, persona con la que estás, digo yo.
1: Exacto, no. Yo sí he conocido personas que después de casado hacen, entre comillas, que el, pero que engorde la mujer para que nadie se fije en ella, ¿me entiendes? De dale de comer, no sé qué.
2: Sí, claro.
1: Y entonces son relaciones tóxicas en donde eres egocéntrico, eres inseguro, que a lo mejor por ahí es lo que tú decías, claro, y hace que la persona sea fea, se descuide y tal, para tenerla solo para él o para ella.
0: Qué tremendo, madre de Dios. Es verdad, total, claro, que le vamos poniendo nombre, pero esto ha existido también siempre, sí. No sé si hay algún concepto, sí, más, Jenny, sí, que tengamos, sí, que anotar.
1: Sí, te digo una que suele pasar mucho, que es el ghosting. Es decir, sí, es la combinación del ghosting, que es dejarte desaparecer
0: bomba
1: y
0: de
1: del
0: humo
1: mapa. Y, exacto. Y luego reaparece más tarde como si nada hubiera pasado y encima actúa como si estuviera exagerando si le reprochas lo que ha hecho. Es decir, amor, he estado contigo tal, desaparece y a los 4 meses aparece otra vez, te manda, hola mi amor, ¿cómo estás? ¿Quedamos? Y tal. Y tú, ¿perdona? Pues esto, eso se llama ghosting.
0: Esto es tener, claro, la mezcla también de luz de gas, ¿no? Que es un poco esta historia.
1: Exacto.
0: Tener también muy poca responsabilidad afectiva en cualquier caso.
1: Total, es de que voy por la vida como me da la gana y además encima te hace sentir culpable y sentir dudar tú, porque son personas que están tan, tan seguras de sí mismas, de que no ha hecho nada malo, nada negativo, y vuelven a aparecer y tú, perdona, ¿y esto de qué va? Y entonces son personas de las que tienes que huir, ¿no? De ñequita, para allá.
2: Hombre, este concepto también es de toda la vida, hay que decirlo, siempre los han habido.
0: Para la gente.
1: Sí,
0: la
1: total.
2: Gente y otras cosas que
1: igual que exacto, igual que este, love bombing, este me encanta. Es práctica, espérate, es que estaba leyendo otra que me hacía más gracia. Pues love bombing significa tener agujeta, o es una práctica que es tan intensa a nivel sexual que luego tienes como un agotamiento y agujetas el día siguiente. Entonces es como
2: que te lo has pasado pipa.
1: Exacto, que te lo has pasado pipa, pipa, pipa con esa persona y al día siguiente tienes agujetas, tienes una resaca de emociones.
0: Pues yo pensaba, todo. Jenny, que el love bombing era ese bombardeo de amor, ¿no? Cuando pues, en esa manipulación emocional que confunde en compromiso con intensidad.
1: Ah, pues mira, también puede ser. Sí, porque es amor y tal. Puede ser esas personas que abruman a otras. Y después como que eso hay que tener cuidado, que en las personas que desde el primer día te dicen eres mi mejor amigo, te quiero mucho, te adoro, yo sin ti no podría hacer nada. Entonces esas personas que tienen esos apegos y esos vínculos tan insistentes y tan obsesivos de una semana para otra, ojo, ojo con eso también.
0: Vende humos, uh-huh, y vende motos.
1: Exacto, ¿no? Y sobre todo son personas que necesitan mucho afecto y a ver las carencias que tienen, porque de una semana para otra, a ver, no te ha dado tiempo para descubrir que soy lo más grande, bueno, a lo mejor sí, pero que no es cuestión, ¿eh? De de que sea así de arrollador, de 20 llamadas, 20 tal, y hay que tener cuidado con eso.
0: ¿Nos da tiempo alguna más, Jenny?
1: Sí, a ver, esto me encanta, pero no es una palabra, sino es un juego que se llama Kokigomi, que es un juego erótico japonés que tiene su origen en la aristocracia japonesa del siglo VII y consiste en envolver el pene con un disfraz de papel y mostrárselo a tu pareja para que la descubra.
0: Y que ponga cara de sorpresa.
1: Exacto.
2: Como una marioneta.
1: Exacto, yo he jugado al Kakomi, pero sin saberlo, al Kakomi.
2: Ah, ¿sí?
1: Tú, sí. Eso de poner ojitos, caritas.
2: Ah, pero tiene ojitos.
1: Y una espalda.
2: Claro, y de repente el día poner una sonrisa, pero, sacarte la lengua.
0: Pero que lo,
1: claro,
0: que
1: claro,
0: lo viste.
2: Y tiene manita.
1: La falda de la barriguita.
0: Pero ay, que lo viste, como las recortables.
1: Claro, claro, por eso se llama Kokigomi, porque es un juego erótico japonés. Exacto, entonces, ¿tú de qué vestirías, Andrea, si tú te encuentras un pene por ahí perdido?
0: Pero vamos a ver.
1: ¿De qué lo disfrazarías para los próximos
0: carnavales? ¿Pero cómo que lo disfraza?
2: Hombre, yo por lo que sea.
1: Claro, no sé. Ese es el, y espérate, que es un juego de aristocracia del siglo VII, que lo busque la gente, que nos coña.
2: O sea, es que los ricos es a veces se aburren, erótico. Hay que decirlo, ¿eh? ¿Lo buscaste,
1: exacto,
2: Tomás?
1: Exacto, exacto.
0: ¿Ah? No me atrevo a buscar eso. Pero
1: yo de sirenita, yo de
2: hombre,
1: sirenita.
2: Lo bueno es que ¿cómo? Lo bueno es que cada día le puedes disfrazar de lo que te pasa, apetezca o como te sientas, ¿no?
1: Claro, claro. Claro, no, pero el bueno, también he

0: Bueno.
1: Mira, me salió. Bueno.
2: Manualidades.
1: Me salió una forma de cerdo.
2: ¿De cerdito?
1: Sí. Pero o sea, a ver, esto es o sea, no está puesto encima, ¿vale?
0: Yo no sé, de verdad.
2: Hombre, el prepucio da mucho juego, pero también si no está, si tiene fimosis, pues se carga.
0: De verdad, lo que uno no descubra, pues manualidades y art attack vale. De toda la vida.
2: Total,
0: qué
2: total.
0: Cosas, pues eso, pues oye, pues qué original todo. Que claro, no lo busquen online esto porque es un peligro y porque de verdad
2: nada, pero que hay nuevas terminologías que hay que estar al día y buscarse las cosas y hay cosas de toda la vida que están ahí
0: pero es que vamos a ver
2: que le estamos poniendo el nombre.
0: Hay pinturas del siglo VII que ya recrean esto, pero esto es real.
1: Sí, un ave, por ejemplo.
2: Sí, esto, claro, un ave.
0: Se echa a volar.
1: Sí, está intentando volar.
2: Ah, que están buscándolo ahí, tras acá. Ah, si te digo, si es que esta gente es lo más.
0: Hay un libro, nos dicen por aquí, es que están los oyentes, Jenny, que están curiosones. Están aquí apuntando. Pues que hay pintura.
1: Que hay talleres.
2: Claro,
1: porque eso se hace con papel.
2: De talleres,
0: hay de cerámica, ya, bueno, de
1: ya. Un cohete.
2: Coser, yo ahí, mira, cohete. Yo ahí también te digo, no es lo mismo un miembro erecto que un miembro flácido. Entonces no es lo mismo.
1: Leo uno rápido, por favor. Leo, voy a decir, o sea, estoy viendo imágenes que han hecho que no están puestos.
0: Siempre con la artesanía y el kilómetro cero.
1: Cohete.
2: Siempre.
1: Total. Coche de bomberos, un jarrón, un tren, creo, el cerdito y más cosas. Y un dragón.
2: Ese te gustó a ti, el dragón. No, pero esos son complicados.
0: Bueno, manualidades, bueno, de no, la vida, artesanía.
2: Exacto, que no nos falte
0: y esto,
2: jugar.
0: Nada, que ya lo hacían nuestros antepasados de siempre, que no venimos a inventar nada, que esto ya lo hacían. Jenny Rivero, pues muchísimas gracias por estos aprendizajes. Hay que consumir artesanía.
2: Nos hacemos un Tarzán y nos vemos el lunes que viene, de manos en manos.
0: Pues sí. Jenny, cuídate mucho.
2: Pues nada.
0: Me imagino ahora las colas en las papelerías, ahora esta tarde. Las papelerías a tope.
2: El de sirena haciendo las escamitas es muy gracioso.
0: Pero que no lo hagan con goma eva de brilli brilli, que luego queda con purpurinas todos lados.
2: No, con la lengua, como lo sé yo.
0: Jenny Rivero, buenas tardes. Gracias, Jenny. Andrea, seguimos.
1: ¿Sí?
0: En 3 minutos van a ser las 5:30 de la tarde. Nuestro WhatsApp es el 628-515151.
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2: Van a ser las 5:30 de la tarde, ya tramo final de Roscas y Cotufas, y les hacemos una propuesta cultural en el sur de Gran Canaria, en la Sala Scala, que presenta un nuevo espectáculo, Nomad, viaje al origen, con la dirección de Israel Reyes y con coreografías de Tony Espinosa, que se va a estrenar este próximo 28 de mayo. Israel Reyes, ¿qué tal? Buenas tardes.
3: Hola, buenas tardes.
2: En marcha, Israel, con un nuevo proyecto.
3: En medio de un ensayo, Tomás, pero bueno, es lo que tiene en el directo.
2: Cuéntanos qué está pasando.
3: Hablo como un poco como en bajito, pues. Hemos terminado la intro y estamos en pase técnico donde se corrige la luz, efectos, y está todo el equipo, cada uno en su sitio, están los técnicos. Y ahora el maestro de ceremonias, que es un grandísimo clown español que lleva muchos años haciendo tour por todo el mundo, lo hemos fichado para que sea quien conduzca este Nomad. Y está ensayándole en este momento. Así que esa es la primicia.
2: Israel, danos alguna clave del nuevo espectáculo. ¿Qué es Nomad?
3: Pues Nomad es un viaje, como decías en la introducción, donde vamos a retratar un poco por qué en Canarias los isleños somos como somos. Pues porque tenemos esa influencia europea, esa influencia, nuestra vinculación con África, y sobre todo nuestro viaje de ida y vuelta a América. Esos tres momentos son la estructura combinado con la gastronomía que nos llevará a esos sabores de este viaje a Nomad, con música, acróbatas, voces en directo, una escenografía virtual que nos va llevando por esos paisajes, y lo que pretende ser un espectáculo envolvente y, como se dice ahora, inmersivo.
2: A partir del 28 de mayo, Israel, ¿y hasta cuándo y a qué hora?
3: Bueno, pues a partir del 28 de mayo, siempre a las 8 de la noche, horario ya de verano, y estaremos, pues mira, ayer se clausuró la última función de origen después de casi 2 años, con lo cual deseamos que vaya igual de bien.
2: Bueno, pues no te vamos a robar más tiempo, Israel, ya hablaremos con calma de todos los detalles, nos colaremos incluso para ver el espectáculo. De momento nos has hecho el huequito para recibirnos dentro de los ensayos a 2 días de que el 28 pues disfrutemos ya de Noma, del viaje al origen, este nuevo espectáculo en la Sala Scala Gran Canaria, con la dirección de Israel Reyes y las coreografías de Tony Espinosa. Israel Reyes, un abrazo grande, a disfrutar mucho.
3: Un abrazo, Tomás, les esperamos en Sala Scala.
2: Son las 5:32 de la tarde.
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0: 8:33 de la tarde y ya recta final del programa, y a esta hora pues convocamos como cada lunes nuestro Consejo de Sabias para saludar, aprender y compartir con nuestras sabias. Nardi Barrios, ¿qué tal, Nardi? ¿Cómo estás?
1: Pues muy bien, muy buenas tardes, recién llegadita de Madrid.
0: Por eso te pregunto ahora, ¿qué tal el tiempo por allí, Nardi?
1: Que además buenísimo, con mucho calor.
0: Sí, ¿no?
1: Es que ahí el calor es más extremado que aquí y por tanto nosotros yo creo que los canarios lo llevamos peor, pero bueno, que estupendo, un tiempo maravilloso, un día azul y un día de Canarias magnífico que celebré allí con la Casa de Canarias.
0: Ahora nos cuentas los detalles, Nardi, porque además bien ataviada. Y en la tranquila diferencia está Belén Allende desde El Hierro. Hola, Belén, buenas tardes.
2: Muy buenas tardes.
0: ¿Cómo está?
2: Aquí con los tollos a remojo, con los tollos a remojo. Es muy chulo. Como Nardi habló del calor, digo, pues aquí con los tollos a remojo, ¿qué quieres que te diga?
1: Calor también, calor 30. También ahí, Belén.
2: Sí, de repente.
1: Pero
2: sí.
1: Ahí no hace tanto.
2: Y algo, ahí nunca hace algo tanto de calor. Calima.
1: ¿Ah, sí?
2: Algo de calima, ¿no? Al borde del mar, si vas a buscar unas lapitas, unos burgados.
0: Oh.
2: Bueno, ahora no se puede. A ver, sí, se puede el sábado, que estamos en mayo, sí, ya se abrió la veda. Se puede los sábados.
1: Ah, bien.
2: Pues está fresquito. Yo recomiendo que hay que ir a los charquitos y refrescarse uno, no con las palabras técnicas esas que dice la señora psicóloga, sino al modo canario. Un choco-choco, así, y uno se refresca y viene contenta para arriba.
0: Y tan a gusto, claro que sí. Pues Nardi y Belén, vamos a hablar hoy de Canarias, que estamos en la semana del Día de Canarias. Nardi, tú venías además de Madrid, de esa romería canaria que se celebra ya desde hace un tiempo cada año. Pues,
1: 9 años, me enteré precisamente ayer. Ayer, no antes de ayer, porque es una romería anómala. Voy a contar algunas novedades que se van a montar de risa. Esta romería se desarrolla en una iglesia. Es una basílica del Redentor, pero que es como anglicana, ¿vale? Entonces lo único que le han dejado a la Casa de Canarias para poder reunir a todos los canarios. Y el sábado estábamos allí 2.000 personas. Entre las que estábamos dentro y las que estaban fuera, que no sabías tú si te gustaba más estar dentro escuchando a todos los cantantes que fueron o fuera, que estaba un tenderete de tambores del Hierro. Anda, Belén, lo que te perdiste. Aquello fue tan divertido, con unos baifitos. Yo echaba de menos a Quevedo, digo, aquí tendría que haber estado Quevedo. Pero bueno, estuvieron Besai, estuvo Pedro Guerra, estuvo Caco Senante,
0: Pepe Benavente también.
1: Pepe Benavente se gozó, se puso hasta a llorar. Y les quería comentar algo que es muy, porque nos ahora dicen lo canario, el flow canario. El flow canario tiene algo que yo vi, porque primero estamos en la basílica esta del Redentor y después de allí salimos todos con los baifitos caminando por las calles principales de Madrid, que yo no sé cómo nos van a matar porque no se ha pedido permiso, solamente hay una parte que es un paso de peatones donde los jóvenes canarios del equipo de fútbol de la Casa de Canarias hacen como un poco, cuando se pone en rojo paran a todo el mundo, o se pone verde, venga, venga, rápido para cruzar, imagínate 2.000 personas cruzando, aquello es un espectáculo. Y al final vamos a una sala que yo no la conocía en Madrid, que se llama Sala Chango, que es como una discoteca muy interesante, pero que tiene espacio para 2.000, 3.000 personas. Allí nos metemos todos. Y ahí empieza a cantar Pepe Benavente. Pepe, habían canarios que habían llevado amigos peninsulares para que nos vieran. Bueno, estaba Virgilio de Tirma, que ahí se repartieron las de Tirma, y cuando él se asomaba, porque hay una parte alta y otra parte baja, y él estaba en la parte alta, cuando se asomaba todos enseñábamos el chocolate Tirma, y él estaba asombrado. Le dije, tenías que haber cogido escenas de esas para tu empresa. El caso es que no hubo ni una sola pelea, no se cayó ni un vaso de ningún sitio a ningún sitio. Fue una tarde tan divertida que nos tuvieron que echar, porque normalmente se ocupa hasta las 10 de la noche, porque después ellos tienen, es un sábado,
0: su actividad, claro.
1: Bueno, pues ahí estábamos, y había un grupo folclórico del Botellín, que es de Tejeda, que ya fueron el año pasado y que fueron este, se montó un cirio en la calle con ellos que los peninsulares, todo el mundo era alrededor, nadie se quería ir. Estuvo muy bonito, me quedé, y además animo a la gente a ir. A mí me gusta siempre ir con nuestros trajes de Canarias. Este año, el año pasado llevé uno de Galdar, este año he llevado uno de La Palma, que precisamente me regaló Jerónimo Saavedra, y lo llevé con mucho orgullo acordándome de él, y la verdad que me lo pasé bomba. Yo estuve desde la noche anterior, porque en la Casa de Canarias hacen como una la noche anterior como una rentrée ahí para quienes nos queremos y animar, y como empieza a las 12, yo llegar ese mismo día, pues llego el día antes, mejor. Me quedo, ya participo directamente.
0: En
1: me
0: la
1: quedo
0: previa, como final, en la preboda y luego en la boda.
1: Y después
0: boda.
1: Me fui al día siguiente a ver una exposición preciosa en el Museo Thyssen. Comí en Casa Esteban, un restaurante al que acostumbraba a ir cuando era diputada nacional, que me recordaban, y yo, la verdad, que un recuerdo maravilloso. Y después me volví para acá.
0: Y tan a gusto.
1: Y me volví, ay, qué a gusto me volví. Fui con una amiga, con Monse Díaz, que está en Canarias, que no se lo creía. Dice, pero es que esto es estupendo. Digo, esto es para venir, esto es para que te lo pongan en un P10. Oiga, está usted depresivo, usted está triste, usted tiene un problema mental, usted tiene en estos momentos una circunstancia. Pero un momentito, P10, ir a la Romería Canaria en Madrid. Rianga, pues, vas a la Romería Canaria en Madrid y vuelves comiéndote el mundo.
0: Belén, tú no sé si lo has vivido alguna vez, si no, ¿lo vives de alguna manera estos días, estas celebraciones, Belén?
2: Sí, sí, la olla del morcillo es muy tradicional en el Hierro, reunirnos el día 30 y se hace pues un encuentro, como debe ser este día, para celebrar, para conmemorar, para sentirnos unidos por un mismo vínculo y desarrollarlo con nuestras tradiciones, con nuestro folclore, con... La verdad que es bonito, es un día donde la gente, como dice Narri, yo creo que la nota que destaca es la tranquilidad entre el mogollón, la tranquilidad, la alegría, la diversidad, porque al fin y al cabo se une gente que, por el efecto de la globalización, conviven en nuestro archipiélago con nosotros y se sienten también integrados como parte de Canarias. Yo creo que eso es muy bonito, es muy emocionante, cómo no. Siempre hay un recuerdo muy sentido para los hermanos que están en otras tierras, que tuvieron que emigrar, porque la inmigración marcó un hito en nuestra historia y no podemos desvincularlo de nuestra propia cultura, nuestro propio arraigo. Y yo, pues, a ver, yo estoy admirada porque yo oigo a Narri y a mí su capacidad de trabajo me admira. Pero es que es una tenderetera también.
0: Le da tiempo, o sea, a todo.
2: Yo no sé cómo yo...
1: Volver loca un tenderete, lo reconozco. Me puede volver loca.
2: Yo no sé si con el traje de La Palma, que estaba preciosa. El traje era una maravilla. Yo te vi en redes y la verdad que era un traje divino. Entiendo que la mano de Jerónimo, que era un gran conocedor de nuestras tradiciones,
1: 30 años de ese traje. Se lo bordaron a él.
2: Con ilusión, se lo bordaron, porque estaba currado.
1: Se lo bordaron a él para mí. Me acuerdo cuando me lo regaló, que
2: solo
1: yo no lo valoré.
2: Una pregunta indiscreta.
1: Impresionante, impresionante aquello.
2: Solo te voy a hacer una pregunta indiscreta ahora, que no nos oye nadie.
1: A ver.
2: ¿Llevabas tacones o llevabas
1: llevaba mi botita canaria negra, porque el año pasado la llevaba en color camel. Que tengo las dos, ¿qué te crees tú?
0: Hay que ir bien ataviado, muy bien.
1: Yo tengo un baúl
2: porque
1: a los pies de mi
2: cama. ¿Por qué hace todo esto con tacones?
1: Óyeme, yo tengo hasta el traje del Hierro, cariño mío.
2: Sí,
1: el del Hierro, el de La Gomera, sencillo, el de Lanzarote, sí señora, pero muy bonito.
2: Todo. Entonces, los trajes canarios son preciosos.
1: Lo que tengo aparte son las sombreras, porque se estropean. Yo pensaba ir este año, fíjate tú, me planteé ir con el traje de Fuerteventura. Y tengo dos tamaños de sombrero. Tengo el grande, grande, que no se me acerca a nadie porque le saco un ojo. Y yo dije, como sé cómo es lo de la romería, digo, mejor me la pongo para otro acto. Pero de verdad, que tengo una sombrera. Que...
0: Cuando no quiera que se te arrime nadie, nadie te la pone.
1: De verdad que sí. Mira,
2: la cosa
1: yo solo,
2: más divertida solo que yo recuerdo es haber hecho... Perdón, sí, un caldero, un puchero, en este caso un puchero, que hicimos y fue algo que a mí particularmente me emocionó mucho, donde todo el mundo que se concentraba en la olla de morcillo participaba con agregar un condimento puchero, que fue después la comida de hermandad. Y fue súper bonito, y mientras iba haciendo el puchero y removiendo entre cientos de personas, porque se pueden imaginar el tamaño del puchero, que lo tuvo que traer una grúa, pues se iban desarrollando los distintos eventos tradicionales.
1: ¡Qué divertido! ¡Pero qué buena idea!
2: Y la verdad que fue, a mí particularmente se me encantó. Y cómo no, pues también hay que ir a poner los tuyos al remojo, después tulando hacia la costa para refrescarse, porque viene uno templado.
1: Hombre, me imagino. Pero fíjate que a mí lo que me llamó la atención fue que habían chicos como, y chicas, como de 18 años.
0: Estudiantes, muchos.
1: Y
0: ¿no?
1: había uno que era el hijo de Molomni, del jugador, Rafael Molomni, que había estado pachuchito y que intervino. Porque intervinieron hablando varios, Caco Senante lo hizo cantando, una canción que tenía el compuesta para Canarias, y así fotografía. Betsai se pegó una cantata. Ay, Betsai, cómo canta, cómo sube, cómo baja, qué facilidad más grande lo que es ser un buen cantante. Ahí estábamos todos emocionados. Y el grupo de la propia Casa Canaria, que los invitan para ir a cantar ahí en Madrid, además meten en la canción canaria un trozo de choti, hablando de Canarias y Madrid, tan bonito, ahí estábamos todos, y yo me llamó la atención porque todo el mundo, ay, perdona, te di, ay, te rocé, imagínate todos los que estábamos. Pero allí todo el mundo pidiendo disculpas, los jóvenes vestidos preciosos, los mayores estábamos estupendos también, con ilusión, y allí estábamos todos. Y Virgilio, el de Tirma, decía, pero esto es como al principio del carnaval, hace años. Yo le decía, bueno, más o menos, el mismo espíritu. La verdad que estuvo muy bien.
2: Yo ayer en el aeropuerto Los Rodeos lo que sí vi, que los gofiones se ve que tuvieron alguna actuación y venían de regreso hacia Gran Canaria, coincidieron con el grupo folclórico del Pinar, que venían de tocar en las fiestas de La Palma, y los gofiones iban aprovechando, creo que fue un gesto maravilloso, que rompía pues el discurrir rápido de los aeropuertos, y la gente se aglutinaba en torno a ellos. En cada puerta de embarque, a medida que las iba cambiando Winter, ellos iban haciendo extractos de canciones muy famosas.
1: ¡Ay,
2: conocidas,
1: qué bonito! Por ello.
2: Y fue muy bonito.
1: ¿Y no lo grabaste? Muy bonito, ¿y no lo grabaste? A ver.
2: Sí, sí, sí tengo, vale. Sí tengo piezas, porque se las pasé, se las dediqué a mis amigas por el Día de Canarias, piezas de extractos de lo que iban cantando. Y la verdad que muy divertido, y veías que se había movido en el archipiélago, se había movido grupos, como nombro al Pinar, que retornamos todos juntos, venían con sus tambores, venían de La Palma, ¿no? Sí. Pues eso es bonito, yo creo que eso es lo que hace grande a Canarias, ¿no?
0: Y les pregunto a las dos, porque antes Nardi nombraba Quevedo, y aquí hemos hablado de si esto es un renacer de la identidad y la cultura canaria, si le da una vuelta precisamente por la colaboración con los gofiones, a pesar de ser de generaciones y estilos diferentes. ¿Ustedes sienten que los jóvenes, Nardi y Belén, sienten más Canarias con símbolos así?
1: Hombre, lo que hay es desde luego una filosofía que están haciendo, que es revalorar lo canario, que yo creo que es lo que ha hecho Quevedo. Pero fíjate tú que le ha pasado lo mismo al Bad Bunny, recordando su tierra, ¿no? Que él es de Puerto Rico, sí. Si no me equivoco, y lo nombra, y nombra a la gente de Puerto Rico,
0: mucho,
1: y
0: sí,
1: lo reivindica. Pues Quevedo, al mismo tiempo que él, lo ha hecho. Y hay dos escritores canarios, jóvenes, porque son los que están recuperando y recordando ahora todos esos valores, son gente joven. El otro día, un escritor maravilloso, Santiago Gil,
0: sí.
1: Santiago Gil salía en defensa de Quevedo porque alguien lo criticó en redes diciendo que bueno, que lo que decía del pan no sé qué y lo del baifo, y decía él, pero ustedes no se están dando cuenta que hasta en la literatura, y nombró que ya podríamos aquí dedicarles un tiempo a Lana, una escritora que de
0: Lana Corujo.
1: Claro, Lana que escribió Han Cantado Bingo, y un escritor, Lean creo que se llama, de Tenerife,
0: Carlos
1: Las
0: Lean.
1: Galletas.
0: Las Galletas, que es las un libro precioso.
1: Qué libro, y es sí. Las Galletas no es la galleta que conocemos de comer. Las Galletas es, yo recuerdo perfectamente esa playa de Las Galletas en Tenerife cuando yo era pequeña. Eso. Y sus abuelos trabajaban allí y se dejaron el lomo, como decimos aquí, y a él recordaba todo ese espacio, y lo nombraba Santiago Gil, y decía Santiago Gil, está produciéndose un movimiento cultural, musical, de todo tipo, que es poner en valor lo canario, porque yo reconozco que mi etapa, la etapa de mi vida joven, nosotros éramos un poco magos, nos gustaba todo lo que venía de fuera, porque el canario ha sido muy abierto, lo que venía de Londres, los Beatles, y a lo mejor nos faltó valorar lo que teníamos, pero bueno, en ese momento nos optábamos también, porque son dinámicas diferentes de tiempos diferentes. Y yo, aún gustándome tanto lo canario y teniendo un hermano que toda la vida ha cantado y ha tocado y toda mi familia, yo estaba como abierta y a lo mejor yo soy la primera que pequé de no valorarlo, que yo creo que sí, que lo valoré, pero bueno, que en mi ámbito no estaba eso, y ahora estoy viendo que se está recuperando, y yo digo, mira, si ahora aparece Quevedo, cuando íbamos por medio de la calle, digo, si aparece ahora Quevedo y empieza a cantar el baif, porque los baifitos, los pobres, en la basílica, nadie podía hablar porque yo le contestaba. Era tan simpático que la verdad es que me ha encantado poderlo contar.
0: Belén, ¿y tú cómo lo ves? ¿Tú cómo lo percibes?
2: Yo creo, coincido con lo que está diciendo Nardi, hay un movimiento cultural en torno a sin miedo, sin sensación de ridículo, que es, creo, lo que pudiéramos trasladar a la percepción que se podía tener hace 40 años de defender lo tradicional, lo canario, pues ahora no hay miedo, no hay sensación de ridículo, y eso está ahí y hay que alimentarlo. Hay que alimentarlo por la sencilla razón que a nosotros nos ha costado mucho a los canarios el reconocimiento de este archipiélago atlántico. Y ese reconocimiento, a su vez, también tiene pudiera tener sus debilidades si tú no trabajas por evitar los sesgos que también puede tener de negatividad la globalización en el sentido de usurpación de tus tradiciones, de tu cultura. Y el canalizar el acervo cultural, el renacimiento de nuevas tendencias sin olvidar de dónde venimos y cantarlo con mayúscula o expresarlo plásticamente con mayúscula, sin miedo, yo creo que es un trabajo de presente que se tiene que garantizar que está bastante sustentado y motivado por las instituciones para que también sea de futuro. Y hoy lo veo en el folclore, por ejemplo, en el folclore de nuestra isla, que lo están sustentando los jóvenes. Los jóvenes participan desde muy pequeños y creo que ha sido muy bueno el que se abriera el folclore del archipiélago a la interconexión, de que participáramos unos y otros en nuestras tradiciones, en nuestras romerías, en nuestras fiestas anuales, como forma de interculturalizar y como forma de conocernos y como forma además de conocer la geografía canaria. Y eso es muy importante, y eso se hace con el simiente joven.
0: Pues sí, y además, mira, por poner un ejemplo del Hierro, Belén, hace no mucho estuve con los bailadores de San Andrés y me encantó ver la cantidad de pibes jóvenes, menores de edad, que estaban bailando, y digo, qué maravilla,
2: increíble,
0: el amor, el respeto, el saber la vestimenta que se ponen, el porqué, el cómo la cuentan, cómo se apasionan contándolo, y
2: es que aquí los viernes, para la tranquila diferencia, para los amantes, para los que nos siguen, para los que tienen en su ideario conocer la tranquila diferencia, el Hierro, Isla con Alma, que sepan que los viernes en las plazas, cuando uno se está tomando un baboso tinto en una terraza viendo una puesta de sol, hoy es el pipi pi, porque son los bailarines de cualquier plaza, de cualquier rincón del Hierro, que salen a la calle, a su plaza de la iglesia a ensayar, viernes tras viernes, año tras año, para estar preparado cada 4 años el encuentro con la Madre Amada, la Virgen de los Reyes.
0: Has entonado la raya, se me han puesto los pelos de punta, Belén.
2: Qué bonito. Es que es muy bonito, y eso lo está alimentando la gente joven, y en los grupos de tocadores, en las banderas, están los mayores corrigiendo, hablando, contando, transmitiendo oralmente la tradición heredada de sus padres, de sus abuelos. Ellos están dejando un testigo, los jóvenes lo están recogiendo, y hay un encuentro intergeneracional, gente de 50, de 10 años, niños que empiezan. Es muy bonito el viajar, el que conectemos Canarias a través de la música, del folclore, de la cultura, nos hace sentir identidad. Y no la podemos perder, porque vuelvo a decir, la globalización es un plus, pero tenemos también que preservar que esa globalización no nos destruya. Antes hablaba en el programa anterior, lo escuchaba, me estaba partiendo de la risa, pero estábamos hablando de anglicanismo, o sea, estábamos hablando de cómo estamos transformando nuestro lenguaje para decir
0: cosas
2: unas
0: de
2: palabras
0: siempre
2: muy extrañas, que la mitad, sí, para decir, te empotro contra la pared. Bueno, ustedes dijeron una terminología, no, pues chicos, vamos a decir cosas que todos entendamos. ¿Ves? Pues eso. Yo creo, ahora Tomás le va a dar algo. Es que yo digo, ay, a lo mejor va a ser después Nardillo haciendo un concurso que nos diga las mismas palabras en inglés y nosotros se las trasladamos en canario.
1: Por supuesto, una interpretación auténtica.
2: Sí, mira, había una palabreja que era cuando estabas al día cansada con agujeta por haber tenido mucha actividad, ¿vale? Mucha actividad.
0: Y love yo digo, bombing, love pues, bombing.
2: Estoy derrengada, eso es lo que se dice aquí. Sí. Tú le dices a una amiga, ño, hoy estoy, ño, estoy derrengada. Mira, Nardi, tú oíste las palabras inglesas para decir lo que nosotros vulgarmente decimos y entiende toda la oficina cuando lo expresa.
1: Sí, sí, es verdad.
0: Pero fíjense que el otro día hablábamos también aquí en este programa de cómo muchos chiquillos, muchos niños empiezan a perder ya palabras nuestras, porque con las influencias de las redes, de los dibujos que ven, ya se pierde.
1: El ustedes, que ahora el Cabildo de Gran Canaria ha asumido como propio, lo cual me alegra muchísimo, porque no es el primer o primera canaria que yo oigo diciendo
2: los dos besos por un beso.
1: O no sé cuánto. Y yo, ¿esto de
2: cuándo? O los dos besos por un beso.
1: Ah, sí.
2: Los dos besos que damos ahora, cuando nosotros damos un beso. Ajá. Aquí, las ceces y las eyes aspiradas, hay maestros que corrigen. Nosotros decimos aquí maestro, más que profesor, el maestro, pues maestros que corrigen a los niños herreños por salvaguardar que el hablar, la entonación es diferente. ¿Cómo bueno, nos peleamos por el silbo herreño queriendo mantener que es solo el gomero? Eso es como querer desdibujar la realidad de Canarias sustentada.
1: Pero Belén, ustedes en el hierro son un poco redichos, digo de con la pronunciación, porque yo recuerdo hace 40 años la primera vez que yo pisé el hierro, que fui y podía comprar los billetes de avión y de barco en la misma venta que comprabas queso, que era una cosa estupenda, y me acuerdo que llegué allí y dije, oiga, mire, un billete para Gran Canaria, y dice, no hace falta que me diga que va a Gran Canaria, a ver, diga usted pollo. Y yo dije, pollo. Dice, ¿pero qué pollo es? Porque usted no sabe. Y yo digo, el cabrón este, ¿eh? Pero mira cómo me lava la cara. Me encantó. Yo siempre lo recuerdo y me río mucho porque había gente peninsular que iba al hierro y me decía, pero Nardi, en el hierro pronuncian igual que en Valladolid. Yo lo decía así, pero con una hora menos.
2: Y si nos vamos a la organización política administrativa, se debe al aislamiento, la ostracidad, la triple insularidad que se vivía. Estábamos alejados, por eso somos y reivindico ser la frontera sur de Europa. Europa se construye por Sabinosa y termina en el kilómetro de Europa ya. Pero lo reivindico porque es que es verdad, tuvimos tanto aislamiento, la gente vivió tan de la mano de Dios que se preservó el lenguaje, el castellano antiguo se preservó, y las connotaciones de los bimbaches, pues lo vemos en cómo definimos nuestra geografía, tiñor, cómo utilizamos la tela, es precioso.
0: La riqueza, desde luego, de punta a punta del archipiélago, incluso cuando encontramos diferencias o variaciones por municipio, ya ni siquiera por islas, sino por municipio, por zonas, habla tanto de la riqueza, en definitiva, de cómo
2: los
0: hablamos, de cómo sentimos.
2: Los endemismos,
0: cómo
2: se definen en un sitio y en otro.
0: Es una gozada, y por eso también nos encanta pues que este propio programa pues refleje un poquito de toda esa variedad y que nos enriquece y nos hace enormes. Belén, Nardi, antes de acabar, ¿con qué, por ejemplo, si hablamos de gastronomía, para quedarnos con un sabor, qué sabor les recuerda a ustedes más a la tierra, a Canarias, Nardi?
1: Ay, a mí siempre el potaje. El potaje que hacía mi madre es irrepetible. Ese potaje de verdurita que me encantaba.
0: ¿Con gofio?
1: Con gofio, sí, con gofio, por supuesto.
0: ¡Qué rico!
1: Y con piña, oh, que me gustaba. Y me gusta.
0: ¡Qué rico!
1: Pasa que ya no hay quien lo repita. Se perdió ese sabor, yo no lo sé hacer.
0: Es que es único, ¿eh? Como lo hacen las madres o las abuelas, sí. Ya luego uno dice, ¿cómo lo hacía? Aunque le ponga lo mismo, no sale. Sí, sí. Belén, ¿qué sabor, qué plato te gusta para ti, Canarias?
2: Pues Voy a trasladar un sabor, el del queso. Ya le hemos demostrado al mundo que tenemos los mejores quesos del mundo. Así lo dicen los grandes jurados. Pues ese queso, y lo voy a ligar con algo, y perdónenme, porque tire para el hierro algo muy herreño, con los higos pasados. Oh. Lo voy a ligar, pero como el queso... queso liga con todo, podría ser con cualquier otra fruta de Canarias también buenísima, pero me quedo con el queso.
0: Por favor, qué rico.
2: Cualquier plato de Canarias.
0: Madre mía, qué rico. Belén Allende, Nardi Barrio, gracias como siempre. Cuídense mucho.
2: Un abrazo.
1: Un abracito, buenas
0: y
1: tardes.
0: Y nos quedamos, cambiando de tercio completamente, con la canción que elige nuestra compañera Raquel Quiñones, con Leiva y Robin, La Caída. Así vamos a llegar hasta las 6 de la tarde y hasta las noticias con Víctor Hugo Pérez.
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0: Mañana más a partir de las 3, siempre aquí en la radio pública. Cuídense, hasta mañana.

0: Son las 6 de la tarde en Canarias.
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0: Hola, ¿qué tal? Buenas tardes. Arranca esta hora Canarias al cierre. Aquí en la Radio Canaria les contamos, como siempre, todo lo que es noticia aquí en las islas, en España y en el mundo. Pendientes un día más al caso Plus Ultra y conocemos que la UDF encontró multitud de joyas en la caja fuerte de José Luis Rodríguez Zapatero, también móviles y discos duros durante el registro de su despacho. Su secretaria aseguró en torno a esas joyas que eran herencias y regalos de viajes. Por su parte, el presidente del gobierno, Pedro Sánchez, asegura estar tranquilo y descarta un adelanto electoral. Por supuesto, eso es lo que ha respondido Pedro Sánchez hoy cuando fue preguntado por si estaba tranquilo tras la imputación de Zapatero. El PNV, el socio del gobierno de los socialistas, decía ayer que era irresponsable que el gobierno siga más allá de 2026. Hoy ha reculado, en parte ha negado cualquier apoyo a una moción de censura. Nosotros, aquí en la Radio Canaria, hemos hablado con Arcadio Díaz Tejera, que fuera senador canario del Partido Socialista, y se ha mostrado consternado por el auto de la Audiencia Nacional, reconociendo además que con los indicios vistos cualquier magistrado debía abrir una investigación judicial. Y si él estuviera el día 2 de junio como juez en la declaración de Zapatero, ha dicho que apelaría a la poca necesidad que tenía de hacer gestiones fuera de la ley. Por su parte, Coalición Canaria da por finalizada la legislatura de Pedro Sánchez y pide elecciones. Lo ha dicho la diputada nacional de la formación, Cristina Valido. Y preocupación en el gobierno de Canarias por la debilidad del Ejecutivo Central para sacar adelante asuntos prioritarios para el archipiélago. Las islas quieren avanzar en autogobierno y para ello reclaman dar un pasito más en la cogestión de los aeropuertos o poder gestionar la recaudación del REF. Si la legislatura no avanza, dicho el portavoz del Ejecutivo, Alfonso Cabello, Pedro Sánchez debería dar un paso a un lado o presentar una cuestión de confianza. Al margen de este asunto, sigue la cuenta atrás para la visita del Papa a las islas. El gobierno de Canarias le va a regalar al sumo pontífice un mantel de altar y un alba con el sello de los calados de ingenio de Gran Canaria, confeccionados por la asociación que reúne a las artesanas, que a su vez le regalarán una estola personalizada con la inscripción de su santidad Papa y León XIV. Sepa también que el Observatorio Canario de la Vivienda estima que en las islas hay suelo urbano con capacidad para construir unas 125.000 viviendas, cifra que supera ampliamente el déficit acumulado en los últimos años. Esto en un día marcado por una nueva jornada de protesta de los médicos. Se demandan un estatuto propio y que la consejería se pronuncie claramente sobre la aplicación de la norma. Y en clave turística, sepan que las pernoctaciones hoteleras bajaron un 4% en abril en Canarias respecto al mismo mes del año pasado, todo por la disminución del número de viajeros que se alojaron en los establecimientos. Son datos del INE. Sepan además que hay que tener máximo cuidado y precaución con el sol. Estamos con riesgo por radiación ultravioleta, riesgo extremadamente alto en buena parte del archipiélago, y en el resto el riesgo muy alto, así que cuidado y precaución. Y del tiempo precisamente hablamos, lo hacemos con Edgar Cedrés, meteorólogo de Radio Televisión Canaria. Edgar, ¿qué tal? Muy buenas tardes.
2: Buenas tardes, Víctor, ¿qué tal?
0: ¿Cómo ha ido discurriendo el día y qué nos espera, Edgar, en las próximas horas?
2: Bueno, pues la semana ha comenzado con ambiente caluroso. De hecho, pues hemos tenido máximas puntuales rondando los 34 grados, por ejemplo en el caso de Tasarte, en la isla de Gran Canaria, también en puntos de las Mercedes, en la isla de Tenerife, o en zonas de interior y del sur de la isla de Fuerteventura, el caso por ejemplo de Tiscamanita o de Betancuria. Quizás el ambiente más suave, aunque con sensación de bochorno, se conserva pues por debajo de los 500, 600 metros en las costas norte de las islas más altas o en puntos del norte y oeste de Lanzarote y Fuerteventura, donde la temperatura apenas supera la marca de los 24 o 25 grados. Cielos despejados con ligera presencia de calima, con viento que sopla de componente norte moderado a nivel de costas, pero que es variable, flojo, medianís y cumbres, y del sureste en las islas más orientales, lo que hace que nos visite desde el continente africano pues esa masa de aire cálido y seco. De cara a mañana, como novedad, vamos a ver también el cielo pues enmarañado por nubosidad de tipo medio y alto, Algunos modelos señalan que esa nubosidad nos podía dejar alguna precipitación tipo goterón, aunque como sabemos en este tipo de situaciones, pues tenemos esa masa de aire cálido y seco en medianías y gran parte de esa precipitación que señalan los modelos, pues prácticamente no acabará de llegar al suelo. Quizás alguna gota puede escaparse en el entorno del Roque de los Muchachos, en la Isla de la Palma o en el Parque Nacional del Teide. El protagonista en el resto de las islas mañana volverá a ser el calor, las altas temperaturas. Si se cumple la previsión, mañana sería la jornada más calurosa de este primer episodio de altas temperaturas y podríamos tener alguna máxima local de más de 35 grados en puntos del sur de Gran Canaria, del interior de Fuerteventura o de la isla de Lanzarote. Alguna máxima también superando la marca de los 30 grados en las islas occidentales y para aquellos que no les guste el recomendable, zonas costeras del norte, donde en principio el termómetro, al igual que hoy, no superará la marca de los 25 grados. Viento de componente norte moderado en costas, variable flojo medianía y mañana girará a componente oeste en zonas de cumbre y en el mar, una situación tranquila para disfrutar de la playa en las costas del sur. Por el norte las olas rondarán el metro y medio de altura. Y Víctor Hugo, un apunte para aquellos que no les guste el calor, a partir del miércoles comenzará esa desescalada de temperaturas, aunque vamos a seguir con tiempo veraniego lo que resta de semana.
0: Lo apuntamos, gracias Edgar, buenas tardes.
2: Un saludo, feliz tarde.
0: Por cierto, desde el 112 nos cuenta que la tarde está transcurriendo con normalidad, sin incidentes de reseñar, así que continuamos con más noticias y con Cintia Quintana. Buenas tardes.
3: ¿Qué tal, Víctor? Buenas tardes.
0: La UDEF encuentra en la caja fuerte de Zapatero un centenar de joyas y una bolsa con la inscripción Presidencia del Gobierno.
3: Joyas en una caja fuerte, carpetas con documentación y discos duros es lo que han incautado agentes de la UDEF del despacho del expresidente del Gobierno, José Luis Rodríguez Zapatero. Según la secretaria de Zapatero, las joyas eran una herencia de Sonsoles Espinosa, la mujer del expresidente y también de regalo de viajes. El Partido Popular en su cuenta de X ha dicho: ahora ya sabemos quién es la perla, una frase acompañada de una fotografía de una de las joyas incautadas en el despacho de Zapatero. Además, la investigación policial sitúa la casa de Zapatero como un posible núcleo de planificación y dirección de su presunta trama en la que canalizar y custodiar las instrucciones con mayor sensibilidad. El presidente Pedro Sánchez, por su parte, ha negado inquietud ante la imputación de Rodríguez Zapatero, mientras han aumentado las peticiones de adelanto electoral, entre ellas la del expresidente del gobierno, Felipe González.
4: Debería haberlas. Primera vez que lo digo, debería haberlas. Debería haberlas. O sea, debería haberlas este año. O sea, deberíamos también tener respeto por la infantería, que diría García Páez.
3: Y Canarias quiere estudiar con detalle los acuerdos alcanzados entre el gobierno estatal y los ejecutivos de País Vasco y Cataluña sobre la cogestión de los aeropuertos en el archipiélago. Así lo ha anunciado el portavoz del Ejecutivo Autonómico, Alfonso Cabello.
5: Necesitamos tener bien los términos del acuerdo, los detalles del acuerdo. Creemos que en el caso de Canarias se puede ir un pasito más allá a la hora de tener nivel de vinculación de algunos informes y que sean perceptivos y necesarios.
3: Y nueva jornada de paro y de huelgas en el colectivo médico exigen que el gobierno de Canarias se pronuncie sobre si aplicará o no el estatuto propio que se le pida al Estado. Pero el Ejecutivo Autonómico insiste en que no tiene competencias para ello. Los médicos también denuncian el incumplimiento del gobierno regional de los acuerdos que llevaron a finalizar la huelga en 2023. Escuchamos a Eric Alberto Álvarez, presidente del Sindicato Médico Canario y el director del Servicio Canario de la Salud, Adasad Goya.
6: Hay cosas que dependen de ellos exclusivamente y que no se pueden estar escondiendo detrás de la reclamación que llevamos un año ante el Ministerio.
7: Cualquier valoración que hagamos será menor de la realidad. Bueno, en términos asistenciales los volúmenes son bastante grandes. Me voy a centrar en lo más banal de todo, que es los términos económicos, y podemos estar en cientos de millones de euros.
3: Por lo demás, el Consorcio de Seguridad y Emergencias de Lanzarote prevé implantar antes del mes de julio el sistema Sentinel, una herramienta de prevención activa capaz de analizar el comportamiento de los bañistas y actuar en tiempo real ante posibles situaciones de peligro. El gerente del consorcio, Enrique Espinosa, ha asegurado que el objetivo es alertar y concienciar a aquellos residentes, pero sobre todo visitantes que acuden a espacios naturales sin vigilancia ni presencia de socorristas. Así ha informado en Roscas y Cotufas los puntos considerados de riesgo con la isla en los que estará presente este sistema, con la intención de reforzar la sensación de seguridad y evitar ahogamientos.
8: Esperemos que antes de julio esté ya montado y por lo menos la zona esa del hotel abandonado, donde siempre no tenemos ese riesgo inherente, porque es idílico ir allí a las piscinas naturales y empezar a ver, a monitorizar esa zona, empezar a ver todos los fallos que tenemos para que en un mes o dos, o antes de finalizar el verano, lo tengamos bien ajustadito para después ir integrándolo en más sitios peligrosos como Famara, la playa de Alcantería, que también se nos ahoga gente, toda la zona oeste de la isla, el Golfo, toda esa zona.
3: Y se lo venimos contando en La Palma, un incendio ha afectado a una vivienda en el municipio de Tijarafe, en la zona del Timem. Según han indicado la alcaldesa Yeisa Cáceres en la Radio Canaria, el fuego se originó sobre las 4:30 de la tarde y de inmediato se activaron los recursos de extinción de incendios. Ha afirmado que ha sido un susto y que está todo controlado.
9: Y bueno, ya están los medios allí, tanto los retenes de medio ambiente como los bomberos también acaban de subir. Y bueno, está controlado, hasta el momento no tengo noticias de qué ha pasado ni cómo ha sido, pero sí que están los medios, hemos puesto a disposición también a nuestros voluntarios de la Cienzuela, al personal del ayuntamiento, pero nos dicen que de momento no es necesario, así que bueno, un susto.
3: Todo ha quedado en un susto, pero insistimos en la precaución. Recordamos que Gran Canaria y Tenerife se encuentran en prealerta por riesgo de incendio forestal y también por temperaturas máximas todo el archipiélago. Y en la actualidad hasta el momento, Víctor, a las 7, más noticias.
0: Gracias, Cintia. Tiempo para el deporte. Bueno, Adrián Brito, Adrián, ¿qué tal? Muy buenas tardes.
10: Muy buenas tardes, Víctor.
0: Pedri y Jeremy Pino en la convocatoria de la selección española para el Mundial.
10: Así es, serán los encargados de representar a Canarias en la cita mundialista, una convocatoria sin muchas sorpresas, sin ningún jugador del Real Madrid y en el que hemos echado en falta la presencia del futbolista canario Alberto Moleiro. En cuanto a la segunda división, reparto de puntos entre los amarillos y el conjunto maño, la Unión Deportiva Las Palmas es quinto ahora mismo con 70 puntos. Tan solo uno más que el Castellón y que el Burgos. La Unión Deportiva tendrá que sumar sí o sí de tres en Coruña si no quiere quedarse fuera del playoff en la última jornada. Luis García, entrenador de la Unión Deportiva Las Palmas, habla del choque ante el Deportivo de La Coruña.
11: Bueno, el Depor seguramente pues vaya a competir igual que lo ha hecho el Sporting y ha ganado la Almería, igual que todos los equipos que a lo mejor no se juegan nada y van a competir. Esto es fútbol profesional y todo el mundo va a competir y todos nos vamos a jugar el poder estar en el playoff en esta última jornada.
10: Y el Club Deportivo Tenerife cierra la temporada con derrota en tierra gallegas ante el Orense por 2-1. Ya el siguiente partido de los blanquiazules será en la segunda división del fútbol español. Álvaro Cervera, entrenador de los blanquiazules, afirma que la plantilla cambiará mucho la próxima temporada.
12: Yo creo que la plantilla va a cambiar. Puede ser que no, pues por muchos inconvenientes, límite salarial, contratos, puede ser que no, pero yo ya lo he dicho muchas veces, la categoría a la que nos enfrentamos, ningún equipo de primera ref, creo yo, que la puede afrontar con garantías.
10: Y el Costa Deje Tenerife volverá mañana a la competición para enfrentarse en la capital del país al Atlético de Madrid, en juego la cuarta plaza en el que será el penúltimo partido de la temporada. Geray Martín, entrenador del Costa Deje, quiere traer un resultado positivo de vuelta a la isla.
13: Va a ser un partido que los dos rivales, los dos clubes nos respetamos y ojalá sea un partido bonito, atractivo y esta vez, pues bueno, que nos traigamos algo positivo para Tenerife porque tenemos que ver el partido un poquito como una eliminatoria también. Tenemos un resultado de ida que nos favorece, así que habrá que jugar con ello también.
10: Y un último apunte en baloncesto, derrota del Dreamland Gran Canaria frente al Baxi Manresa por 80-87, se complica en la vida a los claretianos que podrían descender este mismo viernes a Primera FEB y victoria rompiendo la mala racha de la Laguna Tenerife ante el Covirán Granada por 96-109, además de anunciar la llegada del nuevo interior Kevin Llevo.
0: Gracias, Adrián. 6:03.
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0: Y sin combustible, con infraestructuras en estado ruinoso, apagones constantes y sin medicamentos. Así están en Cuba ahora mismo. Una situación dramática que está golpeando directamente a un país que tiene, ya lo saben ustedes, fuertes lazos con Canarias. Quizás junto a Venezuela sea el país más próximo a nosotros. José Luis Perestelo es el viceconsejero de Acción Exterior del Gobierno Canario. Señor Perestelo, ¿qué tal? Muy buenas tardes.
14: Buenas tardes, Víctor Hugo. Buenas tardes a todos los oyentes.
0: ¿Cuál es ahora mismo la situación en Cuba? ¿Cómo está el país?
14: Bueno, yo creo que la situación es la que conocemos a través de los medios de comunicación y es la misma que nos trasladan los canarios que viven en Cuba. Y de hecho, en estos momentos está visitando el país la directora general de Relaciones Exteriores, Nia Soti Paladelo, y lógicamente pues nos transmite también esa misma situación. Es algo que conocemos desde hace un tiempo y que venimos intentando pues colaborar, ayudar de manera discreta desde Canarias, desde Canarias, no solo a los canarios que viven en Cuba, sino también como ayuda solidaria con el pueblo cubano.
0: Sí, porque la situación en Cuba es una cosa y con ese panorama uno se pregunta cuál es la situación de los canarios que viven en Cuba, cómo están, qué sabemos.
14: Bueno, la situación no es diferente a la que vive en este momento la mayoría de la población cubana. Una situación que además es más complicada para nosotros porque, por ejemplo, en Venezuela hay como 80 entidades canarias donde se reúnen por todo el estado los canarios. En Cuba, por su propia organización de siempre, ha habido una casa canaria, la Leonor Pérez Caldera, muy importante en Cuba, muy importante por su relevancia exterior también, pero que al estar centralizada en La Habana y desde hace unos años en la que murió el presidente, una vez que asume la dirección el viceministro de Cultura de Cuba, se produce un desafecto importante de la mayoría de los canarios hacia la organización, y como además en provincias no existían órganos independientes, sino que eran órganos de base, la Leonor Pérez, indudablemente no podíamos llegar con esta ayuda directa a estos órganos de base, al no tenerlo funcionando, digamos, de manera correcta, de manera estructurada, la sede de La Habana. Por eso, en estos dos últimos años, pues, hemos trabajado mucho en proyectos de cooperación, en iniciativas de ONG que trabajan en Cuba, en iniciativas de ONG cubanas, apoyando, digamos, políticas de cooperación que van destinadas al pueblo cubano, pero que indudablemente en esas políticas de cooperación van incluidos muchas familias canarias que están en situación de necesidad.
0: ¿Cuántos canarios y cuántos descendientes de canarios hay en Cuba según los datos que tiene el gobierno de Canarias?
14: Bien, hay que tener en cuenta que en este momento estamos inmersos en un proceso de recuperación de nacionalidad, de los nietos con la ley estatal. Por datos que tenemos del consulado de España en La Habana, estamos hablando de los 60.000 canarios o descendientes de canarios que puede haber en Cuba. Hay que tener en cuenta que no ocurre como en Venezuela, donde quedan muchas personas todavía nacidas en Canarias. En Cuba hay menos nacidos en Canarias, pero sí hijos y nietos de canarios, podemos estar hablando de 60.000, e incluso se puede, pues quizás, incrementar un 50% más cuando termine este proceso que está abierto a nivel estatal.
0: O sea, unos 60.000 canarios o descendientes de canarios que podrían incrementarse con ese proceso de regularización. Así que hablamos
14: Este momento el dato de 60.000, digamos que estamos hablando de personas descendientes de canarios que han tenido algún tipo de relación con el consulado de España en La Habana. Es decir, son datos del consulado de España en La Habana, pero somos conscientes de que hay muchos descendientes de canarios que en su vida jamás han planteado siquiera pasar por el consulado general de España en La Habana.
0: La situación es tan crítica que incluso creo que la Casa de Canarias en La Habana, la Casa Canaria Leonor Pérez, que usted comentaba antes, ha tenido que cerrar, ¿eso es verdad?
14: Bueno, vamos a ver, esto un poco va en relación con lo que comentaba antes. Muchas veces las entidades canarias en el exterior están vinculadas a personas, son un colectivo de personas que generalmente lidera a alguien, que cuando estas personas desaparecen, pues no se ha producido la renovación, y al final pues queda un poco todo el trabajo, se pierde. En el caso concreto de La Habana, la muerte del presidente, que es una persona muy vinculada a Canarias y a todos los canarios, pero también muy, muy vinculada al gobierno cubano, se produjo un abandono de aquella infraestructura, una casa importantísima en un lugar privilegiado dentro de La Habana Vieja, como era la antigua Casa de Ingenieros, y se produce actos vandálicos contra esas instalaciones, pues se pierde todo lo que había allí, todas las infraestructuras, todos los muebles, todos los muebles de este local, ya se vandaliza todo lo que es esta infraestructura, y ya desde el gobierno anterior de Canarias se planteó una iniciativa de una ayuda de recuperación, de lo que nosotros llamamos obras de reforma, ampliación y mejora de las entidades canarias en el exterior, que fue ejecutado con la dirección del viceministro de Cultura entonces, que es el auténtico presidente en este momento de la Leonor Pérez, pero que indudablemente con este esfuerzo no se consiguió recuperar la casa. En estos momentos, dada la situación de Cuba, nosotros entendemos que en este momento es prioritaria la atención sociosanitaria a la atención a aquella infraestructura. Aquella infraestructura está allí, es un edificio del gobierno cubano que enseguida fue cedido al gobierno de Canarias, fue cedido por
15: en la época de Fidel Castro, al presidente Canarias, que entonces era Manuel Hermoso, que ha sido un centro importantísimo en La Habana para todas las personas, no solo canarias, que hayan visitado Cuba en estos años anteriores, y en este momento, como digo, es una infraestructura que no se puede utilizar, que está muy deteriorada, que todo el mobiliario se ha desaparecido. Pero ya digo, para nosotros en este momento la prioridad no es recuperar el edificio, nuestra prioridad en este momento es atender las necesidades sociosanitarias de los canarios que viven en Cuba.
0: ¿Y cómo lo está haciendo el gobierno de Canarias? ¿Qué se está haciendo, qué se puede hacer por estas personas?
15: Bueno, fundamentalmente antes teníamos en ese centro lo que era un centro de día, como al modo de los canarios, se atendían a personas mayores, había estado el grupo Renacer, que tenía actividades, tenía incluso alguna comida dentro de las actividades. En este momento, al no existir eso, aunque se está haciendo ni algo por parte de eso que queda del señor Pérez, dirigida por el, ahora mismo es asesor del viceministro de Cultura. Entonces, en este momento lo que hacemos es hacer convocatorias para auxilios extraordinarios para los cubanos, los solicitan y se les da unas ayudas, que el año pasado fueron de 200 euros por persona que lo solicitaba. Y luego nosotros estamos, como decía antes, trabajando con ONG. En este momento tenemos un acuerdo muy muy importante con Bicicuaba, que es una organización cubana que atiende a los cubanos, pero que nosotros, desde estas políticas de cooperación, de solidaridad, también se incorporan muchos canarios en esa asistencia. Y luego hay, como digo, ONG canarias que están trabajando, que reciben apoyo económico del gobierno de Canarias, y ellos trasladan esa solidaridad, ese alimento, esa medicina y esa ayuda a los canarios que viven en Cuba.
0: Lo cierto es que he visto cómo está la situación en el país, sin combustible, sin luz prácticamente todo el día con esa situación. La celebración del Día de Canarias va a ser quizá la más triste que se recuerda ahí en Cuba, José Luis.
15: Bueno, sí. Es evidente que en este momento no estamos para muchas celebraciones, pero ojo, hay que conservar, porque los canarios en Cuba, como los canarios en Venezuela, han conservado de manera fiel toda la cultura, las tradiciones, no solo la música, el folclore, sino también la gastronomía, y siempre tienen su celebración. Este año pues estamos intentando llegar con pequeñas ayudas a pequeños grupos de canarios que están en el interior del país, para que puedan celebrar pues este Día de Canarias, que puedan tener un día especial de recuerdo de esta tierra, y sobre todo que puedan también pues tener un día de tranquilidad, de poder disfrutar de otra cosa diferente a lo que es el día a día.
0: Esperemos que así sea. José Luis Perestelo, gracias como siempre por atender los micrófonos de la Radio Canaria. Un saludo muy grande. Buenas tardes.
15: Gracias a ustedes. Buenas tardes para ustedes.
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0: Y repasamos la actualidad con Chicha Rosarena. Chicha, ¿qué tal? Buenas tardes.
16: Muy buenas tardes, Víctor Hugo. Qué panorama el de Cuba, ¿eh?
0: Qué pena y qué triste, ¿eh?
16: Qué pena. Sí, sí, la verdad. Y bueno, claro, mosqueante las últimas declaraciones que nos han ofrecido de la gobernadora de Puerto Rico, dando a entender que va a haber una invasión y que va a haber guerra, ¿no?, entre Estados Unidos y Cuba. Y claro, lo sitúan la próxima semana. Entonces, más preocupante todavía. En cuanto a lo que tú hablabas con José Luis Peretero, el viceconsejero de Acción Exterior de la Comunidad Autónoma de Canarias, yo creo, bueno, conozco bien a Perestelo, y yo creo que pocas ganas de celebración tienen los canarios que están allí, porque lo tienen que estar pasando muy mal. Y aunque sea el Día de Canarias o lo que sea, lo que estarán deseando es que les lleguen medicinas. Imagínate cómo estará esa gente, la gente que tiene necesidad de una medicación y demás. Y luego ya el tema de los combustibles para moverse, etcétera, etcétera, ¿no? Y luego añádele que, claro, el turismo dejaba dinero y nadie está yendo porque, entre otras cosas, solamente está volando una compañía entre España y Cuba. Y eso no es suficiente, ¿no? A mí, te digo, las declaraciones de la gobernadora de Puerto Rico, que todo el mundo lo asocia como el 51 estado asociado de Estados Unidos, y dicen las malas lenguas, vamos a decirlo así en tono cariñoso, que Donald Trump dice que el 51 es Puerto Rico, el 52 Venezuela y el 53 Cuba. Entonces, me refiero de estados asociados. Entonces, bueno, vamos a ver cómo termina esto, pero mucha pena y mucha miseria.

0: hasta 113 joyas de todo tipo, relojes, después ordenadores y demás.
1: Sí, parece que hay una explicación, porque sabes que cuando voy a intervenir contigo y en estos días tan intensos estoy hasta último momento indagando para ofrecerte y a los oyentes de la Radio Canaria a la última hora, parece que José Luis Rodríguez Zapatero está viviendo con su mujer en una casa de alquiler, porque se van a hacer otra en Madrid, aparte de la que tiene en Lanzarote, que también está vinculado a Canarias por su casa en Lanzarote, ¿no? Y creo que tiene otra en Almería. Entonces, en lugar de tener las joyas en una caja fuerte en su casa, las tiene en su despacho. Me ha hecho gracia la entradilla que has hecho a este tema, porque es verdad, Víctor Hugo, que nos guste o no, mañana las fotos, bueno, ya son, de hecho, ya son hasta ahora las fotos, digamos, de portada de la información, ¿no? Sí. Parece que se deja a un lado todo el entramado, todo tal, y se va a esto, ¿no? Yo viendo las joyas, te digo, yo me creo que sean herencia de familiares, o de la madre de José Luis Rodríguez Zapatero, o de la madre de Sonsoles Espinosa, o del abuelo y demás. Yo no creo que eso sean recreaciones ni cosas falsas. Yo creo que son auténticas, ¿no? Ahí el quid de la cuestión, Víctor Hugo, no sé si tú opinas igual o diferente a mí, podría estar si son regalos de cuando fueron en viajes oficiales, siendo él presidente del gobierno. Ahí puede estar el quid de la cuestión, porque sabes que hay unas leyes que incluso incumben a la Casa Real que a partir de determinada cantidad del valor de ese regalo tiene que ser patrimonio nacional. No puede ser ni de la Casa Real, ni de la mujer, ni del presidente del gobierno, ¿no? Ahí puede estar, creo que te lo he explicado correctamente, ¿no? Puede estar el quid de la cuestión. Pero de resto, si son joyas de herencia, nada que objetar, ¿no? Pero te das cuenta cómo pasa la lupa de un sitio a otro de una forma muy rápida.
0: Y tanto, la policía también ha apuntado al domicilio del propio Zapatero como espacio de instrucciones y de mayor sensibilidad de esta trama. Recordemos que el domicilio
1: no
0: fue
1: registrado. Exactamente. No lo han registrado. No lo han registrado, curiosamente, ¿no? Se han ido directamente al despacho. Y mucha gente confunde UDEF con UCO y tal. La UDEF pertenece a la Policía Nacional, no a la Guardia Civil. La UCO, esa que tiene pendiente un informe del novio de Isabel Díaz Ayuso y que no hay forma de que lo hagan saber, que ya se están pasando en tiempo para que los ciudadanos normales y corrientes y que somos objetivos y vemos la situación, digamos, hombre, están actuando igual de un lado que de otro, la UCO pertenece a la Guardia Civil y la UDEF a la Policía Nacional. Y es verdad que a casa de José Luis Rodríguez Zapatero no han ido, pero ya hemos sabido que es una casa de alquiler, no es su casa en propiedad. Me imagino que estará ahí un tiempo y luego se pasará, cuando le construyan la que ellos quieren, pues a esa casa, ¿no? De todas formas, a ver, Víctor Hugo, yo estoy deseosa de que llegue ya el día 2 de junio, martes 2 de junio, porque ¿cómo te diría yo a ti? Esta tensión no se puede estar aguantando mucho tiempo. Yo compadezco a todos ustedes. Si yo estoy como estoy, pendiente de todo, yo los que están al pie del cañón, te digo, los compadezco por solidaridad, de compañerismo y demás, los compadezco, porque es que tienes que estar atento a todo. Es que en media hora te cambian las cosas.
0: Ya te digo.
1: ¿Me equivoco? ¿O es así?
0: Es que es así.
1: En media hora, o en menos,
0: sí,
1: o
0: sí,
1: menos.
0: Sí.
1: Y claro, quieras que no, tú dices que hasta podemos hacer el ridículo, ¿no? Yo por eso, bueno, me he mantenido hasta última hora al pie del cañón, digo, por lo menos para que cuando entre con Víctor Hugo no tenga cosas desfasadas, porque a mí no me gusta hablar de cosas, digamos, que han ocurrido ya hace dos días, porque la actualidad a esta hora de la tarde, ¿no?, casi 6:30, ya se nos va por otro lado. Entonces, bueno, a ver si llega ya el 2 de junio, este hombre declara, y podemos ir aclarando un poco el tema, ¿no? Que lo tiene difícil, ¿eh? Lo tiene muy difícil.
0: Y tanto, la Fiscalía ha avalado la investigación a Zapatero al considerar que no eran meras suposiciones o conjeturas, también lo hemos conocido hoy.
1: La fiscal no es una cualquiera, ¿eh? La fiscal es una mujer también bastante competente por las referencias que hay, y este juez Calama, pues parece que también. Entonces, bueno, lo que pasa que es verdad que todos tenemos que esperar a ver lo que pasa. Yo no hablo siempre de la presunción de inocencia, porque eso ya son dos palabras o tres, presunción de inocencia, muy manidas, que las debemos de tener en cuenta, sí. Pero vamos a hablar también de otras cosas, porque se reflejan cosas. Yo te diría al titular, Víctor Hugo, situación muy preocupante, muy preocupante.
0: Ese es el titular.
1: Porque además Zapatero no es un cualquiera.
0: Con eso nos quedamos. Chicha, gracias, un abrazo.
1: Gracias a ti, Víctor Hugo, un abrazo.
0: Seguimos aquí en la Radio Canaria.

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1: ¿Qué tal, queridos oyentes? Bienvenidos y bienvenidas a un nuevo programa, una nueva semana de Hora Cero, el programa de medio ambiente en la Radio Canaria. En el programa de hoy vamos a hablar del zooplancton, fundamental para el equilibrio de la vida marina, y es que se ha convertido en uno de los mejores indicadores para saber cómo está cambiando el ecosistema marino. También tendremos tiempo para hablar y analizar de una resolución histórica de la Corte Internacional de la Justicia, una opinión consultiva que ha avalado la Asamblea General de la ONU, que recoge que los países, que los estados que más contaminan tienen la obligación jurídica de reducir sus emisiones de gases de efecto invernadero y de proteger el sistema climático. Aquí comienza Hora Cero.

0: El cambio climático ya está dejando señales visibles en los océanos, pero algunas de las más importantes ocurren a escala microscópica. El zooplancton, fundamental para el equilibrio de la vida marina, se ha convertido en uno de los mejores indicadores para entender cómo están cambiando los ecosistemas marinos. Para conocer qué está ocurriendo en aguas canarias y por qué estos pequeños organismos son clave para anticipar el futuro del océano, hablamos con Inma Herrera, que es investigadora del grupo Biocom del Instituto Universitario Ecoaqua de la Universidad de Las Palmas de Gran Canaria. Inma, ¿qué tal? Muy buena.
1: Hola, buenas tardes. Muy buena.
0: Encantado de saludarte. Cuéntanos, ¿qué le llevó a especializarse en el estudio del zooplancton y por qué considera que sigue siendo tan desconocido, en este caso, para el público general?
1: Pues mira, todo comenzó prácticamente cuando comencé a hacer mi doctorado, ya hace unos cuantitos años. Vi esa importancia, ¿no?, de los primeros eslabones tróficos, que bueno, que a lo mejor la gente dirá, ¿y eso qué es? Pues dentro de lo que es la cadena alimentaria marina, de quién se coma a quién o qué se coma a qué, observé que el zooplancton no deja de ser esos consumidores primarios y que regulan el resto de eslabones. Es decir, si el zooplancton cambia como indicador de los cambios que estamos teniendo a nivel atmosférico, a nivel ambiental, pues va a cambiar las pesquerías, por ejemplo, y si cambian las pesquerías va a cambiar ese alimento o ese recurso tan necesario para los humanos, ¿no?
0: En este caso hablamos de un artículo que publicaste en el mes de febrero en The Conversion, que defines el zooplancton como un termómetro biológico del océano. En este caso, ¿qué ventaja tiene esta especie frente a otros indicadores ambientales?
1: Mira, el zooplancton como tal, que acabas de decir, especie, es un conjunto de animales. Dentro de ese conjunto de animales tenemos desde los copépodos, que quiero que esta palabra se la aprendan, que son crustáceos muy pequeños, tipo gambas, para hacernos a una idea, y dentro de lo que es los animales marinos, ocupa entre el 70 y el 90% de los animales marinos. ¿Sabes? Que tiene una importancia grandísima. Y luego, también dentro de ese zooplancton, aparecen especies como las larvas, los primeros eslabones de los cangrejos, por ejemplo, de los decápodos, de la gamba, de las larvas de peces. Por eso es sumamente importante, porque cualquier cambio en este grupo de animales, en el zooplancton, va a cambiar o a mermar o a cambiar el ecosistema y el buen estado del océano. Entonces, ¿por qué es un indicador? Porque cualquier factor ambiental, como la temperatura, que es uno de los factores más importantes que tenemos en el océano, cualquier cambio en ellos se va a ver principalmente en el zooplancton. O sea, a ver en el aumento, en la disminución del zooplancton y en la presencia, ausencia de ciertas especies, de ciertos animales.
0: Y en este caso, ¿por qué Canarias juega un papel, un lugar interesante para estudiar esos efectos?
1: Pues básicamente porque las Islas Canarias estamos rodeados de un mar canario rico en biodiversidad. Son aguas oligotróficas, pero tenemos la suerte o la desgracia, según como lo puedan mirar, de estas entradas de polvo sahariano, que creo que actualmente estamos con una de ellas. Este polvo sahariano viene cargado de nutrientes, entonces eso enriquece nuestras aguas y a la vez pues enriquece los primeros eslabones tróficos, el fitoplancton, las algas y luego el zooplancton. Y eso se ve después relacionado pues con las pesquerías y con los grandes animales como los cetáceos, que son, también nuestras aguas son ricas en cetáceos.
0: Uno de los asuntos que toca es que, claro, las especies, aparte de tener consecuencias en la cadena trófica, es que las especies más sensibles están siendo progresivamente sustituidas por otras más tolerantes al calor. Y esto puede ser un problema, ¿no?
1: Claro, está cambiando lo que son los animales, la presencia de animales dentro de la cadena trófica. Estamos observando nuestras playas, la aparición o la presencia de ciertos animales como el dragón azul, también la Physalia physalis, que es la carabela portuguesa. Estamos observando ciertos animales que siempre han estado, pero ahora gracias a la tecnología y a las cámaras las tenemos más presentes, y ese cambio, esa presencia más recurrente es debido pues principalmente a las tormentas que hemos tenido, a las borrascas, a los cambios de vientos, a las temperaturas, y son indicadores. ¿Y qué ocurre? Por ejemplo, el mes de el mes de abril, que tuvimos, aparte de la borrasca Teres, tuvimos una entrada de polvo muy fuerte durante la Semana Santa. Cuando fuimos a hacer un muestreo, cuando fuimos a salir al mar a recoger muestras, en vez de aparecer esos pequeños crustáceos llamados copépodos, que es lo más habitual encontrar, observamos otros organismos gelatinosos llamados salpas. Entonces, esos son indicadores de la entrada de estas partículas del polvo sahariano, en las que se ven aventajados o se ven beneficiados otros animales. Entonces, ¿qué cambia? Pues cambia la dieta de las especies ya existentes, de nuestros recursos pesqueros, por ejemplo, y a día de hoy todavía no sabemos lo que puede, ese cambio en la dieta puede ocurrir en el aumento, en la disminución o en la presencia o ausencia de otras especies. Estamos viendo también cambios en lo que es a nivel de los animales que están apareciendo, tanto desde el zooplancton hasta las pesquerías, incluso hasta cetáceos, especies que a lo mejor no eran tan recurrentes antes, y ahora debido a todo el cambio que está ocurriendo por el calentamiento global y el cambio de las masas de agua, estamos observando, por ejemplo, especies que son más típicas o más habituales al otro lado del Atlántico en nuestras aguas. Y no solo presencia de especies como el cangrejo azul u otras, sino también en cantidad, ¿sabes? Que no es una y ya está, sino que son recurrentes. Y esos son los cambios que estamos observando debido a estos fenómenos atmosféricos que estamos observando también a nivel humano, ¿no?
0: Claro, es que si no tenemos la base de la alimentación de los peces que tenemos aquí en Canarias, ¿no? Es como un círculo vicioso. Si no están, pues tendrán que irse a otro lugar para poder alimentarse. Exacto. Y esto también provoca, como dices, la pérdida también de biodiversidad aquí en las islas. Y que esto puede ser más complejo con el paso de los años.
1: Claro, es importante. Yo siempre hablo de que muchas veces lo que tenemos es una fotografía del momento en el que vamos a obtener esas muestras, a colectar nuestros organismos, pero lo que necesita es un seguimiento continuado para ver estos cambios. Ahora mismo estamos observando cambios, pero no podemos concluir el por qué o qué efectos pueden tener. Podemos tener una idea y una hipótesis, que es en la que estamos trabajando, pero necesitamos continuar con los datos y con la información, y de forma continuada estamos haciendo muestreos una vez al mes, por ejemplo, para tener una mayor información, porque muchas veces los cambios son estacionales, y este año que hemos tenido muchísima borrasca estamos observando cambios muy rápidos, y tenemos que seguir estudiando para ver si es algo que ocurre puntualmente o que ocurre con un patrón anual. Entonces, por eso es la importancia. Y luego todo lo que pasa a nivel microscópico, vamos a decir así, en estos pequeños animales, va a repercutir en los grandes animales. Y va a repercutir también en lo que nos rodea, porque cuando cambia el ecosistema, pues va a cambiar también pues todo el conjunto, ¿no? Parte de los seres vivos, pero también un poco lo que estamos viendo al ver que cambian ese ecosistema, es que está cambiando también las condiciones ambientales, que no se mantienen constantes, porque se mantienen constantes para que el animal se va, ¿no? Se mantendría ahí.
0: Claro, claro. Uno de los asuntos que puede repercutir en los animales grandes es que los pequeños, en este caso, ingieran microplásticos. Que es un asunto que también mencionas, en este caso de ciertos copépodos.
1: Sí, aquí una de las cosas que pues al final nosotros trabajamos en Canarias, trabajamos prácticamente en todos los océanos y tengo colaboraciones con compañeros, por ejemplo, del Mediterráneo. Allá es muy típico una especie en la superficie de copépodo, a ver si nos aprendemos el nombre. Para mí los copépodos son como los perros y los gatos, lo digo así. Tenemos que acordarnos, igual que le ponemos perro y gato nombre, a los copépodos también, no puede ser solo zooplancton, porque se merece ser nombrado. Entonces, el copépodo, que son más de 70.000 especies de copépodos, uno de ellos es azul, se llama Pontela mediterránea, aquí tenemos la Pontela atlántica, y ese animal, ese crustáceo, está en nuestra superficie. Entonces, se ve afectado principalmente por cualquier cambio atmosférico entre aire y tierra, aire y agua, ¿no? Entonces, cualquier cambio, la entrada del sol, la calima que va llegando, los cambios por el viento, estos animales se ven afectados. Entonces, ¿qué se ha visto en el Mediterráneo que puede ocurrir también aquí en el Atlántico, en las aguas de Canarias? Que esos animales, como son tan abundantes, sirven como reservorio. ¿Qué significa esto? Reservorio del plástico, ¿vale? De los microplásticos. Sirve, lo que dice es que se alimentan de esos microplásticos y por la cantidad de, la gran cantidad de animales que hay, de copépodos de Pontela, han consumido muchísimo microplástico y se mantienen en su cuerpo. Hay una tesis doctoral que habla de eso, y entonces se ha observado que el mayor reservorio en el Mediterráneo son estos animales. Reservorios es un espacio donde se guardaría, vamos a decir, esos microplásticos, y estarían, vamos a decir, en el digestivo de estos animales, de la cantidad que hay. Entonces aquí, cuando empecé los muestreos hace unos meses, en la capa neustónica, porque normalmente trabajamos en profundidades, ahora estamos trabajando en la parte neustónica, donde también se ha observado que hay cientos de microplásticos, ya esos son trabajos que han salido años atrás. Observamos esta misma especie, bueno, este mismo género, la Pontela, pero la atlántica, la que tenemos por aquí. Y estamos viendo a ver si también funciona como reservorio de microplásticos en nuestras aguas. Por tanto, eso también repercute al cambio climático, al tema del el mitigar ese efecto del dióxido de carbono y también al flujo de energía, porque al final estos copépodos son consumidos por otros peces y consumidos por otros organismos zooplantónicos. Entonces, bueno, me podría aquí estar muchas horas hablando porque es apasionante, porque realmente cuando hablaba de que solo conocemos un poquito, es así, cada vez que vamos estudiando nos creamos nuevas preguntas y tenemos que ahondar un poquito más para entender mejor qué es lo que está ocurriendo en nuestro ecosistema, en nuestro mar Canario.
0: Claro, es un asunto tan interesante y también un mundo tan amplio que parece que no nos damos cuenta de la importancia que tienen para la vida marina y también para el clima.
1: Efectivamente, está todo relacionado. Cualquier cambio que se produzca, por ejemplo, ahora que dicen que han disminuido las pescas en el 2025, a veces no disminuye por la sobrepesca, disminuye en sí por el calentamiento global, sino puede influir incluso en el alimento de los animales. Si no tienen el alimento que necesitan en las primeras etapas de vida y en las siguientes, pues al final ese animal no va a crecer adecuadamente y no va a tener esa biomasa que esperamos, y por eso puede también disminuir las pesquerías. Entonces, por eso para mí es importante tener la base del conocimiento en estos pequeños organismos que no se ven a simple vista. Creemos que no se ven a simple vista, pero si prestamos atención los llegamos a ver en nuestras aguas, y que ellos al final son los que son el motor, ¿no? El motor invisible que hay en el gran azul, en el medio marino.
0: Claro, es un asunto tan amplio e interesante escuchándote, que a ver si también pues, no tendremos más tiempo para poder seguir ahondando en este tema y otros temas que tengas por ahí en los que estés investigando.
1: Por supuesto, sí, ahora estamos trabajando también en la charca de Maspaloma, así que si más adelante tuvieran interés, es un tema también que tiene un interés social, en el que hemos visto cambios a través de la última borrasca que hemos tenido, la gran borrasca que abrió la charca al mar, y estamos viendo ya cambios palpables en el ecosistema acuático de la laguna costera.
0: Muy interesante, vamos a estar atentos también a esos temas, que seguro que vamos a hablar pronto. Inma Herrera, investigadora del grupo Biocom, del Instituto Universitario Ecoacua, la Universidad de Las Palmas de Gran Canaria. Muchas gracias por atender los micrófonos de la Radio Canaria.
1: Muchísimas gracias a ustedes.

0: Y ahora es momento de análisis, pero antes de entrar en detalle sobre el siguiente tema del que vamos a hablar, tengo que ponerles en contexto. En julio del año pasado, la Corte Internacional de Justicia, el órgano judicial de la ONU, publicó una resolución, una opinión consultiva que determina que los países tienen la obligación jurídica vinculante de proteger el sistema climático y que la inacción o falta de medidas adecuadas para reducir las emisiones de gases de efecto invernadero constituye una violación del derecho internacional. Ahora, en el mes de mayo, la Asamblea General de la ONU ha respaldado esta resolución que, entre otras cosas, insta a dejar atrás los combustibles fósiles y abre una ventana a que los estados que incumplan sus obligaciones de lucha contra el cambio climático ofrezcan una reparación a las naciones más golpeadas por el calentamiento. Como digo, es una resolución histórica, pero vamos a intentar entenderla y también saber qué supone esta reclamación. Lo vamos a hacer con Pedro Zorrilla, que es el coordinador de campaña contra el cambio climático de Greenpeace España. Señor Zorrilla, ¿qué tal? Muy buena.
1: Hola, buenas tardes.
0: Bueno, como digo, es una resolución histórica, pero que tiene su origen en la batalla que mantienen las regiones más expuestas a los efectos del cambio climático, ¿no? Hablamos de pequeños estados insulares. Quizás quienes hayan escuchado esta noticia en los últimos días y semanas habrán visto el nombre de Vanuatu, ¿no? Una de las tantas regiones del Pacífico que viven a diario esta realidad. Desde Greenpeace, no sé qué balance, qué lectura hacen de liderazgo de pequeñas regiones como Vanuatu en este proceso.
1: Pues sí, creemos que el papel está siendo muy importante a nivel internacional de estas regiones, de estos países, de las islas del Pacífico, porque nos representan también a toda la ciudadanía y a todos los seres vivos del planeta en esa defensa, en alzar la voz y reclamar mayor acción, porque igual que ellos es que se están quedando sin país, sin sus viviendas, sin sus pueblos, porque está aumentando el nivel del mar, pero en todas las regiones del planeta las consecuencias están siendo trágicas. Aquí en España las olas de calor matan cada año 300 personas, a nivel europeo a más de 3.000, En la Dana de Valencia, que se llevó tantas vidas, también fue, su intensidad fue aumentada por el efecto del cambio climático, o sea que está teniendo consecuencias muy trágicas, y estos países son los que más alzan la voz y más reclaman esos acuerdos internacionales y que todos los países se pongan de acuerdo para avanzar lo más rápidamente posible.
0: No sé cómo valora Greenpeace en este caso esta resolución, tanto la votación que se ha hecho en la Asamblea General de la ONU como esta resolución que ya llegó también el año pasado, en julio del pasado año.
1: Sí, la resolución fue una resolución consultiva de las Naciones Unidas. Preguntó a la Corte Internacional qué responsabilidad tienen los estados. La Corte Internacional hizo una resolución consultiva que quiere decir que qué pasaría si se llevase a juicio o si a algún país, a algún gobierno, y qué decisión tomaría la Corte Internacional. Y por unanimidad de los 15 miembros del tribunal de la Corte dictaron que sí, que los estados efectivamente tienen una responsabilidad legal para proteger a su ciudadanía frente a los efectos del cambio climático, como forma de proteger los derechos humanos. Sin un medio ambiente habitable no hay forma de respetar la vida y los derechos humanos de su población. Eso lo dictaminó la Corte de Justicia el año pasado, que ya fue una indicación muy importante, y ahora se suma que Naciones Unidas la adopta como las conclusiones en una resolución, con lo cual es un paso más, refuerza esa fuerza legal que tiene, que puede hacer a los países tanto aumentar su responsabilidad, sus esfuerzos, como da mayor cobertura también a si hay colectivos que denuncian a gobiernos, pues tienen mayor cobertura para obligar a los gobiernos a actuar realmente de forma mucho más ambiciosa como lo están haciendo hasta ahora.
0: Hay un punto importante jurídicamente, ¿no? Es que la opinión consultiva de la Corte no funciona como una sentencia obligatoria para esos países que más contaminan, pero sí tiene muchísimo peso interpretativo en derecho internacional. No sé si cree que esto puede quedarse más bien como un gesto simbólico y no tiene más recorrido.
1: Claro, efectivamente, es difícil. Hay pocas formas de obligar a un país a nivel internacional a que cambie una decisión que haya tomado autónoma. Por ejemplo, Rusia invadiendo Ucrania, una gran mayoría de países reconocen la ilegalidad del acto, pero en la práctica no hay forma de conseguir que Rusia dé marcha atrás. Pues esto pasa un poco con estos temas climáticos, pero en cambio sí que es sí que es significativo eso, que una gran mayoría de países, 141 países, votaron a favor de esta resolución, de aceptar que los países tienen obligaciones legales, y en cambio solo hubo 8 que se pronunciasen en contra, que además es significativo citar a 5 de ellos, que son Estados Unidos, Israel, Irán, Rusia
0: creo que estaba Arabia Saudita.
1: Arabia Saudí, sí. Y Arabia, precisamente, que son enemigos acérrimos algunos de esos países, sin embargo aquí votan en conjunto, y son de los que están haciendo claros intentos a nivel internacional de boicotear cualquier tipo de acuerdo que nos proteja a las personas, a los ecosistemas y que tenga como objetivo mejorar nuestra calidad de vida a largo plazo.
0: Claro, en ese sentido justo le quería preguntar, porque no sé si se abre ahora un nuevo escenario de tensión entre países desarrollados y países vulnerables climáticamente, ¿no? Porque parece que se vende como una lucha entre estados pequeños contra los grandes, señalando especialmente a Estados Unidos, que ya sabemos que no le gusta nada perder, y también sabemos lo que piensa Trump sobre el cambio climático.
1: Claro, es significativo el mostrar que a pesar de esa postura de Estados Unidos tan, no sé cómo llamarla, tan poco racional, y a pesar de todos los intentos, toda la influencia que está desarrollando, que está utilizando todo el poderío que tiene, pues a pesar de eso, la mayoría de los países del mundo siguen muy preocupados por el cambio climático e intentar combatirlo, porque además es que están sufriendo ya las consecuencias. Eso es significativo. Y por otra parte, efectivamente, este tipo de resoluciones aumenta las obligaciones, la responsabilidad de los países que más han contaminado, como los europeos o España también. Y ahí aumenta, claro, cada vez aparece más el riesgo de tener que pagar compensaciones por haber creado este problema. Los que están sufriendo las consecuencias no son los países que más han contaminado, entonces por justicia sí que la sociedad civil, los colectivos y los países que más están sufriendo, efectivamente están pidiendo que los países que más hemos contaminado y que más recursos tenemos, que tenemos que compensar, y cada vez está más cerca esa obligación jurídica legal, además de la moral que ya existe. Y también por nombrar que también en la resolución incluye dos elementos importantes. Uno es que ratifica también esa necesidad de abandonar el uso de combustibles fósiles, los principales causantes del cambio climático, el petróleo, el gas y el carbón. Y que estas empresas que más han contaminado, las empresas petroleras, también tienen esa responsabilidad legal, con lo cual también da pie a estas empresas que, por ejemplo, ahora con la crisis del Estrecho de Hormuz están teniendo beneficios todavía mayores, súper extraordinarios, que obtienen miles de millones en beneficios cada año, que está más cerca cada vez que contribuyan, que los gobiernos les obliguen a contribuir a reducir el problema y a compensar a las personas que lo están sufriendo.
0: Claro, justo lo que comenta sobre el abandono de los combustibles fósiles, a ver si también es un tema que se trate en el próximo mes de noviembre en la COP31, ¿no? En la conferencia de la ONU sobre el cambio climático que se va a celebrar en Turquía. Porque ya el pasado año se trató este tema en Brasil, no se llegó a ningún acuerdo ni a ninguna hoja de ruta sobre el tratamiento de los combustibles fósiles, y a ver también de qué manera lo tratan este año y a qué conclusiones llegan.
1: Efectivamente, es otro. Hace un mes fue la cumbre de Santa Marta en Colombia, en la que ya casi 60 países empezaron a ponerse de acuerdo para ese abandono de los combustibles fósiles. Ahora esta resolución de 143 países que también dicen que es necesario ese abandono, en el que está incluido, también votó a favor, por ejemplo, China, que es otro país clave para conseguir reducir las emisiones, es ahora el primer contaminador. Entonces, efectivamente, esta resolución es como otro punto más a favor de que los países de verdad se pongan manos a la obra para ver cómo conseguimos liberarnos de estos combustibles fósiles que nos están envenenando el planeta. Entonces sí, ojalá, o sea, cada vez se oyen más voces en ese sentido, y hay que forzarlo a ver si conseguimos que en esta cumbre, los que se oponen son siempre pues los países que se han opuesto a esta resolución, liderados por Arabia Saudí, y bueno, a ver si el consenso internacional, la ciencia, los datos consiguen convencerles de que, aunque sea una riqueza ahora mismo para esos países, a largo plazo tienen que independizarse ellos también y buscar otras de riqueza.
0: Vamos a ver en qué queda todo esto, porque sin lugar a dudas es un paso grande, al menos también para esas pequeñas regiones, ¿no? Lo que estábamos hablando al principio, que están siendo afectadas por el cambio climático. Ahí está otra región también del Pacífico, ¿no? Tuvalu, que la población tendría que abandonar su territorio en los próximos años debido al aumento del nivel del mar. Y quizás puede ser la primera población del mundo que obtengan un visado climático. Y se está hablando de que tengan que ir incluso hasta Australia.
1: Sí, sí.
0: Pedro Zorrilla, coordinador de la campaña contra el cambio climático de Greenpeace España. Muchísimas gracias por analizar aquí con nosotros en Hora Cero esta resolución de la ONU que insta a dejar los combustibles fósiles atrás. Muchas gracias.
1: Pues muchas gracias a vosotros por la atención a este tema. Gracias.

Nosotros que no tenemos tiempo para más, gracias por acompañarnos una semana más aquí en Hora Cero. 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

0: Son las 7 de la tarde en Canarias.
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0: Repasamos hasta ahora con Cintia Quintana los principales titulares del día. Uno de los españoles aislados en el Hospital Gómez Ulla da positivo por antivirus, eso sí, sin síntomas.
2: Confirmado un nuevo caso positivo de antivirus tras PCR en uno de los españoles que permanecen en cuarentena preventiva en el Hospital Gómez Ulla de Madrid. El caso corresponde a un contacto estrecho identificado dentro del seguimiento epidemiológico activado tras la detección inicial del brote en el crucero Ondius. Tras la confirmación, el paciente ha sido trasladado a la unidad de aislamiento de alto nivel. Las autoridades sanitarias subrayan que la detección del caso se ha producido dentro del dispositivo de aislamiento y control ya activado, por lo que no modifica la situación de riesgo para la población general ni altera las medidas de respuesta epidemiológica actualmente en marcha. Y cambiamos de asunto. Cuba vive una situación crítica marcada por una grave crisis humanitaria, económica y energética. La escasez de combustible y medicamentos, el deterioro de las infraestructuras y los continuos apagones reflejan la difícil realidad que atraviesa el país. Ante este panorama, desde el gobierno de Canarias, según el viceconsejero de Acción Exterior, José Luis Pérez Telo, trabajan para prestar apoyo tanto a la población cubana como a los cerca de 60.000 canarios y descendientes residentes en Cuba, una cifra que podría aumentar con el actual proceso de regularización.
3: En este momento lo que hacemos es hacer convocatoria para auxilio extraordinario. Para los cubanos lo solicitan y se les da unas ayudas, que el año pasado fueron de 200 euros por persona que lo solicitaba, y luego nosotros estamos trabajando con ONG. En este momento tenemos un acuerdo muy, muy importante con Bicicuaba, que es una organización cubana que atiende a los cubanos, pero que nosotros, desde estas políticas de cooperación, de solidaridad, también se incorporan muchos canarios en esa asistencia.
2: Y sigue creciendo la polémica del caso Plus Ultra, que mantiene en vilo al panorama político. La diputada de Coalición Canaria en el Congreso, Cristina Valido, da por agotada la legislatura y le ha pedido al presidente Pedro Sánchez que se someta a una cuestión de confianza o convoque elecciones, aunque han aumentado las peticiones de adelanto electoral. Sánchez, por su parte, lo descarta. Escuchamos a Valido.
4: En la situación actual, una cuestión de confianza es lo menos, que dé explicaciones. Y si no tiene los apoyos, que convoque elecciones. Porque la gente tiene derecho a posicionarse. Y si quieren que siga siendo él, que lo hagan a través de las urnas. Todo el mundo está insistiendo en la moción de censura, pero en este momento, hoy, no sé si mañana, es política ficción. El Partido Popular ha insistido en que no la va a presentar porque no tiene los números.
2: Esto en una jornada en la que agentes de la UDF han encontrado multitud de joyas en la caja fuerte del expresidente del gobierno, José Luis Rodríguez Zapatero, además de móviles y discos duros durante el registro de su despacho. Y en cuanto al tiempo, la semana ha comenzado muy calurosa, alcanzándose temperaturas máximas cercanas a los 34 grados en algunos puntos. El cielo se mantiene poco nuboso, aunque con una ligera presencia de calima. De cara a mañana martes, la principal novedad será la aparición de algunas nubes que incluso podrían dejar precipitaciones aisladas. Aún así, el calor continuará siendo protagonista. Si las previsiones se mantienen, mañana podría convertirse en el día más cálido de este primer episodio de altas temperaturas, superándose de forma puntual los 35 grados. Edgar Cedrés es meteorólogo de Radio Televisión Canaria.
5: Vamos a ver también el cielo pues enmarañado por nubosidad de tipo medio y alto. Algunos modelos señalan que esa nubosidad nos podía dejar alguna precipitación tipo goterón. El protagonista en el resto de las islas mañana volverá a ser el calor, las altas temperaturas, y podríamos tener alguna máxima local de más de 35 grados. Y en el mar, una situación tranquila para disfrutar de la playa en las costas del sur. Por el norte, las olas rondarán el metro y medio de altura.
2: Insistimos en la precaución, recordamos que persiste el riesgo muy alto y extremadamente alto por radiación ultravioleta en Canarias. También continúa vigente en Gran Canaria y Tenerife la prealerta por riesgo de incendio forestal y por temperaturas máximas en todo el archipiélago. Y es todo, Víctor. La información actualizada regresa en menos de una hora, cuando sea las 8.
0: Gracias, Cintia. 7:04.
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0: Y tiempo de tertulia, tertulia de ciencias aquí en la Radio Canaria y con Matías Fontepadilla. Matías, ¿qué tal?
9: Buenas tardes. Hola, buenas tardes. ¿Qué tal, Víctor?
0: Con Leandro Castañeda. Leandro, ¿qué tal? Buenas tardes.
10: Hola, buenas tardes.
0: Y con Elena Pastor. Elena, ¿qué tal? Muy buenas tardes.
11: Hola, buenas tardes.
0: Por cierto, que hemos visto en hace apenas unos días el ranking nacional de mujeres investigadoras del se sigue con las principales investigadoras del país, y en ese ranking hay varias investigadoras de la Universidad de La Laguna, y en el top está Elena Pastor, en el puesto 581 a escala nacional. Elena, muchas felicidades.
11: Muchas
0: no
11: gracias.
0: No había tenido oportunidad de coincidir contigo todavía desde entonces, así que lo vi, digo, ay, déjame ver, a ver, y ahí estabas, ¿eh?
11: Sí, ahí.
0: ¿Qué supone esto?
11: Hombre, pues un reconocimiento siempre, bueno, dicen muchos años ahí peleando y bueno, en algún momento es bueno tener visibilidad y que bueno, que el trabajo se muestre, ¿no? Y precisamente viene de una recepción del Cabildo que la presidenta nos ha recibido.
0: ¿Ah, sí?
11: Sí, justo vengo.
0: ¿Hoy mismo? ¿Ah, sí?
11: Sí, ahora mismo. Entonces, bueno, pero bueno, eso, empiezan a aparecer reconocimientos y dices, bueno, ya llevas unos años y todo esto, pues bueno, te anima a seguir, te anima a seguir y que haya también una visibilidad, sobre todo también las chicas, aunque es el ranking de mujeres. También lo hay mixto, pero bueno, el hecho de que se visibilice también las mujeres y las mujeres de la Universidad de La Laguna, pues también.
0: Importante, sin duda, Matías.
9: No, sin duda.
0: Y ese reconocimiento.
9: Sí, además a mí me encantaría que algún día no hubiera que hablar ni de hombres ni de mujeres, sino solo de personas, pero todavía tenemos que trabajar mucho en las entidades de investigación públicas y privadas. Con respecto a
11: la normalización,
9: a la famosa normalización, simplemente.
0: Importante esos reconocimientos, pero más importante que, vale, como cuando algún deportista gana algo, muchas felicidades, todos se ponen la medallita, pero que pongan dinero y que les ayuden realmente, ¿verdad, Leandro? Como hace falta en este caso a la investigación por parte de todos.
10: Total, yo creo que la investigación es lo que mueve el mundo y los países desarrollados para mí se diferencian porque invierten en investigación. Y yo quería decir que es importante que se reconozcan las mujeres porque históricamente un montón de descubrimientos, no sé si por nuestra historia machista, eran de mujeres y fueron robados. Creo que el ejemplo de Rosalind Franklin, ¿no? Que se llevó el premio Nobel Watson y Crick por el descubrimiento del ADN y había sido Rosalind Franklin quien la había descifrado, digamos con los rayos X y tal, ya había descifrado la estructura y ella se merecía el premio también, deberían haber sido los tres.
0: Incluso con los cálculos para llevar al hombre a la luna también, se habla de que fueron varias mujeres las que hicieron pues gran parte de esos cálculos y ellas pues nada, no quedaron, no pasaron a los anales de la historia, sino solo ellas, ¿no? Así que nada, oye, tenemos más cuestiones que comentar y estos días nos ha sorprendido, Matías, que se ha encontrado un avispa asiática por primera vez en las islas, un nido de avispas asiáticas en las Palmas de Gran Canaria. Yo no sé qué son las avispas asiáticas, da miedo simplemente el nombre.
9: Son peligrosas,
0: ¿no? Se habla de
9: todo lo que viene de
0: especies,
9: Asia no es malo,
0: se habla de especies invasoras. No, pero avispa y asiática, pues eso tiene que ser complicado.
9: Bueno, en realidad las avispas son unos seres vivos que la verdad son fundamentales en el ecosistema, ¿no? Porque son carnívoras. Hay en Canarias tenemos unas 6 especies diferentes. Algunas son muy coloniales, otras son más solitarias, actúan más en solitario y viven más en solitario. Hacen sus nidos en zonas cercanas a donde haya agua, porque les interesa, y también donde hayan carne fresca, en este caso abejas, ¿no? Son principalmente depredadoras de insectos, incluyendo las abejas. Y bueno, juegan un papel fundamental en los ecosistemas. Dicho esto, ¿cuál es el problema? El problema es que ya se vienen detectando con los cambios de temperatura y cómo se están desplazando los ecosistemas. Se están detectando en Canarias especies que naturalmente no han estado aquí, ¿no? Llevan milenios sin estar aquí, y entonces de repente aparece pues esta avispa, tiene más de 3 centímetros, es muy grande, es muy agresiva. Sí, sí, es grande, es fácilmente reconocible, fácilmente reconocible. Se sitúa en zonas, se puede situar perfectamente en zonas urbanas donde haya agua cerca. Buscan principalmente, al ser carnívoras, buscan carne, principalmente insectos, ¿no? Como dije antes. ¿Problema que tienen? Problema que tienen es que el ecosistema no está preparado para ella. Está preparada para las otras avispas como la germánica, ¿no? Que es la típica que podemos encontrar. No es que sean más peligrosas para el ser humano. Tienen un aguijón más grande, eso sí, pero la picadura que dan, pues bueno, tiene la misma toxicidad el veneno. O sea que por eso la parte humana no tenemos que preocuparnos tanto, pero sí desde el punto de vista de los ecosistemas, porque son muy agresivas con respecto a las abejas melíferas. Entonces ya se viene avisando desde hace muchos años en la península de la degradación de colmenas cuando se crea de colmenas de abejas, cuando se crea una colmena de avispas cercana, y ahora ha llegado aquí. De hecho, se ha activado todos los protocolos, ¿no?
0: Hay que tener máximo cuidado con las especies invasoras, Leandro.
10: Total, sí, sí, porque generan problemas graves para la biodiversidad, como estaba diciendo Matías, y porque al final las abejas son las principales polinizadoras, no solo la biodiversidad, sino también en la agricultura. Se hicieron unos cálculos y dice que en Francia las pérdidas agrícolas alcanzan los 12 millones de euros al año, solo asociado a esta abeja. Y ya en Asturias, que es la primera vez que lo encuentran aquí, pero en Asturias ya lleva tiempo allí, dice que solo el control de esta abeja se gastan al año 480.000 euros al año en Asturias. Es decir, que es un problema muy serio y que tenemos que realmente...
0: Pues sí, es que además seguramente, Elena, no tendrá depredadores, así que si llega aquí y se instala, pues al final acaba con, como pasa con la cotorra de Kramer que tenemos en las islas, las ardillas en Fuerteventura, la culebra californiana en Gran Canaria, pues mira, sí, esto.
11: Sí, pero yo quería preguntarle a Matías, el control, porque claro, es por colmenas, entonces,
9: sí.
11: ¿Es más fácil que otro tipo de invasiones que tenemos?
9: Sí.
11: ¿No?
9: Sí, porque en cuanto llegan, buscan un lugar alto o oscuro, alto, por ejemplo, una arboleda, ¿vale? Alto y oscuro, protegido, y ahí crean una colmena. Además, es fácilmente reconocible porque es totalmente circular, es como una bola. A diferencia de las avispas que nos pueden llegar en casa, no sé si alguno de los oyentes seguro se le ha creado ahí un nido de avispas,
0: ¿no? Se ha visto en un espejo de un coche, por ejemplo. O sea, realmente dice, mi madre,
9: ¿cómo? Sí, se crea, pero claro, es algo muy deforme, muy pequeñito y plano, ¿no? Esto estamos hablando de que forman una colmena bastante rápida y totalmente circular, es fácilmente reconocible. Entonces, atacando a la colmena, directamente atacando, no una persona, vamos a ver, ni se les ocurra, si el oyente me escucha, ni se les ocurra. O sea, eso tienen que llamar al 112 o a Redox, que son del gobierno de Canarias, y ellos vienen, las embolsan, se las llevan, después lo que hacen es las congelan para matar a todos los ejemplares posibles, y después se colocan trampas alrededor para tratar de coger aquellos ejemplares que pudieran estar libres. Pero vamos, es fácil. La verdad es que sí, Elena, tienes razón, es fácilmente capturable en ese sentido, y es lo que se ha hecho aquí en Las Palmas, ¿no?
0: Estas sí se matan.
9: Sí. Se congela porque es que es una especie invasora que, como se nos meta aquí, ya claro. Tenemos todos los apicultores, la apicultura está plenamente desarrollada en todo Canarias y es una fuente importante de ingresos para los pueblos principalmente, y no podemos dejar.
10: Y funcionan como los otros hemiminópteros, es decir, hay una madre que es la que pone todos los huevos, o son más independientes.
9: Las avispas suelen ser más independientes. Crean pequeñas colonias, digamos, de supervivencia. No tienen una estructura tan compleja como puede ser una abeja. Sí es verdad que siempre hay alguien que manda, Pero como todo sitio, pero date cuenta que son carnívoras, es decir, no crean, no como las abejas que crean crean unas sustancias específicas para la alimentación de la colmena y unas sustancias específicas que solo le dan a la reina, ¿no? Han oído hablar del propóleo, han oído hablar de todo esto. Esto no se da en las avispas. Las avispas capturan comida, se las comen o se las llevan al nido y ahí los pueden compartir o pueden tal, pero no son como las abejas, ¿no?
0: Un oyente nos mandaba un mensaje, dice: buenas tardes, curiosamente, antes de conocer la noticia de la avispa en Gran Canaria, vi una tremenda avispa color naranja en Bajamar, en Tenerife, que le dije a mi mujer que creía que era la avispa asesina, y al parecer al cabo de un par de días apareció la de Gran Canaria. No sé.
9: Pues haber sacado una foto, en ese caso, se saca una foto y se manda, se comunica al 112 y dice: mira, he visto una avispa enorme. Esto no es normal aquí. Y entonces se manda a un WhatsApp que hay, se manda la foto y se identifica. Es muy importante, ¿eh?
0: Sí, pues mira, pues se lo decimos también a este oyente porque es peligroso. Dice: también es peligroso porque vienen con el esperma en el interior y cuando encuentran un ambiente adecuado hacen el nido y se reproducen,
9: ¿no? Sí, correcto. Sí,
0: pues mira, pues mensajes que nos llegan al WhatsApp 628-5151. Oye, ¿qué es eso del Planeta 9, Leandro? ¿De qué estamos hablando cuando los científicos están dando pistas sobre el Planeta 9?
10: Pues al final han encontrado en el cinturón de Cuvier, han encontrado variaciones en el movimiento de los asteroides.
0: Ese cinturón es el que está entre Marte... ¿Y dónde está ese cinturón? No, no está
10: por
0: en el sistema solar.
10: Yo creo que está por fuera.
0: Ah, vale,
10: está
0: vale. Fuera,
9: el cinturón exterior.
0: Vale.
10: Y igual que Leverrier fue capaz de predecir la presencia de Neptuno al ver variaciones en la órbita de Urano, ahora se está pensando que puede haber un décimo planeta basado en una técnica que se usó hace casi 200 años para descubrir un nuevo planeta, que probablemente no... Bueno, que se calcula que tendría una órbita de 20.000 años. Es decir, que por eso históricamente no se ha visto antes y no sé si se podrá ver, porque claro, al estar tan alejado del Sol, claro, y no producir luz, pues es totalmente oscuro. Pero es súper interesante ver cómo todavía se están descubriendo, se podría descubrir un nuevo planeta dentro de nuestro propio sistema solar.
0: Claro, Elena, es la verdad que impresionante, porque creemos que conocemos todo lo más próximo, más o menos, y todavía nos encontramos con que puede haber nuevos planetas. Yo me acuerdo cuando a Plutón dejaron de llamarlo planeta, ¿te acuerdas? Que dejó de ser planeta. Yo que lo estudié como planeta, dejó de serlo. Ahora sí, ¿no?
11: No, yo creo que lo que sí nos abre este tipo de, bueno, descubrimientos, que muchas veces las cosas se descubren, o sea, muchas cosas que descubrimos, y a nivel atómico, subatómico, lo mismo, porque se predicen, o sea, porque hay un cálculo teórico y hay una serie
0: tiene
11: de indicaciones.
0: Tiene que haber algo ahí.
11: Exactamente, de indicaciones que me dicen que eso está, muchas veces sin tener la tecnología para realmente, digamos, tener la evidencia, ¿no? Y a nivel pues atómico nos pasa lo mismo. Muchos de los componentes del átomo y de las partículas componentes, primero se hizo la predicción y después se han determinado, ¿no? Entonces, eso nos también, yo creo que desde el punto de vista de la ciencia, muchas veces decimos, es que hace teoría, es que hace cálculos. Sí, pero es que hay veces que la teoría y los cálculos son las que nos llevan a los descubrimientos, ¿no? Entonces, yo creo que esto es un ejemplo de eso, de que estamos todavía calculando, estamos, y dice, es que esto solo me lo explica tal cosa. Y no sé, no he hecho, no lo he visto, no tengo evidencia, pero el cálculo y las me dicen que, bueno, solo se puede, determinados comportamientos que sí los ve, o sea, que sí se han detectado, solo se pueden explicar cuando hago un cálculo y digo, ah, tiene que ser esto. Y yo creo que eso es muy importante para reconocer la ciencia no tan aplicada y no tan directa que a veces buscamos, sino este tipo de ciencia que es la que nos ha hecho avanzar.
9: Totalmente de acuerdo con Elena. Yo creo que sin duda las matemáticas tanto básicas como aplicadas, son fundamentales en cualquier y predicen modelos que después se confirman, ¿no? De todos modos, como profesor de instituto, tendría que decir que claro, nos meten un modelo del sistema solar desde que somos pequeños, donde se ven los planetas claramente, ¿no? Y tú ves todos los planetas, los ves claramente, nos hayan quitado Plutón o no, pero tú los ves todos juntos.
11: Nos lo hicieron chiquitito.
9: Planeta enano, ¿no? Nos lo pasaron a planeta enano, ¿no?
0: Incluso llegó a decir de uno que orbitaba, pues, en otra órbita diferente, ¿no? Como vertical.
9: Es que está ahí, vamos a ver. Entonces, claro, nos enseñan esos planetas así, como muy grandes, muy cercanos, que se pueden ver muy fácil. La realidad es totalmente diferente. La realidad es como lo planteó Carl Sagan con el punto azul pálido. Es decir, cuando la Voyager 2 se da la vuelta y saca la Tierra, y lo que saca es un punto mínimo que apenas ni se ve. Y esos son los planetas. O sea, el sistema solar es inmenso en relación al tamaño de los planetas. Y después, la clasificación humana, ¿no? La parte antropocéntrica de que tenemos nosotros de todo. Hay muchísimos planetas dentro del sistema solar, o sea, por ejemplo, que no se estudian a ningún nivel, salvo ya cuando llegas a la universidad, ¿no? Yo qué sé, por ejemplo, Ceres, entre Marte y Júpiter, es un planeta que está ahí, y hay otros muchos, ¿vale? Entonces, claro, a medida que se crea un modelo, digamos, de cultura general, pero después hay otro, un conocimiento muchísimo más profundo que ya, obviamente, solo es de los aficionados a la astronomía o ya los astrofísicos, ¿no? Entonces, es un mundo apasionante y siempre se van a seguir encontrando. Dicen que por ahí hay vida inteligente. En la Tierra no se ha demostrado todavía, ¿verdad?
0: Eso es lo...
11: Hay vida, lo que no sabemos.
0: No sabemos lo inteligente, ¿no? La inteligencia ya la se duda más. Y incluso nuestro propio planeta, Elena, pues se han encontrado ahora gigantes ocultos hace 18.000 años en el Mar del Norte.
11: Sí, ahí encontraron una, bueno, me llamó la atención la noticia porque se encontró de casualidad. Quiero decir que es como muchas veces se encuentran en la ciencia
9: también, cosas
11: que es de casualidad. Y es que, bueno, haciendo prospecciones para hacer plataformas, para hacer, bueno, en esta zona, pues ver si podían pues sacar bueno, combustibles fósiles, que es lo que andan buscando, pues detectan unas estructuras que después se estudian, que se ven que son como digamos, esos enormes surcos, son como icebergs que estaban ahí, que proceden claro, de obviamente de la época de la glaciación, pero lo que están en una zona en que no eran esperables, con lo cual, bueno, pues eso quiere decir que esa zona estaba realmente, esa glaciación llegaba más abajo de lo que inicialmente se creía. Pero a mí lo que sí me llamó la atención, llamar la atención, es en el sentido ese de que muchas veces buscando otra cosa, aparecen cosas que no buscas, quiero decir, y que desde el punto de vista de la ciencia, de nuevo, nos contribuyen al avance y a entender, por ejemplo, en esta cuestión, cómo fue el cambio climático, qué cataclismo, cómo hubo ese cambio, ¿no? Hasta dónde llegaban pues esas zonas polares y demás, pero realmente se ha hecho esa... Y realmente, hasta que no se han puesto a mirarlo desde otro punto de vista, es decir, vale, eso no me sirve para lo que quería, yo no, que aquí no me da para hacer esta prospección aquí, pero pero espera, ¿esto qué es? Y entonces veo como unos peines, veo unos, y entonces empieza el estudio científico. Entonces yo creo que es un buen ejemplo de cómo muchas veces, viendo desde otro punto de vista y buscando cosas que no buscas, o sea, empiezas a encontrar importantes avances en la ciencia, ¿no? Y en la interpretación, bueno, en este caso, pues de este tipo de, pues de cómo era en ese momento a la Tierra, qué cambios climáticos han tenido lugar y toda esta cuestión, ¿no?
10: Sí, yo a lo que quería comentar después de la intervención de mi compañera es que para mí los hallazgos más interesantes que yo he hecho en ciencia han sido casi siempre porque he encontrado algo que era no lo que esperaba. Siempre pues encontramos una especie de célula madre glial, que yo estaba estudiando las acuporinas en el cerebro con la hidrocefalia, Y al usar estas acuprinas para marcar, a ver cómo se expresaban y tal, vimos que se marcaban una célula madre del cerebro. Y en otro caso fue que encontramos con una droga, que bueno, un disolvente que se usa de manera comercial, de manera muy, muy comúnmente, vimos que inducía hidrocefalia, inducía una enfermedad. Y no, simplemente que la ciencia, yo creo que tiene razón ella, funciona, por lo menos en mi experiencia, los hallazgos más interesantes han sido siempre cuando encontraba

0: que te pueda llevar unos resultados esperados, pero también estás perdiéndote lo otro.
1: Total.
0: Y el otro camino es la excelencia, que yo voy caminando, tengo un objetivo, pero oye, es que me he encontrado esto, vamos a ver qué es esto, me paro, o oye, me he equivocado, me ha salido mal, voy a ver qué es este error. En la perfección no, en la perfección cogemos el error, lo machacamos y ni lo miramos, ¿no? Entonces yo creo que la ciencia, y eso ya es un planteamiento personal mío filosófico, debería ir siempre más hacia la excelencia que hacia la perfección, ¿no?
2: Es que yo creo que hay un peligro en la perfección y es condicionar el resultado. Quiero decir que cuando yo lo que quiero es probar que esto es así y que esto tiene que hacer, entonces si hay un error lo repito hasta que da lo que yo quiero que dé.
0: Ya.
2: Entonces hay un peligro ahí en el que condicionar, no, o sea, por eso, bueno, en ese sentido, pues igual que Matías,
0: es la misma idea, ¿no?
2: De que es verdad que sí, para determinados protocolos, pues puede ser muy útil tener muy claro qué es lo que, y establecer, obviamente, estrictamente unos controles, pero sí es verdad que hay que evitar, digamos, condicionar y guiar a la ciencia. La ciencia tiene que evolucionar con sus fallos y con sus aciertos, pero tiene que ir hacia, si no, podemos ir hacia errores graves.
3: Sí, sí, sí.
2: Bueno, oye, por lo menos son mi...
3: Estamos en días de mucho calor y tenemos avisos de riesgo, Matías, extremadamente alto por radiación solar en prácticamente todo el archipiélago. ¿De qué estamos hablando?
0: Bueno, lo que estamos hablando es que en invierno los cielos, todo el mundo lo sabe, son mucho más diáfanos, más claros, menos partículas en suspensión. Y en verano, pues ocurre todo lo contrario. En verano los cielos tienen más dinámica. Y hay en la atmósfera más partículas y tal, ¿vale? ¿Qué ocurre? Ocurre que la famosa capa de ozono, que todos los oyentes saben de lo que estamos hablando, la disminución en la capa de ozono hace que entre más radiación en determinadas latitudes en las que debería entrar. Es uno de los factores por los que se derriten los polos, se han venido derritiendo, ¿no? ¿Qué pasa en Canarias? En Canarias estamos en una latitud tal que ahora mismo todavía tenemos un poco, digamos, de la atmósfera de invierno, pero con estas temperaturas y con esta radiación que nos está entrando. Ya pasamos el equinoccio de primavera y ya estamos dentro de una zona que ya empieza a ser peligrosa en radiación. Y es, la radiación es curiosa porque todo el mundo piensa en la temperatura, ¿no? ¡Uf, qué calor hace! Pero realmente la temperatura en tierra, en el suelo, depende mucho de la radiación, de la cantidad de energía que llegue al suelo. Y eso afecta en todos los aspectos. Y el aspecto más importante, sin duda, para el ser humano, no es por el calor. El calor nos ponemos el aire acondicionado. Es por la radiación ultravioleta que está impactando en nuestras células. Por eso yo cada vez que veo a un local o a un turista como una gamba, yo es que no sé dónde meterme. O sea, tenemos que usar gafas de sol polarizadas a ser posible, tenemos que empezar a usar ya protector solar a diario, siempre que salgamos, que estemos expuestos al sol, ya sea laboralmente o porque caminamos mucho, y evitar las horas más fuertes de sol, que siempre van a ser a mediodía. Una actividad, hoy mismo veía un señor caminando por la cuesta y me dice a alguien, le digo, ¿pero qué hace ese señor caminando hasta ahora, a las 3 de la tarde, caminando con el perro? Dice, no, es que él siempre sale a la misma hora. Le digo, pues no, hay que adaptarse a vivir en invierno y a vivir en verano. Y la insolación es muy, muy peligrosa. Empezaremos a hablar en las noticias, verás, Víctor, de los golpes de calor. De gente que se cae en la calle desmayada, o deportistas, o gente haciendo deporte por esto, por no cuidarse, ¿no?
3: Sí, sí, sí. Y es que no vemos esa radiación ultravioleta y es peligrosísima, además de lo que son las temperaturas y demás, Leandro.
4: Yo, por suerte, como vivo en la laguna, que hay dos estaciones, invierno y la estación de guagua, no tengo tanto. Nada, yo simplemente una pregunta. Yo había escuchado que se estaba recuperando lo de la capa de ozono, pero sí, no sé si
0: es... Es cierto, hombre.

0: Bueno, los valores de lo que se controla desde los 60, 70, ahora se ha mejorado, pero es que la insolación es muy fuerte. Además, estamos en un momento de pico solar también, que hay que tenerlo en cuenta. El sol cada 11 años pega un ciclo, ¿vale? Hay un ciclo solar cada 11 años y la radiación aumenta significativamente. Estamos cerca de ese pico, ¿no?
1: Bueno, yo voy a hacer aquí la friki. No sé si vieron, bueno, Marcos Llorente, no sé si saben quién es.
2: Ah, sí, el futbolista, sí, que bueno, es conspiranoico y de todo.
1: No, pues ese es uno
2: el
1: de
2: que
1: los que
2: toma el sol sin protección solar.
1: Sin protección y que va en contra de los... Por eso les digo, porque no ayuda mucho. Determinado tipo.
2: Lo comentamos, es que, incluso un día lo que estabas aquí, tú, que no estaba, Elena de esa tertulia, pero sí, que
1: bueno, pero salió que hace que hay dos más, o tres días
2: que casualmente
3: salió otra vez diciendo, comentándolo.
2: No te extrañes.
1: Espérate, con las hormigas. O sea, es sí. En el programa de mayor impacto de claro, en el hormiguero. No, lo que quiero decir es que es un programa de mucho impacto, de mucho. Sí, es verdad que en la entrevista, bueno, por lo menos ahí estaba. Moto decía que no estaba de acuerdo.
2: Dice, ahora la gente se pone más crema que nunca y hay más casos de cáncer que nunca. Entonces, pues lo un poco.
1: Hombre, él sí que decía.
2: Es lo que él dice.
1: Él también dice que bueno, que la exposición tiene que ser gradual, que no puedes pues irte de entrada y tal, sino que es bueno, eso sí que lo dice, pero que dice que no, que las cremas solares que no, que tú puedes. O sea, que si lo haces de forma gradual puedes exponerte, o sea, no, a lo que voy no es tanto, porque no creo que su base científica la podemos poner entre comillas, pero que sí que no ayuda. Quiero decir que no ayuda a una concienciación de este tipo de, sobre todo de personas que pues tienen un cierto, bueno, van al hormiguero y cuentan, quiero decir, por tanto tienen un cierto
2: muchos seguidores, sí.
1: Va con sus gafas incluso al hormiguero, pero que te quiero decir, pero la otra parte
0: es el Miguel Bosé, pero en vez de las vacunas de los protectores solares, ¿no?
3: Pero en la noticia que yo había visto, su argumento era falaz, porque él usaba una correlación, es decir, que haya más gente usando crema con que hayan más cánceres. Pero una correlación no significa causalidad, simplemente
2: causa efecto.
1: Me imagino que en el hormigón le habrán dicho que no nombre el cáncer porque no lo nombró. No nombró eso, pero sí que dio sus pautas para tener, bueno, para de exposición al sol y de tal. Y sí, es verdad que Pablo Motos dijo que no estaba de acuerdo. Pero lo que quiero decir es que este tipo de manifestaciones y de en un cierto, bueno, programa de impacto y demás, pues no ayudan mucho a que, bueno, este tipo de cosas por las que nos estamos preocupando, pues tengan...
0: Piensen los oyentes en los dermatólogos. Una cita para un dermatólogo y verán lo que tardan. Ni privado, ni público, ni nada. O sea, están desbordados por la cantidad de casos de melanomas, de problemas, porque realmente, bueno, en nuestra época, en los años 70, vamos a hablar, en la juventud de los 70, 80, no usábamos protector solar, al revés, usábamos
2: aceite.
0: Hawaiian Tropic, no sé si te acuerdas.
2: El aceite.
0: Que era aceite, sí, para al revés, incluso aceite de oliva te ponías.
1: No tomo coco por el olor del aceite de esa época, que era olor a coco, y es, entonces yo ya coco, un yogur de coco, eso me huele
0: a eso.
1: De verdad, es una cosa, y era que nos embadonó de coco.
0: Para quemarnos, aceite. O con zanahoria, no sé, los oyentes también lo recordarán, pero claro.
1: Ese era naranjita.
0: Pero pero ese efecto era peligrosísimo. ¿Qué pasaba? Que todavía no teníamos la insolación que tenemos. Y por último, resaltar el problema de la insolación con las especies vegetales y animales, porque los animales se pueden refugiar. Cuando tienen mucho calor o mucha radiación se pueden refugiar, pero un árbol no. Y los árboles están sufriendo los picos de insolación. Los ecosistemas lo están sufriendo.
2: Oye, hablando de calor, Leandro, el continente europeo, de hecho, se está calentando dos veces más rápido que la media del planeta.
3: Sí, yo seleccioné esa noticia, bueno, va en línea con lo que estamos hablando, que al parecer Europa, como al estar más cerca del Ártico y que el Ártico se esté derritiendo, el Ártico, al ser blanco, refleja un montón de calor y de radiación. El hecho que se haya descongelado, tengo el dato aquí, es que es un área del tamaño de Francia, Italia, Alemania, Suiza y Países Bajos juntos. Área con menor hielo este año comparado con el año o con años anteriores. Es que claro, al no tener el reflejo de la luz y tienes ahora la Tierra absorbiendo el calor, al final parte de Europa está dentro del círculo polar ártico, si miras a Finlandia y a Noruega. Y el hecho de no tener todo este reflejo, pues hace que se está absorbiendo mucho más calor y se está aumentando la temperatura con todos los daños que ello implica.
0: Vamos a ver, nosotros estamos en un periodo interglacial, es decir, tuvimos un pico de glaciación, el último, hace 20.000 años, la última glaciación terminó hace 11.000 años, y ahora, que es precisamente lo que estaba hablando la noticia de Elena, es decir, Irlanda y Gran Bretaña, ahí no existía, eso estaba todo metido dentro de una gran, toda Europa metido dentro de una gran casquete polar, ¿no? Entonces, claro, estamos en un periodo interglacial, que vendrá otra glaciación de forma natural, si viene, vamos a ver, dentro, no se preocupen los oyentes, que será dentro de 10.000 años, a lo mejor, ¿vale? O sea que no vamos a estar aquí para verlo. Pero claro, todo eso influye, estamos en un momento de calentamiento natural del planeta, ¿no? Y tiene unas consecuencias gravísimas, como estás comentando.
3: Déjame comentar el dato para no confundir bien. Es 30% menos de superficie nevada en marzo. Que es toda el área que comenté antes, para que quede claro, no eran icebergs.
0: O sea, que nieva menos.
3: Que nevó muchísimo menos en marzo, hay mucha menos nieve.
1: O sea, comparado con
3: otros años.
1: Sí, está claro que eso después además tiene consecuencias en todo, a nivel energético, a nivel de, o sea, quiero decir, en todo, en la vida, en cómo... Entonces, ese calentamiento global que algunos cuestionan, yo creo que lo que es importante es que seamos conscientes y que intentemos, bueno, de alguna manera es difícil que podamos, revertir, pero sí controlar. O sea, por lo menos vamos a no ir a más y vamos a pensar, porque eso desde el punto de vista energético también tiene unas consecuencias terribles, ¿no? ¿No? Y medioambientales, o sea, ¿no? Eso vamos.
2: De hecho, se me viene a la mente, en el Everest han salido ahora restos de montañeros que murieron hace no sé cuánto, porque pues está el deshielo, está nevando menos y entonces están apareciendo restos de en este caso montañeros que perecieron hace X tiempo y que estaban ahí sepultados por la nieve. Y también se habla incluso, Leandro, del permafrost en lo que es Siberia, lo que es esa zona, y el riesgo que puede suponer el deshielo, porque ahí dentro puede haber a lo mejor virus,
0: bacterias, lo hemos comentado.
2: Hay películas relacionadas con eso
0: me encanta. Una película catastrofista, no hay nada mejor.
2: Que se produce un deshielo, encuentran algo y se suelta un virus que estaba ahí congelado y a saber lo que puede haber.
0: Sí,
2: ¿no?
0: Sí.
2: La viruela o cualquier otro tipo de virus, ¿no? ¿Quién sabe?
3: Total, sí, porque estamos hablando incluso de zonas de hace millones de años, no de miles de años, sino de millones de años, ¿o no?
0: Sí. Y lo que estaba comentando Elena, o sea, lo que se descubrió en la noticia que ella comentó precisamente, son los surcos, enormes surcos que iban dejando esas enormes placas de hielo mientras se desplazaban sobre el fondo oceánico, ¿no? Y eso son los descubrimientos. La escala es enorme.
1: Y era en dónde. O sea, claro. No solo es que existiera el surco, sí, pero en una zona en la que, bueno, no sé,
0: no es,
1: y no preveías que fuera, ¿no? Entonces...
2: Oye, pues tenemos que dejarlo aquí, son las 8:20. Matías, Leandro, Elena, gracias como siempre por compartir este tiempo con nosotros, y felicidades nuevamente, Elena, por ese reconocimiento, por esa recepción que acabas de tener también en el Cabildo de Tenerife. Seguimos aquí en la Radio Canaria.
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2: Y tiempo para nuestra sección, el semanal de Letras Canarias con Beatriz Morales. Bea, ¿qué tal? Bienvenida.
11: ¿Qué tal, Víctor? Pues de las ciencias a las letras, a las humanidades.
2: Claro que sí, aquí pasamos de un extremo a otro y al final también tienen mucha relación, porque hay quien le ha dado a una cosa y a la otra, y la verdad, a lo largo de la historia tenemos miles de ejemplos de ese estilo.
11: Completamente de acuerdo, se genera una simbiosis muy interesante.
2: Claro que sí. Oye, hoy cuéntanos, ¿de qué vamos a hablar? ¿Con quién vamos a hablar?
11: Pues sí, ¿con quién? La verdad que tenemos un invitado muy especial, y más en esta semana, que es la semana en la cual tenemos que estar orgullosos de quiénes somos, dónde estamos y qué, identitariamente hablando, estamos creando, ¿no? Las atmósferas, el lenguaje, la cultura, las tradiciones y nuestra literatura. Y en este caso, un gran escritor que refleja nuestra identidad a través de la escritura es Oscar Liam, que hoy está con nosotros, periodista, escritor. Justamente en el 2024, una especie de carta de presentación, podríamos decir, de él, figura en la obra Te pondrán flores en el estómago, pero es justo este año 2026 donde publica su primera novela, y qué novela, de la cual hablaremos después, que es Las galletas. Buenas tardes, Oscar.
12: Buenas tardes.
2: Oscar, ¿qué tal?
12: Muchas
2: bienvenido.
12: Gracias por invitarme. Muy buenas, gracias.
11: Bueno, es un placer tenerte por aquí. Como hacemos todos los lunes, lo primero es preguntarte acerca de tus lecturas de referencia. ¿Qué obras te han marcado para posteriori dedicar parte de tu tiempo a la escritura? Y si hay alguna de literatura canaria que quisieras destacar.
12: Pues sí, o sea, yo siempre nombro, Juan Rulfo es un autor que a mí me marcó mucho y me atravesó tanto en mi amor por la literatura como en mi estilo al escribir, también Elena Garro o García Márquez. Y si me preguntas por literatura canaria, pues te hablaría de Álex y Ravelo, que cuando leí Un tío con una bolsa en la cabeza me explotó a mí la cabeza. Y Víctor Ramírez, que para mí es el padre de la generación que estamos escribiendo ahora, con Nos dejaron el muerto, El arrojo del cabrero, Aguirre Sinalas, que son de mis favoritas. Y luego, cuando leí El barranco también, de Nibaria Tejera, me invitó mucho a escribir sobre el territorio. Y Cecilia Domínguez Luis ya como poeta, que tiene unos versos que creo que marcan mucho mi estilo, que dice, porque somos barro y hablamos el idioma que nos dejó la tierra. Yo creo que eso refleja mucho mi estilo.
2: ¿Y cuáles son los temas claves en tu obra a nivel general?
12: Pues en alguna entrevista me han preguntado y me han dicho, la novela va sobre inmigración, va sobre el campesinado, va sobre la muerte en el campo, sobre las tomateras. Y yo creo que esos son pequeños subtemas que se tratan dentro de la novela, pero yo creo que si tuviéramos que hablar de un tema central sería el de la transmisión de la memoria a través de la oralidad.
11: De hecho, dentro de esa transmisión hay mucha reivindicación de la cual hablaremos, y para mí la primera actitud literaria de reivindicación que empleas pues es volver a casa. Tú estudias periodismo en Madrid y sientes la necesidad de regresar a tu isla, a Tenerife, y más específicamente a reivindicar la memoria y la oralidad del sur de Tenerife. De ahí el título de la obra, Las galletas. ¿Qué significa para ti escribirte del regreso y, sobre todo, representar el sur de la isla?
12: Siempre digo que el irme fuera, que tristemente pienso que si no hubiese salido tantos años fuera, nunca hubiese escrito este libro. Entonces, el irme fuera me hizo reflexionar mucho sobre mis orígenes y sobre mi identidad. Uh-huh. Y mis orígenes y mi identidad, y creo que el de muchos canarios, al hablar del tema de la literatura, está dentro de la transmisión oral, o sea, nuestras abuelas, que uh-huh. en gran parte yo creo que siempre han sido las mujeres las que han contado los cuentos. Y en mi vida siempre ha sido eso. Yo desde pequeño he tenido a mi abuela contándome cuentos. El otro día, hablando con mi editor, salió una frase que me encantó, que era como: mi abuela me enseñó a escribir antes de que yo supiese que quería ser escritor. Y oh, aún ella, sin saber ni escribir, creo que me transmitió ese amor por el narrar y por mantener la identidad viva a través de la narración, por su parte oral y por la mía ya escrita.
2: Uh-huh, uh-huh. Oye, has comentado que durante años te tocó escribir desde un bar. ¿Qué tiene ese espacio cotidiano que terminó entrando en tu literatura?
12: Ojalá pudiese hablar en pasado de eso, pero todavía me sigue tocando escribir desde ahí. Ya todavía trabajo en el bar. Y es algo que nunca, o sea, no lo quiero romantizar, porque hay mucha gente que me ha dicho, pues utiliza esa cotidianidad, pero es un trabajo muy duro que te quita mucho tiempo y te quita paz mental para escribir, pero sí es verdad que me ha dado esa soltura, como es un negocio familiar y eso, pues yo tengo mis libros ahí encima de la barra y en los tiempos muertos puedo escribir, llevo el móvil y apunto las notas que luego cuando vuelvo a casa las puedo volcar. Entonces sí que puede estar relacionado con el tema de lo cotidiano, de la conversación normal y corriente, que pensamos todos los días que es algo que no tiene importancia o que no tiene sentido literario, que fue lo que me pasó a mí con las conversaciones con mi abuela, que no le daba la importancia que cuando empecé a escribir el libro sí le di.
11: Sí, totalmente.
2: Oye, ¿cuál es el bar? Vamos a hacerle un poquito de propaganda ya que estamos, Óscar.
12: El bar es un bar familiar que abrió mi padre hace 30 años y es Tasca Torres y está en el mismo pueblo de Las Galletas.
2: Tasca Torres.
12: Tasca Torres, sí.
2: Sí. ¿Y qué se come allí? Cuéntanos.
12: Es un bar más de copas que otra cosa, pero tenemos sí. bocadillos, hamburguesas y servimos almogrotes y boquerones y demás.
11: ¡Ay, qué rico!
2: Vea,
12: puede ir a echar un saltito, ¿eh?
11: Pues sí, totalmente, y más cuando ha dicho que hay libros en la barra, donde además se mezcla el mundo laboral con el vocacional, ¿no? De esa esencia literaria que tiene Óscar y la tradición, porque dentro de esa esencia de la tradición y de la memoria surge la obra La Galleta, de la que nos gustaría que habláramos un poquito. Lo primero que tengo que preguntarte es el motivo, es decir, ¿cuándo surge y por qué esta novela y, sobre todo, por qué convertir Las Galletas en materia literaria?
12: Como te comentaba antes, la idea surgió fuera, cuando vivía en Madrid. Yo me fui muy jovencito y en casa no habían libros, como te comenté antes, no habían libros, no había... Yo me imaginaba la cultura como algo ajeno a mí, uh-huh. como algo ajeno a mi familia y a todo lo que nos rodeaba y lo que éramos. Pero eso, luego cuando empecé a pensar en de dónde venía, de mi clase obrera, porque en la universidad es donde empecé a tomar la conciencia política y mis compañeros hablaban de sus abuelos o sus padres en las fábricas, en las revoluciones, en no sé qué, y yo decía, pero es que esto no es mi memoria, ¿sabes? No identificaba yo mi identidad ahí y empezaba a reflexionar. Y luego cuando volví a casa... Uh-huh. Fue cuando volví a retomarme el sentarme con mi abuela, o sea que lo he hecho siempre, lo perdí esos años que estuve fuera, pero hoy en día yo me sigo sentando con ella todas las mañanas y hablamos. Y es eso, yo decía, no hay cultura, pero luego cuando hablaba con abuela y reflexionaba sobre los temas que hablábamos, que ya son temas que nos ha repetido siempre, digo, pues aquí sí que hay una base muy literaria y algo que puede aportar mucho a nuestra identidad.
11: Claro, porque, bueno, me encanta escucharte porque esa idea de poder conversar con nuestros abuelos, ¿no? De entrada, poder no solo tener ese tiempo, sino de esas conversaciones sacar jugo memorístico, cultural e identitario, me parece un tesoro que no muchas personas pueden tener a lo largo de la vida, o son momentos determinados del tiempo, ¿no?, en los que puedes disfrutarlo. Y al final es una reivindicación, un homenaje que también, pues, entiendo que le haces a tu abuela. Y al final se genera esta obra, Las Galletas, y entonces entiendo que, aunque el título es el nombre del municipio, es más, es decir, memoria, identidad, tradición. ¿Podrías un poquito hablarnos de las temáticas de la novela? Quiero decirte, ¿Las Galletas es más que el espacio físico, lo que se refleja en ella?
12: Claro, como comentabas tú ahora, es saldar una deuda que tengo yo con mi abuela por todo lo que ella me ha transmitido, por lo que me ha dado, por lo que me ha cuidado, pero también era saldar una deuda con todas las abuelas de Canarias, uh-huh, que quizás no pudieron ser escuchadas o murieron antes de que sus nietos decidieran grabarlas, o ahora se lleva mucho esto de grabar a los mayores. Y entonces es algo como muy cotidiano, muy personal, hablando del pueblo, uh-huh, pero después de que ha salido la novela, yo he tenido tanto feedback con gente que me dice, aunque no sea mi pueblo, me recuerda mucho a lo que me contaba mi abuelo, y ya no solo de Tenerife, sino gente de Gran Canaria o de La Palma, o incluso alguien de la península que te habla de la transmisión de la memoria a través de la oralidad, y que yo creo que no se había plasmado nunca así en una conversación. Uh-huh. Y además sin tener receptor, sino parece que es como un monólogo de ella. Sí. Pero es como para que el lector se sintiese que él es el que está sentado en la mesa escuchando a la abuela, ¿sabes?
11: Sí, uh-huh, totalmente.
2: Oye, hay un estilo que engloba la ficción realista en una constante conversación, capítulo a capítulo, mezclando oralidad y escritura. ¿Qué intención tenías con ese estilo narrativo que le da cuerpo a toda la novela?
12: Pues eso mismo que te acabo de comentar, lo de hacer al lector partícipe y hacer a todos los canarios y canarias partícipes de esta historia, porque es la historia de mi abuela, pero es la historia de todas las canarias y todos los canarios. O sea, no es una biografía de una señora de Las Galletas, sino yo, a través de los cuentos que siempre me ha contado, que lo sé yo de memoria, lo saben mis hermanos, mis primos, uh-huh, pues a través de esos cuentos yo los ficciono a donde yo quiero llevarlos, a la literatura, y para que el resto de lectoras y lectores se sientan que es un tema, porque es cultural y es identitario, que nos atraviesa a todos en el archipiélago.
11: Sí, de hecho, mencionabas, Óscar, la intención de que el receptor tenga esa sensación de estar in situ con tu abuela, hablando de la historia, de la tradición, del barrio, cómo surge primero esas primeras edificaciones, luego el barrio en sí, su cultura, y tienes toda la razón, como lectora de Las Galletas, yo sentía que estaba tomándome ese fisquito de café, no, ese buchito, con tu abuela, y estaba aprendiendo. Por eso me gustaría preguntarte acerca de la elaboración de la voz. Quiero decir, es la voz de tu abuela, lo has comentado, estilo conversacional, el receptor se siente, forma parte constantemente de cada capítulo, pero tu abuela representa muchas cosas. De entrada, representa la mujer canaria que a lo largo del siglo XX tuvo una infancia en la cual trabajar era la cotidianidad, donde todo lo que era la pillería, la novelería, estaba la orden del día, y que a través de la inocencia se normalizaban, pues, probablemente situaciones que a día de hoy serían elementos de la crudeza, ¿no? La crudeza de la vida. ¿Qué representa la voz de tu abuela en cuanto a la canariedad y la mujer atlántica de nuestro archipiélago?
12: Yo quería escribir al principio las historias, y en un principio no era con la voz de mi abuela, sino con una voz canaria. Pero yo me di cuenta, cuando empecé a escribirlo, que tenía tan interiorizada la forma de narrar de mi abuela, y como ella reflejaba perfectamente lo que tú dices, la mujer de principios del siglo XX, que tuvo que mirar del norte al sur de la isla por hambre directamente, y vieron el paso de trabajar en el monocultivo del tomate, a cómo eso terminó. Llegó el primer hotel al pueblo, empezaron a trabajar en el hotel, y ahora ella ya con 94 años está viendo también como como los hoteles, como el turismo, también están llegando a un colapso, que creo que estamos viendo todos. Entonces es una forma de cómo una señora canaria, contándote su historia y cómo ha evolucionado desde que tuvo que marcharse con 14, 13 años del norte al sur de la isla, a la vez que ella te va contando su historia, también va evolucionando el pueblo. Entonces, el pueblo, los puntos fuertes, o sea, los pilares de la novela, yo creo que son el paisaje, lo que tú dices, que es el pueblo, y el otro punto es la oralidad, porque la oralidad es una forma de ocupar espacio y de habitar el mundo. Entonces eran como los dos pilares más fuertes. Uh-huh. Y se ve cómo va evolucionando la persona que lo narra, y a la vez también va evolucionando el territorio y el paisaje.
11: No, y hay una reivindicación feminista total en el personaje de tu abuela, siguiendo con la voz. Por ejemplo, tengo aquí delante un capítulo denominado Pobres pero honradas, es decir, uh-huh, al final es la colectividad, la comunidad femenina que se gestaba en aquel entonces, las crudezas que pasaba la propia mujer, no solo como trabajadora, sino como niña, como enamorada, como madre, ¿no? Entiendo.
12: Sí, y hay mucha gente que me conoce a mí, sabe que soy una persona muy seria o muy reservada y demás, y me ha dicho, es que me he reído con el libro. Y era algo también que yo quería transmitir, porque lo que decías antes tú, que han pasado una vida muy jodida, muy cruda, pero siempre sí, se lo han tomado con humor, y yo creo que es la única forma a la que han llegado a levantar una familia y a sacar adelante una familia como la sacaron, que es dentro de todas esas desgracias que hoy en día creo que no soportaríamos o no seríamos capaces, yo por lo menos no sería capaz de tirar para adelante.
11: Igual.
12: Pero ellas con ese humor y ese desparpajo han sabido sacar una vida adelante.
11: Totalmente.
2: Uh-huh. Y antes de seguir y para no quedarnos, por si acaso, vea, justos de tiempo, a ver si nos lee un fragmento, Oscar, de su
11: de
2: obra,
11: la Cayeta, ¿no? Sí, nos encantaría, sí, vale, poder sentarnos a tomarnos ese buchito de café con tu abuela. Cuéntanos.
2: Una cookie, Oscar.
12: una chiquitita. Venga, les dejo un fricito así al final. Es del capítulo 2 de Lágrimas Negras. En el tiempo que estuvimos ahí sentadas, que llegó el encargado del salón, se acercó un perro sucio y calladito, oliendo todas nuestras ropas, que también estaban sucias y tampoco decían nada. Nadie le hizo caso. Nadie miró ni siquiera para el perro, todas seguían calladas como si no estuviesen ahí, solo el silencio, pensando. No sé si en el pueblito, como yo, pensando en otras cosas. El perro se arrimó a mi padre, lo olió todito como diciendo, este no es de por aquí cerca. Levantó la pata y le meó todos los pantalones y los zapatos. Y yo no me pude aguantar la risa. Mis hermanas se aguantaron, pero yo no pude. Me salió de dentro del alma. ¿Ha visto, padre, a lo que hemos llegado? Hasta los perros nos mean en este infierno. Allá arriba no había trabajo, pero por lo menos se nos respetaban y los perros no nos meaban. Yo creo que lo que le dije le llegó dentro, porque no se enfadó tanto. Me mandó a callar, pero no se puso bravo. Y fue tanto lo que lloramos todas, de risa, de pena, de dolor, de recuerdo y hasta de miedo.
11: Wow.
2: Pues sí, es verdad que despierta la sonrisa también, que será muy, sí, serio de puertas para afuera, pero lo que escribe pues también
11: mucha profundidad.
2: Deja sonreír y resulta muy, no sé, parece que uno lo está viendo, ¿no? Cuando lo escucha.
11: Totalmente, y sintiéndolo incluso, esas diferencias espaciales, culturales de una misma isla, dos espacios tan diferenciados históricamente, sur y norte de Tenerife, y la reivindicación de La Gomera, porque también ahí hay cultura gomera en la obra.
2: Es así, Oscar.
12: Claro, o sea, yo por parte materna, o sea, por parte de mi abuela venimos del norte, del puerto, de La Vera, pero mi abuelo sí que era gomero, y creo que era un tema que también, yo por lo menos había leído poco sobre la inmigración interinsular, o sea, del norte al sur de la isla y de las islas no capitalinas a las capitales a trabajar el campo, y fue lo que le pasó a mi familia, que es lo que le digo yo a mi abuela siempre, digo, somos galleteros porque ustedes tenían hambre, ¿sabes? Que si no hubiesen
11: total
12: tenido hambre, no se hubiesen tenido que mover y no hubiésemos nacido aquí. Pero creo que era algo que había que reivindicar mucho y que ha dado también mucha mezcla y mucha cultura y mucha identidad dentro de las islas, moviendo de La, sí, Gomera al sur de Tenerife.
2: Y ahí queda en esa obra reflejado, en Las Galletas de Oscar Liam. Oscar, ha sido un placer conocerte un poquito más, que vaya muy bien esa Tasca Torres y esos libros.
12: Muchísimas gracias a ustedes por invitarme.
2: Un abrazo, Bea.
11: Un abrazo, Víctor, qué bello homenaje.
2: Son las 8 de la tarde en Canarias.
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2: Repasamos hasta ahora con Cintia Quintana los principales titulares del día. El PP ha dicho que el muro de carga del sanchismo ha colapsado y la estructura empieza a caer.
13: Son palabras del vicepresidente de la política autonómica. Partido Popular, Elia Bendodo, en referencia al expresidente del gobierno José Luis Rodríguez Zapatero, y se ha preguntado cuál es el motivo para resistir. No todos los españoles tienen 103 joyas de valor en una caja fuerte, ha manifestado en referencia a algunos de los objetos intervenidos por agentes de la UDEF en la caja fuerte del despacho de Zapatero, y ha considerado que se requieren muchas explicaciones. Aquí en Canarias, el gobierno además ha instado a Pedro Sánchez a someterse a una cuestión de confianza o dar un paso a un lado si su ejecutivo es incapaz de reunir los apoyos necesarios para sacar adelante asuntos vitales del Estado y en particular los que afectan a las islas. Así lo ha afirmado el portavoz del Ejecutivo Autonómico, Alfonso Cabello.
14: Si este gobierno de España no es capaz de seguir avanzando en la legislatura, de resolver y dar respuestas a los problemas de los ciudadanos, debería someterse a una cuestión de confianza que permitiera saber si cuenta con los apoyos suficientes para seguir o no. Le corresponde a quienes tienen fuerza suficiente en el Congreso de los Diputados poder un movimiento de esas características, y nosotros estaremos donde sea necesario.
13: Mientras tanto, han aumentado las peticiones de adelanto electoral. El presidente Sánchez, por su parte, ha negado inquietud ante la imputación de Rodríguez Zapatero. Por cierto, el juez de la Audiencia Nacional ha emitido una orden internacional para detener a Rodolfo Reyes, principal accionista de la compañía Plus Ultra, por los delitos de apropiación indebida, tráfico de influencias, pertenencia a organización criminal y blanqueo de capitales. Y también les contamos que persiste el riesgo muy alto y extremadamente alto por radiación ultravioleta en Canarias. Es la advertencia que ha reiterado hoy la Dirección General de Salud Pública del Servicio Canario de la Salud. Además, las temperaturas máximas podrían superar los 34 grados mañana martes en algunas zonas, en otras llegarán a 34 y rondarán los 30 grados en El Hierro y La Palma, según pronostica la EMED. Además, recuerden que Gran Canaria y Tenerife están en prealerta por riesgo de incendios y todo el archipiélago por temperaturas máximas. Montse Román es jefa de Protección Civil.
15: En zonas de cumbre y de montañas, en esas zonas de riesgo de incendio forestal, donde es muy importante extremar las precauciones.
13: Y fuera de nuestras fronteras, el director general de la Organización Mundial de la Salud viajará mañana martes a la República Democrática del Congo para supervisar la respuesta al brote de ébola en ese país, con alrededor de 900 casos y 220 muertes. Y son todas las noticias, Víctor.
2: Gracias, Cintia. 8:03, deportes. Con Carlos Guillermo Domínguez. Carlos, ¿qué tal? Buenas tardes.
16: Hola, muy buenas tardes, Víctor.
2: Con la Unión Deportiva Las Palmas, que desaprovechaba ayer la posibilidad de garantizarse el playoff de ascenso.
16: Pues sí, Víctor, y los amarillos tendrán que remar y mucho para lograr ganar en Riazor, para no depender de otros resultados que puedan complicar la pelea por el ascenso y dejar a los de Luis García fuera de los puestos de privilegio. En clave blanquiazul, termina una temporada extraordinaria con el retorno del Club Deportivo Tenerife a la Liga de Fútbol Profesional. Mañana juega el Costa de Eje Tenerife en Madrid con la intención de conquistar la cuarta plaza en la Liga F. En baloncesto, semana dramática para el Dreamland Gran Canaria, que mirará lo que haga Zaragoza en sus dos partidos pendientes y esperar que pierdan. Los amarillos no dependen de sí mismos para salvar la categoría. La Laguna Tenerife Canarias estará atento al partido pendiente entre el Juventud y el Unicaja, pues un triunfo catalán le daría el pase a los playoffs. Ahora lo desarrollamos todo, pero antes tenemos que destacar, Adrián, una buena noticia que nos llega del mundo del tenis.
17: Pues sí, Carlos, muy buenas tardes. La gran canaria Caitlin Quevedo ganó en primera ronda de Roland Garros a la francesa Leolia Janjen por doble 7-6, y ahora en segunda ronda le espera la ucraniana Elina Svitolina, número 7 del mundo.
16: Pues son las 8:04 de la tarde en Canarias. Con todo esto arrancamos.
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16: Pues la Unión Deportiva Las Palmas no puede con un Real Zaragoza ya descendido. Después de haberse adelantado muy temprano con un gol de Jesse Rodríguez al borde del descanso, los maños empataron en el minuto 73 con un gol obra de Marcos Cuenca. Y poco más pudieron hacer los amarillos para tratar de sacar la victoria en el estadio de Gran Canaria. Una Unión Deportiva Las Palmas que por momentos estaba tercera en la tabla clasificatoria, pero que ha acabado la jornada con el miedo de incluso no clasificarse para el playoff de ascenso. Luis García, entrenador de la Unión Deportiva Las Palmas, hace un balance del partido.
18: Bueno, ha sido un partido muy cerrado. Nos ha costado encontrar esas ventajas en el primer tiempo. Es cierto que hemos tenido situaciones, tanto primer tiempo como segundo tiempo, para poder haber hecho ese segundo gol, que no hemos hecho, y a raíz de ahí pues el partido se ha ido abriendo porque ellos se quedaban con mucha gente descolgada, y esas vigilancias no eran fáciles porque se quedaban 3-4 futbolistas descolgados, si no les acababas de hacer daño, o pues al final te podían correr y te podían hacer daño, como así ha sido. Lo más peligroso al final ha sido esos últimos minutos, últimos 10 minutos, donde el partido estaba totalmente loco, donde sin lugar a dudas nosotros queríamos ganar, pero nunca sabremos si ese punto o el punto que hemos conseguido nos va a servir para el playoff.
16: ¿Y el técnico asturiano cree que a su equipo le pudo faltar algo de tranquilidad y pausa en la segunda parte?
18: Bueno, en la segunda parte, especialmente a partir de lo que hablamos del 75 así, es difícil encontrar ese equilibrio, esa pausa, sobre todo por lo que os he dicho, porque al final cuando el rival deja tanta gente descolgada, cada balón que pierdas, como conecten con los profundos, pues muchas situaciones de poder correr. Entonces, en ese sentido, por eso buscamos con Johnny esa pausa, ese tener el balón con Johnny, Kirian, Manu y con Amatucci, el tratar de mantener ese equilibrio. Seguramente nos faltó algo de piernas para ir a agredir de verdad al rival, pero estábamos muy condicionados con los cambios de Marvin y de Alex Suárez. Entonces, pues bueno, en ese sentido tenemos que seguir mejorando, como siempre, y mirar hacia adelante.
16: Y un cambio muy notable en las últimas semanas ha sido la vuelta de Jonathan Viera, el mago de la feria. Ha pasado de contar para Luis García a ser el primer cambio ante el Zaragoza. ¿A qué se debe esto?
18: Bueno, no ha cambiado nada. Creo que Johnny está entrenando bien. Creo que son momentos donde él nos puede aportar. Así lo está entendiendo y la verdad que en ese sentido absolutamente nada. De la misma manera que antes o no calentaba o calentaba y no jugaba, pues son decisiones que nosotros tomamos en función de lo que creemos que es mejor para el equipo.
16: Pues vamos con más protagonistas, Adrián. ¿Qué nos cuentan los jugadores de la Unión Deportiva Las Palmas?
17: Pues mencionábamos a Jonathan Viera y vamos precisamente con él. El mediocentro gran canario ha pasado muchos años con los amarillos en segunda división, ha vivido fases de ascenso, ha subido de manera directa a la máxima categoría y tras tanta experiencia afirma que este año nota frialdad, está todo muy distinto.
19: Intentar transmitir desde mi punto de vista, después de tantos años en esto, es que tenemos que estar todos juntos, si no lo vamos a conseguir, ¿eh? Si no, no lo vamos a conseguir. Es una cosita muy bonita que hemos construido todo desde el inicio, un grupo muy joven, y los chavales necesitan de la gente, de que estemos todos juntos. Y nosotros, ya lo he dicho muchas veces, nosotros cuando la afición viene con nosotros, con los chavales a tope, somos muy fuertes en casa, muy fuertes. Y no sé si es sensación mía o que ya lo viví otras veces, tengo la sensación de que estamos un poco fríos todos, de que no estamos dándole valor a dónde estamos y a dónde queremos ir. Yo he estado otras veces así en estos momentos y esto es una caldera, ¿eh? Una caldera, todos en la guagua, todos contentos, todos unidos. Y tengo esa sensación de frialdad en este momento que no es bueno para nadie.
17: Y cambiamos de protagonista ahora, vamos a irnos con Jesse Rodríguez. ¿A qué achaca el empate el delantero gran canario?
20: Es un rival que al final ellos se están jugando mucho también. Y creo que nosotros las oportunidades que hemos tenido no las hemos metido y ya está. Y esto es fútbol y si no las metes, pues es complicado ganar.
17: Y el guardameta croata Dinko Orka valora de manera muy positiva la temporada de los amarillos hasta el momento.
21: Toda la temporada que llevamos mucho tiempo juntos, desde julio juntos, trabajando duro cada día. Y estamos aquí donde estamos por esto, que no es fácil. Que no es fácil sumar tantos puntos y estar ahí, pelear cada día, cada partido, y nosotros estamos. Y hay que valorar eso también.
16: Pues con estas palabras de Dinko Orkas nos quedamos. Los amarillos han entrenado esta mañana. Descansarán en la jornada de mañana martes. Y volverán el miércoles a los entrenamientos para preparar la complicada salida a Coruña contra el Depor, ya ascendido, pero que aspirará a ganar el título de Liga en la segunda división. Mientras que los nuestros tienen que salir sí o sí a ganar para tratar de estar primero en el playoff, algo que se ha complicado muchísimo tras el empate ante el Zaragoza. Un Deportivo de la Coruña, Unión Deportiva Las Palmas, que podrán vivir, como siempre, con nosotros en la Radio Canaria.
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16: El Club Deportivo Tenerife ha despedido la temporada con derrota en tierra gallega ante el Ourense por 2-1, después de haberse adelantado en el marcador con un tanto obra quién sino de Eric Gallego. En la segunda parte, los gallegos querían apurar cualquier opción de evitar el descenso de categoría y lograron remontar un reencuentro con gol de Martí Ochoa en el 58 y de Antal Jacobili en propia puerta. Álvaro Cervera, entrenador del conjunto blanquiazul, hace la última valoración de la temporada.
0: Para nosotros es un partido complicado, es el último de liga, con el equipo ya ascendido hace mucho tiempo. Venimos a jugar contra un equipo que sí que se jugaba un descenso. Aún así hemos estado, como tú dices, en la primera parte controlando más o menos el partido, y luego en la segunda, pues errores que en un partido, entre comillas, normal no debemos cometer, pues se cometen, y seguramente la intensidad, la atención, pues no es la misma. ¿Es disculpable? Pues no sé si es disculpable. ¿Que a mí me deja contrariado? Pues sí.
16: Además, pensando ya en el próximo año en la segunda división, Cervera afirma que los goles son un ejemplo de lo que no quiere ver.
0: Y lo de los goles, bueno, no tengo nada que comentar. Nosotros jugamos de otra manera. Nosotros jugamos hacia adelante, vamos siempre hacia adelante. Y cuando juegas mucho para atrás y cuando pueden pasar estas cosas, y pues hoy ha pasado, es un ejemplo de lo que no queremos que pase, pues haya pasado.
16: Y a partir de ahora hay que hacer una plantilla nueva, destinada a hacer el mejor papel posible en la segunda división. Por ello, en el día de ayer hubo muchas despedidas dentro del Club Deportivo Tenerife.
0: Nos vamos a separar muchos, cada uno va a tomar caminos distintos, muchos estaremos juntos, pero bueno, ya te digo que es una cosa que suele pasar en los últimos partidos. Entre comillas, no ha habido ninguna lesión, que era lo que entre comillas quiero decir, porque siempre hay alguno que puede tener algún golpe, pero no ha pasado nada grave. Contentos por la temporada que hemos hecho, un poco contrariados por el resto de hoy, pero ya acabó. Y ya a partir de ahora, cada uno que haga lo que quiera, y el futuro pues nos volverá a juntar a algunos y a otros no.
16: Pues vamos ahora con más protagonistas. Adrián, ¿qué más destacamos?
17: Pues estar ascendido te permite cambiar y probar nuevos sistemas y también a jugadores. Uno de ellos fue el debut del joven Johnny Hernández, quien este año ha estado en dinámica con el Tenerife B, también con el C, y además jugó la Copa Campeones con los juveniles del conjunto blanquiazul. Escuchemos su emoción al debutar.
1: Debutar con un equipo y encima uno de tus islas es lo mejor que me ha pasado por ahora. Encima, terminar el último partido ha sido la guinda del pastel de esta temporada, así que me quedo muy contento por el partido y por la confianza que han depositado en mí.
17: ¿Y qué sensaciones tiene tras haber podido jugar sus primeros minutos con el primer equipo?
1: Es un equipo profesional donde me he adaptado muy bien. Sí que es verdad que no ha sido el partido como deberíamos haber esperado, pero me quedo con una buena sensación y a seguir a por más.
17: Y hablábamos de primeros minutos, pero no jugó poco. Johnny estuvo 72 minutos sobre el campo, sin duda muy buena noticia para él y también para la cantera del Club Deportivo Tenerife. Vamos ahora a escuchar a Juanjo Sánchez, quien nos habla precisamente sobre el debut de Johnny Hernández.
3: Sí, al final ellos también han hecho una temporada muy buena y se ha llevado ese premio hoy. A los jóvenes hay que meterlos poco a poco y creo que lleva parte de razón, porque al final, mira Dani, como entrando poco a poco lo que nos ha dado este año, que ha sido mucho, y me alegro de que la cantera esté tan bien y que el Tenerife esté creciendo tanto.
17: Un Juanjo Sánchez que quiere cumplir un sueño, jugar en el fútbol profesional.
3: Al final llevo muchos años luchando por intentar llegar al fútbol profesional y nada, y por fin se ha dado. Espero del año que viene debutar y poder conseguir uno de mis sueños.
16: Pues con estas palabras de Juanjo Sánchez ponemos punto y final a una temporada impresionante en el Club Deportivo Tenerife, tras haber logrado el ascenso a la segunda división y dominar con puño de hierro el Grupo 1 de la Primera Federación. Muchas felicidades a todo el tinerfeñismo. La próxima vez que hablemos de un partido oficial será en la segunda división. Son las 8 y 14 minutos. Seguimos adelante en Tiempo Extra. Y seguimos hablando de fútbol y de la selección española. El seleccionador Luis de la Fuente ya ha desvelado la lista de convocados para el gran sueño, el Mundial 2026. Una lista en la que el fútbol canario vuelve a tener voz propia, con Pedri y Jeremy Pino entre los elegidos para representar a España en la mayor cita del fútbol.
23: Porteros, Unai Simón.
24: David Raya.
25: Joan García.
26: Defensas, Marco Curella.
27: Grimaldo.
28: Pau Cubarsí.
29: Aymeric Laporte.
30: Marc Puig.
31: Eric García.
4: Marcos Llorente,
5: Pedro Porro.
7: Centrocampistas, Pedri,
8: Fabián,
9: Zubimendi,
24: Gavi,
25: Rodrigo,
27: Alex Baena,
28: Mikel Merino.
29: Delanteros, Oyarzabal,
30: Dani Olmo,
31: Nico Williams,
32: Jeremy Pino,
33: Ferran Torres,
34: Borja Iglesias,
35: Víctor Muñoz,
36: Lamine Yamal.
17: Y tras la lista, el seleccionador no dudó en destacar a uno de los grandes protagonistas de esta convocatoria, el tinerfeño Pedri. Luis de la Fuente habló con admiración sobre su enorme potencial y la importancia que tiene dentro del engranaje de esta selección.
37: Pues yo estoy feliz de que tenga ahora esta oportunidad y que mantenga solamente, nada más, fijaros lo que os digo, nada más que el nivel que ha tenido en su club, nada más. Está preparado para hacer muchísimas más cosas y las va a hacer, pero solo con el nivel que ha tenido en su club. Yo ahora mismo daba botes de alegría. Lo que sí, esa es la parte buena, pero la parte mejor es que está preparado para hacer todavía mucho más, y lo va a hacer. Y qué mejor escenario que un Mundial. Así que celebrando también tener futbolistas de este nivel.
16: Hay además una coincidencia interesante. Cuando España levantó la Copa del Mundo en Sudáfrica en 2010, dos futbolistas canarios formaban parte de aquella selección legendaria, David Silva y Pedro Rodríguez. Ahora, 15 años después, Pedri y Jeremy Pino recogen ese testigo con la ilusión de volver a hacer historia.
17: Y hablando de historia, Carlos, obviamente tenemos calendario, horarios para los partidos de la España. La selección debutará en el Mundial el lunes 15 de junio ante Cabo Verde a las 5 en punto de la tarde en el Mercedes-Benz Stadium de Atlanta en Georgia. El segundo encuentro de la fase de grupo será el sábado 21 de junio frente a Arabia Saudí, también en Atlanta, a las 5 de la tarde. Y el tercer partido, el decisivo, llegará el jueves 26 de junio contra Uruguay a la 1 de la madrugada hora canaria en el Estadio Akron de Guadalajara, México.
16: España se encuentra en el grupo H junto a Uruguay, Arabia Saudí y Cabo Verde. Con el trabajo hecho, la Roja podría cruzar la fase de grupo y apuntar directamente a los 16avos de final el 2 de julio en Los Ángeles. Y de ahí, quién sabe, hasta la gran final del 19 de julio en New Jersey. El sueño está en marcha. España, con dos canarios, va por todas. Las blanquiazules tienen mañana martes uno de los partidos más importantes de su temporada en la Liga F. Visitan el Centro Deportivo de Alcalá de Henares para enfrentarse al Atlético de Madrid en la jornada 29 de esta Liga F. Con un premio enorme en juego, la cuarta plaza de la clasificación. El partido se disputa a las 8 de la tarde. Las 8 de la tarde hora canaria, podrá seguirse en directo por la Radio Canaria con la narración de nuestro compañero Javier Fernández. Ambos equipos llegan igualados a 50 puntos y el técnico Geray Martín tiene muy claro lo que se juegan.
38: A partir de mañana sabemos que se pueden dar tres resultados. Si ganamos, la cuarta plaza es nuestra y la última jornada de liga la afrontaremos de otra manera. Si empatamos, dependeremos de nosotras porque nos quedaríamos igualadas en puntos en la clasificación, pero con el golaveraje particular ganado, con lo cual dependeríamos de nosotras en esta última jornada que jugaremos en el Heliodoro. Y si perdemos va a estar muy difícil, ¿no? Si habría alguna posibilidad, pero no dependeríamos de nosotras, con lo cual afrontamos el partido pues como una eliminatoria, ¿no?
17: Y el equipo regresa a la competición tras el parón por la final de la Copa de la Reina, donde cayeron ante las propias colchoneras. Pero Geray Martín asegura que el equipo llega en un gran momento y tras una gran temporada.
38: No sé qué nota le pondría a la temporada, creo que es muy buena. Como bien digo, estar en la jornada 29 peleando por una cuarta plaza, llegar a unas semifinales de Copa de la Reina, el crecimiento que ha tenido el equipo durante toda la temporada. Daba un poco de vértigo, se hablaba de transición de esta temporada, de venir al estadio, y creo que el equipo ha ido creciendo en ese sentido y la nota considero que es muy buena, independientemente del resultado que consigamos mañana, del puesto en la clasificación que acabemos, y acabemos con 50, 53 o 55 puntos, ¿no?
16: Será la cuarta vez que se vean las caras esta temporada. En Liga, el Costa Deje ganó 2-1 en la primera vuelta. Mañana en Alcalá de Henares va por los 3 puntos que le daría directamente esa ansiada cuarta plaza.
38: Sí, al final va a ser el rival al que más nos vamos a enfrentar esta temporada. Ya se consiguió ganar en Liga. La Copa de la Reina se la llevaron ellas. Considero que fueron dos partidos muy igualados. Y mañana es que vamos a tener un partido muy parecido, un partido muy igualado, con dos equipos con las ideas muy claras, con dos equipos que sobre todo son muy ordenados, que son muy agresivos en ese momento sin balón, que conceden muy poco a sus rivales, y entendemos que el partido de mañana va a ser por el mismo guión que ha tenido los anteriores.
16: El partido le llegará a ustedes en la voz de nuestro compañero Javier Fernández, quien ve el encuentro así. Buenas noches, Javi.
4: Buenas noches, Carlos. Efectivamente, última salida por parte del Costa Eje Tenerife en este partido de mañana frente al Atlético de Madrid, donde se jugará en la cuarta plaza frente al equipo dirigido por el tinerfeño José Herrera. Las blanquiazules quieren esa cuarta posición, donde han estado instaladas prácticamente durante toda la temporada, y para eso quieren hacer un partido que no se parezca en nada al realizado en la Copa de la Reina allí a principios de marzo. Toda la emoción a partir de las 8 de la noche en nuestro Todo Goles Radio.
17: Pues ya lo saben, el partido se lo contaremos en la Radio Canaria.
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16: Pues en baloncesto, derrota del Dreamland Gran Canaria que complica mucho la vida al conjunto claretiano. El día que más falta hacía ganar, los amarillos cayeron por 80-87 ante el Baxi Manresa. El Granca fue constantemente a remolque y llegó a perder de casi 20 puntos, Adrián.
17: Así es, un día totalmente desilusionante. Podía cerrar la salvación y ahora no solo no está salvado, sino que encima no depende de ti mismo para lograrlo. Enseguida entraremos a hablar de las opciones, pero primero vamos a escuchar a Néstor Che García, quien afirma que ha sido un partido muy duro para todos.
5: Desde lo emocional, es un partido que nos duele muchísimo, porque la verdad que teníamos mucha ilusión todos los que pertenecemos al Granca y la fe de que vamos a ganar, pero el juego se dio que en el primer tiempo no nos entró el balón, entonces cuando uno la mete tapa agujero. Es un equipo que corre, te juega mucho uno contra uno. No los pudimos contener por momentos, fueron muy agresivos atacándonos.
17: Además, admite que el equipo no jugó bien ante Manresa.
5: Nosotros no jugamos bien, pero me parece que cómo capitalizaron ellos en la segunda mitad. Ellos agarraron 10 rebotes ofensivos, 2 en la primera mitad. Un equipo así, que juega con tanta rapidez, no le puedes dar segunda opción. Nosotros le dimos 10 rebotes ofensivos total, y los 10 capitalizaron 13 puntos en el segundo tiempo. Y eso al final pesa.
17: Carlos, las cuentas son claras, el triple empate desciende al Granca y tan solo se salvaría en caso de empatar únicamente con el Morabank Andorra. Por lo tanto, la esperanza está en lo que suceda, obviamente, en otras canchas. Hay muchos escenarios distintos. En caso de derrota frente al Valencia, habría que esperar una derrota del Andorra o que Zaragoza gane o pierda ambos partidos. Y en caso de triunfo, la permanencia pasaría por 2 derrotas del Zaragoza o que solo gane uno de sus partidos y pierda la Andorra. Muchas cábalas distintas, Carlos, que mañana se aclararán algunas de ellas, porque el Zaragoza tiene que jugar ante Valencia un encuentro aplazado, así que veremos cómo llega el Granca al partido de este viernes ante el Valencia.
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16: Vamos ahora a hablar de la Laguna Tenerife, quien ante la baja de Miguel Sermadini ha anunciado la llegada del interior Kevin Yebo hasta final de temporada, procedente del Niners Chemnitz de la Bundesliga. Un jugador que puede estar tanto en el 4 como en el 5 y que espera aportar mucho en el juego interior. Un fichaje realizado tras ganar por 96-109 ante el Covirán Granada para romper la mala racha de resultados y estar cerquita ya de confirmar su presencia en el playoff de la ACB. Chus Vidorreta analiza el triunfo ante el Granada.
7: Muy contentos por una victoria importante, que todavía no nos clasifica matemáticamente para el playoff, pero nos deja en muy buena posición a la espera de los dos partidos que tiene que jugar Unicaja y del partido que jugaremos contra Bilbao el próximo viernes. Creo que hemos sabido sobreponernos a todas las dificultades.
16: También habla sobre el estado de salud del pívot georgiano Gio Sermadini.

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2: 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Carlos Guillermo Domínguez.
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1: Pues vamos con el avance de la hora de la lucha. Pedro Reyes, muy buenas tardes.
4: Hola, buenas tardes, Carlos.
1: Bueno, ¿de qué nos vas a hablar en la hora de la lucha?
4: Bueno, hablaré de muchas cosas, pero de una cosa que no voy a hablar, del Castillo, que lleva 3 años sin luchar en su terreno, porque el alcalde de San Bartolomé, pues en fin, tiene ese caprichito y se lo tiene cerrado. Vamos a ver si se soluciona o no. No, no voy a hablar de eso. Pero sí hablaremos, aparte de los resultados.
1: Pero ya hablarás en otro programa entonces.
4: En otro programa, sí, pero hoy no. Pero sí hablaremos un poquito, pues rapidito, ¿sabes? De cómo seguimos teniendo un presidente ocupa en la federación de manera ilegal, seguimos teniendo unos políticos deportivos, ambos junto con el presidente ocupa, se saltan la ley, no la están cumpliendo, pero bueno, eso ya parece que es algo muy normal. También hablaremos del problema del dopaje, cómo hay muchos luchadores que se han desaparecido o están perdiendo mucho últimamente. También hablaremos que estamos en mayo, el mes de las caídas, porque se acaba de cerrar, sí. Yo lo dije hace años que el mes de mayo es el mes curioso donde muchos luchadores se dejan caer para no ascender de categoría. Si a eso lo unimos el dopaje, pues te puede que han perdido, pues ya no parecen los muñecos Michelin algunos, y claro, ya no tienen tanta fuerza y están cayendo demasiado. También hablaremos de una luchada en La Palma que acabó como Rosario de la Aurora, en fin. Y por supuesto, de la última jornada liguera, donde no es un tema de maletines, es un tema que la clasificación va a ser que según ganes o pierdas, vayas por un lado u otro del cuadro. Hay un lado del cuadro, llamamos bondadoso,
1: y
4: hay un lado
1: complicado.
4: Del cuadro durísimo.
1: Madre.
4: Y quiero ver
2: en la radio,
4: porque si hay luchadores que se dejan caer, pues igual hay equipos que tampoco hacen su labor para ir por un lado del cuadro. Espero que no, pero bueno, pero ahí lo dejo caer porque es una opción.
1: Pues te escucharemos en un ratito, Pedro.
4: Venga, un saludo.
1: Y nosotros te lo dejamos por hoy. Gracias por acompañarnos una tarde, noche más. La próxima cita con el deporte será mañana a las 2 de la tarde con el Deportivo. Continúan ahora en compañía de Víctor Hugo Pérez con el Canarias al cierre. Saludos.
5: Ocho y media de la tarde en Canarias.
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5: Y el Consejo de Ministros ha aprobado el Real Decreto para la entrada en vigor del copago en las farmacias. Vamos a conocer cómo va a quedar todo, quién tendrá que pagar, más, menos, cuánto. Lo vamos a hablar con Carlos Díaz González, es el presidente del Colegio Oficial de Farmacéuticos en Santa Cruz de Tenerife. Carlos, ¿qué tal? Muy buenas tardes.
6: Muy buenas tardes.
5: Porque a partir de ahora cambian esos pagos, esos copagos según la renta de la persona y pues se divide creo que en 6 tramos exactamente, ¿no?
6: Así es, sobre todo ha sufrido una mayor modificación, sobre todo en la parte de las personas que se encuentran en activo. En la parte de pensionistas pues no cambia tanto, hay un tramo nuevo, pero no cambia en demasía. En lo que se va a notar, sobre todo, pues es una parte de las personas activas que, bueno, va en función de su nivel de renta, pues tendrán un copago y tendrán algo que se introduce en la parte de, en este tramo, que pone topes mensuales, lo cual mejorará sobre todo las personas que tienen tratamientos crónicos, ¿no?

0: hasta ahora, ¿cómo era? ¿Cómo eran esos pagos? Porque pues mira, yo me quedé en el momento en el que todo el mundo pagaba lo mismo independientemente de la renta. Se ve que eso cambió hace ya tiempo, pero yo la verdad ni me había enterado.
1: Mira, no, ya te digo, lo primero que se hace es pagar con trabajadores activos o pensionistas, ¿no? Era la primera diferenciación que había. En la anterior, en los sistemas activos, pues hasta un nivel de renta específico, pues pagas el 40%, a partir de, creo recordar que eran 18.000, entre 18 y 100.000 euros de ingresos anuales. No, eso era antes, era el 50%.
0: Sí, y entre a partir 18 y 100.000, ¿verdad? Sí, sí, sí.
1: Exactamente. Entonces, entre esos tramos, desde luego, eran bastante grandes, ¿no? No eran... eran realmente tramos específicamente altos y no había límites de consumo. Entonces, o sea, ya te digo que había un tramo del 40%, del 50% y del 60%. Estamos hablando del copago, de la cantidad que tenía que pagar el paciente sobre el precio del medicamento, ¿no? Y ahora esos tramos pues siguen siendo básicamente los mismos en lo que se refiere al 40, el 50 y el 60, pero se introducen topes en función de la renta. Y aquí, por ejemplo, el tramo de que habíamos hablado antes de 9.000 a 18.000 euros, se introduce un nuevo tramo, tienes una limitación mensual o un máximo mensual de 18,52, aunque se sigue pagando el 40%, pero nunca más de 18,52 euros al mes. El siguiente tramo sería de 18.000 a 35.000 euros de ingresos, que se pagaría el 45%, pero con un tope mensual de 61, de algo más de 61 euros, casi 62. A partir de ahí, bueno, pues sigue más o menos lo mismo, pero en función del nivel de renta que va teniendo la persona.
0: Claro, lo más destacado sobre todo es que se establece ese límite, porque claro, hay personas que tienen unos tratamientos que tienen que tomar de manera continuada y si se van acumulando medicina tras medicina, se puede elevar mucho el pago mensual. Ahora se establece ese tope para cada una de las personas, ¿no?
1: Ahí está. Entonces, de esa manera, pues se establecen estos límites, sobre todo para personas que tienen tratamientos crónicos y que tienen un desembolso mensual en medicamentos pues más alto de lo habitual para la edad en la que puede uno tener, ¿no? En la parte, digamos, activa.
0: Claro. En el caso de los pensionistas, ¿cómo queda todo? Porque son las personas que habitualmente pues precisan de mayor número de medicamentos.
1: Así es. En el tramo pensionista, básicamente son ellos, en casi todos los tramos, se paga el 10% del medicamento. Luego hay unos medicamentos muy específicos que son los que tienen lo que llamamos CICERO, ¿no? Que son unos medicamentos que, aparte de ser el 10%, tienen también un tope de precio, o sea que incluso se pagaría menor. Estoy hablando de una insulina o de cualquier medicamento que tiene un coste un poquito mayor, pues aunque el 10% fuera superior, no se va a pagar más de 4,58 euros, creo recordar ahora. Vale. Entonces, siguen siendo el 10%, pero se establecen unos topes mensuales en función de las rentas. Entonces, si tienes una renta menor de 18.000 euros, el tope mensual sería 8,23 euros. Es decir, que esto en Canarias hasta ahora está incluso subvencionado por el gobierno. O sea, que hasta las personas que tienen rentas inferiores a 18.000 euros, el gobierno de Canarias le subvenciona todos los medicamentos a estas personas. O sea, que ahora mismo... las personas que se encuentran en este tramo y en esta disposición de ser pensionista, el gobierno de Canarias le subvenciona totalmente sus medicamentos. A partir de ahí, entre 18 y 60.000 euros, un poco menos, o sea, 59.999, básicamente 60.000, se sigue pagando el 10%, pero tiene un tope mensual de 13,37 euros. De 60.000 a 100.000 euros, el 10%, pero tiene un tope de 18,52. Y a partir de unas entradas de más de 100.000 euros, sí que pagaría el 60% y sí que tendrían topes de 61,71 euros.
0: Lo más importante es que las personas que tienen ingresos más bajos no tengan que acabar dejando de comprar las medicinas por falta de dinero, ¿no? Eso quizás es lo que...
1: No, sí, afortunadamente en España ese tipo de cosas ocurren muy poquito en cualquier caso, ¿no? No hay... básicamente todo el mundo que tiene necesidad de acceder a un tratamiento no lo hace por cuestiones económicas, porque evidentemente el sistema lo protege de esa manera, ¿no? Estos copagos están hechos sobre todo también por una cuestión de responsabilidad. Las personas tienen que ser conscientes que los medicamentos y que estas cosas cuestan dinero, por lo tanto deberían utilizarlo de una manera responsable, ¿no?
0: Y esto está todo automatizado, de manera que cuando el médico me manda o me receta un medicamento, automáticamente se cruzan datos, se sabe cuáles son mis ingresos y por eso se sabe lo que yo tengo que pagar, o cómo es.
1: Así es. Entonces, ese es el problema que tiene cuando cambia ahora la ley, porque ahora tenemos que adaptar todos nuestros sistemas. Y por eso va a tardar un tiempo en que esto sea una realidad, o sea, la nueva estructura del copago sea una realidad, pues será probablemente efectiva a finales de este año. ¿Vale? ¿Por qué? Porque primero tiene que venir el Instituto Nacional de Seguridad Social, a raíz de los datos que obtiene de la de Hacienda, tendrá que establecer los grupos de las personas, en qué grupo te encuentras de cada uno de estos módulos que hemos establecido, hemos dicho anteriormente. A partir de ahí, eso, nosotros actualizamos nuestro sistema y el Servicio Canario de Salud nos dice qué tenemos que cobrar a cada persona. Por lo tanto, el paciente al final lo único que tiene que hacer es, cuando llega a la farmacia, entrega su tarjeta sanitaria, vemos el plan de tratamiento y automáticamente se le dirá que tiene que pagar pues las cosas que le corresponden. Y cuando se llegue a los topes, pues dejará de pagar.
0: Claro, es como estaba. Es como estaba hasta ahora. Lo que pasa es que ahora hay que, al cambiar precisamente esos escalones de ingresos y de porcentajes, pues hay que actualizarlo y eso lleva, pues como todo, lleva su tiempo, que no es de hoy para mañana.
1: Así es, por lo pronto tienes que esperar a las declaraciones de la renta, ¿no? A partir de ahí, la Seguridad Social establece los tramos. Y a partir de ese momento, todos los sistemas, tanto los de Servicios Generales de Salud como los de los colegios y las farmacias, los actualizaremos para que sean capaces de adaptarse al nuevo sistema. Pero pues ya digo, para eso es más que probable que tengamos que esperar hacia final de año, octubre, noviembre, diciembre, por ahí estará ya todo dispuesto para absorber estos nuevos tramos. Ahora mismo la situación es la habitual y las personas van a la farmacia y se les dice lo que tienen que abonar en cada momento. Es todo automático. O sea, la gente no tiene que estar pidiendo devoluciones posteriores, ni topes, ni nada. O sea, se calcula todo de forma automática, afortunadamente para todos.
0: Bueno, eso entonces tendremos que ir esperando y mientras tanto seguir como hasta ahora. Una cosa, al margen de todo esto, ¿tenemos stock suficiente de todo tipo de medicamentos en las islas? Porque en alguna que otra ocasión hemos encontrado el problema de que pues faltaba algún tipo de medicina que no llegaba, que había escasez en todo el país y también aquí en Canarias. ¿Cómo estamos en ese sentido ahora mismo en las islas?
1: Pues estamos bastante bien. Hemos tenido es verdad que se vivieron momentos un poquito más complicados sobre algunos medicamentos que tenían una presión de demanda bastante superior a la que era capaz de absorberlo por los laboratorios fabricantes, pero afortunadamente ahora no nos encontramos con grandes problemas de desabastecimiento. En general, los desabastecimientos se producían sobre algún medicamento en el que siempre había alguna alternativa, por lo tanto no eran desabastecimientos muy graves, digamos, ¿no? Siempre había alguna alternativa donde podíamos darle el tratamiento a la persona sin necesidad de darle el medicamento concreto que se le tenía pautado. En algunas circunstancias sí que hemos derivado a los pacientes hacia el médico para que le buscaran un tratamiento alternativo, pero ya digo, ahora mismo nos encontramos en una situación bastante buena porque no hay ningún caso que sea especialmente grave o especialmente peligroso para la existencia de un medicamento concreto. Así que desde ese punto de vista, en los últimos meses hemos mejorado bastante.
0: Y una cosa, lo que está de moda ahora en todos lados es el Ozempic, pero no tanto como medicamento para la diabetes y para la gente con azúcar, sino para adelgazar. ¿Se nota pues una mayor demanda de ese tipo de medicamentos también aquí en Canarias?
1: Sí, por supuesto. De hecho, ese fue uno de los problemas que tuvimos, de los desabastecimientos, por lo menos más llamativos que hemos tenido, sobre todo el año pasado. Es un medicamento, son medicamentos, ya digo, no solo ese, sino toda una familia que se ha generado a través de los que llamamos derivados de la GLP-1, pues han generado cierta presión porque se ha visto que no solo son capaces de controlar los niveles de glucosa en personas, los niveles de glucemia de personas con diabetes y lograban que tuvieran la enfermedad más controlada, sino que además tenían como efecto el adelgazamiento, ¿no? La pérdida de peso. Bien llevados y bien utilizados y a través de prescripciones médicas y con un tratamiento y con un programa de nutrición adecuado, se ha visto que son muy efectivos para este tipo de cosas. Y realmente es algo que también nos ayuda precisamente a prevenir la diabetes, porque la obesidad es una de las fuentes mayores de diabetes y de otro tipo de patologías que tenemos en la realidad, con lo cual incluso el control de peso será una buena opción para tener prevención sobre determinadas enfermedades y determinadas patologías. Así que ya lo digo, no, esto no es una moda, no es una manera de hacer, pues esto, alguna vez lo decía, no, que ahora llega el verano y me pongo a perder peso. No, se trata de meternos en un programa adecuado, en un cambio de hábitos nutricionales y a la vez utilizar estos medicamentos que son muy efectivos para ese fin.
0: Pero sí que han percibido entonces que hay una mayor demanda, que hay más gente que está pues pues tirando de los Ozempic y de medicamentos similares.
1: Así es, como hoy además como ha ocurrido no solo aquí, sino en todo el mundo, pues se ha notado en la presión sobre ese medicamento en concreto y el stock que tuvo en algún momento, sobre todo porque había personas que ya tenían tratamientos iniciados y no podían continuar con él porque no había en el laboratorio del producto no daba abasto para la demanda, la gran demanda mundial que tenía este medicamento concreto.
0: Pues Carlos Díaz González, presidente del Colegio Oficial de Farmacéuticos de Santa Cruz de Tenerife, gracias por atender en directo los micrófonos de la Radio Canaria. Un saludo, muy buenas tardes.
1: Muchas gracias a vosotros, un placer.
0: Seguimos con más actualidad ahora en décimas. Soy con Adriana Medina, poeta y versadora de Arucas, integrante de Generación 21.
2: Pues ayer tuvo lugar un muy especial evento que llevó mi sentimiento hasta la orilla del mar. Ayer acabó FIMAR y todos bien disfrutamos de la feria y gozamos en el paseo del puerto y ahora con la zona abierta que se repita esperamos. Me ha llegado como un eco que en mi pueblo él ha estado, el viernes ha verseado mi yeray en Valle Seco. Me abre en el alma un hueco y hoy mi canto de mujer va como tiene que ser, para el pueblo y su patrón, hoy me late el corazón por San Vicente Ferrer. Continúa la propuesta de los médicos canarios, suscritos como calvarios exigen ya una respuesta. La angustia está ahora expuesta como el pulso de un latido, el dinero se ha perdido con las manifestaciones. Más con estas condiciones habrá paro indefinido.
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3: 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Leticia Martín Llarena.
12: Semana que en las islas va a culminar con el Día de nuestra Comunidad Autónoma, el próximo 30 de mayo, que este año cae en sábado. Por cierto, les vamos a ofrecer el acto institucional con la entrega de las medallas y premios Canarias. Pero mientras, serán unos días intensos en lo político y judicial con el caso Zapatero y las posibles implicaciones que podría tener en el gobierno de Sánchez. Es imputado el expresidente por cometer presuntamente varios delitos relacionados con la corrupción. Y hasta el 2 de junio que no declare, serán días intensos en los que los informes policiales y el auto en sí, en esta primera fase de instrucción, serán objeto de análisis y debate hasta la saciedad. Mientras estamos a la espera de cómo va a afectar a Sánchez y a los socios que lo sostienen, el primero en salir ha sido el PNV, que le pide que no alargue la legislatura más allá de diciembre de este año. Desde la oposición, el Partido Popular no considera que debe usar la moción de censura en estos momentos, cree que es el propio Sánchez el que debe mover ficha. Con lo cual, salvo que el presidente nos sorprenda moviéndola, nos quedarán días y días de muchos pronunciamientos. 9 días de espera para la declaración del expresidente ante el juez. No olvidemos que en un estado de derecho lo que debe imperar es la presunción de inocencia. De momento son indicios, como decía hoy en la Radio Canaria el magistrado y que en su día fue senador socialista Arcadio Díaz Tejera. Eso sí, indicios importantes que obligan a cualquier juez a investigar.
3: Leticia Martín Llarena. 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
0: Y tiempo para la cultura con Cintia Quintana. Cintia, ¿qué tal? Cuéntanos.
13: Empezamos este apunte cultural en Gran Canaria porque el Teatro Guiniguada, la capital Gran Canaria, coge mañana martes 26 de mayo una programación especial de la película Mi Ilustrísimo Amigo dentro del mes de Canarias.
14: Permítame que me dirija en estos términos después de la grave noticia que ha llegado a mis oídos. No quiero volver a verte.
15: ¿De qué demonios hablas?
13: El largometraje dirigido por Paula Cons explora la intensa relación sentimental, intelectual y epistolar entre Benito Pérez Galdós y Emilia Pardo Bazán a través de más de 30 años de amistad y correspondencia. La sesión comenzará a las 7 de la tarde con entrada libre hasta completar aforo. Además, en Tenerife, este sábado 30 de mayo, Cine Yelmo Meridiano acogerá en directo desde el Metropolitan Opera House la proyección de la ópera El Último Sueño de Frida y Diego dentro de la programación cultural de Más que Cine. La producción inspirada en la relación entre Frida Kahlo y Diego Rivera ofrece una mirada mágico-realista al reencuentro de ambos artistas durante el Día de Muertos. La cita permitirá disfrutar desde Santa Cruz de Tenerife de una de las grandes producciones de la temporada del MED en una propuesta que une ópera, arte y cine en pantalla gigante. Y de Tenerife volamos al Hierro porque el municipio de Valverde acogerá el próximo 3 de junio una gran cita con la danza clásica internacional. El Centro Cultural La Sabana será escenario de la gala Ballet Stars, un espectáculo que reunirá a destacados artistas de la International Ballet Company. La función comenzará a las 8:30 de la tarde y ofrecerá un recorrido por algunas de las obras más emblemáticas de la historia del ballet, entre ellas la que escuchamos, El Lago de los Cisnes. Y acabamos este repaso cultural con un plan musical en La Gomera, porque el cantautor canario Pedro Guerra será el gran protagonista de la programación del Día de Canarias en el municipio de Vallehermoso este sábado en la Plaza de la Constitución.

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1: A partir de las 8 de la tarde, el artista presentará el espectáculo acústico Parceiros y muchos más. El proyecto, surgido durante el confinamiento, toma su nombre de la tradición brasileña de composición compartida y reúne temas creando junto a artistas de diferentes procedencias culturales, convirtiéndose en una de las propuestas más personales y recientes del músico tinerfeño.
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1: Esta canción, Víctor, se la dedicamos a nuestra técnico de sonido María, que justo me estaba diciendo que es una canción que le gusta mucho. Y yo no sé si también ustedes han echado en algún momento de menos a alguien.
2: Yo no sé, Laura, pero a Laura también le encanta. Vamos,
3: está cantando.
2: Aquí.
3: Está cantándola así.
1: Sí, ah, pues mira, me alegro de haber escogido una
3: buena
1: canción.
3: Buena lección.
1: Que le guste a todos.
2: Y tanto que sí, a Laura Plasencia, Melanie García, Ángel González. Laura, vamos con más informaciones, noticias de islas.
3: Vamos con noticias de islas no capitalinas. Lanzarote registra un nuevo récord en gasto turístico medio diario en Canarias, 198,64 € por turista y día en el primer trimestre del año, según datos difundidos por el ISTAC. La isla supera con esta cifra el anterior máximo histórico, que también correspondía a Lanzarote, de 196,27 €. Nos vamos a Fuerteventura. El Ayuntamiento de Puerto del Rosario ha rechazado los recursos presentados por Naturgy y por Disa y les obliga a pagar más de 2,7 millones de euros por utilizar suelo rústico para instalar energías renovables. En concreto, Naturgy deberá abonar algo más de 1 millón de euros y Disa cerca de 1,7 millones. Según el alcalde, la medida busca garantizar la sostenibilidad financiera del municipio y un uso justo de los recursos públicos. En La Palma, el Ayuntamiento de Los Llanos de Aridane pone en marcha una nueva edición del Plan Corresponsable. Es un programa que ayuda a las familias a organizar su día a día y les facilita la conciliación entre el trabajo y los cuidados. Entre las medidas previstas se incluyen los servicios de acogida temprana y tardía en los centros de primaria que lo soliciten y la puesta en marcha de 5 campamentos de verano más titulares. La Consejería de Turismo del Gobierno de Canarias ha inaugurado la Casa del Folclore de Sabinosa en el municipio herreño de La Frontera, tras culminar las obras de rehabilitación de este inmueble emblemático. La inversión total ha sido de unos 336.000 euros y ha permitido recuperar una vivienda tradicional para convertirla en un nuevo espacio de dinamización cultural y turística. Y terminamos en la isla Colombina, porque la asociación LGTBIQ+, Pluma de La Gomera, ha presentado este lunes la red Gomera Arcoíris, una iniciativa de cooperación entre el Cabildo y los ayuntamientos de la isla destinada a impulsar políticas públicas de diversidad, igualdad e inclusión.
2: Y además en economía, ¿qué destacamos hoy?
4: Destacamos principalmente en las bolsas, y es que los principales parques europeos han comenzado la semana con subidas, mientras los precios del petróleo se hunden. Por ejemplo, el principal selectivo español, el IBEX 35, ha terminado el día como el más alcista entre las referencias europeas. En este caso ha subido un 2,24% y ha avanzado hasta los 18.387 puntos. En el resto de Europa también se ha extendido la esperanza de un acuerdo de paz entre Washington e Irán. Los principales parques europeos, como digo, han aumentado las ganancias a medida que han avanzado la sesión, con subidas que superan ligeramente el 1,5% hasta casi llegar al 2%. Y en Estados Unidos hoy no tenemos referencia de Wall Street, y es que la bolsa de Nueva York permanece cerrada por la celebración del Día de los Caídos en Estados Unidos.
2: Vaya, pues día festivo hoy en los Estados Unidos. Yo no sé, mañana no es festivo, pero no sé si tenemos alguna conmemoración, algún día interesante, día mundial, efeméride.
3: Mañana es el Día Mundial de Drácula.
2: ¿En serio?
3: Oh, qué guay. Se conmemora cada 26 de mayo en honor a la publicación de Drácula, de la novela de Bram Stoker, en 1897. También es el Día del Avión del Papel.
2: Cada 26 de mayo, entonces.
3: Cada 26 de mayo.
2: ¿Te gusta Drácula, entonces?
5: Me gustan los clásicos.
3: Yo estuve en el castillo de Drácula,
2: ¿En serio?
5: ¿En serio?
3: Sí, en Transilvania.
5: ¡Oh, qué guapo!
3: Y yo pensaba que iba a dar más miedo, pero es un castillo normal.
2: ¿Sí?
3: Obviamente.
2: De día y allí.
5: Pero de noche.
3: Realmente es el castillo que inspiró la novela de Drácula. Y lo tienen ahí un poco, pues, puesto como un museo, ¿no? Con varias cosas de la novela.
2: ¿Tiene ataúdes y esas cosas, o...?
3: No, tiene más, pues, como si fuera un museo, contando un poco la vida de Bram Stoker y demás.
2: Pero no hay una duda ahí que digas, pues, nada.
3: Creo que no, porque fue, a ver, ¿no? Fui hace 5 años, ya no me acuerdo tanto, pero... No,
2: se te hubiera quedado grabado.
3: ¿Eh? Ahora, me metí un buen legañazo con todo el suelo.
2: ¿Legañazo?
3: Me tienes que subir una...
5: Dale gaso. Y yo imaginándome como una lagaña de repente...
3: Que se me saltaron hasta las legañas del estampido.
2: ¿Qué hiciste?
3: Porque la subida para subir al castillo de piedra estaba con hielo y con nieve, porque estaba todo nevado en ese momento. Y bueno, me resbalé, me metí una, y madre mía.
2: ¿No te hiciste sangre?
3: No quería traer a los vampiros, así que no.
2: Mal, porque vamos, algún otro día decías.
3: Decía que también es el día del avión de papel.
2: ¿El avión de papel? Sí. ¿Saben ustedes hacer aviones de papel, Ángel?
4: Sí, el basiquísimo, sí, el clásico.
2: Pero ¿y vuelan el que hacen ustedes? Porque yo
3: vuela así... Vuela un poco. Medio segundo todos vuelan.
2: Sí, Cintia, ¿tú haces aviones de papel? ¿O has hecho?
6: Ahora no los hago, los hice en su momento.
2: ¿Y por qué todos hacíamos así para no sé qué has
6: hecho? Era la punta del avión, ¿verdad?
2: Yo sí, no. Sí, no.
6: Se supone que volaba un poquito más, pero no.
2: Sí, sí, lo hacía así.
4: Pues ahora me entero, yo no hacía.
2: Por eso tío no volaba. Activaba las turbinas.
3: Las turbinas imaginarias, ahí estaban ahí a tope.
2: Detrás también, yo había que... Delante,
3: ¿cómo,
2: detrás?
3: ¿Cómo? Así,
6: yo solo hacía la punta de adelante, ¿verdad? Me acuerdo.
2: ¿Cómo? ¿Cómo? Cintia.
6: ¿Qué se lo hace? El avión, Víctor.
2: Bueno, pues noticia curiosa del día.
4: Pues mira,
2: la parte de Cintia dando...
4: Y el avión de papel. La noticia curiosa nos lleva hasta Argentina. Sucedió justo este fin de semana. Un hombre intentó quemar la casa de otro hombre con quien peleó, pero incendió la de un vecino por error.
2: ¿Qué dice?
5: Sí, ¿en serio?
4: Sí, fue en la madrugada este sábado al domingo. Estos dos hombres estaban en la casa de un vecino llamado José. Discutieron. Uno de ellos se encogió tal cabreo que se fue y volvió para prenderle fuego a la casa. Lo va a pasar, claro. Pero la casa en la que habían discutido era del vecino.
6: La cosa estaba en llamas.
3: No, Cintia.
2: La llama que llama. Oye, ¿y algo para acabar en cuanto
5: bueno,
2: a música?
5: Cerramos en este caso con la cantante Naisa, una canción que habla de soltar a quien no supo cuidar, de aprender después de las heridas y de seguir adelante con más fuerza y amor propio, con
3: Dilo,
5: el tema
3: reina.
5: Desastre.
2: ¿Alguna indirecta o algo?
5: No, claro que no, sí.
3: Está bueno.
5: Para los que se sientan identificados.
2: Sí. Laura, ¿tú qué dices?
3: Yo creo que va para el vecino al que le quemaron la casa por error.
2: Ah, bueno.
3: Que suelte.
2: Suelte. Una Naisa, ¿no? Uh-huh. Se llama. Oye, y aprendí lo que es, ¿cómo es? Green Flag.
3: Green
2: ¿Tú sabes
3: flag.
2: Lo que es Green Flag, Cintia?
6: Yo creo que sí, al contrario de la red flag.
5: Exacto.
3: Que Víctor, se lo tuve que repetir 8 veces. ¿Un qué?
6: Las nuevas generaciones, Víctor.
2: Sí, la verdad que me quedé, vamos.
3: Entre green flag y legañazo te tengo ya hoy.
2: Sí, ya aprendí ya.
6: Lo dejaste loco.
2: Un montón de cosas. Pues nada, hasta aquí la jornada. Mañana más, como siempre. Cuando sean las 6, Laura, Melanie, Ángel, Cintia, te dejamos a ti con el boletín. Y a ustedes, feliz tarde noche y mejor
6: Adiós.
2: Inicio de jornada, que okay. Será martes.
7: Que te costaba admitir.
8: Las 9 de la noche en Canarias.
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8: Buenas noches, 34 grados se han alcanzado hoy en algunos puntos de las islas. Canarias sigue en prealerta por temperaturas máximas y Gran Canaria y Tenerife por riesgo de incendio forestal. También persiste el riesgo muy alto y extremadamente alto por radiación ultravioleta en el archipiélago, por lo que insistimos en la precaución. Lo peor de este episodio de calor se espera mañana martes. A partir del miércoles, los termómetros ya darán un respiro. Edgar Cedrés es meteorólogo de Radio Televisión Canaria.
10: Vamos a ver también el cielo pues enmarañado por nubosidad de tipo medio y alto. Algunos modelos señalan que esa nubosidad nos podía dejar alguna precipitación tipo goterón. El protagonista en el resto de las islas mañana volverá a ser el calor, las altas temperaturas y podríamos tener alguna máxima local de más de 35 grados. Y en el mar, una situación tranquila para disfrutar de la playa en las costas del sur. Por el norte, las olas rondarán el metro y medio de altura.
11: En clave política del caso Plus Ultra, el expresidente del gobierno José Luis Rodríguez Zapatero sostiene que las joyas halladas por la policía en la caja fuerte de su despacho son piezas heredadas de su madre y de su suegra y que también había regalos no especificados. Sepan que la Fiscalía Anticorrupción apoyó todas las medidas propuestas por la UDEF en la investigación del caso Plus Ultra, excepto el registro del domicilio de Rodríguez Zapatero, que finalmente el juez Calama no ordenó. Y el Partido Popular ha asegurado que el muro de carga que sostiene el sanchismo ha colapsado en referencia a Rodríguez Zapatero, por lo que la estructura empieza a caer y se ha preguntado cuál es el motivo para resistir. Por su parte, desde Coalición Canaria dan por agotada la legislatura y le han pedido a Sánchez que se someta a una cuestión de confianza o convoque las elecciones. La diputada de la formación en el Congreso es Cristina Valido.
12: En la situación actual, una cuestión de confianza es lo menos, que dé explicaciones, y si no tiene los apoyos, que convoque elecciones, porque la gente tiene derecho a posicionarse. Y si quieren que siga siendo él, que lo hagan a través de las urnas. Todo el mundo está insistiendo en la moción de censura, pero en este momento, hoy, no sé si mañana, es política ficción. El Partido Popular ha insistido en que no la va a presentar porque no tiene los números.
11: Pedro Sánchez, por su parte, descarta un adelanto electoral. Así ha respondido tras el aumento de peticiones de adelanto electoral, valga la redundancia. Y el nuevo copago farmacéutico establece 6 tramos de renta y límites mensuales para reducir el gasto en medicamentos, especialmente en pacientes crónicos y rentas bajas. También baja la aportación de las rentas medias y mejora la protección de pensionistas y colectivos vulnerables, ampliando las exenciones de pago. También amplía los colectivos exentos de pago, garantizando un mayor acceso a los tratamientos del Sistema Nacional de Salud. Una medida, según el presidente del Colegio Oficial de Farmacéuticos de Santa Cruz de Tenerife, Carlos Díaz, que comenzará a aplicarse a finales de año una vez se actualicen los nuevos tramos de renta.
13: 9.000 a 18.000 euros se introduce un nuevo tramo, tienes una limitación mensual o un máximo mensual de 18,52, aunque se sigue pagando el 40%, pero nunca más de 18,52 euros al mes. El siguiente tramo sería de 18.000 a 35.000 euros de ingresos, que se pagaría el 45%, pero con un tope mensual de algo más de 61 euros, casi 62. A partir de ahí, bueno, pues sigue más o menos lo mismo, pero en función del nivel de renta que va teniendo la persona.
11: Y se lo venimos contando, uno de los españoles aislados en el Hospital Gómez Ulla de Madrid ha dado positivo por antivirus en la última PCR, aunque sin síntomas, según Sanidad. Se trata del segundo caso detectado desde que fueron evacuados el pasado 10 de mayo los 14 españoles del crucero Ondius. El paciente ha sido trasladado a la unidad de aislamiento de alto nivel. Las autoridades sanitarias subrayan que la detección del caso no modifica la situación de riesgo para la población general ni altera las medidas de respuesta epidemiológica actualmente en marcha. Y es todo. Recuerden que pueden seguir informados en nuestras redes sociales o en la página web rtvc.es, que andan ya con la hora de la lucha.
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17: Sean bienvenidos un lunes más a este su programa de Lucha Canaria. donde intentaremos, como siempre, tenerlos informados de lo que ocurre en nuestro vernáculo deporte. Antes de empezar, un recordatorio, ya que parece que quieren poner una lona encima de él y que se desconozca o que no se hable. Pero mira, hasta que acabe la temporada lo recordaremos a principio de cada programa. Recordarles que la Federación de Lucha Canaria tiene un presidente, ocupa. Un presidente que debía estar cesado o que debía haber convocado elecciones como lo ordena. Justo el auto judicial que él mostró para que le repusieran en su cargo, pero lo que no dijo fue la segunda parte, que tenía que era para convocar elecciones. Y segundo, tenemos unos políticos deportivos que una de dos, o no quieren problemas y se están haciendo los locos, o estamos en año preelectoral, o lo último que me apuntaron, que igual es que ya lo dije la semana pasada, creo, que están esperando que el Tribunal Superior de Justicia de Canarias le diga que tiene que convocar elecciones, porque no tiene lo que hay que tener para enfrentarse, para aplicar una normativa. O sea, que ni nuestros políticos deportivos ni el presidente de la federación están cumpliendo la ley. Dicho esto, vamos a lo que les quería contar hoy. Hace 7 años, cuando estaba en el programa de Todo Lucha de la Televisión Canaria, con lo que ahora es Terrero y Gloria, vi una agarrada. Bueno, primero que nada, en el choque de las dos universidades, de Las Palmas de Gran Canaria y La Laguna, un famoso luchador tenía el programa de Los Puntos, cuando se empezaron a hacer. Y decía, a este destacado A, era la última semana de abril, le quedan 5 semanas para aguantar con un puntal y ascenderlo a puntal. Todo el mundo, guau, pues le quedan 5 semanas con el temporadón que estaba haciendo. Pero curiosamente su entrenador evitó que tuviera que pelear con, que tuviera que bregar con puntales. Pero hubo una luchada donde sí tuvo que hacerlo, precisamente con Kevin Acosta, el palmero, con el que me une una buena relación. Y en las imágenes se ve que como Kevin en ese momento no se movía y él no sabía qué hacer, va y se tira, descaradamente. Yo le pregunto, porque Kevin también tenía que ir al programa, le digo, oye, Kevin, ¿qué pasó en esta garra? Y dice, yo qué sé, yo no hice nada, se cayó solo. Y ahí me empecé a dar cuenta de muchas cosas. Que la última semana de abril y el mes de mayo, los luchadores que no quieren ascender, por las razones que sea, hay muchas causas, porque no caben en su equipo y quieren seguir, porque si no ascienden igual cobran más al ser un luchador de menor categoría como letra, pero de una mejor categoría como luchador, que hay alguno, etcétera, etcétera. Y dije, si ustedes quieren ver cosas raras en la lucha, cojan el mes de mayo y observen. Y verán que luchadores que casi nunca caían empiezan a caer, vamos, como hojitas en otoño. Y es lo que está pasando otra vez. He detectado que hay un grupo de luchadores que está claro que no quiere ascender y han caído con otros bregadores de categoría muy inferior de una manera sospechosa. Pero también puede haber otra razón, y es que en enero, Ramos Gordillo comenzó los controles antidoping. Y desde ese instante, hay un grupo de luchadores que está acongojado por si le toca, porque les guste o no, desde hace 40 años, no ahora, hay doping en la lucha canaria. Hay doping en la lucha, desde hace 40 años, no ahora. Algún día les contaré algunas historias. Y otros luchadores han desaparecido y algunos pues ya no tienen la fuerza que tenían antes o ya no tienen la masa muscular y les cuesta ganar sus agarradas. Eso es así, eso está comprobado. Todo el mundo lo sabe, todo el mundo de la lucha. Pero, como siempre he dicho, lo que pasa en la lucha canaria no lo he visto en ningún lado. Y las cosas que ocurren pasan por culpa de la gente de la lucha. Llámese luchadores, llámese clubes, directivos, aficionados, árbitros, mandadores. La gente de la lucha tiene la culpa que estemos en esta situación vergonzosa, porque nadie denuncia, como ya he explicado más de una vez, porque se quieren llevar bien. Eso es de una hipocresía brutal, extraordinaria. Así jamás avanzaremos. Primero hay que limpiar la lucha de todo lo malo que tiene. Y después llegará el momento del crecimiento. Eso sí, valores, valores, valores ya no nos quedan. Porque cuando se hacen trampas, cuando se juega con la salud, etcétera, etcétera, la palabra valor ya no significa nada. A los mandos técnicos de Fer Domínguez, comenzamos.
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1: Y como siempre comenzamos con la isla de Tenerife, y como en los últimos dos meses, como nos falta corresponsal, pues tendré que hacerlo yo. Resultados insulares, solamente de categoría absoluta. Copa Caja 7 de primera, segunda jornada, en el grupo A, Victoria 10, Campitos 12. Copa Caja 7 de segunda, novena jornada, en el grupo A, Tijarafe Guanche 12, Balta 10 y Arafo 12, Las Adelfas 8. Y en el grupo B, Chijafe 10, San Isidro 12 y Tijarafe Candelaria 12, Tacuense 9. Copa Caja 7 de tercera, semifinales, ida, Santiago del Teide 10, Güímar 12. Y vamos rápidamente a los encuentros de los equipos tinerfeños en las competiciones regionales. En la máxima categoría, en la penúltima jornada, queda una para el final. En el grupo A falta el B10 Tahuamasa, que será la lucha del día de Canarias, pero es un choque que ya no tiene interés clasificatorio. Y la mala suerte es que el Campito caía con el Max Orata y dice adiós a sus opciones de entrar en la Final Four. El Castillo, por su parte, perdía 9-12 con el Aridane. Los equipos tinerfeños, el Campitos con 18 puntos, de momento en la tercera plaza, y el Guamasa con 15 en la quinta. Ya sin opciones, porque el mejor tercero o los mejores terceros serán los grupos B y C. En el grupo B, el Victoria sigue aspirando a la tercera plaza al derrotar al Candelaria por 12 a 10. El Victoria de momento va cuarto, empatado a puntos con el Tetir con el Tamanca con 21 puntos, pero en la última jornada es Tamanca Victoria el que gane a la Final Four. Al playoff. Y en el grupo C, que se le está dando bastante bien, el Tegueste, a pesar de no contar con Mamadou Camara, levantó un 7-11 entre el Saladar de Jandía y ganó 12-11. El Rosario de Valleguerra pues pasó por encima del Castro Morales, 12-6. Ya están clasificados Tegueste como primero de grupo y Rosario de Valleguerra como tercero de grupo para el playoff. Y una Final Four que queda un mes y medio y todavía desconocemos el lugar donde se va a celebrar. En la Liga Regional de Segunda, el Tijarafe Guanche ganó 6-12 al Tinajo, es campeón de su grupo, ganó todas las luchadas en el grupo A. Y en el grupo B, el Chijafe no luchó, pero ya está eliminado. Por tanto, el Tijarafe Guanche se va a enfrentar en semifinales al segundo del grupo B, que es al San Antonio Abad de La Palma. Y en la tercera regional, en el grupo A, el Güímar va a decidir, pero vamos, casi seguro, en un 99%, será segundo de su grupo. Le queda un encuentro con el Valle del Golfo, al que ya ganó con claridad en la primera vuelta. Y en el grupo B, el Brisa del Teide, un grupo de dos conjuntos, volvió a vencer al Concepción con más facilidad que en el anterior, 10-12. Por tanto, el Brisa del Teide se va a enfrentar casi con toda seguridad al Güímar en semifinales. Y esto es todo lo que yo decía, la información de Tenerife.
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1: Y desde Tenerife, como siempre, nos vamos a la isla bonita, a la isla de La Palma. Don Carlos Santana, buenas noches.
2: Hola, muy buenas noches.
1: Bueno, ¿qué cositas nos trae?
2: Pues hoy de fichaje muy poquito, pero sí podemos decir que el gran canario Ángel Suárez, ese puntal 6 que está defendiendo los colores del Tazacorte, ha renovado por este equipo para la próxima temporada. Y también que Juan Carlos Lorenzo, el Pollo, mandador del Club de Lucha Aridane esta última temporada, se va al conjunto del Tamanca.
1: Ah, mira.
2: Y de eso, en línea general de los fichajes que está
1: ¿sí?
2: esta semana.
1: Pues no, es que estuve hablando con el Pollo precisamente este sábado. Qué desgraciado, no me dijo nada. Qué zorrudo, ¿eh? Se lo tenían guardado. O está esperando que termine la temporada. No me dijo nada.
2: Seguramente estará esperando que termine la temporada, pero la fuente de información, vamos, solo segura.
1: Bien, perfecto.
2: Y digamos que posiblemente su hijo, Héctor Lorenzo, ese buen juvenil del Aridane, se vaya con él. Aunque no es seguro, pero es muy probable. En lo que corresponde al resultado, Tetir 11, Tamanca 12, importantísimo triunfo del conjunto del Tamanca para sus aspiraciones a meterse en la nueva fase de competición. Y el Victoria venció, como siempre, al conjunto del Candelaria, que llega, como siempre digo, a 10, 9, 10, el resultado máximo que obtiene. El Aridane sorprendió al conjunto del Castillo, 9-12, demostrando su gran potencialidad el conjunto de los llanos de Aridane. En Tasacorte 11, Almogarén 12, en este encuentro incidente entre los luchadores, el público, el árbitro, y yo he visto un poco el vídeo y de pena el comportamiento de miembros del conjunto del Almogarén, tales como su mandador y uno de sus puntales. La verdad es que de pena. Él también de pena la actuación de determinados aficionados y aficionadas del conjunto del Tasacorte, que se fueron al terreno de lucha a protestar, a empujar, pues no sé, a arreglar nada.
1: O sea, y el árbitro... Carlos, espérate, ¿me estás diciendo que en un choque de la Liga Regional, donde, por ejemplo, el Tasacorte no se jugaba nada, solamente en la honra deportiva, todos quieren ir a ganar, y eso es como tiene que ser, y que hubo problemas?
2: Sí.
1: Madre mía, ¿cómo está el patio?
2: El árbitro, mal. Nunca me gusta juzgar a los árbitros, pero este muchacho no lo está haciendo bien jornada tras jornada. Pita en primera, pita en segunda. Su retorno al arbitraje no ha sido lo bueno que debiera de estar haciendo. Y no, yo no lo culpo a él totalmente. Lo culpo al que lo manda a pitar, que ve jornada tras jornada. Sus actuaciones no son lo normal que debieran ser, que le protesta el público, le protestan los equipos, sin embargo le siguen mandando, y sobre todo a encuentros de primera categoría. Ya digo, no lo culpo a él totalmente, culpo a quien también lo manda, porque es de vergüenza la actitud de, por ejemplo, de uno de los puntales del conjunto del Almogarén. Bueno, con unos gestos abajándole delante la cara, como si fuera a pegarle, impresionante. La verdad es que yo me asusté un poco, ¿no? Digo, mi madre que le pega. De pena. El mandador se enzarza con un luchador del Tasacorte. Yo qué sé, aquello daba hasta pena. No habían agentes de autoridad ninguno. Pero claro, es que en un encuentro como este, como bien comentas, que no se jugaba nada. Pues
1: bueno, el Tasacorte, el Almogarén se jugaba a clasificarse automáticamente para el playoff.
2: No se jugaba el Tasacorte nada, pues todo parecía que iba a estar tranquilo y no, que va. Con actuaciones de esa manera no se llega a ninguna parte. Y pues en fin, también digamos que el Tigarafe Guanche, en el torneo interinsular cada 7 de segunda, el Tigarafe venció 12-9 al conjunto del Balta, y el Caja 7, Gobierno de Canarias, el San Antonio va 8, San Bartolomé 12. Aquí cayó José Esteban Pérez y él me decía que fue a por Jaquín y este le contrajo, que lo tiró bien.
1: Bueno,
2: el,
1: No, de todas maneras, el San Antonio Abad pues pasa a las semifinales como segundo de grupo, ¿no?
2: Ya, ya. También Agüime 12, San Blas 10, el San Blas no se presentó con Lorenzo Rodríguez, Elías González, José Miguel y tampoco Benjamín. O sea, yo digo que ellos hablan de que están lesionados. Yo digo que se está guardando todo para la final del próximo viernes, la final de la Liga Cabildo Insular de La Palma, que se va a celebrar el próximo viernes a las 20 horas en el Polideportivo Antonio García de Breña Alta, entre el conjunto del San Blas y el San Antonio Abad. Rivalidad comarcal, son equipos que son donde sus aficiones se caracterizan en esos encuentros por el fervor y digamos que habrá un ambiente de rivalidad impresionante. Las entradas están recordando que se deben adquirir con anterioridad porque pueden agotarse. Tenemos que tener en cuenta que en el conjunto del San Antonio Abad, José Esteban es de la Villa de Mazo, se hizo en el San Blas, el mandador Pesi del San Antonio Abad fue mandador del San Blas y también es de la Villa de Mazo. En fin, hay varios luchadores que mandador que son nativos de la Villa de Mazo, del pueblito cerquita, y entonces pues la rivalidad es total y fuerte.
1: Pues
2: digamos
1: pues
2: también que la selección infantil entrena hoy a partir de las 6:30 en el edificio, en el terreno del edificio de sus múltiples de Taza Corte, con motivo de su próximo campeonato, y que el Bediesta dice que comenta que va a sacar un equipo en segunda categoría con Edwin Gómez y Arquímedes Palma como hombres principales, pero Arquímedes Palma se niega. En principio, tenemos noticias de que se niega a luchar en segunda. Quiere seguir en primera. No sabemos lo que irá a pasar. Pero lo que sí sabemos es que el Aridane comenta de que no entrará en segunda con un equipo como estas temporadas anteriores. Ese equipo parece que va a desaparecer. Y eso es todo lo que podemos comentar desde aquí.
1: Pues perfecto, Carlos. Como siempre, muchísimas gracias. Un fuerte abrazo y ya nos hablamos el próximo lunes.
2: Muy bien, muy buenas noches a todos.
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1: Y desde la isla bonita, la isla del volcán, del Tajo Gaite, nos vamos a la isla de los volcanes, a Lanzarote. Don Leandro Morales, buenas noches.
3: Buenas noches.
1: Bueno, cuéntame la actualidad lanzaroteña.
3: Bueno, tuvimos tres encuentros esta semana de lucha, dos de la liga, digo, del torneo de Fundación La Caja a nivel local, y tuvimos una lucha este domingo de a nivel regional, que fue el Tinajo y el Tijarafe Guanche de Tenerife. Comenzamos por la primera lucha, donde pues el Yaiza le ganó 12-9 al Tao. Se esperaba mucho más del Tao, un equipo que se pone 0-0-6, pero bueno, el Yaiza pues saca a sus hombres de la media, nivelan la lucha y le dan la vuelta al marcador, ganando pues bastante claro, donde Fernando Godoy fue uno de los hombres importantes, tiró a cuatro hombres, pero entre ellos a Paquito Reyes y a Marcos Martín de destacado C. Roberto Barrios, el otro destacado B del Yaiza, pues tiró a Rommel Marrero, a David Montañez y al destacado B Miguel Reyes, y Juan Miguel Gil pues tiró al máximo exponente del Tao, Rafael Elvira, y bueno, Rafael Elvira pues hizo una lucha, tiró

0: mejor hombre, tiró a Raico Tejera, tiró a que es la destacado C, Alberto de León destacado C, y Yarasay Tejera, que también el puntal C del Unión Norte, que también lo derribó Joaquín. Y Raico García, pues tiró al destacado B, Saúl Romero, pues y ahí se acaba la historia de la lucha. Y de la lucha esta de San Bartolomé Norte, pues el Norte nada que hacer en esta competición. Es verdad que ha tenido muy mala suerte con tantas lesiones y todo eso se ha acumulado, y encima pues das con el San Bartolomé que está en un gran momento de forma y en una gran confianza. Y el domingo tuvimos una lucha sin historia, un San Bartolomé, digo, un donde el Tinajo y el Tijarafe Guanche, el Tinajo hizo 6 puntos y el Tijarafe Guanche pues llegó a 12 y ganó la lucha, donde la lucha no tiene historia ninguna, es decir, el Tijarafe Guanche un equipo muy muy potente, muy muy fuerte desde las primeras sillas, bueno, de hecho un luchador que sale en segunda silla que no me sale el nombre ahora, el único morenito que tenía el Tijarafe Guanche, pues pudo con el luchador el máximo exponente del Tinajo, aunque tiene un destacado A, pero el máximo exponente Alexander Catarino, pues estuvieron lucha y en la segunda, a pesar de que posiblemente cayera, que posiblemente no, cayó el luchador del Tijarafe, pero el árbitro estaba muy arriba, no vio la agarrada, fundó el cuerpo, pero se levantó, el árbitro no se dio cuenta, y después pues se pudo con Alexander Catarino, y ahí se acabó la historia de una lucha con un Tijarafe Guanche, pues un equipo muy potente en todas las facetas. Es verdad que el Tinajo le faltaron sus 3 destacados C que no lucharon, pero con todo y con eso, pues el Tijarafe es un equipo completo, un equipo que le pone un puntal de los buenos y puede ser campeón de Canarias de primera categoría.
1: Sí, el Tijarafe se ha metido en segunda, pero tiene un auténtico equipazo y es el gran favorito para el título, pero veremos a ver qué pasa.
0: Sí, veremos, sí, porque los demás tampoco, ahí está el San Bartolomé, ahí está también el San Antonio Bá, que es un equipo con José Esteban, que las últimas luchas pues ha perdido 2, pero es un hombre importante. Y también pues el otro equipo, es decir, es verdad que hay que llegar, y un día malo lo tiene cualquiera y un día bueno también lo puede tener cualquiera.
1: Perfecto. ¿Alguna cosa más de Lanzarote, Leandro?
0: No, nada, solamente quiero hacer una reflexión por lo que estamos viendo en los terreros en los últimos tiempos. Tanto las federaciones insulares y la federación regional se tienen que poner de acuerdo otra vez y poner, es decir, hay que llevar a rajatabla, y si no a rajatabla porque hemos estado un par de años que ha hecho cada uno lo que ha querido, dar unos plazos, y lo del peso hay que volverlo a revisar. No pueden haber luchadores con unos 65, unos 70, pesando 170 kilos y luchando. Eso es imposible, inadmisible. Y eso lo digo porque en su día ocurrió, hubo que tomar medidas, se tomaron, se corrigieron y la cosa parecía de otra manera. Pero últimamente estamos viendo luchadores que casi les cuesta trabajo llegar al centro del terreno porque no pueden caminar, porque les está costando trabajo el excesivo peso que tienen. Y yo creo que eso es una cosa que hay que mirar y que no tenemos que arrugarnos. Ya en su día, estaba yo en la federación como vicepresidente cuando ese día tomamos esas medidas. Tuvimos muchas críticas y a la vuelta de 3 o 4 años todo el mundo decía, pues mira qué bien, todo el mundo ha bajado peso, las cosas están mejor, la gente no engorda por engordar, pero si no se vuelven a tomar medidas, pues vamos a tener un problema serio de la lucha. Podemos tener unos equipos de hombres obesos, podemos tener de todo, pero si no tenemos espectadores en la grada, mal va el asunto.
1: Estoy de acuerdo contigo y además lo firmo donde quiera. Pues Leandro, ojalá que las autoridades deportivas tomen nota de esta reflexión muy acertada, porque la lucha no va últimamente por buenos derroteros. En fin, Leandro, gracias como siempre, un fuerte abrazo y ya nos hablamos el próximo lunes.
0: Pues nada, saludos, buenas noches.
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1: Y desde Lanzarote nos vamos a la Isla Redonda, a la isla del Bandama, digo del volcán, del cráter.

0: Señor Perdomo, buenas noches.
1: Buenas noches, amigo Pedro, a ti y a toda la audiencia de la Hora de la Lucha. En la isla de Gran Canaria se celebró competición de tercera categoría, decimotercera jornada de Copa. Estos fueron los resultados. El jueves, Unión Sardina 12, Unión Doctoral 10, con Lucas Melián de árbitro y Lourdes López de delegada federativa. El Castro Morales vencía 12-6 al Vecinos Unidos, con Sebastián Caballero de árbitro e Isaac Guillén de delegado federativo. Y el Alargoma perdía ante la Jodar 5-12 con Carmelo López de árbitro y Javier Ramírez de delegado federativo. Después de esta jornada, la próxima 14ª va a ser de esta manera: el jueves a Jodar Sardina, Vecinos Unidos, Alargoma y Tinamar Castro Morales. La clasificación de máximos tumbadores está establecida por Ezequiel García con 27 tumbados, seguido de José Ramón Santana con 25, Ramón Perdomo tercero con 25 también, cuarto Yenedei Gil con 23 y Santi López el quinto con 22. En esta próxima semana, el viernes 25, final de segunda categoría de Copa. En el terreno Las Crucitas de Agüime a las 21 horas, Unión Agüime Maninidra. Buena lucha en principio. Y ya dejamos lo que es la lucha de Gran Canaria y nos vamos a la Liga DISA Gobierno de Canarias, donde participan equipos de Gran Canaria. El grupo A, el Castillo 9, Aridane 12, Mazorata 12, Campitos 11. En el grupo B, el viernes pasado se celebró Rosario 10, Unión Galdar 12, Tetir 11, Tamanca 12, y en el grupo C, Tegueste 12, Saladar 11, Rosario 12, Castro Morales 6, Tazacorte 11, Almogarén 12. En segunda categoría, el Unión Agüimes le ganaba 2-10 al San Blas. El Tinajo perdía en casa frente al Tijarafe Guanche 6-12. Y en el grupo B, San Antonio 8, San Bartolomé 12. Para esta semana, en tercera categoría, en el grupo A, Castro Morales 12, Valle del Golfo 7, y en el grupo B, Concepción 10, Brisas del Teide 12. En la clasificación, en primera categoría, en el grupo A, Aridane primero con 25 puntos, seguido del Antiguo 24, Campito 18, Bediesta 15, los mismos que el Gomase, Maxorata 14 y sin puntuar el Castillo. En el grupo B, primero Chimbesque 38 puntos, seguido el Unión Galdar con 24, Victoria 21, los mismos que el Tamanca, Unión Tetir 8, Rosario Fuerteventura 5 y Candelaria 3. En el grupo C, Tegueste primero 28 puntos, seguido el Almogrén 27, Rosario de Fuerteventura 23, Tedote 12, Castro Morales 12, Tazacorte 7 puntos y Saladar 6 puntos. En segunda categoría, la clasificación en el grupo A, primero Tijarafe con 18 puntos en 6 luchadas, segundo San Blas con 9, tercero Unión Agüimes con 6 y cuarto Tinajo con 3. En el grupo B, San Bartolomé 9 puntos en 4 luchadas, San Antonio es segundo con 6 puntos y el último el Tijafe con 3 puntos. En tercera categoría, en el grupo A, el Castro Morales primero con 12 puntos en 4 luchadas, segundo es el Frenegal con 3 puntos en 3 luchadas y tercero el Valle del Golfo 0 puntos en 3 luchadas. En el grupo B, Brisa del Teide tiene 6 puntos en 2 luchadas y el Concepción también tiene 2 puntos en 6 luchadas. En el torneo Juan Barbuzano de Cadete, en el grupo A, Tinajo 12, Benchomo 21, en el grupo B, Bediesta 24, Sardina 11 y Bediesta 16, Unión Antigua 16. Para esta próxima semana, en el grupo A de primera categoría, jornada 14, en el grupo A, Campito Bediesta, Aridane Maxorata, Unión Antigua Castillo. En el grupo B, el sábado 6, Victoria Tamanca, Unión Galdar Tetir y Chimbesque Rosario. En el grupo C, el viernes 5 de este mes, Saladar Gandía Tazacorte y el sábado Almogarén Rosario Tenerife y Tedote Tegueste. En segunda categoría, ya lo hablamos de esa gran final, ida de semifinales en esta semana próxima. Y en tercera categoría, jornada sexta, Valle del Golfo Frenegal. Esto ha sido todo de momento, la información que hay en Gran Canaria y en los equipos participantes de la Liga de Gran Canaria, de la Liga DISA Regional de Gobierno de Canarias.
0: Pues perfecto, amigo Perdomo. ¿Alguna cosita más que se te ocurra? Y si no, pues pasamos a la lucha femenina. Tú dirás.
1: Apoyar al amigo Leandro de Lanzarote, que tiene toda la razón en sus palabras, y hay que, la verdad, hay que meter mano rápidamente a los pesos, porque es triste ver las diferencias de peso todos los fines de semana que vayamos a un terrero. Al igual que también pienso que hay que tomar medidas con los juveniles y de menos categoría, de estos chicos que llegan a través de patera a la isla de, a las diferentes islas de Canarias, y habría que buscar una manera de que se certifique su edad correcta, porque algún día puede pasar algo que un chico de estos se enfrente a uno que corresponde con su edad, y como no aparentemente no tienen esa edad o están muy desarrollados, puede haber una desgracia.
0: Perfecto. Pues perdón, muchísimas gracias, un fuerte abrazo y ya nos hablamos el próximo lunes.
1: De acuerdo, amigo Pedro. Hasta la próxima semana.

0: Esta es la sintonía de la lucha canaria femenina. Y cuando hablamos de lucha canaria femenina, nuestra compañera Raquel Perdomo, buenas noches.
1: Buenas noches, amigo Pedro.
0: Bueno, un saludo caluroso. Sí. Bueno, cuéntanos la actualidad de la lucha femenina de estas últimas fechas.
1: Bueno, pues empezamos con la Liga ABT en grupo promoción, que hubo solo una lucha el día el jueves 21 en Las Cruzitas, Galdas 16 a Wimes 19. Y la clasificación quedaría con Santa Rita 42, Los Guanches 36 y Galda 33. En el grupo juvenil, el lunes, Guanarteme 25, Castillo 10. El viernes, Sardinas 18, Roque Nublo 13. El mismo viernes, Castro Morales 11, Manenidra 24. Y el sábado, Los Guanches 16, Santa Rita 12. Y la clasificación sería Santa Rita 39, Guanarteme 36, Almogarén 30. Y en la categoría senior de la Liga BT, el viernes Sardina 16, Roque Nublo 12, y la gran, a ver, y el viernes en el Lomo Cementerio, Castro Morales 10, Maninidra 24. Pues en senior sería Santa Rita y Maninidra empatados en el primer lugar y Unión Sardina 24, con 24 puntos. Pues las luchadas de la próxima semana sería el miércoles en el Doctoral, Doctoral Vecinos Unidos, el mismo miércoles en la presa de Argoma Dinamar y el Almogarén Santa Rita en arriba en Valsequillo, en el José Manuel Hernández. Y ahora entramos con la gira de cuarto de final de la categoría femenina regional. Guamasa 7, Unión Tetir 12, el sábado, la lucha adelantada para el sábado 23 de mayo, en la Vega de Tetir, el árbitro fue Antonio Montañez, y por el Guamasa la más destacada fue Irene y Nerea Gutiérrez, con 2 puntos cada una, Anaga Borges, Elena Herrera y Lucía Herrera, destacada B, con 1 punto cada una, capitana Elena Herrera, mandador Cecilio González. Por el Tetir, Indara Carmona, Isabela Barrera, Sara Monteiro, destacada C, Yamilei Lorenzo, 2 puntos cada una, Estefanía Ramírez, destacada Aroa, Ávila, Coraima Lorenzo, Yumara Betancor y Araceli Hernández, con 1 punto cada una, cierra la tabla. La capitana Araceli, el mandador, Alexi González. En la otra lucha del Roque Nublo Santa Rita, Roque Nublo 8, Santa Rita 12, que fueron ya el domingo, en el terreno municipal del Cruz Arinaga, el árbitro fue Alberto Rivero, Tinday Infante, 7 tumbadas, que se coloca como la MVP de la jornada, y Aymara Jorge, 1. Capitana Gara Oliva, mandador José Ramón Loreto. Y el Santa Rita, Laura Sazor con 3 tumbadas, Valeria Lajo, Antonella García, Carla Sánchez y Sara Cano con 2 tumbadas y Andrea Quintana con 1. Capitana Lorena Mateo, mandador José Luis Díaz. La otra luchada en Fuerteventura, Faro de Jandía 11, Candelaria 12, en el tirrero municipal de Apolinario I, el Morrojable. El árbitro fue el tinerfeño Benjamín Villa. La destacada por el Faro de Jandía, Sara Cano con 3, Avenchara Simón con 1, Anyara Delgado, Dunia Pérez, las destacadas con 2 y Yasmina Martín cierra con 1. Capitana Estivali Cabrera, mandador Venancio Cabrera. Y por el Candelaria, Aiza Lorenzo y Naila Sánchez con 4 tumbadas, Daniela Batista 3 tumbadas, pero las tres destacadas del Faro de Jandía. Y Beatriz Neris con 1. Capitana Zuleima Batista y mandador Giovanni Padrón Morocho. Y la última lucha, Maninidra 7, Tenercina 12. En el terreno municipal de los Chiqueros de los Molinillos Ingenio, la destacada del Maninidra, Adriana González con 5, Beatriz Valido y Yari Lozano con 1. Capitana Miriam y mandador Tenersor. Y por el Tenercina, Lucía Afonso con 4, Sayara García, Evole Lorenzo, Silvana García y Amilei Indriago con 2, Alba Costa y Valentina Ventura con 1. Capitana Alba Costa, mandador David García. Esta jornada de mucho nivel de la lucha canaria con los resultados ajustados. Los equipos siguen marcando diferencia. El Santa Rita, el Tenercina y el Tetí dejaron claro que no quiere sorpresa para la vuelta. En cambio, el duelo entre el Faro de Gandía y el Candelaria queda completamente abierto, tras resolverse por la mínima, por uno que puede pasar cualquier cosa entre esos dos equipos. Las semifinales estará entre el Guamasa Tetí, Roque Nulo, Santa Rita. Los dos campeones de esos dos enfrentamientos pasaría a semifinal. Entre Nercina, Manimidra, Candelaria y Faro de Gandía pasaría la otra semifinal. Y recordarlo a todo, que se celebrará a un la final se celebrará a un único encuentro en la plaza exterior del Museo Elde, en Las Palmas de Gran Canaria.
0: Perfecto.
1: Bueno, te comento que sobre el libro de la lucha canaria femenina, que se presenta el próximo jueves 28 en la casa Prebendado Pacheco de Tegueste a las 7 de la tarde, y el sábado 30, el día de Canarias, en Arico a las 12 de la mañana. Para la gente que se quiera pasar en Tenerife a apoyar la causa de que los libros van a ser donados, o lo que se recaude de los libros va a ser donado a una buena causa, que todo el mundo creo que sabemos qué causa es, pues en eso estamos, en seguir luchando dentro y fuera del terreno.
0: Perfecto, Raquel. Mucha suerte con el tema del libro. Ya saben, toda la historia de la lucha femenina la van a tener en ese ejemplar de nuestra compañera. Pues un abrazo muy fuerte y ya nos hablamos el próximo lunes.
1: Hasta el próximo lunes.
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1: Pues la entrevista de la semana va a dar un giro en el día de hoy, ya que hemos dicho siempre que la lucha canaria está mantenida en una parte importante por los dineros públicos, pero la otra parte, la otra importante pata que mantiene el vernáculo deporte son los patrocinadores. Y uno de los grandes patrocinadores en el vernáculo deporte esta temporada, bueno, hace ya algunas, especialmente en Gran Canaria y Tenerife, ya varias temporadas, es Dialca. Y para hablar de ello, tenemos al otro lado del hilo telefónico, pues a su llevamos director general, Julio Luengo. Don Julio, buenas noches.
2: Hola, buenas noches, don Pedro, ¿qué tal?
1: Bueno, yo muy bien. Bueno, esta semana justo se presentaba el torneo Dialca de lucha corrida y una cosa que recuerdo que me dijo usted hace unos años es: me gustaría que cuando llegara la lucha corrida no dijeran la lucha corrida, sino dijeran el Dialca, como cuando antiguamente fue el Corte Inglés, casi 25 años, no se decía la lucha corrida, se lo decía ahora toca el Corte Inglés. Pues ya he oído yo decir a los luchadores y ahora terminamos con el Dialca.
2: Sí, señor. Poquito a poco vamos cogiendo nombre. Ya hay que tener en cuenta que este es el octavo año que patrocinamos el torneo. Y bueno, yo llevo 9 años en Dialca y 8 patrocinando el torneo. Ya nos vamos considerando uno más de la casa, como quien dice.
1: Bueno, ¿y cómo puedes calificar esta experiencia de estos 8 años con el deporte vernáculo?
2: Pues una experiencia muy, muy exitosa y gratificante. Empezamos patrocinando aquí en Gran Canaria y pasamos a Tenerife hace 4 años también. Entonces, bueno, cada vez que se celebran los torneos, pues un acontecimiento. Yo personalmente voy a las finales y la verdad que lo paso estupendamente bien.
1: Oye, ¿a ti no te ha dicho nadie, como recuerdo que me decían un terrero en Arrocha de Ibarra, que los amigos le decían, pero tú estás loco, ¿cómo te metes a patrocinar a un equipo de lucha canaria? ¿A ti no te ha dicho algún amigo empresario, estás loco, cómo se te ocurre patrocinar a lucha canaria?
2: Bueno, algún que otro comentario sí he oído, pero primero, me gusta el deporte. Segundo, la tan dicha frase de que las empresas, pues estamos en cierta manera en la obligación de devolver a la sociedad lo que la sociedad nos da, ¿no? Somos una empresa canaria, nuestros clientes son canarios, lógicamente, estamos en el archipiélago canario, y en cierta manera pues queremos eso, devolverle a ellos pues parte de lo que ellos nos dan durante todo el año, lógicamente, y qué mejor manera pues de dar este pequeño patrocinio pues para que se pueda seguir reforzando este deporte y con la labor que están haciendo también las administraciones públicas y la propia federación con las escuelas infantiles y sobre todo el auge de la lucha femenina, que llevamos ya unos años haciendo una labor muy, muy importante.
1: Bueno, don Julio, ¿va a seguir Dialca la próxima temporada en la lucha canaria?
2: Seguimos. Mientras, como digo, nuestros clientes nos sigan apoyando y la empresa siga, pues, lógicamente, vendiendo y funcionando como hasta ahora, nuestro compromiso es seguir apoyando a la lucha canaria.
1: Bueno,
2: por lo menos mientras esté yo aquí en la empresa, ya si me sustituyen y viene otro gerente, pues ya no sé lo que hará, pero por lo menos mientras esté yo, sí, lógicamente.
1: De todas maneras, al menos externamente la empresa que parece que no va tan mal porque está en unas nuevas instalaciones espectaculares.
2: No, yo no digo que vaya mal, lo que pasa que, bueno, que el mundo de la empresa es un mundo del día a día. Esto, bueno, ni que hablar de los acontecimientos externos que influyen, y el día a día, esto es un examen diario, como digo yo. Uno se levanta por la mañana y no sabe lo que va a tener durante el día, y al día siguiente más, y al día siguiente más, y todo distinto y todo diferente. Nuestro compromiso es seguir apoyando el deporte vernáculo nuestro y seguir apoyando, como digo, por lo menos mientras esté yo al frente de la empresa.
1: Yo creo que se debe sentir orgulloso cuando va a alguna de esas finales, ve, porque las finales no hay una final que no se llene el terrero, sea de la categoría que sea, y ve a los carteles de Dielka alrededor, ¿no? Y no sé si se emociona o lo ve como algo natural.
2: No, la verdad que todavía sigo emocionándome porque ya solamente el hecho de ver el terrero, las dos aficiones, ahí apoyando a sus respectivos equipos, el ambiente, toda la plana mayor, como quien dice, de los organismos públicos también que están vinculados con el deporte y demás, yo me sigo emocionando cada vez que voy a un terrero, eso vamos, clarísimo.
1: Y hablando, ya que estás en el terrero, vamos a entrar un poco más en el tema deportivo. ¿Qué es lo que en estos años lo que más te ha gustado del vernáculo de deporte? ¿O lo que más
2: lo
1: te ha traído?
2: Me ha gustado. Sí, bueno, hay que resaltar sobre todo la honestidad, por llamarlo de alguna manera, el fair play de los luchadores, y en segundo lugar la camaradería de las aficiones. Gane quien gane, siempre, bueno, las dos aficiones están ahí, cada una apoyando a su equipo y nunca ha habido problemas y vamos, yo por lo menos en las luchadas que he ido nunca he visto nada fuera de tono.
1: De los luchadores que has visto, ¿tienes alguno preferido, alguno que te haya gustado más o el que tú digas, jo, por este sí vale la pena pagar una entrada? Como aficionado.
2: No quiero pronunciarme porque para mí todos son hijos míos, como quien dice. Todos los que participan en el torneo de Dielka son hijos míos. Lógicamente, uno lo va conociendo y va teniendo sus preferencias. Pero en privado usted sabe que hemos hablado de esto, pero en público no me saque los colores, por favor, don Pedro.
1: No, por favor, sería lo último que yo haría. ¿Ha pensado hacer alguna cosita más en la lucha o ya con lo que tenemos ahora es suficiente?
2: Bueno, por ahora es suficiente, estamos patrocinando el torneo Dielka en las tres categorías de este año y va a haber un muy buen espectáculo. Se augura un muy buen espectáculo.
1: Pues perfecto. Pues don Julio Luengo, director general de Dielka, primero muchas gracias por estar con nuestro vernáculo deporte. Eso es lo primero, el agradecimiento. Y también muchas gracias por estos minutos de radio aquí en la Hora de la Lucha, donde también tratamos de visibilizar a esos patrocinadores que colaboran con nuestro deporte y hacen posible que pueda seguir adelante.
2: Sí, señor. Seguiremos apoyando. Pues un abrazo, don Pedro, y a seguir también usted promocionando nuestro deporte.
1: Muchísimas gracias, don Julio. Otro abrazo.
2: Igualmente. Buenas noches. Un abrazo.
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1: Pues en estos 3 minutitos que me quedan, aproximadamente, una cosa. En 2 semanas es la última jornada de la Liga Regional. Una Liga Regional que, tal como está en estos instantes, para las semifinales van a quedar, digamos, por un lado del cuadro, una más benévola. Por otro lado del cuadro, una más dura. Pero eso puede cambiar según ganes o pierdas la última luchada. Yo sé que hay equipos que están haciendo cuentas y que les interesa estar más por la parte alta del cuadro que no por la parte de abajo. La pregunta que yo me hago: ¿pensarán en los valores de nuestro deporte e irán a ganar pase lo que pase, aunque en la siguiente ronda se enfrenten con un gran equipo? ¿O si tienen que perder para ir por el lado débil del cuadro, harán esa trampilla? Aunque ustedes no se lo crean, hay gente que piensa en ello. Quedan 2 semanas para saberlo, pero como dije al principio, en el editorial, si hay luchadores que hacen trampa, dopándose, que hacen trampa, dejándose caer para no sumar más puntos y no ascender de categoría. Yo creo que es el único deporte del mundo, el único, donde hay deportistas que no quieren mejorar. Pues si lo hacen los deportistas, ¿por qué no lo van a hacer los equipos? Yo espero que no. Y que la última jornada todo vaya sobre rueda y que gane quien tenga que ganar. Porque si no, uno que sabe qué resultados se tienen que dar para que queden ciertas semifinales, si eso ocurre, me llenaría de tristeza y ya podría ponerme a pensar que quizás la lucha en estos momentos necesitaría una limpieza profunda. En fin, ¿quién quieres que les diga? Estas cosas me producen tristeza, no me alegra. A mí me da igual que me señalen, porque soy de los pocos que es capaz de decir públicamente lo que todos piensan o lo que casi todos piensan, porque como decía al principio, es que si lo digo yo, lo digo por la gente que me llama, se enfadan conmigo o se enemistan, etc. Y me llaman a mí para que lo cuente. Y yo, mi respuesta es: ¿y si lo digo yo qué? Me tocan todos los palos. Pero me da igual. Por la lucha canaria, lo que haga falta. Y como siempre les digo, sean felices, esbocen una sonrisa y recuerden, el vaso medio lleno, no medio vacío. Buenas noches y hasta el próximo lunes.

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Buenas noches, son las 10 y un minuto en el archipiélago canario, una hora más en el resto del país, desde donde emitimos en España y lo hacemos para todo el mundo. Esto que comienza es Siempre nos quedará París y durante las próximas dos horas, aquí en Radio Televisión Canaria, vamos a hablar de lo que de verdad importa. Si ya nos conoces, si estás con nosotros desde nuestros inicios, hace ya más de 15 años, sabes que abordamos la salud mental, la inteligencia emocional, la gestión de lo que sentimos, las relaciones, en definitiva, de cómo cuidarnos por dentro para vivir mejor por fuera. Y el título de esta noche no puede ser más necesario, yo diría que imprescindible. Quiérete bien, cuídate bien. Porque, fíjense, les voy a decir algo que seguro les va a sonar. ¿Cuántas veces sentimos que estamos cansados, pero no sabemos exactamente por qué ni de qué? ¿Cuántas veces sentimos que realmente no estamos enfermos, pero tampoco terminamos de estar bien? Quizá el problema no es el estrés, sino que nadie nos ha enseñado a gestionarlo. No estamos mal, pero tampoco estamos bien. ¿Se identifica? ¿Te identificas? Para poner luz a todo esto, esta noche tendremos en unos instantes el privilegio y el lujo de compartir micrófonos en directo con un invitado que sabe mucho de mente, de emociones, de cerebro y de decisiones. Hablaremos con el doctor Fernando Mora. Él es psiquiatra y jefe de la sección de psiquiatría del Hospital Infanta Leonor de Madrid. Es profesor de la Universidad Complutense de Madrid y divulgador. Aparte, es autor de un libro que ya casi es manual de cabecera, Haz que tu cerebro tome buenas decisiones. Con él charlaremos, pero será dentro de un instante.

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noche vamos a hablar de ese malestar emocional que tantos y tantas veces hemos normalizado, de esa sensación de no llegar a todo, de que nos falta un poquito de aire, de por qué hemos perdido la capacidad de aburrirnos y qué nos está haciendo, por ejemplo, la tecnología, el ordenador, las redes sociales y esa dopamina rápida tan conocida por nosotros. También intentaremos explicar cómo decidir mejor cuando estamos desbordados, qué es eso del locus del control interno y esta frase que nos dice Fernando Mora: si no puedes solucionar el problema, solucionate tú. Hablaremos de boosters emocionales que todos tenemos a mano: caminar, reír, abrazar, de por qué nadie calma la tristeza con una lechuga y cómo romper el círculo emoción-comida-culpa, de ese diálogo interno que no calla nunca, de ansiolíticos, de los ruedines de la bici que a veces tenemos que quitar.

Porque aprender a poner límites sin culpa y a vivir en el presente, eso también se entrena. Así que ya sabes, si has decidido quedarte con nosotros, relájate, baja un poquito la luz, si puedes, incluso sírvete algo calentito y quédate con nosotros, porque esta noche vamos a aprender a querernos bien para cuidarnos mejor.

0: Y ya vamos a dar paso a darle las buenas noches al doctor Fernando Mora. Muy buenas noches, Fernando, ¿cómo estás?
1: Buenas noches, Rosa. Muy bien, pues encantado de saludarte aquí y de estar contigo.
0: Es un placer tenerte con nosotros. Es la primera vez que visitas Siempre nos quedará París. Es un privilegio que hayas dedicado un ratito de tu descanso para estar con nosotros, pero estoy segura, Fernando, que los oyentes, nuestros oyentes, que desde más de 40 países nos siguen, nos sintonizan y comparten todos los contenidos de este programa de radio, van a sentir, yo creo, que un regalo muy especial con tu presencia radiofónica. Así que gracias de nuevo por habernos dejado entrar en tu vida y nosotros en París. Fernando, yo hay una pregunta que te haría antes que nada, y es algo que tiene que ver con una decisión que tú tomarías hace muchísimos años, y es por qué decidiste estudiar psiquiatría.
1: Bueno, mira, pues porque los secretos de la mente humana o cómo aliviar el sufrimiento de las personas es algo que me ha interesado siempre, siempre, desde pequeño. Por una parte, me ha gustado cuidar y la medicina era una opción que tenía siempre presente cuando estudiaba, y cuando descubrí que la psiquiatría me permitía ser médico a la vez que me dedicaba a ayudar a reducir el sufrimiento emocional, lo tuve claro. Me quise hacer psiquiatra, ¿no? Entonces, bueno, pues después de estudiar medicina, preparé el examen MIR. Una vez que lo aprobé, pues decidí seguir con mi vocación. Y así que yo siempre digo que soy médico de vocación y psiquiatra por decisión. Y aquí es donde ya hasta aquí he llegado, ¿no?
0: Qué bonito. Fernando, estamos viviendo los últimos años, nosotros que llevamos ya 15 años luchando, remando y achicando agua para encontrar a oyentes de todo el mundo que se identificaran con los contenidos de este programa. Es verdad que hoy está muy normalizado, pero cuando nosotros hablábamos de salud mental, de inteligencia emocional, de gestión de las emociones, la verdad es que éramos bichos raros en el panorama radiofónico a nivel nacional. Y nos sentíamos pues que estábamos un poco abanderando casi una causa perdida. Con el paso de los años y con la irrupción de la tecnología y las redes sociales, es verdad que se ha instaurado casi de forma permanente a través de las redes sociales, pues yo diría que pues una casi un bombardeo a veces, ¿no?, de personas que hablan sin preparación, sin conocimiento, sin tener detrás algo que les avale, y se habla muchísimo de qué es lo que hay que hacer, de qué es la salud mental, de cómo gestionar las emociones. Me gustaría saber, tú como profesional, ¿cómo lo ves? ¿Realmente estamos viviendo una normalización de que parece que todo el mundo opina a nivel mental de lo que los demás tenemos que hacer?
1: Bueno, pues de alguna manera sí que está ocurriendo esto que dices, ¿no? Que hay muchísimas personas divulgando en redes, algunas con una formación, otras con no tanta, y yo creo que es importante saber diferenciar y sobre todo tener una visión crítica de lo que estamos escuchando, ¿no? Y sin entrada crítica a nadie de las personas que divulgan en redes, lo que uno tiene que saber es qué está escuchando. Si está escuchando a alguien con un testimonio propio de una superación de una ansiedad o de un estrés o alguna situación, con lo cual es una persona que está contando su testimonio y puede ser muy interesante. Si está escuchando a alguien que directamente lo que está buscando es conseguir seguidores y likes y con un contenido aparentemente atractivo, pero muy vacío, ¿no? Insisto, sí. La visión crítica, y luego los profesionales de la salud que estamos intentando hacernos un hueco para divulgar con rigor y con cercanía, ¿no? A mí hace poco me preguntaban, Fernando, ¿por qué te has hecho influencer? Y dije, porque los influencers se están haciendo psiquiatras. Sí. Tiene que ocurrir lo contrario, ¿no? Que los profesionales de la salud estemos en las redes para que si alguien quiere escuchar un mensaje con cierto rigor, pues sepa a quién dirigirse, ¿no? Y yo creo que eso es importante porque sí que se ha normalizado hablar en redes, pero a veces no es tan fácil encontrar información y recomendaciones realmente científicamente fundamentadas, ¿no?
0: Fíjate si tiene base lo que estás diciendo, que yo recuerdo no hace tanto que todos comentábamos, he oído en televisión o he escuchado en la radio o he visto en el periódico, o tomando café alguien me ha comentado, ahora todo el mundo te dice, he visto en Instagram, o he visto en TikTok, o he visto en redes, y todo el mundo se abandera con una cantidad de documentación ficticia muchas veces y de información, y a mí, Fernando, sinceramente, me preocupa muchísimo porque la fragilidad de la mente humana, nadie mejor que tú para saber lo débil que es muchas veces, aunque también es muy fuerte, y la cantidad de personas que pueden estar escuchando consejos o aseveraciones o conductas que tiene que o decisiones que tiene que tomar, y me parece acertadísimo que los profesionales de la salud entréis en este universo tan grande que son las redes sociales para que por lo menos la gente sepa a quién tiene que escuchar realmente cuando estamos hablando de salud mental.
1: Bueno, pues así es, ¿no? Y yo sé que cada vez somos más los profesionales que estamos en redes, y yo creo que son las mismas ideas en diferentes medios, ¿no? Antes íbamos a la televisión o escribíamos una noticia en un periódico, y realmente la sociedad, como dices, se ha movido. Ahora hay que estar en redes, ¿no? Y entonces, bueno, pues así tenemos que seguir, ¿no? Y que nadie, ningún profesional tenga vergüenza o miedo de estar ahí ni de exponerse, porque realmente la labor divulgativa de calidad es necesaria.
0: Fernando, me imagino que en tu consulta cada vez ves a más personas que no tienen per se un trastorno clínico, pero que se sienten completamente perdidas, desbordadas, sin brújula. ¿Estamos ante una nueva forma de malestar emocional que todos hemos integrado y normalizado casi?
1: Bueno, pues sí que es verdad que estamos viendo unos niveles de malestar emocional muy altos. Personas que no llegan a tener un trastorno depresivo o que no llegan a tener un trastorno de ansiedad grave, pero que no están bien. Y aparentemente están funcionando, trabajan, cumplen con sus rutinas y con su día a día, pero sí que están viviendo con una sensación constante de malestar y de desgaste, ¿no? Esto sí que está pasando, y es importante porque, aunque no estén del todo mal, son personas que tienen una afectación de su calidad de vida, ¿no? Entonces, sí, esto es algo que realmente está pasando.
0: Dices que el problema no es en sí el estrés, sino la propia dificultad que tenemos los seres humanos para gestionarlo. Entonces, nos preguntaríamos, ¿qué estamos haciendo mal todos como sociedad para no saber manejar algo que siempre ha existido?
1: Pues mira, aquí yo diría que están pasando dos cosas, ¿no? Una, ¿cómo está funcionando la sociedad actual? Y dos, ¿dónde se está poniendo el foco del autocuidado, ¿no? O las expectativas de cuidado. La primera es hacia dónde está yendo esta sociedad, ¿no? Basada en la productividad, cada vez más la inmediatez, la comparación. Casi no hay tiempo para parar y para vivir desde la calma, ¿no? Hemos puesto el foco en desarrollar habilidades externas, ¿no? El ser capaces de tener éxito y de producir y de rendir. Pero como te decía, hemos descuidado la parte interna, ¿no? No se nos enseña a gestionar emociones, no se nos enseña a tolerar la incertidumbre. Al contrario, cada vez las generaciones más jóvenes se frustran menos cuando son pequeños, se les ponen menos límites, y eso hace que cuando llegan a edades adultas y tienen un problema, les cueste gestionar el estrés y frustrarse, y esas condiciones están realmente haciendo que vivamos con un estrés normalizado en el día a día. Y ojo, porque el estrés no es un enemigo, es una señal, y si esta señal está activa es que los niveles de exigencia se están yendo por encima de lo que podemos afrontar, ¿no?
0: Justamente eso es lo que te quería comentar. Hablamos de exigencia, ¿cómo influye esta exigencia constante? Es decir, tenemos que ser buenos en todo. Esta sensación permanente de frustración y esta frase potente de sensación de no llegar.
1: Pues mira, esto tiene mucho que ver con un concepto, con una idea, que es la idea de las expectativas, ¿no? Creo que esto es muy importante porque expectativas y frustración van de la mano, ¿no? Cuando tenemos una expectativa desajustada y muy alejada de lo que realmente podemos conseguir, es cuando nos frustramos, ¿no? Entonces, es muy importante que a nivel propio y a nivel social seamos capaces de ajustar expectativas, porque si vivimos viendo redes con vidas perfectas, personas que ganan muchísimo dinero, que tienen un físico por encima de lo normal, y nos ponemos la expectativa ahí, la frustración está garantizada, ¿no? Decía Shakespeare que la expectativa es la raíz de todo sufrimiento, ¿no? Y aunque esto sea una una afirmación quizá un poco tremenda. Sí que es verdad que muchas veces el dolor emocional no viene de la realidad en sí que tenemos, sino de la desilusión y de la frustración por habernos puesto una expectativa muy alta, ¿no? Y eso genera lo que acabas de decir, esa sensación de no llegar, ¿no? Me he puesto la expectativa tan alta que no voy a llegar. Entonces aquí la idea es, oye, cuidado, que igual la realidad no es así, es que me he puesto la expectativa muy alejada de lo que podía conseguir, ¿no?
0: ¿Sabes qué pasa, Fernando? Ahora escuchándote, justamente este fin de semana estaba pensando que cuando ves tu entorno, por ejemplo, el entorno profesional, esto yo creo que cada uno lo puede llevar a su propio campo o terreno laboral, hay personas que vemos como hay gente que no para de hacer cosas, de empezar proyectos, iniciativas, y a veces yo cuando lo observo, si no tenemos la suficiente capacidad de decir, estoy haciendo lo que creo que debo hacer, necesito incluso tener la maravillosa sensación de aburrirme. Hemos perdido el concepto sano de qué aburrimiento, qué aburrida estoy. Y a la par veo como hay mucha gente como hormiguitas sin parar de crear cosas y uno puede compararse y sentir que no está a la altura, que no se esfuerza lo suficiente, que los demás llevan una carrera vertiginosa y nos estamos quedando ahí un poco colgados en la higuera. Y por eso quizá le dé esa connotación o ese concepto de volver a la sensación maravillosa de aburrirnos.
1: Totalmente, totalmente, ¿no? Y pues efectivamente es que aburrirse es, ya no te digo que sea mejor o peor, es que es una necesidad. En el momento que nos aburrimos, que el cerebro baja revoluciones, que se calma, que deja de estar hiperestimulado, nuestro cerebro empieza a conectar ideas. Se activa la creatividad. Entonces, hemos eliminado esos espacios de aburrirnos, de divagar, y entonces, en cuanto aparece el más mínimo vacío, tenemos que llenarlo con estímulos, con una pantalla, con una conversación, con la televisión. Y es que al final eso tiene un coste, ¿no? Que hemos perdido la capacidad de estar con nosotros mismos, de conocernos, de explorarnos, y la otra parte, ¿no? La de activar la creatividad desde el aburrimiento. No tengo nada que hacer, entonces se me ocurren un montón de cosas. Y muchas buenas ideas surgen cuando nos aburrimos o cuando divagamos. Entonces, aburrirse no es que sea bueno ni malo, es que es necesario.
0: Nos acordamos del Eureka. Entonces, ¿qué le está pasando a nuestro cerebro con esto que estabas ahora comentando, Fernando? Esta gratificación inmediata, este scroll mental infinito, esta dopamina rápida, esta necesitación de recompensa automática inmediata.
1: Pues mira, la dopamina es un neurotransmisor del que todo el mundo habla, ¿no? Muy conocido, el del placer, el del bienestar. Y es un neurotransmisor normal de nuestro cerebro, es decir, que tiene que estar ahí y que es necesario. Y por supuesto que tenemos que sentir placer y liberar dopamina. El problema es que estamos hiperestimulando la liberación de dopamina, lo que se conoce como el sistema de recompensa. Cada notificación inmediata, cada vídeo corto, cada estímulo corto, libera una cantidad rápida e intensa de dopamina. Y eso genera un placer muy efímero que nos engancha. Entonces lo que queremos es repetirlo y repetirlo y repetirlo. Es lo mismo que ocurre con las máquinas tragaperras, incluso con algunas drogas, que lo que hacen es hiperestimular de forma rápida e intensa el circuito de recompensa. Entonces, el problema es que estamos entrenando al cerebro para funcionar así en lugar de funcionar a través de la dopamina de calidad, de sentarnos un rato a hablar con alguien que parece que se ha parado el tiempo y estamos a gusto y estamos bien, o hacer un plan a medio plazo y cumplirlo y sentir esa sensación de recompensa, pero de recompensa en el largo y en el medio plazo, de dopamina de calidad. Entonces el problema con la inmediatez y la gratificación inmediata es que estamos entrenando al cerebro para lo contrario, para el consumismo y la velocidad, hablando de dopamina, el consumo rápido de dopamina.
0: ¿Y por qué entonces estar siempre estimulados, creo yo, no lo sé, nos impide escucharnos y descansar mentalmente?
1: Claro, pues fíjate, pues porque al final este ruido externo, ese hiperestímulo, lo que hace es que no escuchemos el ruido interior, ¿no? Si no hay silencios, ¿en qué momento vamos a escuchar nuestras emociones, ¿no? Lo que es difícil es estar viendo un móvil. En cuanto nos paramos, tener que poner la tele o tener que hacer algo, en lugar de parar y escucharnos, mirar hacia adentro, ¿no? Y muchas veces, y esto tiene que ver con lo que me comentabas alguien antes, de qué está pasando en esta sociedad, que es que lo que no se procesa y las emociones que no se trabajan se acumulan y aparecen después de peor manera. Entonces, reprimir emociones negativas y taparlas con estímulo constante, no, lo que hace es aplazar el solucionar esa emoción y que acabe apareciendo después, ¿no? Pues por eso es importante parar los estímulos y escucharnos.

0: Fernando, ¿qué significa este Viva la Vida de Coldplay?
1: Bueno, pues fíjate, este Viva la Vida, si uno la escucha y entiende la letra o lee lo que de qué va la canción, pues te habla un poco de cómo cambia la vida, ¿no? Cómo a veces se pasa de tenerlo todo controlado a perder el control. Habla de identidad, de adaptación. Entonces está muy conectada pues con algo que a mí me gusta trabajar mucho, que es el tema de la flexibilidad mental, ¿no? Lo que seguro sabemos que va a ocurrir es que va a haber cambios. Entonces es muy importante que sepamos adaptarnos a los cambios. De eso va esta canción.

0: Fernando, tú relacionas directamente la toma de decisiones con nuestro estado emocional. ¿Cómo decide una persona emocionalmente sana frente a una persona que está completamente desbordada?
1: Pues mira, una persona muy emocionalmente sano es así como un concepto muy amplio, me gusta. Una persona emocionalmente sana o que está emocionalmente en un momento de equilibrio, pues sabes lo que hace, es que no decide desde la urgencia, lo hace desde la calma y lo hace desde la estrategia. Y eso es lo importante, ¿no? Porque cuando estamos desbordados, muchas veces decidimos con prisa, sin reflexionar, a veces incluso para aliviar un malestar muy inmediato, ¿no? Y esto nos puede llevar a decisiones que en el medio plazo no tenga ningún beneficio, incluso que nos perjudiquen y que nos arrepintamos de ella, ¿no? Porque yo sé, pues a todos nos ha pasado que nos enfadamos con alguien y decidimos en caliente o dar una mala respuesta o romper una amistad o cosas más triviales, ¿no? Como decidir inmediatamente comprar algo impulsivamente porque crees que te vas a quedar sin ello, ¿no? Y al final no hay reflexión detrás de la decisión. Y estas decisiones, al menos en cosas importantes, no son buenas, ¿no? Hay que parar, observarnos, entender las emociones, por supuesto, pero tomar decisiones que estén alineadas con nuestras necesidades, nuestros propósitos, con nuestros valores, ¿no? Una buena decisión es la que se trabaja y se toma de forma consciente. Hablando de decisiones importantes, claro.
0: Sí, en tu libro titulado Haz que tu cerebro tome buenas decisiones, hablas del locus de control interno. Si no puedes solucionar el problema, solucionate tú. Esto, Fernando, realmente es muy poderoso, pero ¿cómo lo aplicamos en la vida real?
1: Pues mira, la verdad, creo que esto de si no puedes solucionar, pues

0: vida de alguien, una enfermedad, una crisis, que si no podemos cambiar lo que sucede, lo que tenemos que hacer es ser capaces de adaptarnos, ¿no? ¿Cómo puedo posicionarme de la mejor manera entre lo que está pasando? ¿Cómo puedo convivir con esta situación? ¿Qué estoy aprendiendo de esto que me está pasando, ¿no? Ahí es donde está la capacidad de crecer, incluso cuando el contexto no es fácil, ¿no? Entonces yo, una frase que me gusta aplicarme en el día a día y hablarla con las personas que atienden consultas.
1: ¿Por qué la sensación de control, Fernando, mejora automáticamente nuestra salud emocional?
0: Pues mira, porque nuestro cerebro necesita previsibilidad, ¿no? Es un cerebro preparado para anticipar la incertidumbre, para encontrar las amenazas y resolverlas, ¿no? Entonces, cuando tenemos falta de control, nuestro cerebro se siente en un entorno muy impredecible y se activa, ¿no? Y podemos entrar incluso en neurobiología, se activa la amígdala, que es el área relacionada con la detección de las amenazas, pero también con la ansiedad. Entonces, cuando a nuestro cerebro le damos estructura y siente que las situaciones están bajo control, ¿no? Valga la redundancia, disminuye esa sensación de amenaza y baja la ansiedad. Por eso es importante, ¿no?, a nivel emocional, que nuestro cerebro tenga la sensación de control. Y luego también pasa una cosa muy interesante, y esto también lo hablo mucho en consulta con mis pacientes, que es que cuando tenemos la sensación de que controlamos, nos sentimos parte de la solución, ¿no? Cuando hay un problema y sientes que no tiene nada que ver contigo y que no lo controlas, parece que las soluciones tienen que venir de fuera. Sin embargo, cuando tú sientes que tienes parte del control del problema, pues te sientes parte de la solución. Y eso es muy, muy, muy importante en el día a día si de verdad queremos afrontar bien los retos y las circunstancias que nos suceden, ¿no?
1: Hablas de los boosters emocionales, endorfinas, oxitocina, pero quizás sea la pregunta del millón, ¿cómo puede una persona a partir de esta noche empezar a liberar estas hormonas de manera natural?
0: Bueno, a ver, pues, fíjate, de esto va todo el libro, ¿no? De cómo ser capaces de equilibrar los neurotransmisores y de liberar aquellos que realmente nos ayudan a vivir con más calidad de vida y más felices, ¿no? Si yo tuviera que decir así de forma sencilla cómo podemos empezar mañana a funcionar emocionalmente de una forma más equilibrada, pues diría dos cosas. Una, poniendo foco en lo que queremos conseguir, y dos, dando pequeños pasos, ¿no? Porque son las pequeñas acciones las que realmente van a determinar hacia dónde va nuestra vida, ¿no? Cuando nos proponemos grandes cambios y grandes objetivos y de un tamaño enorme, se vuelven tan inalcanzables que muchas veces no somos capaces de conseguirlo y nos frustramos, ¿no? Entonces es mucho mejor tener pequeñas acciones, algunos hábitos que tenemos que ir cambiando poquito a poco en el día a día, y de verdad que es a pequeños pasos como se consiguen grandes logros.
1: ¿Por qué, Fernando, algo tan simple como caminar, dar un abrazo, reír, por qué tiene un efecto neuroquímico absolutamente real?
0: Bueno, pues porque hemos cometido un gran error en los últimos años, que es intentar separar mente y cuerpo, que la mente y el cuerpo están absolutamente ligados. Entonces, aquellas cosas que benefician a nuestro organismo, por supuesto que van a beneficiar a nuestra salud mental, ¿no? Entonces, salir a caminar, sobre todo por la naturaleza, y mejor si es acompañado, pues tiene un efecto sobre nuestro cuerpo, sobre nuestro cerebro y, por tanto, sobre nuestras emociones. Porque cuando hacemos actividad física se liberan endorfinas, se libera serotonina, se libera dopamina, dopamina de calidad, diferentes sustancias relacionadas tanto con la salud física como con la salud mental. O el ejemplo que has puesto del abrazo es que sabemos que un abrazo libera oxitocina, que es esa hormona que nos transmite calma, que nos da seguridad, que es la hormona del amor o de los abrazos. Entonces, las acciones y los hábitos del día a día tienen repercusión sobre nuestro cuerpo, y eso tiene repercusión sobre nuestra mente y sobre nuestra salud mental y emocional.

0: Escuchando a John Secada, ¿por qué esta canción, Fernando? ¿Qué nos cuenta? ¿Qué te transmite?
1: Bueno, pues mira, esta es una canción que me lleva ahora mismo a hablar casi de algo personal, ¿no? Porque cuando escuchas una canción asociada a un momento feliz, no solamente recuerdas la canción, sino que vuelves a sentir ese momento, ¿no? Y esta es una canción que a mí personalmente pues me recuerda las situaciones que he vivido con mi mujer muy agradables y muy bonitas, momentos muy buenos, y entonces la memoria, la música es capaz de activar la memoria emocional, sobre todo el hipocampo y la amígdala. Entonces es que eso que te digo, no es un recuerdo cognitivo, ¿no? Un recuerdo memorístico, sino que realmente es un recuerdo emocional, ¿no? Entonces, bueno, pues a mí esta es una canción que consigo ese efecto y aprovecho para contar esto y recomendar a las personas que asocien música a momentos bonitos, porque cuando vuelve a escuchar esa canción, el momento vuelve a recordarse de manera mental y de manera emocional.
0: Pues hay una pregunta que hacemos siempre a todos nuestros invitados, Fernando, y en este caso yo ya sé la respuesta, pero tengo que hacértela. ¿Estás enamorado?
1: Yo sí, mucho.
0: No cabe la menor duda, sí, ya con la canción.
1: Te la respondo desde hace muchos años, además.
0: Qué importante, ¿verdad, Fernando, es el amor en nuestra vida? También hablando de salud emocional, qué importantes son las personas que comparten nuestra vida para rescatarnos también en esos momentos de absoluta fragilidad que cualquier ser humano puede tener, y que esas personas se convierten prácticamente en nuestro faro en la noche.
1: Bueno, sí, totalmente, ¿no? Se puede hablar de persona vitamina, persona faro, persona flotador, pero qué duda cabe que los seres humanos somos seres sociales. Entonces, la conexión y el vínculo es una de las variables que más se relaciona con la longevidad y con el bienestar emocional, ¿no? Estos son estudios que hay en Harvard y en diferentes universidades, que tener vínculos de calidad mejora nuestra calidad de vida, incluso nos prolonga la vida, ¿no? Con lo cual, apostemos por las relaciones de calidad, porque es así, ¿no? Y aquí, dicho esto, es muy importante tener personas faro o flotador o vitamina, pero también ser nosotros personas faro para el resto de personas que nos rodean, ¿no? Entonces, creo que es muy bonito pensar en el vínculo y en la amistad o en el amor de una manera recíproca, ¿no? Tanto doy como recibo, ¿no? Y creo que esa es la manera sana de plantearnos las relaciones con los demás.
0: Esta forma de llamarlos yo fue hace muchos años, porque recuerdo que, como bueno, todos sabemos que la radio es escuchar y no ver, observábamos cómo esas lucecitas se conectaban desde cualquier lugar del mundo, nos escribían y nos hablaban de que éramos ese faro en la noche cuando la gente se pierde, cuando tiene falta de ilusión, falta de esperanza, cuando su vida carece de sentido. Nos daban a nosotros esa luz, ¿no? Esa responsabilidad emocional sobre tantas personas que estaban pendientes a los contenidos del programa para después tomar decisiones en su vida, ejecutar acciones y más tarde trasladarlas al equipo y contarnos qué había sido de su vida después de escuchar un programa concreto. Y eso es una grandísima responsabilidad, Fernando.
1: Hombre, fíjate, qué bonito, ¿no? Además, que un poco lo que te decía, esa reciprocidad, ¿no? Ellos te han sentido como esa luz, como ese faro a tu programa, y luego, cuando ellos te lo han transmitido, también has sentido tú, ¿no? Ese bienestar de haber hecho un bien por alguien que además te lo dice, te lo transmite y te activa esa oxitocina a ti también por esa gran labor que haces desde tu programa, ¿no?
0: Gracias, nos dice. Soy Manuel, buenas noches, Rosa y equipo. Antes de nada, darle las gracias por ser mi compañía nocturno cuando, al terminar el día, disfruto de mi mejor momento con el programa desde hace muchos años. También agradecer que hagan radio, en radio de escuchar, de conversar, de reflexionar. Reconozco que últimamente estoy un poco saturado con esta moda repentina de que todo el mundo quiere hacer un podcast sin apenas, como decían antes, cualificación ni preparativos. Por eso les felicito especialmente a todo el equipo y a Rosa por seguir durante tantas noches acompañándonos. En Siempre nos quedará París. Y un abrazo también especialmente a este excepcional invitado, que es Fernando Mora. Un abrazo a todos. Nos dicen por aquí, muy buenas noches, les hablo desde Santiago de Chile. Una pregunta, ¿hay un alto porcentaje de pacientes siendo menores en el área de psiquiatría? Pregunta, siempre tendemos a hablar de adultos. Es importante que también tengamos en cuenta que hay muchos chicos jóvenes en etapa escolar que, por ejemplo, tienen ideas suicidas, incluso que se autolesionan, pero no siempre se aborda este tema en los medios de comunicación. Me gustaría saber qué opina el doctor Fernando Mora.
1: Bueno, pues sí, claro que sí, que de forma general se habla fundamentalmente de la salud mental de los adultos, pero por supuesto, por lo menos en España, que tenemos unos servicios de salud mental para la infancia y para la adolescencia, donde también damos cuidado a los menores. De hecho, desde hace unos años la especialidad de psiquiatría infantil es una especialidad diferente y propia de la psiquiatría de adultos, ¿no? Por lo cual, por supuesto que abordamos ese tipo de problemas de salud mental en los menores. Está ocurriendo, está pasando, que igual que ha aumentado el malestar emocional en los adultos, está ocurriendo también en las personas más jóvenes. Probablemente tiene que ver con esto que decíamos, ¿no? De la presión, de la velocidad, de la inmediatez. Y creo que con algo también que hay que poner sobre la mesa, que es las dificultades que tienen muchas veces para tolerar la frustración, ¿no? Y estamos viendo que ante situaciones de una gravedad no muy alta, pues como haber tenido un problema con una pareja que no ha perdido hace tiempo, o no haber tenido el rendimiento académico que quería, o incluso por tener una discusión con sus padres, la reacción de los jóvenes está siendo de alguna manera desproporcionada, ¿no? Y algunos se autolesionan, tienen unas alteraciones del comportamiento muy intensas, sobre todo para lo que ha sucedido. Entonces, ahí sí que estamos viendo que tenemos trabajo que hacer, no tanto los profesionales de salud mental, sino la sociedad, a la hora de volver a reconducir las prioridades y los límites de las personas más jóvenes. Entonces yo creo que sí que es importante que eso lo tengamos presente. Si esto está ocurriendo en Chile, pues en España también. Y creo que sí que es un llamamiento a de qué manera estamos educando a las personas jóvenes que ante la frustración muchas veces actúan de manera desproporcionada con una intensidad muy alta, ¿no? Algunos, ¿eh? No vamos a generalizar, pero claro. Bueno, sí que está ocurriendo en algunos casos, ¿no? Pues bueno, pues desde luego hay que poner un toque de atención, porque fíjate, en los jóvenes, por suerte, la capacidad de mejoría y de recuperación completa es mucho mayor que los adultos. Fíjate. De manera que tenemos una ventana de oportunidad en los niños y los adolescentes para que realmente las intervenciones que hacemos tengan un éxito altísimo y por tanto no debemos perder foco en ayudarlos.
0: Pues siempre nos quedará París, lo formamos un gran equipo de profesionales, el 90% dedicados al área de la salud, de la psicología, de la psiquiatría, de la parte científica. Hoy tenemos algunos de ellos aquí, han estado escuchando atentamente esta primera parte con nuestro invitado, con Fernando Mora. Voy a pasar a saludarles, tenemos a nuestro querido psicólogo, el doctor Abimael Clavijo. Muy buenas noches, doctor, ¿cómo está?
2: Buenas noches, Rosa, buenas noches, compañero, y buenas noches, doctor Mora. Bienvenido a París.
1: Buenos días, Abimael.
2: Bueno, muchas gracias. Bienvenido a París.
0: Tenemos a otro psicólogo y psicoterapeuta, José Díaz de la Cruz. Muy buenas noches, ¿cómo estás?
3: Buenas noches, Rosa, encantado de estar aquí. Saludo al equipo, a los escuchantes, especialmente a este fantástico psiquiatra al que estoy escuchando con mucha atención, porque está comentando algunas cosas sobre las que creo que tenemos para largo el desarrollarlas. Muy interesante. Un saludo, Fernando.
1: Gracias, José, igualmente.
0: Tenemos también a nuestra querida doctora en Medicina y Ginecología, la doctora Carmen Rivero. Muy buenas noches.
4: Buenas noches, Rosa. ¿Cómo estamos? Aquí acompañándoles de nuevo. Y muy bien acompañado por el compi, que ya te puedo llamar compi, Eduardo Mora.
1: Claro,
4: buenas,
1: sí.
4: Buenas noches, Eduardo. También soy Fernando, médico de vocación.
1: Buenas noches, compi.
4: Fernando.
1: ¿Cómo estás?
0: Y tenemos a nuestro querido periodista, reportero, a Chema Blanco. Muy buenas noches, Chema, ¿cómo estás?
5: Muy buenas noches, un placer. Yo recomiendo encarecidamente la lectura del libro sobre el que estamos hablando, básicamente, porque muchas veces tenemos la idea de que son, pues bueno, libros demasiado teóricos, avanzados, técnicos, y este es especialmente práctico. Con herramientas claves que pueden ser muy útiles para el día a día. Y en ese sentido, yo espero que la charla de esta tarde, de esta noche, perdón, también nos
0: dé... Que es en directo, Chema, que estamos emitiendo en directo.
5: Que nos dé también algunas de esas herramientas técnicas que vierten el libro y que pueden ser muy útiles para las personas que nos están escuchando.
0: Es verdad, Fernando, que hay libros que son pues más teóricos y que cuesta un poco más llevar al día a día, pero en este caso tu libro, estábamos antes comentándolo antes de entrar en antena, la facilidad de lectura, de comprensión y sobre todo la practicidad de que uno dice voy a empezar a implementar en mi día a día y a llevarlo a la práctica, y eso sin duda para ti tiene que ser maravilloso.
1: Bueno, claro que sí, mira, eso es de las cosas más bonitas que se me pueden decir a un autor que escribe un libro de este tipo, ¿no? El decir, oye, lo he entendido y me ha resultado práctico. Y hay algo que me han dicho también un montón de personas, que parece que lo has escrito para mí. Porque es verdad que es un libro que he intentado poner casos prácticos, ejemplos muy sencillos del día a día, cuestiones que nos pasan a todos, porque yo, el objetivo ha sido concentrar los miles de pacientes que ha tenido en los últimos años, los problemas más importantes y dificultades de gestión del estrés y que me han contado en la consulta, y a partir de ahí plasmarlo en el libro para intentar que mi consulta fuera más allá de las cuatro paredes en la que estoy, ¿no? Y que los ejercicios que yo recomiendo y las herramientas que les entrego a mis pacientes, pues que realmente cualquiera pudiera tener acceso a ellas, ¿no? Con lo cual, si de verdad os ha resultado práctico y comprensible, me alegro, porque ese era el objetivo. No era hacer un manual de psiquiatría, que ya he escrito alguno también en otros ámbitos. La idea era que fuera un libro comprensible y cercano.
0: Sí, necesitamos, yo creo que los que somos lectores necesitamos vida. Levantar la tapadera de un libro como una caja y encontrar vida que poder llevar al día a día y sentir que uno realmente sí está mejorando la calidad de su salud mental. Doctor, ¿le quiere preguntar algo a Fernando?
2: No, preguntar, ya habrá momento para preguntar.
0: Pues vamos a hacer una ronda de preguntitas, si le parece.
2: Sí. Quería decir que yo lo primero que quiero antes que nada es agradecerle muchísimo una frase que dijo que me llamó mucho la atención: yo hablo mucho con mis pacientes. Esto dicho por un psiquiatra es de chapó. Y yo se lo agradezco mucho, porque cuando Fernando estaba naciendo yo andaba ya por mi tercer o cuarto año de carrera. Entonces, claro, en aquella época todavía la psicología y la psiquiatría andaban como, parecía que se andaban como peleando, cuando el objetivo era común, ¿no? Que es el bienestar emocional de la gente, ¿no? Como muy bien ha dicho Fernando. Entonces yo le agradezco mucho ese punto de encuentro que él ha encontrado, mala la redundancia, entre nuestras ambas profesiones, que son mucho más común de lo que la gente se cree.
0: ¿Y la pregunta?
2: Bueno, pregunta ninguna, quería señalar eso primero.
0: Fernando, sí.
1: Pues mira, totalmente de acuerdo, ¿no? Yo creo que esta idea de que somos profesiones divergentes, de cada una, pues cada uno ocupa una parte y que realmente es difícil trabajar en equipo, es un falso mito. Psiquiatras y psicólogos en los servicios de psiquiatría y salud mental de los hospitales trabajamos de la mano de una manera maravillosa. Uh-huh. Yo, por ejemplo, mira, yo dentro del hospital me dedico, aparte de la ansiedad y la depresión, a tratar a personas con enfermedades graves, con enfermedades oncológicas, nefrológicas, de corazón, y trabajo de la mano con una psicóloga que se dedica a la oncología. Y cuando me preguntan, que esto pasa mucho, le digo, oye, ¿a quién tengo que derivar a una paciente o un paciente? ¿Al psiquiatra o al psicólogo? Y siempre respondo lo mismo: a quien tú quieras, porque somos suficiente equipo como para que, si yo recibo algo y creo que la psicóloga lo va a hacer mejor que yo, derivárselo, y si la psicóloga recibe a alguien y cree que necesita que yo lo evalúe, me lo va a derivar, ¿no? Con lo cual, esa unión entre psiquiatría y psicología en los últimos años es real y efectiva, y muy bien, porque eso lo que hace, como bien decías, Abimael eras, ¿verdad?
2: Sí, Abimael, sí.
1: Abimael, lo que hace es que psiquiatras y psicólogos podamos disfrutar de lo que hacemos y trabajar juntos para ayudar a los pacientes.
2: Efectivamente.
1: ¿No? Totalmente remar. De acuerdo con lo que has dicho.
2: Efectivamente.
0: Qué bonito remar. Gracias. En la misma dirección. Claro. El mundo de la psiquiatría, la psicología, el mundo de los medios de comunicación, deberían haber más espacios de divulgación para ayudar a más gente que muchas veces pues sí, acude a consulta, pero después la vida sigue. Y estaba pensando que muchas veces hemos comentado aquí en el equipo, Fernando, que a pesar de que estamos viviendo, a favor de que estamos viviendo la época en toda la historia de la humanidad más hiperconectada en todos los sentidos de la palabra, también estadísticamente y en muchos estudios se habla de que es cuando más soledad existe, soledad invisible, a la que le hemos dedicado con otro colega tuyo, psiquiatra Eduardo Vera, hace poco un programa hablando de la soledad invisible. Qué curioso que estemos más hiperconectados que nunca, y tú que estás viendo pacientes todos los días, sentirás muchas veces, aparte de enfermedades mentales y otras cosas, la tristeza y sobre todo la soledad, ¿no? De estar acompañado y que nadie sea capaz de detectar lo solo o lo sola que está la gente.
1: Bueno, es que lo he dicho muy bien y habéis hecho un programa sobre ello, pero efectivamente, ¿no? El tema de la soledad no deseada es tremendo, ¿no? Lo que está ocurriendo ahora mismo. O sea, tenemos 5.000 seguidores, 10.000 amigos en redes, y una sensación de que no hay alguien a quien contarle mis problemas de verdad, no tengo alguien de calidad con quien hablar. Entonces, esto es una cosa que está pasando y que esto, fíjate, pero esto nos trasciende a la salud mental, ¿eh? Yo creo que esto aquí sí hay que hacer algo a nivel social, sobre todo con las personas mayores, que son donde más
0: son anunciadas,
1: y también con los adolescentes, que fíjate que parece mentira, pero el otro grupo donde la soledad no deseada tiene más impacto negativo es en los adolescentes, porque se meten en casa a conectarse con pantallas y se olvidan de que la vida real está fuera, ¿no? Entonces, es muy importante, el día del apagón lo vimos, ¿no?
0: Sí. Que
1: salió la gente a la calle y de repente, al principio el susto, el miedo, ¿qué pasa? Pero luego los niños jugando, la gente charlando, y dices, ¿qué es necesario? Si es que lo he dicho antes y me reitero, somos animales sociales, pero sociales de conectarnos, sociales de vernos y abrazarnos, ¿no? Entonces, es muy importante que tengamos esa conexión real para salir de esta soledad no deseada que tanto está afectando a la sociedad actual.
0: José.
3: Sí, Fernando, has hablado sobre el locus de control interno, ¿no? Y comparto esa importancia, ¿no? Yo creo que fue una de las primeras cosas que veíamos en la carrera, ¿no? Y al respecto de esa sensación de que uno al menos tiene algo de control en su vida, me gustaría que desarrollaras un poquito más para todos nosotros el qué es lo que pasa cuando hay personas que se sienten incapaces, ¿no? de hacer frente a lo que les está pasando, porque carecen de recursos suficientes. Y por el otro lado, lo que también percibo muchas veces en la consulta, ¿no? Es que se tiende a echar la culpa afuera, se va a un victimismo, es como que se va a ese locus de control, pero externo, ¿no? Tengo mala suerte, uh-huh. Es que la gente es así, no hay que confiar de la gente. Y me gustaría que dijeras algo para todas las personas que nos escuchan en esa línea respecto a esos dos locus de control que son totalmente divergentes.
1: Pues mira, efectivamente, ¿no? El locus de control externo es algo que nos hace mucho daño, porque a veces es real, hay cosas que se escapan de nuestras manos, la solución final no está en nosotros, pero siempre tenemos la capacidad de modificar algo, ¿no? Incluso cuando alguien tiene una enfermedad, por ejemplo, como un cáncer, que comentaron, una enfermedad oncológica, pues hay cosas que están fuera de su control, porque dependen de la enfermedad y de la evolución, pero hay otras, como el relacionarse, el salir del pensamiento catastrofista, el cuidarse, el cuidar la alimentación, el tratar de hacer la actividad física que la enfermedad le permite. Todo eso está en su mano, y cuando uno tiene una sensación de locus de control externo, de la vida está pasando por mí como si fuera una película, yo no tengo nada de control sobre esto, lo que deja de hacer es de formar parte de la solución. Entonces, cuando el locus de control predomina en nosotros, los problemas se resuelven mucho peor, hay más malestar emocional y mayor riesgo de tener un cuadro depresivo, ¿no? Entonces, es muy importante, como bien comentaba, saltar al otro lado, ¿no? A la sensación de hay cosas que yo puedo controlar, y aunque no tenga el 100% del control, la parcela que de mí dependa, tengo que tratar de modificarla en la mayor medida posible. A mí me pasa muchísimo en consulta a personas con el mismo problema, incluso con la misma enfermedad, la misma, con el mismo pronóstico, sí, los mismos tratamientos. Hay personas que la llevan fenomenal. ¿Mm? Y bueno, voy a salir y voy a hacer, y he quedado con mis hijos y voy a intentar, y aunque no pueda mucho, voy a hacer algo de deporte. Y personas, todo lo contrario, de no hay nada que hacer, qué mala suerte, no puedo hacer nada.
0: Totalmente.
1: Y el nivel de depresión es mucho más alto en el grupo que externaliza el control. Entonces,
3: una actitud totalmente
1: distinta. Toda la razón con lo que decía José, exactamente, exactamente. Eso es muy importante, trabajar con esas personas, pero bueno, que pueden ser en las enfermedades o en los problemas del día a día, ¿no? Y hacérselo ver, que, oye, cuando esto sucede te encuentras peor, entonces trata de sentirte parte de la solución de los problemas.
3: Totalmente de acuerdo, Fernando, gracias.

0: Queen, Fernando, ¿por qué esta canción?
1: Pues mira, esta es una canción, me encanta porque transmite mucha energía, mucha alegría, ¿no? Sensación de disfrutar, como deje de llorar, ¿no? Pero es verdad que si la escuchas con una perspectiva un poco más emocional, pues también habla de la conexión con el presente, de lo importante que es saber disfrutar, ¿no? Y a veces, porque estamos aquí hablando, ¿no?, de afrontar, de los problemas y tal, pero bueno, también hay que saber que hay momentos en los que uno tiene que disfrutar sin culpa, desconectar y pasarlo bien, ¿no? Con lo cual es una canción que desde mi punto de vista transmite mucho optimismo, la mires por donde lo mires, ¿no? Me encanta.
0: Aquí seguimos en Siempre nos quedará París. Son las 22:54, 23:54 en el resto del país, en España, que es donde emitimos, y unas cuantas horas más o menos, dependiendo desde qué lugar del planeta estás ahora escuchándonos. Nos escribe José Luis desde Sevilla, nos dice: qué maravilla de programa, qué maravilla de entrevista, felicidades a todo el equipo, al doctor Fernando Mora. Rosa, ojalá todas las noches pudiéramos escuchar este programa. Y seguimos en directo a través de la Radio Televisión Canaria. Estás escuchando Siempre nos quedará París. Hablamos con el doctor Fernando Mora, psiquiatra, y además de psiquiatra es divulgador y también escritor y también profesor. ¿Y de dónde sacas tanto tiempo? Tienes que tener una vida muy planificada, ¿no, Fernando?
1: Bueno, pues no te voy a engañar, sí. A veces para que todo encaje, pues hay que hacer así como un buen movimiento con el calendario, ¿no? Pero bueno, pues mira, lo importante es sentir que lo que hago lo disfruto, ¿no? Y si algún día me toca coger un tren un poco más rápido o dormir un poquito menos, bueno, pues ya llegará el fin de semana para descansar un poco más, ¿no? Entonces al final es saber encajar las cosas y tomárselo con calma, ¿no? Yo a veces voy en el tren y se retrasa un poco y la gente va: ¡ay, que no llego! Bueno, no pasa nada, es que no depende de ti. Entonces, vamos a, cuando lleguemos, vemos qué opciones tenemos al llegar y las solucionamos, ¿no? Que verdad que para hacer tantas cosas lo que hay que saber es llevarlo bien, y luego muy muy muy importante, aunque parezca que yo soy muy activo, también tener momentos de desconexión y momentos de autocuidado que son claves en la vida.
0: Y de aburrimiento. Chema, ¿qué querías preguntarle a Fernando?
2: Pues yo la verdad es que tendría para preguntarle durante 2 o 3 horas.
0: Que no es el caso.
2: Pero como no quiero ser egoísta, si tengo oportunidad intentaré seleccionar algunas importantes, como la importancia de los hábitos, ejercicios determinados, cómo identificar los problemas, cómo afrontar la toma de decisiones, pero eso sí me da tiempo después.
0: Vamos con una.
2: Ahora yo, como antes habían estado hablando sobre lo de las redes, la influencia en el mundo en el que estábamos, es una realidad incuestionable que ahora estamos también en el mundo de la inteligencia artificial, ChatGPT, Gemini y tantos otros. Y igual que antes se preguntaba a Google sobre cualquier enfermedad, cualquier síntoma, cualquier cuestión, ahora se corre el riesgo precisamente de recurrir a la inteligencia artificial, que parece que sabe todo, resultados para todo, pero realmente todavía estamos en esa inteligencia artificial que lo que toma es lo que dicen otros y no siempre toma lo más adecuado. Y en ese sentido convendría reseñar este aspecto.
1: Bueno, pues sí, mira, totalmente de acuerdo. A día de hoy, la inteligencia artificial ni es buen médico ni es buen psicólogo. No lo es. Aquellos que lo estén utilizando para cuestiones médicas o para cuestiones psicológicas, pues tienen que hacerlo con mucha prudencia. Es verdad que hemos evolucionado, ¿no? Hemos dado un salto de Google a la inteligencia artificial. Y el doctor Google lleva años viniendo a las consultas de los médicos, y lo sabrá Carmen, la compi, igual que yo, que la gente: es que he visto en Google, es que he mirado en Google, y ya estamos los médicos, ya estábamos acostumbrados a decir: oye, pues muy bien, has hecho muy bien en mirar en Google, eso es que tu enfermedad te importa y que quieres estar informado o informada, pero luego esto hay que trabajarlo en la consulta. Pues ahora con la inteligencia artificial es exactamente lo mismo. Vienen los pacientes que han revisado lo que les ocurre. Con inteligencia artificial es verdad que el nivel de respuesta o de profundidad de la respuesta es más alto, pero siempre tenemos que recordar lo que tú has dicho: La IA está infiriendo información a través de lo que escucha en otros lugares, de lo que escucha a otros. Pero tu caso es tuyo y solo tuyo. Y a veces el filtro, la capa de calidad que damos las personas, los médicos en este caso, no la tiene la IA, ¿no? Entonces, está muy bien utilizarla, pero luego las respuestas que no da, sobre todo a nivel médico o psicológico, hay que llevarlas y trabajarlas en la consulta, ¿no? Eso es como un punto de partida, sin ninguna duda, ¿no? No sé si tenéis alguna otra pregunta o alguna otra reflexión respecto a vosotros.
3: En relación con eso que estabas diciendo, Fernando, hablaba yo muchas veces cuando me dicen, no, es que miren Google, y siempre le dices, por favor, bendito Google, que te está dando unos diagnósticos que no sabes interpretar. Entonces pienso que la mayoría de las veces es porque falta de interpretación, o sea, el que lo está leyendo no está interpretando como realmente nosotros lo hemos estudiado, como a poder darle un consejo, ¿no? Entonces, ¿crees, que le habías dicho tú antes, que era importantísimo que los profesionales salieran más a hablar, a decir en las redes mismas sociales? Porque hay mucha gente que sabe de muchos temas, ¿no? O sea, como decimos en este país, todos somos médicos, abogados o entrenadores, porque todos sabemos de todo. Y qué te oí yo en una de las entrevistas que tenías, de eso, de los profesionales que deberían salir más y sobre todo como saben más más que muchos coach o muchas personas que se ponen a decir muchas cosas que no entienden.
1: Sí, lo comentaba antes con Rosa. Yo creo que los profesionales tenemos que reivindicar nuestro hueco en las redes, ¿no? Que no quiere decir que tengamos que escuchar a otras personas, porque igual lo decía antes, ¿no? Hay personas que hablan de su historia personal, tuve mucha ansiedad, lo pasé muy mal y yo hice esto y esto para mejorar. Oye, pues fenomenal. Si a alguien le resulta interesante, perfecto. Las historias de testimonio siempre han existido, ¿no? Como el que subió al Himalaya o el que fue capaz de, yo qué sé, pues de mejorar la diabetes caminando o haciendo ejercicio. Perfecto, están ahí. Ahora, si lo que queremos son respuestas con un poquito más de rigor científico, más allá de la experiencia personal, pues entonces es importante que busquemos profesionales sanitarios que divulguen, que antes lo que hacías era poner tu blog o tu página web para que la gente consultara, pues ahora el mundo ha cambiado, el mundo está de la información, está en las redes. Entonces, tenemos que estar los profesionales ahí y sobre todo ofreciendo contenidos de calidad que permitan que las personas que tengan dudas, al menos tengan un primer acercamiento. Porque yo soy el primero que cuando me mandan un mensaje por WhatsApp, oye, por Instagram, estoy tomando esta medicación y esta otra, el doctor, ¿qué te parece? Pues yo siempre respondo lo mismo. Esto no es una consulta médica. No es el canal para resolver toda una información general que te puede ayudar, claro que sí, para cuestiones menores, pero luego tienes que ir a tu médico. Entonces, claro, yo creo que el papel que tenemos que hacer en redes es hacer una primera aproximación de calidad sobre lo que nosotros sabemos, ¿no?
3: Efectivamente.
2: El problema es que sobre esto, sobre esa competencia, por decir de algún modo, en las redes sociales, es batalla perdida, no es fácil. Yo me dedico durante años también a la comunicación corporativa, y es que el problema, hay tanto ruido, tanta opinión, como antes se decía de fútbol y de medicina, todo el mundo opina, ¿no? Y ya se opina de todo, y el problema es que compite la opinión, por ejemplo, de una persona que es un influencer, que tiene, pues yo qué sé, 40, 50 mil, 100 mil seguidores, y que opina con el viento a favor, y al lado opina, por ejemplo, una persona que puede haber estado 20 años investigando una cuestión concreta, con estudios, un currículum tremendo, y opinan los dos, y la gente va a creer al influencer, que por eso es influencer. Y eso, yo creo que todos hemos vivido anécdotas significativas sobre eso en las redes sociales.
1: Pues no sé si tengo una respuesta sencilla para esto, ¿no? Esto ya es una reflexión más allá de la psiquiatría. Estoy totalmente de acuerdo, ¿no? A veces es muy difícil luchar contra ello, y creo que cada vez hay más control. De hecho, ahora hay un organismo que se llama Autocontrol, que está regulando mucho la publicidad y los mensajes que se dan, precisamente para que esto no pase, ¿no? Yo creo que con la televisión también se pudo vivir este momento de los anuncios, y uno podía anunciar lo que quisiera, y tabaco, y alcohol, y diferentes cuestiones, ¿no? Es otra índole, pero el mensaje es el mismo, ¿no? Sobre unos mensajes que podía dar cualquiera y decir lo que quisiera, cada vez se ha ido poniendo más regulación y más control, Y bueno, pues también en redes esto está sucediendo, ¿no? Que pues hay que, cuando uno está haciendo publicidad o cuando está hablando de una cuestión banal, pues quizá tiene que reportarlo o decirlo de una manera clara, pero efectivamente eso está ahí, ¿no? Eso está ahí. Entonces, también hay que entender qué son las reglas, ¿no? Yo, por ejemplo, y esto ya te hablo como un poco más a nivel personal o profesional, de cómo trabajo yo en mi perfil, a veces, para dar un mensaje potente y para decir una cosa importante, necesito hacer un par de vídeos cortos con ejercicios sencillos, ¿no? Claro. No pierdo el rigor, pero evidentemente no tienen la misma impacto. Solidez o la misma, el mismo, no, fíjate, mi impacto, el mismo valor, a lo mejor no aporta el mismo valor un ejercicio rápido desde mi punto de vista que una reflexión importante. Claro. Pero el ejercicio que hace, capta personas, engancha personas. Y luego, a partir de ahí, una vez que están en mi perfil, ya puedo lanzar mensajes que tengan una ayuda de mayor valor, ¿no? Entonces juego con el algoritmo de alguna manera, de voy a hacer una cosa más ligera para que la gente me siga y entre al perfil, para luego poder de verdad ofrecerles mensajes de calidad, ¿no? Entonces, dentro de que tenemos que estar ahí, pues a veces hay que jugar un poco las reglas de las redes para realmente poder tener una presencia significativa y que la gente te escuche, ¿no? Pero vamos, que estoy de acuerdo. A veces alguien con millones de seguidores dice una cosa y parece que tiene mucho más valor. No, es que ha dicho que la ansiedad no sé qué. Digo, ya, hombre, pero que el psiquiatra soy yo. Por mucho que alguien que tenga muchos millones de seguidores diga que la ansiedad no sé qué, si eso no es así, no es así, ¿no? Pero bueno, pues es una pelea que tenemos ahí, que entiendo que con los años pues se irá reubicando y se irá colocando.
0: José, ¿le querías preguntar algo?
4: Sí, sí, pues en relación a lo que estás comentando, Fernando, la reflexión es importantísimo. ¿Sí? Porque es la vía de ganar conciencia.
0: ¿Nos escuchas, Fernando?
4: ¿Hola?
0: ¿Hola?
1: ¿Me oís?
0: Sí, sí, te escuchamos. Sí, sí. ¿Tú nos oyes?
1: Pues no sé si hay algún problema de conexión, ¿puede ser?
0: Pues sí, puede ser. Si no nos escuchas, te vamos a volver a llamar. Vamos a llamar de nuevo a Fernando Mora. Estamos en directo desde la Radio Canaria y estamos hablando de cosas importantísimas como tiene que ser... es que estoy hablando y escribiendo a la vez y leyendo mensajes de los oyentes y pendiente al realizador. Son muchas cosas, pero mientras que se produce esa llamada hacemos un alto en el camino, que no hemos hecho ninguno todavía, mínimamente, y regresamos.
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0: Pues no sabemos lo que ha pasado, se nos ha ido de repente el invitado, se nos ha quedado la llamada colgada y estamos intentando recuperarlas, estamos intentando que Fernando Mora entre de nuevo en antena. Nos dice que ha dejado de oírnos y no sabríamos explicarles bien el motivo. Mientras tanto, y se hacen gestiones desde realización, voy a dar paso a nuestro equipo porque seguramente tiene muchas cosas que querían aportar. ¿Chema?
1: Pues sí, bueno, lo que pasa es que casi todas estaban enfocadas en...
0: ¿Prefieres que entre él?
1: Sí, vale. Porque son preguntas hacia
0: él.
1: Pero en todo caso también tengo alguna reflexión si es necesario.
0: Venga, pues hacemos alguna reflexión, ¿les parece?
2: Sí, por ejemplo, yo podría decir que me llama muchísimo la atención la importancia del factor tiempo, la necesidad del tiempo para nosotros mismos. Es algo que en lo que yo siempre he hecho hincapié en este programa, esa necesidad de estar con nosotros mismos, de autoconocernos, de reflexionarnos, de hablarnos, de contarnos las cosas, de tener ese diálogo permanente para un autoconocimiento más profundo y más amplio, ¿no? Entonces, veo que Fernando va muy en esa línea y me ha llamado poderosamente, positivamente la atención, ¿no? El hecho de saber que se puede trabajar en esa dirección, vamos, que no iba yo solo por ese camino.
3: José. Totalmente de acuerdo. Como, a ver, tengo una reflexión que es casi un chiste. Decía Leloutier, time is money, y decía, el tiempo es un maní. Y estoy totalmente de acuerdo en que el tiempo es la mejor inversión que hay para la vida, porque el tiempo, hasta que no se descubra el viaje hacia atrás en el tiempo, solo es hacia adelante, uh-huh. Y nos podemos perder cosas muy valiosas. Cuando estamos bien y cuando estamos mal, también, porque a veces nos negativizamos en exceso y no vemos salida a las soluciones. Por eso este programa es un poquito una luz encendida para también recordar que hay otras opciones. Y como reflexión, para no divagar demasiado, quería darle importancia a algo que comentaba el invitado de esta noche, que tenía que ver con esos pequeños pasos. Pequeños pasos, si bien la reflexión es importante, me pareció entenderle, porque yo estoy de acuerdo en esto, de que a veces vale más el paso pequeño que el no darlo por no entenderlo. Y los que nos dedicamos a veces a la salud, nos encontramos con el hándicap de... Yo, por ejemplo, hay ocasiones a las que a algunos pacientes les recomiendo encarecidamente que salgan a caminar. Y perdóname, Carmen, que salgan a caminar, ¿para qué? Para producir más serotonina.
4: Es que era
3: más endorfina.
4: Era lo que te iba a decir. Que
3: y no alguno me ha respondido algo así como, sí, pero mira, ya lo haré cuando esté bien. Yo le digo, no, esto es para estar bien.
4: Es que
3: no para cuando tú estés bien. Cuando tú estés bien puedes seguir caminando haciendo otra cosa, pero es requisito, es condición sine qua non a veces el empezar a dar pequeños pasos.
4: Es que era lo que él decía, que había que estimular todas nuestras hormonas, ¿no? Nuestros neurotransmisores, que para eso lo tenemos, y no fiarnos de él, no hacer esta dopamina inmediata, no, hay que respirar, hay que levantar a hacer ejercicio de respiración. ¿Para qué? Para estimular nuestro sistema parasimpático, que es el que nos va a dar relax y tranquilidad. Entonces hay que respirar por la mañana, hay que respirar despacito, hay que llenarse de vida, hay que salir a caminar para estimular la dopamina, hay que abrazar y querer mucho para estimular nuestras serotoninas también, hay que hacer deporte, hay que alimentarnos bien. Y una de las cosas que decía Rosa dentro del, o que dijo en cuando nos mandó lo de lo que íbamos a hablar con Fernando, hablaba del comer una lechuga o comer un chocolate. Y evidentemente la lechuga no tiene la sustancia que tiene el chocolate. El chocolate tiene una sustancia que activa nuestra serotonina, nos da placer y por eso nos gusta comer chocolate.
1: En cuanto a la de salir a caminar, en el libro comenta varias reflexiones el doctor, que hay tres hábitos para la buena salud que debíamos hacer a diario. Una es mover los pies, otra mover las manos y otra mover la boca. que deberíamos hacerlo a diario. Los pies, por lo que hemos comentado, muchas cuestiones, ¿no? No se trata tan solo de hacer ejercicio, correr, etcétera, ¿no? Sino lo que tú comentabas, paso a paso, poco a poco, empezar a andar, día del sol, etcétera. Mover las manos como motivo de creatividad, bien sea pues o cocinar o hacer cualquier otro tipo de labores, y también mover la boca, por la importancia que tenía lo que comentaba también él antes, tanto lo de expresar emociones, porque se suele decir que lo que la mente calla, el cuerpo grita, pues tanto la expresar emociones como comunicarse con personas de calidad importante.
4: Descontracturar las cervicales, decir sí, no y quizás.
1: Sí, correcto, ese es un ejercicio que
3: me gusta.
1: Ese es un ejercicio que expone, el doctor,
4: que expone Fernando,
1: muy interesante, sí.
0: 23 y 17 minutos, hora de las Islas Canarias. En esta noche estamos hablando con el doctor Fernando Mora, psiquiatra y jefe de la sección de psiquiatría del Hospital Infanta Leonor de Madrid, y también es el autor del libro Haz que tu cerebro tome buenas decisiones. Estamos hablando de cosas muy interesantes y nos imaginamos y nos ponemos en la piel de un psiquiatra durante muchas horas al día escuchando problemas y problemas y situaciones complicadas y complejas. Y yo no sé si la gente, no sé qué pensarán ustedes, si la gente está más triste ahora que antes, si siempre, evidentemente, siempre ha existido la tristeza, no vamos a descubrir la pólvora, pero yo sí tengo la sensación y la percepción, también a través de los mensajes que nos llegan a nosotros a través del programa, que sí hay una cierta desilusión, una cierta desesperanza, una cierta apatía. Es como casi tenemos todo al alcance de la mano. Nunca hemos tenido prácticamente más accesibilidad a cualquier área de nuestra vida, y a pesar de ello sigue existiendo y prevalece la sensación de esa soledad invisible que hablábamos antes con Fernando.
2: Claro, pero yo creo claro. que hay dos cosas a tener en cuenta ahí. En primer lugar es la poca tolerancia a la frustración que estamos desarrollando.
1: Yo iba a comentar esto.
2: No desarrollamos la tolerancia a la frustración, eso es lo primero. Y lo segundo también es el hecho de que estamos en un nivel de exigencia social muy elevado, muy alto, ¿no? En el que muchas veces no cumplimos las expectativas, lo que se espera. No solamente que nos los autoimpongamos nosotros, sino también que se nos impone desde fuera.
4: También
2: ¿no?
4: pienso que es el tiempo. Estamos viviendo por encima de haciendo muchas cosas, ocupando nuestro espacio en muchas cosas, y no tenemos, eso es lo que decían antes ustedes, tiempo para relajarnos, tiempo para pensar, tiempo para reflexionar, tiempo para respirar. Ese tiempo no lo tenemos, lo tenemos ocupado en 50.000 cosas que estamos haciendo.
1: Sobre la tolerancia y la frustración, yo recuerdo una conferencia de Irene Villa, y en sufrir aquel atentado de ETA, sí. que quedó en silla de ruedas,

0: todo de cristal, ¿no? Y hay que vivir, sentir la tristeza y sentirla. El problema es cuando se prolonga en el tiempo, cuando acaba convirtiéndose en crónico. Pero yo creo realmente que tenemos que vivir más las emociones, las buenas, las malas, porque forman parte de la vida, sin lugar a dudas.
1: ¿Qué duda
0: Evidentemente.
1: cabe?
2: Evidentemente.
1: Estoy totalmente de acuerdo con lo que dices, Chema. Yo creo que hablaba Rosa hace un momentito, decía tristeza y luego habló de soledad.
0: Claro, no da
1: Y
0: nada que ver.
1: hay algo que yo creo que se ha pasado. Una es ese efecto estresante en el que nos comparamos con el vecino y con lo que se espera que exitosamente logre todo el mundo. Porque una frase que recuerdo yo de mis abuelos, éramos pobres y sin embargo éramos felices. El apoyo social también. Había mucho más contacto. Hoy en día estamos en esta jungla muy solos. Y comparándonos, ¿no? Y eso yo creo que nos lleva a negativizarnos en exceso, más allá de esa tristeza de la que tú hablas.
3: Pues yo le reconozco que me he estresado. Llevo estresada 10 minutos. Desde que se nos ha cortado la llamada con Fernando y ya lo hemos recuperado, que lo tenemos en antena, me ha producido una sensación de tristeza el pensar, no me puedo creer que con lo que estamos disfrutando nosotros y los oyentes nos vayamos a quedar por lo menos con la sensación de al menos no hacerle una despedida a
0: Está
3: Fernando.
0: el doctor.
3: Fernando,
0: Yo creo que para que
3: espera un
0: recupere
3: momento,
0: Rosa
3: Chema.
0: la calma,
3: Espera.
0: se le podía sugerir ese ejercicio sobre la mano que tiene el doctor que podría ayudarle en este momento.
4: Venga,
0: Muchas gracias.
4: Rosa.
3: Venga.
4: Rosa, son 15 segundos de ejercicio. Es muy fácil.
3: Vamos.
4: Solo tienes que abrir una mano delante de ti, ¿vale? Con los dedos extendidos, ¿vale? Y con el dedo
3: Así.
4: índice de la otra mano vas a ir recorriendo el perímetro, ¿vale? Empezando por abajo, vas a subir el pulgar, lo bajas, luego subes el índice y lo bajas. Lo interesante de aquí es que cuando subes un dedo, inhalas aire de forma profunda y cuando bajas, exhalas, ¿vale? Y
3: Vale.
4: yo te voy a ir guiando en este proceso, bueno, a ti y a todos los oyentes que lo quieren hacer,
3: Vale.
4: ¿vale? Entonces, mano abierta adelante y con el dedo de la otra empezamos subiendo el dedo pulgar, inhala y exhala, inhala y exhala, inhala al subir y exhala al bajar. Pon toda tu atención en la mano. Inhala y exhala al bajar. Y vamos con el último dedo. Inhala y exhala al bajar. Bueno, listo, listo. Ya hemos hecho
3: ¿Te
4: un ejercicio.
3: desestresaste? Ya me he desestresado.
4: Muy bien, muy bien.
3: Yo que soy tan difícil de estresar, reconozco que me ha encantado la escena de ver a todo el estudio, todo el plató, realizando con poquita luz, que es como hacemos el programa. Todos los compañeros me estaban acompañando. Fernando, no me han dejado sola en este
4: Muy bien.
3: recorrido y verdaderamente me he relajado. Tengo que ser honesta. ¿Y por qué sucede? ¿Por qué produce esta mezcla de recorrido manual, respiración? ¿Por qué produce esta sensación casi instantánea, placentera?
4: Bueno, mira, por dos cosas. Primero, porque la respiración profunda, y esto es una cosa de neurociencia, activa el sistema nervioso parasimpático, que es el sistema de la calma, ¿no? El que nos vuelve a, el que nos recupera, el que nos baja pulsaciones y el que baja el cortisol así de forma rápida. Entonces, eso es una cosa biológica. Y luego la otra tiene que ver con la atención. Cuando hacemos un ejercicio de respiración enfocada, que puede ser en la mano, en el propio circuito respiratorio o bueno, o en otro elemento que nos distraiga, lo que hace es sacar el foco del estrés y de la preocupación y ponerlo, en este caso, en la mano. Entonces, por decirlo de alguna forma sencilla, como estás pensando en la mano, no estás pensando en el problema. Entonces, esas son las dos, los dos efectos que tiene la respiración profunda consciente, que por un lado activa el sistema nervioso parasimpático, que es el de la calma, y por otro nos desenfoca de la preocupación. Estoy rápido.
3: Nos acaba de decir un oyente, Habéis hecho manitas todos.
0: Pues no

0: Nosotros mismos.
1: Eso es, con uno mismo, pero bueno.
2: Con uno mismo, bueno, no está mal. La verdad es que es interesantísimo. Hemos recibido un montón de mensajes, pero verdaderamente no sé ni cómo los voy a concentrar. Pero si hay algo que no quería pasar por alto, Fernando, yo cada día hablo con gente, con más gente que necesita tomar ansiolíticos y sobre todo pastillas para dormir. No sé si está normalizado, si está muy integrado, pero te quería preguntar si tú crees que estamos en general abusando de soluciones rápidas y no ir a la raíz que está provocándonos el buscar ansiolíticos u otros suplementos.
1: Bueno, pues mira, aquí ocurre una cosa que es de alguna forma paradójica, ¿no? Porque fíjate, dicen los datos que las personas con ansiedad y con depresión, el 40% no llega a un especialista de salud mental, ni psiquiatra ni psicólogo. Fíjate. Es decir, que hay un gran número de personas que estando mal y necesitando tratamiento no acceden a él. Pero es verdad que por otro lado está sucediendo que la prescripción de ansiolíticos ha ido aumentando en los últimos años. Ojo, porque no solo son los ansiolíticos, ha aumentado la prescripción de la medicación para el colesterol, ha aumentado la prescripción de los fármacos para el dolor, como el paracetamol y el ibuprofeno. Es decir, que de alguna manera tiene una lectura positiva, ¿no? Cada vez detectamos mejor lo que nos sucede y tratamos de curar el sufrimiento de una manera eficaz. Ahora, los fármacos tienen una indicación concreta para unos trastornos concretos.

0: ¿no? Entonces, es importante que lo enfoquemos por ahí, ¿no? Y que no recurramos a una solución rápida cuando lo que tenemos que hacer es utilizar soluciones que sean más en el largo plazo, ¿no?
1: Hemos titulado el programa Quiérete bien, cuídate bien, y se me ocurre pensar, Fernando, yo creo que algo fundamental y esencial, y es una evidencia, pero a veces es tan evidente que lo pasamos por alto, la persona con la que más hablamos al día, con la que más rumiamos, más conversamos, es con nosotros mismos. ¿Cómo influye este diálogo interno en nuestra salud mental?
0: Pues muchísimo, quiero decir, como bien lo has dicho, ¿no? La persona con la que más hablamos a lo largo del día somos nosotros mismos. Entonces, es muy importante, ¿no? Y hay compañeros también de la profesión que sabemos lo importante que es la forma en la que nos hablamos. Si permanentemente funcionamos desde la crítica destructiva, desde la culpa y desde el reproche, pues lo que hacemos es entrenar a nuestro cerebro para hablarnos mal y encima afectar a nuestra autoestima. Entonces, cuidar el diálogo interno es fundamental. Yo muchas veces les pido a los pacientes que hagan el ejercicio de la fotografía. Que esto es coger una fotografía de cuando eran pequeños y aquello que se estaban diciendo tan mal, que se lo digan delante de ese niño que están viendo. ¿Y sabes lo que pasa? Que me dicen todos, no puedo. A ese niño no puedo hablarle así. Digo, claro. Pues háblate como le hablas a ese niño, ¿no? En realidad es un mensaje sencillo. Háblate como le hablas a alguien a quien quieres. Entonces, cuando uno tiene esa idea a la hora de tratarse a sí mismo o a sí misma, lo que hace es rebajar esa carga de hostilidad y tratar de hablarse desde la crítica constructiva, ¿no? Es decirte, oye, esta vez te has equivocado, ya lo harás mejor a la siguiente. En vez de decir, es culpa mía, me he equivocado yo. Mira, todos cometemos errores, es normal, lo importante es no venirse abajo y aprender, ¿no? O seguro que me equivoco la próxima vez. Mira, voy a esforzarme en no fallar. Y si al final fallo, pues ya veré qué medidas hago para hacerlo mejor. Entonces, son pequeños matices, pero desde luego es muy importante, porque si cambias la forma en la que te hablas, cambias la forma en la que te sientes. Entonces, creo que es muy importante este apunte que has hecho del diálogo interno, porque es fundamental.
1: Hay una metáfora que utilizas, Fernando, que es la de los ruedines estos de la bici, ¿no? ¿Cuándo hay que quitarlos? Es una metáfora, yo creo que, hablando precisamente de cuando éramos niños, todos tenemos esa imagen, ¿no?, de ir con los ruedines chiquititos y llega un momento en que nos los quitan y ya parece que más que rodar volamos, ¿no?, porque es tan importante.
0: Pues mira, yo esto, ¿sabes cuándo lo utilizo mucho? Cuando hablo de la medicación con los pacientes. Pues mira, la medicación son los ruedines. Te van a ayudar a recuperar el equilibrio, te van a ayudar a funcionar bien y a no caerte. Ahora, es muy importante que la parte de terapia conmigo o con la compañera psicóloga o con el psicólogo al que esté yendo o con el terapeuta al que esté yendo, que aprendas a mantener el equilibrio, porque los ruedines vamos a tenerlos que quitar en algún momento. La medicación tenemos que quitar en algún momento, entonces es importante que tú hayas trabajado los recursos propios para no volver a caer, ¿no? Pues ese es el ejemplo de los ruedines, lo utilizo mucho cuando hablo de la medicación para darle un contexto temporal y con la idea de que es un apoyo, porque realmente para estar bien tenemos que hacer cambios personales y cambios a nivel interior que nos permitan sujetarnos sin esos ruedines en el futuro.
2: Con respecto a lo que has dicho de los ruedines, de la medicación, yo siempre en consulta he dicho que es verdad que los psicólogos no podemos medicar, pero sí podemos desmedicar. ¿Sí? Y acompañamos al paciente en ese proceso de quitar los ruedines, ¿no? Les vamos enseñando cómo tienen que desmedicarse y cómo tienen que hacerlo de manera sana. No podemos recetar ni podemos mandar medicación, pero sí podemos pautar la manera sana de cómo ir quitando esa medicación, si podemos desmedicar. Yo siempre he utilizado esa frase.
0: Bueno, yo, fíjate, más que medicar o desmedicar, creo que la gran labor de la terapia o de la psicología es no es tanto si quito yo la medicación y la pongo, sino te voy a dar una alternativa para cuando la medicación no esté, que tú seas capaz de gestionar la ansiedad o los problemas de una manera diferente, ¿no? Creo que esa es la gran labor de la terapia, ¿no?
2: Sí, por
0: movilizar
2: supuesto.
0: Cosas interiores que permitan que la medicación se pueda quitar y que uno sea capaz de sostenerse porque has sacado los recursos de dentro, ¿no? Que es un poco la idea, ¿no? Salir de la ayuda externa que te ofrece un tratamiento a la ayuda interna que te ofrece una psicoterapia.
2: Efectivamente, pero es que, vamos a ver, lo que quería referirme, todos tenemos la

0: experiencia de aquellos casos en los que pacientes súper enganchados a sobre todo los ansiolíticos, ¿no? Súper enganchados, que no hay manera de que por mucha terapia que tú les des, pero siempre tienen el miedo a quitarse esa medicación. Eso lo he tenido yo muy común, entonces he tenido que, aparte del proceso terapéutico, por supuesto, irles inculcando la manera pautada, con seguridad, sin miedo, quitarles un poco el miedo para ir desmedicando y quitando esa medicación. A eso me quería referir.
1: Te he entendido. Lo que pasa es que es verdad que, bueno, lo que hay que tener... yo soy muy prudente con algunos mensajes. Que digo, bueno, pues ahora le voy a decir a mi psicólogo que me quite la medicación. Bueno,
0: No.
1: No, son casos concretos y específicos. Claro. Yo creo que... yo soy muy de la opinión del que le ha puesto que la quite, ¿no? En el buen sentido.
0: Sí,
1: ¿no?
0: Claro,
1: me llega algún paciente y me dice, no, es que me ha puesto el neurólogo un tratamiento, ¿me lo quitas tú? Y digo, no. Digo, yo sé de cómo funciona la medicación neurológica porque somos profesiones muy afines y muy cercanas. Digo, pero oye... esto háblalo con la persona que te lo prescribió para que te lo quite, porque él sabrá por qué lo puso y cómo lo quitaron. Pero estoy de acuerdo contigo. Yo creo que hay casos donde a veces, pues con los años hay una inercia de uso y hay personas que tienen mucho miedo a quitar la medicación, ¿no? Con la medicación, fíjate, con los tratamientos que utilizamos los psiquiatras, a veces sucede que las personas no quieren tomarlos, ¿no? Porque hay cierto reparo y cierto miedo, y luego, una vez que les hace efecto, lo que no quieren es quitarlo.
0: Lo que no quieren es quitarlo, efectivamente.
1: Entonces, es algo que tenemos que trabajar para entender que es un tratamiento como otro cualquiera, que se pone para aliviar unos síntomas o para ocurrir una enfermedad, y luego siempre tenemos que mantener la idea de intentar quitarlo, salvo en algunas enfermedades o algunos trastornos que son más crónicos, donde, bueno, pues la medicación tiene que mantenerse en el largo plazo, ¿no?
0: Pero vamos,
1: me parece perfecto el ayudar también en ese campo.
2: Por aquí nos dice un doctor, por ejemplo, nos escribe un médico, nos dice, son enfermos, no pacientes. No sé quién de aquí ha dicho.
0: Yo utilicé la palabra paciente, sí.
2: Vale, pues nos dice, son enfermos, no pacientes. José, creo que quería preguntar algo.
3: No, pero yo sí soy de la opinión, yo soy un poco chapado a la antigua, yo soy de la opinión de paciente, y en el sentido que todos tenemos que tener paciencia.
0: Claro.
3: Y enfermos, considero que todos estamos enfermos de algo. Hasta el que está más bien de algo cojea. Así que yo creo que eso es algo que nos hermana en el sufrimiento. Y escuchándote, yo he tomado algunas notas sobre las que me gustaría... Por ejemplo, te pediría que a lo mejor, sin tener que hacer spoiler de tu libro, pues nos dieras a lo mejor, igual que has hablado del ejemplo de la mano, que mencionó Chema, que me ha resultado muy, muy interesante, y además te lo voy a utilizar seguramente mañana en la consulta, ¿vale?
0: Uh-huh.
3: Con tu permiso. Me gustaría, claro. Gracias. Me gustaría que comentaras a las personas que nos están escuchando en este momento, pues a lo mejor alguna otra recomendación que fuera muy útil, muy sencilla y que podamos emplear todos.
1: Mira, pues yo hay un ejercicio que proviene de la terapia cognitivo-conductual, que tiene que ver con a veces cuando tendemos a ser muy catastróficos, ¿no? Como a ver siempre el peor de los escenarios, ¿no? Que siempre va a ocurrir lo peor, ¿no? Alguien no llega y, uy, ahora tiene un accidente, y lo que ha pasado es que se ha retrasado el autobús, ¿no? Uh-huh. O voy a hacerme una prueba, es que seguro que el resultado es malo, o voy a hacer algo, es que seguro que me sale mal, ¿no? Entonces, hay un ejercicio que se engloba dentro de lo que se llama la reinterpretación positiva, que ¿sí? es el ser capaz de ver el lado menos malo de las cosas. Es el ejercicio que se llama el ejercicio de la otra cara de la moneda, ¿no?
2: Uh-huh.
1: Entonces es un ejercicio que tiene como cuatro etapas, cuatro momentos, ¿no?
2: Uh-huh.
1: Y que es muy fácil y que te ayuda a ver las cosas de otra forma, ¿no? Lo primero, la primera es identificar la situación estresante, ¿no? Lo que nos está agobiando, un problema,
2: vale,
1: o una situación que nos esté generando malestar, ¿no? Pues desde un malentendido con alguien hasta un problema en el trabajo o cualquier cosa, ¿no? Esa es la primera, identificarla. Segundo, escribir lo que nos molesta, ¿no? Coger papel y lápiz y decir, oye, ¿por qué me estresa? ¿Qué es lo que me preocupa? ¿Qué es lo que pasa? ¿Cómo me está afectando? ¿Por qué me siento mal? ¿No? Es decir, pues escribirlo de manera sencilla, ¿no? Y la interesante empiezan a ser las fases 3 y 4. La tercera es reflexionar sobre los posibles beneficios, ¿no? Oye, ¿qué puedo aprender de esta situación? ¿Hay algo positivo que yo pueda sacar de ello? ¿Esta bronca con mi amigo me ha hecho darme cuenta de algo? A lo mejor que me importa lo que dice o que lo que me ha criticado es una cosa que me afecta especialmente, ¿no? O sea, me está ofreciendo la oportunidad de cambiar algo, ¿no? Entonces, cualquier respuesta en positivo que surja, hay que apuntarla, ¿no? Aunque parezca poco importante, ¿no?
2: ¿Sí?
1: Y la última, una vez que hemos identificado y que hemos visto lo que nos molesta y que hemos visto las cosas buenas que podemos sacar de ahí, la siguiente es escribir una nueva versión, ¿no? Centrándonos en la parte positiva y en los beneficios, ¿no? Pues, por ejemplo, ¿no? En el caso de un malentendido con un amigo, pues a lo mejor podrías, después de haber analizado lo que ha pasado, lo que, por qué te has sentido mal y las cosas que puedes sacar de ahí, pues se puede escribir una cosa muy sencilla como, pues no sé, este malentendido pues me ha dado la oportunidad de hablar abiertamente con esta persona, he aclarado ciertas expectativas sobre mi trabajo e incluso me ha permitido ser un poco más asertivo, ¿no? Ya he aprendido a manejar estas situaciones de cara al futuro. Entonces, fíjate.
2: Y Fernando, ¿y si la persona, no quiere hablar?
1: Si la otra persona no quiere hablar. Bueno, pues he aprendido, pues perfectamente, ¿no? Pues lo mismo, ¿no? Pues he aprendido que aunque yo he puesto toda la voluntad y he analizado el problema y un esfuerzo, esta persona no quiere hablar. De manera que tengo que entender que ya no tiene que ver conmigo, sino con la actitud de esta persona, ¿no?
2: Vale.
1: El objetivo de este ejercicio es siempre llevarse un aprendizaje.
3: Exacto.
1: Es decir, reescribir lo que ha sucedido desde una manera positiva. Entonces, es identificar la situación, ver por qué me molesta, tratar de identificar las cosas positivas que puedo sacar de ahí y volver a escribirla desde el lado optimista, por decirlo de alguna manera. Y esto es muy bueno porque nuestro cerebro al final es como un músculo. Entonces, cuando estamos entrenándolo para ver el lado positivo de las cosas, al final lo que hace es que aprende de forma automática a detectar el lado positivo de los problemas. Y esto es muy útil porque de verdad que nos saca de los pensamientos rumiativos catastrofistas. En lugar de dar vueltas a lo negativo, empezamos a ser capaces de analizar la situación desde otra perspectiva, ¿no? Pues, ¿qué ha pasado? Mira, hemos aprendido de lo que ha pasado que, mira, además Rosa lo ha dicho, que tenía todo el equipo conmigo, que Fernando ha sido paciente y ha estado ahí, que hemos podido solventar las dificultades técnicas y al final nos hemos reído y encima hemos hecho un ejercicio de gestión del estrés. Como una situación, si te vuelve a pasar, seguro que vas a actuar de una manera mucho menos estresante de la que has actuado ahora, ¿no? Entonces, al final, es ser capaces de, por la otra cara de la moneda, ¿no?, de ver el lado bueno de las cosas que nos pasan.
2: Claro,
1: y ese,
2: claro,
1: es un ejercicio fundamental.
2: ¿Sabes qué pasa? Que muchas veces en ese estrés, lo digo, a mí me pasa, no quiero decir que a todo el mundo le pase, tengo tal necesidad de que los oyentes realmente disfruten y se nutran de lo que está ocurriendo. Y hay tantas horas de preparación en 2 horas en directo que cuando ocurre algo que se nos escapa a nuestra voluntad, que no depende de nosotros, automáticamente el cerebro le da el botón del pánico. Y claro, no sabes realmente cómo redirigir la situación, pero realmente, si te soy sincera, estoy más pensando en ti como invitado, en el equipo y sobre todo en los oyentes, que me crea impotencia y lo que hago es, pues eso, lo que me ha pasado es estresarme, pero te aseguro que lo voy a utilizar.
1: ¿Te das cuenta de que cuando, y nos damos cuenta todos de que cuando tenemos un problema siempre tenemos que solucionar 2 cosas? Primero, el problema, y segundo, nuestras propias emociones.
2: Totalmente.
1: O sea, esa parte siempre está ahí, a veces estamos ciegos de esa parte. Ponemos todo el énfasis en solucionar lo que está pasando, la parte operativa, y nos damos cuenta de, oye, esa incertidumbre, esa rabia, esa impotencia, me las tengo que trabajar, porque ¿sabes qué pasa? Que no solucionan nada.
2: Totalmente.
3: Bueno, la parte útil de toda esa frustración y todo esto que pasa es ese aprendizaje que uno desarrolla, ¿no? Es el aprovechar el potencial positivo de cada situación. Y esto que nos ha pasado, pues para muestra un botón, ¿no? Por eso a mí me gusta mucho en terapia trabajar lo concreto, lo que pasa en el día a día. Y al hilo de esto que ha sucedido, ese aprovechar ese aprendizaje, ¿no? Yo creo que nos lleva también a darnos cuenta de que en nuestra mente la fantasía es mucho más catastrófica de lo que sucede. Yo creo que ha sido muy positivo lo que ha pasado, ha sido
2: sí,
3: muy bonito el ejercicio y yo creo que hay que estar incluso...
4: Que parecía de guión para que
3: sí,
4: hiciéramos la prueba.
3: Sí,
2: además, estaban todos mirándome.
3: Hay un juego de palabras que yo empleo mucho. Y es que la experiencia tiene que ver con 2 palabras. Ex, lo que viene de fuera, y la pericia. Es decir, el conocimiento viene a través de lo que te sucede.
2: Claro, de lo que te
3: sucede, de lo que te sucede fuera. Luego viene la reflexión, lo que hace con mente conciencia y que uno como persona crezca.
2: Bueno,
1: pues
2: en este momento, me gustaría dedicar esta canción. Fernando, ¿no nos has dicho el nombre de tu mujer? ¿Te lo puedo preguntar?
1: Sí, mi mujer se llama Sonia.
2: Bueno, yo quiero dedicar esta canción que vamos a escuchar a la historia de amor de Fernando y de Sonia, porque este programa nació hace 15 años con una base, una filosofía y un cometido, y era que el amor, en todos los sentidos y vertientes en la expresión de la palabra, fuera el protagonista. Nunca imaginamos que iniciando nuestra andadura desde el archipiélago canario íbamos a viajar, nunca mejor dicho, a través de tantos continentes, tantos países, que tantas personas de otros lugares iban a visitarnos aquí en los estudios en directo con el deseo de compartir su verdadera historia de amor aquí en el estudio, ponernos cara y darnos un abrazo. Y así hemos vivido multitud de historias cuyos protagonistas han cruzado otro continente, han tomado un avión y se han venido con nosotros solo para compartir. Así que antes de despedirte, no te vayas todavía, Fernando, pero esta canción... No, no. Se la quiero dedicar a los dos, a Sonia y a ti.

0: Fernando, cuando vuelvas a pensar en otra canción anclada en un momento especial en tu vida, ojalá recuerdes que una noche estuvisteis simbólicamente en París los dos y que esta canción sonó para vosotros.
1: Muchísimas gracias por generarme este recuerdo tan bonito que seguro, que cuando escuche la canción me evocará cosas preciosas. Haber estado esta noche aquí y, por supuesto, me recordará a Sonia. Así que muchísimas gracias.
0: A ti. Voy a dejarte que digas algo que no te hayamos preguntado, algo que tú quieras aportar antes de despedirnos, porque al final has estado las dos horas con nosotros en directo, cosa que te agradezco muchísimo. La vida es ahora, es en este instante, esto es lo que está pasando. Muchas veces pensar en el pasado y en el futuro nos genera mucha ansiedad, mucha inquietud, y yo creo que no hemos podido hacer un mayor regalo a la audiencia que estar anclados en este instante, en el presente. Así que te dejo los últimos minutos, Fernando, para que aportes y para que nos cuentes algo que consideres importante.
1: Bueno, yo creo que hemos contado cosas muy, muy interesantes a lo largo de estas dos horas, ¿no? Que me ha encantado quedarme hasta el final. Y yo creo que hablando de salud, que a mí me gusta hablar de salud en general, porque la salud mental es una parte, como la salud del corazón o la salud de los huesos, creo que es muy importante ponernos en primer plano, ¿no? Que a veces damos tanta prioridad a otras cosas externas que no damos prioridad a nuestra propia salud. Y creo que es muy importante ponernos en primer plano, ¿no? Que no hace falta hacer grandes cambios, sino ir a pequeños pasos, como hemos dicho, y que hay cuatro hábitos o cuatro pilares que protegen la salud física y protegen la salud mental, ¿no? Que son la alimentación, la actividad física, el sueño y la gestión del estrés, ¿no? Entonces me parece que no perdamos de vista que mens sana in corpore sano, y que la salud mental y la salud emocional no se construye con grandes decisiones, sino con pequeños hábitos repetidos en el día a día. Creo que con esto termino.
0: De la alimentación no nos da tiempo a hablar, pero esto siempre es una trampa que hacemos en este programa de radio. Así nos quedamos con la promesa de que otra noche volvamos a quitarte un par de horitas de descanso y de sueño y puedas estar con nosotros un ratito en París para que podamos seguir hablando, porque creo, Fernando, firmemente que son necesarios programas en los que ayudamos o intentamos aportar ese giro de faro, esa pequeña luz, que las noches a veces duran 24 horas, que hay gente que tiene más oscuridad que luz en su vida, que hay gente que está acompañada y se siente muy sola, y que programas como este, soy consciente, somos todos conscientes, después de 15 años, que ayudan muchísimo y personas como tú aportan mucho valor.
1: Pues muchísimas gracias y espero que volvamos a vernos todos en París.
0: ¿Te van a despedir, Chema?
2: Un placer, espero que haya una segunda parte, pero en todo caso, si como no os ha dado tiempo a abordar muchos temas, aunque no estoy pagado por ello, vuelvo a recomendar el libro Haz que tu cerebro tome buenas decisiones, porque realmente les va a resultar muy útil.
0: Qué bien aleccionastas, doctora.
3: Bueno, Fernando, buenas noches. Espero volvernos a oír otra vez, y ya me he hecho seguidora tuya, o sea que
1: muy bien, como tiene que ser.
0: José,
4: pues un placer conocerte, Fernando. Has hecho muy ameno el programa y con ganas de te voy a seguir.
0: Bueno, doctor.
1: Muy bien, José.
5: Fernando, ha sido todo un placer, de verdad, personal y profesional. Muchas gracias.
1: Muchísimas gracias, compañero.
0: Y yo, Fernando, pues te voy a sugerir que si tienes ahí una escapadita, un par de días o tres, pues que cojas a Sonia de la mano, cojan un avión y se vengan para Tenerife dos o tres días al Océano Atlántico a respirar este maravilloso clima y sol que tenemos. Dicen que es el clima más privilegiado del mundo, con esos 23 grados de media que tenemos anual, y de paso que se vienen, pues visitan el programa. ¿Qué te parece?
1: Me parece muy bien, además, que sepas que es la única luz, hablando de España, que permite una buena absorción de la vitamina D, y no ocurre en la península, y eso es fundamental para la salud física y mental. Así que te cojo la invitación, el guante, y lo organizamos para un poquito más adelante.
0: Pues aquí lo apuntamos y ojalá que sea así, vengas a los estudios porque vas a disfrutar de otra experiencia parisina, pero estoy segura de que lo vamos a disfrutar muchísimo más. Te mando un beso inmenso, Fernando Mora, psiquiatra, ha sido un verdadero placer tenerte con nosotros y espero que tú también lo hayas disfrutado.
1: Muchísimo, lo he disfrutado muchísimo, muchísimas gracias.
0: Gracias, buenas noches.
3: Buenas noches.
1: Buenas noches.
5: Buenas noches. Buenas noches.
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0: Y con esto hemos llegado al final de estas dos horas en directo de Siempre nos quedará París con el doctor Fernando Mora. Gracias, Fernando, de corazón, porque nos ha regalado herramientas reales para algo que todos necesitamos en la vida: aprender a querernos bien para cuidarnos bien. Me quedo con varias ideas que ojalá tú también te lleves al dormir en esta noche. Que no estar mal no significa estar bien, y que ese cansancio que no sabemos de qué viene merece la pena que lo escuchemos. Que el problema muchas veces no es el estrés, sino que nadie nos enseñó a gestionarlo. La noticia buena, que se aprende y que se entrena. Que si no puedes solucionar el problema, solucionate tú. Recuperar el locus de control interno es recuperar tu poder. Que tenemos booster emocionales gratis. Sí, gratis. Caminar, reír, abrazar, respirar, aprender como yo esta noche a gestionar mi estrés a través de una respiración y unas manitas. Que 10 minutos al día cambian tu química para el resto. Y que la persona con la que más hablas eres tú, así que háblate bien, sin culpa, con límites, con presente, porque al final, como decíamos al comenzar el programa, vivimos cansados, pero no sabemos exactamente de qué. Esta noche, esperamos que tengas al menos una pista más, una pequeña luz y una herramienta más. Gracias, doctor Fernando Mora, por recordarnos que la salud mental no va de pastillas ni de parches, sino de trabajo real, de quitarnos los ruedines de la bicicleta cuando toca y de volver a aburrirnos para volver a escucharnos. Y a ti, que estás al otro lado, siempre, gracias por regalarnos tu tiempo a estas horas de la noche y de la madrugada. Si algo de lo que hemos hablado hoy te ha resonado, no lo dejes pasar. Mañana mismo camina 10 minutos, abraza a alguien, respira 3 veces antes de contestar ese mensaje del que quizá luego te arrepientas. Pequeños gestos, grandes cambios. Esto ha sido Siempre nos quedará París en la Radio Televisión Canaria. Y como siempre, antes de irnos, te dejamos el poema del doctor. Gracias, Héctor Martín, gracias, doctora, gracias, Chema. Gracias, José. Gracias, doctor. Nos despedimos con un bombón en la voz de nuestro querido doctor. Te hablo Rosa Vidal.
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0: Una semana más, bienvenida, bienvenido a esta nueva entrega de Hacia Adentro. Y hoy nos vamos a transportar a mundos maravillosos como son los artísticos. Tenemos con nosotros a Clodovaldo González Díaz. Él es un artista esencial, pintor y coach especializado en vida artística y gestión emocional. ¿Cómo estás? Bienvenido y muchas gracias por aceptar la invitación a conversar un ratito con nosotros.
1: Sí, yo suelo estar donde se me necesita y en lo que puedo aportar, porque un lema fundamental de mi vida hoy en la actualidad, un jubilado, es de intentar devolver a la vida la mitad de lo que me ha dado.
0: Jubilosamente jubilado, entiendo.
1: Efectivamente, sí. Por fortuna.
0: Que no hay que olvidarlo, lo de júbilo,
1: claro,
0: alegría.
1: Claro, de jubileo, exacto, es alegría. Aunque no siempre es así, precisamente objeto de tu temática, del tema mental y toda esta historia, porque hay muchos jubilados que luego, cuando pasan a esa inactividad, no saben digerir cuál es el verdadero papel y la fortuna que tienen de poder disponer del tiempo y disponer de lo que pueden hacer y no hacen, y se meten en un bucle. Esa es la realidad.
0: Ya, en realidad, el tiempo, que es un bien tan valioso, y a veces perdemos tanto o desaprovechamos tanto, quizá porque no nos enseñan desde chiquititos a priorizar, a poner en primer término lo importante, lo esencial. ¿Tú cómo lo ves,
1: Clodovaldo? Yo lo veo así porque venimos, yo creo que en el fondo no todos son culpables de esa propia situación, sino que el entorno marca mucho.
0: Bueno, a mí el concepto de culpa, de entrada, te digo que no me gusta, porque creo que no ayuda en términos de salud mental.
1: Es igual que lo que pienso yo, porque nunca debe uno sentirse culpable de nada. Hay que leer, por ejemplo, muchísimo a Séneca, a Marco Aurelio, y ver efectivamente que la forma de vida va a depender siempre en un porcentaje casi del 100% de tu actitud ante la vida. ¿Qué es un problema, Nanda, educacional? Bueno, puede que sí, pero también hay otro factor determinante que tú tienes que hacer por cambiar las cosas. Si tú no lo haces, ¿quién lo va a hacer?
0: Ya, de tus palabras me surgen dos cosas y las voy a decir para que no se me olvide. A ver, uno es que para mí el ser humano es un misterio.
1: Por supuesto.
0: Conecto con lo de depende de tu actitud. ¿Qué hace que dos personas nacidas y criadas en un entorno prácticamente igual, hasta tal punto que a veces se da entre hermanos, una sale de una manera y otra, o sea, plantea las cosas de otra? Eso te lo dejo ahí para tocarlo ahora. Y lo segundo, Séneca, Marco Aurelio, si tuvieras que elegir un libro para recomendar a quienes nos están escuchando, un libro de estos dos autores o cualquier otro,
1: Yo recomendaría como estoico Marco Aurelio, principalmente, porque fue uno de los cinco, Adriano también, pero Marco Aurelio fue el que dejó sus meditaciones, porque además son profundas, y no solamente profundas que no se entiendan, sino que se entienden de la vida real. Y luego han surgido grandes filósofos rebeldes como Nietzsche, pero sobre todo los que a mí me gustan, Émile Cioran, por ejemplo.
0: Cioran
1: te dice cosas que además te dejan un poco descolocado, pero cuando analizas en profundidad lo que dice, cuánta verdad encierra, y de la forma que lo dice, radical, ¿me entiendes?
0: Ya, bueno, esto nos lleva a la antigüedad clásica, claro. Y por otro lado, a la evidencia de que el ser humano tiene un algo inmutable que permanece siglo tras siglo, claro, porque hay cosas de hace, o sea, cientos de años que siguen siendo actuales porque conectan con lo que es la antropología, ¿no?
1: Por supuesto.
0: Con quiénes somos. Y esas meditaciones de Marco Aurelio van en esa línea.
1: Porque hay veces que tengo la sensación en lo que trato con toda la gente que me relaciono, Nanda, de que a veces somos como el uroboro, la serpiente esa que se está mordiendo siempre la cola, que ve que su vida es un continuo ciclo, pero que no practica, por ejemplo, Hábitos Atómicos de James Clear, o por ejemplo, que el 1% de lo que hace en su vida lo convierta en un hábito y eso empieza a regenerar fluidos nuevos en tu forma de percibir cómo eres y qué es lo que debes hacer, porque no se vive en un estado de plena conciencia.
0: Ya, yo cuando hablo con personas sabias, siempre termino pensando lo mismo. ¿Por qué todas estas cosas que son esenciales para construirte como ser humano, para desarrollarte, para vivir una vida plena, por qué esto no se nos enseña desde pequeño?
1: Porque el feedback de comunicación a través de quien tiene la responsabilidad, que en este caso siempre culpamos a los políticos, pero sí es verdad que son ellos los que tienen que facilitar tienen que facilitar la labor de la comunicación para que la gente esté más formada en cuanto a la importancia. Hay una frase lapidaria de un médico que tuvo un cáncer de próstata y que dijo algo que se quedó ahí como si fuera un epitafio. Dice: yo he tenido esto, soy médico, pero a mí nunca me dijeron qué es lo que tenía que comer. Entonces, por ejemplo, la salud mental. Y yo estuve esta mañana hablando con un político, que fue político, que de hecho fue concejal, Mario Regidor, y me puso un artículo culpando al tema político sobre la salud mental y todas estas cosas. Le dije: Mario, sí, todo muy bien, este artículo tuyo está magnífico, hay un problema con la salud mental, la pandemia, pero ¿tú no crees que en el fondo hay un complemento que tú no has nombrado, que es la microbiota, por ejemplo?
0: Claro, pero Clodovaldo, volvemos a lo mismo. A ver, yo soy muy forofa de Ken Robinson, el autor del Elemento. Él dice muchas cosas interesantes, pero una de ellas es: ¿por qué la danza en los sistemas educativos convencionales no está al mismo nivel que las matemáticas? ¿Por qué le damos más valor a una ingeniería que a unos estudios artísticos?
1: Te voy a decir una cosa que te va a parecer fuerte.
0: No sé.
1: ¿Sabes por qué? Porque parece que hay dos Europas, hay dos mundos. Uno nórdico, sí, que tiene que con otras carencias, por ejemplo, la climatología, sí, y nosotros que tenemos toda esa ventaja, resulta de que vamos retrasados en cuanto a la forma de pensar. Y
0: pero no solo Europa. Robinson habla a nivel
1: global.
0: Planetario, sí, sí, a nivel global. También universidades americanas muy prestigiosas, pero a ver.
1: Te contesto con una pregunta.
0: Era una pregunta retórica.
1: Pero es que estamos para eso. Vamos a ver. ¿Por qué la forma de educar en Japón es completamente diferente a la de aquí? Y te explico por qué. En Japón los niños, hasta que no cumplen 4 o 5 años, les enseñan por encima de todo, no llevan libros en la mochila al colegio, no llevan libros ni llevan nada. Les enseñan a ser personas. Ese es uno de los grandes defectos. Nosotros desde la infancia, en el ambiente que nos movemos, no nos enseñan a ser personas. Por ejemplo, entrar, lo ves cada día, entrar en una guagua y eso afecta a la salud mental. Entrar en una guagua y saber que si estás ocupando el sitio de la gente que tiene minusvalía, te tienes que levantar y dejar el sitio. Eso lo aprenden los niños en el colegio en Japón, porque entra una niña con un niño en brazos o un señor o el niño que aparenta con un bastón como si fuera un señor mayor, y el que está sentado le deja el sitio. O sea, y cuando van a entrar a esas aulas antes de cumplir los 5 años, la profesora está en la puerta recibiéndolos, bailando y cantándoles música.
0: Claro, qué divertido. Como tiene que ser, aprender jugando,
1: emociones,
0: aprender pasándotelo bien.
1: Emociones.
0: Que además se aprende mucho mejor,
1: claro,
0: de una forma mucho más efectiva, ¿no?
1: Es que, por ejemplo, ahí es la labor de los coaching, los psicólogos y todo esto, que de alguna forma ahora parece que está mejorando, pero que hasta hace poco han estado denostados, sobre todo los que intentan transmitir, porque el coaching básicamente lo que debe hacer es escuchar.
0: Y acompañar, ¿no?
1: Acompañar y sobre todo escuchar.
0: Claro.
1: ¿Por qué? Porque escuchando recibes información.
0: Claro. Sin embargo, fíjate, Clodovaldo, tenemos una sociedad que valora mucho a los deportistas, ¿no? O el deporte.
1: Los líderes de opinión.
0: No, yo estaba pensando ahora mismo sencillamente en un entrenador deportivo.
1: Es que esos son
0: se le hace mucho caso al coach deportivo, pero sin embargo, querer tener ese acompañamiento, ese entrenador que te, pues eso, te acompaña, te supervisa, te orienta, te exige si hace falta, te apoya, te sostiene, te levanta. En otros ámbitos de la vida aún no está valorado al mismo nivel.
1: Porque todo se ha tecnificado.
0: Se ha deshumanizado.
1: ¿Qué pasa? Es una consecuencia. Es como quien dice, vamos a ver, tú, Nanda, no sé lo que opinas. ¿Las carreteras son peligrosas o son peligrosos los conductores?
0: Depende del estado de la carretera, claro. ¿Vale? Pero, por supuesto, también depende de cómo conduzca el carro, dicen los sudamericanos.
1: Si el estado de la carretera no es el adecuado, en vez de ir a 80, vete a 60. Sí. Para que tú puedas controlar la máquina. Y eso pasa en la vida personal. El problema es que es ese, que nosotros no somos, tenemos conciencia del momento y cómo lo tenemos que procesar. Yo me he leído tu proyecto, que me parece extraordinario, y que yo creo que esto es un proyecto que debería estar trabajado por ahí.
0: Oye, gracias. Claro. No pensaba que fueras a hablar de Bejeque, mi proyecto de emprendimiento social.
1: Cuando voy a una entrevista, me pasa algo también cuando yo hago algún programa, que participo en la tertulia social y tal, en Radio Las Palmas, de la competencia de aquí, pues yo procuro estar informado para saber de lo que hablo. Entonces, yo, por ejemplo, a mí no me verás nunca me verás a mí ver el Fair Day, y eso que soy viudo, no me verás ver el Fair Day, no me verás ver programas que, con todo mi respeto,
0: que a tanta gente entretienen tanto,
1: claro,
0: ¿verdad?
1: Pero eso todo, además, tiene sus motivaciones, o sea, que hay que comprender que todo eso tiene sus motivaciones, y que hay mujeres y hay personas, hombres y mujeres, que a eso le retroalimenta. Sí. A mí me retroalimenta ver cine clásico, leer teatro, por ejemplo, ver cuál es el problema que subyace en la sociedad actual, y leer. Ahora mismo estoy leyendo a Nicolás Maquiavelo.
0: ¿A Maquiavelo? ¿El príncipe?
1: Sí. Entonces, hay gente que lo que le obsesiona nada más entrar es poner las emisoras y ver la política. Y ver política y ver política. Y la política es, para mí, el refugio de intelectual es mediocre.
0: La política tal y como está planteada ahora.
1: Claro,
0: vale, porque la política en
1: no
0: realidad no deja de ser la correcta
1: claro.
0: Gestión de lo público, la gestión de la cosa pública. Y la verdad es que a la política, Clodovaldo, permíteme que te diga, le hacen falta muchos coaches.
1: Claro, le hacen falta gente.
0: Porque,
1: y sobre todo, gestos. O sea, le hace falta actitudes posturales, porque hoy, dentro de la política, el hecho de que estés en el Parlamento, que ahora se ha cambiado, ya no se va a llamar el Congreso de los Diputados. Ahora dice que tiene que ser, por aquello del tema, cuando se exageran las notas, el Congreso. Ahora se tiene que llamar el Congreso, no el Congreso de los Diputados, porque habría que decir el Congreso de los Diputados, diputadas y diputades. Hombre, señores, nos estamos pasando. Yo creo que en algunos aspectos, yo lo respeto.
0: Eso nos lleva a otro lugar.
1: Claro, pero que no es lo que...
0: Pero lo dejamos para otro momento.
1: Para otro momento, cuando tú quieras. Pero sí que te digo una cosa, Nanda. Yo te digo lo de tu proyecto, aunque hemos venido a hablar de los temas que tú consideres, que yo me traigo mi guión hecho también, he trabajado anoche.
0: Sí, aunque te diré, aquí siempre pasa una cosa, ¿eh? Y es que... Yo también traigo la entrevista preparada, pero luego cada persona...
1: Bueno, es un mundo,
0: sí,
1: sobre todo...
0: Y al final, pues la entrevista, el guión se quedó ahí, nos fuimos por otro lado, pero igual de interesante.
1: Claro, yo no quiero ser presuntuoso, pero yo creo que soy una persona que, como sé hablar, porque además he hecho talleres, yo he dado talleres de cómo hablar bien en público. Yo me levanto delante de 7.000 personas y hablo con la misma tranquilidad que lo hago en la radio. ¿Por qué? porque estoy seguro de mis convicciones y lo que hablo. ¿Y eso cómo se adquiere, Nanda? A través de la cultura.
0: Sí.
1: De la formación.
0: Sí, pero te conecto con lo que decías hace un ratito, de que es cada persona la que decide al final, pues, si quiere abrir ese proceso de, ¿no?, de crecimiento personal, de cultivarse,
1: claro,
0: de hacerse.
1: De la misma forma que tú, como yo, como naturópata titulado, de la misma forma que tú tienes la obligación de cuidar tu cuerpo, lo tienes que cuidar tu cuerpo. Y te explico por qué. Mira, hay unos casos completamente desfasados de y que además le están preocupando a los médicos, de gente joven con arritmias, con ataques cardíacos, con subidas de tensión, con desestabilización emocional. Y cuando ves los parámetros de conducta de esas personas, hay algunos que toman hasta 5 y 6, no estoy nombrando marcas, sí, bebidas estimulantes, sí, vale, que tienen taurina, que además pueden llegar a producir leucemia en determinados casos.
0: Ay, esto nos abre un melón la mar de interesante también.
1: Pero
0: por un lado,
1: pero que tiene que ver con la salud mental.
0: Sí, sí, por supuesto, pero quizá
1: tú marcas la pauta. Yo
0: intentamos cuidar el cuerpo que se ve
1: y no el otro.
0: Pero no cuidamos la mente que no se ve, o nuestro interior corporal.
1: Claro.
0: Al final ahora se está hablando del el intestino como segundo cerebro, se está hablando de la microbiota intestinal, pero
1: hay una disciplina.
0: No a nivel general. Quiero decir, no creo que todo el mundo acceda a este tipo de contenidos, de información. Y claro, seguimos comiendo como comemos, normalmente mal. La gente joven, hablando en general, siempre hay excepciones, ahora mismo son carne de gimnasio. Y carne de gimnasio porque están muy preocupados por tener un cuerpito musculoso que resulte atractivo. En fin, son muchas cosas.
1: Pero se pasan de un extremo a otro.
0: ¿Ya?
1: Porque es que ya el cuerpo tiene unas limitaciones. El cuerpo tiene una capacidad de autocuración enorme. ¿Sabes qué pasa? Que a lo mejor en 15 días quieres tener un cuerpo perfecto y te pasas con no con el programa de trabajo que debes hacer para ir poco a poco, porque todo en la vida tiene sus tiempos.
0: Sí, y todo con medida, ¿no?
1: Por supuesto.
0: Todo con medida y efectivamente respetando los tiempos naturales, pero convendrás conmigo que también estamos en un momento en el que vivimos tremendamente acelerados y no respetamos los tiempos naturales de las cosas, las leyes mismas de la naturaleza. Dentro de nada, si es que no nos han puesto ya el turrón en los supermercados,
1: ya,
0: y aún
1: ya se vende la lotería de Navidad.
0: Ya se vende la lotería de Navidad. Bueno,
1: vivimos en un mundo donde es que eso es lo normal. Crear necesidad.
0: Crear,
1: es la forma de marketing, crear necesidad. Lo ves hasta los youtubers.
0: Sí.
1: O sea, te ponen un título llamativo para que entres y veas eso y te suscribas. Y entonces luego, cuando el título ves que no coincide exactamente con el discurso, dices, esto es descarado. Pero
0: sí,
1: claro, el problema.
0: Enganchas por el titular, luego
1: claro,
0: entras no solo con los youtubers, sino cuando estamos consumiendo información, entras en la noticia, que tendrá que ver, claro, pero es que la máquina detecta perfectamente el número de clics en cada.
1: Claro.
0: En fin, esto también nos lleva a otro lugar, porque. Porque
1: ten en cuenta
0: cosa,
1: que lo que estamos haciendo nosotros, yo me temo que esto me vas a tener que llamar para otros
0: sí,
1: programas.
0: Sí, bueno, no serás el primero, ya te lo digo.
1: Porque ya te digo que
0: son temas que no es difícil, por no decir imposible, tratarlos en media hora.
1: Y aparte de eso es porque hay una razón fundamental. La obligación tuya con este proyecto, la mía, es intentar, en la medida de lo posible, en el entorno que estamos, tratar de ayudar. tratar de ayudar.
0: Sí.
1: Porque no tiene sentido para que tú te quedes con... Hay muchísima gente, con la pintura sobre todo, me dice, hombre, con tu capacidad, las exposiciones que has hecho y tal, pero tú, ¿cómo? ¿No te preocupa que te...? A mí no me preocupa que nadie... Mi mochila es mi mochila y yo la llevo colgada a la espalda, y sobre todo cuando ves la vida, lo efímera que es.
0: Sí, que además para irse de esta vida no hace falta más que estar vivo. No. Y nadie... Fíjate, ese es otro tema que vamos a tratar en otro momento, que es cómo algo de las pocas certezas que tenemos, que es que algún día nos vamos a morir, vivimos de espaldas a ella.
1: Pero la pregunta,
0: lo cual, bueno, para
1: pero
0: mí...
1: la pregunta principal es, ¿por qué se le teme a la muerte?
0: Ya, exacto. Si la muerte es parte de la vida, si...
1: Es que el temor a la muerte es injustificado. Y te digo porque quien vive intensamente y crea su propia felicidad y su entorno y colabora, no le tiene miedo a la muerte. Hoy en día, mira, yo he visto hoy, ayer y estos días he visto amigos que le han puesto dos stents y le han dicho, oye, que si esto tal, pero luego ves su comportamiento en cuanto a hábitos de vida, estresado con el nivel de cortisol por encima de lo normal, etcétera, etcétera. Es que no consigo bajar la barriga. No consigues bajar la barriga porque tus niveles de cortisol y porque comes como un descosido.
0: Porque comes
1: hablamos
0: mal, ¿no? Mucho
1: pero
0: y mal.
1: No, ya no es eso, es la cantidad, porque sí. Hay gente que le bombardea. Estamos en un mundo que nos bombardea. Oye, come esto, come lo otro, pero mira, tú puedes comer de esto y no engorda. ¿Cómo que no vas a engordar? Si tú, esto es como las cuentas de los bancos. Si tú metes más de lo que gastas, estarás gordo.
0: Tendrás claro. Mucho saldo, ¿eh?
1: Exactamente. Esta es la realidad.
0: Ya. Pero bueno, conectamos de nuevo con lo que hablábamos al principio. Hay cosas que son muy elementales y no las aprendemos desde pequeños o desde... Y luego hay otras que conecta con lo de que el ser humano es un misterio, porque a veces sabemos que algo no nos hace bien y aún así lo tenemos. Mira el tabaco. Cuantísima gente... ¿Acaso la ciencia no ha demostrado cuán dañino es el consumo de tabaco para nuestra salud? Pues vete a cualquier estanco.
1: Pero es que después lo justifican. Hablas con una persona, y ese caso lo tengo en mi familia, con
0: y
1: mi hijo.
0: Yo en la mía.
1: Con mi hijo. Yo llevo 20 días que no me hablo con mi hijo. Y te explico por qué. Porque viene a colación. Mi hijo le prometió a su madre, cuando estaba dando los últimos suspiros, porque ella era su obsesión, y mi hija se lo obligó, mi hija, la hermana, se lo obligó porque mi hija es jefe en la Policía Nacional. Y le dijo, pero métela a tu madre aquí que vas a dejar el tabaco. Estuvo 8 meses. Lo noto nervioso el otro día, hay más allá cuando hablo con él. Y digo, este está fumando otra vez. Llamo a un amigo, no hablé con mi nieto, llamo a un amigo. Le digo, Quique, ¿tú has estado con Josué? Dice, sí. Digo, ¿has fumado con él? Porque tú fumas. Dice, sí, fumó. Entonces, le dije, mira, Josué, te voy a decir una cosa. Hasta ahora te he estado ayudando con todo. Cuando tuviste los problemas, porque es un afectado de la DANA, te ha ayudado con el tema de la hipoteca, te ha ayudado con muchísimas cosas, para abreviar. Lo que no estoy dispuesto es a mandarte 150 euros para que comas un día porque te falta dinero por el problema de la afectación de la DANA y por las circunstancias que no vienen al caso, para que tú te lo gastes en tabaco. No me da la gana. Hasta aquí hemos llegado. Ya tienes 52 años. Y estoy dispuesto ya a cortar el cordón umbilical. Es tu vida y demasiado te he protegido. Quizás me he equivocado. Esta es la realidad de la vida. Entonces, el tabaco, tú lo has nombrado. El tabaco es que mi hija dice, y mi cuñada, la hermana de mi mujer, dice, hombre, es que es una adicción. La adicción se combate y si no, hay que recurrir al profesional, a las ayudas.
0: Sí, las adicciones, por supuesto, a veces no podemos salir de una adicción con nuestras propias fuerzas, pero sí, obviamente hay que buscar ayuda profesional, pero vuelvo a lo mismo, una persona adulta tiene que querer buscar esa ayuda. Si no quiere, ¿qué hay dentro de nosotros para que no queramos? Porque es que no queremos. Hay veces que no queremos, que sea porque estamos instalados en nuestra zona de confort, sea porque estamos sin fuerza. No lo sé,
1: Clodovaldo. O porque psicológicamente no reconocemos, hacemos la famosa T, nuestras fuerzas y nuestras debilidades. y nos fijamos en las fuerzas que creemos que tenemos, que a veces son equivocadas porque las debilidades suman más.
0: Ya, es complejo, ¿eh?
1: Ya lo sé.
0: Es complejo.
1: Pero no tengo por qué pagarlo yo.
0: No, porque además por supuesto, hay una... no es tu es tu hijo, pero no es pero tu responsabilidad.
1: Cuando son pequeños, problemas pequeños, niños pequeños, problemas pequeños, niños... Pero ya tiene 53
0: llega
1: años.
0: Llega un momento que uno tiene que... Bueno, pues que tiene que hacerse cargo
1: pero
0: de sí mismo, ¿no? De
1: es un
0: su
1: tema
0: vida.
1: Psicológico que tú lo estás entendiendo a lo
0: sí,
1: que voy yo.
0: Perfectamente.
1: Porque una caja de tabaco vale 7 euros en la península y si se fuma una caja diario multiplica.
0: Ya.
1: Y después me pides que te mande 200 euros porque tienes que para llegar a final de mes a comer por las razones que sea. Es una inmoralidad, yo no estoy dispuesto
0: ya.
1: A eso.
0: Oye, Clodovaldo, dime. ¿Sabes que prácticamente se nos ha ido el tiempo?
1: Los tiempos en la radio son así.
0: Y aún no hemos entrado al tema del que yo quería hablar contigo. Lo voy a dejar encima de la mesa y buscamos una segunda sesión porque me parece un tema fascinante.
1: Un motivo para vernos otra vez.
0: Sí, un tema fascinante que es el arte y la cultura como herramientas de salud mental.
1: Tengo dos minutos y te lo resumo breve.
0: Sí, hasta tres, que a mí los números pares no me gustan.
1: Mira, yo le doy clase en la actualidad a un segmento de población que me retroalimenta y que te puedo decir las experiencias. He visto gente que ha llegado ahí con depresiones, con situaciones de alteración mental, motivadas por el ambiente familiar, por circunstancias muy personales. Que las clases de pintura, que yo también las complemento con la terapia como coaching especializado en gestión de emociones, y hay algunos que han llorado porque a lo mejor no se ha dado clase en un momento determinado por no poder asistir a clase. Y otro, el más gráfico para tal, una chica con TOC, o sea, con trastorno obsesivo-compulsivo motivado de una violación o de un momento tal, y que se la ha convertido en un cuadro de esquizofrenia. Vale, pues esta chica, yo estuve hablando varias veces con ella, en la exposición, tratando de decirle que confiara en sí misma y tal. Ha vuelto a pintar otra vez después que expuso 5 cuadros y lo había dejado. Ha vuelto a pintar. Me ha mandado incluso los cuadros y se comunica conmigo y eso a mí me retroalimenta. Eso
0: y a,
1: a mí
0: ella,
1: me
0: la sana.
1: Y a ella la sana.
0: Yo hace unos pocos años conocí a una superviviente de trata vendida por su propia madre, una sudamericana, y empezó a pintar y ahora es una superviviente, no una víctima.
1: Yo también traté a una chica que le puse para su primera exposición en el Club Victoria, que estaba en la prostitución. Y ahora es un artista,
0: claro.
1: Más o menos.

0: fortuna,
1: relativo.
0: Tengo la fortuna, Nanda, de tocar muchos temas, o sea, que muchos palos. Y
2: sí.
0: De lo que tú quieras hablar, de salud
2: sí.
0: mental, de alimentación, de pintura, de todo lo que es la vida artística, conmigo puedes contar.
2: Bien, pues yo te lo agradezco enormemente. Le recuerdo a quienes nos están oyendo que mi proyecto es precisamente arte, saber y cultura para sanar.
0: Que lo he leído.
2: Creo firmemente.
0: Es muy bueno, muy bueno. Y debe estar considerado y debe llegar al mayor número de público.
2: Pues en ello estamos. Y desde esta radio pública, la radio autonómica de Canarias, estamos muy agradecidos a que nos brinden este espacio para llegar a quienes nos quieran escuchar y aprender con nosotros. Muchísimas gracias.
0: Gracias a ti.
2: Y a nuestra audiencia, muy buena
0: semana.
2: Gracias,
0: y gracias a la autonómica, a la radio.

0: al desnudo. María José Enríquez.
1: Gracias por acompañarnos. Para mí es un auténtico placer compartir este ratito de radio. Son 30 minutos por delante para descubrir a una gran persona. Y además tiene una gran responsabilidad, porque qué bonito es ayudar a los animales. Si ustedes también aman al mundo gatuno, al mundo perruno, pues aquí mi querida invitada y yo también le ponemos corazón a esos animales, y ella puede llegar mucho más gracias al cargo que desempeña en un municipio muy bonito que es Tacoronte, una tierra de vinos, precioso ese municipio con su Cristo de Tacoronte. Ella es Leni Ávila. Bienvenida, Leni.
2: Muchas gracias, María José.
1: Bueno, tú tienes esa gran responsabilidad porque llevas una concejalía donde hay bienestar animal y donde a ti te toca mucho la fibra, pues porque amas a los animales.
2: Desde un primer momento pues me comunicaron que iba a llevar la concejalía de bienestar animal, aparte de sanidad y salud y comercio. Y la verdad que al principio dije, bueno, pues qué bueno que se haya pasado por mi camino algo de lo que me encanta, o sea, al título particular, pero queda mucho trabajo. Y muchas cosas por hacer. Vamos dando pasos, pero muchas cosas por hacer, por cumplir con realmente los derechos de los animales.
1: Tan importante, porque ahora hay más conciencia en general en todo, ¿no? Desde cuidar, reciclar, cuidar de nuestro cuerpo, hay más conciencia en todo. Pero es verdad que los animales parece que no tenían ni derechos, ¿no? Ahora sí los tienen.
2: En principio, la gente empezó a tomar conciencia a raíz de la ley de septiembre de 2023. Lo que pasa es que ya existía una ley canaria. En Canarias siempre nos hemos preocupado por el bienestar y los derechos de los animales. Lo que pasa es que era un poco, la gente, como tú dices, no está concienciada a esos niveles y se hizo más visible con la aprobación de la ley. Pero queda mucho por hacer. Se han dado grandes pasos en Tenerife, la verdad, y en mi municipio, del cual me siento muy orgullosa de llevar esta concejalía, y hemos dado grandes avances y poquito a poco, pero los pasos que se dan seguros, que es lo que importa.
1: ¿Y podemos hablar de ese proyecto?
2: Vale.
1: Es algo tiene que ver con el azul, ¿no?
2: Sí. A ver, ahí, gracias, bueno, todos he sabido la próxima, bueno, digamos el proyecto de construcción por parte del Cabildo, de la mano de también de los ayuntamientos, en este caso de La Laguna y de Tacoronte, de un nuevo centro de protección animal que se va a llamar Tierra Azul. Me gusta muchísimo el nombre porque está pegado al mar. En Tacoronte está la gran mayoría del espacio que lo va a cubrir, va a llevar una gestión de perros y gatos, y estamos contentos de que por lo menos nos agrada que el paso que se va a dar creando un centro de protección animal que va a dar cabida a este gran problema, que es la de la custodia y guardia de los animales abandonados, sobre todo perros y gatos en los municipios de Canarias. Se sabe de por sí que está muy saturada la isla, sobre todo con los perros potencialmente peligrosos, y ver que trabajamos y que hay centros y lo hacemos es un gran paso. Desde la concejalía pues estamos muy contentos.

0: contentos porque desde que llegamos, pues hemos creado cosas tan básicas como la atención veterinaria de urgencia a todos los animales abandonados en las vías públicas. Hemos sido municipio pionero desde el 2024 en hacer esta gestión. Otra cosa muy importante que desde la concejalía creemos es el apoyo a las protectoras, a las asociaciones, que es los que han estado haciendo el trabajo que nos correspondía a las administraciones de forma particular, con a veces con dinero propio y con esa gran voluntad. Entonces, por lo menos Tacoronte tiene ese apoyo tanto a la Plataforma de Bienestar Animal de Tacoronte, PEBAT, como a la Asociación Avena y Calor, que es una asociación maravillosa de protección de caballos y asnos y burritos. Y van creando nuevas. Ahora vamos a trabajar también en colaboración, un poco, vamos a colaborar con la Traía, que nos da un apoyo en la custodia y la guardia de estos, de los perros abandonados en la vía pública. Pero estamos muy contentos de poder haber dado poco a poco esos pasos, esos grandes pasos para
1: Muy
0: mí.
1: bien. ¿Y cuándo empezará? ¿Cuándo será una realidad?
0: Ya depende del, la construcción depende del cabildo. Vale, es algo supra municipal, claro, con la colaboración, por supuesto, de los técnicos municipales, que es con los que realmente se va a trabajar. Y me gusta también porque después de muchas reuniones hay un preacuerdo de que la gestión será mixta. Entonces, eso también es un gran paso hacia adelante. Vamos a ver si poco a poco verá la luz, tardará años, pero poco a poco.
1: Tierra azul.
0: Sí,
1: Sí.
0: estamos muy contentos de que por lo menos la idea esté, no importa dónde se lleve a cabo, pero que la idea esté.
1: Muy bien.
0: Esto es un problema de todos los municipios. Puedes hacer un sondeo rápido y verás que el gran problema que hay a nivel insular, yo te diría que a nivel de toda Canarias, a nivel nacional. Pero con poco a poco, lo que importa es dar pasos y dar pasos firmes, que de eso se trata.
1: Eleni, tú viviste una situación de emergencia.
0: Uf.
1: Aparte que tienes una anécdota muy, muy graciosa con las ocas, ¿no? Y que pues tienes un cuadro, una fotografía, una imagen en tu despacho de las ocas. A ver, cuéntanos esto.
0: Según tomé posesión, quiero recordar el horroroso incendio que nos tocó vivir en el verano del 2023. Automáticamente tuvimos que gestionar, aparte de que mis compañeros, pues con lo que eso conlleva, imagínate el evacuar todo lo que fue toda la zona de que estaba, pues digamos, ocupada por el incendio. Me tocó gestionar pues el albergue para los animales de compañía de las personas evacuadas. Pues nada, llegamos a tener 68 perros, 37 gatos, 6 agapornis, 2 mirlos, 2 tortugas, 6 conejos y 2 ocas de ojos azules. Cuando yo suelo contar lo de las ocas de ojos azules, recuerdo que llegó una familia y me dijo: mira, tengo mi perro aquí, pero es que tengo 2 ocas de ojos. Y no puede, además, no, la anécdota es que no le gustaba nada a los caballeros. Solo podían acercarse señoras, digámoslo así, o damas, como decía ella. Entonces, nada, improvisamos allí de alguna manera un pequeño corralito y tuvimos 2 ocas enormes de ojos azules. Ahí quedó la anécdota. Lo que pasa es que cuando ya tomamos realmente posesión del trabajo, quise elegir un cuadro para en mi despacho, en el nuevo, y fui a ver las pertenencias. Que Tacoronte es muy rico en obras de arte, bueno, increíble. Oscar Domínguez, que voy a contar, maravilla. Y de repente empezamos a elegir los cuadros y apareció un cuadro de 2 ocas con ojos azules que está en mi despacho. Todo el mundo era, oh, pero esas no son, no, no, esto estaba aquí ya, antes de que llegaran las ocas. Entonces todo el mundo tiene las gracias con esa situación que
1: Había
0: nos
1: una
0: obra.
1: conexión.
0: Sí, yo siempre pienso que todo está conectado.
1: Todo está
0: Todo
1: conectado,
0: está
1: sí.
0: conectado.
1: Y es verdad que tú ahí ayudaste, pues mano a mano, ¿no? Bueno, tú
0: Sí.
1: y el municipio, todos los voluntarios.
0: Ahí vamos. Tengo que agradecer en ese momento la protectora PEBAT, estaba a nuestra total disposición. Se hizo varios grupos de voluntariado. Nosotros buscamos pues el protocolo de los incendios de La Palma y lo intentamos adecuar un poco lo que podíamos. Hicimos grupos de trabajo de mañana, tarde y noche, y siempre bajo la tutela del Colegio Veterinario, que era el que nos decía: Leni, lo importante es cómo entres, que tengan que entrar muy bien, porque el problema lo vas a tener cuando salgan, porque hay que ver en qué cómo salen. Y la verdad es que muy bien, el apoyo magnífico de toda la población de Tacoronte. Había voluntarios que venían a las 4 en punto a sacar todos los animales para nosotros limpiar y poder adecuar y que estuvieran bien. Y la verdad es que muy muy muy agradecida a la plataforma de bienestar animal de Tacoronte, APEBAT. Tengo que decir que una anécdota también, que en ese momento éramos noticia y había una reportera aquí de una cadena nacional, y cuando llegó, lo primero, venía ya de otros municipios de haber visitado también, y me dijo: ¿por qué no ladran los perros? Y a ella le ha llamado la atención: ¿por qué no ladraban los perros? Y le digo: hombre, ¿por qué están tranquilos? Y eso era lo que llamaba. Ella no se lo quería. Grabaron el silencio de los animales que estaban allí, porque eso significaba que estaban tranquilos, que había una energía, muy buena energía, caminando por nuestro espacio, que es lo que importa.
1: Qué bien, qué maravilla. ¿Y de dónde viene tu amor por los animales?
0: Viene de cuando tenía 13 años. Me regalaron una gatita y ahí ya fue, bueno, yo soy una nueva, también una loca de los gatos, como suelen decir. Me regalaron una gatita y fue como una conexión especial. Hombre, me imagino que adolescencia, algo con lo que tú podías contar. Luego tuvo gatitos, entonces fue una conexión, ayudarle hasta en ese momento. Entonces ahí fue donde nació realmente, a partir de los 13 años más o menos, si tendría, mi amor por los animales. Siempre he tenido o gato en ese momento, que fue ella la única, porque cuando desapareció no quise tener más gatos, pero pasamos a los perros. Y aún así siempre son parte de la familia.
1: Claro que sí. Y es verdad que es un amor que quien no lo ha vivido no lo entiende, pero que es verdad que quien tiene gatos en casa o perros dicen: bueno, es que son mis hijos, o es que son parte de mi familia, o es que cuando falleció ese animal lloramos más que con un familiar, sí, puede sí, ser, ¿no? Sí. ¿Cómo podemos quererlos más que una persona, Leni? A veces, no sé.
0: Yo siempre digo que es uno de los amores más puros que te puedes encontrar en la vida, porque tú solo les estás dando cuidados, les das cuando llegan, te desconectan de todos los problemas, te centras en que quieres jugar, en que tienen un sexto sentido para también cuando estás mal, acompañarte en esos momentos, y es una conexión especial. Siempre lo digo, es una conexión especial. Desde la concejalía me ha dado el pie para poder trabajar en algo que me encanta. Mi mundo es el sanitario, yo de la farmacia. Siempre ha habido una conexión especial con la gente, pero me ha tocado, aparte de ese mundo, me ha tocado, pues eso, trabajar en algo que me gusta un poquito. A veces, los que venimos del mundo, digamos, particular, nos frustramos un poco, porque a veces que requeremos caminar más rápido de lo que podemos en gestión, y lo importante es dar pasos firmes, y eso es lo que estamos haciendo en Tacoronte. Tengo también que darte una primicia. El año pasado hicimos la primera jornada felina de Tacoronte, poniendo el valor con magníficos ponentes, tanto de el director de Medio Ambiente de la Policía Nacional, como cabo del Seprona, como diferentes asociaciones, esas felinas diferentes. Y este año somos la sede de las cuartas jornadas felinas de Tenerife. Ya nos lo han comunicado. Nosotros hicimos una oferta y pusimos en nuestro municipio para ofrecerlo, para realizar estas jornadas, porque creemos que hay que dar grandes pasos y que hay que apoyar siempre. Y nos han comunicado que en octubre seremos la sede, en colaboración el ayuntamiento con diferentes asociaciones protectoras de la Federación de Naciones, de las jornadas de Tenerife. Cosa de la que estoy muy contenta.
1: Felicidades.
0: Muchas gracias. Para nosotros es un honor tenerlos y apoyarlos en este campo.
1: Leni, y luego también llevas el área de comercio.
0: Sí.
1: ¿Cómo es motivar? Bueno, yo he estado en actos en Tacoronte y me gustó mucho, pues que se vive como si fuese una gran familia. Se acercan los ciudadanos, se acercan a la Plaza del Cristo y allí todos conviven, como una gran familia.
0: Tenemos un evento en el que tú has participado tanto como público, donde se llama Vinos con Historia, de Tacoronte a tu boca. Es un evento en el que queremos acercar precisamente eso, la restauración al centro de la plaza, donde ponemos en valor nuestros productos kilómetro cero, del mercadillo del agricultor, que tenemos la gran suerte de tener uno de los más, el más antiguo de Canarias. Y ponemos en valor y los vinos de Tacoronte. Entonces, siempre coincide, o lo hacemos coincidir, con el ciclo de novela histórica, que se realiza también en Tacoronte como cierre. Y consiste en eso, en un pequeño, digamos, Masterchef chiquitito, en lo que se prepara una tapa en directo con un jurado magnífico, con un representante de la restauración, de las bodegas, del público, cocineros. O sea, siempre tengo, la verdad, que mucho apoyo por ese lado, y ponemos en valor, pues, la restauración, el que la restauración ese día cocine en la Plaza del Cristo, en el que se haga una tapa que podemos degustar después y que la acompañemos con unos buenos vinos y unos buenos caldos de Tacoronte, que es lo que importa. Y quedan todos invitados, ¿eh? 15 de noviembre,
1: Qué
0: Plaza del
1: maravilla.
0: Cristo. Los esperamos, pero intentamos, sí, un poco a poco dar pasos para ponerlos en valor.
1: Sí, y es donde se acercan todos, las familias, se saludan, los vecinos, y es un día de compartir
0: Sí.
1: y de sentirse orgulloso de un producto como.
0: Combinar los vinos de las bodegas de Tacoronte con los productos del mercadillo del agricultor, con la restauración, con los ciudadanos de Tacoronte, y con el ciclo de novela histórica, es solo pasa una vez en el año, e
1: Efectivamente.
0: intentamos que se repita, porque es algo que nos a demanda de los ciudadanos, que siempre nos lo solicitan. Oye, van a hacer, sí, aquí estamos,
1: Muy bien.
0: haciéndolo.
1: Es un día que marca, sí, es muy
0: Sí.
1: bonito, así que hay que agendarlo, es verdad, para asistir. Y bueno, Leni, vamos, sabes que el programa se llama así, Al Desnudo, es porque entramos en la forma de ser, en el alma de nuestro entrevistado, entrevistada en este caso. ¿Cómo eras tú de niña?
0: Uy, lo que de niña, siempre he sido extrovertida, siempre me meto mucho sarado, siempre he tenido vocación de servir. Sí, quería ser enfermera en un primer momento, después conocí el mundo de la mano de mi tía Paqui, del mundo de la farmacia, y me cautivó total. Siempre me ha preocupado cómo se sientan las personas que me rodean, como buena cáncer. Soy un poco mamá gallina, y la verdad que de niña soy muy apegada a mi padre. Me enseñó muchas cosas que les aplico hoy por hoy a mi vida, y la verdad que sí, tengo recuerdos de una infancia muy bonita. 5 hermanos, yo la mayor, más mucha responsabilidad siempre. Bueno, siempre la he cogido, aparte que me lo han dado, pero la he cogido y la he asimilado. Pero sí, recuerdo mi infancia. La verdad que fui muy feliz, muy feliz, en la playa de la Mesa del Mar con mi padre los fines de semana y mis hermanos, bañándonos desde las 9 de la mañana hasta las 8 de la tarde, que nos recogía un taxi para llevarnos a casa. Y era, la verdad que, muy feliz, fue muy feliz, la verdad. No
1: Esa
0: me lo
1: etapa.
0: pueda. Sí, esa etapa fue muy bonita.
1: Sí, la recuerdas con mucho cariño. ¿Qué puesto eres de los hermanos?
0: La uno,
1: Eres la
0: soy la mayor.
1: primera. Que claro, tiene mucho que ver con el padre, ¿no? Ahí está, o sea, que por eso tu gran conexión con él.
0: Sí.
1: Sí. ¿Y qué te enseñó él?
0: Uf, él me enseñó que trabajando puedo conseguir lo que yo me proponga, siempre. Somos 5 hermanos. Él siempre dijo que para mí era una persona que ahora la valoró muchísimo más, porque estoy tomando conciencia de las enseñanzas que me dio. Él solo quería que sus chicas, sus hijas, estuviéramos formadas, que estudiáramos. Los chicos siempre decía que le importaban menos, para que tú veas, que los chicos saben, pero que él quería que dejar a que sus hijas estudiaran, que sus hijas fueran independientes, que dependieran de ellas, que no tuvieran que depender, que siempre pudieran tener tomar las decisiones que ellas quisieran en cada momento. Y eso hoy por hoy es lo mejor que me llegó. Me enseñó que la palabra tiene peso. Para mí la palabra es muy importante. Cuando das la palabra, para mí es un hecho. Y que los hechos tienen que acompañarla. De nada valen algunas, aunque tu palabra es tu honor y tu ética, pero hay que acompañarla de hechos. Aunque sean pequeñitos, paso a paso, no te apures, una cosa detrás de la otra, pero que podemos ser lo que queramos siempre en la vida. Que no nos pongamos limitaciones que ya la vida se encargaría de ponérnosla. Y la verdad que hoy por hoy, a mis 50, casi 58, es donde pongo en todo aquello que me enseñó realmente, que te toma una conciencia cuando lo llevas aplicando a tu vida diaria y al estrés de tu vida diaria.
1: Además que tú no tienes la fortuna, ¿no? Porque los que tienen la fortuna de tener al papá vivo, pues siempre tienes... Es una suerte porque le vas a pedir consejo, le vas a pedir protección.
0: Yo sigo, aunque no esté. Yo estoy todo el día papito, papito. Sí. Muchas veces me dicen, pero muchacha, quítatelo de la boca, pero no puedo. Y yo tengo algún problema y pienso en él y lo trato. Y dame, o tú qué harías. A veces pienso más bien, ¿qué haría él? ¿Qué haría él? ¿Él qué haría? El ahora yo no veo salida, me tengo que centrar, me tengo que a lo mejor una buena ducha, descansar un poco y después ya decirle, uy, papito, ¿tú qué harías? Llévame. O a veces solo no pensar y que salga lo que en ese momento te surja desde el corazón y desde esa parte que nosotros tenemos intuitiva. Eso también, soy muy intuitiva, siempre lo he sido.
1: Un elemento de agua, signo cáncer, tan sensibles, ¿verdad? Tan emotivos, ¿verdad, Eleni?
0: Sí, a veces en exceso, pero es que no lo podemos evitar. Muy comprometida siempre con todos los proyectos en el que esté. No sé hacer cosas a media tinta, a veces es complicado, pero no sé hacer cosas a media tinta. Si nos implicamos, nos implicamos. Y trabajamos hasta conseguir los fines que queríamos, aunque nos frustremos por el camino, aunque haya muchas diferencias, pero es así. Y eso es lo que nos hace ser quien somos.
1: ¿Y qué te enseñó tu madre?
0: Mi madre me enseñó a que a ser guerrera. Yo siempre digo que como yo tengo un hijo solo, bueno, y otro de corazón, que lo quiero como tal, y yo decía, ¿cómo puede ser ella con 5 en aquella época, que nos llevábamos casi nada? Y cómo puede sacar tiempo cuando nosotros ahora casi... Y ayudaba, mi madre fue una adelantada, trabajaba también fuera de casa. Y dentro yo digo, ¿cómo lo hacía? Entonces esa parte de guerrera, de tirar, de ser invencible, aunque ahora un poco hay que darnos un poco... yo pienso que tenemos que... A veces no poder con las cosas tampoco está mal. Pero entiendo que era una guerrera en aquella época, una admiración total, como trabajaban, ya los fines de semana realizaban sus casas, o sea, a veces no, yo creo que nunca vamos a poder entender esas generaciones de familias de 5, de 4, de 6, de 8.
1: Que siempre había un hermano más independiente, ¿no? En plan, bueno, pues yo me busco la vida, mis hermanos están por ahí, ¿no? Sí, salía solo.
0: Siempre hay alguno que es el independiente.
1: Que se ha dado el biberón.
0: Sí. Mi madre siempre decía que le tenía que calzar a uno el biberón para poder alimentar al otro. Sí. Entonces, es así, pero tienes razón.
1: Sí. ¿Y qué es para ti la amistad?
0: La amistad mira, parece una frase hecha, pero la amistad es la familia que te elige la vida.
1: Muy bien.
0: Para acompañarte. Eso es lo que para mí tengo, la verdad que tengo que amistad que tenga, tengo pocos amigos, pero maravillosos. A mí los amigos que tengo son de los que están, a veces no podemos estar tantas veces con comunicar, pero sabes que cualquier cosa que tú tengas que ver con ellos o cualquier cosa que te pase, sea buena o mala, son los primeros que van a estar ahí dándote tu apoyo y estando. A mí, a veces la amistad me ha salvado muchas veces. Entonces estoy muy agradecida a mis amigos, a mis amigos, a los que llegan. Yo siempre digo que los amigos llegan a tu vida por algo. El destino está y están en tu vida por algo. A veces para enseñarte, hay gente que llegará para enseñarte lo que no te gusta, pero cuando llega alguien que entra en tu vida y te hace, como digo yo, te da momentos maravillosos y que puedes compartir, ser tú misma y al mismo tiempo escuchar y que te escuchen, es fantástico.
1: Qué bonito es abrir el corazón con lo vulnerable que es el corazón, ¿verdad?
0: Sí.
1: Y poder abrirlo en plan, ojo, qué bien que pues puedo llorar o me puedo desahogar o puedo contar.
0: Y no pasa,
1: que
0: y no pasa nada. Y no pasa nada. Y no pasa nada.
1: Sí.
0: El kit para mí es eso, el y no pasa nada. No por llorar es que estés triste, no por tal, sino porque estás. Y eso es lo que significa que estás.
1: Y luego a ese mismo amigo o amiga decirle que salió esto y lo celebras también con
0: como si fuera
1: persona.
0: Tuyo, como si fuera tuyo.
1: ¿Verdad?
0: Sí. Cuando, a veces somos felices más cuando nos alegramos cuando las cosas de los que nos rodean, de que nosotros mismos, porque no somos conscientes, pues no estamos tanto trabajando y batallando para con lograrlo, que cuando alguien te comunica algo de que es una ilusión y algo bueno de otros, lo tienes que compartir como tuyo.
1: Y Eleni, antes mencionaste a tu tía.
0: Sí, mi tía Paqui.
1: Cuéntanos de ella.
0: Mi tía Paqui. Mi tía Paqui es mi hermana mayor. Es la hermana pequeña de mi madre. Me lleva 8 años, 9 casi. Tenemos un hijo. Mi hijo y su hija son de la misma edad. O sea que estuvimos embarazados al mismo tiempo. Pero es una persona que siempre toda la vida ha marcado mi vida. Siempre he tenido una hermana mayor en la que podía ser yo, podía contarle todo, y es de esas personas que tú dices que están ahí y que son como tus ángeles de la guarda. Para mí, mi tía Paqui es mi ángel de la guarda. Es la persona que sé que siempre, siempre, siempre puedo contar con ella. De hecho, mi trabajo en el mundo de la farmacia vino de su mano. Yo empecé a trabajar con ella y ya te digo, marcó y es un poco como, o sea, yo quiero ser ella es un poco más loca que yo. Loca en el buen sentido de la palabra, es una mujer vital, siempre transmite una energía positiva increíble. Cualquier cosa, sabe darte, orientarte. Para mí es una gran mujer y sobre todo alguien a quien admiro.
1: ¿Y con humor?
0: Uf, es que dice las cosas y es que no puedes aguantar. Ella se queda muy seria y o no para de reír. O sea, nos ha pasado muchas anécdotas. Pero ya te digo, mi tía Paqui es alguien que ha marcado toda mi vida, siempre. Recuerdo de estar en casa ayudándole a mi madre, ella como hermana pequeña, y nosotros los típicos sentados en las sillas porque había fregado el piso, no se te ocurriera bajar de la silla, pero esas cosas que tú tienes ahí, que imágenes que te has marcado, pero siempre ha estado
1: como un referente,
0: sí, acompañándome toda mi vida.
1: Nos quedan pocos minutos, fíjate Eleni qué rápido se nos ha pasado, ¿verdad?
0: Increíble, increíble.
1: Sí, y bueno, volvemos a destacar ese proyectazo en el municipio de Tacoronte, Tierra Azul, ¿verdad? Pues para ayudar a los felinos, a los gatos, a los perros, ese proyecto que queremos ver nacer muy pronto. A ver.
0: Ojalá, es un proyecto de la mano del Cabildo, que se ha implicado a estos niveles porque ha tomado conciencia, por supuesto, de que es un problema de toda la isla, y si te das cuenta, en la zona norte no hay respuesta. O sea, estamos colapsados, todos los albergues, asociaciones protectoras, está totalmente colapsado. El nivel de abandono ha crecido infinitamente, se tenían los animales de aquella manera y se está un poco, pues eso, concienciando, y saber que en un futuro se va que ojalá que lo veamos pronto. Estamos hablando de ojalá de años o lo que fuera, pero puede haber un centro que en Tacoronte que resuelva este tema a nivel comarcal, aparte de seguir con la atención veterinaria y seguir con nuestro método SER, que va a ser aprobado ya dentro de poquito. Estamos en la fase de requerimientos, y que todos los ayuntamientos se vayan acoplando a estas cosas para cumplir la ley de bienestar animal, que es lo que importa.
1: Qué bonito. Yo creo que las personas que ayudan a los animales, que adoptan, se han ganado el cielo. Yo creo que cuando dejemos este cuerpo, como en la peli de Ghost, si tú has ayudado a los animales, el cielo te está abierto para ti, ¿no? Creo que es una bonita labor para hacer aquí, nosotros que podemos, ¿no?
0: Yo creo que cada uno tiene que poner su granito de arena, ¿sabes? Soy de las que piensa que si cada uno coge un granito, cambiamos la montaña de sitio.
1: Efectivamente.
0: Entonces, son pasos que tenemos, es una ley, pero son pasos que tenemos que dar.
1: Muchísimas gracias, Leni.
0: Gracias a ti, Mara.
1: Gracias por ponerle corazón a los proyectos.
0: Contigo es fácil. Hay que poner freno, por si acaso.
1: Hay que poner freno. Pues muchísimas gracias, y gracias a ustedes por acompañarnos. Sigan disfrutando de la Radio Canaria. Gracias.
0: Gracias. Un saludo.
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5: Bienvenidos, amigos, amigas. Esto es una nueva edición de Canción a quemarropa, y lo hacemos de manera especial porque ya estamos en la semana dedicada a Canarias.
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5: Más nuestra que nunca, y con mayor ilusión imposible, comenzamos una nueva edición de uno de dos programas que van a estar dedicados a los nuestros, a nuestro equipo, a los músicos que hacen pues afición aquí en las Islas Canarias, en las ocho Islas Canarias, y bueno, con toda la ilusión del mundo lo decimos. Una introspectiva actual, pero también teniendo en cuenta las cosas que han sucedido y que sucederán, por supuesto, aquí en los ocho peñascos que se llaman Islas Canarias. Y qué bonita cabecera nos proponen desde el ente, y la hemos cogido con verdadera ilusión, porque hay que decirlo así, merece mucho la pena pues deleitarnos un fisquito con esta onda que nos traen hoy en este cometido de poner en valor la música canaria. Y nosotros además vamos a escuchar a otro de los protagonistas del Día de Canarias del próximo sábado. Él es Braulio, uno de los representantes de nuestra música, y seguidamente escucharemos algo de su arte.
6: Ahora los godos somos los de las islas capitalinas. Cuando vamos a las islas más llamadas menores, asumimos esa actitud que antes asumía el godo, de arrogancia, no sé qué, y es una cosa que no es una apreciación mía, es que me lo han dicho mucha gente de las mal llamadas islas menores, ¿no? Que los capitalinos a veces vamos con esa actitud de superioridad que no tiene ninguna razón de ser, o sea, es una estupidez.
5: Declaraciones además ofrecidas a nuestros propios micrófonos, a la Radio Canaria, y en concreto al programa que dirige Elena Falcón cada sábado y domingo, Tiempo de Alicios, y que desde luego nos sorprendía. Es alucinante esta versión que él propone de la palabra godo. Y bueno, sin solución de continuidad, vamos a escuchar de hecho una de las canciones más importantes, nos parece así, de la trayectoria del gran Braulio. Esto se llama El Corredera. Fue primeramente publicada además en 1979, si nuestros datos no son erróneos, y además lo hizo en un disco llamado Canto a Canarias. Así suena Braulio, así tributa a Juan García, el Corredera, uno de los seres represaliados en la dictadura franquista y que desde luego sigue en el recuerdo de todos los demócratas de estas islas.